0: De uno de magnitud 5.0 y otro de poco más de 3 grados. Así que estar atentos igual a lo que sucede. Vamos a comunicarnos con nuestro compañero corresponsal de Junín, Lars Córdoba, para que nos cuente todos los detalles. Hay algunos reportes, cifras que queremos que él nos pueda actualizar al momento de la emisión de su despacho. 7:04 PM. Vamos de inmediato entonces al desarrollo de las principales noticias. Reiteramos, hoy día jueves 6 de agosto del 2026. Hoy en horas de la mañana, la presidenta de la República, Keiko Fujimori, ratificó el compromiso del gobierno con la organización de los Juegos Panamericanos y Parapanamericanos Lima 2027. Esto durante una reunión con diversos representantes de Pan Am Sports y destacadas figuras del deporte nacional e internacional. La mandataria destacó que Lima vuelve a ser sede principal de este evento multideportivo del continente y aseguró que el Ejecutivo acelerará las principales acciones necesarias para poder cumplir con todos los plazos establecidos, y además también señaló que van a trabajar para poder coordinar y garantizar el desarrollo de las obras y de la organización de este importante certamen. Nuevamente nuestro país, y en esta oportunidad Lima, nuestra capital, se pone en los ojos del mundo, sobre todo del ámbito deportivo. Durante esta actividad, usted también lo divisa en imágenes, Fujimori dio la bienvenida a la gimnasta olímpica Simone Biles y afirmó que los Juegos Panamericanos Lima 2027 contribuirán a impulsar el deporte nacional e inspirarán también a más jóvenes a practicarlo, promoviendo valores como la disciplina, la perseverancia y la superación personal. Escuchamos entonces las declaraciones en horas de la mañana de la mandataria Keiko Fujimori.
1: Como presidenta del Perú, para mí es motivo de profundo orgullo que Lima vuelva a ser sede de los Juegos Panamericanos y Parapanamericanos. Quiero también ratificar nuestro compromiso. Sabemos que las cosas no han avanzado en la velocidad que hemos querido, lo hemos visto en diferentes partes del estado, pero como presidenta estoy aquí para corregir las cosas, para ponerle velocidad, y como ha dicho Cecilia, el reto es que los Juegos del próximo año, Lima 2027, sean mejor aún que Lima 2019. Vamos a coordinar las reuniones tanto con el ministro de Economía como con el ministro de Educación. Y yo estoy segura que sobre todo estos juegos van a permitir a los deportistas mostrar su talento y motivar a todos los jóvenes a seguir haciendo el deporte.
0: Ahí estaban las palabras entonces de la presidenta de la República, Keiko Fujimori. Con relación a este tema, de hecho, en la Plaza Mayor de Lima, si usted nos sigue a través de también en la multiplataforma y, cómo no, de nuestros compañeros y colegas de TV Perú, estamos también atentos a la expectativa porque precisamente está el conteo regresivo de lo que sucede en cuanto a Lima 2027. Hay una gran cantidad de personas que van a dar, en todo caso, cita, van a dar inicio precisamente a lo que sucede en la Plaza Mayor de Lima, la Plaza de Armas de nuestra capital, donde se va a realizar el encendido simbólico también del reloj y sobre todo pues dar inicio de forma oficial, por así decirlo, de Lima 2027. Toda la emoción, igual estamos atentos a cualquier repercusión, a cualquier información que nos pueda brindar nuestro compañero Julio Caiguare, que se encuentra en el lugar de la noticia. Julio, ¿cómo estás? Adelante. Bien, vamos a reiterar el llamado con Julio Caiguara.
2: La noticia.
0: Sí, Julio, cuéntanos, por favor.
2: ¿Qué tal, Luis? Muy buenas noches. Nacional en la noticia. Efectivamente, nos encontramos en la Plaza Mayor de Lima, donde se viene llevando a cabo lo que es esta actividad que va a marcar el inicio de la cuenta regresiva de los Juegos Panamericanos 2027. 365 días falta para los Juegos Panamericanos 2027 y aquí en la Plaza de Armas de Lima se va a llevar a cabo esta celebración donde se va a encender el reloj oficial que va a marcar este tiempo al inicio de los Juegos, ¿no? En estos momentos diversas autoridades ya se encuentran haciendo su ingreso a lo que es esta ceremonia oficial, entre ellos diversos senadores y diputados, asimismo también

0: Hemos observado la presencia de la deportista Gladys Tejeda, quien participó en los Juegos Olímpicos 2024 en París. También hemos observado la presencia de Cecilia Tait, miembro del Comité Olímpico Internacional, así como diversas deportistas paralímpicas también, quienes están aquí en este punto para lo que va a ser ya el encendido del reloj que va a marcar la cuenta regresiva de los 365 días que falta para los Juegos Panamericanos. Se ha confirmado también la presencia de la presidenta Keiko Fujimori, y entonces estamos a la espera nada más de que se pueda dar inicio a esta celebración. Con esta información, retornamos contigo a estudio, compañero.
1: Claro que sí, Julio, más adelante igual vamos a retomar el contacto porque hay mucho movimiento, la noticia surge en este punto de la capital. 7:10 p.m, usted está escuchando en vivo en este momento Nacional en la Noticia, tercera edición. Vamos con otras informaciones. El fiscal de la Nación, Tomás Gálvez, respaldó la decisión del Tribunal Constitucional de anular procesos por presunto lavado de activos vinculados al financiamiento de campañas políticas, al considerar que los hechos investigados no configuraban ese delito. Gálvez sostuvo que este criterio lo viene defendiendo públicamente desde hace algunos años y afirmó que el financiamiento de campañas recién fue tipificado como delito años después de los hechos investigados en casos como, por ejemplo, de Ollanta Humala y también de la ahora presidenta Keiko Fujimori, por lo que a su juicio no correspondía aplicar esa figura penal de manera retroactiva. Además, también señaló que durante varios años mantuvo esa posición a las críticas y reiteró que las investigaciones por hechos ocurridos antes de la tipificación del delito no debían sustentarse en la figura de lavado de activos. Incluso recordó también alguna entrevista que tuvo aquí en Radio Nacional. Escuchamos.
2: El caso de cócteles contra la señora Fujimori y también de Ollanta Humala respecto al financiamiento de campañas, yo lo he dicho todo el tiempo y especialmente desde 2019, que esos hechos no constituían, no configuraban delito de lavado de activos. Y justamente eso lo he dicho públicamente y en una reunión de Radio Nacional, y esa fue la razón principal por la que me destituyeron. Ha pasado más o menos 7 años y recién todos coinciden en que no era delito. Pero en el 19, 20, todos los años en que me perseguían, todos decían que sí era delito. Pero el hecho, desde en todo momento, no era delito. Recién el financiamiento de campañas se consideró, se tipificó como delito, creo que a partir del 2017, no recuerdo bien, pero, o 19, recién a partir de ahí para adelante. Pero los hechos que se investigaban eran del 2006, del 2011, del 2014, en ese momento no era delito, y me ratifico.
1: Ahí estaban las declaraciones entonces del fiscal de la Nación, Tomás Gálvez. 7:12 p.m. Y en las últimas horas, a través de las redes sociales, medios de comunicación, se han difundido imágenes que han generado la indignación por parte de la ciudadanía. Una madre de familia ha denunciado a una bachiller en psicología por la presunta agresión física contra su hijo, un menor diagnosticado con el trastorno del espectro autista, el TEA, mientras se encontraba bajo su cuidado en una vivienda del distrito de Santiago de Surco. Según la denuncia, una cámara de seguridad instalada en el área de juegos registró el momento en el que la joven habría golpeado a la mano del menor y posteriormente empujado, provocando su caída. La madre aseguró que la profesional había sido contratada para poder reforzar las terapias del niño y que, tras revisar las imágenes, descartó la versión inicial de que el menor habría sufrido una crisis. La denunciante presentó el caso ante una comisaría de Surco para que las autoridades inicien las investigaciones del caso. Hasta el momento, la persona denunciada no se ha pronunciado sobre los hechos. En principio, escuchemos lo que dijo la madre de este menor agredido, la señora Carol Vázquez.
3: Siento muy afectada por lo ocurrido. Pero esta mujer tiene que irse presa. No puede trabajar con niños. No, está enferma. Enferma está.
4: Ahorita creo que está no a vida.
3: por todo lo que en su conciencia está, porque una persona que no tiene responsabilidad y supuestamente se considera no culpable, se presenta, se hace presente, pero una persona que se esconde sabe que ha hecho mal.
4: Lo dijo en Nacional.
1: Bien, y sobre este tema también el día de hoy en Nacional en la Noticia, segunda edición, la paz decana del Colegio de Psicólogos del IME Callao, Mabel Burga, y la abogada Pamela Smith compartieron sus reflexiones sobre cómo debe ser el abordaje de un menor con autismo y qué mecanismos legales también existen para poder proteger sus derechos. Escuchemos lo que dijeron en Radio Nacional.
5: Es que tan importante implementar incluso evaluaciones psicológicas obligatorias, periódicas, a los mismos estudiantes en la universidad, asignar buenos supervisores, docentes para el monitoreo si es que va a ser una práctica, no exigir algunos requisitos en nuestras evaluaciones o nuestras colegiaturas, sobre todo para ver si realmente el personaje puede tener un problema y no sabe gestionar sus dificultades emocionales. La inhabilitación inmediata, si es que fuese obviamente en nuestro caso como colegiados.
6: Cuando se producen este tipo de agresiones, claramente estas pueden ser denunciables. En este caso se cuenta con evidencia y la persona podría ser investigada por un delito de lesiones. Lamentablemente, el delito de lesiones también tiene una tipificación sobre el tipo de daño que se produce tras una evaluación médica legal. Y creo que en estos casos, además, sería pertinente evaluar si es que además en un establecimiento similar ha ocurrido algún tipo de discriminación dirigida hacia estos niños, ¿no? Y creo que además es especialmente preocupante cuando son niños o niñas no verbales y pueden estar siendo víctimas sistemáticas de este tipo de tratamientos.
1: Mira, estaban entonces algunas reflexiones, opiniones también desde el ámbito legal, que siempre es importante, y no es la primera vez que ocurre este tipo de casos en cuanto a denuncias de profesionales que son denunciadas precisamente por este tipo de actos en cuanto a agresión, no solo física, sino también psicológica. 7:16 p.m. Cambiamos el tono de la información. El día de hoy es feriado, pero más allá del feriado, hoy se conmemoran los 202 años de la batalla de Junín y se reconoce el coraje de los peruanos que lucharon por la libertad de nuestro país. Los detalles y para poder conocer más el contexto, escuchemos el siguiente informe preparado por Fabiana Tenorio.
7: Hoy, 6 de agosto, el Perú conmemora la Batalla de Junín, una de las gestas más importantes de nuestra historia. En 1824, el Ejército Libertador, liderado por Simón Bolívar, junto con los soldados peruanos, colombianos, argentinos y chilenos, se enfrentó a las tropas españolas en la Pampa de Junín. El combate duró cerca de 45 minutos y la victoria de los patriotas dio un impulso decisivo a la lucha por la independencia y abrió el camino para la Batalla de Ayacucho, que consolidó la libertad del Perú. En una entrevista para Radio Nacional, el historiador Jorge Locio destacó la importancia de la Batalla de Junín en el proceso de independencia. Escuchemos sus declaraciones.
8: Fue una batalla llamada la Batalla Silenciosa porque fue básicamente sables y lanzas, ¿no? Con caballería, pero no se disparó ni un solo tiro, ni un solo disparo. Lo central es que acabó con 2 años de derrotas y sentó las bases morales, psicológicas, le dio el impulso al ejército patriota para lo que fue la victoria de Ayacucho y con eso la consolidación de la independencia peruana.
7: Esta fecha nos brinda la oportunidad para recordar el esfuerzo, el valor y el sacrificio de quienes lucharon para que el Perú pudiera decidir su propio destino. Gracias a ellos, nuestro país dio uno de los pasos más importantes hacia la libertad y la construcción de la nación independiente. Por ello, este 6 de agosto, más allá de un día feriado, diversas regiones del país realizan ceremonias cívicas, actos protocolares y actividades conmemorativas para rendir homenaje a quienes hicieron posible esta victoria. La Batalla de Junín nos invita a mantener vivo el legado de quienes lucharon por un Perú libre y a asumir, desde nuestro presente, el compromiso de construir un mejor futuro para las próximas generaciones.
1: Viene 7 de la noche con 19 minutos, 7 y 19. Escuchamos entonces el informe de nuestra compañera Fabiana Tenori. Con respecto a este tema, precisamente para poder abordarlo en detalle, vamos a conversar y darle la bienvenida al don Augusto Errázuri. Él es sobrino bisnieto.

0: Andrés Rázuri y por qué precisamente ocupa un lugar tan importante en la historia de nuestro país?
1: Bueno, creo que hay que resaltar las características, las virtudes del prócer, ¿no? Uh-huh. Yo creo que fue una persona en la cual desde joven siempre estuvo sus padres, quisieron de que lo pusieron a él en el seminario de Trujillo.
0: Claro.
1: ¿No? Es parte de la historia. Bueno, y él le dijo a sus padres que no, esa no era su vocación.
0: Su vocación, exacto.
1: ¿No? Y su padre lo llevó, como ellos eran de ahí de San Pedro, uh-huh, ¿no? Lo llevó al tema de la agricultura, que era el tema de donde se desarrollaban. Pero normalmente él lo que quería era, miraba la parte de su país, la patria, ¿no? La libertad del Perú.
0: Correcto.
1: Y eso hace de que él verdaderamente escoja ese camino de ir hacia la libertad. Y creo que hay que resaltar dos cosas. Uh-huh. Dos libertadores, tanto San Martín lo convoca, como también él es convocado por el libertador Simón Bolívar.
0: Así es.
1: Entonces, y participa en dos batallas sumamente importantes, como es la de Junín, donde prácticamente la historia lo resalta, uh-huh, ¿no? Y la otra es la de Ayacucho, ¿no? Que también parte en ello, ¿no?
0: Correcto, y en ese sentido, y es lo que veíamos precisamente en la historia en cuanto a esta vocación, y que seguramente hoy vemos reflejado en muchos jóvenes y decimos, claro, tengo que hacer lo que realmente me dicta, lo que me llama el corazón. En ese momento Andrés Rázuri hizo lo que precisamente le llamaba el sentimiento, la emoción en ese momento. Ahora, para usted también, y esto ya a modo personal, don Augusto, ¿qué significa o qué ha significado dentro de su vida cotidiana, en su vida diaria, ser además familiar de un gran personaje para la historia peruana?
1: Bueno, creo que para mí y para toda la familia es simplemente, y yo pediría para la sociedad en su conjunto, seguir el ejemplo de él con esos valores, esos principios y esa moral, ¿no? Porque tuvo como tal, la familia no es una familia de dinero, pero de alguna manera era una persona que tenía sus padres, etc. Uh-huh. Pero él tomó la decisión de ir al tema de ser patriota, ¿no? Uh-huh. Y por ahí es que fue. Y creo que eso es lo que el Perú ahora necesita, ¿no? El Perú necesita mirar a sus héroes y ver esos valores de estos señores, ¿no?
0: E incluso, don Augusto, esto va más allá de hoy en día, de ideologías políticas, de un país tan fragmentado y polarizado. Esto va mucho más allá, esto realmente refrenda y nos enseña a poder anteponer cualquier pensamiento, ideología, religión o credo por precisamente nuestro país, nuestro Perú, y es lo que también en su momento hizo Andrés Rázuri. Ahora, precisamente uno de los momentos más recordados, o el episodio más recordado, es este cambio de posición, de opinión, incluso en cambio de orden que él recibió para poder enfrentarlo. Si nos lo puede explicar para que la población lo pueda escuchar y lo pueda comprender también.
1: Bueno, creo que hay que ponerse en ese contexto, ¿no? Uh-huh. Hay que ponerse en ese contexto. Esta era una guerra de cuerpo a cuerpo,
0: sí,
1: de sables.
0: De sables.
1: Esta era una guerra en la que verdaderamente el ejército realista era mucho mayor que el ejército patriota, relativamente en el tema de la artillería, ¿no? Y también era un ejército victorioso.
0: De verdad.
1: ¿No? Esa es una realidad.
0: Claro.
1: ¿No? Y prácticamente ya se había ganado, ya le habían ganado la batalla el ejército realista. Pero Rázuri lo que mira a su regreso, una vez que recibe la orden, uh-huh, ¿no? Para que el ejército se vaya a una retirada, esa era la orden, que se, claro, retiren, ¿no? Él ve de que el ejército realista verdaderamente está tratando de perseguir, lo está persiguiendo al ejército patriota, y deja un espacio en la retaguardia donde podía ingresar el ejército patriota, ¿no? Uh-huh. Él al ver eso, le dice a su jefe, a Suárez, de que la orden era que contraataque, que vaya por la retaguardia.

0: ¿no? Y que vaya con, indudablemente, con la caballería. Uh-huh. Entonces, al final entra la caballería y prácticamente la historia se cambia totalmente el giro, ¿no? Uh-huh. Porque la caballería hace de que el como estos primero que estos soldados, el ejército realista ya se sentía victorioso y simplemente lo que estaba haciendo es empujar al ejército patriota. Uh-huh. y el ejército patriota por la retaguardia los ataca, ¿no? Y ahí es donde hay esa confusión por parte del ejército realista.
1: Hasta factor sorpresa se puede.
0: Claro,
1: ver, ¿no?
0: Entonces yo diría que esa visión, porque hay que ponerse en ese momento, claro, ¿no? De mirar el teatro de batalla, número uno. De ponerse en ese momento de decir, bueno, si yo le doy una contraorden, lo que él era, sabía lo que le iba a pasar, lo iban a fusilar.
1: Sabía las consecuencias, claro.
0: Las consecuencias, porque el tema es bien claro, ¿no? Si les decía eso, él y ellos lo más probable es que se iban a salvar. Porque la idea era que se retiren. Entonces el ejército realista no los iba a matar. Exacto. Relativamente no los iba a alcanzar, se iban a retirar ellos. Pero él, con esa astucia, esa visión de las cosas, cambia la orden, ¿no? Y cambia la historia del Perú, pues.
1: Así es, tal cual. 7:26 PM, estamos conversando con Augusto Razzurri, sobrino bisnieto del prócer de la independencia, Andrés Razzurri. Ahora, cuando, por ejemplo, en nuestra familia, nosotros miramos siempre nuestros antepasados, padres, abuelos, bisabuelos, siempre tratamos de conservar, seguramente, alguna especie de relato, mensaje o alguna tradición que tengamos. En la familia Razzurri también seguramente cuentan con una especie, pues, o algunos documentos, relatos que puedan preservar y que se puedan, precisamente, hoy en día tener como fuente de lectura.
0: Bueno, creo que no. Nosotros, mi abuelo, uh-huh, que ya ha fallecido, ¿no? Que tendría, pues, más allá de 100 años, que era el nieto del prócer,
1: así es,
0: ¿no? Para ser más claro. Uh-huh. Él escribió este libro, ¿no? Este libro, uh-huh, que es José Andrés Razzurri, heroico gestor de nuestra independencia, desarrollado por el escritor José Vicente Razzurri Cortés.
1: Correcto.
0: Su nieto. Ajá. ¿No? Y aquí cuenta un poco toda la historia de todo lo que pasó. Y también cuenta el post, cuando él ya deja de el ejército, pues por ahí en el año 29. Y en eso yo quisiera agradecer al ejército del Perú, ¿no? Uh-huh. Agradecer al ejército del Perú hoy día, que es el día de la caballería.
1: Así es, ¿verdad?
0: ¿No? Es el día de la caballería, día, ¿no? Y agradecer al ejército porque al final tanto el mariscal Castilla como el general Odría fueron dos actores importantes no solamente en la vida del prócer, ¿no? Sino también en su desarrollo, en lo que hicieron con él, ¿no? Uh-huh. Indudablemente para sus ascensos y su grado, cada cual en su momento,
1: su momento,
0: ¿no?
1: Claro.
0: Cada cual en su momento, ¿no?
1: Uh-huh, correcto. Ahora, y nuevamente entrando al aspecto histórico, la batalla de Junín fue el preludio también de lo que fue después en la batalla de Ayacucho. ¿Qué reflexiones nos puede dar en cuanto a ello? Porque siempre decimos, cada hito histórico tiene de la mano diferentes contextos, antecedentes, aristas que se pueden abordar. Y en este caso, como usted bien comentaba, don Augusto, la batalla de Junín también es ese preludio, es esa parte, esa antesala, esa parte histórica importante, que si de repente no ocurría ese cambio de decisión, no sabríamos qué hubiese pasado más adelante.
0: Yo creo que si el ejército patriota no hubiera ganado, ajá, la batalla de Junín, tal vez no hubiera habido una batalla de Ayacucho.
1: Exacto.
0: Es lo más probable.
1: Como una especie de efecto mariposa.
0: Yo creo que ahí se marcó el inicio de la independencia, no solamente del Perú, sino de América.
1: De América, es verdad.
0: Entonces, por eso que, digamos, ¿no? Que la como bien lo ha dicho, la batalla de Junín fue el preludio para la independización del Perú. Uh-huh. Y yo creo que hay que agradecer, ¿no? A todos sus actores, ¿no? A todos sus actores, ¿no? Y enaltecer y resaltar la figura del prócer José Andrés Razzurri Estévez, ¿no? El coronel José Andrés Razzurri Estévez, que verdaderamente, como diríamos, se fajó en su momento por el Perú, ¿no? no solamente en esa batalla, sino antes, porque él también se inició para efectos de poder ver la proclamación de su zona en Lambayeque, en San Pedro, en San Pedro. Entonces, él también empezó por ahí en el año 1821, ¿no? Y por eso es que San Martín lo convoca, porque eso se hace todo en enero del 1821 y San Martín lo convoca, ¿no? El libertador San Martín lo convoca para ello, ¿no? Y luego ya Simón Bolívar, pues, ya enaltece, pues, precisamente en 1824 con la Batalla de Junín, ¿no?
1: Y lo dice la frase, y lo demás es historia, y le agradecemos, don Augusto, por estar aquí en Radio Nacional, la primera radio del Perú, además, que también forma parte de la historia peruana. Y finalmente me gustaría que hoy, en un momento, hay que decirlo, también complicado en materia de seguridad, en materia de polarización, que lo comentaba hace un momento, y hace poco que tuvimos las fiestas patrias, tuvimos el desfile cívico-militar, ¿qué mensaje le puede dar, no solo a los jóvenes, sino también en general a la población peruana, en cuanto a estas gestas? Se recuerda mucho el Día de la Independencia, pero tenemos que recordar todo el contexto que también funcionó y sirvió precisamente para que esto se lleve a cabo, por favor.
0: Creo que el actual gobierno ha dictado una disposición que los colegios se va a volver a dictar la educación cívica. Y eso creo que es importante. Creo que es importante de que no seamos la mejor barra del mundo. No, es importante que seamos la mejor barra del mundo, pero creo que es importante también de que nosotros podamos copiar los valores, los principios de nuestros héroes, ¿no? Y creo que eso es lo que el Perú, los jóvenes, yo les diría, ¿no? Que lean esta historia, ¿no? Y pongo este libro, ¿no? Tal vez alguna persona o editorial que lo quisieran, o el ministerio, o alguien que lo quisiera, con el mayor gusto, ¿no? Porque tal vez aquí está una historia inédita, relatada por su nieto, el prócer.
1: De fuente oficial, fuente muy cercana.
0: Fuente muy cercana, de primera mano de él, ¿no?
1: Tal cual. Bien, don Augusto Razzuri, muchísimas gracias por estar aquí en Radio Nacional. Usted ha paseado ya por aquí, lo tuvimos el año pasado, por ejemplo, en la FIL, lo recuerdo claramente, así que reiteramos el agradecimiento por estar aquí en Radio Nacional. Muchas gracias.
0: No, gracias a ustedes por la invitación. Muy buenas noches.
1: Buenas noches. 7:31 p.m. Vamos a una pausa y regresamos con más información. Vamos a ir a descentralizar también la noticia hecho en Junín con relación a estos sismos que han ocurrido en esta tarde. También vamos a ir a otras regiones del país y, como siempre, lo último en las redes. Volvemos.
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2: 7:36 PM. Tras el sismo de magnitud 5 registrado este jueves en la provincia de Chupaca, el gobierno regional de Junín activó los protocolos de emergencia y desplegó personal técnico para realizar la evaluación de posibles daños en los distritos del sur de Huancayo y Chupaca. 3 ciudadanos de nacionalidad extranjera recibieron 12 meses de prisión preventiva por la presunta comisión de los delitos de extorsión contra conductores de una empresa de transportes, tenencia ilegal de armas, tenencia de explosivos y banda criminal, esto en el distrito limeño de San Martín de Porres. Recuerdan que los ciudadanos sorteados y que asuman las funciones de miembro de mesa en las elecciones regionales y municipales del domingo 4 de octubre recibirán una compensación económica de 165 soles. Como jefe de la Superintendencia Nacional de Aduanas y de Administración Tributaria, la SUNAT, fue designado César Alfonso Luna Victoria León. Los ataques con misiles y drones de los rebeldes hutíes en Yemen este jueves dejaron al menos 58 soldados muertos y decenas de heridos, según fuentes médicas. Corea del Norte lanzó un misil hacia el mar de Japón tras criticar la deriva belicista de Tokio ante las recientes maniobras militares japonesas y los ejercicios conjuntos con Seúl. La primera ministra de Japón, Sanae Takaichi, no descartó variar la histórica postura antinuclear del país según la necesidad de seguridad nacional. Esto cuando se cumplen 81 años de la bomba atómica estadounidense sobre Hiroshima. La Conmebol celebró el retiro del proyecto de la FIFA para permitir la inversión privada en sus competiciones, entre ellas los mundiales, pero expresó su preocupación por las reiteradas acciones unilaterales del órgano rector del fútbol. 19:37, 7:37 PM.
3: Continuamos en Radio Nacional y volvemos a esta hora a la Plaza Mayor de Lima. Allí se encuentra Julio Caiguare con relación al inicio de la cuenta regresiva para los Juegos Panamericanos Lima 2027. Julio, adelante, buenas noches.
4: La noche es muy nacional en la noticia, efectivamente, cada vez falta menos para que se dé inicio al encendido del reloj oficial que va a marcar los 365 días rumbo a los Juegos Panamericanos Lima 2027. Nuevamente reiteramos, estamos en la Plaza Mayor de Lima, porque el día de hoy se ha realizado un evento denominado One Year to Go. ¿Qué es esta actividad? Es lo que marca el inicio de esta cuenta regresiva para los Juegos Panamericanos y Juegos para Panamericanos 2027, la mayor competición deportiva de América. Asimismo, también uno de los acontecimientos multideportivos más importantes del continente. En estos momentos se viene ya llevando la ceremonia con algunos marcos musicales, danzas típicas, además de ellos, y vamos a recalcar quiénes son las autoridades que van a estar presentes esta noche en esta importante ceremonia. Es la presidenta de la República, Keiko Sofía Fujimori Gucci. También va a estar el presidente de Pan Am Sport y miembro del Comité Olímpico Internacional, el señor Neven Filip Álvarez. Asimismo, va a estar presente una de las deportistas más aclamadas por las diversas niñas que han llegado hasta este punto de la capital para poder observarla. Estamos hablando de la gimnasta artística y múltiple campeona olímpica y

0: mundial Simón Biles, que es la deportista internacional que ha llegado hasta este punto de la capital, y que muchos de los niños y niñas quienes están apostados en esta plaza mayor de Lima están esperando su llegada. Bien, entonces, Luis, ya en breve también se va a hacer presente la presidenta Keiko Fujimori Gucci para poder dar ya inicio a esta cuenta regresiva. 365 días para poder iniciar con los Juegos Panamericanos 2027. Con esta información retornamos
1: contigo, informó
0: Julio
1: Caiguare,
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1: noticia. Aló Nacional, tú te comunicas, nosotros respondemos.
2: Viene 7:40 p.m, nos llegó en horas de la tarde un reporte a través de la Aló Nacional, que es el 988-713-935. Vecinos reportan que un tramo de la avenida Ribagüero, a la altura de la Pontificia Universidad Católica y la parte posterior del Parque de las Leyendas, viene siendo utilizado como estacionamiento informal, lo que estaría generando congestión vehicular y poniendo en riesgo la seguridad de conductores y también de peatones. Según el reporte, un carril con dirección hacia la avenida de la Marina permanece ocupado por vehículos estacionados, obligando a los conductores a invadir el carril contrario para continuar su recorrido. Además, el área de jardín ubicada al frente también estaría siendo utilizada para estacionar vehículos. Los vecinos señalan que en la zona no se observa presencia de la policía ni acciones de fiscalización, por lo que solicitan la intervención de las autoridades competentes para restablecer el tránsito y prevenir accidentes. También nos han reportado que hay un circo cerca, que por temporada de circo, claro, están instalados en esta zona del distrito de San Miguel. Igual el reporte está allí en cuanto a la congestión, pero sobre todo lo peligroso que puede ser que hayan autos que estén invadiendo un carril e impidiendo el tránsito, y sobre todo pues de que también estén no haya presencia policial, que es lo que siempre se solicita. Este es el reporte entonces de Aló Nacional. Reiteramos el número 988-713-935. Cualquier denuncia la puede también analizar a través de este número de WhatsApp. Esto en Lima, pero también hay información en las diversas regiones del país.
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2: Viene 7:42 p.m. y nos vamos a Junín. La noticia hoy en día en Junín no solo nos convoca a esta efeméride en cuanto a la batalla, sino también a estos dos sismos que han ocurrido en horas de la tarde. Lars Córdoba, corresponsal de Junín, nos va a contar mayores detalles y actualización del caso. ¿Cómo estás, Lars? Buenas noches.
4: Nacional en la noticia, y luego de este sismo de magnitud 5.0 que se registró a la 1:57 de la tarde y una réplica a las 2:32 de magnitud 3.5, se han activado todas las alertas en el Valle del Mantaro, en las provincias de Huancayo y Chupaca, que han sido afectadas por este sismo. Se ha registrado el colapso de viviendas, también el bloqueo de carreteras a raíz de deslizamientos en los cerros y 7 personas que han resultado heridas. Hablamos en este caso de una persona que tiene TEC moderado, una por convulsión, una por fractura de fémur, una por esguince, 2 menores de edad y un gestante que han sufrido diversos accidentes producto del movimiento telúrico. Vamos a conversar brevemente con el gerente de seguridad ciudadana de Huancayo, el coronel César Ramos. Gerente, coméntenos cuál es el reporte que tienen aquí en la provincia de Huancayo.
5: Mire, hemos llegado, digamos, al punto donde ha sido afectado el centro poblado Chanca. Para llegar, antes de llegar, pasando a Carhuapacha, hay un socos pasando entre Carhuapacha y un cerro se ha caído, ¿no? Eso es tierra, entonces se ha limpiado con la maquinaria. Y ahí, más o menos un kilómetro faltando para llegar a Chanca, se ha caído otro cerro, se ha deslizado un cerro y ha pasado todas las piedras han caído, y ahí, eso está todavía, no se puede pasar.
4: ¿Se han registrado personas heridas, gerente?
5: Sí, hay 4 personas heridas han trasladado.
4: ¿En la provincia de Huancayo?
5: Y hay otro personal que está viendo acá por la zona de Chongos Alto, Chichiche, ¿no?
4: ¿Qué acciones entonces está desplegando
5: la municipalidad? Mire, nosotros justo estamos en estos momentos auxiliando esta zona, también vamos a ir a Chanca, porque Chanca necesita, pues ahora todas las familias, es decir, por el susto, han subido a los cerros, en las partes altas, y han abandonado sus casas y han subido a la carretera, ¿no? Entonces, eso necesitan porque los niños están asustados, por ejemplo, tienen están asustados los niños. Y las familias también quieren, entonces en estos momentos ya estamos poniendo para llevarles carpas, tienen que llevarle carpas, abrigos, frazadas y todo eso para Chanca y,
4: Okay.
5: y de alguna forma pues ayudarlos a ellos, ¿no?
4: Bien, muchas gracias. Eres el gerente de Seguridad Ciudadana y Defensa Civil de Huancayo, César Ramos. En este momento en el distrito de Chupuro se concentra el personal de la compañía de bomberos, también personal de salud. En breve también se ha tomado conocimiento que el ministro de Cultura, Alberto Bengolea, que cumplía una agenda en la ciudad, va a llegar y va a visitar el sector de Chongos Alto. La emergencia se ha activado aquí en la región Junín y continúa el despliegue de las autoridades. Esa es la información que transmitimos para Nacional en la Noticia en el 97.9 de la FM, informó desde Huancayo Lars Córdoba.
2: Gracias, Lars, por la información. Y en las próximas horas igual haremos seguimiento de lo que ocurre en la región de Junín. Nos vamos a esta hora a Huancavelica porque han retenido al alcalde, a un alcalde por presunto incumplimiento de promesas brindadas durante la campaña electoral pasada. ¿Qué ha sucedido? Flor Hidalgo nos cuenta todos los detalles. Flor, adelante.
6: Gracias por el pase nacional en la noticia. El alcalde de Paucarmamba, de la provincia de Churcampa, fue retenido por pobladores en medio de protesta por presunto incumplimiento de promesa. Momentos de alta tensión se vivieron en el centro poblado de Huachupampa, distrito de Paucarmamba, de la provincia de Churcampa, donde un grupo de pobladores retuvo al alcalde distrital Guillermo García Moscoso para exigirle el cumplimiento de un compromiso asumido con la comunidad. Según los manifestantes, la autoridad habría prometido la construcción de un parque como reconocimiento a la comunidad que resultara ganadora de un evento deportivo entre centros poblados. Huachuapampa obtuvo el primer lugar, sin embargo, los pobladores aseguran que la obra nunca se ejecutó, lo que generó el descontento de la población. Durante la protesta, los pobladores retiraron al burgomaestre de la municipalidad e intentaron trasladarlo hasta la plaza de la localidad. De acuerdo a testigos, manifestaron que le colocaron prendas de vestir de mujer, mientras otros exigían que respondiera por el presunto incumplimiento de la promesa. La intervención de efectivos de la policía evitó que la situación escalara a una agresión mayor y permitió resguardar la integridad física del alcalde. Los pobladores demandan que la autoridad municipal cumpla los compromisos asumidos con la comunidad y atienda sus principales reclamos. Esta es la información que tenemos desde la región Huancavelica. Volvemos a estudio. Adelante con ustedes.
2: De Huancavelica nos vamos a Ayacucho. Una balacera durante una intervención policial ha dejado a una persona fallecida y otra herida. Esto en Conchopata. Lisa Luisuri nos cuenta los detalles. Lisa, adelante.
7: Gracias por el pase, amigos en estudios, buenas noches. Así es, un confuso incidente registrado en el jirón Buenavista, que está ubicado en el sector de Conchopata, cerca al puente Ejército, en el distrito de Andrés Avelino Cáceres, en Ayacucho. Dejó como saldo trágico una persona fallecida y otra que resultó herida por impacto de bala, ¿no? Los hechos se produjeron cuando los efectivos de la Policía Nacional del Perú acudieron para intervenir a un sujeto que, según los reportes preliminares, portaba un arma blanca y generaba alerta en la zona. En circunstancias que aún son materia de una profunda investigación por parte de las autoridades correspondientes, se desató una balacera en la que los efectivos habrían utilizado sus armas de fuego con el propósito de neutralizar la amenaza, ¿no? Este accionar dejó el saldo lamentable antes mencionado, causando gran conmemoración por los vecinos y transeúntes a esas horas, ¿no?, que transitaban por ese concurrido sector de Huamanga. Hasta el lugar se movilizaron las unidades especializadas y los representantes del Ministerio Público para realizar el levantamiento del cadáver y las diligencias de ley que permitan esclarecer con exactitud cómo se desarrollaron los hechos, determinar la responsabilidad, claro que sí, correspondiente, y reconstruir la dinámica de esta intervención policial que terminó en tragedia. Hasta aquí la información que tenemos de la región de Ayacucho. Adelante, estudios.
2: Gracias, Liz, por la información. Entonces, hemos estado con noticias desde Junín, Huancavelica y Ayacucho. De hecho, el ministro de Cultura, Alberto Bengolea, también se ha apersonado al lugar y seguramente en los próximos minutos vamos a tener también sus declaraciones. A esta hora cambiamos el tono de la información y escuchamos qué nos tiene la voz amiga en el bloque de tendencias.
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2: Y ya estamos con la voz amiga para que nos cuente todos los detalles.

0: Detalles de hoy feriado. ¿Cómo estás? Buenas noches.
1: Buenas noches, Luis. ¿Cómo estás? Efectivamente, hoy feriado estamos aquí para contarles lo último en las redes y también muy atentos a lo que pasa en nuestra Plaza Mayor.
0: También, claro. ¿No?
1: Porque estamos atentos al encendido de la llama de los Juegos Panamericanos 2027. Pero antes vamos a lo nuestro, que ya Julio después nos va a contar sobre eso. ¿Qué está pasando en las redes? Aquí se los cuento.
0: A ver.
1: Luis Miguel compartió en sus redes sociales el nuevo comercial de una conocida gaseosa con el que la marca conmemora sus 100 años de presencia en México. El artista publicó el video acompañado del mensaje: una historia con México que no se explica con palabras, se siente en el corazón. Nuestra fórmula es estar siempre juntos. En el spot de poco más de un minuto y medio, el cantante aparece relajado y sonriente con una botella de la popular bebida de cola en la mano, sentado en un patio mexicano rodeado de vegetación. La estética tiene toques nostálgicos y el mensaje apela a la unión, a la celebración de quienes ya no están y al sabor único que se comparte entre todos. El comercial se grabó hace unas semanas en México, a finales de junio y principios de julio de 2026. Circularon reportes de la presencia de Luis Miguel en la Ciudad de México. Fuentes periodísticas señalaron que llegó en helicóptero y contó con un fuerte dispositivo de seguridad. En su estadía estuvo acompañado por su novia Paloma Cuevas y recibió la visita de su hermano Alejandro Basteri. Permaneció un par de días en la capital para las tomas. Esta no es la primera colaboración entre el cantante y la marca. En 1991, Luis Miguel protagonizó la campaña Vive la Sensación, una de las más recordadas de la publicidad mexicana de la época. Ahora, 35 años después, la alianza se reactiva para conectar la nostalgia con el presente.
0: Ahí está, y además también que esta base conocida gaseosa está en diferentes países y ha cumplido pues su centenario entonces en México con el Sol de México, nada más y nada menos.
1: Nada más y nada menos, así que bueno, pues ahí están celebrando esta popular bebida.
0: Correcto.
1: Muy bien, seguimos en el ámbito musical. Ahora les cuento que Ariana Grande se retira de los escenarios. Así lo anunció tras presentar su gira Eternal Sunshine Tour, tras la cual hará un alto a sus actividades. La cantante estadounidense, víctima de críticas constantes por su figura extremadamente delgada, explicó que su decisión de tomar un descanso después de su gira no fue algo reactivo ni impulsivo.
0: Ah.
1: En los últimos meses, y especialmente tras lanzar su álbum Petal, la intérprete ha recibido una avalancha de comentarios sobre su estado de salud. Durante su reciente show en Chicago, Ariana Grande ahondó en su anuncio de retiro temporal. Es algo que había planificado y preparado en silencio hace mucho tiempo y es una decisión que tomé de forma meditada y con plena conciencia. Además, señaló que las cosas que se dicen de ella muchas veces se exageran. Escuché que mis fans estaban preocupados porque la negatividad estaba arruinando las cosas para mí, pero no podría estar más lejos de la realidad, expresó. El pasado fin de semana, un representante de Grande declaró a la revista People que el artista se alejará temporalmente de la vida pública tras terminar su gira en Londres el próximo 1 de septiembre.
0: Perfecto. Vos, amiga, muchas gracias por acompañarnos. A esta hora tenemos el contacto con el ministro de Cultura, Alberto Bengolea, con relación a estos dos sismos que han azotado la región de Junín en horas de la tarde. Y el ministro precisamente está en esta importante zona del país. ¿Cómo está, ministro? Muy buenas noches.
2: Hola Pedro, ¿qué tal? ¿Cómo estás? Buenas noches.
0: Gracias por este contacto. Cuéntenos por favor de momento qué información nos puede brindar a esta hora de la noche. Sabemos que usted se dirige a una de las zonas que se encuentra precisamente afectada por este sismo.
2: Sí, temprano cuando estábamos terminando la sesión de por el aniversario de la batalla de Junín, llegó la noticia del sismo que se había producido en la localidad más o menos de Chongosalto, que es una de las que más ha sufrido según los reportes iniciales. Recordemos que el primer sismo tuvo más bien lugar en Chongos Bajos, no confundir. Así que, pero bueno, ha afectado a toda la zona, de todas maneras. Yo, como decía hace un instante, cuando estábamos en la ceremonia ya terminando, se sintió un pequeño temblor en el lugar donde estábamos, así que no le tomamos mayor importancia, pero pienso que es el mismo movimiento. Ahora, lo que ocurre es que han llegado diferentes noticias. Felizmente, había gente nuestra. El Ministerio de Cultura, después del primer sismo y después de la actuación de la Presidenta de la República, cuando estuvo ahí, inmediatamente desplazó su personal a la zona y se encontraban trabajando precisamente en una de las capillas que se estaba tratando de reconstruir en una de las iglesias. Se encontraban trabajando dos arqueólogos del Ministerio de Cultura, de la Dirección Desconcertada de Cusco, que pasaron el sismo precisamente allí.

0: y que nos dieron los primeros reportes de, en esa zona,
1: claro,
0: las primeras afectaciones del nuevo sismo, que habrían resquebrajado algunas paredes, haciendo un poco más difícil la situación con respecto a lo ocurrido después del primer sismo. Pero después llegaron noticias de que más allá, precisamente Chongosalto, la situación era un poco más complicada. Según la última referencia de Indeci, ha habido inclusive algunos heridos, ninguno sí. ninguno de gravedad, pero ha habido heridos y ha habido también afectación material en la ciudad, y también algún reporte tengo que ha habido afectación al patrimonio nacional, de manera que tomé la decisión simplemente de subir al auto y enrumbar. Ya van varias horas de viaje, te cuento, y todavía me informan que nos falta una hora más para llegar, pero bueno, quiero llegar de todas maneras para tener contacto directo con lo que está ahí ocurriendo y saber de primera mano cuál es la situación, para poder informar a la presidenta, que está muy atenta a este reporte que yo pueda darle, a efectos que tome decisiones.
1: Sí, claro, en efecto, y es importante además tener, como siempre mencionamos, acercar al Estado, y sobre todo en situaciones tan complejas como es en el caso de Junín, que hace semanas nada más ocurrió lo mismo, y estamos atentos y haciendo seguimiento. Nuestro corresponsal nos comentaba acerca de estas cifras, y usted también lo reitera, muchas gracias por ello, y solamente coméntenos, por favor, cuál va a ser el itinerario. Usted va a llegar a Choncos Alto, y qué es lo que va precisamente, va a hacer un reporte, también va a estar acompañado con personal de Indeci y del Ministerio de Cultura.
0: Sí, a ver, no. Ah, como te decía, yo estaba en la localidad de La Pampa de Junín, y claro, sé que los ministros se están trasladando de inmediato, sé que varios ministros van a venir mañana, pero estando yo más cerca, era mucho más práctico cancelar las actividades que tenía esta tarde. Lo han comprendido colegas a los cuales les iba a dar entrevistas, y el personal de la Dirección Desconcentrada de Cultura aquí de Junín, porque la emergencia llamaba, ¿no es cierto? O sea, era el ministro que estaba más cerca de los acontecimientos, y por tanto me subí al carro y me he venido. Espero llegar en una hora para poder tener contacto, y lo que voy a hacer es eso, voy a revisar. La gente del Ministerio de Cultura está en la zona de Chongos Bajo, que también ha tenido alguna afectación. Ellos me están dando reporte de primera mano. Yo quiero ir a la otra zona, a Chongos Alto, en donde no tengo gente del Ministerio, en donde Indeci está haciendo el trabajo que corresponde, pero de donde yo quiero sacar de primera mano información, para dársela a los ministros que vienen mañana, y para dársela a la Presidenta de la República, que está muy, muy atenta también a lo que yo pueda informar.
1: Perfecto. Don Alberto Bengulea, Ministro de Cultura, muchas gracias por ese contacto aquí en Radio Nacional. Buenas noches.
0: Buenas noches.
1: Perfecto, ahí estaba entonces este contacto importante, sobre todo porque la coyuntura lo demanda con relación a este sismo que ha ocurrido en horas de la tarde, magnitud 5 y también magnitud 3.1 es lo que ha ocurrido en horas de la tarde, y recordará usted también que ocurrió hace algunas semanas en la misma localidad, en todo caso en la región de Junín, pero en Chongos Bajo, que hacía la precisión, había una afectación en ese momento en Chongos Bajo, y en esta oportunidad hay afectación, al parecer, porque está todavía en esta comitiva y llegando al lugar en Chongos Alto, en la región de Junín. Igual haremos seguimiento de la información en cualquier momento. 7:58 PM, hemos llegado a la parte final de Nacional en la Noticia, tercera edición, y hay que estar atentos también a lo que ocurre en la Plaza Mayor de Lima, en la Plaza de Armas de nuestra capital, con relación a Lima 2027. Hay una especie, pues hay una ceremonia con relación a este tema, y en ese sentido, la Presidenta de la República, Keiko Fujimori, también está a punto precisamente de y que se realice de manera oficial este conteo regresivo de los 365 días para lo que va a ocurrir y lo que va a significar Lima 2027. Usted nos sigue a través del canal 7.2 y el canal de YouTube. Se ha acercado un vehículo menor bastante característico también de nuestro país. Hablamos de esta mototaxi, de la cual desciende precisamente estas deportistas muy conocidas a nivel mundial, y en ese sentido pues están llegando precisamente a la catedral y también a la Plaza de Armas, donde está además bastante colorida, con mucha información y sobre todo con mucha emoción de lo que va a ocurrir el próximo año. Lima 2027, como siempre, Lima, epicentro del deporte, en este caso panamericano, los Juegos Panamericanos y Juegos para Panamericanos. Se encuentra en este momento, y hacemos la salvedad ahí, la gimnasta Simone Biles, precisamente con relación a su llegada, así llegó hace un par de días a nuestro país, y está muy contenta, emocionada el día de hoy. Estuvo precisamente en Palacio de Gobierno recibiendo también el saludo por parte de la Presidenta de la República, Keiko Fujimori. Bien, estamos atentos a lo que ocurre. Vamos con la lectura de titulares y regresamos aquí en la Nacional, en la Noticia, tercera edición.
2: Titulares en Nacional. 7:59. El sismo de 5 grados y su réplica de 3.5 ocurridos esta tarde en la provincia de Chupaca, en la región Junín, dejaron una persona herida y el desplome total de las viviendas declaradas inhabitables tras el movimiento telúrico del pasado 18 de julio. A 200 años de la Batalla de Junín, la Presidencia de la República recordó y honró a los valientes jinetes que en aquel momento, en la Pampa de Junín, escribieron una página decisiva para la historia del Perú. La presidenta de la República, Keiko Fujimori Higuchi, afirmó que la organización de los Juegos Panamericanos y Parapanamericanos Lima 2027 dejarán en alto el nombre del Perú. El Ministerio de Salud, a través de su titular Luis Dyer, adelantó que su gestión priorizará el fortalecimiento del primer nivel de atención mediante el mejoramiento de las postas y centros de salud del país. La policía de alta montaña y el socorro andino peruano recuperaron el cuerpo de un turista chileno que perdió la vida al caer a un abismo de 900 metros desde el Nevado Huascarán en la región Ancash. Un incendio de magnitud consumió un almacén de productos de ferretería en la provincia limeña de Huaral. Los consultorios dentales y los centros de diagnóstico por imágenes públicos y privados deberán someter sus equipos de rayos X a un control de calidad anual para evitar riesgos por exposición excesiva a la radiación. Coinciden en que la confirmación de la visita del Papa León XIV al Perú representa una oportunidad histórica para que Lambayeque se consolide como uno de los principales destinos del turismo religioso en América Latina. La Confederación Europea de Fútbol, UEFA, anunció que su boicot a las competiciones de la FIFA, incluidos los mundiales, sigue en vigor a pesar del abandono del plan de abrir la instancia internacional a inversores privados externos. Y en el inicio de la jornada 4 de la Liga 1 del fútbol peruano, Alianza Atlético de Sullana venció al Cienciano del Cusco por 1-0. 20 horas, 1 minuto. 8 de la noche, 1 minuto. Seguimos con más información a la voz de Luis Ciudad Vela.
1: En efecto, gracias Ricardo Arteaga, hemos hecho la actualización de las noticias. Igual estamos atentos a lo que ocurre en la Plaza de Armas de Lima. En cualquier momento también va a estar las palabras de la Presidenta de la República, Keiko Fujimori, en esta importante ceremonia protocolar deportiva. Así que los dejamos igual con Somos Cultura y en cualquier momento retornamos para contarles todos los detalles de lo que ocurre en la Plaza Mayor de nuestra capital. Buenas noches.
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1: Un día como hoy, en 1824, las frías pampas de Junín, a más de 4.100 metros sobre el nivel del mar, fueron escenario de una de las gestas más trascendentales de la independencia sudamericana. Durante apenas 45 minutos, la caballería patriota y la realista se enfrentaron únicamente con lanzas, espadas y valentía, en un combate que cambió el rumbo de la historia. Bajo el mando del general Simón Bolívar, las fuerzas patriotas sorprendieron al ejército realista, dirigido por José de Canterac. La audacia de los húsares del Perú, rebautizados después como húsares de Junín, y la astucia de José Andrés Rázuri, cuya decisiva orden favoreció el triunfo patriota, marcaron el destino de la contienda. El parte del general Andrés Santa Cruz dejó constancia de la intensidad de la contienda y del heroísmo de los combatientes. Al describir el desenlace del enfrentamiento, escribió: la caballería española fue destrozada y perseguida hasta las mismas filas de su infantería. Testimonio que refleja la magnitud de la victoria patriota y el valor de los jefes y soldados que lucharon por la libertad. Más que una victoria militar, Junín representó el fortalecimiento del espíritu libertario de los pueblos americanos. Aquella jornada demostró que la decisión, el sacrificio y el valor de sus combatientes podían inclinar el curso de la historia y preparar el camino hacia la emancipación definitiva. La victoria de Junín abrió el camino hacia la batalla de Ayacucho, consolidando la independencia del Perú y de América del Sur. Hoy, su memoria permanece como símbolo de honor, coraje y compromiso con la soberanía nacional.
3: Queridas y queridos amigos, muy buenas noches, son 2 y 8. Hemos escuchado un informe sobre el 6 de agosto de 1824, la batalla de Junín, que nos ha ofrecido Winnie Moya y que nos ha permitido escuchar y ver la gesta que en ese momento histórico permitió el inicio y también la conclusión del proceso de independencia. El 6 de agosto de 1824 se llevó a cabo la batalla de Junín, un enfrentamiento que marcaría un antes y un después en la historia de la independencia de nuestro país, de la independencia del Perú y de toda América del Sur. Liderada por Simón Bolívar, no solo fue una victoria militar, sino también que se convirtió en una emblemática muestra de la tenacidad y el coraje de las fuerzas patrióticas frente al yugo español. Por eso es que hoy día vamos a conversar con Marisa Bazán, que ya está con nosotros. Marisa Bazán Díaz es historiadora. Y en la segunda parte del programa tendremos a Javier Chávez, director de Viejos Malditos, y a Ivonne Campo Verde, productora de Viejos Malditos. Esta es una ocasión especial porque ambos son directores ecuatorianos y productora ecuatoriana que nos van a contar una historia de la historia que cuenta la película, que es interesantísima y que se estrena en una función gratuita. Perdón, creo que ya se emitió, pero vamos a tener una función gratuita el sábado 8 de agosto en el Coliseo Aldo Chamochumbi, y sobre ese asunto vamos a conversar porque es una historia en la que un gato hace vivir nuevamente a un adulto mayor. Y esas historias, que son también tan épicas como las bélicas, tienen una sustancia extraordinariamente importante. Quiero presentarles a Marisa Bazán Díaz. Ustedes saben que ella ya ha venido varias veces aquí a nuestro programa. Además, tenemos que agradecer

0: Era la Academia Nacional de Historia, porque es a través de esa Academia Nacional de Historia que profesionales como Marisa Bazán Díaz están en nuestro programa para hablar de este momento tan importante de nuestra historia. Marisa Bazán Díaz es magíster en Historia por la Universidad Nacional Mayor de San Marcos, máster de Historia del Mundo Hispánico, las Independencias en el Mundo Iberoamericano por la Universidad Jaume I de Castellón de La Plana, España. Es candidata al grado de doctor en Ciencias Sociales por la Universidad Nacional Mayor de San Marcos y catedrática de la Universidad de Lima y de la Universidad Peruana de Ciencias Aplicadas. Es ganadora del Premio Novela Gráfica 2024 del Ministerio de Cultura con el título Patriotas, lo cual demuestra una versatilidad muy importante en la medida en que esta profesional le... Su conocimiento va circulando a través de distintas formas y plataformas hacia la ciudadanía. Marisa Bazán cuenta con numerosos artículos científicos y conferencias académicas a nivel nacional e internacional sobre temas vinculados al proceso de independencia peruana y también sobre los sectores populares. Entonces, conversemos con ella. Son 202 años después de una de las victorias que consolidarían la independencia del Perú. Un 6 de agosto de 1824, en la Pampa de Junín, se libró un enfrentamiento crucial que marcaría un antes y un después de la historia de la independencia del Perú y por extensión de toda América del Sur. La batalla de Junín, liderada por el libertador Simón Bolívar, no solo fue una victoria militar. A 202 años de este histórico acontecimiento, recordamos cómo la audaz estrategia de Bolívar y la valentía de la caballería peruana y sudamericana que luchó solo con sables y lanzas fue determinante. La carga de los húsares del Perú, que luego serían los húsares de Junín en un momento de aparente derrota, revirtió el curso de la batalla y forzó la retirada del ejército realista. Esta es parte de la anécdota inicial que está relacionada con esta parte de nuestra historia. Marisa Bazán, bienvenida, muchas gracias por estar con nosotros.
1: Muchas gracias, Hugo, ¿no?, por tus palabras y también por la amable invitación a tu programa. Sí, en realidad la Batalla de Junín, como bien lo han señalado, es un momento importante, además porque hay un protagonismo trascendental de los peruanos,
0: sí,
1: ¿no?
0: Sí.
1: En realidad, en todas las batallas hay participación de peruanos y de peruanas. Uh-huh. Las fuentes son, digamos, escasas, pero es una realidad. Y no solamente oficiales, militares, sino población del común que de todas las maneras participaron. Esta batalla de Junín es la apertura, como bien lo ha señalado, uh-huh, a la siguiente batalla, que va a ser la batalla de Ayacucho. Y la palabra Junín en aquel momento se va a convertir en sinónimo de victoria, de, uh-huh, triunfo. Uh-huh. Entonces, eso hay que recordar, los sentidos que también adquirieron los términos en la época, en términos incluso militares, tanto los realistas, que son los que apoyaban al rey, como los patriotas, uh-huh, evocan Junín. Y les hace sentir miedo a volver a perder, en el caso de los realistas, y un sentido de posibilidad de éxito en el caso de los patriotas, y más allá de los ámbitos del territorio peruano.
0: Sí. Marisa, tú mencionas una cosa que me parece fundamental rescatar y resaltar ahora. Esta es una batalla en la que participan los peruanos frente a los realistas. Acá hay una cosa que me parece importante y que tiene que ver con la presencia de afrodescendientes y mujeres. ¿Podríamos ampliar, por favor, la intervención de estos sectores en esa batalla?
1: Sí, van a ver lo que son las guerrillas. Uh-huh. Las guerrillas van a ser bastante importantes. No olvidemos que cuando llegan los ejércitos, que son los llamados ejércitos libertadores, la corriente del Libertador del Sur, que, uh-huh, va a estar liderada por San Martín,
0: claro que sí,
1: y la del Norte por, uh-huh, por Bolívar, uh-huh, hay un elemento importante. Ellos no conocen tan bien, por ejemplo, el territorio, la, uh-huh, cordillera, uh-huh, de los Andes. O sea, sí hay una cordillera de los Andes que cruza sus respectivos
0: países,
1: uh-huh, futuros, futuras patrias ya, Estados-Nación, pero el territorio peruano tiene sus peculiaridades. Y en ese sentido va a ser trascendental a estas montoneras, que son estas poblaciones que no necesariamente habían estudiado, como San Martín, que estudió incluso igual que, uh-huh, Bolívar, ¿no? San Martín en este caso en España, una carrera militar, pero que pueden decirle a estos profesionales de las batallas, del ámbito de la guerra.

0: por dónde ir, qué recursos utilizar.
1: Fueron fundamentales para la estrategia, ¿no es cierto? Y para ayudar a recorrer el territorio, que ahora es el territorio del Perú, para poder llegar a los espacios donde se iba a contender, a la guerra.
0: Algo que también recuerdo de manera importante siempre es, en el caso de las mujeres, que quizás no podamos tener muchos nombres, pero ¿cómo un ejército resiste tantos días esa geografía tan adversa si no hay una alimentación y no hay además el cuidado de sus uniformes, la limpieza, el aseo? ¿Cómo resistir? Tanto en el bando de los patriotas como el de los realistas. Y en ese sentido, sabemos que en ese entonces las mujeres se dedicaban a ese oficio, ellas van a estar detrás de esto. Y más adelante se les va a conocer como las rabonas, las famosas rabonas.
1: Ahora, ese nombre tiene una particularidad porque muchos perciben ese nombre como despectivo. Sin embargo, la labor que cumplieron tenía que ver con cuestiones logísticas, en algunos casos también de búsqueda de información en vanguardia. Hay una serie de particulares tareas que desempeñaban, que tú has mencionado muy bien, que tenía que ver con la higiene, que tenía que ver con el mantenimiento de los uniformes, con una serie de asignaciones que cumplían.
0: Sí, también se van a dedicar a ayudar a curar a los oficiales. Se han preguntado, por ejemplo, un oficial o un miembro de las montoneras, que son, como hace un momento explicaba, esta participación de personas en el ámbito militar sin haber estudiado, las guerrillas también, ahí van a estar la población sin nombre, la población popular, y peruanos y peruanas, ¿cómo podían curar? No había, pues, no vamos a ir al 2 de mayo al hospital Loaiza.
1: Claro, no había institucionalidad sanitaria.
0: Entonces ahí estaba lo que viene a ser una especie de hospitales itinerantes. Y en esa situación las mujeres, muchas de ellas afros, y también las mujeres indígenas, participaban apoyando a curar a estos militares, y en este caso la batalla de Junín estuvieron presentes. En la batalla de Junín hubo muchas bajas del lado de los realistas, y fue una batalla que sorprendió a los patriotas y a los realistas, porque al inicio se pensaba que quizás no iba a ser favorable a la causa de la libertad.
1: ¿Por qué era eso? ¿Existía una fuerza mayor de parte del ejército español? ¿Estaban apostados en el espacio bélico de mejor manera o más estratégicamente ubicados? Hay que contarle un poco a nuestra audiencia cómo fue esa batalla, por favor.
0: Bueno, la batalla, pues, dicen que duró más o menos 45 minutos.
1: Violentísima.
0: Sí, muy rápida. Y fue una batalla que estuvo presente Simón Bolívar, porque él no va a estar en el caso de Ayacucho, lo va a reemplazar su brazo derecho, ¿no? Es José de Sucre, él va a ser el que va a estar en la batalla de Ayacucho. Y es una batalla, le dicen, de los sables, porque no se utilizó lo que viene a ser arma balística, ¿no? Armas de fuego. Y aquí se hace muy importante la caballería, ¿no?
1: Por eso explica la cantidad de bajas, ¿no? Y lo cruenta esa batalla.
0: Así es. Y además también, recordando un poco lo que ya se ha señalado.
1: Marisa, tenemos que darle pase a prensa porque parece que tenemos una transmisión en directo. Volvemos en un momento.
2: 8 de la noche con 18 minutos desde la Plaza de Armas de Lima. Vamos a comunicarnos con nuestro compañero Julio Caiguare, porque en breve declarará la presidenta de la República, Keiko Fujimori. Adelante, Julio Caiguare, cuéntanos, por favor. Julio, adelante.
3: Sí, efectivamente, en estos momentos la presidenta de la República, Keiko Fujimori Uchi, quien viste un
4: sastre... Señor José Antonio Chan, ministro de Educación, señor Sergio Ludeña, presidente del Comité Organizador de Lima 2027 y del Instituto Peruano del Deporte, señor Neven Illich, presidente de Pan Am Sport y miembro del Comité Olímpico Internacional, señor Julio Ávila Sarria, presidente del Comité Paralímpico de las Américas, distinguidas campeonas olímpicas y paralímpicas Simón Biles y Karen Palomeque, Estimados deportistas nacionales e internacionales, señoras y señores, como presidenta de la República, pero también como persona que ha practicado siempre el deporte por afición, me siento profundamente identificada con este ambiente de fiesta anticipada que hoy tenemos en el

0: orgullo llevar a cabo este gran evento deportivo. Sueño con un país de campeones, con niños, jóvenes, hombres y mujeres que persigan sus sueños y los alcancen. Por eso es especialmente significativa la presencia de destacados deportistas, campeones que conocen del esfuerzo, de la disciplina, la resiliencia y coraje que se necesita para competir. Nos acompaña Simone Biles. Ella nos honra profundamente, pues representa no solo la excelencia deportiva, sino también la capacidad de transformar el deporte desde el liderazgo, la innovación y la fortaleza humana. Thank you so much, Simone, for being here in Peru. Lima 27 no es únicamente un encuentro deportivo. Es la oportunidad de mostrar al continente la capacidad del Perú para organizar con excelencia, integrar a las Américas a través del deporte y proyectar un país que mira al futuro con confianza, responsabilidad y vocación de liderazgo. Haremos realidad el lema: juntos brillamos más. El próximo año cumpliremos con nuestro deber de ser anfitriones de estos vigésimos Juegos Panamericanos y los octavos Juegos para Panamericanos. Demos inicio a la cuenta regresiva de un año. ¡Viva el deporte! ¡Viva el Perú! Muchas gracias.
1: Fuerte aplauso, por favor, para la señora.
2: Entonces, la señora Keiko Fujimori, presidenta constitucional de la República del Perú, brindó palabras en el marco de ese encendido del reloj que va a marcar la cuenta regresiva de los Juegos Panamericanos y Panamericanos 2027. En estos momentos vemos a las autoridades que se vienen acercando a un pulsador que está dentro de este escenario para ya dar inicio a este encendido del reloj. Observamos cómo la presidenta Keiko Fujimori Gucci, que viste un sastre azul marino, está acompañada a su mano izquierda de la deportista americana Simone Biles, asimismo de la deportista Karen Palomeque, quien está a su mano derecha, para que en estos precisos momentos se dé la cuenta regresiva para el encendido del reloj. Estamos a la espera entonces, todas las autoridades ya presentes en este escenario, quienes se alistan para dar cuenta regresiva para los Juegos Panamericanos y para Panamericanos 2027. En estos momentos se va a dar la cuenta regresiva entonces para que puedan presionar el botón rojo que dará inicio a este encendido del reloj que dará la cuenta regresiva a los Juegos Panamericanos 2027. Se enciende entonces fuegos artificiales que salen desde la Municipalidad de Lima, el Palacio Municipal, y se observa en las pantallas la cuenta regresiva para los Juegos Panamericanos 2027. Aplauso por parte de las autoridades, quienes celebran emotivamente esta cuenta regresiva. 365 días exactos que ya vienen contándose para el inicio de los Juegos Panamericanos y para Panamericanos 2027. Amenizan con música criolla este importante evento y continúan los fuegos artificiales que salen del Palacio Municipal. Los espectadores, los limeños, todos los peruanos que se han acercado hasta la Plaza de Armas con sus celulares en mano grabando este emotivo acto que da inicio, como bien mencionábamos, a la cuenta regresiva para los Juegos Panamericanos y Parapanamericanos 2027.

0: las autoridades aplauden también al ritmo de la música criolla que está amenizando este magno evento aquí en la Plaza Mayor de Lima. Cuenta regresiva entonces, compañeros en estudio, 365 días que ya van contándose para el inicio del deporte más importante de América Latina, de América en general, los Juegos Panamericanos 2027. Con esta información entonces retornamos con ustedes en estudio, compañeros.
1: Gracias, Julio, por la información. 365 días para el inicio de Lima 2027. 8:26 p.m. A esta hora retornamos a Somos Cultura para que continúe con la programación de Radio Nacional. Adelante, Hugo Aguirre.
2: Muchas gracias por el pase, Luchito Ciudad. Muchísimas gracias por permitirnos volver a, con nuestra audiencia y con Marisa, nuestra historiadora que está ahora conversando, Marisa Bazán Díaz, con nosotros sobre la batalla de Junín. Y estábamos en la parte en la que tú nos comentabas acerca de la batalla, de cómo fueron la participación de otros peruanos, como los afrodescendientes, como las mujeres, en sus diferentes roles. Pero además, el detalle interesante de que fue esta una batalla en la que no hubo armamento pesado, no hubo ni pistolas, sino sables más bien. Y eso determinó que en esos 45 minutos de batalla la cosa fuera cruenta, ¿no?
3: Así es. En realidad Bolívar, el mismo Bolívar, no tenía mucha esperanza de lograr la victoria, porque el ingreso de la caballería, que es el principal protagonista de la batalla de Junín, del lado patriota no había sido un buen ingreso, ¿no? Es más, ya Bolívar estaba movilizando para retirarse porque no veía prudente perder a esta fuerza de militar en este campo. Pero bueno, por azares de la gresca, se da esta situación muy famosa, ¿no? De una posible desobediencia, entre comillas, de un peruano, ¿no? Del norte de nuestro país, de San Pedro de Yoc, ¿no? El famoso Rasuri, quien le habría dado una orden que no era, ¿no? A Isidoro Suárez, también importante oficial que venía del Río de la Plata y que hace que ingresen justamente los llamados húsares del Perú, ¿no? En ese momento este grupo eran los húsares del Perú.
2: Del Perú, sí.
3: Y el lugar donde se pelea se llamaba La Pampa de los Reyes. El río era Junín. Pero luego la fuerza que tiene el nombre de Junín va a ser tan importante que justamente como reconocimiento a los peruanos, más allá si la orden se dio o no, equivocada, sí. Pero hay un reconocimiento de Bolívar y de otros militares, y por eso es que van a bautizar a esta parte de estos húsares del Perú como los húsares de Junín.
2: Y ese fue un acto heroico, pero atrás de eso había una situación todavía confusa. ¿No se sabe realmente qué fue lo que ocurrió? ¿Fue una orden, una contraorden, fue un error?
3: Sí, es que no hay, digamos,
2: no hay precisión,
3: o sea, hay, un vacío ahí por el lado de las fuentes. Lo que sí hay mucho testimonio de que Bolívar estaba señalando que se tenían que retirar. Entonces, el hecho que entren con fuerza los húsares de Junín desde la retaguardia y todo lo demás, debe a una orden también. Eso, y bueno, en este caso.
2: Y esa orden fue la que cambió la historia.
3: Sí, la que cambia la historia. No, hay una parte importante justamente a este Isidoro Suárez, ¿no? Este coronel Manuel Isidoro Suárez, en la que incluso se les dice, ¿no? Que él debió haber sido pasado por las armas porque él desobedece, ¿no? O sea, se está señalando una retirada. Hay que retirarse, los que están en los cuerpos militares saben, la orden
2: de general no es una orden de alguien.
3: Claro, no
2: de
3: es una orden cualquiera. Entonces, esto es muy importante. Por ejemplo, se dice que habría un testimonio, esto lo dice Pereira, que se le dijo a Suárez, ¿no? Debería usted ser fusilado, pero a usted se le debe la victoria. Fue una de las frases que se le.

0: se le proveyó a
1: paradójico a pero extraordinario que nosotros como peruanos nos enteremos permanentemente de este tipo de acontecimientos, de historias y de elementos fundamentales de nuestra historiografía, porque finalmente fue la batalla antes de la de Ayacucho que consolidó la independencia.
0: Sí, y además te comento que más allá del campo de batalla, justamente un artículo que yo pude publicar, hay un libro que ha salido sobre la batalla de Junín, sí, que lo ha recientemente colocado para todo el público la Universidad San Marcos. Los editores son el profesor Hurtado y Chaupis, ¿no? Ahí hay varios artículos con una bibliografía reciente. Ahí señalo, por ejemplo, cómo es que el virrey, ¿no? El virrey está interesado en evitar que se entere Lima de la victoria de Junín.
1: Claro que sí.
0: Hay una intención de esconder. Hay un fake news, hay noticias falsas, incluso en la propia España, la versión de los periódicos de la época señalaban que habían ganado la batalla de Junín.
1: Increíble. Bueno, Marisa, lamentablemente tenemos que cortar nuestra conversación porque tenemos que ahora recibir en un momento a Javier Chávez, director de Viejos Malditos, y a Ivonne Campoverde, productora de la misma película. Ambos son artistas ecuatorianos que han venido a exponer esta película y que la van a pasar el sábado 8 de agosto en el Coliseo Aldo Chamochumbi. Hemos conversado con Marisa Bazán Díaz sobre esta efeméride fundamental que es la batalla de Junín, que se celebró, que se realizó un 6 de agosto de 1824. Volvemos en un momento. Muchas gracias. Gracias, Marisa.
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3: ¿Sabías que África tuvo una participación histórica en el Mundial de Fútbol 2026? Por primera vez, 10 selecciones africanas participaron en una misma Copa del Mundo. Argelia, Cabo Verde, Costa de Marfil, República Democrática del Congo, Egipto, Ghana, Marruecos, Senegal, Sudáfrica y Túnez representaron un continente diverso, formado por más de 50 países, cientos de pueblos, lenguas y culturas. Este mundial también marcó un momento especial para Cabo Verde, que debutó en el torneo más importante del fútbol internacional. 9 de las 10 selecciones africanas avanzaron a la ronda de 32, una cifra nunca antes alcanzada por el continente. La presencia africana en el mundial también nos invita a mirar más allá del deporte. África no llegó al mundial solamente para participar, llegó para competir, romper récords y demostrar que su fútbol tiene historia, talento y futuro.
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Muy buenas noches, nuevamente estamos en Somos Cultura en esta edición de hoy jueves 6 de agosto y en la primera parte del programa hemos tenido una conversación con Marisa Bazán Díaz, historiadora, sobre el 6 de agosto en el que se llevó a cabo la batalla de Junín. Y ahora vamos a ir a otra dimensión de la cultura contemporánea que

0: Tiene que ver con el cine. Y están con nosotros ya Javier Chávez, director de Viejos Malditos, y Ivonne Campoverde, productora de la misma película, Viejos Malditos. Es una cinta ecuatoriana que tendrá una única función gratuita el sábado 8 de agosto en el Coliseo Los Chamochumbis de Magdalena, sí. Tengo entendido. Así. Entonces quiero presentarlos antes de que ustedes empiecen a conversar sobre la película. Javier Chávez es director y guionista ecuatoriano con amplia trayectoria en el ámbito audiovisual. Ha trabajado en todas las áreas de realización en diversas productoras, en cine, publicidad y televisión, y en canales de televisión también. Fue jefe de imagen de Ecuador TV. Como director, guionista y director de fotografía, además de jurado de laboratorio de cine, ha participado en varios proyectos audiovisuales. En este momento está en la distribución de su ópera prima, el largometraje de ficción Viejos Malditos, en un momento vamos a ver el tráiler, acreedor de múltiples reconocimientos nacionales e internacionales. También está con nosotros Ivonne Campoverde, que ha sido productora general, ejecutiva y de campo en proyectos de cine y televisión en diversos metrajes, con los que ha participado en más de 50 festivales alrededor del mundo. Gracias a su trayectoria y además visión crítica, ha sido invitada también como jurado en diversos concursos de cine, tanto a nivel nacional como internacional. Como creativa, genera contenidos para su productora Perros Obesos, logrando fusionar sus dos pasiones, el cine y el medio ambiente. En el ámbito infantil, produjo una serie animada que se llamó Perinola, finalista del festival Prix de Jeunesse, así se dice más o menos, Internacional en el 2014. Actualmente está abocada a la distribución del largometraje Viejos Malditos, acreedor de múltiples premios y del asunto del que vamos a hablar ahora. Pues bienvenidos. ¿De qué trata Viejos Malditos y por qué se llama así?
1: Hola, buenas noches. Bueno, estamos muy contentos, muchas gracias por la invitación, la verdad.
0: Muchas gracias.
1: Y además
0: gracias,
1: que estamos aquí, Javier. Muy contentos también en Lima, nos han tratado súper lindo, hemos comido riquísimo, así que estamos muy contentos de estar por acá.
0: Qué bueno.
1: Bueno, te cuento de Viejos Malditos. Bueno, es una historia, tiene muchos elementos, tiene uno de los principales, habla acerca del adulto mayor, habla acerca de la problemática de la tercera edad, habla acerca del abandono, del maltrato, de esas capacidades que se va perdiendo, sí. Primero físicas y luego también esa capacidad de decisión sobre sus propias cosas. De sí. Eso habla Viejos Malditos, que son temas súper fuertes.
0: Cuando llegamos a determinada edad, ya los demás quieren decirnos qué tenemos que hacer.
1: Eso. Ese es un problema. Pero la cosa es que empieza desde antes, ya desde uno, sí, ya desde los 30 empieza a sentir esas falencias.
0: Esas presiones
1: y cada vez van en aumento, la soledad misma en la que uno va, que cada vez mientras más, uno cuando es jovencito tiene muchos amigos y va perdiendo eso de ahí. Y el otro tema es el tema de los gatos, sí. Es un tema de las mascotas y es el tema del maltrato a los animales. O sea, uh-huh. Que son dos temas súper fuertes que son necesarias y además que están siempre alrededor nuestro, en todo momento están presentes y que pocas veces se los conversa.
0: Sí, bueno, tú eres el director de la obra, pero yo quiero preguntarle a nuestra productora, Ivonne, ¿cómo fue trabajar con un gato?
2: Maravilloso.
0: Me imagino.
2: Bueno.
0: Pero los gatos son como ingobernables, ¿no?
2: Son ingobernables.
0: Tienen una particularidad extraordinaria que son nuestros jefes, literalmente.
2: Sí.
0: Y entonces, ¿cómo hicieron para que eso ocurra?
2: Verás, desde el inicio del proyecto, cuando el proyecto estaba en papel, sí, muchas personas nos decían que acaso ustedes no han tenido un gato. Porque, ¿por qué quieren hacer una película con gatos si es tan difícil? Si tú no es que le llamas al gato y le dices, gatito, ven aquí, ajá, y el gatito va o dame la mano, es complejo. Entonces, nosotros decidimos buscar una coproducción en alguno de los países que tenga entrenadores de gatos para que este trabajo tan complejo no se vea tan complejo. Entonces, nuestra película es ecuatoriana mayoritariamente, sí, sí. Y tenemos una coproducción con Argentina. Y dentro de la coproducción con Argentina tuvimos la suerte de trabajar con Walter Donado, que tiene una empresa que se llama Zoofilms, que entrena todo tipo de animales. Entonces, entrenar un gato no era tan complicado porque es a lo que se dedica. Entonces tú le veías a él que sí le decía al gato, ven acá.
0: Y el gato iba
2: allá. Entonces, aparentemente, de mirada para afuera, uno veía que es sencillo, ¿no? Pero, en el rodaje fue fácil, el gato hacía todo lo que estaba en el guión, absolutamente todo. Tuvimos como un tema especial, que hay una escena dentro de la película, que desde la parte técnica, desde una de las personas que hace la parte de fotografía, como que no pudo, en esa escena como que se le hizo difícil y el gato hizo 16 veces la misma acción. Entonces era un gato excelente.
0: Extraordinario.
2: En realidad es una gata.
1: Claro, y repetimos la escena 16 veces, no por el gato, sino

0: sino por el humano. Nervioso, por el error humano. Javier, me imagino que dirigir a un gato ya eso es parte de uno de los retos más interesantes de tu carrera, a pesar de ser esta una ópera prima, digamos, ¿no?
1: Claro, eso siempre, como cuenta la Ivo, siempre fue como la parte más difícil de toda la película, lo que nos decían, pero en realidad después fue muy fácil, como cuenta la Ivo, gracias al trabajo profesional del entrenador de animales, y ya se volvió muy fácil, que, o sea, la gatita, que en realidad es una gata, no es un gato, pero en la película hace de gato. Es una gata y se llama Rebeca. Así que ella hacía exactamente lo que hacía el guión. O sea, si tú lees el guión, está exactamente que rasca una cosa, que se mueve, que salta una ventana. Está exactamente. Entonces fue gratificante primero, porque en un principio habíamos pensado, ¿cómo hacemos esto de aquí? Habíamos pensado hacerlo en CGI, tal vez con un, con un muñeco. Pero seguramente no hubiese quedado mal si lo hubiésemos hecho con CGI, algo así. Y tuvimos la suerte de hacerlo, o sea, con la gata. Además que cuando veas la película te vas a dar cuenta que la gatita es la que mejor actúa. Se lleva todos los premios.
0: Me imagino, eso es justamente lo que te quería preguntar, porque creo que ya tuvieron una presentación en Lima de la película todavía.
2: Esta va a ser la primera vez.
0: Pero en las que ustedes ya han realizado en otros sitios, ¿cuál es el comportamiento del público frente a aquello que están contando ahora de Viejos
2: es
0: Malditos?
2: Es hermoso. O sea, nosotros tuvimos un estreno comercial en Ecuador a finales en noviembre del 2025, y afortunadamente fuimos la película ecuatoriana más taquillera de películas nacionales en Ecuador. Entonces, súper felices la respuesta del público y de la gente. O sea, que empezaron a hacer trends en redes, en TikTok y demás. Decían, ¿cómo voy a ver Viejos Malditos? ¿Cómo salgo de ver Viejos Malditos? ¿Y cómo llego a la casa a interactuar con mis gatos o mis perros? Y una de las cosas también que nos gustó mucho es que se daban un tiempo de compartir con sus papás o con sus abuelos. Entonces, la primera vez vieron la película, como la gente joven que acostumbra a ir al cine, que tiene la costumbre de ir al cine, y luego se repetían la película con sus papás o con sus abuelos. Entonces, eso para nosotros como cineastas es gratificante.
0: Claro que sí.
2: Porque dices, es una película que te deja hablando, que te mantiene hablando de este tema, y es un momento con el que quieres compartir y quieres conversar con tu familia de lo que ha pasado en la película. Entonces, para nosotros es como magnífico, maravilloso, contentos con el público ecuatoriano, que es donde estrenamos la película, y ahora muy felices de estar en Perú. Esperamos que este inicio de la película, que va a ser el 8 de agosto, que esperamos que tú también la vayas a ver, y pues que sí, todo el público vaya a ver la película, que disfruten de la película, y esperamos estar en muchísimos más lugares de Perú. Y así como tú decías, la siguiente tenemos que traer un gato.
0: Estoy seguro que sí. Pueden creer que ya se empezaron a mover las redes, y hay gente que dice que quiere ver el tráiler a como de lugar en este momento. ¿Quién es? Julio, dice, ¿no? Jimmy, perdón, ha llamado y ha escrito para decirnos que pasemos el tráiler. Entonces vamos a verlo y seguimos conversando.
1: Sí, claro que sí.
0: A ver, por favor, nuestros amigos nos van a poner el tráiler.
3: Esto es mío, ¿me oíste? 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
4: Papá. Papá.
5: Su hijo José me contactó por lo que están interesados en vender esta casa.
6: No insistas, que mi casa no te la voy a dejar a ti, si eso es lo que quieres.
7: Y encima, mire, está dañado.
8: ¿Volviste animal del demonio?

0: acabamos de ver el tráiler de la película Viejos Malditos y hemos visto la actuación de, ¿cómo se llama la gata?
1: Rebeca.
0: De Rebeca, que hace de gato en la película y que lo hace maravillosamente bien. ¿Cómo es que

0: llegan al Perú y cómo es que deciden exponer esta película en la Municipalidad de Magdalena?
1: Bueno, tuvimos la suerte de que Diego Misiwashi, que es de acá de Perú, que es un conocido influencer y que es rescatista, principalmente rescatista de gatitos, que tiene mucha influencia por acá. Tuvimos la suerte de que él fue a Ecuador, vio la película, le gustó mucho y nos trae esta vez acá, así que estamos muy contentos.
0: Tengo que agradecerle a Diego que esto ocurra.
1: Y agradecidos,
0: ¿no?
1: Totalmente.
0: Ahora, esto está yendo por los circuitos del amor, digamos, por los circuitos que tienen que ir, ¿eh?
1: ¿Sabes qué? Tenemos la suerte de que Viejos Malditos genera pasiones.
0: Sí.
1: O sea, la gente que ve la película se apasiona. Allá en Ecuador, por ejemplo, fue una locura que la misma gente empezaban a postear y decir, no, es que tienes que ver esta película, tienes que ver acá. Y se genera esta cosa. Entonces hay mucha gente que se ha ido a ver una, dos, tres, hasta seis veces la película. Es increíble esa pasión que genera, tanto por el tema del adulto mayor, que es súper importante, y el tema de los gatitos también, que es un tema que yo creo que atrae pasiones. La personalidad de los gatos es increíble. Yo creo que al que no le gusta el gato, un gato es porque
2: no se da esa oportunidad.
0: Exacto, yo creo que eso pasa. Hay un novelista japonés que se llama Natsume Soseki, que tiene una novela que es una novela desde el punto de vista de un gato. Y yo la recomiendo porque una vez que terminen de leer esa novela, una de las cosas que van a hacer es que van a salir corriendo a buscar uno, dos, tres, todos. Entonces, les cuento esa historia porque aquí en nuestro país ya está pasando algo curioso, y es que hemos sido un país canino, digamos, muy canino. Muchos ciudadanos del país tienen perros, muchos adoptan perros, pero ahora en las tiendas de mascotas, la mitad de la tienda en realidad es una tienda para gatos, lo cual te da una idea de la presencia de los gatos en la vida cotidiana de nuestro país. Y pasan con los gatos, pasan cosas que no pasan con los perros. Por ejemplo, mi padre estaba muy enfermo y un buen día se apareció un gato en la puerta de la casa. Estuvo varios días en la puerta de la casa, una gata, curiosamente. Hasta que mi hermana, que no quería gatos, que no quería animales, la dejó entrar hasta hoy.
2: Mi y papá ahora es se murió el amor.
0: Y la gata está ahí y es el amor de todos nosotros. Entonces pasa eso, y entiendo lo que tú dices, Javier, a propósito de la anécdota que cuenta la película, porque no estás haciendo otra cosa que tocar algo que ya existe, ¿no?
1: Claro, yo creo que eso es lo que, o sea, para mí lo lindo de la película es que son temas que nos atraviesan a todos, porque tanto eso que te digo del adulto mayor, porque todos tenemos papás, abuelitos,
0: abuelos, tíos,
1: todos estamos atravesados por el mismo lugar, y el tema de las mascotas, eso digo, por ejemplo, siempre hemos hablado con la Ivo, que es productora y además es mi esposa, y ella dice...
0: ¿Qué es lo primero?
1: Bueno, que lo primero, depende de la... Y me pongas a pensar. Depende del momento.
0: Casi no me doy cuenta, te digo.
1: Casi no, por poquito. Ahí llegamos. Y entonces decimos esto de que es el tema de las mascotas, y es que uno se da la oportunidad, termina abriendo una puerta gigante, porque el amor de una mascota es muy distinto al amor que uno pueda sentir por cualquier cosa.
0: Estoy totalmente de acuerdo contigo.
1: Y el amor que además que es súper desinteresado también del gato, del perro que te recibes, es increíble. Entonces yo creo que la persona que no se ha dado la oportunidad se está perdiendo una parte importante de la vida.
0: Sí. Y precisamente las películas son una puerta de entrada a la posibilidad de acceder a ese mundo, a esa dimensión, ¿no? Acá nuestro compañero Misiwashi, que está con nosotros, él dice es rescatista, me estaba comentando José, pero su amor por los animales es algo tan fuerte que están ustedes acá precisamente por eso. También.
1: Sí,
0: entonces, une países, hermana artistas, y hace posible que nosotros entendamos también nuestra relación con los animales, ¿no? En el siglo XXI esa relación se va haciendo cada vez más estrecha, más importante, más fuerte.
2: Sí, sí.
0: Y hay que agradecerles a ustedes que formen esos lazos y lo conviertan en imágenes, ¿no? Ahora, no le vayan a contar el final de la historia.
2: No, para nada.
0: ¿Dónde ha terminado nuestra gata?
1: Bueno, todos los gatitos, porque en realidad te voy a contar una cosa. La gatita es una actriz, pero tiene tres dobles. O sea, es la gatita con tres dobles. Son sus hijos.
0: Van Damme.
1: Sí, tiene sus dobles de acción. Depende si es que es uno para saltar, el otro son distintas cosas. Y es una gatita rescatada en la ciudad de Manta, en Ecuador. Y fue a un refugio donde nosotros la encontramos, donde hizo el casting la gatita, con sus tres hijitos que a la final terminan siendo, que representan a Simón. Ya me olvidé la pregunta.
0: No, ¿dónde están?
1: Ah, ¿dónde están? Después de la película, una anécdota es que el mismo personaje, que es el actor es Jaime Bonelli, que es un personaje muy importante en Ecuador, que era, lamentablemente ya falleció hace 2 años, él tuvo un feeling súper lindo. Cuando vas a ver la película, te vas a dar cuenta que hay un feeling entre los dos, entre el gato y Elías, con Jaime Bonelli, que se enamoró de la gatita y él adoptó a la gata. La llevó a la casa súper contento, pero resulta que él tenía otra gata. Y la gata se enojó y se fue de la casa.
0: ¡Ay, Dios mío, pobre!
1: Así que tuvo que dejar a la segunda y quedarse con la primera, y así que regresó nuevamente al refugio y luego ya fue adoptada por otra familia y cada uno ahora
0: claro,
1: vive...
0: Claro, ya famosa, me imagino que...
1: Claro.
0: Se firmaba autógrafos.
1: Claro, sí, todo el mundo quería tener la gatita.
0: Claro que sí. Bueno, me imagino que esta experiencia de ustedes como pareja y como artistas y como productora, los está llevando por qué camino. Yo me imagino que el proyecto siguiente, ¿cuál es?
1: Bueno, nosotros tenemos ahí en la galera, tenemos como 6 proyectos ahora ya para rodar, con guiones listos, ya así como para rodar, pero dijimos, ahora tenemos un público que está esperando nuestra siguiente película, claro. Así que dijimos, hagamos la siguiente se llama Tercer Violeta, que también habla acerca de mascotas, que es en este caso va a ser de un perrito.
0: Fantástico.
1: Ajá.
0: Mira, acá en Perú, ¿ustedes se acuerdan, Sofi, se acuerdan? ¿Recordarán del nombre de la película que hace un par de años era de un perrito que se hizo famosísima? No me acuerdo el nombre, pero el asunto es que un director peruano hizo una película...
2: Bajito.
0: Esa. Con un perrito que le tocó el corazón a todo el mundo. Los críticos andaban molestos porque decían, Vaguito, que la película era muy mala, pero la gente fue. Y Vaguito se volvió famosísimo. Y en el centro de Lima había pintores que pintaban en el piso la imagen de Vaguito. Y y ahora hay tantos perritos llamados Vaguitos como bueno, niños llamados Haaland, pues el futbolista.
1: Con los nuevos Haaland,
0: claro.
1: Nuevos
0: Haaland, ¿no? Así pasa. Entonces, la siguiente es un película sobre
2: Atardecer
0: un...
2: Atardecer Violeta.
0: Atardecer Violeta, buen nombre. Y eso tiene que ver con un perro Violeta.
2: Con una perrita que se llama Violeta.
0: Ah, fantástico. Te digo porque hace muchos años yo vi una película italiana que se llamaba El Perro Azul, que hacía llorar a todo el mundo. La gente iba con pañuelos, a ver, servilletas, con lo que
2: ponía. Muy bien. ¿No?
0: Y eso es lo que hay que hacer. Hachico también, ese es otro.
1: A la de Hachico,
0: pero
1: claro.
0: Ahí tengo gente ahí que tiene perro. Entonces, están muy contentos con lo que ustedes están planteando. ¿Hay algo más que quisiera? Tienen que invitar a la función, sí. Por favor.
2: Están cordialmente invitados todos, en realidad todo el día, no solo a ver la película, obviamente sí queremos que disfruten de la película, pero desde la mañana vamos a estar con toda la organización por el Día del Gato, que es el 8 de agosto, en la Plaza Tupac Amaru. Hay una feria donde pueden estar con su familia, pueden conseguir cosas para gatitos y mascotas, así que pueden ir desde la mañana y en la tarde-noche, que se presenta la película a las 7 de la noche, en el Coliseo Aldo Chamochumbi.
0: Sí.
2: Para no decirlo mal, tengo que leerlo. Entonces,
0: es un nombre difícil.
2: Les esperamos ahí durante todo el día. Nosotros vamos a estar también en la feria.
0: Qué bueno.
2: Con muchas más personas que son amantes a los animales, que queremos contar como lo que venimos haciendo. Y dentro de esas cosas, pues te hemos traído un regalo a ti. Como parte de la película, nosotros hicimos unos naipes de gatos que los vamos a estar promocionando ahí para la gente que guste, y camisetas de la peli. Pero este es un naipe de gatitos que hicimos.
1: Te lo voy a abrir porque vas a ver lo lindísimos que son estos naipes de aquí para que los veas.
2: Para que juegues naipes.
1: Igual en la feria también va a haber muchos emprendimientos, así que va a ser muy bonito.
0: ¡Qué belleza!
2: Es de gatos.
0: Sí.
2: Entonces, ese es un obsequio desde el Ecuador para ustedes. Es un naipe de gatitos.
0: Oh.
2: Vayan a la feria. Participen,
0: sí.
2: Apóyennos en el tema de la difusión de la película. Para nosotros es súper importante que vayan. Igual el señor Misiwashi está promocionando también todo lo que hace. Es súper importante también el tema de apoyarnos entre gente que queremos hacer cultura, que pensamos mover el mundo de otras formas. Entonces síganos en redes también, estamos sí. como viejos malditos. Gracias a la Municipalidad de Magdalena del Mar también, que está haciendo que este proyecto se pueda ver, que se comparta aquí con la gente, que tengamos muchísimo de qué hablar. Entonces están cordialmente invitados, vayan, disfruten de todo lo que vamos a hacer y crucemos los dedos para regresar la próxima con gatos.
0: Sí, por favor. Y yo cruzo los dedos para que vuelvan, porque
2: por supuesto.
0: Yo quiero mi casino de perrito.
1: Pero bueno, por favor.
2: No, con Violeta.
1: Pero sabes que queremos volver también a cines comerciales en Perú, así que sí. también estamos conversando así. Por ahí y de pronto se pueda dar, que sería muy lindis, o sea, sería muy lindo pasarlo.
0: Tengo la seguridad de que eso va a ocurrir, porque después de esta función estoy seguro que les van a abrir las puertas de los cines y vamos a tener posibilidad de ver gatos comiendo cancha. O sea, nosotros
2: así
0: nos tenemos canchitas. Que ir, son las 8:55. Estamos terminando la edición de hoy, jueves 6 de agosto de 2026. Nosotros nos despedimos hasta el lunes porque mañana hay fútbol y ahora los dejamos con Goles en Acción. Muchísimas gracias por estar con nosotros. Hasta la próxima semana. Muchas gracias.
1: Gracias.
2: Gracias.

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1: El sismo de 5 grados y su réplica de 3.5 ocurridos esta tarde en la provincia de Chupaca, en la región Junín, dejaron una persona herida y el desplome total de las viviendas declaradas inhabitables tras el movimiento telúrico del 18 de julio. A 202 años de la batalla de Junín, la presidencia de la República recordó y honró a los valientes jinetes que en aquel momento, en la Pampa de Junín, escribieron una página decisiva para la historia del Perú. La presidenta de la República, Keiko Fujimori Higuchi, afirmó que la organización de los Juegos Panamericanos y Parapanamericanos Lima 2027 dejarán en alto el nombre del Perú. El ministro de Salud, Luis Dyer, adelantó que su gestión priorizará el fortalecimiento del primer nivel de atención mediante el mejoramiento de las postas y centros de salud del país. La policía de alta montaña y el socorro andino peruano recuperaron el cuerpo de un turista chileno que perdió la vida al caer a un abismo de 900 metros desde el Nevado Huascarán en la región Ancash. Un incendio de magnitud consumió un almacén de productos de ferretería en la provincia limeña de Huaral. La Conmebol celebró el retiro del proyecto de la FIFA para permitir la inversión privada en sus competiciones, entre ellas los mundiales, pero expresó su preocupación por las reiteradas acciones unilaterales del órgano rector del fútbol. La ampliación de estas y otras informaciones en una hora.
2: 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No es un día cualquiera. Un 6 de agosto como hoy, en 1824, se llevó a cabo la histórica Batalla de Junín. 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Finalmente, gracias al valiente avance de los húsares del Perú, la Pampa de Junín fue testigo de nuestra victoria. Un hito decisivo para lograr la anhelada independencia.
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1: Fuerte abrazo para todos, bienvenidos una noche más aquí a Nacional Deportes. Estamos en vivo y en directo como todos los días, de lunes a viernes en Goles en Acción, para poder hablar un poco de lo que ha significado un día más de mucha información en lo que ya no es la previa, ya arrancamos una jornada más del campeonato local con una muy buena victoria de Alianza Atlético de Sullana sobre Cienciano del Cusco. Lo saluda Renato Olivera, aquí acompañado por supuesto con la gratísima compañía de Jaime Pulgar Vidal, para hablar del partido de hoy, de los partidos que vienen a partir el día de mañana, además con aniversario de Universitario, y también un poquito de fútbol internacional, visitas importantes que ha tenido nuestro país en las últimas horas, y toda una fiesta que se estaba viviendo a partir de la cuenta regresiva para los Juegos Panamericanos Lima 2027. Jaime, ¿cómo te va? Las buenas noches para ti.
2: Hola Renato, ¿qué tal amigos de Goles en Acción por Radio Nacional? Tengan ustedes muy buenas noches. Así es, mañana hay un partido importante, no solamente porque enfrenta a dos equipos que vienen rivalizando ya mucho tiempo, desde el siglo XX, sino además por la posición en la que están en la tabla de posiciones, en la que quieren estar en la tabla de posiciones, uno peleando los primeros lugares, el otro tratando de que se olviden de que está en la segunda mitad de la tabla y más bien quiere empezar a pelear por meterse a Copa Sudamericana y tal vez, si puede, al final meterse a Copa Libertadores. Hablo evidentemente de Universitario y Sporting Cristal. Un partido que tiene un ingrediente además adicional importantísimo. Mañana Universitario cumple 102 años de vida institucional. Creo que será la primera vez que lo digo en vivo y en directo por una emisora o por una cadena televisiva, en este caso por una emisora radial como Radio Nacional. Hay que recordar que Universitario Deportes fue fundado en la Federación de los Estudiantes del Perú, no en la Universidad Nacional Mayor de San Marcos. El hecho de que la mayoría de sus fundadores sean sanmarquinos o hayan sido sanmarquinos, el hecho de que por ello el profesor Carlos Cáceres Álvarez, que había inaugurado dentro de San Marcos un gimnasio y dándole la posibilidad a los universitarios que hacían deporte, a los sanmarquinos, e intuyo, porque no queda claro, si también les daba la posibilidad a aquellos que no eran de San Marcos, que eran de las escuelas de ingeniería y de agronomía, las actuales universidades de ingeniería y la universidad agraria, asimismo como la normal. No me queda claro si ellos también iban al gimnasio a hacer ahí el trabajo con Carlos Cáceres Álvarez, pero el hecho de que la mayoría hayan sido sanmarquinos ha hecho que la mayoría de periodistas de los años 20 y 30 empezasen a llamar a Universitario Deportes el equipo de San Marcos. Universitario fue fundado en la Federación de los Estudiantes del Perú en la calle Juan de la Cova número 106. Juan de la Cova viene a ser la primera cuadra de la avenida Abancay. Lamentablemente el número 106 y toda esa numeración de números pares, evidentemente, fue derribada cuando se amplió la avenida Abancay. De tal manera que no existe más Juan de la Cova 106. Recuerdo que hace mucho tiempo gente de Universitario Deportes, barristas de Universitario Deportes, fueron a poner un arreglo floral a un poste que estaba en la berma central de la avenida Abancay, donde estaría más o menos Juan de la Cova 106. Allí se funda Universitario. Y evidentemente habría que recordarlo. Y había

0: Habría que recordar también que un mes después, en septiembre del año 24, se funda en la FEP también la Federación Universitaria de Deportes, porque la U es la Federación Universitaria de Fútbol y la otra es la Federación Universitaria de Deportes. Así que no confundirlas. La FEDUP, la actual FEDUP, se funda en septiembre del año 24, Universitario se funda en agosto del año 24, y luego Universitario va a cambiar de nombre en los años 30 para Universitario de Deportes, reuniendo no solamente al fútbol, sino también practicando otros deportes, como lo venían haciendo ya los fundadores, incluso desde antes de que se funde esta institución. Así que la FEDUP, por un lado, Universitario de Deportes por el otro, la U fue fundada en la Federación de los Estudiantes del Perú y mañana cumple 102 años. Algo más que habría que decir de lo que yo he venido leyendo en redes. Se dice que mañana se juega un clásico. Que lo diga el medio de comunicación televisivo que va a transmitir, no me llama la atención, evidentemente. Ellos quieren vender un partido, lo hacen los argentinos. En Argentina juegan el Riestra con el Barracas y dice se está jugando un clásico. No importa, está bien, no hay que vender el partido. Pero decir que Universitario y Sporting Cristal son un clásico, o que Alianza Lima y Sporting Cristal hacen un clásico, es un error. Yo soy un convencido, y perdón que mencione mi libro, lo digo en mi libro, El Clásico, el inicio de una rivalidad, que todos los clásicos del mundo, no solamente el de Perú, sino todos los clásicos del mundo, nacen por una rivalidad previa, una rivalidad que es anterior a la primera vez que se enfrentan en una cancha de fútbol los dos equipos. Y que yo sepa, no existió una rivalidad previa entre Universitario y Sporting Cristal. No existe tal rivalidad previa. Nunca existió, no existirá. La suma de partidos, la suma de que Cristal le quiere quitar a la U el hecho de ser equipo copero y que la U no, la U sigue siendo el equipo copero, la suma de que Cristal, desde que se fundó, tiene más títulos ganados que la U, eso no convierte al partido en un clásico. Lo que hace que la U y Alianza jueguen un clásico es algo que está mucho más allá del fútbol y que tiene que ver con dos maneras de entender este deporte que surgieron incluso antes de que se enfrenten. Una manera disciplinada, para algunos tal vez aburrida, la de correr y anotar goles, correr y anotar goles, tengo que ganar el partido, de eso se trata, la de la U. Y la otra más bien lúdica, divertida, que muchos hemos hecho en pichanga, yo no, por si acaso, no soy tan bueno, pero muchos hemos hecho en pichanga, cuando te llevas a todo el equipo rival, te llevas al arquero y dices, qué aburrido, ¿no? Te regresas, en lugar de hacer el gol y después de haberte llevado al arquero, te regresas y te vuelves a ver el equipo rival por segunda ocasión y recién ahí anotas el gol. Y si no me creen que los peruanos hemos sido capaces de hacer eso en una cancha de fútbol a nivel profesional y a nivel internacional, solo busquen en YouTube la jugada llamada La Malasqueña de Eduardo Malasquez y van a ver que después de haberse llevado al arquero y solo tenía que tocar la pelota de costado, una forma poco ortodoxa para hacer un gol, una forma horrible para hacer un gol, ¿qué hizo el flaco Malasquez? Retrocedió la pelota para volver a llevarse a dos defensas que ya se había llevado, ¿no? Se llevó a un defensa, se llevó a otro defensa, la pelota le quedó ahí, cerca al área, y le dio un empujoncito suave, ¿sí? Despacito, la pelota lentamente se fue al fondo de la portería del equipo rival, y fue un golazo tal que en Colombia le pusieron nombre y le crearon una canción. No un himno, porque los himnos suelen ser aburridos, ¿ya? Una canción divertida, una canción de homenaje a un gran jugador de fútbol del Perú que aprendió a jugar en la calle. Entonces, esas maneras aparentemente divertidas, lúdicas, que no solamente son lúdicas dentro de la cancha o no son solamente divertidas dentro de la cancha, sino también fuera de la cancha, son las formas de ser de Alianza Lima, cuyos jugadores, y me remito a las pruebas dichas por ellos mismos, después de los partidos de los años 20, 30, se iban a la jarana. Y la jarana, Renato, no era música criolla, como solemos creer hoy en día, sino era música propia de la población afrodescendiente. ¿Cuál es la música propia de la población afrodescendiente? La marinera. La marinera. Y desafortunadamente, la única escultura o monumento a la marinera afrodescendiente está en Lima, y solamente está en Lima por una tradición de Ricardo Palma. no se ha hecho más esculturas y monumentos a la tradición afrodescendiente de la marinera peruana. Y el que ha escrito brillantes libros, permítanme decirlo por aquí, está presentando, si es que ya no lo presentó, no, ya terminó la feria, no, ya lo presentó hoy día, es Luis Roca Torres, brillante investigador de música de este país, que ha presentado hoy día un libro que me encantaría tener, no pude ir a la feria hoy día, acerca de la historia del cajón peruano, y que también ha hecho una investigación brillante acerca de lo que era llamado el baile tierra, o el baile de tierra, o la marinera finalmente, que era lo que bailaban los aliancistas, no solamente fuera de la cancha Renato, sino lo más increíble, tanto José María Lavalle como Alejandro Villanueva bailaban marinera dentro de la cancha. Y claro, para los universitarios decían, ¿y eso para qué sirve, no? Y alguna vez, perdóname que me explaye con esto, pero alguna vez que un periodista de la revista Variedades le preguntó a Villanueva, ¿y por qué usted baila marinera? Y Villanueva dijo algo genial, para desmoralizar al rival. Sí, claro, imagínate tú, te bailo marinera con la pelota, 5 minutos después vienes y ¡flum! Me levantas, tarjeta roja y para afuera tú, me dejo entender, ya gané algo, que el rival se quede con 10. Entonces, al final son dos formas de entender la vida, el fútbol, y eso fue lo que se enfrentó en un clásico. Lo de mañana es un gran partido, es un magnífico partido. Por el rostro y la expresión de Renato, diré que yo creo que Cooper no planteó bien un partido en Cusco, no calculó la altura, tanto como no lo hizo Lanús, tanto como que Cienciano no calculó, probablemente no sé dónde jugaron, si en La Matanza o donde fuere contra Alianza Atlético, no calculó bien el calor. Y claro, con el planteamiento de Cooper, a Cienciano le fue relativamente fácil derrotar a Universitario. Ese mismo planteamiento en Lima, Renato, yo creo que funciona. Yo creo que a la U le debe funcionar tanto como el propio planteamiento de Roberto Mosquera. No, es decir, yo no creo que ninguno de los dos equipos sea hiper favorito mañana. Yo creo que los dos van a plantear el partido que creen que deben plantear. Están a nivel del mar, están en las condiciones que ellos creen, están jugando en el Estadio Monumental, que va a ser una fiesta por el aniversario. Así que está todo dado para ver un gran partido y estaremos ahí transmitiendo.
1: Sí, definitivamente, mañana es un partido. De hecho, ya la fiesta va a comenzar y como ha sido además una costumbre, uh-huh. Para algunos sana, otras no. Y seguramente miras por qué una sana, otra no. Claro, es la alegría de muchos, pero a veces a costa de la molestia de otras personas. Seguramente pasaremos a explicarlo después. Pero seguramente a las 12 comenzarán pues la fiesta y los fuegos artificiales con los que ya nos ha venido acostumbrándonos no solamente universitarios, sino muchos equipos en la capital. Y espero que también pueda ser así en muchas partes del territorio peruano, que puedan llevarlo de esa forma, ¿no? La fiesta es desde que arranca el día, las 00 horas, hasta que son las 23:59. Esa debería ser la fiesta. Hay un condicionante en el medio que va un poco a, no digo a bajar o subir las pulsaciones, pero que podrían de alguna manera desentonar una fiesta que debería mantenerse, ¿no? En este caso, durante todo el día. Y la posibilidad de que tal vez esa alegría se caiga un poco a partir de una eventual derrota, que es parte de un resultado normal en el fútbol. Mañana la U puede empatar, ganar o perder. La U igual debería festejar por todo lo alto. De hecho, sacaba una camiseta uh-huh. en conmemoración por sus 102 años. Me pareció muy, muy bonita. Uh-huh. Sí, claro. Muy, muy, muy bonita. Además, dándole un poquito el sentido al rojo, casi color sangre, por alguna manera, como lo decían además en el video institucional. Y un partido, como siempre, en partidos así, digamos, históricos, de larga data, de pronóstico reservado. Porque si fuera solamente porque vemos la tabla del acumulado, la U sale seguramente como favorito para un equipo que hasta la semana pasada estaba peleando el descenso. Hoy, mira la tabla un poco más optimista. Sí, claro. Pero el pelotón de abajo es muy grande como para poder relajarse y regalar puntos. Lo que sí siento, Jaime, antes de entrar un poco ya en materia de partido, para escuchar la voz de los protagonistas, porque habló Requena justamente además en la previa de este compromiso, que la U tiene mucho más que perder que ganar. Porque viene una fiesta a la que Cristal puede venir a hacer el agua fiesta, como más o menos, y para poder ponerlo en una uh-huh. cuestión menos formal, seguramente. Uh-huh. Pero tiene mucho más que perder la U sobre Cristal. Ahora tú me dirás, pero Cristal está peleando abajo. La derrota lo puede todavía seguir todavía sosteniendo en ese nivel que lo va a hacer afrontar.

0: probablemente pelear un descenso más que pelear en una eventual clasificación a Copa Sudamericana.
1: Y seguro, seguro. Pero yo, acá no hay que olvidar que es Cristal, ¿no? Que es un equipo con historia también. Y que es un equipo que va a intentar, además, después del cambio de entrenador, yo creo que ha contratado el entrenador adecuado, ¿no?
0: Sí.
1: Roberto Mosquera, para mí, dentro de los entrenadores nacionales, es uno de los mejores. Es uno de los pensantes, es uno de los que además, no sé cómo decirlo, pero además de decir las cosas claras, abiertas, francas, está siempre dispuesto a pelear por un espacio para el entrenador peruano. Y eso es fundamental. Qué pena que ya no hayan este tipo de fotografías que antes eran muy comunes, antes de que incluso creo que tú nacieses, creo. En donde...
0: Nací en el 92, para hacerte lo más fácil.
1: Sí, entonces no. Ay,
0: aunque
1: creo que habría por ahí algunas. Sí, sí.
0: No más o menos el grito que da, recuerdo.
1: No le creen, por eso te han puesto eso. La idea era que los reporteros gráficos, como se les empezó a decir, o sea, los que cargaban una cámara, le tomaban fotos a dos protagonistas, ¿no? En este caso, la foto debería ser la de Roberto Mosquera y Héctor Cooper. Me parece dos protagonistas desde el banco, desde dando indicaciones, desde el vestuario. Parecería que esa es una foto que demostraría la calidad del partido que deberíamos ver mañana, ¿no? Ambos sí. Entrenadores muy, muy inteligentes.
0: Sí, y además, si hay un equipo al que le quiere ganar seguramente a Universitario, es Roberto Mosquera. Mosquera ha tenido como futbolista muchos pasajes en los que ha tenido momentos muy, muy felices y así como momentos muy, muy complicados. Uh-huh. Pero sin entrar demasiado en detalle, porque no me corresponde decirlo a mí, Roberto Mosquera creo que es de los entrenadores que más disfruta jugar contra Universitario y eventualmente ganarle. A partir de ello, yo creo que mañana, primero que nada, planteando un partido lo más inteligente posible, creo que la U le va a terminar costando un montón tener la pelota. Esto de la religión del toque se va a hacer seguramente mucho más presente en el partido de mañana, con un Mosquera que además que nos ha acostumbrado a una vestimenta muy particular, que además creo que engalanará mucho más una fiesta de gala, básicamente deportiva, como es el aniversario de Universitario de Deportes. ¿Qué te parece a esta hora de la noche, Jaime? Escuchamos a Juan Manuel Requena.
1: ¿Qué te parece si dale, antes?
0: Por favor.
1: Permíteme, Luis Alonso, solamente aclaramos algo que ya debe ser Vox Populi, que no estará ni Piero Quispe.
0: Tal cual.
1: Ni Edison Flores.
0: Iba a ir después de eso con eso, pero lista. Me parece bien. No hay ningún problema.
1: Prefiero empezar por ahí, por algo que tú has dicho.
0: Sí.
1: ¿No? Tener la pelota, eso es importante para Universitario. Y claro, dos tipos que pueden jugar bonito. En la U, cuando aparecen tipos que juegan bonito, el hincha de la U se entusiasma, ¿no? Porque dicen, oye, ese jugador debería estar en el equipo enfrente, más bien. Qué bueno que sea de la U. Es algo así. Al hincha de la U le gusta cuando aparece alguien que juega, que la tiene, que la toca. Y claro, muchos se habían entusiasmado con la posibilidad de que Piero Quispe estuviera ante Sporting Cristal o con la posibilidad de que Edison Flores estuviera en el mejor de sus momentos también ante Sporting Cristal. Y si uno mira el equipo que podría eventualmente poner Cooper, probablemente el único que quede ahí, y ojalá que esté en su mejor momento para la U, digo, es Jairo Concha, ¿no es cierto? Porque de ahí y a eso iba, por eso es que ahora sí sería pertinente presentar a Requena, porque si no, a la U lo que le va a quedar son básicamente recuperadores, o sea, Requena, Alzugaray y Fertoli, que aunque son volantes que se supone son ofensivos, Cooper los está haciendo trabajar más por el lado de ayudar a Polo y ayudar a Inga. Si hay algo que Cooper tiene que saber, debería ya saberlo, salvo que nadie se lo haya dicho, es que él encuentra a Polo como, no sé cómo lo llaman los jóvenes, el otro día yo dije lateral y un joven de la universidad se empezó a reír, dijo, no, profesor, ahora se llaman extremos. No importa, lateral, ¿ya? Cooper debe haber encontrado a Polo como un lateral, un tipo que va desde abajo hasta arriba. Cooper debería saber que Polo no es un lateral. Polo debería estar haciendo, ¿saben qué función? La función que intenta hacer Alzugaray. No sé si Polo será mejor que Alzugaray, no estoy diciendo eso, no estoy discutiéndolo, ¿de acuerdo? Pero Polo no siente la marca. Polo no siente la marca. ¿Saben quién la siente? Yo hoy día leí en redes sociales algo que me hizo recordar que yo también estoy de acuerdo con eso, el que

siente la marca y es Corso. Es Corso, no Polo. Polo debería estar del medio para arriba, buscando el ataque. Claro, el problema es que en ese lugar está Alzugaray y Alzugaray también lo hace bien. Entonces, la U tiene recuperadores. Requena probablemente sea el recuperador que puede tener Universitario Deportes ahora, el volante 6, el volante que intenta

0: No le ha tocado Requena un gran partido.
1: Y creo que mañana lo van a extrañar bastante, creería yo.
0: Mañana.
1: Y eso, sí, esa es otra conversación, eso, seguramente, Jaime.
0: Eso es lo que Renato cree y está en todo su derecho. Sí, eso sí, es sí. La discusión del fútbol divertida, ¿no? Renato cree que se le va a extrañar, que los universitarios van a extrañar Ureña. Algunos creen que no. No.
1: Si entramos en eso, sí, te juro que nos tiramos todo
0: por
1: el programa.
0: No seguiremos por ahí esa línea, estoy de acuerdo contigo, porque si no, efectivamente, dejaríamos de dar las noticias. Pero escuchemos a Requena, ya lo habías presentado.
1: Por favor.
0: Escuchemos a Requena.
2: Bien, llevamos bien. Estamos con mucha ganas. Va a ser un partido lindo para nosotros. Obviamente trabajando, corrigiendo errores que se han cometido y tratando de valorar también cosas buenas que se han hecho. Tenemos 6 puntos sobre 9 y estamos bien. El grupo está comprometido, está bien. Trabajando, puliendo detalles para poder seguir adelante. Sin duda es un partido hermoso que todo jugador por ahí quiere jugar, y también comprendemos el fanatismo y esas ganas que tiene la gente para poder ganar esos partidos que son partidos importantes.
0: Leía, Renato, la última información que entre tribuna y palco ya habían 55.000 espectadores, así que yo espero en el Estadio Monumental, en tribuna, un lleno absoluto.
1: Sí, la misma cuenta de la U, sí. Puso lleno total, lleno monumental, sí, en,
0: claro,
1: ese caso,
0: ¿no? Absoluto, ¿no?
1: Y no podía ser de otra manera, pues, es el aniversario de la U.
0: A eso quería llegar. Si el partido se hubiera jugado el 4 de agosto, habría habido mucha gente, probablemente 45.000. Pero el lleno absoluto no se debe tanto al clásico, que no hay tal, por eso empecé el programa hablando de lo que hablo, sino efectivamente por el aniversario. Por el aniversario universitario, 102 años de historia, es el equipo que más títulos tiene, aún está intentando obtener el tetra, o sea, para la U todavía está en juego, evidentemente, así que nada. Y por el otro lado, por el lado de Sporting Cristal, se anuncia que el extremo colombiano, el fichaje Cuesta, podría estar convocado para jugar ante Universitario, ¿no es cierto? Juan Manuel Cuesta, habría que esperar la convocatoria final de los jugadores de Cristal, que me imagino ya debe estar. No sé si Luis Alonso tiene alguna información más reciente. Luis Alonso, ¿qué tal? ¿Cómo estás? Buenas noches.
3: ¿Qué tal, chicos? Buenas noches, Renato. Buenas noches, Jaime. Y también para todos nuestros oyentes a través de la señal de Radio Nacional. Efectivamente, Juan Manuel Cuesta, que debutó ya en la Copa de la Liga con Sporting Cristal, inclusive fue partícipe del primer gol, creo que es el que marca Hernán Barcos en Copa de la Liga. Padeció justo una lesión durante ese torneo, en los entrenamientos que iban en la época de ya casi final entre el Mundial y todo esto, y no pudo jugar hasta el momento con Sporting Cristal en lo que es el torneo clausura. Ya se encuentra entrenando normal con el club y estaría ya a disposición de Roberto Mosquera para ya sea arrancar o más o menos una alternativa en el banco. Lo que sí es que veríamos si Roberto Mosquera finalmente se anima en posicionarlo, sería más que nada el reemplazo natural de Max Loren Castro. Ya habría que saber si Mosquera prefiere seguir alineando a un chico de la casa como es Max Loren o irse ya con la experiencia, que para eso lo han fichado obviamente, de Juan Manuel Cuesta, el extremo colombiano que viene del fútbol venezolano de la Universidad Central. Jugaron Copa Libertadores justamente este año en la fase previa también.
1: Es la famosa UCB, ¿no?
0: Sí, claro.
1: La famosa UCB de allá. Creería yo, es el equipo que más se ha trabajado seguramente, Max Loren y Santi por los costados. Y la chance, como también ha sido un poco la tónica con Mosquera, salvo nombres importantes como los de Hernán Barcos, que llegaron para ser básicamente titulares,
0: sí, claro.
1: Creería que la máxima chance la va a seguir teniendo, por lo menos, si Max Loren Castro. Igual estoy convencido de que minutos va a tener. ¿Cuántos más o cuántos menos? Dependiendo del resultado.
0: Sí, claro.
1: No tengo ninguna duda.
0: No, sí, yo tampoco.
1: En un partido abierto, y puede que las chances se multipliquen. En un partido trabajado, posiblemente, y en desmérito un poquito de lo que pueda hacer el propio jugador, puede que juegue menos, porque hay que cuidar un poco el resultado. Ya es cuestión de irlo viendo. Quería regresar nuevamente al tema de Universitario, antes de ir un rato con Cristal nuevamente, porque hay una información importante que tiene que ver con la salida de un jugador hacia el fútbol de Portugal, que lo tocaremos brevemente seguramente.
0: Dale.
1: Para el hincha de la U y para todos los que viven por lo menos siguiendo la Liga 1, la llegada de Quispe había pues significado, como tú bien mencionabas, una mayúscula sorpresa, no solamente porque era llamativo su regreso, sino que el primer comentario es Quispe iba a ser para ser titular, uh-huh. o por lo menos de lo que se escuchó mucho. Entonces termina sorprendiendo que por posiblemente

0: posición técnica, porque hasta donde sabemos, tal vez tú puedas tener información, Quispe no tiene absolutamente nada desde lo físico. Pero tal vez dentro de este trabajo Cooper, donde la Padula jugó poco y nada y luego fue teniendo minutos, en Requena también, con el correr de los partidos, algunos minutos, Quispe todavía no esté en los ojos de Cooper con las condiciones adecuadas para poder por lo menos meterse a los jugadores que van a concentrar. Entonces, ¿no es llamativo que un jugador como Quispe no pueda ni siquiera meterse a la lista de convocados?
1: Pero yo creo que tú has dado la respuesta. Es decir, habría que ponerse en los zapatos de Héctor Cooper y entender la forma que él tiene de armar un once, evidentemente, ¿no? Y la idea que él tiene de armar un once es que el jugador tiene que estar no físicamente apto, totalmente, es al 100%, demostración La Padula, demostración Requena, pero sí por lo menos con algo de entrenamiento. Y Piero Quispe, una vez que sale del equipo australiano donde actuó, dejó de entrenar algún tiempo, ¿no es cierto? Probablemente para Cooper no está aún ni siquiera al nivel en el que sí estuvieron La Padula cuando debuta y Requena cuando debuta.
0: Que llegó tarde la pretemporada,
1: sí,
0: ¿no?
1: Sí, pero
0: La Padula, digo, no Requena, pero...
1: Sí, sí, pero La Padula tenía algo de entrenamiento seguramente del equipo italiano todavía.
0: Pero ¿cómo será el nivel de Quispe que ni siquiera entra a la lista de convocados?
1: Sí, sí, y claro, y Requena tendrá algo el equipo chileno donde estuvo, y Quispe probablemente no, probablemente no. Así que antes de emitir alguna opinión y antes de especular gratuitamente, preferiría simplemente suponer que no está en el porcentaje que Cooper cree debería estar un jugador que juegue en primera división. Porque además, Cooper fue una de las cosas que dijo el día de su presentación, ¿no? Él es una persona que confía en los jugadores en tanto estén en una capacidad física, ¿no? Hay que también recordar que él ha sido entrenador de equipos importantes a nivel internacional, de tal manera que imagínense que si este fuera un partido por Copa Libertadores, solo imagínense, y que el rival sea argentino, claro, él quisiera que todos sus jugadores estén al 100% en lo físico, ¿no? Y entonces, claro, Cooper dirá, ese no es un partido por Copa Libertadores, pero yo entiendo que puede ser así. Entonces yo quiero que todos estén en el mejor estado físico posible desde que estuvieron a mi cargo. Probablemente Quispe no está, probablemente Edison Flores tampoco. No,
0: Brian Reina, además, como muestra bien la
1: lamentablemente la Reina viene de una operación de apendicitis, pues, ¿no? Entonces, recuperarse de ello, aunque ahora las operaciones son rápidas, son laparoscópicas, creo, no sé, no soy médico. Falté a mis clases de anatomía en el colegio. En verdad, estuve enfermo una semana, no es broma. Falté a mis clases de anatomía, por eso es que cuando me hablan del músculo tal, yo digo, ¿cuál es ese músculo? No. Me he comprado un libro hace algunos años, pero no tengo tiempo. Me compré un libro para colorear músculos y huesos.
2: ¡Ah, caray!
1: Sí, sí, en serio.
0: Me parece bien.
1: Músculos y huesos. Es un libro universitario, es un libro para neófitos como yo, como tú, como cualquiera que no sabe nada de esto y que quiere aprender para qué sirve un músculo y lo colorea y todo. Es una maravilla de libro. Pero bueno, hay que ¿Sabes con qué deberían venir los libros? Con tiempo. Deberías poder comprar un libro y comprar tiempo.
0: Ah, okay.
1: Me dejo entender. Pues claro, compras el libro y luego el tiempo, no hay tiempo. Pues claro, o sea, uno trabaja y estudia y da clases y en fin. Pero bueno, no importa, uno se la pasa bien al final haciendo lo que hace. Pero yo creo que el problema de Quispe es ese, ¿no?
0: Y para cuándo estará también, ese también es el tema, ¿no? Porque la gente va a comenzar y ahí viene la presión. Oye, trajiste a tal jugador, recién lo haces jugar y tantos minutos. Sí, ¿y Quispe para cuándo? ¿Y el lateral izquierdo para cuándo? Entonces,
1: había una canción así, ¿no?
0: ¿Para cuándo? Sí, tal cual y para cuándo.
1: Me acabas de hacer recordar algo.
0: En la pausa te voy a hacer acordar de todas maneras cuál puede ser. Y la canción, solamente para mencionar que el chico Alarcón de Cristal ha sido transferido a Portugal. Estará migrando específicamente al Santa Clara de la Primera División. ¿Cuántas chances tenga de jugar? No lo sé, pero sí sé, porque me tocó además ser narrador y comentarista de esa cadena televisiva que tenía los derechos de la Liga de Portugal.
1: Ajá.
0: Con Marítimo y Persiliza, lo tenía el Gil Vicente.
1: Ajá.
0: Con el propio Jesús Castillo, que estuvo en la U hasta hace poco.
1: Uh-huh.
0: Entonces, Vasco Soy, ahora que ha sido presentado, con todo y eso. El tema no es que lleguen. El tema es que regresan medianamente rápido y es una sospecha que en verdad espero sea muy lejana a la realidad. Ojalá que pueda equivocarme bastante.
1: O sea, no se sabe para cuándo estará Alarcón.
0: ¿Para cuándo? Ah, ¿para cuándo estará jugando? No, ojalá que sea mañana. Ojalá que sea mañana. Vamos a una pausa rápidamente. Regresamos para calentar la previa también de un partido que va a ser, ya Jaime seguramente lo dirá, con toda la data histórica que también él maneja. Yo me permito decirlo y me disculpo si es que no es así. Otro de los seguramente clásicos del fútbol peruano. Sí, claro. Jaime lo dirá seguramente después del corte comercial. Una pausa y regresamos. Sí.
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1: Estamos de regreso aquí en Nacional Deportes. Gracias a la gente que se conecta, por supuesto, y con nosotros en los 103.9 y en distintas partes del Perú. Por ejemplo, en mi querido Cusco, 96.9. Abrazo a toda la gente de Cusco, que sin duda está viviendo un momento más que particular. Venció al actual campeón de la Copa Sudamericana, venció ahora a Universitario. No pudo ir ya con Alianza Atlético de Sullana, pero bueno, no fue en Cusco, ¿no? Fue en el calor del norte, pero...
2: Igual curioso, ¿no? Venía a jugar partidos, en verdad, Cienciano, geniales.
1: Para mí tiene todo el sentido del mundo que lo pierda hoy, por el desgaste que significó ambos partidos.
2: Es que ese es el problema, pues. Es que no digo que tú no me malinterpretes.
1: No, por favor.
2: O sea, Cooper no aceptaría esa respuesta, ¿no?
1: Seguramente.
2: Cooper diría, no.
1: No la tiene por qué aceptar.
2: Mis jugadores están para jugar miércoles, domingo, miércoles, o sea, hasta que evidentemente tenga vacaciones, porque tienen derecho a vacaciones y todo, ¿no? A veces tenemos ese inconveniente aquí en el fútbol peruano de los jugadores, y no estoy dando un motivo, no tengo motivo, no puedo explicarlo, pero los jugadores van disminuyendo su rendimiento físico, ¿no?
1: Claro, el nivel de recuperación para un futbolista, para no tener que cargarlo, sí, pues está entre 3 o 4 días.
2: Sí, claro, pero ya está, pues.
1: Sí, pues a veces toca jugar justamente en el límite del proceso de recuperación, y eso podría ejercer algún tipo de desgaste mucho más rápido que podría haber sido el de hoy, como puede que no.
2: Porque, por ejemplo, Hover ingresó en los segundos 45 minutos...

0: También ingresó Barreto en los segundos 45 minutos. Martin Inch también, es decir, el profesor empezó a completar el equipo que ya tenía. Garcés jugó desde el comienzo, Zúcar, Caparó, por ahí algunos nombres sí no son los habituales titulares. Y de acuerdo a lo que señalan aquí las informaciones, el arquero de Alianza Atlético se habría convertido en la figura de la cancha, ¿no? Aparentemente, lamento no haber visto este partido. Pero sí, dicho ese paso, no lo digo, tengo que leer como 300 páginas, en verdad. No bromeo.
1: No, ya está bien.
0: No hay forma de. Por eso te digo, los libros deberían venir con tiempo.
1: Me hubiera encantado llevar el curso de lectura rápida que mi madre, que en paz descanse, me solicitaba tanto pero para más, meterme a leer y leería una cantidad de palabras pues a velocidades.
0: Ahora igual, ¿eh? O sea, tú lees.
1: Pero lo corto, claro.
0: Uno va leyendo por la mitad de la página de un libro y ahí vas sacando toda la información.
1: Sí,
0: hay maneras de hacerlo, pero igual hay que leer y ese es el problema. Como sea, Cienciano no ganó ante Alianza Atlético, que recién convirtió el gol. Lo curioso es más que convierte el gol en el minuto 61, cuando ya estaba Jover en la cancha. Es decir, Melgarejo debe haber pensado que lo podía ganar, ¿no? Porque si en el segundo tiempo empieza a meter a los titulares... Lo piensa ganar.
1: Pasa que le pasó en algún momento, creo que contra Moquegua en Cusco, que hizo eso, pues, ¿no? O sea, estaba justo con esto de los partidos miércoles, domingo, claro. Miércoles, domingo. Sí. Hizo un equipo alterno, metió a todos, los metió a todos y lo volteó. Lo volteó. Pero fue en Cusco.
0: Ah, claro, acá no. Y claro, acá tendría que decir que, como nos dice Luis Alonso, aquí en la pauta, Cienciano Botafogo el 13 de agosto, o sea, ahorita, ¿no? A las 7:30 de la tarde. Y luego Cienciano Garcilaso. Cienciano Garcilaso es un clásico. Hay un magnífico libro, se llama Un clásico de altura. Es un magnífico libro editado por el Instituto de Estudios Peruanos, que editó un libro sobre fútbol, ¿no? Este es un libro maravilloso, yo lo he leído. Hay cosas con las que no estoy de acuerdo, me encantaría hacer una reseña del libro, falta tiempo también, pero es un magnífico libro que habla del clásico entre Cienciano y Garcilaso. Cienciano de una modernidad mucho más antigua, de fines del 19, comienzos del 20, y los de Garcilaso de una modernidad mucho más reciente, de migrantes, de gente que vivía alrededor del Cusco, en pequeños pueblos, y que van llegando a la ciudad del Cusco y que encuentran en la gran unidad escolar, cuyo nombre he olvidado, lo lamento, del Cusco, creo que se llama Garcilaso, perdónenme, sí, claro, se llama Garcilaso, una suerte de identidad distinta a la identidad de la gente que estudiaba en el Colegio Nacional de Ciencias, donde se funda el Cienciano. Así que Garcilaso, Cienciano, es un clásico. Ese es un clásico porque hay una rivalidad previa, ¿no? La forma disciplinada de jugar, la forma que algunos considerarían aburrida, no digo que Cienciano sea aburrido, no me malinterpreten, considerarían aburrida, que es la de Cienciano, contra una forma... No más lúdica la del Deportivo Garcilaso, sino más dura, más de equipo del mundo rural, no cusqueño, sino el mundo rural en general de la Sierra Peruana, que es una forma mucho más dura. Tanto es así que cuando estos equipos llegaban a Lima en la Copa Perú, los periodistas de aquí le decían el fútbol macho, ¿no? Entonces, dos formas de ver el fútbol: la disciplinada, aburrida, entre comillas, por favor. Y la otra dura, hay que salir a ganar y hay que recuperar la pelota y tenerla. Así que ese día, el domingo 16 de agosto, habrá clásico en Cusco entre Cienciano y Deportivo Garcilaso. Aunque un alumno me va a matar porque él es hincha de Cusco, ajá, Fútbol Club, y me va a decir, no, que como Cusco no es clásico, me va a decir. No, pues Cusco es el más nuevecito, así que no ha hecho clásico todavía con nadie.
1: Lo cierto es que ni te voy a preguntar si es que está bien acuñada la palabra derbi, que denota, según ya... una cuestión internacional, porque todos lo han adaptado, que es un partido entre dos equipos de la misma ciudad. Espero que estés de acuerdo.
0: Sí, claro.
1: Ah, ya, perfecto.
0: El derbi,
1: porque
0: claro.
1: Si no habría una explicación larga seguramente que hacer.
0: No.
1: Que nos acortaría hablar de alianza con
0: Boca. El derbi es una cosa sencilla. Dos equipos de la localidad de Derby que se enfrentan y entonces surge que esa rivalidad del derbi se convierte luego en... ya no en la rivalidad de estos dos equipos, sino en la rivalidad de dos equipos de la misma ciudad.
1: Tal cual.
0: Tal cual, sí.
1: No es la misma ciudad exactamente, porque es Lima contra Callao, pero Alianza contra Boys, y te lo preguntaba en la previa, uh-huh, es uno de los clásicos, además, del fútbol peruano, y que tendrá lugar el día sábado, a partir de las 8 de la noche, en el Estadio Nacional.
0: Sí.
1: Y yo voy a simplemente a deslizar el tema, uh-huh, no para condicionar el ritmo ni el nivel del partido, pero con el deseo realmente natural y real de que la cancha pueda estar en la mejor condición posible para albergar un partido tan importante, porque le va a ayudar a ambos equipos a poder mostrar su buen fútbol, porque jugadores buenos tienen ambos.
0: Sí, es cierto, y es un clásico no tanto el Alianza Boys, sino, como bien lo has dicho tú, Renato, es un clásico el Lima Callao, representado en alguna circunstancia por el Atlético Chalaco contra el Lima Cricket, el Chalaco contra el Unión Cricket, luego el Sport Boys contra Alianza Lima, es decir, la rivalidad Lima-Callao, la rivalidad que va de la ciudad al puerto, para hacerme entender por algunos limeños dicen que si Lima no fuera la capital del Perú, el Callao no tendría razón de existir.
1: No, tampoco.
0: Y los del Callao dicen que si el Callao no existiese, Lima no sería la capital del Perú. Entonces, no importa, son formas de decir lo mismo, pero al revés. Cada uno se jacta de creer que es la ciudad más importante. Lo único claro es que son dos ciudades. Y eso sí yo lo recalco siempre. Callao es una ciudad. Cuando a mí me dicen, no, hay un equipo barrial en Lima. ¿Cuál? Le digo yo, el Sport Boys. No, pues le digo, Callao no es un barrio de Lima. Callao es una ciudad aparte de Lima. Se han unido después de tantos siglos de historia, se han ido uniendo y ya estamos totalmente unidos, pero evidentemente Sport Boys representa al equipo hoy en día más popular de otra ciudad, que es el Callao. Ojalá que el Atlético Chalaco juegue este torneo, que va a jugar municipal también, de los equipos emblemáticos, sí, que le da posibilidad de llegar a Liga 3. Pero volviendo al partido entre Boys y Alianza Lima, es tan interesante esta rivalidad que históricamente una jugada que nosotros consideramos peruana y los chilenos consideran de ellos, no voy a discutir de quién es, no importa, pero lo que sí me queda claro es que mientras los del Callao le llamaban esa jugada chalaca, los limeños le llamaban a la jugada usualmente hecha por Alejandro Villanueva caracol. Tenía otro nombre que no recuerdo, pero usualmente era caracol. Era la misma jugada, chalaca o caracol. Pero claro, los del Callao aparentemente no he encontrado una fuente que lo diga, una fuente escrita, pero me imagino que sería algo del Vox Populi, dirían que la jugada era de ellos y le habían puesto chalaca, y los de Lima dirían que la jugada era de ellos, sobre todo los de Alianza, y le habían puesto caracol, ¿no? Y hay dibujos del caracol hecho por Alejandro Villanueva, además los dibujos son muy interesantes, porque Alejandro le decía manguera, el tipo era altísimo, entonces así como que lo reducen un poquito, ¿no? Reducen su cuerpo para que quepan las piernas así estiradas, haciendo el caracol. Así que es una rivalidad de todo, ¿no? Es una rivalidad de jugadas preciosas, de fútbol bien jugado, pero adicionalmente, y eso es lo interesante, Sport Boys es un equipo fundado por escolares, así que en ese sentido Sport Boys se parece mucho más a lo que es Universitario de Deportes, un equipo con disciplina, ¿sí? O sea, esa es la lógica de la fundación de Boys, un equipo fundado por escolares. Por lo tanto, un equipo que entendían que para jugar bien al fútbol, lo primero que tenían que hacer, más allá de jugarlo bien, era ser disciplinados, ¿no? Entonces, hoy en día, evidentemente, el Callao tiene otra identidad diferente, porque las identidades nunca se mantienen, las identidades van variando con el tiempo, y la identidad del Sport Boys del Callao, más bien hoy día, es una identidad más propia de lo que creen o lo que perciben los chalacos de sí mismos, ¿no? Que son como lo diré en términos que los de Lima también nos creemos. Somos los bacanes del barrio, pues, ¿no? Los bacanes del barrio, los que jugamos mejor, los que la tocamos mejor, los que jugamos mejor. Y entonces, como decía ayer el entrenador de Sport Boys, va a ser un partido muy, muy friccionado, porque claro, nadie, ninguno de los dos va a permitir que la toque bien el otro, o sea, evidentemente, ¿no? O sea, cuando Alianza la tenga y la quiera tocar bien, quiere empezar a tocar rápido, como ya Alianza Lima lo está haciendo con el profesor Guede, toca rápido, lo hace bastante bien, el Sport Boys toca de otra manera, pero toca bien también, ninguno va a permitirlo, ¿no? Entonces, va a ser un partido cortado, y eso que Bruno Pérez suele ser un árbitro que deja jugar, Pero yo no sé qué.
1: Espero sea así.
0: Tanto, es que no, como me dijo ayer el profe Decio, yo no sé qué tanto los jugadores, tanto de Alianza Lima como de Sport Boys, lo dejen actuar así a Bruno Pérez, me dejo entender.
1: Ah, sí. Pero sí, si hay algo que demostró Bruno Pérez también a lo largo del tiempo que tiene en el fútbol peruano, y por eso además le dan de manera medianamente frecuente, sí, esta clase de partidos.

0: que parece que tiene un manejo propio de un árbitro que ha sabido pasar por etapas tempraneras del fútbol peruano, distritales, ¿no? Muy, muy de barrio, en el que obviamente las pulsaciones están casi siempre ahí a mil, en el que se escuchan absolutamente de todo, y donde la personalidad y el trabajo físico también de Bruno Pérez, que ha sido resaltado además a nivel internacional, le dan seguramente ese nivel de autoridad que a veces otros árbitros terminan ya un poco trastabillando a partir de intentar con un manejo que a veces puede salir bien como puede salir mal. Por ahí Bruno Pérez es lo más rescatable que tiene el fútbol peruano en arbitraje.
1: Yo creo que lo que tú me quieres decir de manera correcta, y lo diré de manera más coloquial, sí, es que Bruno Pérez tiene calle.
0: Va por ahí.
1: Tiene calle, sí, vaya que la tiene. Yo la primera vez que vi a Bruno Pérez arbitrando, me llamó mucho la atención. Primero, de forma negativa, yo dije, aguanta, espérate. Porque claro, uno está acostumbrado acá a que los árbitros paralicen, es lo aburrido del fútbol peruano, y dije, oye, eso es falta, señor Pérez, eso es falta también. Pero luego me di cuenta que él tenía otra lógica, ¿no? Sí, es cierto que a veces deja pasar algunas faltas, ¿no? Y luego me di cuenta que pasaba en Europa también, o sea, que los empujones ya no son falta, lo que está mal, pero no importa. Y Bruno Pérez hacía lo mismo, entonces decía, ah, caramba, lo que está haciendo el señor Pérez no es no cobrar faltas evidentes, sino está dejando jugar, haciendo que el fútbol sea más divertido, más entretenido y haya un espectáculo. Y ahí empecé a apreciar el trabajo de Bruno Pérez, en verdad. No tengo el gusto de conocerlo. En verdad, los árbitros, es cierto que no dan declaraciones de partidos, pero si algún día me agradaría entrevistar a un árbitro, sería a Bruno Pérez, ¿no? Para justamente hablar de este tipo de cosas que tú decías, sí, ¿no? Sí. De este tipo de trabajo que va haciendo desde los niveles más amateurs del fútbol en el Perú y cómo ha ido desarrollando esta lógica, esta idea que es totalmente distinta, sí, a la que uno encuentra en otros árbitros, como por ejemplo, voy a mencionar uno, ¿sí? Que no se me ofenda, Kevin Ortega, ¿no? Que le gusta paralizar el juego y hablar. Lo que hace que el partido pues termine siendo a veces
0: Palomino también habla bastante.
1: También, hay Espinosa.
0: ¿Sabes quién habla también? Luis Urruti.
1: Ah, Luis Urruti. Pero Luis Urruti iba a hablar acá, pues acá, aquí.
0: Luis Urruti aquí ha declarado.
1: Además, no solamente habla Luis Urruti, sino le trae yerba mate uruguaya al entrenador de Boys. Ajá. Lo cual yo me puse a pensar, qué lindo gesto de Tito Urruti, ¿no? Sí, claro, el entrenador de Boys es argentino. Pero nos decía ayer que la yerba mate, que no sé si la que se vende en el Perú o la que hay en Argentina, es yerba y palo. Y en cambio la de Uruguay es hierba nomás. Entonces,
0: ahí se dan con palo.
1: Me ponía a pensar, decía, ¿cómo era surgido la conversación? Oye, Tito, ¿te das Uruguay, no? Sí. Oye, tráeme yerba mate. Ya, profe, no se preocupe. O al revés, ¿no? Profe, me estoy viendo Uruguay, ¿quiere yerba mate? O sea, ¿me dejo entender? O sea, ese nivel de vestuario, ese nivel de muy amical de vestuario.
0: Complicidad, ¿no?
1: Y bacán, Urruti, porque en la U también lo hacía.
0: He tenido el agrado de entrevistarlo por lo menos un par de veces.
1: ¿También te trajo yerba mate?
0: Tipazo.
1: ¿Te trajo yerba mate también?
0: No, pero tuvo la amabilidad de ir a un lugar muy, muy lejano, ¿ya? Solamente para darme cinco minutos de entrevista.
1: No tengo la menor duda. Escuchemos entonces a ti, Urruti.
0: Vamos.
1: Listo.
2: La verdad que te pone feliz, ¿no? Uno como jugador, vivir esta previa, la verdad que se siente el cariño de la gente también. Muy importante para nosotros, ¿no? Que la verdad que tenemos más que una final el día sábado. Que queremos ganarlo, obviamente, queremos ganarlo por muchas cosas, ¿no? Primero que nada, porque queremos estar a la punta y queremos poner al Boys donde realmente se merece. Todos los partidos, una final para nosotros. Sabemos que todos los partidos nos jugamos algo, pero creemos que este va a ser... sino uno de los partidos más importantes, creo que el más importante, no solamente porque obviamente que es Alianza, sino que porque, como te digo, nos posicionan en un lugar donde queremos estar y donde se merece estar el Boys.
1: Y es cierto, ¿no? Ese partido encuentra Sport Boys metido arriba, porque Alianza Lima tiene 7 puntos y Boys tiene 6. De ganar Boys va a justamente a superar a Alianza y se va a meter entre los primeros. Bueno, esperar también otros resultados, pero es un partido importante, no es un partido en donde lamentablemente está pasando mucho con Boys, ahora ya no, que a veces está atrás, ¿no? Está mirando de al fondo de la tabla y tiene que jugar con Alianza, con la U, con Cristal. No, ya no. Para este partido Boys está ahí arriba, peleando, disputando, y como le decía yo ayer a Carlos Decio, tiene buenos jugadores, tocadores, que pueden ser capaces de romperle la cintura.
0: ¿Se te ocurre algún jugador que tenga esas características de romper cinturas?
1: Sí, ojalá que esté. Es el siguiente que vamos a escuchar.
0: Vamos a escuchar las palabras de uno de los que podrían estar, que ojalá. Luego hablaremos seguramente ojalá. De cuántas chances tenga, no solamente de estar, sino de mantenerse en el partido. Hablamos nada más y nada menos que de Cristian Cueva, que habló en la previa de este partidazo.
3: Bueno, yo bien. Primero recuperándome, ya creo que estoy bien. Ahora, bueno, la decisión la del entrenador, definitivamente, lo define Carlos. Después, para nosotros lo más importante es estar siempre atentos a lo que significa Boys, ¿no? Nosotros queremos ir por esa línea que vinimos. Creo que los muchachos del grupo están demostrando un gran juego colectivo. Después, claro, lógicamente hay un partido de dos grandes, ¿no? Unos Alianzas y otro es por Boys. Pero creo yo que nosotros nos enfocamos, como repito, en lo que es Boys. Yo particularmente, mi cabeza está aquí, muy contento de cómo me recibieron, a pesar de que, bueno, no fue un inicio de lo mejor. Pero bueno, sé que Dios tiene grandes cosas para mí acá en Boys.
0: Esperemos que pueda ser así. Y no tiene nada que ver con que yo sea de Boys, papá de Boys o mi abuela de Boys. No es que no tengo ningún tipo de vínculo con Boys. Pero no, si hay algo...
1: ¿No tiene que ver con que tú seas de Boys?
0: No. Digo, para la gente que pueda pensar de que quiero ver a Cueva para que tenga más chances de ganar Boys.
1: Ah, ok.
0: Alguno lo puede pensar. Lo que digo es que, en lo que creo que todos entendemos como un gran espectáculo de fútbol,
1: sí. Si
0: hay un protagonista que le puede dar esa calidad de encuentro,
1: sí. Es
0: seguramente Cristian Cueva. Ahora, la realidad golpea y fuerte. Me tocó estar en el partido de Boys contra Cantolao, uh-huh. En la famosa Copa de la Liga, uh-huh. Un torneo a la par,
1: sí, claro.
0: De lo que viene siendo la Liga 1, en el que se anunció con bombos y platillos, de hecho lo anunciamos en la transmisión, de que estaba Cristian Cueva para jugar. Primer partido, se había venido entrenando con el equipo, sin problemas en realidad, 25 minutos, 30 minutos casi, desgarro. Salió a la cancha, el estado físico, no solamente para resistir el partido, fue de medio para abajo,
1: uh-huh.
0: Sino que además, cuando uno ve a un futbolista y lo compara inmediatamente con Cueva, denota seguramente el momento futbolístico en el que está. No digo el nivel de compromiso, porque creería que está comprometido con Boys. Pero no es lo mismo seguramente ver que una camiseta XL le termine quedando como le queda a un jugador, no sé si me ocurre, tal vez si Yuriel Celi, que pueda estar un poquito más entero desde lo físico. Uh-huh. Voy a tomar tu frase, perdón Jaime, me dejo entender. Tiene un poquito que ver con eso.
1: Sí, claro.
0: Un jugador puede tener el peso que quiera, con tal de que las piernas le rindan y al equipo lo haga funcionar. Pero si en ese descuido, porque finalmente es un descuido, o sea, la decisión de estar hoy como está Cueva físicamente es del propio jugador, si esa decisión lo termina limitando a una cantidad de minutos por partido o perderse mucho de ellos, dándole o restándole a su equipo tener a un jugador en la plenitud que podría ser Cristian Cueva, estamos hablando obviamente de que al equipo no le termina ayudando demasiado. Yo creo que no está para jugar. Yo creo que no va a ir de titular, uh-huh. Pero creo que va a tener algunos minutos seguramente con el correr de los minutos.
1: Ahora, estando absolutamente de acuerdo contigo, no tengo nada que discrepar. Lamentablemente Cristian Cueva pues a veces tiene una vida fuera del campo en la que deja de estar 100% comprometido con el fútbol. Eso no significa que cuando es contratado él quiera darlo todo por un equipo, ¿no es cierto? Lo que pasa es que él tiene una forma de ser, y es su forma de ser, y yo no la voy a discutir, ¿de acuerdo? Yo no la voy a discutir, no soy nadie para decirle a Cueva, y no hagas eso. Antes probablemente lo hubiera hecho, ahora más bien lo comprendo. Desde que estudié ciencias sociales, no hace mucho, el año 2007 terminé la carrera, más es lo que comprendo al jugador. Estoy totalmente de acuerdo contigo. Entonces, yo lo que creo que podría pasar con Cristian Cueva, más allá de que pueda jugar solo algunos minutos, yo creo que Cristian Cueva podría jugar los 90 minutos. Lo que podría ocurrir con Cueva es que muestre esas pinceladas cada cierto tiempo, ¿no? O sea, espero que no se me malinterprete, ¿de acuerdo?
0: Si no te traduzco de inmediato, Jaime, sí, no hay ningún problema.
1: Cueva es un gran jugador, pero no es Messi. ¿Estamos de acuerdo? No es Messi. Es un gran jugador, es un brillante jugador, magnífico jugador, de lo mejor que ha salido para la selección verano en los últimos tiempos. Pero podría Cueva hacer lo mismo que Messi. ¿sí? Es decir,
0: caminar,
1: caminar, caminar, caminar y en eso.

0: Tiene la pelota y te resuelve con un par de toques, te mete un pase en cortada, te mete, no sé, un gol de aquellos, te resuelve el asunto y ya está. Ya pagaste la entrada, ya pagaste el contrato Cueva, ya pusiste a Boyce en el primer lugar, ya está. Ya está. Que Cueva haga su vida, la vida que él cree que debe hacer, y que luego se dedique a jugar bien para el equipo que lo ha contratado, en este caso Sport Boys. Además, Sport Boys lo contrata porque tengo la impresión, por estas cuestiones identitarias que uno asume mentalmente, no es que así existan, pero uno las asume mentalmente, que Cueva está hecho para Boys y Boys está hecho para Cueva, ¿no? Que Yuriel Celi está hecho para Boys y Boys está hecho para Yuriel Celi, y así. Hay otro jugador que yo siempre lo destaco cada vez que he visto a Boys. Un volante 6, me parece, que yo soy desmemoriado, antes tenía mis hojitas.
1: ¿Ya?
0: Alberto Bengolea recordaba que a mí me encantaba la estadística. El problema es que luego aparecieron tantos equipos, no en el Perú, sino en el mundo, y los jóvenes ya no les interesaba el fútbol peruano, sino les interesaba el fútbol hasta del, no sé, de la liga de...
1: ¿Será Illanes? ¿Será Da Campo?
0: No recuerdo, perdóname.
1: No,
0: pero al final eran tantos jugadores que ya abandoné eso. Dije, es imposible. Pero como sea, en Boys hay otros jugadores que saben tocar la pelota muy bien. Muy bien.
1: Alarcón.
0: Y entonces, yo creo que son jugadores que están hechos para Boys. Este jugador que yo lo recuerdo, que lo he visto dos veces y que las dos veces lo he destacado, no ha durado 90 minutos. Porque es un jugador que viene de atrás y corre, lleva la pelota hacia adelante, porque no es un volante ofensivo, si quieres. Creo que es el 6, o era el 6 en su momento, y una vez que tiene la pelota va hacia arriba y ahí empieza a tocarla y empieza a dársela a sus compañeros. Y lo hace bien, lo hizo bien en los partidos que yo lo vi. No estaba para 90 minutos. Pero claro, jugadores así, la defensa sí tiene que correr, la defensa de Boys tiene que correr, el volante 6 de Boys tiene que correr 90 minutos, y si no hay que sustituirlo. Pero Cueva no, pues. Cueva no, ¿no? Tal vez Celi, no sé en qué circunstancia física esté, si no está al 100%, tampoco, porque yo también sé la capacidad de Celi de jugar bien al fútbol. Lo he visto jugar muy bien al fútbol a Yuriel Celi, y la verdad es que te puede sacar una jugada de aquellas magníficas y brillantes y resolverte un partido sin ningún problema. Y tiene delanteros hoy que también corren, y saben finalmente convertir esas jugadas, que esas estrellas que nos quedan en el fútbol peruano, que no son muchas, lamentablemente, Renato, no hay mucha estrella peruana, digo, ¿no? Aún tenemos, y que pueden hacer que el partido se vuelva atractivo. Si dos cosas quiero yo, la primera creo que se va a cumplir, es que el partido entre Universitario y Cristal tenga un lleno completo. Esto le sirve mucho a la taquilla le sirve mucho al Universitario. Y lo otro que me encantaría es que el partido entre Sport Boys y Alianza Lima tenga un lleno completo, porque la taquilla le va a servir muchísimo.
1: Que es lo que esperamos, evidentemente, por eso se muda.
0: Así que, por favor, a los hinchas rosados, llenen el estadio, que Sport Boys necesita su apoyo, no solamente en los gritos, en los cánticos, que yo sé que los tienen, eso no me lo tienen que contar, los he visto, sino también en esto. Hay que, como diría Pedrito García, hay que apoquinar, decía, ¿no? Apoyen al equipo, llenen el estadio, y es con su apoyo, solo con el apoyo de los hinchas, a los equipos les va a ir mejor.
1: Esperemos que sí, que sea un gran espectáculo. Mañana los 102 años de Universitario. El sábado Sport Boys estará jugando, esperemos, a casa llena contra Alianza Lima. Bueno, casa llena, en caso también el hincha de Alianza termine empujando y asistiendo a la cancha, como seguramente lo hace en cada una de las jornadas. Jaime, ha sido muy amable, gracias por la compañía.
0: Lo mismo, Renato, ha sido un gusto, como siempre, y nada, no nos han prendido la lucecita, pues no, yo seguía hecho, hablando. No,
1: de hecho sí, nos está reventando el iris a partir de...
0: A mí no, yo
1: sé, por eso que yo te aviso ahí con la mano un poquito
0: caleta. No, si yo me he dado cuenta hace rato, saqué el bate, no sé qué, yo digo, ¿qué le pasa a Renato?
1: Ustedes también han sido muy amables por estar del otro lado. Nos reencontramos el día de mañana con mucha más información para poder cerrar la semana.
0: Mañana hay partido.
1: Mañana hay partido. Mañana hay partido. Mañana no hay.
0: Nos reencontramos en el partido, el fútbol.
1: Nos reencontramos entonces con... fútbol pleno y duro.
0: Total.
1: Como tiene que ser. Universitario contra Sporting Cristal.
0: Y el sábado, Boys Alianza.
1: Boys Alianza de todas maneras. Cuídense mucho, que estén muy bien. Chao, chao.
0: Chao.
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4: Tras el sismo de magnitud 5 registrado este jueves en la provincia de Chupaca, el gobierno regional de Junín activó los protocolos de emergencia y desplegó personal técnico para realizar la evaluación de posibles daños en los distritos del sur de Huancayo y Chupaca. 3 ciudadanos de nacionalidad extranjera recibieron 12 meses de prisión preventiva por la presunta comisión de los delitos de extorsión contra conductores de una empresa de transportes, tenencia ilegal de armas, tenencia de explosivos y banda criminal, esto en el distrito limeño de San Martín de Porres. Recuerdan que los ciudadanos sorteados y que asuman las funciones de miembro de mesa en las elecciones regionales y municipales del domingo 4 de octubre recibirán una compensación económica de 165 soles. Como jefe de la Superintendencia Nacional de Aduanas y de Administración Tributaria, la SUNAT, fue designado César Alfondo Luna Victoria León. Los ataques con misiles y drones de los rebeldes hutíes en Yemen este jueves dejaron al menos 58 soldados muertos y decenas de heridos, según fuentes médicas. Corea del Norte lanzó un misil hacia el mar de Japón tras criticar la deriva belicista de Tokio ante las recientes maniobras militares japonesas y los ejercicios conjuntos con Seúl. La primera ministra de Japón, Sanae Takaichi, no descartó variar la histórica postura antinuclear del país según la necesidad de seguridad nacional, esto cuando se cumplen 81 años de la bomba atómica estadounidense sobre Hiroshima. La ampliación de estas y otras informaciones en una hora.
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2: ¿Cómo están? Muy buenas noches.

0: noches, bienvenidos al programa Al Día con el Congreso. Les saluda Danitza Palomino. Hoy es 6 de agosto, se conmemora la Batalla de Junín, una de las gestas militares decisivas en el proceso de la independencia del Perú. Por eso hoy es un día feriado no laborable y en el Congreso también, por supuesto, no se han realizado actividades el día de hoy, pero nosotros tenemos mucha información que brindarles. Justamente vamos a comentarles que el Pleno del Senado aprobó el número de integrantes de las comisiones ordinarias legislativas y no legislativas para el periodo anual de sesiones 2026-2027, así como la distribución proporcional de sus integrantes de acuerdo con la representación de cada bancada. Tenemos más información con nuestra compañera Cecilia Malpartida.
1: El Pleno del Senado aprobó por unanimidad el número de integrantes de las comisiones ordinarias legislativas y no legislativas para el periodo 2026-2027, así como la distribución proporcional de sus miembros de acuerdo con la representación de cada grupo parlamentario. De esta manera, las 8 comisiones ordinarias legislativas y las 2 comisiones ordinarias no legislativas estarán integradas por 12 senadores cada uno. Las comisiones legislativas son Constitución y Reglamento, Relaciones Exteriores, Defensa Nacional y Orden Interno, Asuntos de Desarrollo Productivo, Energía y Minas, Infraestructura y Trabajo, Economía, Medio Ambiente y Defensa del Consumidor, Asuntos de Salud, Educación, Cultura, Mujer, Desarrollo Social y Digital, Gestión del Estado y Contraloría y Justicia y Derechos Humanos. En tanto, las comisiones ordinarias no legislativas corresponden a procedimientos especiales y control político sobre los actos normativos del Poder Ejecutivo y regímenes de excepción. La distribución de los integrantes se realizó de manera proporcional a la representación de las bancadas. En ese sentido, Fuerza Popular contará con 4 senadores, Juntos por el Perú con 3, Renovación Popular con 2, mientras que el Partido del Buen Gobierno, Partido Cívico Obras y Ahora Nación tendrán un representante cada uno. Asimismo, el Pleno ratificó la conformación de la Comisión de Inteligencia, integrada por 2 representantes de Fuerza Popular, 1 de Juntos por el Perú, 1 de Renovación Popular y 1 del Partido del Buen Gobierno. Este grupo de trabajo será el único con vigencia durante todo el periodo parlamentario. De igual forma, quedó conformada la Comisión de Ética Parlamentaria, que estará integrada por un representante de cada grupo parlamentario. Al término de la sesión, el presidente del Senado, Miguel Torres Morales, recordó que conforme al artículo 47 del Reglamento del Senado, los grupos parlamentarios deberán remitir a la presidencia sus propuestas para integrar cada comisión, indicando los miembros titulares, suplentes y el orden de reemplazo correspondiente.
0: Vamos con más información y vamos a conocer qué funciones tienen los senadores. Vamos a dar un repaso a las principales funciones del Senado, entre las que se encuentran revisar los proyectos de ley originadas en la Cámara de Diputados, el control político y la designación de altas autoridades. Vamos con el informe.
2: La Junta de Portavoces de la Cámara de Diputados, conducida por la primera vicepresidenta Analí Márquez Huanca, aprobó por mayoría el número de integrantes de las 16 comisiones ordinarias legislativas para el periodo anual de sesiones 2026-2027 y además aprobó la conformación de la Comisión de Ética Parlamentaria. Los grupos de trabajo que tendrá 26 integrantes son Constitución, Reglamento y Relaciones Exteriores, Modernización de la Gestión del Estado y Contraloría, Economía, Banca, Finanzas e Inteligencia Financiera, Educación, Cultura y Deporte, Justicia y Derechos Humanos, Inclusión Social, Familia, Mujer, Pueblos Andinos, Amazónicos y Afroperuanos, Infraestructura, Vivienda y Transportes. Mientras que las comisiones que estarán integradas por 20 diputados son Defensa Nacional y Orden Interno, Desarrollo Agrario, Defensa del Consumidor y Regulación de los Servicios Públicos, Energía y Minas, Producción, Comercio Exterior y Turismo, Medio Ambiente y Sostenibilidad, Salud, Trabajo y Seguridad Social, Ciencia, Innovación Tecnológica y Sociedad Digital. Y en otro momento, la Junta de Portavoces de la Cámara de Diputados aprobó el número de integrantes de las comisiones ordinarias no legislativas para el periodo anual de sesiones 2026-2027. La Comisión de

0: Acusaciones Constitucionales, por su parte, tendrá 26 miembros, mientras que la Comisión de Ordenamiento y Seguimiento Legislativo y la Comisión de Ética Parlamentaria tendrán 6 integrantes cada uno, en cumplimiento con lo dispuesto por el reglamento de la Cámara de Diputados.
1: Con el Congreso, y el senador Wilfredo Verano Sarabia manifestó que el incendio forestal que afecta a la zona turística de Ollantaytambo en Cusco amenaza con desbordarse hasta Machu Picchu. Ante eso, lamentó la falta de prevención y dijo que ha comunicado al Instituto Nacional de Defensa Civil, INDECI, la disposición del Congreso de apoyar en la solución de este siniestro. Vamos a escucharlo.
2: Efectivamente, hemos tenido conocimiento desde el día de ayer a través de las autoridades locales de Ollantaytambo como de Machu Picchu, que se está lamentablemente desarrollando una vez más estos incendios forestales. En esta oportunidad está afectando el kilómetro 107 de la localidad de Ollantaytambo, que es una zona eminentemente turística, y amenaza con esto desbordarse hacia Machu Picchu. Motivo por el cual incluso se ha suspendido el acceso de turistas, el transporte en los trenes, y eso indudablemente no solamente tiene un impacto económico, sino un impacto grave respecto al medio ambiente y una amenaza a este patrimonio cultural de la humanidad que se constituye de Machu Picchu. Hemos dado conocimiento al Congreso de la República, de igual manera INDECI, nos hemos comunicado con las autoridades tanto de Ollantaytambo como de Machu Picchu para ponernos a disposición de ellos y ver de qué manera podemos respaldarlos desde el Senado y desde el propio Congreso de la República. Lamentablemente, el tema de la previsión, el tema de la anticipación, es el que está generando estos problemas. Hay mucha dejadez por parte de nuestras autoridades regionales y también, y hay que decirlo, de parte de nuestros propios alcaldes, porque ya conocemos que por estas fechas se realizan estos incendios, en su mayoría provocados por manos ajenas, por acciones delictivas, no se pueda tomar cartas en el asunto. De igual manera, también un llamado pues a la Policía Forestal y a todas aquellas instituciones que tienen que velar por la preservación de nuestra flora, de nuestra fauna y fundamentalmente del medio ambiente, y evitar con anticipación, prever de que estos incendios no vuelvan a afectar una vez más no solamente la naturaleza, sino poner en riesgo nuestros centros arqueológicos.
1: Vamos con más noticias. Ante la preocupación creciente por los efectos de un severo fenómeno de El Niño en el país, la congresista Lila Prado solicitó al ministro de Agricultura, Marco Antonio Vinelli, información sobre las acciones de prevención, mitigación, preparación y respuesta ante los posibles efectos del fenómeno de El Niño. Mediante el oficio número 001-2026-2027, la parlamentaria de la bancada del Partido de Buen Gobierno saludó al titular del sector y señaló que esta parte ha sido descuidado y abandonado por muchos años por el Estado. Asimismo, ante el fenómeno El Niño, se solicita conocer las acciones de prevención, mitigación, preparación, respuesta y rehabilitación ejecutadas y programadas, proyectos de descolmatación, limpieza y encauzamiento y reforzamiento de ríos, quebradas, drenes, canales, diques y demás infraestructura hidráulica. Incluso se pide el avance físico y financiero de las intervenciones, así como el cronograma de ejecución de las acciones pendientes. Como parte de esta preocupación, la diputada Lila Prado pide conocer las acciones de coordinación efectuadas con los gobiernos regionales y locales, así como con la Autoridad Nacional del Agua, ANA, y demás entidades competentes para reducir la vulnerabilidad del sector agrario frente al mencionado fenómeno. De igual manera, como diputada por ICA, pidió conocer en forma detallada sobre los planes de inversión que se ejecutan en la región, el estado situacional de los proyectos emblemáticos del sector agrario, así como otros que se encuentran en situación de abandono o paralizados. Bien, entonces ya los parlamentarios empiezan a tomar acciones respecto a los problemas que competen al país y especialmente a su región. Vamos con otras informaciones. Como ustedes saben, en el mensaje al Congreso por 28 de julio, la presidenta constitucional de la República, Keiko Fujimori, señaló que pedirá al legislativo facultades legislativas. ¿En qué consisten estas facultades legislativas? Nosotros lo explicamos en el siguiente informe.
3: anuncio de que el gobierno de la presidenta de la República, Keiko Fujimori, presentaría al Congreso en los próximos días un proyecto para solicitar la delegación de facultades legislativas, es importante conocer qué establece el reglamento al respecto. En este sentido, el reglamento de la Cámara de Diputados en su artículo 108 hace referencia a la iniciativa legislativa del presidente de la República. Es por ello que se establece que la jefa de Estado puede ejercer su derecho de iniciativa sobre cualquier materia con excepción de las relacionadas con la aprobación de reforma o derogación del reglamento del Congreso, del reglamento del Senado o de la Cámara de Diputados. Las proposiciones legislativas presentadas por el presidente de la República que le corresponden de manera exclusiva son las iniciativas en materia presupuestal, financiera, tributaria, delegación de facultades para legislar y en materia de demarcación territorial. Las proposiciones legislativas que presente el presidente de la República se sujetan a los siguientes requisitos. Primero, deben estar refrendadas por el presidente del Consejo de Ministros y en forma opcional por el ministro o los ministros cuyas carteras se relacionen en forma directa con la materia cuya regulación se propone. Las proposiciones de ley presentadas en uso de la facultad que le concede el artículo 105 de la Constitución Política del Perú deben ir acompañadas con la solicitud de trámite urgente. Tercero, las proposiciones de ley en materia presupuestal, financiera y tributaria deben presentarse con los informes del Ministerio de Economía y Finanzas y del Ministerio del sector correspondiente. Además, las proposiciones de delegación de facultades para legislar deben precisar la materia específica de la delegación y el plazo de la autorización. No puede proponerse la delegación de facultades en materia relativas a reforma de la Constitución Política del Perú, a aprobación de tratados internacionales, a leyes orgánicas, ni a la ley de presupuesto o de la cuenta general de la República.
1: Seguimos aquí en Al Día con el Congreso. Vamos con el dato parlamentario.
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5: Bienvenidos a Dato Parlamentario con información sobre el Congreso bicameral. Les saluda Elena Paniagua. Hoy conoceremos quiénes representan a la región Loreto en el Parlamento bicameral. Fueron elegidos como representantes de Loreto ante la Cámara de Diputados para el periodo parlamentario que inicia hoy, del 2026 al 2031, Nari Benvinda Pinasco Montenegro, César Manuel Vidaurre Floridas y Ana Luisa Yufra Lugo, de Fuerza Popular, y Azucena Isla Rojas, de Juntos por el Perú. En tanto, Juan Carlos del Águila Cárdenas, de Fuerza Popular, fue elegido por el Distrito Electoral Múltiple como representante de Loreto ante la Cámara de Senadores. Gracias por acompañarnos en el Dato Parlamentario. Hasta la próxima.
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1: Seguimos aquí en el día con el Congreso a través de Radio Nacional y Congreso Radio, y los representantes peruanos ante el Parlamento Andino eligieron a la parlamentaria andina Maali Betty del Pomar Saetone de Renovación Popular para asumir la vicepresidencia del Parlamento Andino durante el periodo 2026-2027, reafirmando el compromiso del país con el fortalecimiento de la integración regional. Vamos con el informe.
6: La parlamentaria andina Mali Olga Betty del Pomar Saetone de Renovación Popular fue elegida vicepresidenta del Parlamento Andino para el periodo 2026-2027, tras la decisión adoptada por los 5 representantes peruanos ante este organismo regional. Como máxima representante del Parlamento Andino en el Perú, del Pomar encabezará el trabajo de la representación nacional, reafirmando el compromiso del país con el fortalecimiento de la integración regional nacional y la continuidad de la agenda institucional. La elección contó con el respaldo unánime de los parlamentarios andinos peruanos, quienes destacaron su trayectoria profesional, experiencia en la gestión pública y capacidad para impulsar el trabajo del organismo supranacional. Abogada de profesión, del Pomar ha desempeñado funciones en la Municipalidad Metropolitana de Lima, el Banco de la Nación, el Ministerio de Economía y Finanzas y la Autoridad para la Reconstrucción con Cambios, experiencia que contribuirá a las labores que desarrollará desde la mesa directiva del Parlamento Andino. Durante el periodo 2026-2027, la representación peruana priorizará iniciativas relacionadas con la seguridad regional, la prevención y atención de los efectos del fenómeno.

0: sandalias color celeste. La fecha de desaparición es el 3 de agosto del 2026. El lugar de desaparición es en el departamento de Lima, en la provincia de Lima, en el distrito de Lima. Si tiene información, llamar a la línea 114. Ya sabes, 114. Esta información la brinda el Ministerio del Interior. Bien, vamos con otras noticias. Hay que participar en el simulacro nacional multipeligro del 16 de agosto. Así nos lo recuerda el Instituto Nacional de Defensa Civil, INDECI. Recuerden que todos tenemos que tener la mochila de emergencia. En esa mochila tiene que haber agua, galletas, por supuesto una radio para escuchar qué es lo que se está pasando. Y también recomiendan tener un poco de dinero en efectivo, linternas. Y para las personas que están medicadas y suelen tomar pastillas todos los días, también incluir su medicamento. Bien, vamos a escuchar justamente un informe al respecto.
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0: Bien, y como señalamos al inicio de este programa, el 6 de agosto se conmemora la Batalla de Junín. Nuestra compañera Elena Paniagua junto con Jaime Barbarán han elaborado un podcast donde señalan que las batallas de Junín y Ayacucho fueron los dos combates finales y decisivos que aseguraron la independencia del Perú y de Sudamérica del dominio español. Vamos a escucharlos. Podcast Congreso Radio.
4: Compatriotas, hagamos que nuestro esfuerzo no sea en vano. El Perú nos necesita.
5: La batalla de Junín fue un enfrentamiento decisivo de la Guerra de Independencia del Perú. Se libró el 6 de agosto de 1824 en la Pampa de Junín, en la actual región Junín. En ella, el ejército patriota, dirigido por Simón Bolívar, derrotó a la caballería realista. Aunque la batalla duró aproximadamente 45 minutos y se combatió casi exclusivamente con sables y lanzas, sin disparos de artillería, tuvo un enorme valor estratégico y moral. La victoria en Junín fortaleció al ejército patriota y abrió el camino hacia la victoria definitiva en la Pampa de Ayacucho, donde el 9 de diciembre de 1824 se consolidó la independencia del Perú y de gran parte de Sudamérica. ¿Quiénes participaron en la batalla de Junín? Es bueno recordar que los patriotas peruanos estaban comandados por Simón Bolívar contra el batallón realista dirigido por el general José de Canterac. Un momento decisivo de esta batalla fue la carga de los húsares de Junín dirigidos por Isidoro Suárez. Tras la victoria, Bolívar cambió el nombre de este regimiento por el de Húsares de Junín en honor a su destacada actuación. Es necesario recordar también que los patriotas luchaban por la independencia del dominio español, mientras los realistas defendían el gobierno de la corona española. La batalla de Junín, así, fue una victoria decisiva para los patriotas. Aunque no puso fin a la guerra, elevó la moral del ejército independentista y preparó el camino para la victoria final en Ayacucho, que se dio 4 meses después y aseguró con ello la independencia del Perú. La batalla de Ayacucho se libró el 9 de diciembre del 1824 en la Pampa de Ayacucho, cerca de Quinua, en la actual región Ayacucho. El ejército patriota fue comandado por Antonio José de Sucre y fue decisivo porque aseguró la independencia del Perú. Marcó el fin de dominio español en Sudamérica, con excepción de algunos territorios que capitularon posteriormente. Gloria al batallón independentista. Gracias por acompañarnos en este especial. Elena Paniagua y Jaime Barbarán los esperamos en el siguiente podcast.

0: haciendo un recuento histórico, también queremos conocer un poco más de José Faustino Sánchez Carrión, quien en 1822 fue representante del primer Congreso Constituyente del Perú y es considerado como el arquitecto de nuestro sistema republicano. Tenemos un informe.
1: En los años decisivos de la independencia, el Perú debatía su forma de gobierno. José Faustino Sánchez Carrión, diputado al primer Congreso Constituyente, arquitecto del sistema republicano, desde la palabra y la ley, defendió que la libertad debía organizarse en instituciones. Nació el 13 de febrero de 1787 en la ciudad de Huamachuco. Fueron las sierras del norte las que marcaron su carácter temprano. Años después, en un periodo de retiro en Sayán, dedicado a la reflexión y al debate de las ideas públicas, firmó sus escritos con el seudónimo de El Solitario de Sayán. Desde entonces, su pensamiento quedó asociado a la defensa del sistema republicano y a la organización política del nuevo Estado. En 1822, fue elegido diputado por Huamachuco al primer Congreso Constituyente del Perú. La nueva república debía definir su organización, monarquía o república. Centralismo o representación de las provincias. Desde la primera secretaría de la mesa directiva, participó en la organización institucional del nuevo Estado. Defendió la instauración de una república basada en la libertad y la igualdad de los ciudadanos. Promovió la opinión pública como mecanismo de control del poder. Impulsó la Carta a los Indios de las Provincias Interiores, reconociendo a los pueblos originarios como parte integrante del nuevo orden político. Como miembro de la comisión encargada de redactar la Constitución de 1823, contribuyó a establecer la forma republicana de gobierno, la división de poderes y las garantías ciudadanas.
2: La Constitución ordena la vida republicana.
1: En 1824, asumió como ministro general único del Perú. Desde esa función, organizó recursos estatales y apoyó la campaña militar que consolidó la independencia. Impulsó medidas orientadas a la descentralización política y promovió estudios estadísticos y geográficos para el desarrollo de las regiones. Falleció el 2 de junio de 1825, cuando aún participaba en la organización del nuevo Estado. Su labor contribuyó a la consolidación del poder judicial, al fortalecimiento de la organización territorial y a la proyección de la República en el continente. En el Congreso de la República, uno de sus edificios lleva su nombre. Su imagen forma parte de la serie numismática dedicada a los constructores de la República. Y por ley, cada 2 de junio se conmemora su aporte a la Organización Republicana del Perú.
0: A esta hora de la noche vamos con nuestro dato parlamentario.
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4: Bienvenidos a Dato Parlamentario, con información sobre el Congreso bicameral. Les saluda Elena Paniagua. Hoy conoceremos quiénes representan a Cajamarca en el Parlamento bicameral. Fueron elegidos como representantes de la región Cajamarca ante la Cámara de Diputados para el periodo parlamentario 2026-2031 Jennifer Noelia Paredes Navarro, Gabriel Robertino González Delgado, Jessica Roxana Guevara Ramírez, Luis Ángel Gibaja Ramos y Juan Amílcar Villanueva Calderón, de Juntos por el Perú, y segundo Zenobio Ticlia Rafael, de Fuerza Popular. En tanto, segundo Leocadio Tapia Bernal, de Fuerza Popular, fue elegido por el Distrito Electoral Múltiple como representante de Cajamarca ante la Cámara de Senadores para el periodo parlamentario 2026-2031. Gracias por acompañarnos en Dato Parlamentario. Hasta la próxima.
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0: A esta hora de la noche hacemos una pausa y regresamos en pocos minutos con más información aquí en Al Día con el Congreso.

0: 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Un 6 de agosto como hoy, en 1824, se llevó a cabo la histórica Batalla de Junín. Las tropas patriotas, dirigidas por Simón Bolívar, se enfrentaron a las españolas, comandadas por José de Canterac. Finalmente, gracias al valiente avance de los húsares del Perú, la Pampa de Junín fue testigo de nuestra victoria. Un hito decisivo para lograr la anhelada independencia.
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1: Continuamos en Al Día con el Congreso.
2: ¿Cómo están? Bienvenidos a la segunda media hora del programa Al Día con el Congreso. Los estamos acompañando en los controles Franco Roldán, en la conducción Danitza Palomino. Y hoy es 6 de agosto, se conmemora la batalla de Junín, una de las gestas militares decisivas en el proceso de la independencia del Perú. Hoy no ha habido actividades en el Parlamento Nacional, pero nosotros tenemos mucha información que brindarle. Por ejemplo, el Pleno de la Cámara de Diputados, conducido por su presidente Óscar Reto, ratificó por mayoría el número de integrantes de las 16 comisiones ordinarias legislativas para el periodo anual de sesiones 2026-2027, propuesta aprobada por la Junta de Portavoces en sus sesiones del 4 y 5 de agosto del 2026. El acuerdo obtuvo 111 votos a favor, 15 votos en contra y 0 abstenciones. Las comisiones de Constitución, Reglamento y Relaciones Exteriores, Modernización de la Gestión del Estado y Contraloría, Economía, Banca, Finanzas e Inteligencia Financiera, Educación, Cultura y Deporte, Justicia y Derechos Humanos, Inclusión Social y Familia, Mujer y Pueblos Andinos, Amazónicos y Afroperuanos, e Infraestructura, Vivienda y Transporte,

0: tendrán 20 integrantes. En tanto que las comisiones de Defensa Nacional y Orden Interno, Desarrollo Agrario, Defensa del Consumidor y Regulación de los Servicios Públicos, Energía y Minas, Producción, Comercio Exterior y Turismo, Medio Ambiente y Sostenibilidad, Salud, Trabajo y Seguridad Social y Ciencia, Innovación, Tecnología y Sociedad Digital estarán integradas por 19 diputados. Así también el Pleno de Diputados aprobó por unanimidad el número de integrantes de las comisiones ordinarias no legislativas. Estas son la Comisión de Ordenamiento y Seguimiento Legislativo y la Comisión de Ética Parlamentaria con 6 miembros cada una y la Comisión de Acusaciones Constitucionales con 26 miembros. De inmediato se aprobó por mayoría la nómina de la Comisión de Ética Parlamentaria para el periodo 2026-2028. Este grupo estará integrado por los diputados Mary Infantes Castañeda de Fuerza Popular, Jessica Pérez Quispe de Juntos por el Perú, Edwin Espinosa Wilca del Partido del Buen Gobierno, Javier Cipriani Torn de Renovación Popular, Heber López Letona del Partido Cívico Obras y Harbel Colchado Guamaní de Ahora Nación. También al inicio de la sesión, el presidente de la Cámara de Diputados, Oscar Reto, informó que la mesa directiva designó el 30 de julio del presente año al señor Hugo Rovira Zagal como oficial mayor de la Cámara de Diputados, ello en cumplimiento del artículo 105 del reglamento del Congreso y del artículo 60 del reglamento de la Cámara de Diputados. Entonces, ya lo sabe, ya sabemos cuántas comisiones, cuántas personas van a integrar las comisiones y además quiénes forman parte de la Comisión de Ética, muy importante. Vamos con más información. En representación del Bloque Amazónico, los diputados Jaime Abensur Pinasco y Roiser Castro se reunieron con el ministro de Desarrollo Agrario y Riego para impulsar el desarrollo de los productos de la Amazonía. Vamos con el informe.
1: Con la finalidad de impulsar el desarrollo de la Amazonía, los diputados Jaime Abensur Pinasco y Roiser Castro, representantes del Bloque Amazónico, se reunieron con el ministro de Desarrollo Agrario y Riego, Marco Vinelli, para abordar temas relacionados a la producción, comercialización y acceso a mercados para productos como el arroz, café, cacao y palma aceitera. Y justamente en la línea de sumar esfuerzos para que la Amazonía tenga más oportunidades y mejores condiciones para sus productores, los diputados impulsaron un espacio de diálogo entre agricultores ucayalinos y el titular del sector agrario y riego para escuchar de primera mano sus necesidades y los retos que enfrentan. El legislador Abensur Pinasco resaltó que la conexión es importante para acercar a los productores al gobierno y trabajar en soluciones concretas que impulsen el campo y mejoren las oportunidades para las familias de Ucayali.
0: Seguimos aquí en Al Día con el Congreso y en el nuevo sistema bicameral, la conformación plural y especializada de las comisiones ordinarias del Senado será decisiva para fiscalizar y revisar las propuestas de los diputados. Estos grupos de trabajo deberán articularse con rigor técnico para fortalecer la calidad institucional del Parlamento. Para una mayor amplitud y conocimiento, escuchemos el informe que preparó nuestro compañero Víctor Incio.
2: En el nuevo Senado, la organización de las comisiones ordinarias legislativas será decisiva para revisar las propuestas remitidas por la Cámara de Diputados. Las comisiones ordinarias legislativas son grupos de trabajo especializados de senadores cuya función principal es el seguimiento y fiscalización del funcionamiento de los órganos estatales y en particular de los sectores que componen la administración pública. Su integración responde a reglas de representación y especialización en la conformación de las comisiones que procura aplicar los principios de pluralidad, proporcionalidad y especialidad en la materia. Asimismo, cada comisión del Senado está integrada por miembros titulares y suplentes, con excepción de la Comisión de Inteligencia, cuyos miembros son titulares y permanentes, no contando con miembros suplentes. El cuadro es aprobado por el Pleno dentro de los 5 días hábiles posteriores a la instalación del periodo anual de sesiones. La autonomía interna se expresa desde la elección de sus autoridades. Los miembros de las comisiones eligen de entre sus integrantes titulares a un presidente, un vicepresidente y un secretario, respetando el criterio

0: de proporcionalidad de los grupos parlamentarios que las componen. En las comisiones ordinarias, la elección se realiza dentro de los 5 días posteriores a la aprobación del cuadro por el Pleno. Cada comisión también aprueba por mayoría su plan de trabajo. Esa autonomía no significa aislamiento. Las comisiones, por afinidad o interés en las materias de su competencia, pueden realizar conferencias con otras comisiones del Senado o de la Cámara de Diputados. El presidente puede solicitar esta coordinación antes de aprobarse el dictamen y participan, como mínimo, los presidentes de las comisiones dictaminadoras. La conferencia es obligatoria cuando existen discrepancias entre ambas cámaras sobre una proposición legislativa. Así, las comisiones ordinarias legislativas del Senado combinan especialización, representación plural y coordinación bicameral. Su desafío será ejercer estas competencias con rigor técnico, independencia de criterio y responsabilidad política para que la revisión parlamentaria contribuya a decisiones mejor sustentadas. En el nuevo Congreso, la calidad institucional dependerá tanto de las normas como de su correcta aplicación, informó Víctor Incio con la edición de Jaime Barbarán Quispe para Congreso Radio.
1: Hasta ahora de la noche vamos con nuestro dato parlamentario.
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3: Bienvenidos a Dato Parlamentario con información sobre el Congreso bicameral. Les saluda Clorinda Vázquez. Hoy conoceremos quiénes representan a Cusco en el Parlamento bicameral. Fueron elegidos como representantes de Cusco ante la Cámara de Diputados para el periodo parlamentario 2026-2031 Analí Márquez Huanca y Julián Luis Pérez Malqui, de Juntos por el Perú. César Augusto Holguín Loaiza, de Ahora Nación. Eben Espinosa Wilca, del Partido del Buen Gobierno. Y Eber López Letona, del Partido Cívico Obras. En tanto, Wilfredo Verano Sarabia, de Juntos por el Perú, fue elegido por Distrito Electoral Múltiple como representante de Cusco ante la Cámara de Senadores para el periodo parlamentario 2026-2031. Gracias por acompañarnos en Dato Parlamentario. Hasta la próxima.
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1: Usted está escuchando Al Día con el Congreso y la directora de Meteorología de Senavi manifestó que el fenómeno del Niño ha originado un invierno atípico en la costa peruana debido al severo calentamiento del Pacífico. Advirtió que esta anomalía climática continuará acentuándose globalmente y que las temperaturas costeras superan hasta en 9 grados los promedios normales, lo que provoca inusual nubosidad y llovizna. Vamos a escuchar parte de la entrevista que le hiciera la multiplataforma del Congreso de la República.
4: El fenómeno del Niño es el calentamiento atípico de las aguas del mar en gran parte del Pacífico tropical ecuatorial. Cuando este calentamiento supera los 3 meses, ya implica un acondicionamiento de la atmósfera a ese calentamiento y se va generando este feedback conocido como el Niño, la oscilación del sur. Este calentamiento finalmente deviene en impactos en manifestaciones térmicas, en lluvias, pero es un evento típico del Pacífico ecuatorial.
5: Uh-huh. O sea, en la actualidad nosotros, nuestro mar peruano, como podemos ver en la pantalla, está caliente y no como normalmente se presentaba, y eso está afectando toda la zona costa de nuestro país.
4: Así es, el ámbito de acción del fenómeno del Niño es todo el Pacífico tropical. Este evento del Niño empezó en marzo con un calentamiento importante frente a la costa norte del país. Uh-huh. Entonces se activaron el sistema de alerta ante Niño del ENFEN, pero con el transcurrir de las semanas y los meses, ese calentamiento no solamente se ha mantenido, sino se ha acentuado. Y además, el Pacífico Central, que es esta porción importante del Pacífico Ecuatorial, también desde junio empieza a tener calentamientos importantes. Por lo tanto, el segundo semestre 2026 va a ser una condición que se impone, que no solamente va a afectar el Perú, sino también otros ámbitos del mundo.
5: Y esta afectación ya se está sintiendo, como por ejemplo lo he mencionado al inicio, y es este invierno invierno atípico que estamos viviendo, porque estamos amaneciendo hasta la semana pasada con un sol radiante, pero el día de hoy, por ejemplo, un poco nublado, y también tenemos algunas lluvias también que se han presentado aquí en Lima.
4: Así es, ¿no? El calentamiento que tenemos frente al Perú básicamente son alrededor de 4 o 5 grados por encima de lo normal de la temperatura del mar. Esta condición hace que la atmósfera también, digamos, que está encima de ese mar cálido, se caliente rápidamente, y esto se traduce en temperaturas del aire de hasta 7 u 8 grados por encima de lo normal. La semana pasada hemos registrado récords de hasta 9 grados por encima de lo normal en Lima Este, en Lima Norte. Tumbes, Piura están reportando 38 grados y medio, cuando lo normal para esa temporada es a lo más 32 grados, siendo una zona típicamente cálida. Por lo tanto, esta condición es la que se impone. Sin embargo, en algunos días vamos a tener una intensificación de los vientos, que es lo que hemos tenido en los últimos dos días. Sí. Ha habido levantamiento de polvo, levantamiento de arena entre Arequipa e Ica y parte de Lima. Esto ha conllevado a tener estos cielos más nublados, lloviznas que persisten en estos dos últimos días, que según el aviso del Senami van a estar presentes.
1: Y a esta hora de la noche vamos con nuestra alerta Amber. Ya sabe que nosotros damos a conocer sobre la desaparición de unas personas y damos las señas para que puedan ser identificadas y, por supuesto, ver si se comunican con la línea 114 a fin de que estas personas, luego de ser ubicadas, se reencuentren con sus familiares. La primera alerta Amber es para Rosa Alanoca Yupanqui. Ella tiene 30 años. Al momento de desaparecer, vestía chompa morada de lana, cafarena verde fosforescente, falda a cuadros de colores, pantalón plomo de lana, zapatos negros y sombrero color humo. La fecha de desaparición es el 3 de agosto del 2026 a las 8 de la mañana. El lugar de desaparición es el departamento de Cusco, en la provincia de Quispicanchi, en el distrito de Quiquijana. Y ya sabe que si tiene alguna información, llama a la línea 114. Esta es una información muy valiosa que nos brinda el Ministerio del Interior. Y hay otra alerta Amber, esta vez para José Enrique López Vargas, de 43 años. Él, al momento de desaparecer, vestía short negro, camisa floreada, zapatillas negras, gorro rosado, morral negro. La fecha de desaparición también es el 3 de agosto del 2026, esta vez a las 2 de la mañana. El lugar de desaparición es el departamento de San Martín, en la provincia de San Martín, en el distrito de La Banda de Chilcayo. Si tiene usted alguna información, por favor llame a la línea 114. Usted puede ver la lista de las personas desaparecidas en la página web del Ministerio del Interior, que dice www.desaparecidosenperu.policia.gob.pe. Ya sabe, esta vez la alerta Amber es por José Enrique López Vargas, de 43 años de edad, en el departamento de San Martín. Bien, a esta hora vamos con otras informaciones. Ante la inminente llegada del fenómeno El Niño, la senadora Carla Schäfer reunió a representantes del sector público, privado y de la sociedad civil para coordinar acciones de prevención y respuesta en Piura. Conozcamos los detalles de este encuentro.
6: La senadora Carla Schäfer Cuculiza organizó una mesa de trabajo en el Colegio de Ingenieros, en la que participaron representantes del sector público, privado y la sociedad civil. Este encuentro se realizó luego de que la presidenta de la República llegara hasta Piura para conocer las zonas de mayor riesgo frente a la inminente llegada del fenómeno El Niño. Luego de la actividad, la senadora informó que este espacio les ha permitido articular esfuerzos para consolidar un plan de mitigación y emergencia real, considerando que seguirá avanzando con el objetivo de proteger a su región a fin de actuar con la rapidez que las familias peruanas merecen. La senadora expresó también su compromiso de llevar información a los ministerios de Agricultura y Defensa a fin de realizar un trabajo articulado. A su vez, destacó la importancia de estar de manera in situ en su región, lo que le permite conocer de cerca las necesidades de la gente y evaluar las acciones de prevención que contribuyan a proteger a las familias, fortalecer la infraestructura y reducir los riesgos para todos los piuranos.
1: Vamos con más noticias. Y el cajón peruano es el máximo símbolo de resiliencia, ingenio e identidad cultural de la comunidad afroperuana. Nació bajo el yugo de la opresión colonial como un objeto clandestino de protesta y evolucionó hasta convertirse en el latido oficial de las festividades costeras del Perú. Elena Paniagua y Jaime Barbarán nos dan más detalles en el siguiente podcast.
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9: El Día del Cajón Peruano, uno de los instrumentos más emblemáticos de nuestra identidad cultural y un legado invaluable de la comunidad afroperuana. Su historia se remonta a la época del virreinato. Los africanos esclavizados traídos al Perú en los siglos XVI y XVII conservaron su ritmo como una forma de resistencia y expresión cultural ante las restricciones impuestas mediante el proceso llamado extirpación de idolatrías. La Iglesia Católica trató de eliminar los usos, costumbres, creencias religiosas de los pueblos sometidos, andinos y afroperuanos. No solo se persiguieron las creencias, sino también las manifestaciones culturales asociadas a ellas, como los sicus andinos y los tambores africanos. Ante esta prohibición, la población negra transformó simples cajones de madera empleados para transportar mercaderías en un instrumento capaz de transmitir alegría, dolor, esperanza y libertad. Así nació el cajón peruano, un instrumento único de percusión que hoy representa al Perú en diversos escenarios del mundo. Su sonido acompaña el festejo, el andó, el panalivio, el vals peruano y muchos otros géneros musicales. Junto al cajón, la cultura afroperuana también dio vida a instrumentos como la quijada de burro, el checo y la cajita peruana, que enriquecen nuestro patrimonio musical. El Congreso de la República aprobó la Ley 3716 promulgada en enero del 2018, que declara el 2 de agosto como el Día del Cajón Peruano. Antes, el 2001 había sido ya declarado como Patrimonio Cultural de la Nación por su enorme valor histórico y artístico. Es imposible hablar del cajón sin recordar a grandes cultores como Caitro Soto, maestro de la percusión, Ronaldo Campos o Rafael Santa Cruz, cultores, organizadores, impulsores del cajón peruano, instrumento reconocido ya a nivel mundial. En este Día del Cajón Peruano celebremos no solo un instrumento, sino también la riqueza de la cultura afroperuana, cuyo aporte ha enriquecido para siempre la historia y el patrimonio cultural del Perú.
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1: Seguimos aquí en Al Día con el Congreso a través de Radio Nacional y Congreso Radio, y el presidente del Parlamento, senador Miguel Torres, señaló que se vienen brindando las facilidades necesarias para que los periodistas que cubren las actividades en el Parlamento Nacional desarrollen adecuadamente su labor. Precisó que cuentan con espacios habilitados para el ejercicio de sus funciones en el hemiciclo del Senado, el hemiciclo de la Cámara de Diputados, el hall de los pasos perdidos, la sala de conferencias y la oficina de cronistas parlamentarios. Vamos a escucharlo.
11: Hace algunos días, con alguno de sus compañeros de prensa, conversábamos de cuáles eran las facilidades que la prensa requería para poder hacer de la mejor manera posible las funciones dentro del Congreso de la República. Evidentemente, la mayor preocupación era el acceso a la sala de sesiones, al hemiciclo de la Cámara del Senado. El día de hoy los he podido acompañar para mostrarles que van a tener acceso a la Cámara del Senado. De hecho, lo van a estrenar el día de hoy, porque a las 12 tenemos sesión, entonces nos podrán acompañar por primera oportunidad. Luego hemos pasado a la sala de conferencias, que se ha habilitado para poder tener de una manera ordenada las declaraciones donde vaya a ejecutarse cada uno de los grupos parlamentarios, así como las mesas directivas o los pronunciamientos oficiales. Luego hemos pasado por pasos perdidos, ¿sí? Y en pasos perdidos hemos reinstalado algunas facilidades que ustedes solicitaban para poder cumplir con sus funciones de manera adecuada. Adicionalmente les he mostrado la oficina, digamos, táctica, operativa, donde pueden cargar los equipos necesarios para cumplir con su función.

0: hemos ido a finalmente hacia el otro edificio en donde hemos encontrado la oficina de cronistas, un espacio un poco más amplio para que ustedes puedan terminar de desarrollar sus labores de manera ordenada, con las facilidades que corresponden. Siempre podría ser mejor, ¿sí? Y seguramente vamos a ir avanzando y mejorar cada vez más las condiciones. Pero quería mostrarles que inmediatamente, ni bien hemos escuchado estas sugerencias de parte de ustedes, se han habilitado. Yo les pido paciencia, no solamente a la prensa, sino en general estamos pasando de una unicameralidad a una bicameralidad. Y eso implica toda una reorganización, no solamente de infraestructuras, sino de recursos humanos, pero lo hacemos con la mejor de las intenciones, con la mejor de las motivaciones, y estoy seguro de que ustedes van a encontrar las mejores condiciones para poder lograr esa labor que es tan importante para nosotros. ¿Sí? La labor de ustedes es la de fiscalizarnos, es la de informar, es la de comunicar, somos conscientes de ello y somos totalmente respetuosos.
1: Seguimos con el día con el Congreso y el presidente del Parlamento, senador Miguel Torres, fue consultado sobre una iniciativa legislativa para restablecer la presencialidad en los plenos y las comisiones ordinarias. Aclaró que esa propuesta será analizada en las instancias respectivas de las cámaras legislativas. Sin embargo, dijo que lo importante es conocer si los senadores o diputados harán una buena gestión a favor de los ciudadanos, más allá de la forma de cómo ejecutarán sus acciones. Vamos a escucharlo.
0: A ver, esa es una propuesta que finalmente tendrá que ser debatida dentro de las distintas cámaras. Yo ahí, me permitan hacer una reflexión. Creo que en realidad los avances tecnológicos nos permiten ser más eficientes para poder desarrollar nuestra labor. Más allá de tener a una persona presente físicamente o no, lo que yo quiero ver es cuál es el resultado de su gestión. Si verdaderamente fue una diputada, un senador que trascendió por hacer algo en beneficio de la población, más allá de la forma que vaya a ejecutar sus funciones. Sin embargo, es una propuesta, se debatirá ahora.
1: Bien, hemos llegado al final del programa. Como todas las noches, queremos agradecerle por estar en sintonía. El agradecimiento es a nombre de todo el equipo de Congreso Radio. Los hemos acompañado en los controles Franco Roldán, en la conducción Danitza Palomino. Bueno, hoy día es un día feriado, todavía falta para que termine el día. Esperamos que usted haya podido descansar, por supuesto, y regrese mañana con todas las energías renovadas. Por supuesto, nosotros regresamos también con las noticias del Parlamento Nacional mañana a las 10 de la noche. Que tenga muy buenas noches.
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4: El sismo de 5 grados y su réplica de 3.5 ocurridos esta tarde en la provincia de Chupaca, en la región Junín, dejaron una persona herida y el desplome total de las viviendas declaradas inhabitables tras el movimiento telúrico del 18 de julio. A 202 años de la batalla de Junín, la Presidencia de la República recordó y honró a los valientes jinetes que en aquel momento, en la Pampa de Junín, escribieron una página decisiva para la historia del Perú. La Presidenta de la República, Keiko Fujimori Higuchi, afirmó que la organización de los Juegos Panamericanos y Parapanamericanos Lima 2027 dejarán en alto el nombre del Perú. El ministro de Salud, Luis Dyer, adelantó que su gestión priorizará el fortalecimiento del primer nivel de atención mediante el mejoramiento de las postas y centros de salud del país. La Policía de Alta Montaña y el Socorro Andino Peruano recuperaron el cuerpo de un turista chileno que perdió la vida al caer a un abismo de 900 metros desde el Nevado Huascarán, en la región Ancash. Un incendio de magnitud consumió un almacén de productos de ferretería en la provincia limeña de Huaral. La Conmebol celebró el retiro del proyecto de la FIFA para permitir la inversión privada en sus competiciones, entre ellas los mundiales, pero expresó su preocupación por las reiteradas acciones unilaterales del órgano rector del fútbol. La ampliación de estas y otras informaciones en una hora.
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12: Amigos y amigas de Radio Nacional, tengan ustedes muy buenas noches. Hoy les vamos a ofrecer música de Joseph Haydn, alguna de sus sinfonías más importantes. Comenzaremos con la sinfonía número 3 en re mayor, Hoboken 1.93. Sus cuatro movimientos, adagio, largo cantabile, menueto y finale. Interpreta la Orquesta Filarmónica de Londres, dirige Eugen Jochum.

Les ofrecimos la sinfonía número 93 en re mayor, Hoboken 193, de Joseph Haydn. Interpretó la Orquesta Filarmónica de Londres, condujo Eugen Jochum. A continuación, la sinfonía número 103 en mi bemol mayor, con el apodo de redoble del timbal. Sus cuatro movimientos, adagio, andante, menuet y finale. Interpreta la Orquesta Filarmónica de Londres, conduce Eugen Jochum.

0: Les ofrecimos de Joseph Haydn, Sinfonía número 103, en mi bemol mayor, Hoboken 1-103, del redoble del timbal. Interpretó la Orquesta Filarmónica de Londres, condujo Eugen Jochum. Mil gracias, amigos, por su atención. Será entonces hasta otro día.
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2: Recuerdan que los ciudadanos sorteados y que asuman las funciones de miembro de mesa en las elecciones regionales y municipales del domingo 4 de octubre recibirán una compensación económica de 165 soles. El ministro de Energía y Minas, Guillermo Shino, se reunió con el gobernador regional de Huánuco, Antonio Pulgar, y el director regional de Energía y Minas, Roger Castro, para agilizar el destrabe de proyectos que permitan llevar más energía a las familias, cerrar brechas y generar nuevas oportunidades de desarrollo para la jurisdicción. Los consultorios dentales y los centros de diagnóstico por imágenes públicos y privados deberán someter sus equipos de rayos X a un control de calidad anual para evitar riesgos por exposición excesiva a la radiación. Coinciden en que la confirmación de la visita del Papa León XIV al Perú representa una oportunidad histórica para que Lambayeque se consolide como uno de los principales destinos del turismo religioso de América Latina. Estados Unidos propuso ante la OEA actuar contra el asalto de la dictadura que ejercen el matrimonio de Daniel Ortega y Rosario Murillo a las libertades del pueblo de Nicaragua. La Confederación Europea de Fútbol, la UEFA, anunció que su boicot a las competiciones de la FIFA, incluidos los mundiales, sigue en vigor, a pesar del abandono del plan de abrir la instancia internacional a inversores privados extranjeros. En el inicio de la jornada 4 de la Liga 1 del fútbol peruano, Alianza Atlético de Sullana venció al Cienciano del Cusco por 1-0. La ampliación de estas y otras informaciones en una hora.
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La Marina de Guerra del Perú y la Dirección de Metrología del Instituto Nacional de Calidad le dan la hora oficial peruana. El término de la señal indicará las 0000 horas, hora oficial peruana. 0000 horas, hora oficial peruana. Proporcionada por la Dirección de Metrología del Instituto Nacional de Calidad y transmitida por la Marina de Guerra del Perú. Próxima señal horaria, mañana a las 06:00.

0: una nueva edición de Radio Nacional Deportes a través de los 103.9 FM para todo el país. Un abrazo enorme a toda la gente que nos sintoniza en cada rincón de nuestra hermosa tierra a través de la radio, por supuesto, a través del canal de YouTube y también a través del 7.2 del IRTP. Hoy día jueves feriado, Batalla de Junín, estamos en vivo junto al señor Jaime Bombito Valderrama, a quien de arranque le doy la bienvenida. Jaime, ¿cómo te va? Muy buenos días.
1: ¿Qué tal, flaco? Buenos días para ti y para todos los oyentes. Aquí es, así es, a pie del cañón en el feriado. Como siempre, con toda la previa de lo que va a ser la jornada 4 del torneo clausura.
0: Tenemos buenos partidos, pero vamos con nuestros titulares de arranque. El atacante de Sporting Cristal, Juan Manuel Cuesta, se encuentra recuperado y está a disposición de Roberto Mosquera para el duelo antiuniversitario de deportes.
1: Sebastián Lozano dirigirá el duelo entre Cremas y Celestes, mientras que Bruno Pérez será el juez principal del partido entre Sport Boys y Alianza Lima.
0: La dirección de la FIFA mostró su respaldo al presidente Gianni Infantino y pidió disculpas por la falta de comunicación con sus asociados.
1: Y la selección peruana femenina sub-17 debuta hoy en el Mundial de Voley de Chile. Su primer rival será el combinado de Túnez.
0: ¡Arrancamos! Arrancamos una nueva edición de Radio Nacional Deportes a través de la 103.9 FM para
1: no
0: todo
1: nada,
0: el país.
1: No pasa nada. ¿Qué pasó? No, no pasa nada, le van a caer en el retorno.
0: Van a decir que para el cajón, hermano. Sí. Y ahí sí va ya. La gente.
1: Pero
0: ya,
1: ¿por qué le da vergüenza? La gente va a vacilar. Ya, está saliendo su mano, nada más.
0: Ah, la gente va a vacilar que ya estamos listos para el cajón, dice.
1: No.
0: Ahí está.
1: ¿Cómo le quiero dar otro retoquito del señor?
0: Un abrazo enorme para la gente que esté en vivo en el TikTok. También, por supuesto, estamos metiendo un live en el TikTok. Que la gente deje su tap. Así como está Cuesta listo para el partido, los que no van a estar son Piero Quispe en Universitario.
1: Ah, ya lo descartaron.
0: No está en la convocatoria Brian Reina.
1: Ajá.
0: Y tampoco está en la convocatoria el Oreja Flores.
1: Otra vez.
0: Así que ojo con eso, ¿no?
1: Otra vez. Y ahora, y eso que a la U le faltan extremos, ¿eh? O sea, no es un tema menor. A ver, Quispe no es un extremo, pero podría ponerlo ahí, ¿no?
0: Fecha 4, ¿no?
1: Y Brian Reina y Edison Flores, que podrían jugar en esas posiciones. Está bravo.
0: Fecha 4, obvia. ¿Para cuándo traen los refuerzos? ¿Para la fecha 5? ¿Para la fecha 6? Ya el lateral izquierdo ya ni te cuento.
1: Dicen que el lunes llega el lateral izquierdo.
0: El lunes.
1: Después del partido con Cristal.
0: Para la fecha 5, claro. Para la fecha 5, 6. Cristal, el volante central, ¿cuándo llega? Ya está, ¿no?
1: Bueno, pero...
0: Hoy lo anuncio.
1: ¿Qué mercado ha sido mejor? ¿El de Cristal o el del Lago?
0: No, son los dos papérrimos.
1: ¿Tú crees que los dos son...?
0: Sí, o sea, de clausura...
1: De clausura.
0: No, de clausura ha sido mejor el de Cristal.
1: El de Cristal.
0: Pero del año han sido los dos muy malos.
1: No, muy malos.
0: O sea, muy malos los dos. En verdad, mira, es llamativo. La U y Cristal, yo no sé después de cuánto tiempo, han tenido tres técnicos en el año.
1: Sí.
0: Tres técnicos. O sea, Cristal tuvo Autori, C. Ricardo, Mosquera. La U tuvo Rabanal, Araujo un corto periodo y Cooper. Tres entrenadores. O sea, ¿cuándo fue la última vez que Cristal y la U tuvieron tres entrenadores en un año?
1: No, y
0: es un montón.
1: Y los resultados están ahí, o sea,
0: claro.
1: Se ha visto, ¿no?
0: Mira, la un equipo que tiene tres técnicos es un equipo que pelea el descenso.
1: O sea, no, probablemente.
0: Verdad, normalmente, cuando un equipo cambia tanto de técnico es un equipo que pelea el descenso.
1: Claro, que contrata a uno al final para ver si lo salva, ¿no?
0: Claro, entonces, el mercado de inicio de temporada de Cristal no parecía ser tan malo como terminó siendo. Y el mercado de inicio de temporada de la U parecía malo y fue malo. O sea, salvo Fara, la U trajo a Gazama, uh-huh. Una vergüenza a Gazama, claro. Y a Miguel Silveira. Que uno dice, nada, ¿no?
1: Y lo peor, flaco,
0: porque
1: que...
0: Porque Cristal después, ¿quién trajo? Cristal trajo a... El cartel de Santana era mejor. O sea, Santana venía a priori a jugar en Brasil.
1: Claro, Viseu ya estaba en el plantel el semestre pasado, pero se supone que este año iba a explotar, ¿no?
0: Claro.
1: Se suponía.
0: Viseu este año lo único que hizo fue el gol contra 2 de mayo.
1: Claro.
0: ¿2 de mayo o Carabobo?
1: No. Fue contra Cerro Porteño en fase de grupos.
0: Ah, contra Cerro Porteño en fase
1: casi
0: de grupos.
1: Casi una media chalaca.
0: Ahí está, ese. Después nada. Después Naranja.
1: Después Pongo.
0: Entonces, en verdad, y ahora en el clausura... Uno puede decir que Cristal se ha reforzado mejor porque llevó a Barcos, Michael Hoyos, Juan Manuel Cuesta. Le falta el volante central. Pero la U en el clausura trajo a La Padula, que uno dice bien, La Padula bien. Y a Quispe tarde, ¿no? O sea...
1: Requena, que es...
0: Pero bueno, Requena también.
1: Tiene que adaptarse todavía al fútbol peruano, creo.
0: Pero
1: ¿no?
0: Claro, o sea, se están reforzando tarde. Y el viernes, en transmisión de Radio Nacional Deportes, es un partido de descarte. Puede terminar siendo un partido de descarte. Porque Alianza tiene 7. Cristal y la U tienen
1: 6.
0: Si empatan, hacen 7. Alianza gana y ya
1: le saca 3 puntos.
0: 3 puntos. Y es, además, a ver, no te digo que sería un partido de descarte numéricamente, pero puede ser un partido de descarte anímicamente.
1: No, pasó en la apertura, flaco. Claro. Empataron 1-1, pero ese resultado termina, creo yo, descartando a Cristal porque Cristal ya había perdido con Melgar en casa.
0: Claro.
1: En cambio, la U venía en una seguidilla de victorias, sacó, llegó a 10 puntos, si no me equivoco, y ya. Por lo menos pasó el sacudón del partido con Cristal, que de repente debió ganarle. Pero a partir de ahí es donde empieza, creo, el bajón de la U. Y la falta de confianza, porque recuerdas lo que pasó con Rabanal.
0: Claro.
1: Que hizo los cambios, puso medio equipo defensivo, o prácticamente casi todo el equipo defensivo, y se lo terminan empatando, ¿no?
0: Y recuerdo, Jaime, que el fixture de Alianza, en teoría, uh-huh, es un poco más accesible que los demás. Va a salir a menos altura, va a salir a ciudades no tan incómodas, como la U tiene que ir 2 veces a Cusco, si no me equivoco. Uh-huh. O sea, la U tiene un fixture más bravo, tiene un fixture más complicado.
1: No, el Alianza le ha tocado, por ejemplo, 3 partidos en Lima, porque ha jugado con el Alianza Atlético.
0: Claro.
1: Va a estar ahora con Boys y, claro, tiene de nuevo un partido local la próxima semana.
0: Por ejemplo.
1: ¿No? Y no tiene Copa Internacional.
0: No tiene Copa Internacional.

0: Entonces, no menor, ¿no?
1: No, claro, entonces, en verdad...
0: Y está jugando bien, a eso súmale que...
1: No, y además, claro, o sea, ¿Alianza con quién se reforzó? Con Neira.
0: Claro, el único.
1: Que era...
0: Bueno, y Díaz, que no lo hemos visto todavía.
1: Y Díaz, que todavía no llega, no ha jugado, pero... Pero claro, tenían una base sólida, es el ejemplo de Universitario el año pasado, ¿no? Es reforzar sobre algo sólido, claro. Sobre haber ganado la apertura y todo lo demás. Universitario y Cristal tenían que refundar algunas cosas. En la U se sigue hablando de lateral derecho. ¿Quién va a ser? Corso, va a ser Polo, no se siente cómodo, Inga no está en un buen nivel, se le acaba de ir Jesús Castillo. Debería de ser titular el Requena. Siempre le digo Recalde.
0: Porque...
1: No sé por qué le digo Requena.
0: Había un volante Recalde.
1: Claro, en Vallejo.
0: Ajá.
1: Ahora, tendría que ser titular Requena. ¿O va a jugar Murrubarra con
0: no, Fertoli? Sí le ha puesto a Requena dos fechas.
1: Ya tendría que estar.
0: Claro.
1: Y también hay que ver porque la portada de Nacional tiene a Barcos y tiene a La Padula. Y yo te pregunto, ¿La Padula va a arrancar con Valera?
0: Por la necesidad tendría que, ¿no? Porque
1: o lamentablemente. Va a apostar por el Tunche.
0: Lamentablemente el Tunche. Lo que pasa es que el Tunche te da otro tipo de trabajo, ¿no?
1: No, pero ¿qué trabajo?
0: No, yo sé que tiene que meter goles, flaco,
1: no,
0: pero.
1: No, o sea, porque hay gente que te dice, no, el Tunche entra bien. Hermano, los jugadores tienen que estar desde los 90.
0: Me refiero desde el inicio, me claro. Parece que su trabajo es un poco jalar marcas, generar por los costados, porque no hay extremos. Él es el que tiene que ir a los costados. Pero claro,
1: no juega con extremos.
0: Lo que pasa es que, por ejemplo, en el partido con Cienciano, no sé si lo tenía mapeado o no Cooper, pero Cienciano estaba mano a mano. Entonces, cuando estás mano a mano y no te preocupas tanto por la marca de los delanteros, claro, de repente puedes tener un poco de superioridad en campo rival.
1: Claro,
0: y terminó siendo así, ¿no?
1: Ahora, es otra perspectiva, la de jugar de local ante Cristal. Pero lo que yo sí le quiero reclamar a Cristal y lo que sí le vamos a pedir a Cristal para este partido es que se pare en el Monumental como Cristal. No que se pare como Binacional, como Ayacucho, claro. Como Moquegua. O sea, me refiero a como el equipo que es Sporting Cristal. De igual a igual. Cristal, en algunos últimos partidos en el Monumental, ha dado imágenes lamentables. Lamentables, ¿ah? Mira, Cristal... el día de Autori que pone los chibolos, ¿te acuerdas que puso muchos chicos claro. Jóvenes? Se comió un baile infernal. El día que Riveros se lo almorzó a Cauterucho uh-huh. Como le dio la gana. La noche, ¿no? Aquel partido. Después está aquel partido en el cual Cristal peleaba por llevarse el torneo. Peleaba, era un decir. Los errores de Solís, que luego lamentablemente se lesiona, se termina comiendo cuatro.
0: Cristal, el 4-1, ¿no?
1: El 4-1. Se tiene que parar en el Monumental. Mirar a la U cara a cara y decirle, escúchame, tanto tú como yo estamos peleando el torneo clausura. Porque si te digo una cosa, si hay un los dos tienen una necesidad, los dos quieren ser campeones y todo lo demás. Si hay un equipo que tiene la obligación, los dos tienen la obligación de ganar, que se entiende lo que voy a decir. Pero si hay un equipo que es más necesitado por una victoria, es Cristal. Porque Cristal hoy está hasta fuera de la Sudamericana. O sea, hoy Cristal, tú repasas la tabla acumulada y en los primeros 8 puestos no lo encuentras. Entonces, la única forma pareciera para que Cristal pudiese jugar una semifinal sería ganando el clausura. Porque por ahí el de la U te dice, la U hoy está quinta en el acumulado, ¿no? Pero está ahí nomás de Melgar. La U por ahí te dice, no, espérate, el clausura lo gana Melgar o lo gana Cusco. Y yo me meto, o lo gano a Chancas, y me meto ahí por el acumulado, por terminar dentro de los 4 primeros. Cristal está lejísimos, entonces está en la obligación de ganar para poder llegar a atentar a un torneo internacional, claro. ¿No?
0: Y también, justo estaba buscando, flaco, el tema de los últimos duelos, como tú dices, ¿no? Cristal tendría que pararse en el Monumental, porque, por ejemplo, tú recuerdas ese Cristal U. Donde el Chorri agarra la pelota, le mete un golazo de zurda.
1: Claro, te me fuiste
0: claro, a... Claro, o Lobatón después, los siguientes años también, metiendo claro. Un gol con la camiseta negra, ¿te acuerdas
1: no,
0: ese partido?
1: No, obvio, claro, pero o ya sea, me estás hablando
0: pero
1: de...
0: Pero hace tiempo que no, por ejemplo...
1: Hace tiempo no se le para el macho,
0: de los
1: se dice.
0: Mira, de los últimos 5 partidos en el Monumental, Cristal no ha ganado. Derrota 2-0, ¿te acuerdas del gol de Churín? En los claro. Últimos minutos, el que decías tú, el 4-1... luego, victoria de la U con goles de Pérez Guedes y José Rivera. Esto es en abril 2023.
1: Ese es el partido de... ese no es el de...
0: No. Luego, el 2022, 1-1.
1: El 2-0, el 2-0 es el de Autori, pues. El de Autori, el que pone los chibolos. Que es como diciéndole a la directiva de Cristal, tengo solamente chicos jóvenes, ajá. No tengo más.
0: Claro, luego...
1: Y que ese día Cristal no pateó el arco, ¿ah?

0: jugó, me acuerdo que sí, Cauterucho jugó un partido lamentable, que Rivero se lo almorzó toda la noche, no la tocó.
1: Luego está el 1-1.
0: El 4-1, para dar contexto, Cristal tenía que ganar ese partido para llevarse el torneo.
1: Sí.
0: Y lo pierde feo.
1: El 2-2 en el año 2020, esto en plena pandemia, fase 2 de la Liga 1, empataron 2-2. Pero luego, si buscas victorias, te tienes que remontar a los... Mira, 2012.
0: En el Monumental.
1: En el Monumental, claro. Gana 3-0. Mira, justamente con Roberto Mosquera. Yotún, Aguirre y Mariño, de penal.
0: Juan Carlos,
1: o sea,
0: Mariño.
1: Hace rato que quizás no tiene una buena actuación en el Estadio Monumental.
0: Así,
1: ¿no?
0: Es. Y mira, yo recuerdo partidos que haya quizás celebrado Cristal. Fue en el Nacional, el gol de... El partido que gana Farré, ¿te acuerdas? Que hace que se quede.
1: Claro.
0: Porque por ese partido se queda.
1: En el Nacional.
0: Y después hay un gol, hay un partido con gol de Blackburn. Al final del partido, de Rolando Blanco, ¿no te acuerdas? Hay un gol de Tití Ortiz también, que hace un golazo, que la pincha por arriba del arquero. Pero te estoy hablando de partidos en el Nacional. En el Monumental, hace rato que la U lo pasa por arriba. Entonces, pero ahora, es una U diferente. Es una U que tenía una idea clara, es una idea que una U que en los últimos 3 años sabía a lo que jugaba y que hoy Universitario le cuesta. Porque sí, la U... Uh-huh. Dime.
1: No, si la data no me falla, mira. 2013, la U 3-0. 2015 también se empate 0-0, 2017 empate 2-2, clausura 2018 lo gana la U 2-1, luego en el 2019 un empate 0-0, ya te hablé de los resultados de 2022 al 2025, ¿no? Entonces, hace rato que Cristal no se para o no saca un buen resultado.
0: Pero
1: en
0: mira
1: el
0: los ojos,
1: ¿no?
0: Como te digo, ¿no? Hay que mirar a la U y decirle, bueno, estoy en la capacidad de ganarte.
1: Además, para ganar un torneo hay que ganar el Monumental,
0: obvio,
1: ¿no? O sacar un punto, ¿no?
0: Hay gente que dice los campeonatos se ganan cuando te enfrentas a Alianza y a Cristal. Eso es mentira. O sea, los campeonatos se ganan cuando le ganas a los demás.
1: Claro.
0: Porque al final termina siendo 3 puntos igual. Pero hay partidos que moralmente te sirven. Hay partidos que te dan espaldarazos. Entonces yo creo que Cooper, por ejemplo, necesita una victoria contundente porque la imagen que dejó la U en Cusco no fue buena. O sea, digamos la cosa como no, en la U no, en Cusco no jugó bien, lo perdió de hecho medio feo. A ver, el partido previo que gana lo gana con gol de la Padula en la última jugada del partido. La U tampoco había jugado bien. Tampoco había jugado bien. Y el partido que gana en Tarma lo gana con un ADT con un hombre menos.
1: No, y lo negativo para la U flaco es que la U sigue buscando el equipo.
0: Sí.
1: O sea, sigue buscando el 11.
0: Y el funcionamiento también.
1: Y también el esquema, porque sí, un día jugó 4-2-3-1, ahora ha jugado 4-4-2 con 2 extremos, bueno, sí, volantes por fuera. Y vamos a ver finalmente qué para, ¿no? Ahora, muchos decían que si Quispe ya estaba listo, iba a jugar atrás de delantero.
0: Pero es que no está listo porque no tiene, o sea, Quispe... Yo creo que Quispe esperaba opciones de otro lado, uh-huh, y como no se le dieron, terminó agarrando la U.
1: Claro.
0: Con todo respeto, lo digo por el hincha universitario. Porque si no, tardó demasiado la llegada de Quispe. Quispe se liberó de Pumas antes de que arranque el torneo. Y en el caso de Cristal, hablábamos en los titulares de que ya está Cuesta, que es un jugador que no lo conocemos, que es un extremo que no lo conocemos en base a que no ha podido jugar todavía.
1: Jugó un ratito contra Bentín en la Copa, pero bueno.
0: Ahí es donde se lesiona. En la Copa Caliente, claro. Pero después no ha tenido muchos minutos en el torneo local. De hecho, no ha tenido minutos en el torneo local. Ahora, Barcos vuelve al Monumental, ahora con otra camiseta.
1: ¿Verdad, no?
0: Claro, yo no sé si sea Barcos u Hoyos, o sea Barcos y Hoyos. Hay que ver...
1: De repente juega Cuesta y por el otro lado Santiago González y termina jugando con 3 arriba. ¿No?
0: Necesita levantar Santiago González. Ah, sí, Santiago González es uno de los que viene bajo. Necesita levantar por el bien de Sporting Cristal. Lo cierto es que promete ser un buen partido. Esperemos que me guste el árbitro.
1: Sebastián Lozano va a
0: dirigir. Me gusta su árbitro que dirige tranquilo. Le deseamos la mejor de las suertes. Pero Sebastián es un árbitro que dirige tranquilo, ¿no?
1: En el Barro Azar, Jordi Espinosa.
0: Ya, ahí se puede complicar un poquito la cosa, pero tratemos de que no tenga que ir al Bar, ¿no?
1: Bueno.
0: Pero bueno, eso es con respecto al partido de Sporting Cristal. Por otro lado, juega Alianza con Boys.
1: Sí, también se ha confirmado...
0: El árbitro va a ser Bruno Pérez.
1: Bruno Pérez va a estar como...
0: En el regreso de Zambrano contra sus ex compañeros.
1: Trauco también. Cueva también, ¿por qué no decirlo?
0: Sí.
1: Bueno, Cueva no va a jugar, ¿no?
0: No va a jugar.
1: Está
0: todavía lesionado.
1: Está lesionado.
0: Pero bueno, Boys, que es un equipo interesante. El Boys de Decio es un buen equipo. Uh-huh. Es un equipo interesante. Me gusta la dupla central. A mí Hansel Rojas me parece un buen central. Hansel y Zambrano, de hecho, desde que ha llegado Decio, uno de los grandes méritos que han tenido Boys ha sido la valla invicta en 10 de 16 partidos. O sea, es un equipo que sabe mantener el cero. Y después arriba tiene jugadores interesantes. O sea, está Nequesor, que es un delantero complicado. Está Oslin Mora, que lo ha adaptado a ser volante central. Es un jugador. Da Campo está jugando. Da Campo cuando.

0: la línea
1: repetirá el equipo, ¿no?
0: No creo que repite el equipo de la altura.
1: No, de la altura no.
0: De la altura no, pero seguramente ponga el equipo de gala en Matute, ¿no? Que es con Duarte en portería, Advíncula, Garcés, Anthony, Guamán, Pavés, Gaibor, Vélez, Girotti, Paolo y Castillo. ¿No? O sea, ese es el 11 de gala de Alianza cuando juega de local. Ya cuando juega de visita, por ahí te mete un Chávez, te mete un Jesús Castillo, claro. Pero...
1: No creo que cambie, sobre todo porque está en el campo nacional. Solo para la altura hace esos cambios, ¿no? Aunque ya se dio cuenta con comerciantes que a veces poner mucha gente atrás no es sinónimo de estar reforzado, ¿no? En zona defensiva, ¿no?
0: Sí, pero, ojalá que si tiene un penal... Tiene un penal lo vean, ¿no? Y se lo den, ¿no? Digo, los árbitros es... Los ha suspendido, ¿no? Los suspendieron, lo han congelado, lo mandaron a la
1: Sí, a Menéndez, sí. También a Ordóñez, creo que también lo han...
0: En el bar va a ser Milagros Arruela, uh-huh. En el bar de Alianza Hoy. Que es una señorita que tiene mucha suerte, siempre la programan en buenos partidos y la verdad...
1: ¿Estás seguro?
0: No,
1: a ver, déjame ver.
0: En la programan en partido, en el bar siempre. En bar está siempre, ¿ah?
1: ¿Eh? Ahí te digo.
0: Sí. Voy a ver acá. Y te digo, no ha tenido grandes.
1: Alianza. A ver, Alianza.
0: Bar,
1: Alianza,
0: sí,
1: Alianza. Ah, no, este es Cristal. A ver, partido, Juan Pablo II. Acá está, Sport Boys, Alianza Lima. Va Bruno Pérez, bueno, ya lo hemos dicho. Sí. Michael Orué, está Coti Carrera como segundo asistente. Está Yasmani Chambi. No, está César García Sarmiento. Quien está como asistente a VAR es Vera Yupanqui. Me sale que está César García Sarmiento. Sí.
0: Un gusto enorme. ¿Cuántos partidos tiene en primera? Me parece que era Milagros Arruela. Había cambiado. Pero si es el señor Sarmiento, un gusto enorme.
1: César García Sarmiento.
0: Okay, un gusto enorme. El flaco de Giancarlo Granda, no lo conozco. O sea, no tiene más de 15 partidos dirigidos. O sea. No, sorprende, ¿no? Sorprende las designaciones de algunos árbitros que...
1: No, Arruela estuvo, creo, en el partido anterior de Alianza. En el Alianza Atlético. Okay. Ahí estuvo en el VAR.
0: Okay. Ese día estuvo. Yo te digo, en el de el señor Noriega, un gusto enorme, no se le conoce, no tiene más de 20 partidos dirigidos. Entonces, también uno habla en un partido importante, porque es un Boys Alianza, que se va... Muchachos, ¿verdad? Doble hinchada. Tranquilidad,
1: sí,
0: por favor.
1: Paciencia.
0: Tratemos de potenciar el hecho de que se pueda jugar con dos hinchadas. Es hermoso partido. Son lindos los partidos con dos hinchadas. Así que un llamado a todos a que se porten bien.
1: A ver, flacos, rapidito voy a saludar a la gente que está en el YouTube. Ahí están la gente que
0: yo saludaría a los de TikTok, pero voy mucho malcriado, así que no voy a saludar a nadie. Continúa.
1: Para los fieles, ahí está, por ejemplo, Martín Sánchez, buenos días, feliz feriado. Trabajando, bien, mi hermano, abrazo para ti. Miguel de la Vega dice: saludos, muchachos, desde la ciudad imperial. Cristal es favorito para ganar el clásico. Y también Carlos Condorumi, hola, muchachos, ya saben, compartan la transmisión, dejen su like y obviamente suscríbanse al canal de YouTube. Estamos muy cerca de los 100.000, ¿eh? Estamos muy cerca de los 100.000, así que por favor, suscríbanse al canal de YouTube de Radio Nacional.
0: Abrazo para John Espinosa, que nos está viendo. Saludos desde Motupe para Alonso Peña, mi hermano. ¿Qué más? A ver, saludos desde Piura para Jan. A Rencito, que se hace gracioso, lo vamos a bloquear. Taca, taca. Yo acá bloqueo en el TikTok de la gente malcriada. Después.
1: Néstor Gallo también nos escribe, dice: a saludos cordiales, afectuosos, Jaime Valderrama y el flaco Granda desde el puerto de Hilo. Abrazo para ti, mi hermano.
0: Juan Siempre Diego de Chiclayo. Saludos para el extremo desde Puno. Saludos a Cutervo. Saludos desde Huancayo para la gente de Latido Blanquiazul. Saludos para Piura, para Junior. Ah, te digo. Saludos para Tito Vázquez. Un abrazo para toda la gente que está conectada con nosotros, enganchadísima con el programa. Tenemos un invitado.
1: Sí, tenemos un invitado. Por cierto, flaco, creo que voy a decirlo en este momento.
0: Dígalo.
1: Vamos a hablar de un libro en el segundo bloque. No solo vamos a hablar del libro, sino también de otros temas. Va a ser muy interesante. Pero para la gente de Alianza Lima, ahí para la gente que está en el canal de YouTube.
0: Una 7. Pelota 2, de trapo, un corazón blanquiazul.
1: Así es. Creo que voy a regalarlo. Vamos a regalarlo. Okay. ¿Te parece si lo regalamos?
0: Está perfecto.
1: Es el libro de Martín Benavides y el invitado de hoy, Aldo Panfichi. Va a ser la conversación muy interesante, flaco, te lo digo. Una eminencia del tema de sociedad, fútbol y sociedad sobre todo. Así que vamos a conversar de varias cosas. En el siguiente bloque han hecho un libro sobre Alianza, es la segunda edición, así que... Lo vamos a regalar,
0: perfecto.
1: De ahí vemos la forma en que lo regalamos, pero acá está el libro que nos han hecho llegar desde la gente de la PUC, así que un abrazo para ellos.
0: Y antes de ir a la pausa, sí. Respaldaron a Infantino, ¿no? Algo que ya se veía venir, pero diciéndole, poniéndole el parche, ¿no? Diciéndole, claro. Déjate de estar haciendo cosas raras, hermano, porque cuando hizo esto de la venta del Mundial, que era una locura, ¿no? Vender cupos en el Mundial, saltó todo. A ver, necesitaba 110 votos y no los tenía ni de casualidad. No llegaba.
1: No llegaba. Porque

0: Asia se le volteó. Claro. Muchos pensaban que Asia...
1: No, se le volvió a Asia, Europa se volteó.
0: No, Europa y CONCACAF ya estaban como que en contra.
1: Sí.
0: El tema era que faltaba uno. Porque si, por ejemplo, solo era UEFA y CONCACAF,
1: sí,
0: el voto dirimente le iba a dar CONMEBOL. Le iba a dar CONMEBOL. Pero no, Asia también está en contra.
1: Con el amigo Domínguez. Domínguez agarró el like. Respiró profundo Domínguez y dijo, gracias Asia, no me metieron en este lío que no me lo quería comer.
0: Y ojo con que no se apruebe el Mundial de 64. Ojo, porque ahora, porque primero hay que ver el tema de la religión.
1: Es una locura.
0: No, 64. Y incluso,
1: o sea, a ver, chévere, porque hasta podríamos
0: claro,
1: ir, ¿no?
0: Claro.
1: Pero ya es muy, o sea, lo que pasa es que el gran problema, Jaime, es que hacer un mundial con tantos equipos, lo que te termina perjudicando es que haces las eliminatorias menos competitivas.
0: Claro.
1: O sea, las eliminatorias pierden atracción. Porque imagínate, si de Sudamérica van 8 o 9, ¿ya para qué juegas eliminatorias? Para ver quién se queda fuera.
0: Claro.
1: O sea, para ver si se queda fuera Bolivia, Venezuela, Perú o Chile. Le está quitando. Le quitas atracción a la eliminatoria. Entonces, claro, yo creo que ese es el gran problema.
0: Abrazo para Luis Spencer también, que está en el canal de YouTube.
1: Ay, un abrazo enorme. Abrazo.
0: Sí, justo de ese tema quiero hablar con Aldo. Vamos a sacarle ese tema.
1: ¿Va a meter una pichanga? Me contó esto. Está...
0: Ah, sí.
1: ¿Va a meter ahí?
0: Con los amigos de los Pitucos.
1: ¿Qué va a jugar? ¿Usted va a jugar de?
0: Tenemos que reunirnos.
1: ¿Lleva aguas?
0: No,
1: lo voy a ver, ¿ah? No me deje mal.
0: Ahora no juego, ¿no?
1: No, mal banco.
0: No, yo estoy yendo como... estoy yendo como apoyo, porque claramente yo no estoy miembro del canal,
1: claro,
0: pero como hemos estado en la Copa del Mundo, ahí vamos a estar. Contra la Rorro, ¿ah?
1: ¿Y juegan los chicos o no?
0: Sí, sí juegan. Sí los he visto jugar. Ahora, mensaje para la gente de la Rorro Network.
1: No empiece a tirarle... A mi amigo Carlitos Orozco no empiece a tirar barro, ¿ah?
0: A mi amigo, dice.
1: A mi amigo, Carlos Orozco.
0: Está ahí.
1: Se le digo, lo único malo que tiene Orozco es el gato. Horrible. Uf, Dios mío. Es el gato de Friends.
0: Que jueguen los talentos. De mandar a los chibolitos, a los que tienen 21 años, a los que corren, a los atléticos. Por favor.
1: No, que juegue.
0: Que juegue Marquina, que juegue Jovan.
1: Marquina es técnico, no juega.
0: Bueno, que juegue Jovan.
1: Atrás durísimo, Jovan.
0: Que juegue el mismo Orozco.
1: Orozco juega.
0: Que jueguen ellos, por favor. Que jueguen ellos.
1: No, después juegan los chicos de
0: producción. Nada, los chicos de producción.
1: ¿Los chicos de producción juegan? Pero si ustedes no arman un equipo tampoco, ¿cuántos son el...? O sea,
0: no, estamos...
1: ¿Pero quiénes son?
0: Hemos llegado.
1: ¿Quiénes son tu equipo?
0: Por ejemplo, va a estar Stoner.
1: Ya. ¿Tiene pinta que juega?
0: No lo sé.
1: No, tiene
0: pinta. Es una duda, ¿por qué no juego con él?
1: Okay.
0: Es una duda, por eso te
1: digo.
0: Va a jugar...
1: No hay control, así que...
0: Va a jugar Diego, pues, por Ladra. Va a jugar el Barbas. O sea, la gente que sale en
1: no
0: cámara...
1: No tengo el Barbas jugando, ¿ah?
0: El Chino Pinto, también, que conduce, también juega. O sea, están jugando los talentos.
1: Ok.
0: Eso quiero dejar en claro. Miguelito también es el talento. Van a jugar los talentos. Gente de la Rorro, que jueguen los talentos.
1: Ah, o sea, usted pone las condiciones encima.
0: ¡Oh, my God!
1: El colmo, no, o sea... En la Rorro hay... ¿Qué, si alguna cosita de un abuelito?
0: Tiene que
1: en la Rorro hay sus... Marquina no va a jugar, pero juega... Juega.
0: Carlitos también
1: Carlitos juega y después los chicos de producción seguramente juegan Pixel,
0: mal,
1: ¿no?
0: Mal. ¿Qué juega? ¿Quién más trabaja en la Rorro?
1: Juega el Grillo.
0: El Grillo juega.
1: Casi me rompe la mandíbula.
0: Chubox juega. Que juegue Chugox, por ejemplo.
1: No sé.
0: Que está en el programa en la mañana.
1: No sé
0: con Jovan, que está en la mañana.
1: Claro, sí, no
0: que juegue Walk Chugox, porque no juega él. Ojalá. Vamos a ver qué pasa.
1: Bueno.
0: Suerte.
1: Vamos.
0: Lleven canilleras.
1: ¿Cómo se van? Se van a comer un paseo. Vamos a la pausa y regresamos con mucho más. Somos Radio Nacional Deportes 103.9 FM para todo el país. Ya
0: volvemos.
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0: Estamos de regreso a Radio Nacional Deportes a través de los 103.9 FM para todo el país. Hoy jueves feriado en vivo. Oye, se confirmó, pequeño paréntesis, la visita del Papa, importantísimo acá desde sí, Radio sí. Nacional. Estuvimos con el tema de la canción del Papa.
1: Sí, ya está elegida ya.
0: Ya está elegida. El Papa que viene el 11 del 11, ¿no? El 11 de noviembre.
1: Faltan 97 días para la llegada del Papa al Perú.
0: Se va a quedar 6 días en nuestro país. Va a visitar Lima, Chiclayo,
1: su ciudad natal, Lambayeque,
0: Cusco. Y va a Pucallpa, a la selva de nuestro país. Así que bienvenido sea. Bueno, va a ser recibido por la presidenta, va a tener una serie de actividades. Así que qué bueno que venga, ¿no? Qué bueno que venga el Papa y que los jóvenes también se reencuentren y puedan tener la oportunidad de estar cerca de él.
1: No, y bacán porque Francisco también estuvo por acá. Recuerdo que estuvo por Trujillo, por Lima. Así que sí, también es un signo de esperanza para
0: el
1: la
0: Perú
1: gente.
0: El Perú es un país muy católico, ¿no?
1: Sí,
0: o sea,
1: claro,
0: en su mayoría,
1: sí, claro.
0: Entonces. Se respetan todas las ideologías y todo, pero las creencias religiosas, pero creería yo
1: no, pero
0: que
1: más
0: somos...
1: allá de las creencias es una figura importante,
0: sí,
1: en el mundo,
0: claro.
1: ¿No? O sea,
0: y además es peruano, o sea, tiene el, a ver, es...
1: Ese es su líder, ese no como el señor Infantino. ¿Qué cosa el señor Infantino?
0: Quiere pegar Infantino.
1: Oye, qué locura, ¿no?
0: No, es una locura, pero bueno.
1: Oye, por cierto, ayer Figo le dio duro, pues.
0: Ah, sí,
1: Figo dijo pidió que, la renuncia.
0: Figo pidió su renuncia.
1: Qué locura, ¿no? Ya, oye, para que una figura de esa, de ese calibre
0: pero
1: salga a hablar.
0: Todos muy descontentos.
1: Jamie Carragher comentó con unos aplausos. O sea, el mismo Thierry Henry creo que también
0: No, están que le dan por todos lados. Y es que ya sea la... Habló de la vergüenza, Figo, ¿no? Dijo la, o sea, ya la cara no se puede lavar, pero
1: sí, pues.
0: O sea, ya su la vergüenza ya no la puede pasar, pero por lo menos ya que
1: no,
0: se
1: retira. Y leí en The Telegraph que tras el último declaración de Telegraph, porque la FIFA emitió un comunicado pues donde apoyan a Infantino,
0: claro,
1: donde dicen que piden disculpas. Bueno, piden disculpas también entre comillas, porque dicen como que hemos aceptado que hubo errores, pero ahí nomás, ¿no? Pero después, ¿sabes cómo ponen el comunicado? Ponen la secretaría, ¿no? La dirección y toda la gente de la FIFA apoya a Gianni Infantino.
0: Firma a Gianni Infantino.
1: Que es el único elegido por 211 asociaciones. O sea, innecesario el dato. O sea, ya sabemos, eso es lo que ya se sabe. Pero claro, quieren ahí darle fuerza al comentario, ¿no?
0: Está pidiendo disculpas como el jefe de la orquesta, hermano. O sea, malo. Que sea malo. No sea malo. Dios mío, las cosas que uno tiene que... De verdad. No, acá yo soy polifuncional, ¿sabes? No, de verdad, yo ayer hice programa en la noche, hermano, el tema de la orquesta.
1: No, por cierto, rechazamos...
0: O sea,
1: todo
0: mal.
1: Tipo de
0: no,
1: actos contra la mujer, de verdad.
0: Si no, rechazamos. Absolutamente, ¿no? Claro. Ojalá él vaya preso como corresponde.
1: Y bien la U sacando.
0: Bien universitario, reaccionando rápido.
1: Sí, sí, sí.
0: Claramente, y
1: bien
0: así
1: U,
0: tiene que ser, y así tiene que ser.
1: Bien la U.
0: No, que yo reaccioné rápido. Nosotros le ayudábamos a la chica, le dimos permiso para que vaya a hacer su denuncia. Ah, gracias, es lo único que faltaba, ¿no? Estamos agradecidos que le hayamos permiso.
1: Le sacaron el audio y se fue.
0: No, mi tío, se le sacaron. Y le sacaron el audio y quería salir más rápido que volando, no sabía por dónde, que abusivo. Pero bueno, ojalá que el Ministerio de la Mujer y ojalá que todas las autoridades correspondientes tomen las medidas necesarias para poder, yo siempre hablo de sembrar precedentes,
1: ¿no?
0: Sembrar precedentes ante este tipo de acciones.
1: No, y flaco, y que esto sea de ejemplo, porque claro, es mediático y ahí la gente actúa, ¿no?
0: Obvio, claro, pero
1: que
0: tiene que ser
1: para todos.
0: Por eso te digo,
1: todos,
0: sembrar un precedente.
1: A ver, saludos para la gente en YouTube. Flaco Enrique Peña dice, la fe es lo más lindo o lo más grande de la vida. Abrazo ti, para la gente que se viene conectando, Carlos Condorumi, Néstor Gallego, Martín Sánchez y todos los que están en la señal de Radio Nacional. Flaco, ¿te parece si revisamos rapidito, antes de ir con nuestra nota, la fecha? Porque la fecha arranca hoy con un partido en Piura, lamentablemente sin público, pero bueno, arranca hoy día con el encuentro entre Alianza Atlético y Cienciano. Partido que va por la tarde, pero como hemos mencionado, lamentablemente va a estar sin público. Ya hemos contado que no está en condiciones el campeón de 36.
0: Nunca está en condiciones, ese estadio, hermano, está malo. A ver,
1: ahí está toda la fecha.
0: Ahí está toda la fecha. Hoy arranca la fecha entonces, 3 de la tarde, Alianza Atlético ante Cienciano del Cusco. Mañana viernes, Sport Huancayo ante Chancas. Buen partido este, te digo, ¿eh? 1 de la tarde. Luego van a jugar Comerciantes Unidos en la Fiorentina de Cutervo con el Bati ante Cusco.
1: Y con Bastantó, ¿no?
0: A 3 y 15. Luego a la noche va a estar el partido de la fecha, uno de los partidos de la fecha, el partido 8 y 30 de la noche. ¿Eh? La gente tome sus precauciones, mire que está... ¿Ya acabó la Feria del Libro? Sigue la Feria del Libro.
1: Me parece que acaba hoy día.
0: Ah, ya.
1: ¿Hoy estamos 6?
0: Sí.
1: Sí, hoy acaba, ¿no?
0: Acaba la Feria del Libro, pero igual están todos los circos allí. En el yo que hay más circos, hermano.
1: De acá tenemos que salir. Mira, Baru, que va a estar mañana en el partido. Tenemos, por favor, 4:30 de la tarde acá para llegar temprano. 4:30 de la tarde acá para llegar temprano.
0: ¿Quién va a ese partido? ¿Quién va al partido? Julito Menéndez.
1: Con Javi Sáenz y con Jaime Pobar Vidal.
0: Ok, perfecto. Ese partido va desde las 8:30 de la noche. Ya lo saben. El sábado tenemos UTC ante ADT. Ese partido se juega a la 1:00 de la tarde. 3:30 de la tarde van a jugar GP Second, Juan Pablo II ante el Atlético Grado de Piura. Qué rico. ¿Qué hora es? 3:30, ¿no?
1: 3:30.
0: Es hora meto siesta. Luego, a las 8:00 de la noche, en el Estadio Nacional, van a jugar Sport Boys ante Alianza Lima, transmisión de Radio Nacional Deportes.
1: Estaremos de las 7:30 con el señor
0: Renato Olivera
1: y la señorita Estefanía Chao.
0: Y va Estefanía Chao.
1: ¿Y quién les habla?
0: Para poder, sí, porque si no, ya.
1: Malcriado este señor.
0: Ya. El domingo, Deportivo Garcilaso ante Moquegua, hay que equilibrar un poquito, a la 1:00 de la tarde, y luego a las 3:30 estaremos aquí el domingo para lo que será el partido entre Melgar y FC Cajamarca. Vengo con el señor Javi Sáenz y con el señor Jaime Pulgar Vidal.
1: Por cierto,
0: la dupla jaja.
1: Por cierto, ya están a la venta las entradas para el Cienciano Botafogo. Hay preventa, chicos, ¿eh? Hay preventa del 5 al 9, o sea, desde ayer hasta el día 9. Van a estar más baratos las entradas, ya para luego del día 10, seguramente estarán más caritas. El día 13 se juega el partido y va a ser transmisión de Radio Nacional.
0: Así es.
1: Así que vamos a estar con la Copa Sudamericana. A ver, 9:40 de la mañana, flaco.
0: Los precios al toque para la gente, sí, que la quiere saber. 15 lucas niños, norte 25, sur 35, 50 oriente, 100 occidente. ¿Ah? Vayan a apoyar al papá, hay que llenar el estadio para enfrentar al Fogao.
1: Así es.
0: Vamos un pequeño
1: corte y regresamos con una nota importante.
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0: 10:41, seguimos aquí en Nacional Deportes y bueno, tenemos un invitado muy especial, estamos con, yo le voy a decir profesor, ahorita te comento por qué, profesor Aldo Panfichi, que es sociólogo. Sí.
1: No le echemos la culpa a él de no, por favor, dígame que no.
0: Y docente de la PU, ¿cómo estás Aldo?
2: Buenos días.
1: ¿Ha sido tu profe?
0: No, a ver, te cuento.
1: Ok.
0: Lo que pasa es que
1: ahora entendemos
0: yo terminé
1: algunas deficiencias.
0: Terminé periodismo en la Católica.
1: Ok.
0: Y creo que
1: va con el micro,
0: no hay periodista deportivo que no haya ido a sus libros para de repente un trabajo de investigación, para un tema de tesis. Así que para mí es un gusto que sea acá.
1: ¿Y qué pasó? ¿Tú tenías la biblioteca cerrada en esa época?
0: No, pero vamos a tenerlo acá porque, bueno, una amplia gama de libros con respecto a fútbol y sociedad. Usted es sociólogo, no es periodista, pero un gusto tenerlo acá. Muchas gracias por estar acá en Radio
2: Muchas
0: Nacional.
2: Gracias por la invitación.
0: Sí, y bueno,
2: ambos.
0: Antes, Aldo, antes de ir con el libro, si no me va a venir como umbral, que quiero hablar de mi libro, seguro me va a decir,
1: pero vamos
0: a hablar de ello. Quería consultarte porque ayer revisé una entrevista que tuviste hace algunos años con Rosa María Palacios y hablabas de cómo, claro, se ha ido gestando el tema del fútbol federativo en el Perú y todo ello, y mencionaba que justamente la FIFA en su momento buscaba que la política esté alejada de este deporte.
1: De hecho, bueno, casi nos desafilian y todo.
0: Claro, es más, creo que hasta el 2018 creo que la cosa iba más o menos por ahí. Pero escuchaba esa entrevista y veo lo que está pasando en la FIFA.
2: Ahora,
0: y es una contradicción total. ¿Cómo ves eso y qué nos puedes comentar sobre

0: la situación que vive el fútbol hoy día, ¿no?
1: Para ver, yo creo que, digamos, la política depende de quién la ejerza, ¿no? Uh-huh. Porque la FIFA sigue con la prohibición de uh-huh. que las justicias nacionales, las cortes nacionales, diriman problemas deportivos. Uh-huh. Y es una incluso amenaza de desafiliación uh-huh. o de sanciones. Entonces, la política se mantiene, uh-huh. esa política de la FIFA, pero la FIFA misma como institución es una institución política en sí misma. Y entonces estamos viéndolo cada vez más obvio, algo que era escondido o formaba parte, digamos, de los entretelones, pero ahora se ha quedado explícito. Entonces hay como una doble estándar en la política, política hacia afuera o política hacia adentro, ¿no? Y sigue siendo vigente ambas cosas.
0: Sí, claro, y la verdad que lo vemos día a día. Y ahora, con respecto a este tema, ya vamos a entrar un ratito al libro, porque claro, habla mucho sobre identificación, sobre la generación de una identidad uh-huh. Con respecto al fútbol. ¿Cómo ves ese tema en un plano ya macro, no? Porque, claro, mientras uno de repente, en estos momentos, sobre todo el hincha peruano, se está identificando con un equipo, sobre todo acá en el Perú, y ante esta falta de triunfos, hay que decirlo, porque hace cuántos años que no vamos a la Copa del Mundo, casi 8, ¿no? 8 años, pues luego de lo ocurrido en Rusia. Y al mismo tiempo ocurren estas cosas políticas, se podría decir, con la FIFA.
2: Con el tema de querer vender cupos para la asistencia del Mundial.
0: Claro, yo creo que hoy en día, sobre todo el fútbol peruano está muy alejado de ese tipo de acuerdos, ¿no? Sobre todo el fútbol peruano que está muy lejos de estar en el Mundial, ¿no?
1: Claro, mira, lo habría que ver, para responder tu pregunta, dos temas o tres quizás, ¿no? Pero para no extendernos uno de ellos, ¿no? Uno de ellos es de que el fútbol se ha convertido en la industria cultural más importante del mundo, ¿no? Eso ya queda clarísimo y es un proceso que se ha venido dando en las últimas décadas del siglo XX uh-huh. y que en las primeras del siglo XXI es evidente, ¿no? El mundo consume fútbol, el mundo se ha futbolizado, la política se ha futbolizado. Tú ves muchas veces de que no solo políticos en el Perú, sino políticos en el mundo utilizan términos de deportes para referirse sí. al día a día, y además es una industria que mueve millones, etcétera, etcétera, ¿no? Entonces, eso coincide con la globalización, ¿no? Con el mundo sin fronteras, con el mundo, digamos, abierto, al cual la tecnología, las redes, la radio, la televisión, el internet acrecienta, ¿no? Entonces la globalización, digamos, ha ido paralela o ha permitido que este producto fútbol se desarrolle en el mundo como un gran negocio. Ahora, la globalización tenía como una premisa de que al ser globales todos íbamos a compartir la misma cultura y íbamos a tener una homogeneización cultural. Pero ¿qué resulta? De que en parte es cierto, ya por las modas, sobre todo las modas musicales, de vestir, culturales, etcétera, etcétera. Pero al mismo tiempo los pueblos ingresan a la globalización con identidades. Hay un tema de la identidad. O sea, nadie quiere ser licuado en el todo, ¿no? Entonces, y al entrar las identidades, para diferenciarse en este mundo global, entra la raza, la clase, la lengua, la etnia, los equipos de fútbol, los colores, etcétera, etcétera, ¿no? Entonces tenemos un mundo global con una gran demanda de identidades, digamos, ¿no? Y el gran éxito precisamente del mundial del fútbol es que esas identidades nacionales compiten entre ellas por lograr mayor o menor sobresalencia o sobresalir y reemplaza lo que era desde los griegos las olimpiadas. Claro, claro. ¿Te das cuenta? Entonces ya el mundial desplazó a las olimpiadas, ya casi nadie habla de las olimpiadas, ¿no? Cuando las olimpiadas fue el evento en el cual se disputaba la hegemonía deportiva y cultural de los países.
2: Y de hecho en las olimpiadas lo menos importante es el fútbol, lo digo, o sea, nadie claro. se levanta a ver un partido de fútbol, tú te levantas a ver eso, hay bol, si es que va a correr, no, bueno, cuando lo hacía a Simon Biles, que está en el país,
0: natación,
2: ¿no? y otras disciplinas, ¿no? Sí. Ahora sí, Aldo, cuéntanos un poquito sobre la idea del libro, ¿no? Una pelota de trapo, un corazón blanquiazul. ¿Cómo nace la idea de realizar este libro? ¿Cuánto tiempo tardó en realizarlo? Y bueno, primero, ¿y dónde lo puede adquirir la gente? Que es lo más importante.
0: Y también agregarle a la pregunta, me sorprendió la inclusión del señor Martín Benavides, porque bueno, nosotros lo conocemos como ministro, ¿no? Ha estado ministro de Educación, claro. Ha estado como titular de la SUNEDU también, así que seguramente tiene algún, es aficionado seguramente a Alianza y esto lo ha llamado a hacer también la, sí. El libro con usted, ¿no?
1: Sí, hay un para ver, una parte testimonial, ¿no? Porque yo estudié mi doctorado en Estados Unidos y cuando yo regresé de haber terminado mi doctorado, yo ya era profesor de la Católica y Martín era estudiante de la Católica de Sociología. Okay. Y entonces, como parte de mi reincorporación al país, nosotros que somos consumidores de fútbol, nos consideramos personas de fútbol, entonces una manera para mí de integrarme, de volver al Perú, irme al estadio. Y como yo soy aliancista, me fui al estadio, ya no fui occidente en ese partido, porque me fui a Sur para sentir la vibra, la gente, y en ese intermedio de ese partido Sur se me acercó un estudiante que estaba en los últimos años, en el último año, que era Martín Benavides, ¿no? Y me dijo, profesor, yo quiero hacer mi tesis sobre fútbol, pero nadie en la universidad me puede asesorar porque consideran que el fútbol no es un tema legítimo para obtener un grado académico. Hay una incomprensión de los intelectuales sobre el valor social, político y cultural del fútbol. Y entonces me dijo, asesóreme la tesis. Yo le dije, encantado, a mí me pareció desafiante. Y es cierto lo que él dice, porque cuando yo quise hacer cosas de fútbol, cuando yo era estudiante, mis asesores, mis profesores me decían, estás loco,
2: ¿qué vas a hacer?
0: No, o sea, es más, y los estudios, lo digo porque se busca, obviamente, al momento hacer un trabajo, se busca bibliografía, y claro, los estudios sobre periodismo deportivo, incluso sobre sociedad y deporte, o sea, no es que abunden, ¿no? O sea, ya a partir, me parece, del siglo XXI es donde recién hay un boom importante ese tipo de estudios, ¿no? Una aceptación.
1: No, hay una difusión muy grande en el mundo, digamos, por ejemplo, se ha creado un campo que se llama futbología.
2: Futbología.
1: Ya que es las sociedades a través del estudio del fútbol. Porque el fútbol es una ventana para muchas cosas, ¿no? Porque el fútbol, al ser pasión, te muestra en tu estado, digamos, anímico, abierto y sin las autocensuras, digamos, que uno puede tener al, oye, no te portes así, no te portes allá.
2: Sí, etcétera. Yo siempre lo, a ver, esto lo he contado antes, ¿no? Yo he tenido la oportunidad de trabajar mucho tiempo en hotelería y turismo y habla de que el fútbol es un idioma.
1: Claro.
2: Porque tú, a mí la forma que yo tenía de romper con un turista el hielo era el fútbol. Yo le preguntaba, ¿de dónde eres? ¿De Alemania? ¿De dónde? ¿De Múnich? Bayern Múnich, Pizarro, por ejemplo.
1: Claro.
2: O de Italia, de la Roma. Ah, Totti. Entonces, claro, te conecta con la gente. Ahora la globalización nos permite a nosotros ver equipos de absolutamente todo el mundo. Gracias. Y de tener conocimiento. Me acuerdo, nunca me olvidé, una vez llegó un lituano, le dije, Gary Lindman en casa se desmaya. Porque claro, era como para él que tú conocieras su cultura, claro. Conocieras algo, es generar un vínculo y romper
1: una cercanía.
2: Una cercanía, y para alguien que viene cargando la maleta durante 10 horas, 15 horas, era como, oye, qué chévere llegar y sentirme como en casa.
1: Así
2: pero
1: es.
2: Quiero volver al libro.
1: Sí.
2: ¿Cómo nace la idea de redactarlo?
1: Nace, en realidad nace con, primero con la tesis de Martín.
2: Ok.
1: ¿Ya? Entonces Martín hizo la tesis y yo fui a su asesor. Uh-huh. ¿Ya? Y salió una primera edición limitada, porque nadie creía en el libro, digamos, y se agotó y se convirtió en una joya bibliográfica, porque todo el mundo la buscaba, todo el mundo, no sé si todo el mundo es decir, es demasiado, pero los aficionados a este tipo de lecturas lo buscaban y no había. Y entonces Martín, luego de ser ministro y de ser, ¿cómo se llama? SUNEDU, ahora es funcionario de UNESCO y trabaja en París. Y entonces nos encontramos en París en un seminario hace un par de años, y él y quedamos, oye, ¿por qué no hacemos una actualización del libro? Claro. Porque el libro terminó en el 2000, ¿no? Y entonces, y del 2000 al 2026 ha pasado muchas cosas. No solamente ha pasado cosas históricas, sino que el conocimiento de los temas de fútbol han explosionado. Claro. Entonces hay que actualizarlo, hay que expandirlo, que esto, que el otro. Y entonces quedamos en eso, y eso fue el proceso. Ahora, ¿de qué trata el libro? El libro, digamos, no es un libro celebratorio, o sea, no es un libro de aniversario, no es un que son legítimos, claro. Pero no es un libro celebratorio, ¿no? Es un libro académico, porque nosotros somos académicos, claro. ¿No? Entonces, ¿y qué es lo que busca el libro? El libro lo que busca es decir, miren, el fútbol está muy ligado a la construcción de identidades deportivas. Las identidades son ahora un elemento de diferenciación social. Tú eres de la U, tú eres de la Alianza, tú eres del Boys, vas a una fiesta, ¿de qué equipo eres? Empieza el cachondeo, etcétera, etcétera. Uh-huh. Es decir, la gente usa la identificación deportiva como un elemento de diferenciación. Los seres humanos somos ahora, que tenemos múltiples identidades, podemos ser católicos, evangélicos, limeños, provincianos, de cinciano, en fin, tenemos, nos identificamos del Real Madrid, del Boca, es decir, tenemos múltiples identidades, ¿no es cierto? Entonces, este libro lo que trata es cómo se construye una identidad, ¿ya? Y cómo una identidad, en el caso de Alianza, que se construye a inicio de siglo XX, está basado, bueno, y cómo esta identidad sobrevive, algunas mueren en el camino, cómo sobrevive a lo largo de 125 años, adaptándose, rediseñándose, etcétera, sin perder cierta esencia. Por ejemplo, la identidad de Alianza real o mítica, inventada, es de que son un equipo de negros, es un equipo de obreros y trabajadores, y un equipo de la victoria, de barrio. Los tres, 1901, hay toda una disputa, ¿ok? Entonces, y por lo tanto es el equipo del pueblo, ¿no? Obreros, negros, la victoria, el equipo del pueblo, ¿no? Y entonces esas ideas, digamos, sobreviven hasta ahora, pero no iguales, porque ya la Alianza no es un equipo afro, es de todas las de claro. todos los grupos, la U también, todos, claro. ya son multiclases, ¿no? Claro. Ya no es de la victoria, es de los conos, de todo, igual que la U, también, claro. etcétera, etcétera, ¿no? Pero sí sigue siendo el equipo del pueblo, ¿no? Entonces,
2: y además está el vínculo con la comida, además, ¿no? O sea, yo siempre hablo de que cada estadio tiene su valor y su gracia, gusto, pero ¿no? en Alianza, ir a un estadio, está el hincha de Alianza que va en la previa a meterse sus chelas fuera del estadio, que luego va dentro del estadio una hora antes para meterse sus anticuchos, el vínculo con la gastronomía.
1: Todo el tema cultural. Entonces, este libro lo que busca es muestra a través de la historia, a través de distintas coyunturas históricas, políticas, cómo este concepto, esta identidad se va redefiniendo y se va rediseñando. Entonces ya aparece, por ejemplo, el corazón, Alianza Corazón. Claro, claro. ¿Te das cuenta? Ya no Alianza de la Victoria, Alianza Corazón. Claro. ¿No? La U Garra. Claro. Entonces también se van transformando.
2: Cada uno va buscando su camino, por así decirlo.
1: Exactamente,
2: ¿no?
1: Para ser vigentes. Porque otros se van quedando en el camino. Lamentablemente, por ejemplo, Muni, ¿no es sí. cierto? Todos los queremos al Muni, sí. y yo tengo la hipótesis que todos queremos al Muni porque nunca gana. Entonces no lo sentimos como amenaza. Disculpen, los hechos, mi segundo equipo es Muni.
2: Es verdad. Como no lo ves como una amenaza, le tienes un cariño. ¿Dónde pueden adquirir el libro para la gente antes de irnos? ¿Dónde pueden adquirir el libro?
1: El libro es un libro publicado por el Fondo Editorial de la Pontificia Universidad Católica. Está en todas las librerías, en la página web, y es de fácil acceso y tiene un precio cómodo, 32 soles, creo que en el contexto actual es un libro asequible.
2: Sí, claro. Y además es el libro, a ver, accesible de leer también, ¿no?
0: Por ejemplo, he visto muchas citas a un compañero nuestro, Jaime Pugar Vidal, que está con nosotros transmitiendo fútbol. Así que sí, la verdad, bien hechecito. Me gustan esos libros con sus citas, ¿no? Para saber quién dice, ¿no? ¿Quién dice? Eso es muy, bueno, obviamente las universidades también preocupadas por eso para tener
2: está
0: toda
2: bueno
0: la información.
2: Que promuevan la lectura y que promuevan también el fútbol a través de la redacción. Aldo, gracias por
1: venir. Muchas gracias por la invitación.
0: Gracias, Aldo. Un gusto que se saca con nosotros.
2: Nosotros nos vamos, nos reencontramos mañana, como siempre, a partir de las 9 de la mañana, en la previa ya directamente de lo que será el partido entre Universitario de Deportes y Sporting Cristal en el Monumental, lo que pasará en el Nacional entre Boys y Alianza. Hoy arranca la fecha. Que tengan un lindo feriado. Un abrazo de gol. Chau, nos vemos. Chao.

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3: El Ministerio del Ambiente, a través de su titular Vladimiro Huaroc, presidió en Iquitos la ceremonia de suscripción del contrato de administración de la Reserva Comunal Bajo Putumayo y Aguas con el ejecutor del contrato de administración, organización representativa de las comunidades indígenas beneficiarias. El titular de Salud, Luis Dyer, afirmó que su gestión está empezando a mover el engranaje de este ministerio para impulsar una transformación digital que permita servicios más oportunos, con mayor soporte tecnológico y un abastecimiento adecuado de medicamentos en beneficio de los pacientes. La confirmación de la visita del Papa León XIV al Perú representa una oportunidad histórica para que Lambayeque se consolide como uno de los principales destinos del turismo religioso de América Latina, consideraron especialistas durante la primera conferencia internacional de turismo religioso realizada en Chiclayo. El plazo para presentar ante la OMPE la segunda entrega de la información financiera correspondiente a los aportes e ingresos recibidos y a los gastos efectuados durante la campaña electoral de las elecciones generales 2026 vence este 24 de agosto. El RENIEC atiende este sábado 8 de agosto en 70 de sus principales agencias a nivel nacional, con el objetivo de garantizar la accesibilidad y facilitar la realización de trámites y la entrega del Documento Nacional de Identidad. El Ministerio de Comercio Exterior y Turismo informó que las exportaciones peruanas de bienes se incrementaron en 34% interanual durante el primer semestre del 2026. La Confederación Europea de Fútbol, la UEFA, anunció que su boicot a las competiciones de la FIFA, incluidos los mundiales, sigue en vigor, a pesar del abandono del plan de abrir la instancia internacional a inversores privados extranjeros. 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

Amigos, buenas tardes, bienvenidos. Aquí estamos nuevamente sus amigos de todos los días en Radio Nacional, programa Discos de Oro. Nos acompañan esta tarde Coco Llanos en audio, Miguel Silva en switcher, Manolo López en cámaras y en la producción Freddy Cárdenas y Sofía Traverso. Soy Pedro Silva y los invito a comunicarse con nosotros a través de nuestros teléfonos, a través de nuestro WhatsApp para sus canciones favoritas. Hemos empezado ya con Maciel y para continuar con más discos de oro viene Django desde España y una hermosa canción que es siempre reclamada a nuestros teléfonos. Nos vamos a 1984. Corazón Mágico.

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0: Isabel Pantoja celebró sus 70 años, una fecha especialmente significativa para una artista cuya trayectoria se extiende por más de 5 décadas. Nacida en España en 1956, la cantante es una de las máximas figuras de la copla, el flamenco y la canción melódica española, con una carrera que la llevó a conquistar escenarios de España y América Latina como en el Perú.
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0: Llegar a los 70 años significa también mirar hacia una historia marcada por grandes éxitos y momentos personales que han acompañado su vida pública. Entre sus trabajos más recordados se encuentra

0: Contra Marinero de Luces, publicado en 1985, un álbum que consolidó su popularidad y se convirtió en uno de los grandes referentes de su carrera.
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0: Esta celebración llega mientras la artista continúa vinculada a los escenarios y a su gira por sus 50.

0: Carrera que comenzó en los años 70 y que ha atravesado distintas generaciones.
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0: Isabel Pantoja, hoy en la Notidisquera del Día, en Discos de Oro, por Radio Nacional. En breve retornamos con más Discos de Oro en Radio Nacional.

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0: 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Su paisaje se caracteriza por un impresionante bosque de rocas de origen volcánico, hermosas lagunas y fuentes de agua termal. 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

Gracias amigos a todos ustedes por su sintonía, por su preferencia. Gracias por acompañarnos todas las tardes desde las 4 en Discos de Oro por Radio Nacional. Y ahora, la ganadora del Festival de San Remo del año 1993, de su álbum debut, este éxito, La Soledad. Con ustedes en Discos de Oro por Radio Nacional, Laura Pausini.

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Amigos, sí, vamos llegando al final del programa de hoy. Totalmente agradecidos por la enorme acogida a Discos de Oro. Nos vamos solo por unas horas. A la 1 de la madrugada estamos al aire otra vez y luego a las 4 de la tarde de mañana jueves, nuevamente en nuestro horario habitual, 4 en punto. Amigos, gracias. Hasta mañana. Se quedan en muy buena compañía.

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2: A 202 años de la Batalla de Junín, la Presidencia de la República recordó y honró a los valientes jinetes que en aquel momento, en la Pampa de Junín, escribieron una página decisiva para la historia del Perú. Los consultorios dentales y los centros de diagnósticos por imágenes, públicos y privados, deberán someter sus equipos de rayos X a un control de calidad anual para garantizar que funcionen dentro de parámetros seguros y evitar riesgos por exposición excesiva a la radiación. Esto según medida establecida por el Instituto Peruano de Energía Nuclear. Dos sismos con intensidades de 5 y 3.5 grados Richter fueron sentidos en la región Junín, ambos con epicentro ubicado a unos 21 kilómetros al sur-sudoeste de Chupaca, provincia de Chupaca. Tres ciudadanos de nacionalidad extranjera recibieron 12 meses de prisión preventiva por la presunta comisión de los delitos de extorsión contra conductores de una empresa de transportes, tenencia ilegal de armas de fuego, tenencia de explosivos y banda criminal, esto en el distrito limeño de San Martín de Porres. Representantes de 20 empresas prestadoras de servicios de saneamiento fueron capacitados por la SUNAS para afrontar eventos naturales provocados por el fenómeno El Niño, anunciado para fines de este año y comienzos del 2027. En el inicio de la jornada 4 de la Liga 1 de fútbol peruano, Alianza Atlético de Sullana venció al Cienciano del Cusco por 1-0. Tras 2 años de inactividad, la histórica Bombonera del Estadio Nacional vuelve a abrir sus puertas el domingo próximo, 9 de agosto, con la velada entre dos históricos del pugilato nacional, Carlos Mina Zambrano y Leodán Peso. La ampliación de estas y otras informaciones hoy a las 6 en punto de la mañana en Nacional en la Noticia.
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2: ¿Cómo están? Muy buenas noches. Bienvenidos al programa Al Día con el Congreso. Les saluda Danitza Palomino. Hoy es 6 de agosto. Se conmemora la Batalla de Junín, una de las gestas militares decisivas en el proceso de la independencia del Perú. Por eso hoy es un día feriado no laborable y en el Congreso también, por supuesto, no se han realizado actividades el día de hoy, pero nosotros tenemos mucha información que brindarles. Justamente vamos a comentarles que el Pleno del Senado aprobó el número de integrantes de las comisiones ordinarias legislativas y no legislativas para el periodo anual de sesiones 2026-2027, así como la distribución proporcional de sus integrantes de acuerdo con la representación de cada bancada. Tenemos más información con nuestra compañera Cecilia Malpartida.
3: El Pleno del Senado aprobó por unanimidad el número de integrantes de las comisiones ordinarias legislativas y no legislativas para el periodo 2026-2027, así como la distribución proporcional de sus miembros de acuerdo con la representación de cada grupo parlamentario. De esta manera, las 8 comisiones ordinarias legislativas y las 2 comisiones ordinarias no legislativas estarán integradas por 12 senadores cada uno. Las comisiones legislativas son Constitución y Reglamento, Relaciones Exteriores, Defensa Nacional y Orden Interno, Asuntos de Desarrollo Productivo, Energía y Minas, Infraestructura y Trabajo, Economía, Medio Ambiente y Defensa del Consumidor, Asuntos de Salud, Educación, Cultura, Mujer, Desarrollo Social y Digital, Gestión del Estado y Contraloría y Justicia y Derechos Humanos. En tanto, las comisiones ordinarias no legislativas corresponden a procedimientos especiales y control político sobre los actos normativos del Poder Ejecutivo y regímenes de excepción. La distribución de los integrantes se realizó de manera proporcional a la representación de las bancadas. En ese sentido, Fuerza Popular contará con 4 senadores, Juntos por el Perú con 3, Renovación Popular con 2, mientras que el Partido del Buen Gobierno, Partido Cívico Obras y Ahora Nación tendrán un representante cada uno. Asimismo, el Pleno ratificó la conformación de la Comisión de Inteligencia, integrada por 2 representantes de Fuerza Popular, 1 de Juntos por el Perú, 1 de Renovación Popular y 1 del Partido del Buen Gobierno. Este grupo de trabajo será el único con vigencia durante todo el periodo parlamentario. De igual forma, quedó conformada la Comisión de Ética Parlamentaria, que estará integrada por un representante de cada grupo parlamentario. Al término de la sesión, el presidente del Senado, Miguel Torres Morales, recordó que conforme al artículo 47 del Reglamento del Senado, los grupos parlamentarios deberán remitir a la presidencia sus propuestas para integrar cada comisión, indicando los miembros titulares, suplentes y el orden de reemplazo correspondiente.
2: Vamos con más información y vamos a conocer qué funciones tienen los senadores. Vamos a dar un repaso a las principales funciones del Senado, entre las que se encuentran revisar los proyectos de ley originadas en la Cámara de Diputados, el control político y la designación de altas autoridades. Vamos con el informe.
4: La Junta de Portavoces de la Cámara de Diputados, conducida por la primera vicepresidenta Analí Márquez Huanca, aprobó por mayoría el número de integrantes de las 16 comisiones ordinarias legislativas para el periodo anual de sesiones 2026-2027 y además aprobó la conformación de la Comisión de Ética Parlamentaria. Los grupos de trabajo que tendrá 26 integrantes son Constitución, Reglamento y Relaciones Exteriores, Modernización de la Gestión del Estado y Contraloría, Economía, Banca, Finanzas e Inteligencia Financiera, Educación, Cultura y Deporte, Justicia y Derechos Humanos, Inclusión Social, Familia, Mujer, Pueblos Andinos, Amazónicos y Afroperuanos, Infraestructura, Vivienda y Transportes. Mientras que las comisiones que estarán integradas por 20 diputados son Defensa Nacional y Orden Interno, Desarrollo Agrario, Defensa del Consumidor y Regulación de los Servicios Públicos, Energía y Minas, Producción, Comercio Exterior y Turismo, Medio Ambiente y Sostenibilidad, Salud, Trabajo y Seguridad Social, Ciencia, Innovación Tecnológica y Sociedad Digital. Y en otro momento, la Junta de Portavoces de la Cámara de Diputados aprobó el número de integrantes de las comisiones ordinarias no legislativas para el periodo anual de sesiones 2026-2027. La Comisión de Acusaciones Constitucionales, por su parte, tendrá 26 miembros, mientras que la Comisión de Ordenamiento y Seguimiento Legislativo y la Comisión de Ética Parlamentaria tendrán 6 integrantes cada uno, en cumplimiento con lo dispuesto por el reglamento de la Cámara de Diputados.
2: Con el Congreso, y el senador Wilfredo Verano Sarabia manifestó que el incendio forestal que afecta la zona turística de Ollanta y Tambo en Cusco amenaza con desbordarse hasta Machu Picchu. Ante eso, lamentó la falta de prevención y dijo que ha comunicado al Instituto Nacional de Defensa Civil, INDECI, la disposición del Congreso de apoyar en la solución de este siniestro. Vamos a escucharlo.
5: Efectivamente, hemos tenido conocimiento desde el día de ayer a través de las autoridades locales de Ollanta y Tambo como de Machu Picchu, que se está lamentablemente desarrollando una vez más estos incendios forestales. En esta oportunidad está afectando el kilómetro 107 de la localidad de Ollanta y Tambo, que es una zona eminentemente turística, y amenaza con esto desbordarse hacia Machu Picchu. Motivo por el cual incluso se ha suspendido el acceso de turistas, el transporte en los trenes, y eso indudablemente no solamente tiene un impacto económico, sino un impacto grave respecto al medio ambiente y una amenaza a este patrimonio cultural de la humanidad que se constituye de Machu Picchu. Hemos dado conocimiento al Congreso de la República, de igual manera a INDECI, nos hemos comunicado con las autoridades tanto de Ollanta y Tambo como de Machu Picchu para ponernos a disposición de ellos y ver de qué manera podemos respaldarlos desde el Senado y desde el propio Congreso de la República. Lamentablemente, el tema de la previsión, el tema de la anticipación, es el que está generando estos problemas. Hay mucha dejadez por parte de nuestras autoridades regionales y también, y hay que decirlo, de parte de nuestros propios alcaldes, porque ya conocemos que por estas fechas se realizan estos incendios, en su mayoría provocados por manos ajenas, por acciones delictivas. No se puede tomar cartas en el asunto. De igual manera, también un llamado pues a la Policía Forestal y a todas aquellas instituciones que tienen que velar por la preservación de nuestra flora, de nuestra fauna y fundamentalmente del medio ambiente, y evitar con anticipación, prever de que estos incendios no vuelvan a afectar una vez más no solamente la naturaleza, sino poner en riesgo nuestros centros arqueológicos.
2: Vamos con más noticias. Ante la preocupación creciente por los efectos de un severo fenómeno de El Niño en el país, la congresista Lila Prado solicitó al ministro de Agricultura, Marco Antonio Vinelli, información sobre las acciones de prevención, mitigación, preparación y respuesta ante los posibles efectos del fenómeno de El Niño. Mediante el oficio número 001-2026-2027, la parlamentaria de la bancada del Partido de Buen Gobierno saludó al titular del sector y señaló que esta parte ha sido descuidado y abandonado por muchos años por el Estado. Asimismo, ante el fenómeno El Niño, se solicita conocer las acciones de prevención, mitigación, preparación, respuesta y rehabilitación ejecutadas y programadas, proyectos de descolmatación, limpieza y encauzamiento y reforzamiento de ríos, quebradas, drenes, canales, diques y demás infraestructura hidráulica. Incluso se pide el avance físico y financiero de las intervenciones, así como el cronograma de ejecución de las acciones pendientes. Como parte de esta preocupación, la diputada Lila Prado pide conocer las acciones de coordinación efectuadas con los gobiernos regionales y locales, así como con la Autoridad Nacional del Agua, ANA, y demás entidades competentes para reducir la vulnerabilidad del sector agrario frente al mencionado fenómeno. De igual manera, como diputada por ICA, pidió conocer en forma detallada sobre los planes de inversión que se ejecutan discutan en la región el estado situacional de los proyectos emblemáticos del sector agrario, así como otros que se encuentran en situación de abandono o paralizados. Bien, entonces ya los parlamentarios empiezan a tomar acciones respecto a los problemas que competen al país y especialmente a su región. Vamos con otras informaciones. Como ustedes saben, en el mensaje al Congreso por 28 de julio, la presidenta constitucional de la República, Keiko Fujimori, señaló que pedirá al legislativo facultades legislativas. ¿En qué consisten estas facultades legislativas? Nosotros lo explicamos en el siguiente informe.
6: Ante el anuncio de que el gobierno de la presidenta de la República, Keiko Fujimori, presentaría al Congreso en los próximos días un proyecto para solicitar la delegación de facultades legislativas, es importante conocer qué establece el reglamento al respecto. En este sentido, el reglamento de la Cámara de Diputados en su artículo 108 hace referencia a la iniciativa legislativa del presidente de la República. Es por ello que se establece que la jefa de Estado puede ejercer su derecho de iniciativa sobre cualquier materia con excepción de las relacionadas con la aprobación de reforma o derogación del reglamento del Congreso, del reglamento del Senado o de la Cámara de Diputados. Las proposiciones legislativas presentadas por el presidente de la República que le corresponden de manera exclusiva son las iniciativas en materia presupuestal, financiera, tributaria, delegación de facultades para legislar y en materia de demarcación territorial. Las proposiciones legislativas que presente el presidente de la República se sujetan a los siguientes requisitos. Primero, deben estar refrendadas por el presidente del Consejo de Ministros y en forma opcional por el ministro o los ministros cuyas carteras se relacionen en forma directa con la materia cuya regulación se propone. Las proposiciones de ley presentadas en uso de la facultad que le concede el artículo 105 de la Constitución Política del Perú deben ir acompañadas con la solicitud de trámite urgente. Tercero, las proposiciones de ley en materia presupuestal, financiera y tributaria deben presentarse con los informes del Ministerio de Economía y Finanzas y del Ministerio del sector correspondiente. Además, las proposiciones de delegación de facultades para legislar deben precisar la materia específica de la delegación y el plazo de la autorización. No puede proponerse la delegación de facultades en materias relativas a reforma de la Constitución Política del Perú, a aprobación de tratados internacionales, a leyes orgánicas, ni a la ley de presupuesto o de la cuenta general de la República.
2: Seguimos aquí en Al Día con el Congreso. Vamos con el dato parlamentario.
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8: Bienvenidos a Dato Parlamentario, con información sobre el Congreso bicameral. Les saluda Elena Paniagua. Hoy conoceremos quiénes representan a la región Loreto en el Parlamento bicameral. Fueron elegidos como representantes de Loreto ante la Cámara de Diputados para el periodo parlamentario que inicia hoy, del 2026 al 2031, Nari Benvinda Pinasco Montenegro, César Manuel Vidaurre Floridas y Ana Luisa Yufra Lugo, de Fuerza Popular, y Azucena Isla Rojas, de Juntos por el Perú. En tanto, Juan Carlos del Águila Cárdenas, de Fuerza Popular, fue elegido por el Distrito Electoral Múltiple como representante de Loreto ante la Cámara de Senadores. Gracias por acompañarnos en el Dato Parlamentario. Hasta la próxima.
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2: Seguimos aquí en el Día con el Congreso a través de Radio Nacional y Congreso Radio, y los representantes peruanos ante el Parlamento Andino eligieron a la parlamentaria andina Maali Betty del Pomar Saetone, de Renovación Popular, para asumir la vicepresidencia del Parlamento Andino durante el periodo 2026-2027, reafirmando el compromiso del país con el fortalecimiento de la integración regional. Vamos con el informe.
9: parlamentaria andina Mali Olga Betty de Pomar Saetone de Renovación Popular fue elegida vicepresidenta del Parlamento Andino para el periodo 2026-2027, tras la decisión adoptada por los 5 representantes peruanos ante este organismo regional. Como máxima representante del Parlamento Andino en el Perú, del Pomar encabezará el trabajo de la representación nacional, reafirmando el compromiso del país con el fortalecimiento de la integración regional y la continuidad de la agenda institucional. La elección contó con el respaldo unánime de los parlamentarios andinos peruanos, quienes destacaron su trayectoria profesional, experiencia en la gestión pública y capacidad para impulsar el trabajo del organismo supranacional. Abogada de profesión, del Pomar ha desempeñado funciones en la Municipalidad Metropolitana de Lima, el Banco de la Nación, el Ministerio de Economía y Finanzas y la Autoridad para la Reconstrucción con Cambios, experiencia que contribuirá a las labores que desarrollará desde la mesa directiva del Parlamento Andino. Durante el periodo 2026-2027, la representación peruana priorizará iniciativas relacionadas con la seguridad regional, la prevención y atención de los efectos del fenómeno El Niño y otras acciones orientadas a promover la integración andina y el desarrollo de los países miembros.
2: Y a esta hora de la noche vamos con la alerta Amber, que ya sabe que damos información sobre una persona porque está desaparecida y se está buscando ubicarla. La alerta Amber esta vez es por Amel Gelacio Pablo Serna, de 38 años. Él viste o vestía al momento de desaparecer pantalón beige, polo rojo, sandalias color celeste. La fecha de desaparición es el 3 de agosto del 2026. El lugar de desaparición es en el departamento de Lima, en la provincia de Lima, en el distrito de Lima. Si tiene información, llamar a la línea 114. Ya sabes, 114, esta información la brinda el Ministerio del Interior. Bien, vamos con otras noticias. Hay que participar en el simulacro nacional multipeligro del 16 de agosto. Así nos lo recuerda el Instituto Nacional de Defensa Civil, INDECI. Recuerden que todos tenemos que tener la mochila de emergencia. En esa mochila tiene que haber agua, galletas, por supuesto una radio para escuchar qué es lo que se está pasando, y también recomiendan tener un poco de dinero en efectivo, linternas, y para las personas que están medicadas y suelen tomar pastillas todos los días, también incluir su medicamento. Bien, vamos a escuchar justamente un informe al respecto.
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2: Bien, y como señalamos al inicio de este programa, el 6 de agosto se conmemora la Batalla de Junín. Nuestra compañera Elena Paniagua junto con Jaime Barbarán han elaborado un podcast donde señalan que las batallas de Junín y Ayacucho fueron los dos combates finales y decisivos que aseguraron la independencia del Perú y de Sudamérica del dominio español. Vamos a escucharlos.
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14: Compatriotas, hagamos que nuestro esfuerzo no sea en vano. El Perú nos necesita.
15: La Batalla de Junín fue un enfrentamiento decisivo de la Guerra de Independencia del Perú. Se libró el 6 de agosto de 1824 en la Pampa de Junín, en la actual región Junín. En ella, el ejército patriota, dirigido por Simón Bolívar, derrotó a la caballería realista. Aunque la batalla duró aproximadamente 45 minutos y se combatió casi exclusivamente con sables y lanzas, sin disparos de artillería, tuvo un enorme valor estratégico y moral. La victoria en Junín fortaleció al ejército patriota y abrió el camino hacia la victoria definitiva en la Pampa de Ayacucho, donde el 9 de diciembre de 1824 se consolidó la independencia del Perú y de gran parte de Sudamérica. ¿Quiénes participaron en la batalla de Junín? Es bueno recordar que los patriotas peruanos estaban comandados por Simón Bolívar contra el batallón realista dirigido por el general José de Canterac. Un momento decisivo de esta batalla fue la carga de los húsares de Junín dirigidos por Isidoro Suárez. Tras la victoria, Bolívar cambió el nombre de este regimiento por el de húsares de Junín en honor a su destacada actuación. Es necesario recordar también que los patriotas luchaban por la independencia del dominio español, mientras los realistas defendían el gobierno de la corona española. La batalla de Junín, así, fue una victoria decisiva para los patriotas. Aunque no puso fin a la guerra, elevó la moral del ejército independentista y preparó el camino para la victoria final en Ayacucho, que se dio 4 meses después y aseguró con ello la independencia del Perú. La batalla de Ayacucho se libró el 9 de diciembre del 1824 en la Pampa de Ayacucho, cerca de Quinua, en la actual región Ayacucho. El ejército patriota fue comandado por Antonio José de Sucre y fue decisivo porque aseguró la independencia del Perú. Marcó el fin de dominio español en Sudamérica, con excepción de algunos territorios que capitularon posteriormente. Gloria al batallón independentista. Gracias por acompañarnos en este especial. Elena Paniagua y Jaime Barbarán los esperamos en el siguiente podcast.

0: haciendo un recuento histórico, también queremos conocer un poco más de José Faustino Sánchez Carrión, quien en 1822 fue representante del primer Congreso Constituyente del Perú y es considerado como el arquitecto de nuestro sistema republicano. Tenemos un informe.
1: En los años decisivos

de la independencia, el Perú debatía su forma de gobierno. José Faustino Sánchez Carrión, diputado al primer Congreso Constituyente, arquitecto del sistema republicano, desde la palabra y la ley, defendió que la libertad debía organizarse en instituciones. Nació el 13 de febrero de 1787 en la ciudad de Huamachuco. Fueron las sierras del norte las que marcaron su carácter temprano. Años después, en un periodo

0: dado por Juan Machuco al primer Congreso Constituyente del Perú. La nueva república debía definir su organización, monarquía o república, centralismo o representación de las provincias. Desde la primera secretaría de la mesa directiva participó en la organización institucional del nuevo Estado. Defendió la instauración de una república basada en la libertad y la igualdad de los ciudadanos. Promovió la opinión pública como mecanismo de control del poder. Impulsó la Carta a los Indios de las Provincias Interiores, reconociendo a los pueblos originarios como parte integrante del nuevo orden político. Como miembro de la comisión encargada de redactar la Constitución de 1823, contribuyó a establecer la forma republicana de gobierno, la división de poderes y las garantías ciudadanas.
1: La Constitución ordena la vida republicana.
0: En 1824, asumió como ministro general único del Perú. Desde esa función, organizó recursos estatales y apoyó la campaña militar que consolidó la independencia. Impulsó medidas orientadas a la descentralización política y promovió estudios estadísticos y geográficos para el desarrollo de las regiones. Falleció el 2 de junio de 1825, cuando aún participaba en la organización del nuevo Estado. Su labor contribuyó a la consolidación del poder judicial, al fortalecimiento de la organización territorial y a la proyección de la República en el continente. En el Congreso de la República, uno de sus edificios lleva su nombre. Su imagen forma parte de la serie numismática dedicada a los constructores de la República. Y por ley, cada 2 de junio se conmemora su aporte a la Organización Republicana del Perú.
2: A esta hora de la noche vamos con nuestro dato parlamentario.
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4: Bienvenidos a Dato Parlamentario, con información sobre el Congreso bicameral. Les saluda Elena Paniagua. Hoy conoceremos quiénes representan a Cajamarca en el Parlamento bicameral. Fueron elegidos como representantes de la región Cajamarca ante la Cámara de Diputados para el periodo parlamentario 2026-2031 Jennifer Noelia Paredes Navarro, Gabriel Robertino González Delgado, Jessica Roxana Guevara Ramírez, Luis Ángel Gibaja Ramos y Juan Amílcar Villanueva Calderón, de Juntos por el Perú, y segundo Zenobio Ticlia Rafael, de Fuerza Popular. En tanto, segundo Leocadio Tapia Bernal, de Fuerza Popular, fue elegido por el Distrito Electoral Múltiple como representante de Cajamarca ante la Cámara de Senadores para el periodo parlamentario 2026-2031. Gracias por acompañarnos en Dato Parlamentario. Hasta la próxima.
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2: A esta hora de la noche hacemos una pausa y regresamos en pocos minutos con más información aquí en Al Día con el Congreso.

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3: A orillas del río Guayaga, en Chasuta, los artesanos transforman la arcilla en hermosas piezas de cerámica como lo hacían sus ancestros. Con técnicas prehispánicas y herramientas tradicionales como la yunguna y la atrupadora. Las vasijas son decoradas con rojo, negro y blanco, empleando un pincel de cabello, el chujochero. Con él dibujan formas, trazos, líneas ondulantes y flores que narran la herencia viva de Chasuta. La cerámica de Chasuta es tradición, arte e identidad.
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2: Continuamos en Al Día con el Congreso.
4: ¿Cómo están? Bienvenidos a la segunda media hora del programa Al Día con el Congreso. Los estamos acompañando en los controles Franco Roldán, en la conducción Danitza Palomino. Y hoy es 6 de agosto, se conmemora la batalla de Junín, una de las gestas militares decisivas en el proceso de la independencia del Perú. Hoy no ha habido actividades en el Parlamento Nacional, pero nosotros tenemos mucha información que brindarle. Por ejemplo, el Pleno de la Cámara de Diputados, conducido por su presidente Óscar Reto, ratificó por mayoría el número de integrantes de las 16 comisiones ordinarias legislativas para el periodo anual de sesiones 2026-2027, propuesta aprobada por la Junta de Portavoces en sus sesiones del 4 y 5 de agosto del 2026. El acuerdo obtuvo 111 votos a favor, 15 votos en contra y 0 abstenciones. Las comisiones de Constitución, Reglamento y Relaciones Exteriores, Modernización de la Gestión del Estado y Contraloría, Economía, Banca, Finanzas e Inteligencia Financiera, Educación, Cultura y Deporte, Justicia y Derechos Humanos, Inclusión Social y Familia, Mujer y Pueblos Andinos, Amazónicos y Afroperuanos e Infraestructura, Vivienda y Transportes tendrán 20 integrantes. En tanto que las comisiones de Defensa Nacional y Orden Interno, Desarrollo Agrario, Defensa del Consumidor y Regulación de los Servicios Públicos, Energía y Minas, Producción, Comercio Exterior y Turismo, Medio Ambiente y Sostenibilidad, Salud, Trabajo y Seguridad Social y Ciencia, Innovación, Tecnología y Sociedad Digital estarán integradas por 19 diputados. Así también el Pleno de Diputados aprobó por unanimidad el número de integrantes de las comisiones ordinarias no legislativas. Estas son la Comisión de Ordenamiento y Seguimiento Legislativo y la Comisión de Ética Parlamentaria, con 6 miembros cada una, y la Comisión de Acusaciones Constitucionales, con 26 miembros. De inmediato se aprobó por mayoría la nómina de la Comisión de Ética Parlamentaria para el periodo 2026-2028. Este grupo estará integrado por los diputados Mary Infantes Castañeda, de Fuerza Popular, Jessica Pérez Quispe, de Juntos por el Perú, Edwin Espinosa Wilca, del Partido del Buen Gobierno, Javier Cipriani Torn, de Renovación Popular, Heber López Letona, del Partido Cívico Obras, y Harbel Colchado Guamaní, de Ahora Nación. También al inicio de la sesión, el presidente de la Cámara de Diputados, Óscar Reto, informó que la mesa directiva designó el 30 de julio del presente año al señor Hugo Rovira Zagal como oficial mayor de la Cámara de Diputados, ello en cumplimiento del artículo 105 del reglamento del Congreso y del artículo 60 del reglamento de la Cámara de Diputados. Entonces, ya lo sabe, ya sabemos cuántas personas van a integrar las comisiones y además quiénes forman parte de la Comisión de Ética. Muy importante. Vamos con más información. En representación representación del Bloque Amazónico, los diputados Jaime Abensur Pinasco y Roiser Castro se reunieron con el ministro de Desarrollo Agrario y Riego para impulsar el desarrollo de los productos de la Amazonía. Vamos con el informe.
5: Con la finalidad de impulsar el desarrollo de la Amazonía, los diputados Jaime Abensur Pinasco y Roiser Castro, representantes del Bloque Amazónico, se reunieron con el ministro de Desarrollo Agrario y Riego, Marco Vinelli, para abordar temas relacionados a la producción, comercialización y acceso a mercados para productos como el arroz, café, cacao y palma aceitera. Y justamente en la línea de sumar esfuerzos para que la Amazonía tenga más oportunidades y mejores condiciones para sus productores, los diputados impulsaron un espacio de diálogo entre agricultores ucayalinos y el titular del sector agrario y riego para escuchar de primera mano sus necesidades y los retos que enfrentan. El legislador Abensur Pinasco resaltó que la conexión es importante para acercar a los productores al gobierno y trabajar en soluciones concretas que impulsen el campo y mejoren las oportunidades para las familias de Ucayali.
4: Seguimos aquí en Al Día con el Congreso y en el nuevo sistema bicameral, la conformación plural y especializada de las comisiones ordinarias del Senado será decisiva para fiscalizar y revisar las propuestas de los diputados. Estos grupos de trabajo deberán articularse con rigor técnico para fortalecer la calidad institucional del Parlamento. Para una mayor amplitud y conocimiento, escuchemos el informe que preparó nuestro compañero Víctor Incio.
6: En el nuevo Senado, la organización de las comisiones ordinarias legislativas será decisiva para revisar las propuestas remitidas por la Cámara de Diputados. Las comisiones ordinarias legislativas son grupos de trabajo especializados de senadores cuya función principal es el seguimiento y fiscalización del funcionamiento de los órganos estatales y en particular de los sectores que componen la administración pública. Su integración responde a reglas de representación y especialización en la conformación de las comisiones que procura aplicar los principios de pluralidad, proporcionalidad y especialidad en la materia. Asimismo, cada comisión del Senado está integrada por miembros titulares y suplentes, con excepción de la Comisión de Inteligencia, cuyos miembros son titulares y permanentes, no contando con miembros suplentes. El cuadro es aprobado por el Pleno dentro de los 5 días hábiles posteriores a la instalación del periodo anual de sesiones. La autonomía interna se expresa desde la elección de sus autoridades. Los miembros de las comisiones eligen de entre sus integrantes titulares a un presidente, un vicepresidente y un secretario, respetando el criterio de proporcionalidad de los grupos parlamentarios que las componen. En las comisiones ordinarias, la elección se realiza dentro de los 5 días posteriores a la aprobación del cuadro por el Pleno. Cada comisión también aprueba por mayoría su plan de trabajo. Esa autonomía no significa aislamiento. Las comisiones, por afinidad o interés en las materias de su competencia, pueden realizar conferencias con otras comisiones del Senado o de la Cámara de Diputados. El presidente puede solicitar esta coordinación antes de aprobarse el dictamen y participan como mínimo los presidentes de las comisiones dictaminadoras. La conferencia es obligatoria cuando existen discrepancias entre ambas cámaras sobre una proposición legislativa. Así, las comisiones ordinarias legislativas del Senado combinan especialización, representación plural y coordinación bicameral. Su desafío será ejercer estas competencias con rigor técnico, independencia de criterio y responsabilidad política para que la revisión parlamentaria contribuya a decisiones mejor sustentadas. En el nuevo Congreso, la calidad institucional dependerá tanto de las normas como de su correcta aplicación, informó Víctor Incio con la edición de Jaime Barbarán Quispe para Congreso Radio.
4: Vamos con nuestro dato parlamentario.
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8: Bienvenidos a Dato Parlamentario con información.

0: sobre el Congreso bicameral. Les saluda Clorinda Vázquez. Hoy conoceremos quiénes representan a Cusco en el Parlamento bicameral. Fueron elegidos como representantes de Cusco ante la Cámara de Diputados para el periodo parlamentario 2026-2031, Analí Márquez Huanca y Julián Luis Pérez Malqui, de Juntos por el Perú, César Augusto Holguín Loaiza, de Ahora Nación, Edwin Espinosa Wilca, del Partido del Buen Gobierno, y Eber López Letona, del Partido Cívico Obras. En tanto, Wilfredo Verano Sarabia, de Juntos por el Perú, fue elegido por Distrito Electoral Múltiple como representante de Cusco ante la Cámara de Senadores para el periodo parlamentario 2026-2031. Gracias por acompañarnos en Dato Parlamentario. Hasta la próxima.
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2: Usted está escuchando Al Día con el Congreso, y la directora meteorología de Senavi manifestó que el fenómeno del Niño ha originado un invierno atípico en la costa peruana debido al severo calentamiento del Pacífico. Advirtió que esta anomalía climática continuará acentuándose globalmente y que las temperaturas costeras superan hasta en 9 grados los promedios normales, lo que provoca inusual nubosidad y llovizna. Vamos a escuchar parte de la entrevista que le hiciera la multiplataforma del Congreso de la República.
3: El fenómeno del Niño es el calentamiento atípico de las aguas del mar en gran parte del Pacífico tropical ecuatorial. Cuando este calentamiento supera los 3 meses, ya implica un acondicionamiento de la atmósfera a ese calentamiento y se va generando este feedback conocido como el Niño, la oscilación del sur. Este calentamiento finalmente deviene en impactos en manifestaciones térmicas, en lluvias, pero es un evento típico del Pacífico ecuatorial.
4: O sea, en la actualidad nosotros, nuestro mar peruano, como podemos ver en la pantalla, está caliente y no como normalmente se presentaba, y eso está afectando toda la zona costa de nuestro país.
3: Así es, el ámbito de acción del fenómeno del Niño es todo el Pacífico tropical. Este evento del Niño empezó en marzo con un calentamiento importante frente a la costa norte del país. Entonces se activaron el sistema de alerta ante Niño del ENFEN, pero con el transcurrir de las semanas y los meses, ese calentamiento no solamente se ha mantenido, sino se ha acentuado. Y además, el Pacífico Central, que es esta porción importante del Pacífico ecuatorial, también desde junio empieza a tener calentamientos importantes. Por lo tanto, el segundo semestre 2026 va a ser una condición que se impone, que no solamente va a afectar el Perú, sino también otros ámbitos del mundo.
4: Y esta afectación ya se está sintiendo, como por ejemplo lo he mencionado al inicio, y es este invierno atípico que estamos viviendo, porque estamos amaneciendo hasta la semana pasada con un sol radiante, pero el día de hoy, por ejemplo, un poco nublado, y también tenemos algunas lluvias también que se han presentado aquí en Lima.
3: Así es, ¿no? El calentamiento que tenemos frente al Perú básicamente son alrededor de 4 o 5 grados por encima de lo normal de la temperatura del mar. Esta condición hace que la atmósfera también, digamos, que está encima de ese mar cálido, se caliente rápidamente, y esto se traduce en temperaturas del aire de hasta 7 u 8 grados por encima de lo normal. La semana pasada hemos registrado récords de hasta 9 grados por encima de lo normal en Lima Este, en Lima Norte. Tumbes, Piura están reportando 38 grados y medio cuando lo normal para esta temporada es a lo más 32 grados, siendo una zona típicamente cálida. Por lo tanto, esta condición es la que se impone. Sin embargo, en algunos días vamos a tener una intensificación de los vientos, que es lo que hemos tenido en los últimos 2 días. Ha habido levantamiento de polvo, levantamiento de arena entre Arequipa e Ica y parte de Lima. Esto ha conllevado a tener estos cielos más nublados, lloviznas que persisten en estos 2 últimos días, que según el aviso del Senami van a estar presentes.
2: Y a esta hora de la noche vamos con nuestra alerta Amber. Ya sabe que nosotros damos a conocer sobre la desaparición de unas personas y damos las señas para que puedan ser identificadas y, por supuesto, ver si se comunican con la línea 114 a fin de que estas personas, luego de ser ubicadas, se reencuentren con sus familiares. La primera alerta Amber es para Rosa Alanoca Yupanqui. Ella tiene 30 años. Al momento de desaparecer, vestía chompa morada de lana, cafarena verde, verde fosforescente, falda a cuadros de colores, pantalón plomo de lana, zapatos negros y sombrero color humo. La fecha de desaparición es el 3 de agosto del 2026 a las 8 de la mañana. El lugar de desaparición es el departamento de Cusco, en la provincia de Quispicanchi, en el distrito de Quiquijana. Y ya sabe que si tiene alguna información, llama a la línea 114. Esta es una información muy valiosa que nos brinda el Ministerio del Interior. Y hay otra alerta Amber, esta vez para José Enrique López Vargas, de 43 años. Él, al momento de desaparecer, vestía short negro, camisa floreada, zapatillas negras, gorro rosado, morral negro. La fecha de desaparición también es el 3 de agosto del 2026, esta vez a las 2 de la mañana. El lugar de desaparición es el departamento de San Martín, en la provincia de San Martín, en el distrito de La Banda de Chilcayo. Si tiene usted alguna información, por favor llame a la línea 114. Usted puede ver la lista de las personas desaparecidas en la página web del Ministerio del Interior, que dice www.desaparecidosenperu.policia.gob.pe. Ya sabe, esta vez la alerta Amber es por José Enrique López Vargas, de 43 años de edad, en el departamento de San Martín. Bien, a esta hora vamos con otras informaciones. Ante la inminente llegada del fenómeno El Niño, la senadora Carla Schäfer reunió a representantes del sector público, privado y de la sociedad civil para coordinar acciones de prevención y respuesta en Piura. Conozcamos los detalles de este encuentro.
5: La senadora Carla Schäfer Cuculiza organizó una mesa de trabajo en el Colegio de Ingenieros, en la que participaron representantes del sector público, privado y la sociedad civil. Este encuentro se realizó luego de que la presidenta de la República llegara hasta Piura para conocer las zonas de mayor riesgo frente a la inminente llegada del fenómeno El Niño. Luego de la actividad, la senadora informó que este espacio les ha permitido articular esfuerzos para consolidar un plan de mitigación y emergencia real, considerando que seguirá avanzando con el objetivo de proteger a su región a fin de actuar con la rapidez que las familias peruanas merecen. La senadora expresó también su compromiso de llevar información a los ministerios de Agricultura y Defensa a fin de realizar un trabajo articulado. A su vez, destacó la importancia de estar de manera in situ en su región, lo que le permite conocer de cerca las necesidades de la gente y evaluar las acciones de prevención que contribuyan a proteger a las familias, fortalecer la infraestructura y reducir los riesgos para todos los piuranos.
2: Vamos con más noticias. Y el cajón peruano es el máximo símbolo de resiliencia, ingenio e identidad cultural de la comunidad afroperuana. Nació bajo el yugo de la opresión colonial como un objeto clandestino de protesta y evolucionó hasta convertirse en el latido oficial de las festividades costeras del Perú. Elena Paniagua y Jaime Barbarán nos dan más detalles en el siguiente podcast.
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7: 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Escuchen con atención.
8: El Día del Cajón Peruano, uno de los instrumentos más emblemáticos de nuestra identidad cultural y un legado invaluable de la comunidad afroperuana. Su historia se remonta a la época del virreinato. Los africanos esclavizados traídos al Perú en los siglos XVI y XVII conservaron su ritmo como una forma de resistencia y expresión cultural ante las restricciones impuestas mediante el proceso llamado extirpación de idolatrías. La Iglesia Católica trató de eliminar los usos, costumbres, creencias religiosas de los pueblos sometidos, andinos y afroperuanos. No solo se persiguieron las creencias, sino también las manifestaciones culturales asociadas a ellas, como los sicus andinos y los tambores africanos. Ante esta prohibición, la población negra transformó simples cajones de madera empleados para transportar mercaderías en un instrumento capaz de transmitir alegría, dolor, esperanza y libertad. Así nació el cajón peruano, un instrumento único de percusión que hoy representa al Perú en diversos escenarios del mundo. Su sonido acompaña el festejo, el andó, el panalivio, el vals peruano y muchos otros géneros musicales. Junto al cajón, la cultura afroperuana también dio vida a instrumentos como la quijada de burro, el checo y la cajita peruana, que enriquecen nuestro patrimonio musical. El Congreso de la República aprobó la Ley 3716, promulgada en enero del 2018, que declara el 2 de agosto como el Día del Cajón Peruano. Antes, el 2001 había sido ya declarado como Patrimonio Cultural de la Nación por su enorme valor histórico y artístico. Es imposible hablar del cajón sin recordar a grandes cultores como Caitro Soto, maestro de la percusión, Ronaldo Campos o Rafael Santa Cruz, cultores, organizadores, impulsores del cajón peruano, instrumento reconocido ya a nivel mundial. En este Día del Cajón Peruano celebremos no solo un instrumento, sino también la riqueza de la cultura afroperuana, cuyo aporte ha enriquecido para siempre la historia y el patrimonio cultural del Perú.
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2: Seguimos aquí en Al Día con el Congreso a través de Radio Nacional y Congreso Radio, y el presidente del Parlamento, senador Miguel Torres, señaló que se vienen brindando las facilidades necesarias para que los periodistas que cubren las actividades en el Parlamento Nacional desarrollen adecuadamente su labor. Precisó que cuentan con espacios habilitados para el ejercicio de sus funciones en el hemiciclo del Senado, el hemiciclo de la Cámara de Diputados, el Hall de los Pasos Perdidos, la Sala de Conferencias y la Oficina de Cronistas Parlamentarios. Vamos a escucharlo.
9: Hace algunos días, con algunos de sus compañeros de prensa, conversábamos de cuáles eran las facilidades que la prensa requería para poder hacer de la mejor manera posible las funciones dentro del Congreso de la República. Evidentemente, la mayor preocupación era el acceso a la sala de sesiones, al hemiciclo de la Cámara del Senado. El día de hoy los he podido acompañar para mostrarles que van a tener acceso a la Cámara del Senado. De hecho, lo van a estrenar el día de hoy, porque a las 12 tenemos sesión, entonces nos podrán acompañar por primera oportunidad. Luego hemos pasado a la sala de conferencias, que se ha habilitado para poder tener de una manera ordenada las declaraciones donde vaya a ejecutarse cada uno de los grupos parlamentarios, así como las mesas directivas o los pronunciamientos oficiales. Luego hemos pasado por pasos perdidos, ¿sí? Y en pasos perdidos hemos reinstalado algunas facilidades que ustedes solicitaban para poder cumplir con sus funciones de manera adecuada. Adicionalmente, les he mostrado la oficina, digamos, táctica, operativa, donde pueden cargar los equipos necesarios para cumplir con su función. Hemos ido finalmente hacia el otro edificio, en donde hemos encontrado la oficina de cronistas, un espacio un poco más amplio para que ustedes puedan terminar de desarrollar sus labores de manera ordenada, con las facilidades que corresponden. Siempre podría ser mejor, ¿sí? Y seguramente vamos a ir avanzando y mejorar cada vez más las condiciones. Pero quería mostrarles que inmediatamente, ni bien hemos escuchado estas sugerencias de parte de ustedes, se han habilitado. Yo les pido paciencia, no solamente a la prensa, sino en general estamos pasando de una unicameralidad a una bicameralidad. Y eso implica toda una reorganización, no solamente de infraestructura, sino de recursos humanos, pero lo hacemos con la mejor de las intenciones, con la mejor de las motivaciones, y estoy seguro de que ustedes van a encontrar las mejores condiciones para poder lograr esa labor que es tan importante para nosotros. ¿Sí? La labor de ustedes es la de fiscalizarnos, es la de informar, es la de comunicar, somos conscientes de ello y somos totalmente respetuosos.
2: Seguimos con Al Día con el Congreso, y el presidente del Parlamento, senador Miguel Torres, fue consultado sobre una iniciativa legislativa para restablecer la presencialidad en los plenos y las comisiones ordinarias. Aclaró que esa propuesta será analizada en las instancias respectivas de las cámaras legislativas. Sin embargo, dijo que lo importante es conocer si los senadores o diputados harán una buena gestión a favor de los ciudadanos, más allá de la forma de cómo ejecutarán sus acciones. Vamos a escucharlo.
9: A ver, esa es una propuesta que finalmente tendrá que ser debatida dentro de las distintas cámaras. Yo ahí, permítanme hacer una reflexión. Creo que en realidad los avances tecnológicos nos permiten ser más eficientes para poder desarrollar nuestra labor. Más allá de tener a una persona presente físicamente o no, lo que yo quiero ver es cuál es el resultado de su gestión. Si verdaderamente fue una diputada, un senador, que trascendió por hacer algo en beneficio de la población, más allá de la forma que vaya a ejecutar sus funciones. Sin embargo, es una propuesta, se debatirá ahora.
2: Bien, hemos llegado al final del programa. Como todas las noches, queremos agradecerle por estar en sintonía. El agradecimiento es a nombre de todo el equipo de Congreso Radio. Los hemos acompañado en los controles Franco Roldán, en la conducción Danitza Palomino. Bueno, hoy día es un día feriado, todavía falta para que termine el día. Esperamos que usted haya podido descansar, por supuesto, y regrese mañana con todas las energías renovadas. Por supuesto, nosotros regresamos también con las noticias del Parlamento Nacional mañana a las 10 de la noche. Que tengan muy buenas noches.
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12: El ministro de Salud, Luis Dyer, adelantó que su gestión priorizará el fortalecimiento del primer nivel de atención mediante el mejoramiento de las postas y centros de salud del país. Las transferencias de recursos generados por la minería a los gobiernos regionales y locales de la macrorregión sur superaron los 2.100 millones de soles al cierre de mayo del 2026 por concepto de canon minero, regalías mineras, derecho de vigencia y penalidad, informó el Ejecutivo. Se dio inicio al periodo informativo del plan piloto del carril bus bidireccional de la avenida Arequipa, medida que agilizará el tránsito del Corredor Azul desde Miraflores hasta el Cercado de Lima. La franja electoral correspondiente a las elecciones regionales y municipales 2026 comenzará a ser difundida a partir de septiembre, informó la ONPE. La confirmación de la visita del Papa León XIV al Perú ha puesto en marcha una serie de acciones para acondicionar el distrito de Reque en la región Lambayeque, donde se proyecta realizar la misa multitudinaria que congregaría a millones de fieles de distintas partes del país y del extranjero. Los ataques con misiles y drones de los rebeldes hutíes en Yemen este jueves dejaron al menos 58 soldados muertos y decenas de heridos, según fuentes médicas. La Conmebol celebró el retiro del proyecto de la FIFA para permitir la inversión privada en sus competiciones, entre ellas los mundiales, pero expresó su preocupación por las reiteradas acciones unilaterales del órgano rector del fútbol. La ampliación de estas y otras informaciones hoy a las 6:00 a.m. en Nacional en la Noticia.

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Buenos días, madrugadores de todo el Perú. Hoy día conversaremos sobre una formación geológica fundamental para las comunidades altoandinas. Se trata de los bofedales, que tienen la capacidad de retener y almacenar agua en las partes altas de las cuencas. Además, tienen una gran capacidad para capturar el carbono y son fuentes importantes de forraje y agua para la ganadería. Además, albergan una gran biodiversidad. Los madrugadores del Perú cada vez somos más. Y nos encontramos aquí en Radio Nacional.

a Radio Nacional para decirles bienvenidos. Clodomiro Landeo, Wauhi Turi Kichikmi, Suyatkason Kichiknya.

0: Comencemos con nuestro tema de conversación, informándonos sobre el Bofedal de Jochapampa, que queda en Chumbivilcas, Cusco.
1: Restauración hídrica para la conservación del Bofedal Cochapampa. El Bofedal de Cochapampa se encuentra a más de 4.000 metros sobre el nivel del mar y está ubicado en la comunidad de Chilloroya, distrito de Libitaca, provincia de Chumbivilcas, región Cusco.

0: Importancia del bofedal. Los bofedales retienen y almacenan agua en las partes altas de las cuencas. Tienen una gran capacidad para capturar el carbono. Son fuentes importantes de forraje y agua para la ganadería, así como centros de biodiversidad. ¿Cómo funciona el bofedal?
1: Recepción. Caen las precipitaciones líquidas y sólidas, nieve, granizo, durante la temporada húmeda.
2: Infiltración y percolación. En los meses de lluvia, el bofedal recibe el agua que ingresa al suelo directa o indirectamente a través de flujos de aguas superficiales y subterráneos, acuíferos fracturados.

Cada región, cada provincia de nuestro país tiene su grupo de música jaranero. Y Cerro de Pasco no se queda atrás. Escuchemos a los jaraneros de esta tierra. Y el tema que nos van a interpretar se titula Cuando me vaya, en ritmo de Mulisa.

Estoy seguro que todos mis colegas veteranos se han emocionado o bailado también con la estudiantina Perú. Démosle una oportunidad a nuestros recuerdos, a nuestras nostalgias. Escuchemos Forasterito Soy.

0: ¿Cuáles son algunas de las características de los bofedales? Adelante.
1: Almacenamiento. Los bofedales funcionan como esponjas. Absorben lentamente el agua hasta que se satura la turba y éste empieza a escurrirla o liberarla de manera superficial. Acopio y descarga natural. Gracias al gran contenido de materia orgánica y arcilla de los suelos, el flujo de retención es lento, lo cual hace que el agua sea liberada de poco a lagunas, manantes, ríos que alimentan a las cuencas bajas. Funciones del bofedal. Funcionan como

grandes esponjas que almacenan agua en época de lluvia para liberar en temporada de sequía. Además, filtran el agua mejorando su calidad. Biodiversidad del Bofedal. Fauna silvestre. Preservan especies en peligro, vulnerabilidad y extinción, como es la parihuana o flamencos altoandinos, uchucaspa, guayatas, leuleca, negrito andino, jacachu, gallareta, pato crestón, vizcacha, zorros, anfibios, achucalla, yanahuico, yutu y venado. Flora silvestre. Penca penca. Chawi. Azul quero.

Ustedes ya conocen el trabajo musical del conjunto Puma Callpa, la fuerza del Puma, allá en Ancash. Esta vez, este grupo tiene un gran refuerzo. Se trata de Miriam Caldas Cruz. Y ellos juntos nos dedican Cruz de Madera y Amor Secreto.

Y hasta aquí nomás llegamos en esta primera parte de Amaneceres del Perú. Haremos nuestra pausita y volveremos rápidamente.

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Canciones de los años felices también las tenemos. Adelante, Jarcas, con Munas Hechay.

0: ¿Qué cosas nos ofrecen los bofedales como servicios? Escuchemos.
1: Servicios ecosistémicos directos que proporciona el bofedal. Son los beneficios que el bofedal proporciona a la naturaleza y al hombre, como son provisión de agua, alimentos para la ganadería, plantas medicinales.
2: Nuestro bofedal Cochapampa de Chilloroya almacena agua durante la época de las lluvias y en la época secas nos proporciona agua a nuestra comunidad y a toda la microcuenca. Lo utilizamos para nuestro consumo humano, asimismo para la agricultura y a la crianza de nuestros animales.
3: Bueno, nosotros utilizamos el bofedal para pastorear nuestros animales en época de secas, de agosto a diciembre, y en la época de lluvias dejamos que el bofedal se recupere.
4: En esta oportunidad voy a dar a conocer sobre esta planta que se llama quiza, que crece al bofedal Cochapampa. Esta planta nos sirve para curarnos para el mal viento.
5: Voy a presentar esta planta llamada Etoqueto, que crece en el bofedal de Cochapampa. Mi mamá usa esta planta para curarme de la gastritis.

Nos encontramos ahora en Otuzco, La Libertad. Vamos a presentarles a un joven artista que tiene muchos admiradores entre nuestros oyentes jóvenes. Se trata de Víctor Manuel y este tema se titula Ojos Bonitos.

Es hora de ir practicando los pasos del Santiago. Están con nosotros los cariñosos del centro. Pero antes recordemos que el patrón Santiago es más conocido en el centro del país como Taita Shanti.

0: Pero los bofedales también tienen algunas amenazas que enfrentar. Sigamos aprendiendo.
1: Amenazas del estado de ecosistema del bofedal Cochapampa. El sobrepastoreo es uno de los problemas que genera mayor impacto negativo sobre los bofedales. Incendios de pastizales se realizan en las épocas de sequía. Pérdida de volumen de caudal hídrico en el área tributaria por efectos de cambio climático y actividades antrópicas dentro del bofedal. Sobrepoblación de cuye silvestre. A través de la orina viene generando la degradación de pastizales, por ende la disminución de cobertura vegetal. Actividades de restauración hídrica del bofedal. Construcción de cochas en áreas adyacentes al bofedal. Generación de iniciativas de proyectos de siembra y cosecha de agua. Forestación con especies nativas. Protección de ojos de agua. Siembra de especies de flora con capacidad mayor de retención hídrica.
2: Estamos realizando labores de siembra y cosecha de agua al entorno del bofedal, el cual nos servirá para aumentar agua al bofedal durante la época de seca.
3: Estamos plantando queuñas para sembrar más agua para mantener nuestros bofedales. Y también estamos protegiendo nuestros manantes para que no ingresen nuestros animales.
4: Asimismo, estamos plantando plantas que siembran agua en mayor cantidad durante la época de lluvias. Por ejemplo, la concuna, la totora y muchas especies que siembran agua.

Este es un buen momento para disfrutar de lo mejor de la tunantada jaujina. Y mucho mejor si son interpretadas por la Orquesta Selecta Yauyos, bajo la dirección de Don Marlon Rodríguez.

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1: Una persona herida dejó el sismo de intensidad 5 sentido en la víspera en la región Junín, con epicentro ubicado a 19 kilómetros al sudoeste de Chupaca, provincia de Chupaca. 4 viviendas precarias quedaron destruidas en el distrito de Chaparra, provincia arequipeña de Carabelí, luego de que un tráiler sufriera un despiste para luego impactar contra dichos inmuebles que terminaron destruidos. La policía de alta montaña y el socorro andino peruano recuperaron el cuerpo de un turista chileno que perdió la vida al caer a un abismo de 900 metros desde el Nevado Huascarán en la región Ancash. Los efectivos de la comisaría de Puerto Pizarro en la región Tumbes vienen siendo blanco de amenazas de muerte por parte de presuntos integrantes de la organización criminal El Clan de la Nueva Generación, confirmó la Defensoría de la Policía. Estados Unidos propuso ante la OEA actuar contra el asalto de la dictadura que ejercen el matrimonio de Daniel Ortega y Rosario Murillo a las libertades del pueblo de Nicaragua. La primera ministra de Japón, Sanae Takaichi, no descartó variar la histórica postura antinuclear del país según la necesidad de seguridad nacional, esto cuando se cumplen 81 años de la bomba atómica estadounidense sobre Hiroshima. Universitario de Deportes presentó la nueva camiseta conmemorativa por el 102 aniversario del club. La ampliación de estas y otras informaciones, hoy a las 6 en punto de la mañana, en la primera emisión de Nacional en la Noticia.

0: 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No es un día cualquiera. Un 7 de agosto como hoy, en 1974, fue creado el Santuario Nacional de Guayay. Está ubicado en la planicie más alta del país, a más de 4.000 metros sobre el nivel del mar, en el departamento de Pasco. Su paisaje se caracteriza por un impresionante bosque de rocas de origen volcánico, hermosas lagunas y fuentes de agua termal.
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De frente nomás, comencemos con esta tercera parte de Amaneceres del Perú. De modo que preparémonos para informarnos algo más respecto de este complejo ámbito, que es el sector agrario. Amaneceres del Perú. Decir Amaneceres del Perú en nuestro país no significa lo mismo. Esperar el nuevo día en la Amazonía es realmente emocionante. Despierta toda la naturaleza y nosotros felices al sabernos parte de ella. Y no hay momento más impresionante que cuando los rayos del sol alcanzan las cumbres de las montañas más altas en la sierra. Ni qué decir de nuestra larguísima costa. El amanecer significa el reencuentro de un sol luminoso con nuestro inmenso mar. Amaneceres del Perú.

violinista cajamarquino José Quito Moya. Y en conjunto con los ribereños, nos dedican este tema titulado Yacanora, linda localidad que tengo la suerte de conocer.

Y en nuestra larga lista de canciones inolvidables, una de las que destaca es esta Mulisa, en la voz del gran Picaflor de los Andes.

Pérez y se titula Amor Mío. El autor de este tema es don Víctor Alberto Gil Mayma, es decir, el picaflor de los Andes. Y el compositor es Migdol Felipe Mucha Ninahuanca.

Démosle curso a las notas de nuestro primer bloque informativo. Está claro que las bajas temperaturas representan una amenaza permanente para la actividad pecuaria en las comunidades rurales y ponen en riesgo la economía y la seguridad alimentaria de las familias ganaderas. Y en ese contexto es bueno saber que el gobierno regional del Cusco distribuyó 200 toneladas de heno de avena en las 13 provincias de la región para beneficiar directamente a 5.000 productores agropecuarios. La entrega de 10.000 pacas de heno de avena de 20 kilogramos cada una permitirá garantizar la alimentación de ovinos y camélidos sudamericanos durante la temporada de bajas temperaturas. De esta manera, se busca evitar pérdidas económicas, preservar la productividad pecuaria y contribuir a la seguridad alimentaria de miles de familias que dependen de la ganadería para su sustento. Entonces, para que los humanos tengamos seguridad alimentaria, antes debemos asegurar que la tengan también nuestras crianzas.

0: Por largo tiempo ya nos acompaña con su música la gran Perlita de Huaral. Es una de las artistas que se ha ganado no solo la admiración, sino el cariño de su público. Escuchemos Por Más Lejos.
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Sigamos acercándonos a la realidad agraria del Perú. A través de Agromercado se fortaleció la competitividad de la agricultura familiar en Tumbes con el registro de 4 marcas colectivas ante Indecopi, una herramienta que facilitará a las organizaciones de productores posicionar mejor sus productos y ampliar sus oportunidades de negocio. Las organizaciones beneficiadas pertenecen a las cadenas de banano, limón sutil, miel de abeja y yuca. Estamos hablando de la Asociación Fronterita Bananas, Asociación Distrital de Productores Limoneros de Papayal, Asociación Distrital de Apicultores de Matapalo con la marca Tres Bosques y la Asociación Agropecuaria La Casileña. Por otra parte, se entregará la marca de certificación Santa Tierra Casitas a la Municipalidad Distrital de Casitas, que distingue el origen, identidad y la calidad de los productos alimentarios locales. Esa es la clave, mantener una alta calidad en cualquier caso, en cualquier ámbito.

El elegante conjunto musical Ancash ya está en nuestro escenario. Escuchemos este pasacalle titulado Mi Guaracinita.

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Ahora sí, ya estamos en la recta final. Esta es la cuarta y última media hora de Amaneceres del Perú.

La música instrumental dice presente otra vez. El grupo Inca Son nos regala este tema de gran título, Amazonas, compuesto por Miguel Ulises Jiménez.

Continúa con nosotros Pedro Valencia, este buen artista puquiano. En lo personal, el tema que más me emocionó es el que se titula Taita Achico, que también es una inspiración de Pedro Valencia. Lo acompañan los Auquis de Arguedas.

Más información para ustedes en esta cuarta y última parte de Amaneceres del Perú. La escasez de lluvias continúa afectando diversas regiones del sur de nuestro país y las altas temperaturas registradas en el norte incrementan el estrés de los cultivos. Y al respecto, Cultivida advierte respecto de la necesidad de reforzar las acciones de prevención y mantener un monitoreo permanente de las condiciones climáticas y fitosanitarias para reducir los impactos del fenómeno El Niño sobre la producción agrícola. Frente a este escenario, el director ejecutivo de Cultivida, Rubén Carrasco, afirmó que la capacitación, la asistencia técnica y la adopción de buenas prácticas agrícolas constituyen herramientas fundamentales para disminuir las pérdidas económicas, fortalecer la capacidad de respuesta de los productores y proteger la producción de alimentos. Está claro que las condiciones climáticas actuales hacen indispensable mantener sistemas de monitoreo anticipado de las variables meteorológicas, de la disponibilidad hídrica, de las plagas y enfermedades, de modo que los agricultores puedan reaccionar oportunamente y así reducir los riesgos antes de que los daños se intensifiquen.

Susi Pariahuamán y Gotardo Quintanilla suman talentos para deleitarnos con este tema titulado Celos, de Telésforo Cabrera.

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El gobierno regional de Apurímac dio inicio a la ejecución del proyecto de provisión de agua para riego que beneficiará a 2.390 productores de 23 distritos de las provincias de Andahuaylas y Chincheros. La intervención permitirá mejorar la disponibilidad del recurso hídrico para las actividades agrícolas y contribuir al desarrollo de las familias dedicadas al cultivo de la tierra. Esta obra cuenta con una inversión de 13 millones de soles y contempla la construcción de 61 reservorios con geomembranas y geotextiles, cercos de protección, válvulas de control y 29 desarenadores. Esta infraestructura permitirá almacenar y distribuir el agua de manera eficiente, de modo que se pueda regar los campos a lo largo de todo el año. Este proyecto beneficiará a los distritos de Anjobaillo, Chincheros, Cocharcas, Huajana, Los Chancas, Ocobamba, Ongoy, Rangra Cancha, Rojchac, Urangmarca, Andahuaylas, Andarapa, Chiara, Huancarama, Huancaray, Caquiabamba, Quisuará, Pacobamba, Pacucha, San Antonio de Cachi, Santa María de Chicmo, Talavera y Turbo. Con vuestra venia he mencionado claramente los nombres de estos distritos apurimeños, que gran parte de ellos fueron parte de mis vivencias hace mucho tiempo ya.

Eso es todo para hoy. No hay tiempo para más. A nombre de Radio Nacional, la primera radio del Perú, Clodomiro Landeo les dice...

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1: El sismo de 5 grados y su réplica de 3.5 ocurridos en la víspera en la provincia de Chupaca, en la región Junín, dejaron una persona herida y el desplome total de las viviendas declaradas inhabitables tras el movimiento telúrico del 18 de julio. La presidenta de la República, Keiko Fujimori Higuchi, afirmó que la organización de los Juegos Panamericanos y Parapanamericanos Lima 2027 dejarán en alto el nombre del Perú. El ministro de Salud, Luis Dyer, adelantó que su gestión priorizará el fortalecimiento del primer nivel de atención mediante el mejoramiento de las postas y centros de salud del país. Los consultorios dentales y los centros de diagnóstico por imágenes, públicos y privados, deberán someter sus equipos de rayos X a un control de calidad anual para evitar riesgos por exposición excesiva a la radiación. La Policía de Alta Montaña y el Socorro Andino Peruano recuperaron el cuerpo de un turista chileno que perdió la vida al caer a un abismo de 900 metros desde el Nevado Huascarán en la región Ancash. Estados Unidos propuso ante la OEA actuar contra el asalto de la dictadura que ejerce en el matrimonio de Daniel Ortega y Rosario Murillo a las libertades del pueblo de Nicaragua. En el inicio de la jornada 4 de la Liga 1 del fútbol peruano, Alianza Atlético de Sullana venció al Cienciano del Cusco por 1-0. La ampliación de estas y otras informaciones hoy a las 6 en punto de la mañana en la primera emisión de Nacional en la Noticia.

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5:05, son las 5:05. Muy buenos días, amigos, bienvenidos. Esto es Despierta con Nacional. A través de la primera del país, estamos ya viernes 7 de agosto del 2026, año de la esperanza y el fortalecimiento de la democracia. Hoy los acompañamos en el control de audio Alberto Torres, en la producción Michael Reyes y en la conducción ¿quién les habla? Socorro Sampén. Les damos la bienvenida y los invitamos a permanecer con nosotros. En la próxima hora compartiremos solamente lo mejor de nosotros. 5:06, despierta con Nacional.

0: 5 de la mañana, 09 minutos, atentos a la hora, 5 y 9 en Radio Nacional. Recibimos información ya desde las regiones y nos vamos a Huánuco. Efectivos de la Policía Nacional de Huánuco detuvieron a dos sujetos requisitoriados por delito de violación sexual en agravio de menores de edad. Informa nuestro corresponsal en Huánuco, Omar Luna. Buenos días, Omar. 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
1: Nacional en la noticia. ¿Cómo están, compañeros? Muy buenos días. Vamos a informarles desde Huánuco que efectivos de la Policía Nacional de Huánuco en operativos realizados de control de identidad capturaron a dos personas que tenían orden de captura por el delito de violación sexual en agravio de menores de edad. El primer caso se efectuó en el pleno centro de la ciudad, en el Jirón Ayacucho, donde la persona de sexo masculino, identificada como Fernando BCS de 47 años, fue detenido. Y al verificar su identidad en el sistema policial Esimpol, se constató que registraba registrorias vigentes por mandato del Juzgado de Investigación Preparatoria de San Juan de Lurigancho por el presunto delito de violación sexual y otro por el presunto delito de violencia familiar. El segundo

0: El caso se efectuó a la altura de un gas sintético del distrito de Chavín de Pariarca. Se logró la captura de un ciudadano que registraba una requisitoria vigente por el presunto delito contra la libertad sexual en la modalidad de violación sexual a menor de edad. El detenido fue identificado como Manuel A.A. Al efectuar la consulta de sus datos en el sistema policial, se verificó que registraba esta requisitoria solicitado por la Sala Penal Liquidadora de Tingo María de la provincia de Leoncio Prado en Huánuco. Ante esta situación, los intervenidos fueron puestos a disposición del área de la Policía Judicial de Huánuco, donde quedaron a disposición de la autoridad competente para las diligencias e investigaciones correspondientes y luego ser puestos a los órganos jurisdiccionales que los requieren. Esta es la información que les tenemos desde Huánuco en los 100.9 de la FM. Adelante ustedes, compañeros.
1: Muchas gracias. Omar Luna desde Huánuco. Saludos. Estaremos en comunicación en cualquier momento. 5:11. Despierta con Nacional.
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0: 5 de la mañana, 14 minutos. Nos vamos ahora con la información a Huancavelica. Sismo de 5 grados en Junín también sacude distritos de Huancavelica y deja primeras afectaciones en vías y viviendas. ¿Qué está sucediendo en Huancavelica? Allí está nuestra corresponsal Flor Hidalgo, que amplía la información. Buenos días, Flor. Nacional en la noticia.
1: Gracias por el pase nacional en la noticia. El sismo que se registró en la provincia de Chupaca de la región Junín también afectó distritos de la provincia de Huancavelica, afectando vías y viviendas. Así, el alcalde del distrito de Vilca informó que hay distintos lugares que se han visto afectados por este sismo de 5 grados, como Vilca, el distrito de Palca, Ñawimpuquio, Guayahuara, Huancavelica, Pampas, Caja

0: Kiswar, Surcubamba, Cobambilla, Nuevo Joro y Acostambo son otros distritos que han sido afectados, según el Centro de Operaciones de Emergencia Regional. Durante la evaluación preliminar, el distrito de Vilca reportó derrumbes de rocas que afectaron vías vecinales, mientras que en Guayaguara se registró una vivienda afectada. En los demás distritos monitoreados no se reportaron emergencias hasta el cierre del informe. Sin embargo, el alcalde del distrito de Vilca informó ya en horas de la noche de que en la comunidad de Ajomarca 5 viviendas han sido dañadas y declaradas inhabitables, cuya población se encuentra ha pernoctado en la calle prácticamente. Por ello, solicita apoyo a las distintas autoridades para poder atender a los damnificados. Esta es la información que tenemos desde la región Huancavelica. Volvemos a estudio. Adelante con ustedes.
1: Muchas gracias, Flor Hidalgo, desde Huancavelica. Y desde Huancayo nos informa nuestro corresponsal Lars Córdoba, que da cuenta de que 7 personas resultaron heridas tras el sismo de la región Junín. Lars Córdoba, adelante con la información.
2: Nacional en la noticia, muy buenos días, y las alertas continúan encendidas en la región Junín luego del sismo de magnitud 5.0 que se registró el día de ayer a la 1:57 de la tarde y una posterior réplica de magnitud 3.5 minutos después. Estos movimientos telúricos han generado afectación en las provincias de Huancayo, Chupaca y también parte de la región Huancavelica, y también han dejado heridas a 7 personas confirmadas hasta el momento por las autoridades. Una de ellas con un TEC moderado, una con convulsiones, una por fractura de fémur, una por esguince, 2 menores de edad y también una gestante. Estas 3 últimas viajaban a bordo de un vehículo que fue alcanzado por rocas que se desprendieron desde un cerro, esto a raíz del movimiento telúrico. Se han reportado bloqueos de carreteras en las rutas Chupuro-Moya, en anexos de esta localidad también, hablamos del anexo de Chancas. En el distrito de Chongosalto también se han registrado afectaciones en los anexos de Yamapsillón, en Yanayana, Quichuar y Palmayoc, que en este momento tienen a sus pobladores afectados. Las autoridades se han movilizado desde el primer momento de la tragedia, sobre todo para liberar estas rutas que habían sido afectadas por el deslizamiento de rocas, de tierra, y por la noche se trasladaron, se concentraron en la plaza de Chupuro y partieron hacia las zonas afectadas para llevar también carpas, abrigo y alimentación. Mientras tanto, las alertas continúan. Desde el Ministerio de Salud también se dio a conocer el despliegue del puesto médico de avanzada hacia el distrito de Chongos Bajo en Chupaca. Se coordinó también con autoridades regionales para la movilización de ambulancias del SAMU y equipos de la Policía Nacional. Personal de bomberos también se concentraron junto también a las brigadas de respuesta de la Dirección Regional de Salud Junín. Hasta el momento no hay una cifra oficial de damnificados ni afectados. Mientras tanto, los heridos permanecen en hospitales de la región. Esta es la información que transmitimos para Nacional en la noticia en Huancayo, en el 97.9 de la FM, informó Lars Córdoba.
1: Muchas gracias, Lars Córdoba. Definitivamente estaremos estableciendo un nuevo contacto más adelante para conocer cómo continúa la situación en Huancayo luego de los sismos sucedidos en la víspera. 5:19 en Nacional.

0: 5 de la mañana, 23 minutos en Radio Nacional. Momento de nuestro contacto con los profesionales del CENAMI para conocer el informe meteorológico para hoy en Lima y en todo el país. Nos acompaña en esta oportunidad la ingeniera meteoróloga Janet Huamán. Muy buenos días, ingeniera. Adelante, la escuchamos.
1: Sí, gracias por el pase. Muy buenos días a todos nuestros oyentes. Efectivamente, en lo que respecta a las temperaturas y el pronóstico del tiempo para el día de hoy para Lima Metropolitana y nivel nacional, mencionar que actualmente la ciudad de Lima viene presentando una temperatura de 21 grados con una temperatura con una humedad hasta del 78%. Actualmente predominan condiciones de cielo cubierto. Esperamos que esas condiciones se puedan mantener hasta las próximas horas y asimismo esperamos que hacia el mediodía se puedan presentar condiciones de brillo solar, principalmente en los distritos ubicados hacia el sector de Lima Este y Lima Norte. En lo que respecta a los avisos meteorológicos a nivel nacional, mencionar que tenemos en vigencia el aviso de incremento de temperatura diurna en la costa, por lo cual esperamos que las temperaturas aún se sigan presentando elevadas. Asimismo, no se olviden que también se le han emitido un aviso de incremento de viento en costa. Esto también estaría ligado a la cobertura nubosa que aún esperamos en las próximas horas. En general, para la zona andina aún se estarían presentando condiciones heladas, esto en relación al aviso de descenso de temperatura nocturna en la Sierra Sur. Bueno, esto sería todo por parte del pronóstico del tiempo a través de CENAMI.
0: Bien, ingeniera, muchísimas gracias. Breve, conciso y perfectamente claro el informe que nos ha hecho llegar la ingeniera meteoróloga Janet Huamán del CENAMI. 5:25, despierta con Nacional.

0: 5 y 29 en Radio Nacional.
1: ¿Qué sucedió un día como hoy? En 1924 se funda el Club de Fútbol Universitario de Deportes. Nació como la Federación Universitaria de Fútbol, creada por estudiantes de la Universidad Nacional Mayor de San Marcos, y en 1931 adoptó su nombre actual. En 1961 nace Carlos Vives, cantante, compositor y actor. Revolucionó el vallenato al fusionarlo con el pop y el rock, llevando los sonidos tradicionales colombianos a escenarios internacionales. En 1967 nació Antonio Cartagena, cantante, compositor y saxofonista, uno de los máximos exponentes de la salsa en el Perú. Antes de dedicarse por completo a la música, integró la Policía Nacional y cursó estudios de psicología. Sin embargo, su pasión por la salsa marcó el rumbo de su vida artística. Alcanzó notoriedad con el tema Sin Ti, y en 1991 inició su carrera como solista con el lanzamiento de su primer álbum, Contigo. Esto sucedió un día como hoy.

0: 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No es un día cualquiera. Un 7 de agosto como hoy, en 1974, fue creado el Santuario Nacional de Guayay. Está ubicado en la planicie más alta del país, a más de 4.000 metros sobre el nivel del mar, en el departamento de Pasco. Su paisaje se caracteriza por un impresionante bosque de rocas de origen volcánico, hermosas lagunas y fuentes de agua termal. 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

0: Ya estamos listos para recibir el informe que todos los días nos trae nuestro colaborador Jair Destre desde el Gran Mercado Mayorista de Lima. Ofertas, variedad, productos, calidad, en fin, buenas recomendaciones. Jair Destre, muy buenos días.
1: Buenos días, Socorro. 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Hasta aquí informó Jair Destre. Tengan un excelente fin de semana. Socorro, volvemos contigo.
0: Muchas gracias, Jair Destre. Excelente fin de semana también para ti. Por supuesto, para todos los trabajadores del Gran Mercado Mayorista de Lima. Y con más novedades nos encontramos el próximo lunes. 5:38. Despierta con Nacional.

0: 5 de la mañana, 42 minutos. Despierta con Nacional. Tenemos más información desde las regiones. En Tumbes, el Instituto Nacional de Defensa Civil fortalece capacidades en evaluación de daños con un curso macro regional. Informa desde Tumbes nuestro corresponsal Johnny Girón. Buenos días, Johnny. Nacional en la noticia.
1: Nacional en la noticia. Muy buenos días, compañeros. Así es. El Instituto Nacional de Defensa Civil, a través de su dirección de preparación, desarrolló un curso macroregional sobre la evaluación de daños y análisis de necesidades, conocido como EDAN Perú, con el objetivo de fortalecer la capacidad de respuesta de las instituciones frente a situaciones de emergencia y desastres. Durante la jornada técnica, especialistas del INDECE brindaron asistencia y capacitación al personal responsable de la gestión de riesgo de desastres, reforzando los procedimientos para la evaluación de daños, el análisis de necesidades y el manejo de información, herramientas fundamentales para garantizar una atención rápida y eficiente a la población afectada. La actividad reunió a integrantes de los grupos de trabajo de gestión de riesgo de desastres de diversas entidades públicas, promoviendo la articulación interinstitucional y una respuesta coordinada ante eventos de origen natural o atrópico. El jefe encargado de la oficina desconcentrada INDECI Tumbes, Óscar Ortiz, informó que de esta capacitación participaron representantes de la macrorregión norte, integrada por las regiones de Lambayeque, Cajamarca, Piura, Tumbes, quienes actualizaron conocimientos y fortalecieron sus capacidades técnicas para actuar de manera oportuna durante las emergencias. Con este tipo de actividades, el INDECI busca consolidar un sistema de respuesta más eficiente y articulado que permita reducir el impacto de los desastres y brindar una atención adecuada a la población cuando más lo necesita, sobre todo ante este anunciado fenómeno del Niño que ya se avecina. Desde Tumbes informó Johnny Girón. Adelante, compañeros.
0: Muchas gracias por la información desde Tumbes, Johnny Girón. Hasta cualquier momento. 5:44 en Nacional.

0: 8:47, nos enlazamos ya con la central de noticias del Instituto Nacional de Innovación Agraria, INIA. Importante información del mundo del agro, con nuestros profesionales Gloria Castillo y Ulises Peña. Muy buenos días, adelante.
1: Buenos días, Socorro, muchas gracias. Un saludo desde INIA Informa. Y comenzamos el bloque informativo agrario del día de hoy. En la región de Loreto, mediante un taller técnico, el INIA ha capacitado a productores de la comunidad del Collao en técnicas para conservar la fertilidad del suelo agrario. Con ello se busca elevar el nivel de cosecha y también la calidad genética de los cultivos.
2: El taller permitió al INIA, mediante la Estación Experimental Agraria San Ramón, capacitar en procesos de análisis del suelo, elaboración de abono orgánico, plan de fertilización, enmiendas orgánicas, buenas prácticas agrarias, entre otras de importancia.
1: En la región de Junín, tecnologías para el manejo agronómico del maíz y plátano ha transferido el INIA en favor de productores de la comunidad nativa Sonomoro del distrito de Pangoa. La finalidad es mejorar la calidad del cultivo y reducir pérdidas de cosecha por plagas y enfermedades.
2: Las tecnologías transferidas por la Estación Experimental Agraria Pichanaki de INIA están orientadas a que los productores mejoren la producción de hídricos de buena calidad genética, conserven la fertilidad del suelo, eleven los niveles de cosecha y reduzcan el uso de agroquímicos. Somos el Instituto Nacional de Innovación Agraria, entidad técnica científica del Ministerio de Desarrollo Agrario y Riego.
1: Y hasta aquí INIA Informa. Socorro contigo, que tengas un buen día.
0: Muchas gracias, Ulises Peña. Gracias, Gloria Castillo. Linda jornada para ustedes. Excelente fin de semana. Nos encontramos el lunes 5:49. Despierta con Nacional.

5:52 PM. Amigos, llegamos al final de nuestro programa Despierta con Nacional del día de hoy, viernes 7 de agosto del 2026, año de la esperanza y el fortalecimiento de la democracia. Agradecemos su sintonía, amigos, y los invitamos a permanecer con nosotros. Lo que viene a continuación es la primera edición de Nacional en la Noticia, con Michael Reyes y Ricardo Alba. Alberto Torres en el control de audio, Michael Reyes en la producción y en la conducción, quien les habla, Socorro Sampén. Agradecemos su sintonía. Los invitamos a acompañarnos el próximo lunes a partir de las 5 en punto aquí en Despierta con Nacional. Que tengan un excelente fin de semana. Cuídense mucho y recuerden, la vida se nos dio para hacer algo grande. Chau.

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la Marina de Guerra del Perú y la Dirección de Metrología del Instituto Nacional de Calidad le dan la hora oficial peruana. El término de la señal indicará las 06:00 horas, hora oficial peruana. 06:00 horas, hora oficial peruana. Proporcionada por la Dirección de Metrología del Instituto Nacional de Calidad y transmitida por la Marina de Guerra del Perú. Próxima señal horaria, a las 12:00 horas.

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2: 6:05.
3: 6:05.
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3: Hoy es viernes 7 de agosto del 2026, año de la esperanza y el fortalecimiento de la democracia.
2: Faltan 96 días para la llegada del Papa León XIV al Perú.
3: Dos sismos de magnitud 5 y 3,5 se registraron en la provincia de Chupaca, región Junín.
2: Los reportes preliminares de las autoridades en la región reportaron deslizamientos de tierra, caída de rocas, 12 heridos y daños en inmuebles y servicios a causa de los movimientos telúricos.
3: El ministro de Cultura Alberto Bengolea se trasladó hacia el distrito de Chongos Alto para verificar los daños materiales y coordinar las acciones de respuesta del Ejecutivo ante este nuevo sismo.
2: La presidenta Keiko Fujimori participó en la ceremonia de incendio del reloj oficial rumbo a los Juegos Panamericanos y para Panamericanos Lima 2026 en la Plaza Mayor de la capital.
3: La mandataria afirmó que el Perú dejará en alto el nombre del país con la organización del evento.
2: Las autoridades de Reque, en Lambayeque, aceleran los trabajos de acondicionamiento para la misa multitudinaria que ofrecerá el Papa León XIV durante su visita al Perú.
3: El ministro de Salud, Luis Dyer, anunció que su gestión impulsará una transformación digital en el Ministerio de Salud para modernizar los servicios, optimizar la gestión y mejorar el abastecimiento de medicamentos.
2: La Comisión de Ética Parlamentaria de la Cámara de Diputados se instalará hoy para el periodo anual de sesiones 2026-2027. La sesión se realizará desde las 9 de la mañana.
3: El Ministerio de Economía y Finanzas autorizó una transferencia de más de 2.531 millones de soles a favor de la Reserva de Contingencia.
2: La OMPE informó que el 24 de agosto vence el plazo para que 37 organizaciones políticas y más de 7.000 candidatos presenten el segundo informe de aportes, ingresos y gastos correspondientes a las elecciones generales 2026.
3: El abogado Benji Espinosa renunció a la defensa legal de Óscar Custodio, propietario de la orquesta La Bella Luz, tras la denuncia presentada por la cantante Naldi Saldaña por presunto acoso y tocamientos indebidos.
2: En el ámbito internacional, el presidente de Estados Unidos, Donald Trump, firmó un decreto para restringir el llamado turismo de nacimiento en su territorio.
3: En los deportes, la selección peruana venció 3-0 a Túnez por la fecha 1 del Mundial Sub-17 de Voley.
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3: 6:07.
2: 6:07.
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4: Seis de la mañana con 8 minutos, 6:08 es la hora en todo el país. ¿Cómo están, amigos? Muy buenos días, bienvenidos a esta presente edición de Nacional en la Noticia. Les saluda Michael Reyes para comentarles que la tierra sigue temblando en el centro del país. Dos sismos se han registrado en las últimas horas en la zona, en la provincia de Chupaca, en la región de Junín. Dos sismos de 5.0 y 5.3 respectivamente, lo que ha generado un poco de preocupación en los pobladores de esta zona. El gobierno regional ha activado protocolos de emergencia luego que se produjeran estos sismos, donde se ha dado a conocer que hay algunas carreteras que han sido bloqueadas y otras viviendas también han colapsado en esa zona de Chupaca. El ministro de Cultura, Alberto Bengolea, que se encontraba en esa zona, se ha desplazado hasta Chongos Bajo tras estos nuevos sismos que se han registrado en la región Junín. Queremos saber cuáles son las medidas que se va a tomar para poder enfrentar esta situación de emergencia en la provincia de Chupaca, y también se vienen haciendo un registro, una evaluación de los daños luego de estos dos sismos de gran magnitud que se han producido en el centro del país. Son las 6:09, 6:09. El foco de la noticia está puesto definitivamente en el centro del país. Estas y otras informaciones se lo vamos a comentar a lo largo de esta jornada de Nacional en la Noticia en esta primera edición. Son las 6:09, 6:09, y por supuesto el contacto con nuestros periodistas en toda nuestra ciudad capital. A esta hora ya tenemos comunicación con Silvia González. Ella se encuentra en un punto de Lima donde una empresa de transportes ha suspendido sus labores por la extorsión que vienen sufriendo sus conductores. Silvia, ¿cómo estás? Buenos días. Nacional en la Noticia.
5: Nacional en la Noticia, Michael. Muy buenos días. Y empezamos justamente la jornada desde el distrito de San Martín. Y es que se trata de la empresa de transporte Sagrado Corazón de Jesús de San Diego, que tiene cerca de 70 unidades que han decidido el día de hoy no laborar a raíz de que su gerente general, identificado como Eugenio Benítez Tancanga, de 69 años de edad, fue asesinado la noche de ayer por presuntos extorsionadores. Además, también los conductores han señalado que han recibido ya amenazas y les exigen determinados montos para poder laborar. Esa es la medida que están tomando a raíz de lo ocurrido con la empresa de transportes. Ellos cubren justo la zona de Lima y Callao, en la zona de San Martín, Fosse, más o menos es la ruta que pasan, así que aquellos pasajeros que suelen tomar esta empresa de transporte no va a operar el día de hoy. Esto se suma también ya a otra empresa que es Translima, que ha dejado de operar ya cerca de un mes tras sufrir también ataques con explosivos inclusive a sus unidades. Lo mismo ha pasado con la empresa de Consorcio 22, empresa de San Carlos y El Dorado, que además también la policía viene investigando las denuncias que vienen ellos realizando a raíz de las amenazas extorsivas y los pedidos de dinero para poder laborar. Este es el panorama del distrito de San Martín. Mucha atención entonces. Las unidades del Sagrado Corazón de Jesús de San Diego no operarán el día de hoy. Silvia González, Nacional en la Noticia.
4: Muy bien, muchas gracias. Gracias, Silvia, por esta información. 6:11. Gracias por esta información y además que es preocupante, ¿no? Una empresa nuevamente que es víctima de las extorsiones, y lo que se hace urgente hoy en día es tratar de aplicar todas las fuerzas de la ley para darle tranquilidad a los conductores de las diferentes empresas de nuestra ciudad capital que se ven víctimas de esta delincuencia, de esta lacra que hoy en día aborda nuestra sociedad. 6:12, 6:12. A esta hora les comentamos que un sismo de magnitud de 5.0 se registró el día de ayer a 19 kilómetros al suroeste de Chupaca, en la región Junín. Así lo dio a conocer el Instituto Geofísico del Perú. El movimiento ocurrió a la 1:57 y tuvo una profundidad de 9 kilómetros. Alcanzó una intensidad 5 y en la escala de Mercalli modificada, generando alarma entre los pobladores, especialmente por el antecedente del movimiento de 5.4 ocurrido el pasado 18 de julio, que dejó 6 personas fallecidas y cuantiosos daños materiales en esta zona. El Instituto Geofísico del Perú también ha reportado otro sismo de magnitud 3.5 en esa misma zona a la 1:30 o a las 2:32. Se produjo a 23 kilómetros al sur de Chupaca y con una profundidad de 9 kilómetros. Según reportes de pobladores, el movimiento y su réplica fueron percibidos en las zonas como Chacapampa, Chongosalto, Huasicancha y Chicche, en esta zona alta en la provincia de Huancayo. Pero no solamente en esta zona, sino también se ha sentido en la región de Huancavelica, así que a estar muy atentos también con las autoridades en esas diferentes regiones. 6:13. Pero ¿cuál ha sido la respuesta inmediata de las autoridades? Bueno, el gobierno regional de Junín ha activado los protocolos de emergencia luego que se produjera este sismo de magnitud 5 registrado en la provincia de Chupaca. Personal técnico fue desplegado hasta esta zona para evaluar posibles daños en los distritos del sur de Huancayo y Chupaca, en especial en Chongos Bajo y Chupuro, zonas en que aún se encuentran en recuperación tras el movimiento telúrico registrado en el mes de julio. Las brigadas realizan inspecciones en viviendas, instituciones educativas, establecimientos de salud e infraestructura vial en coordinación con autoridades locales y la Dirección Desconcentrada del Instituto de Defensa Civil. El subgerente regional de Defensa Civil, José Vázquez Loaiza, dio a conocer que los equipos ya se encontraban en el campo realizando labores de remoción de escombros, demolición de estructuras dañadas y acondicionamiento de los espacios para módulos temporales, lo que permitió reforzar la respuesta ante un nuevo sismo. Asimismo, se exhortó a la población a mantener la calma, identificar las zonas seguras y contar con una mochila de emergencia. El Ministerio de Salud también ha desplegado un puesto médico de avanzada y ha coordinado también la movilización de ambulancias para atender a los heridos. Por disposición del ministro de Salud, Luis Dyer, el equipo fue enviado al distrito de Chongos Bajo para monitorear la emergencia y coordinar acciones de respuesta junto con las autoridades sanitarias regionales. Tenemos declaraciones del presidente del Instituto Geofísico del Perú, Hernando Tavera. Escuchemos.
6: La experiencia nos ha dicho que eventos sísmicos que ocurren en zonas andinas asociados a fallas tectónicas siempre nos sorprende porque las carreteras son de trocha, los cerros son bastante inestables, las viviendas en su mayoría son de adobe y quincha, ¿no? Entonces son fáciles de ser afectadas por el sacudimiento del suelo que generan estos sismos, ¿no?
4: Muy bien, ahí teníamos declaraciones de
7: señor Hernando Tavera,
4: ¿no?, que nos daba a conocer que este movimiento se debe a fallas tectónicas, pero que se vuelven frecuentes en esta zona. Por eso es que hay que brindarle mayor atención. Pero vamos rápidamente hasta la región de Junín, en la ciudad de Huancayo. El Ars Córdoba nos informa que, producto del movimiento del día de ayer, 7 personas han resultado heridas tras los sismos en esta región. Lars, ¿qué tal? ¿Cómo estás? Buenos días. Nacional en la noticia.
8: Nacional en la noticia, muy buenos días, y las alertas continúan encendidas en la región Junín luego del sismo de magnitud 5.0 que se registró el día de ayer a la 1:57 de la tarde y una posterior réplica de magnitud 3.5 minutos después. Estos movimientos telúricos han generado afectación

0: en las provincias de Huancayo, Chupaca y también parte de la región Huancavelica. Y también han dejado heridas a 7 personas confirmadas hasta el momento por las autoridades. Una de ellas con un TEC moderado, una con convulsiones, una por fractura de fémur, una por esguince, 2 menores de edad y también una gestante. Estas 3 últimas viajaban a bordo de un vehículo que fue alcanzado por rocas que se desprendieron desde un cerro, esto a raíz del movimiento telúrico. Se han reportado bloqueos de carreteras en las rutas Chupuro-Moya, en anexos de esta localidad también, hablamos del anexo de Chancas. En el distrito de Chongosalto también se han registrado afectaciones en los anexos de Yamapsillón, en Yanayana, Quichuar y Palmayo, que en este momento tienen a sus pobladores afectados. Las autoridades se han movilizado desde el primer momento de la tragedia, sobre todo para liberar estas rutas que habían sido afectadas por el deslizamiento de rocas, de tierra, y por la noche se trasladaron, se concentraron en la plaza de Chupuro y partieron hacia las zonas afectadas para llevar también carpas, abrigo y alimentación. Mientras tanto, las alertas continúan. Desde el Ministerio de Salud también se dio a conocer el despliegue del puesto médico de avanzada hacia el distrito de Chongos Bajo en Chupaca. Se coordinó también con autoridades regionales para la movilización de ambulancias del SAMU y equipos de la Policía Nacional. Personal de bomberos también se concentraron junto también a las brigadas de respuesta de la Dirección Regional de Salud Junín. Hasta el momento no hay una cifra oficial de damnificados ni afectados. Mientras tanto, los heridos permanecen en hospitales de la región. Esta es la información que transmitimos para Nacional en la Noticia en Huancayo, en el 97.9 de la FM, informó Lars Córdoba.
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2: Muy bien, son las 6:18 en Radio Nacional, 6:18, y el ministro de Cultura, Alberto Beingolea, se trasladó hacia el distrito de Chongosalto en la provincia de Chupaca, luego del sismo de magnitud 5.0 registrado en la región Junín, con el objetivo de verificar los daños materiales y coordinar las acciones de respuesta del Ejecutivo. El funcionario indicó en Radio Nacional que interrumpió sus actividades por encargo de la presidenta Keiko Fujimori y en coordinación con la presidencia del Consejo de Ministros, debido a que se encontraba cerca de la zona afectada durante las actividades del 202 aniversario de la batalla de Junín. Beingolea informó que la comitiva oficial recopila información sobre posibles afectaciones en localidades como Polmayoc, Yanayana y Yampasilión, donde el movimiento sísmico fue percibido con intensidad. Asimismo, señaló que a diferencia del sismo ocurrido el pasado 18 de julio, que afectó principalmente Chongos Bajo, la nueva emergencia se concentra en Chongos Alto. Tenemos sus declaraciones.
3: Se encontraban trabajando precisamente en una de las capillas que se estaba tratando de reconstruir en una de las iglesias. Se encontraban trabajando 2 arqueólogos del Ministerio de Cultura, de la Dirección Desconcertada de Cusco, que pasaron el sismo precisamente allí y que nos dieron los primeros reportes de en esa zona, claro, las primeras afectaciones del nuevo sismo, que habrían resquebrajado algunas paredes, haciendo un poco más difícil la situación con respecto a lo ocurrido después del primer sismo. Pero después llegaron noticias de que más allá, precisamente Chongos Alto, la situación era un poco más complicada. Según la última referencia de INDECI, ha habido inclusive algunos heridos, ninguno sí, ninguno de gravedad, pero ha habido heridos y ha habido también afectación material en la ciudad, y también algún reporte tengo que ha habido afectación al patrimonio nacional. Sé que los ministros se están trasladando de inmediato, sé que varios ministros van a venir mañana, pero estando yo más cerca, era mucho más práctico cancelar las actividades que tenía esta tarde. Lo han comprendido colegas a los cuales les iba a dar entrevistas y el personal de la Dirección Desconcentrada de Cultura aquí de Junín, porque la emergencia llamaba, ¿no es cierto? O sea, era el ministro que estaba más cerca de los acontecimientos y por tanto me subí al carro y me he venido. Espero llegar en una hora para poder tener contacto, y lo que voy a hacer es eso, voy a revisar. La gente del Ministerio de Cultura está en la zona de Chongos Bajo, que también ha tenido alguna afectación. Ellos me están dando reporte de primera mano. Yo quiero ir a la otra zona, a Chongos Alto, en donde no tengo gente del Ministerio, en donde INDECI está haciendo el trabajo que corresponde, pero de donde yo quiero sacar de primera mano información para dársela a los ministros que vienen mañana y para dársela a la Presidenta de la República, que está muy, muy atenta también a lo que yo pueda informar.
2: Muy bien, de esta manera se viene monitoreando esta zona del centro del país, ¿no? Con estos movimientos sísmicos que se han producido en la región de Junín. Pero, Ricardo, a esta hora de la mañana, bueno, revisando un poco la página del Instituto Geofísico del Perú, hay otro movimiento telúrico que se ha producido, pero eso en la región de Loreto. Ha sido a la 1:47 de la madrugada, con una magnitud de 4.2, con una profundidad de 152 kilómetros y una referencia a 42 kilómetros al sureste de Contamana, en Ucayali, en la región Loreto, es lo que reporta la página del Instituto Geofísico del Perú, y se lo damos a conocer porque necesitamos que toda la población esté atenta, que todas las autoridades miren su atención en dónde se están produciendo estos movimientos telúricos, a fin de llegar con un mensaje educativo, ¿no? De cómo tenemos que enfrentar estas situaciones de la naturaleza con toda la sociedad.
4: 6:22, efectivamente. Vamos ahora con más información, porque el INDECI informó que las autoridades de Junín iniciaron la evaluación de daños y análisis de necesidades tras el sismo de magnitud 5.0 en la provincia de Chupaca. Se reportaron derrumbes y deslizamientos de suelo en laderas inestables de las cordilleras occidentales del Valle del Mantaro, en sectores como Cuscas, Carhuapacha, Chupuro y Puya.
2: También se ha informado sobre el desprendimiento de rocas que han afectado las vías que conectan los poblados de Chocos y Chancas, además de deslizamientos y dos hundimientos parciales de la plataforma vial. El Instituto Nacional de Defensa Civil ha precisado que aún no existe un reporte consolidado sobre los daños en viviendas, en infraestructura pública, centros de salud, colegios o servicios básicos, mientras los equipos del Grupo de Intervención Rápida para Emergencias y Desastres vienen brindando asistencia técnica y coordinación de respuesta con las autoridades locales.
4: La Policía Nacional desplegó personal en las comisarías de Chupaca, Huayucachi y Chongos Altos para brindar apoyo a la población tras el sismo registrado este jueves en la región Junín. Los agentes realizan patrullajes previos y preventivos a fin de verificar posibles daños en viviendas e infraestructura en las zonas donde el movimiento telúrico fue percibido con mayor intensidad.
2: Como parte de las acciones de respuesta, efectivos de la Comisaría de la Policía Nacional de Huayucanchi rescataron a tres personas que quedaron atrapadas dentro de un vehículo tras un derrumbe en un túnel en la vía de acceso al anexo de Chanca, en el distrito de Chupuro, en la provincia de Huancayo. En el operativo participaron unos 20 policías, patrulleros del Escuadrón de Emergencia y bomberos de la ciudad de Huancayo. Una menor con lesión en la pierna fue trasladada al Hospital El Carmen, mientras que las otras dos personas presentaron heridas leves.
4: 6:24 en Radio Nacional del Perú.
2: Tenemos contacto con la región de Huancavelica a esta hora de la mañana y está Flor Hidalgo, que nos reporta que ese movimiento sísmico también se ha sentido en la región de Huancavelica. Flor, ¿qué tal? ¿Cómo estás? Buenos días. Nacional en la noticia.
5: Gracias por el pase nacional en la noticia. El sismo que se registró en la provincia de Chupaca de la región Junín también afectó distritos de la provincia de Huancavelica, afectando vías y viviendas. Así, el alcalde del distrito de Vilca informó que hay distintos lugares que se han visto afectados por este sismo de 5 grados, como Vilca, el distrito de Palca, Ñawimpuquio, Guayahuara, Huancavelica, Pampas, Caja, Quisguar, Surcubamba, Cobambilla, Nuevo Joro y Acostambo son otros distritos que han sido afectados, según el Centro de Operaciones de Emergencia Regional. Durante la evaluación preliminar, el distrito de Vilca reportó derrumbes de rocas que afectaron vías vecinales, mientras que en Guayahuara se registró una vivienda afectada. En los demás distritos monitoreados no se reportaron emergencias hasta el cierre del informe. Sin embargo, el alcalde del distrito de Vilca informó ya en horas de la noche de que en la comunidad de Ajomarca 5 viviendas han sido dañadas y declaradas inhabitables, cuya población se encuentra pernoctado en la calle prácticamente. Por ello solicita apoyo a las distintas autoridades para poder atender a los damnificados. Esta es la información que tenemos desde la región Huancavelica. Volvemos a estudio. Adelante con ustedes.
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2: Muy bien, muchas gracias, Flor Hidalgo, por esta información. Ya saben, también en la región de Huancavelica se han sentido los estragos de este movimiento telúrico, pero las autoridades de Chongos Alto en la región de Junín, Ricardo, están solicitando que se declare en emergencia por sismo en toda esta zona que ha dejado 45 viviendas inhabitables. Este es el reporte hasta

0: sismo que se ha producido a la 1:47.
1: Efectivamente, contacto con nuestros corresponsales para conocer qué está ocurriendo, pero antes tenemos el reporte oficial.
0: Así es, ese movimiento telúrico tiene una magnitud de 4.2, una profundidad de 152 kilómetros y se ha ubicado una referencia 42 kilómetros al sureste de Contamana, en Ucayali, en la región Loreto, según lo que reporta la página oficial del Instituto Geofísico del Perú a esa hora de la mañana.
1: 4.2 grados de magnitud, te reiteramos, y la profundidad que ahora se ha vuelto tan necesaria conocer, 152 kilómetros.
0: Así es, son las 6 de la mañana, 27 minutos en Radio Nacional, 6:27, y el día de hoy no se pierdan 8 en punto de la mañana, la entrevista con Ricardo Alba. ¿De qué cosa se va a conversar el día de hoy? Bueno, vamos a hablar del pedido de facultades legislativas que había solicitado el Ejecutivo, y también el gobierno termina el proyecto para poder enviarlo al Congreso de la República. ¿Cuál es la ruta, cuál es el trámite que debe seguir, no, este pedido de facultades legislativas, y cuál es la postura de las diferentes bancadas en el Congreso de la República? Eso vamos a conversar con el diputado Luis Quispe Candia, del Partido del Buen Gobierno. Además, otro tema que se va a abordar en la entrevista es la llegada del Papa León XIV, pero en esta oportunidad la visita que va a desarrollar a la ciudad del Cusco. Los cusqueños ya se están alistando y afinan detalles precisamente para recibir al Papa León XIV. ¿Cuáles son esos preparativos? Lo conversamos 8 en punto de la mañana con la entrevista con Ricardo Alba aquí en Radio Nacional. Vamos a hacer nuestra pausa, regresamos con más noticias aquí en los 103.9 de la FM. La hora es importante, 6:28.
2: 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En 1924 se funda el Club de Fútbol Universitario de Deportes. Nació como la Federación Universitaria de Fútbol, creada por estudiantes de la Universidad Nacional Mayor de San Marcos, y en 1931 adoptó su nombre actual. En 1961 nace Carlos Vives, cantante, compositor y actor. Revolucionó el vallenato al fusionarlo con el pop y el rock, llevando los sonidos tradicionales colombianos a escenarios internacionales. En 1967 nació Antonio Cartagena, cantante, compositor y saxofonista, uno de los máximos exponentes de la salsa en el Perú. Antes de dedicarse por completo a la música, integró la Policía Nacional y cursó estudios de psicología. Sin embargo, su pasión por la salsa marcó el rumbo de su vida artística. Alcanzó notoriedad con el tema Sin Ti, y en 1991 inició su carrera como solista con el lanzamiento de su primer álbum, Contigo. Esto sucedió un día como hoy.
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2: 6:33.
1: 6:33.
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1: Hoy es viernes 7 de agosto de 2026.
2: Faltan 96 días para la llegada del Papa León XIV al Perú.
1: Un sismo de magnitud 4,2 remeció la región Loreto esta madrugada. El epicentro se ubicó a 42 kilómetros del sureste de Contamana, en la provincia de Ucayali.
2: El Ejecutivo designó a Alfredo Lozada Bonilla en el cargo de viceministro de Vivienda y Urbanismo del Ministerio de Vivienda, Construcción y Saneamiento.
1: La presidenta Keiko Fujimori sostuvo una reunión de trabajo con el ministro de Educación, José Antonio Chan, para evaluar medidas enfocadas a mejorar el sector.
2: El gobierno renovó el directorio de Petroperú con el retorno de Oliver Stark a la presidencia, quien asumirá funciones desde hoy.
1: El canciller Carlos Spa encabezará la delegación peruana que participará en la transmisión del mando presidencial de Abelardo de la Espriella en Colombia.
2: Los conductores de más de 70 unidades de la empresa de transporte Sagrado Corazón de Jesús suspendieron de manera indefinida sus labores tras el asesinato del gerente general a manos de presuntos sicarios.
1: El ministro de Cultura Alberto Bengolea se trasladó hacia el distrito de Chongos Alto para verificar los daños materiales y coordinar las acciones de respuesta a ante nuevos sismos registrados en la región Junín.
2: En el ámbito internacional, el presidente de Estados Unidos, Donald Trump, firmó un decreto para restringir el llamado turismo de nacimiento en su territorio.
1: En deportes, la selección peruana venció 3-0 a Túnez por la fecha 1 del Mundial Sub-17 de vóley.
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1: 6:35.
2: 6:35.
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3: Compañeros, 6:35, hay un comunicado que acaba de emitir el Ministerio de Relaciones Exteriores del Perú respecto a las relaciones con nuestro país vecino, México.
4: Así es, podríamos decir humo blanco en las relaciones de Perú y México. Los gobiernos de la República del Perú y de los Estados Unidos mexicanos, considerando los históricos lazos de hermandad, amistad y cooperación que unen al Perú y a México, acordaron en la fecha la reanudación de las relaciones diplomáticas entre ambos estados.
3: Los gobiernos de la República del Perú y de los Estados Unidos mexicanos reafirman su respeto al derecho internacional y a los principios de la Carta de las Naciones Unidas. Lima, 7 de agosto del año 2026.
4: Una muy buena noticia, porque el Perú necesita hoy en día estar en contacto con los diferentes países de la región. Y qué mejor son los Estados Unidos mexicanos, que nos une no solamente la historia, nos une también el hecho de ser herederos de culturas madres, ellos de las culturas mayas, azteca, y nosotros de la cultura inca. Así que enhorabuena que se restablezcan esos vínculos entre Perú y México.
3: Ahora, de acuerdo al protocolo que se ha explicado por parte de Cancillería, primero van las relaciones a nivel consulado, a nivel consular, luego ya de embajada. Vamos a estar a la espera, a ver de nuevas comunicaciones. Seguramente nuestro consulado se va a reabrir en México y en otras ciudades de ese país, o en otros estados, mejor dicho, de ese país, y por supuesto aquí también. Recordemos que todas estas relaciones se rompen por motivos políticos.

0: político, más que nada.
1: Ahora, Ricardo, ojalá que se flexibilicen un poco también, ¿no?, las medidas para que tanto peruanos como mexicanos puedan viajar, ¿no? Y claro, se puede hacer este intercambio.
0: Y se quiten estas barreras, ¿no?, que se colocaron, el visado, por ejemplo. Uh-huh. Ya usted va a poder viajar a Cancún en sus vacaciones, más tranquilo.
1: Claro.
0: Es lo que usted proyecta.
1: Estaba proyectando unas uh-huh. vacaciones en Cancún.
0: Claro.
1: O de repente, no sé, visitar la iglesia también de Nuestra Señora de Guadalupe, ¿no? La Virgen de Guadalupe. Claro. Así que, de todas maneras, siempre son buenas noticias para este restablecimiento de lazos comerciales y amicales también entre Perú y México.
0: Perfecto, ¿no? Nos vamos con Silvia González a las 6:37 desde Exteriores. Silvia, adelante.
2: Gracias, Nacional, en la noticia. Atención, amigos automovilistas, un camión se ha volcado en la avenida Ramiro Prialé, a la altura del Agustino, con dirección al Lurigancho Chosica. Este camión transportaba lo que es sacos de maíz. Tenemos entendido ya la policía como autoridades en el lugar se encuentran para facilitar el pase vehicular. Es un carril el que se encuentra bloqueado en estos momentos, cerca de 5 o 6 metros más o menos de largo. El pase vehicular se encuentra lento y tengamos presente que conforme avanzan las horas, esta avenida bastante donde muchos vehículos pasan a esta hora, puede aumentar el fluido más adelante. Mucha atención entonces, este camión está volcado, no se han reportado heridos, parece que la carga era bastante pesada y un desperfecto mecánico hizo que perdiera el control en la zona. La policía ya investiga las causas de este accidente, pero el pase vehicular se encuentra lento, pasando ya lo que es el peaje de Ramiro Prialé con dirección a Lurigancho Chosica. Toma sus precauciones o rutas alternas. Silvia González, Nacional en la noticia.
0: Gracias, Silvia, por el reporte. 6:39, 6:39. De inmediato contacto con el alcalde de Chongos Bajos, que es el distrito afectado nuevamente por un movimiento telúrico. Se ubica en la provincia de Chupaca, región Junín. Don Timoteo Munibe, buenos días. Gracias por estar con nosotros.
3: Sí, muy buenos días, señores periodistas de Radio Nacional.
0: ¿Qué tal? Por favor.
3: Muchas gracias por su comunicación para poder.
0: Estamos muy preocupados. Don Timoteo, estamos la verdad muy preocupados. Entendemos que ya algunas autoridades han llegado al lugar del sismo de ayer y que ha tenido una magnitud muy similar al que se tuvo hace algunas semanas y que dejó las consecuencias que ya todos conocemos. Por favor, ahora que amanece, ¿en qué situación se encuentra su localidad?
3: Bueno, ayer también el sismo ha sido algo fuerte, pasado los 5 puntos y tantos, similar al que pasó anterior, pero ha ocasionado daños a los alrededores, a los nuestros hermanos de los pueblos cercanos. Uh-huh. Y en tal sentido es una preocupación enorme lo que ha ocurrido aquí en nuestro pueblo. Ha habido un desastre. Mi anexo, que es Pumpuya, ha sido más afectado casi al 100%, ¿no?
0: Uh-huh.
3: En tal sentido, pero sí, gracias al Estado, a nuestro Estado peruano, que nos están dando un apoyo en todas las unidades, y hemos tenido también la presencia de nuestra presidenta de la Keiko Fujimori.
0: Claro. Alcalde.
3: Entonces,
0: alcalde, ¿cómo está? Buenos días. En esa zona de donde usted se encuentra, en Chongos Bajo, ¿qué es lo que necesitan? Porque tenemos entendido que hay algunas vías que han sido bloqueadas.
3: Casi no tanto. Por eso digo, gracias al gobierno regional,
0: ajá,
3: a la Nacional, INDECI, todas las unidades, Ministerio de Vivienda, Transportes, estamos tratando de mantener, pero de todas maneras con mucho cuidado, como ha ocurrido ayer.
0: Uh-huh.
3: En tal sentido, ese punto, bueno, que se puede hacer son cosas sorpresivas de la naturaleza, simplemente hay que estar pendientes.
0: Uh-huh.
3: Nuestros, ya no, sinceramente ya no estamos en las viviendas tampoco, con estos casos a veces nos quedamos ya afuera, pero vuelvo a decir, gracias que ya estamos casi avanzando en un 80%, para poder apoyarnos con carpas y todo eso por el momento.
0: Uh-huh.
3: Y ahora que se aproxima las lluvias, que es en septiembre, octubre, están previniendo, ya están dando la oportunidad de poder hacernos de repente las viviendas, pero somos bastante afectados, del cual, vuelvo a decir, agradecer.

0: agradecemos a la Nacional la decisión de poder hacer las viviendas no serán tan grandes, pero que va a servir para poder estar tranquilos con nuestra población y tratar de acostumbrarnos a lo que es pues la forma de vivir ya con nuestras construcciones que está haciendo nuestro estado peruano.
1: Claro. Alcalde Munibe, tenemos entendido que hay algunas autoridades que están pidiendo la declaratoria de emergencia en toda esta zona. ¿Usted también se une a este pedido?
0: Desde luego. Ya ha visto en campo, en sitio, nuestra presidenta y demás ministros que han venido y están actuando. Estamos agradecidos y seguiremos luchando para poder, ojalá que se tranquilice este fenómeno, porque no creo que sea tampoco ya muy constante, son descargas, ¿no es cierto? Entonces, pero de todas maneras necesitamos el apoyo, así como lo estamos haciendo, lo están haciendo ahora, y nosotros también estamos viendo, vigilando todas las construcciones, todo lo que han empezado a hacer de las viviendas pequeñas, que nos sumaremos a eso, señor periodista.
2: Correcto. Ahora, en algún momento se propuso la declaratoria del estado de emergencia, don Timoteo. ¿Cómo va ese tema? ¿Ustedes van a insistir en el pedido?
0: No, ya está dado, ya.
2: Ah, se dio, ¿verdad?
0: Inclusive.
2: Ah, correcto.
0: Sí, inclusive hasta nuestro centro del colegio ya está declarado emergencia y ya estamos destruyéndolo porque y ya está en peligro para poder ser destruido, ¿no? También algunos otros centros escolares, pero el Ministerio de Educación, el apoyo total que nos están dando orientaciones y todo, para poder, ¿qué podemos hacer? Son realidades y nos acostumbraremos ya pues a estar de una u otra forma esperando el apoyo para poder hacer la recuperación de todos esos centros.
2: Correcto. ¿Y la gente, los afectados siguen pernoctando, siguen en las carpas que se han habilitado o levantado en la losa deportiva?
0: Sí, en todas partes, en todo. El pueblo es algo amplio. Estamos por cuarteles, así nos ubicamos nosotros. Más que nada el sitio Chomo Bajo, ¿no? En el cual amanecemos ahí en las carpas, todo, y nosotros estamos vigilando. Gracias a los de salud, a todos, estamos tratando de pues mantener, porque el frío también está fuerte acá.
2: Claro.
0: El clima se ha elevado al frío. Entonces, ¿qué se puede hacer? Continuar nomás y a ver qué más podemos hacer. Simplemente avanzar lo que se pueda para poder hacer las reconstrucciones, todo eso.
1: Alcalde, ¿cuántas viviendas han sido afectadas y cuántas familias están damnificadas dentro de su jurisdicción, que es Chongos Bajo?
0: Estamos pasando casi los 890, casi llegamos a 1000. Con el de ayer, algo más ha ocasionado. Los que estaban fisurados, se ha abierto más las zanjaduras y todo, ¿no? Dado de que nuestra población pues es un pueblo histórico de muchos años, las primeras viviendas han sido nada más de nuestro material rústico, como los adobes, así, ¿no? Las tapias que lo llamamos. Entonces, eso sí es innegable que tiene que ser sustituido por otro material. Entonces, somos una cantidad, ¿no? En el anexo es el que hay más o menos casi 300 y más 400 y tantos en el distrito abajo. Ese nos llega más o menos a 800 y tantos, de acuerdo a todas las evaluaciones que estamos haciendo.
1: Claro, alcalde, ¿800 viviendas afectadas por estos sismos?
0: Sí, sí.
1: ¿En su distrito?
0: Así es, sí, señor periodista.
2: Hay una buena cantidad de viviendas entonces en Chongos Bajos.
0: Sí, claro, tenemos más o menos hay unos 1.500, 1.480 viviendas, toda la población, aparte del anexo, ¿no? Que es nuestro anexo.
2: Correcto. Correcto.
0: Ahí había casi 260, 280 viviendas, del cual casi todo se ha malogrado, solamente hay algunas construcciones de material noble.

0: el cual ha sido un poquito no afectado, ¿no?
1: Uh-huh. Así es, alcalde Timoteo Munibe, alcalde de Chongos Bajo, muchas gracias por esta comunicación con Radio Nacional. Estaremos atentos más adelante a volver a comunicarnos con usted para saber cómo es que está llegando la ayuda y cómo se viene desarrollando estos trabajos de remoción de los escombros y también de qué manera se puede salir adelante. Nuevamente la reconstrucción va a ser fundamental en toda esta zona. Así que, alcalde, estamos en contacto más adelante con Radio Nacional. Que tenga un buen
0: muy
1: día.
0: Muy amable, señor periodista.
1: Muchas gracias.
0: Muchas gracias.
1: Perfecto.
0: Hoy ya tenemos la visita de nuestra autoridad de la Nacional. Va a llegar nuestra presidenta, creo.
1: ¿Hoy día va a llegar la presidenta?
0: Más o menos, es un cálculo que estaban anunciando. Dios quiere que venga para que pueda también darnos...
1: ¿A qué hora estará llegando la presidenta, alcalde?
0: ¿Cómo?
1: ¿A qué hora estará llegando la presidenta?
0: No se sabe exactamente para evaluar, pero se ha avanzado algo ya en la recuperación de, uh-huh. de los centros donde están ya prácticamente haciendo pequeñas habitaciones, todo eso.
1: Muy bien, alcalde. Timoteo Munibe, muchas gracias por esa comunicación. Entonces estaremos atentos.
0: A ustedes, claro. Señor periodista. Gracias. Buen día.
2: Gracias, don Timoteo. Lo que se había anunciado era la instalación de casas prefabricadas.
1: Así es.
2: Para, el pernoten temporalmente la población.
1: Eso y también los domos para que no se detenga el año escolar. ¿No? Claro. En todas estas zonas también se estaba diseñando, estaban llegando exactamente a toda esta zona que ha sido declarada pues en emergencia por esos movimientos telúricos.
2: ¿Eso es posible entonces que la presidenta de la República esté en la zona de emergencia el día de hoy?
1: Muy bien, 6:49, vamos a tomar contacto con las regiones, a esa hora nos vamos hasta la ciudad de Huaraz y vamos a cambiar de tema.
2: Así es, vamos con Luis Hermosa, que está listo como siempre, como cada mañana, para contarnos cómo amanece ese puerto norteño. Lucho, buenos días.
3: ¿Qué tal? Buenos días, Nacional de la Noticia. Bueno, Huaraz hoy amaneció aún todavía friolenta. Estamos en la época de frío por las bajas temperaturas, lamentablemente los accidentes en la cordillera Blanca no cesan, ¿no? Pese a lo que actualmente están desaparecidos 3 montañistas peruanos, ocurrido hace ya 25 días. Otro accidente fue reportado también en el Nevado Huascarán. Se trata del chileno Andrés Regueiro, de 21 años, que lamentablemente falleció en la cara noreste de este nevado al caer de una altura de aproximadamente más de 800 metros a consecuencia de haber sufrido pues una caída en momentos que estaba escalando este nevado. En coordinación con la policía especializada de alta montaña, representantes de Socorro Andino y de la Casa de Guías han logrado rescatar el cuerpo del extranjero, que ya ha sido entregado a sus familiares que llegaron hasta la ciudad de Huaraz para la repatriación correspondiente. Debemos indicar que con la muerte del chileno ya suman 6 los fallecidos en esta temporada del año, que va desde mayo hasta septiembre, a consecuencia de los accidentes que se han registrado en los nevados, por ejemplo, en el Toclarajú, donde fallecieron 2 andinistas, una canadiense y un mexicano, un porteador en el Nevado Huascarán, también el Nevado Mateo, un peruano. Hay 3 desaparecidos que aún todavía no han sido rescatados debido a la situación muy peligrosa donde podrían estar, porque inclusive no se ha dado la ubicación en el Nevado Huascarán. Pese a las recomendaciones que está haciendo el Parque Nacional Huascarán, que cada turista que ingresa hacia los nevados tiene que obligatoriamente llevar un guía especializado en alta montaña. En el caso de los chilenos, ellos se fueron por su cuenta, inclusive tomaron una ruta altamente peligrosa que está en el lado noreste del Nevado Huascarán, donde es muy poco, muy escaso el ingreso de los montañistas extranjeros para hacer cumbre del Huascarán por este lado. Ya en todo caso se está reiterando las recomendaciones a través del Parque Nacional Huascarán. Es la información que damos cuenta a esta hora de la mañana. Luis Hermosa, reportó Radio Nacional del Perú.
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1: bien, son las 6 de la mañana con 52 minutos, 6 con 52 en Radio Nacional. Es viernes 7 de agosto y queremos saber de qué se está comentando en las redes sociales.
2: Así es, Diana Valero está con nosotros para contarnos qué novedades nos traen las redes. ¿Cómo estás, Diana? Buenos días. ¿Qué tal, Diana?
5: Muy buenos días, 6 de la mañana con 52 minutos. ¿Qué es tendencia en las redes sociales? Sin duda alguna, esta noticia a través de este comunicado que ha establecido la Cancillería peruana del restablecimiento de las relaciones diplomáticas con México. Sabemos todos que hoy, precisamente a través de un comunicado, se ha dado cuenta de que los gobiernos de la República del Perú y de los Estados Unidos Mexicanos, considerando los históricos lazos de hermandad, amistad y cooperación que unen al Perú y México, acordaron en la fecha la reanudación de las relaciones diplomáticas entre ambos países. Ahí compartimos el comunicado oficial de manera conjunta a través de nuestras redes sociales y nuestra señal 7.2. Es importante ello porque sepan ustedes que ambos países albergan civilizaciones más antiguas y complejas del continente americano. Es importante recordar un poco nuestra historia y lo que nos une, ¿no? El Perú tiene Caral y las Olmecas en México. Además, aunque en el ámbito gastronómico nuestra cocina es totalmente diferente, ¿no? Sabemos que comparten un uso elemental con algunos ingredientes, como es el caso del ají, o conocido allá en México como chile. El maíz y la papa, además, son consideradas una de las más ricas del mundo y también es parte de nuestra gastronomía, de los elementos esenciales en común que tenemos ambos países. Es importante también resaltar que mantenemos un acuerdo de integración comercial e intercambios privados que se han mantenido pese a las circunstancias bastante activos, sumando miles de millones de dólares al año. Perú es uno de los principales destinos de las inversiones empresariales de México en América Latina dentro de lo que corresponde a los bloques como la Alianza Pacífico. Es importante también que sepan aquellas personas que están interesadas desde nuestro país a viajar a México, que si bien es cierto el restablecimiento oficial de estas relaciones diplomáticas entre ambos gobiernos, se está dando y es bastante positivo y saludamos ello, todavía no se elimina el requisito de la visa de turismo para los ciudadanos peruanos. Es importante también mencionar que esto va a permitir este paso importante, ¿no? Va a permitir facilitar todo lo que es la atención consular, las gestiones de las citas programadas y la emisión del documento de viaje para que se pueda reiniciar justamente este tipo de procedimientos. Las conexiones aéreas comerciales entre Lima, la Ciudad de México y Cancún están operando con total normalidad, ¿no? Por lo que el traslado físico, es importante decirlo a todos nuestros oyentes y televidentes, nunca estuvo prohibido. Es importante entonces esta noticia que nos llegan a través de este comunicado oficial para seguir avanzando como países de la región. Muy bien, a las 6 de la mañana con 55 minutos dejamos un poco este comunicado oficial para también pasar a otras noticias que son tendencias y es importante mencionarlas, y es que el fenómeno del K-pop está dominando también las redes sociales, sí, porque ahí vemos la imagen de esta banda famosa, los Stray Kids, que acaba de lanzar oficialmente a nivel global su 10º mini álbum titulado This Is That, así que no se sorprendan si ustedes ven el hashtag This Is That, porque eso es parte de las tendencias de este nuevo álbum. Muy bien, 6 de la mañana con 55 minutos. Mañana les tengo también datitos de Universitario de Deportes porque cumplen 102 años y acá nuestro querido compañero Ricardo Alba está sumamente feliz y mañana nos promete estar con la camiseta.
6: No, camisa queremos vivir.
5: Ajá, perfecto. Muy bien, cerramos tendencias.
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2: 56. 6:56, nuevo comunicado del Ministerio de Relaciones Exteriores. Dice lo siguiente.
1: En alcance al comunicado conjunto referido al restablecimiento de relaciones diplomáticas entre el Perú y México y con relación a la solicitud del salvoconducto formulada por el gobierno mexicano a favor de la señora Betsy Chávez Chino, el Ministerio de Relaciones Exteriores informa a la opinión pública lo siguiente.
2: 1. El Estado peruano, en su calidad de Estado democrático y respetuoso del derecho internacional, reafirma su pleno compromiso con las obligaciones derivadas de la Convención Convención de Caracas sobre Asilo Diplomático de 1954, de la que el Perú y México son partes.
1: Dos, el gobierno del Perú reitera de manera enfática que no existe persecución política y que en el país impera el Estado de Derecho, la separación de poderes y el respeto a las garantías de la Administración de Justicia, incluyendo el debido proceso. En el marco de la Organización de los Estados Americanos, el gobierno peruano continúa impulsando el proceso de consultas con otros países miembros de dicha organización, a fin de promover una reflexión orientada a evitar que se distorsione la aplicación de la institución del asilo, preservando su naturaleza y finalidad.
2: Ojo, punto 3, que es el más importante. Sin perjuicio de ello, en la fecha el gobierno del Perú ha procedido a otorgar las garantías y el salvoconducto a favor de la nacional peruana Bexi Chávez Chino, Bexabet Chávez Chino, conforme a los artículos 5 y 12 de la Convención.
1: Punto 4. El gobierno mexicano ha sido informado por esta Cancillería que la señora Chávez Chino ha sido sentenciada como coautora del delito contra los poderes del Estado y el orden constitucional en la modalidad de conspiración para una rebelión en agravio del Estado, prevista en el artículo 349 del Código Penal del Perú, y está siendo investigada por el área de enriquecimiento ilícito y denuncias constitucionales de la Fiscalía de la Nación.
2: Punto 5. El gobierno del Perú recalca que la entrega del referido salvoconducto se realiza con reserva del derecho que asiste al Estado peruano de solicitar la eventual extradición de la señora Chávez Chino de conformidad con los tratados aplicables a ambos estados en caso de que las autoridades judiciales peruanas así lo requieran.
1: Punto 6. Finalmente, considerando los históricos lazos de amistad y hermandad y respeto recíproco que unen al Perú y a México, la Cancillería reitera su compromiso con la diplomacia y el diálogo como herramientas esenciales para avanzar hacia un futuro de prosperidad basado en una integración profunda que privilegie la libre circulación de personas, bienes, servicios y capitales, principios compartidos entre ambas naciones y que inspiraron la Alianza del Pacífico. Lima, 7 de agosto del 2026.
2: 6:59, noticia de último minuto. Entonces, el gobierno del Perú otorga justamente la prerrogativa de garantías y salvoconducto en favor de la nacional peruana Bexabet Chávez Chino, conforme a la convención de 1954. Sin embargo, Michael, hay un detalle importante, porque se alerta de que la situación de Chávez Chino no es la mejor. No hay, digamos, persecución política, pero está sentenciada como coautora del delito de rebelión.
1: Así es, con esta salvedad que se hace en este comunicado, se otorga el salvoconducto para que la señora Betsy Bezabet Chávez Chino pueda salir del país con esta especie de permiso para que finalmente pueda viajar hacia México, como en un principio así lo había previsto.
2: Así es. Como dice el punto 5, es un salvoconducto con reserva del derecho que le asiste al Perú para solicitar su extradición. Y la información que en este momento también está emitiendo nuestra plataforma de televisión de TV Perú es que Bexi Chávez Chino ya salió del país a la medianoche.
1: Muy bien, seguiremos ampliando esta información. 7:00 a.m. en Radio Nacional. Es momento de hacer nuestra pausa. Regresamos con más noticias en los 103.9 de la FM.
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1: Titulares en Nacional. Siete de la mañana, 3 minutos.
2: 7:03.
1: 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Los gobiernos de la República del Perú y de los Estados Unidos Mexicanos reanudan desde hoy las relaciones diplomáticas entre ambos estados.
2: El gobierno peruano anunció que otorgó el salvoconducto a la ex primera ministra Betsy Chávez para que viaje a México.
1: Designan a Carlos Humberto Salazar García en el cargo de viceministro de Políticas y Evaluación Social del Ministerio de Desarrollo e Inclusión Social.
2: Un sismo de magnitud 4,2 se registró a las 0 horas. A un minuto de este viernes 7 de agosto en el sur de la región Loreto, cerca de la zona limítrofe con Ucayali, informó el Centro Sismológico Nacional del Instituto Geofísico del Perú.
1: Agro Rural impulsa el mejoramiento genético de más de 6.000 camélidos sudamericanos. Intervención se desarrolla en Arequipa, Puno, Cusco, Huancavelica, Ayacucho, Pasco, Junín y Apurímac.
2: Mediante norma legal, aprueban el convenio de apoyo presupuestario al programa presupuestal 0057, conservación de la diversidad biológica y aprovechamiento sostenible de los recursos naturales en área natural protegida.
1: Petro Perú aprueba mecanismo que fortalece sostenibilidad y refuerza gobernanza corporativa. Directorio aprobó constitución de vehículo de propósito especial, medida clave para implementar el mecanismo que facilitará el acceso a nuevas fuentes de financiamiento nacionales e internacionales.
2: En el plano internacional, un juez de Nuevo México, suroeste de Estados Unidos, ordenó el jueves a Meta pagar $567 millones tras la demanda que interpuso el Estado contra el gigante de las redes sociales por causar molestia pública y perjudicar a los menores.
1: 7:05.
2: 7:05.
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3: Con 5:07:05. ¿Cómo están, amigos? Bienvenidos a esta segunda hora de noticias. En este viernes 7 de agosto del 2026, los acompañamos Michael Reyes y Ricardo Alba con esta noticia de último minuto, Michael, que acabamos de emitir.
4: Comunicado de la Cancillería en alcance al comunicado conjunto referido al restablecimiento de relaciones diplomáticas entre el Perú y México y con relación a la solicitud del salvoconducto formulada por el gobierno mexicano a favor de la señora Betsy Betsabe Chávez Chino, el Ministerio de Relaciones Exteriores informa a la opinión pública lo siguiente. El Estado peruano, en su calidad de Estado democrático y respetuoso del derecho internacional, reafirma su pleno compromiso con las obligaciones derivadas de la Convención de Caracas sobre el asilo diplomático de 1954, de la que el Perú y México son partes. El gobierno del Perú también reitera de manera enfática que no existe persecución política y que en el país impera el Estado del Derecho, la separación de poderes y el respeto a las garantías de la Administración de Justicia, incluyendo el debido proceso. En el marco de la Organización de los Estados Americanos, la OEA, el gobierno peruano continúa impulsando el proceso de consultas con otros países miembros de dicha organización a fin de promover una reflexión orientada a evitar que se distorsione la aplicación de la institución del asilo, preservando su naturaleza y finalidad.
3: En el punto 3, la Cancillería señala que sin perjuicio de ello, en la fecha el gobierno del Perú ha procedido a otorgar las garantías y el salvoconducto a favor de la nacional peruana Betsy Betsabe Chávez Chino, conforme a los artículos 5 y 12 de dicha convención.
4: En el punto 4 establece lo siguiente: el gobierno mexicano ha sido informado por esta cancillería, vale decir la cancillería peruana, que la señora Chávez Chino ha sido sentenciada como autora del delito contra los poderes del Estado

0: y el orden constitucional en la modalidad de conspiración para una rebelión en agravio del Estado, prevista en el artículo 349 del Código Penal del Perú, y está siendo investigada por el área de enriquecimiento ilícito y denuncias constitucionales de la Fiscalía de la Nación.
1: 5. El gobierno del Perú recalca que la entrega del referido salvoconducto se realiza con reserva del derecho que asiste al Estado peruano de solicitar la eventual extradición de la señora Chávez Chino de conformidad con los tratados aplicables a ambos estados en caso de que las autoridades judiciales peruanas así lo requieran.
0: Y en el punto 6 dice que considerando los históricos lazos de amistad y hermandad y respeto recíproco que unen al Perú y a México, la Cancillería reitera su compromiso por la diplomacia y el diálogo como herramientas esenciales para avanzar hacia un futuro de prosperidad basado en una integración profunda que privilegie la libre circulación de las personas, bienes, servicios y capitales, principios compartidos entre ambas naciones y que inspiraron la Alianza del Pacífico.
1: Correcto. Texto completo del comunicado, 7:08. Estamos en contacto con el ex canciller Miguel Ángel Rodríguez Mackay, quien ha tenido la gentileza de esperarnos mientras leíamos el documento. ¿Cómo está, ex canciller? Muy buenos días. Lo tenemos allí en el teléfono.
2: Muy buenos días con todos ustedes.
1: Correcto. A ver, ¿qué nos puede decir de esta decisión del gobierno peruano, embajador o ex canciller, respecto justamente a otorgarle el salvoconducto para el asilo, pero un salvoconducto con reservas? Ahí hay una precisión importante.
2: A ver, Ricardo, buena mañana con todos ustedes.
1: Igualmente.
2: Fíjate, no, primero yo quiero saludar
1: el
2: acierto del Ministerio de Relaciones Exteriores del Perú, del gobierno del Perú, que ha tomado una decisión soberana de conceder el salvoconducto, que es una obligación. No se había hecho y creo que hemos dado cumplimiento a la Convención de Caracas y a la Constitución Política del Perú. Ya creo que eso es lo más importante que debemos tomar en cuenta. Y esto permite, como muy bien ya lo has dicho, que los dos países, México y Perú, reanuden las relaciones diplomáticas, porque el rompimiento de ella fue precisamente porque México le extendió el asilo. Entonces, la señora Betty Chávez, con el salvoconducto, puede dejar el país como que seguramente ya lo hizo. Y este asilo ahora se convierte en un asilo territorial porque ya está, si acaso es así confirmado, en México. Y el asilo no es incompatible con que el Perú en su fuero interno, por su canal judicial, pueda seguir el trámite del pedido de extradición, si acaso parte de las entrañas de la judicialidad peruana, con una salvedad.
0: Claro. Doctor Rodríguez.
2: Que no podrá activarse ningún mecanismo de extradición ni nada por el estilo mientras la señora Chávez goce de asilo. O sea, el derecho del Estado peruano para requerir en su momento la extradición es un pedido, es una cosa distinta al asilo que en este momento se está activado. No hay ningún formato, no hay nada posible que pueda haber una tramitología hacia México de extradición, porque hay asilo. Internamente en el Perú sí se puede promover lo que quieras, pero hacia México nada, porque hay asilo diplomático convertido en asilo territorial y punto. Esa es la única realidad jurídica de acuerdo con el derecho internacional.
0: Claro, pero doctor Rodríguez, en este punto 4 de este comunicado establece lo siguiente, que se le otorga el salvoconducto, pero dice que la señora Betty Chávez Chino ha sido sentenciada como coautora del delito contra los poderes del Estado. O sea, a pesar de estar sentenciada, se le otorga este salvoconducto. Eso quiere decir que en cualquier momento la justicia puede solicitar que retorne al Perú.
2: No. Lo que está diciendo es que el comunicado recuerda la situación jurídica, jurídico-legal de la señora Betty Chávez. Y que el gobierno del Perú, a través del Poder Judicial, que si lo aprueba el gobierno de Perú puede pedir la extradición, puede hacerlo, pero no se va a activar porque ya goza de asilo. En la práctica, no solamente la práctica, en los niveles de coherencia, yo no me imagino al gobierno del Perú aprobando la extradición de la señora Bellicelles cuando acaba de otorgar el salvoconducto para que deje el país. Entonces eso no va a pasar. Será otro gobierno, serán otras circunstancias. Porque ¿qué es la extradición? Es pedir la devolución del reo, presunto reo, para su juzgamiento. ¿Cómo vamos a pedir la devolución de la señora Betty Chávez si estamos permitiendo que salga del país, Ricardo? Por eso es muy importante que se diga. Lo que yo creo que el comunicado está diciendo es que hay la posibilidad en su momento de activar la extradición, que no existe. Pero eso, mientras haya asilo, domina el asilo, se impone el asilo. Nunca en el derecho internacional hay asilo y extradición al mismo tiempo sobre una persona. Eso no existe.
1: Pero podría darse, doctor Rodríguez Mackay, en algún momento, conforme avancen las investigaciones de los otros casos que tiene pendiente la señora Chávez.
2: No hay forma, porque no hay goza forma de la protección.
1: Perfecto.
2: Imperial.
1: Entonces,
2: de México.
1: ¿Por qué se habla en el punto 5 del comunicado justamente de mantener las reservas?
2: No, yo creo que es un comunicado que deja abierta la posibilidad para aquellos que crean que como ya está asilada y ya tiene el salvoconducto, ya viajó para México, etcétera, entonces vivirá a su libre albedrío para siempre. No, mañana más tarde hay otro gobierno en México y pierde el asilo y nosotros activamos la extradición.
1: Allí sí se puede activar la extradición. Ah, perfecto.
2: Lógico. Ese es el sentido de ese comunicado, porque, repito, el Perú no puede pedir la extradición, o sea, no puede pedir la devolución cuando lo que está haciendo es precisamente permitirle salir del país. Entonces eso no va a ser la Cancillería, te lo puedo asegurar, o sea, es básico en los temas de asilo y de extradición, Ricardo.
0: Claro. Ahora, doctor Rodríguez, en cuanto a la Convención de Caracas del asilo diplomático de 1954, ¿qué establece, qué se dice de ese asilo político, de esta convención?
2: La Convención de Caracas, que no se ha entendido en su verdadera dimensión, en su artículo 3 dice, mira, dice así, ya lo voy a leer en voz alta, es decir, mentalmente porque lo tengo de memoria, ¿no?
0: Claro.
2: Dice que es ilícito conceder la institución del asilo, es ilícito conceder asilo a quienes estén procesados o tengan una naturaleza judicializada, ¿ya? Pero dice, es ilícito. Entonces es invocativo, porque más abajo dice, siendo eso ilícito, dice, salvo si la naturaleza de la situación revista carácter político, ¿ves? Entonces, ¿y ahora qué hacemos? Si es ilícito y salvo si revista situación política, ¿qué hacemos? El artículo 4 lo soluciona y dice, el que califica es el Estado asilante, México, pues, ahí está. Y entonces, ese artículo 4 que dice que el que califica es el Estado asilante, se vincula al artículo 12, que dice que establecido el asilo y la prerrogativa se debe establecer por conducto. Y ese artículo 12 es compatible con el 36 de la Constitución Política del Perú, que dice, el Perú reconoce el asilo. Punto seguido. El Perú respeta la institución del asilado.
0: Claro.
2: Entonces, esa es la única realidad que tenemos que entender. Eso es lo que ha hecho el Perú. Sensatamente es lo que ha hecho el gobierno del Perú.
0: Ahora, doctor Rodríguez, solamente para preguntarle lo siguiente, que en algún momento la presidenta de México, por ejemplo, habló de restablecer esos lazos con el Perú, si había algún tipo de condescendencia o el otorgamiento del salvoconducto a la señora Chávez. Eso, digamos, ¿es exclusivamente potestad del gobierno peruano o es que se habría escuchado de alguna manera también la sugerencia de la presidenta mexicana para restablecer esos lazos con México?
2: No, pero es que es absolutamente normal que habiéndose producido la ruptura precisamente porque la señora Chávez fue asilada por México, que el Perú rompiera relaciones diplomáticas. Es absolutamente normal que a la luz de eso y que el Perú ha mandado señales a México para reanudar y que México respondiera, bueno, vamos, que mi canciller hable, es lógico que México ponga como condición que haya la extensión del salvoconducto de la señora Chávez. Es absolutamente lógico, no es nada de condición, es absolutamente lógico, porque nosotros vamos a ganar en la reanudación de las relaciones diplomáticas. Entonces, el Estado peruano ha decidido pragmatismo y ha decidido extender el salvoconducto porque nadie más que el Perú lo puede extender. Y esa extensión del salvoconducto se hace de manera realista en el marco del derecho internacional, cumpliendo la Convención de Caracas, cumpliendo la Constitución Política que te he mencionado. Y la señora Chávez se va a México y nosotros reanudamos relaciones diplomáticas.
0: Bien.
2: Eso se llama pragmatismo de la política exterior.
1: Perfecto. Solo para terminar, doctor, también se debería volver, o también debería retornar, o con esto retorna, mejor dicho, la pregunta, la posibilidad de que el ingreso de peruanos sea sin visado a territorio mexicano y lo mismo de los aztecas hacia el Perú.
2: Yo creo que eso es básico, Ricardo. Yo he dicho varias veces que la ausencia de reciprocidad es una situación en verdad absurda. Fue muy mal trabajada esa etapa para que los mexicanos puedan entrar al Perú como si nada y nosotros tener que pasar por 1000 peripecias legales, procesales, de tramitología para entrar a México. Eso es indignante desde la dinámica de la ausencia de reciprocidad en el derecho diplomático, y yo creo que la Cancillería peruana eso debe haberlo puesto en la primera línea de la vinculación. Nosotros no podemos tener un día más de ausencia de reciprocidad con México. Estoy persuadido que eso debió haberse trabajado y si no debe hacerse ya mismo para que haya equilibrio entre estados, Ricardo.
0: Correcto, doctor Miguel Ángel Rodríguez Mackay, ex canciller, muchísimas gracias por esta comunicación con Radio Nacional. Siempre es importante poder conversar con usted y siempre es grato también recibirlo aquí en Radio Nacional. Que tenga un buen día.
2: Gracias, buena mañana con ustedes, muy amable.
1: Igualmente.
0: Muy bien, 7:20, 7:20 en Radio Nacional. Nos vamos a exteriores, en nuestra unidad móvil, ahí está Silvia González. Silvia, ¿en qué punto de Lima te encuentras? Nacional en la noticia.
3: Nacional en la noticia, compañeros, estamos exactamente en la cuadra 5 de Coronel Pedro Portillo, lugar donde ha sido la residencia de la Embajada de México, donde ha permanecido desde el 27 de noviembre de 2025 la ministra Betsy Chávez. Recordemos que ella justo en estas fechas fue sentenciada a 11 años de prisión, 5 meses y 15 días por el intento de golpe de Estado el 7 de diciembre de 2022. De esta manera ella pide ese asilo político, es aquí refugiada y el salvoconducto era básico para su salida. Les comentamos que a esta hora de la mañana, tras el comunicado oficial que ha dado la Cancillería, permanece aún la seguridad policial que desde que Betsy Chávez se refugió en esta residencia mexicana, la presencia policial fue la característica de los exteriores de esta vivienda a raíz de su presencia en el lugar y se observaba en 2025 cuál iba a ser su situación. Inclusive se consultaba en algún momento si la policía podía entrar o no y todos los protocolos que también se deben cumplir. Ellos han permanecido desde noviembre hasta el día de hoy y observamos todavía ellos se mantienen justamente sus puestos, inclusive los patrulleros que han acompañado durante estos meses también se mantiene en el lugar ya luego de conocerse que se va el salvoconducto, pero como también ustedes han señalado, hay el trascendido que ya Betsy Chávez se habría salido del país a la medianoche. Este es el panorama entonces en los exteriores del distrito de San Isidro, cuadra 5 del coronel Pedro Portillo, donde la Policía Nacional se mantiene aún en los exteriores de la residencia de Mexicana. Pedro González, Nacional en la Noticia.
0: Muy bien, gracias Silvia. 7:22 en Radio Nacional.
1: Sí, hace instantes el canciller de la República, Carlos Spa, conversó con la plataforma de televisión del IRTP, con TV Perú. Vamos a escuchar y a ver parte justamente de lo dicho por el canciller Spa.
4: Siente el Estriela y al mismo tiempo puedo anunciar el restablecimiento de relaciones diplomáticas con el país hermano y tan cercano del Perú como es México. Hemos otorgado ya, como ustedes saben, porque está circulando ya por los diferentes medios de comunicación, el salvoconducto a la señora Betsy Chávez. Ella ya salió del territorio peruano. Me imagino que ya en unos minutos más debe estar aterrizando en México. Así que de manera muy contenta puedo anunciar esta noticia, el restablecimiento de relaciones con México. Y también destacar, como ha dicho la presidenta Fujimori, que nosotros somos un gobierno institucional. Un gobierno institucional significa que respetamos no solamente las leyes en el nivel local, en el nivel interno, sino que respetamos los principios del derecho internacional. Y en este caso específico respetamos la Convención de Caracas del año 54, que es la Convención sobre el Asilo.
5: Canciller, quisiéramos conocer un poco los pormenores, ¿no? Lo que hay detrás, cómo ha sido esta etapa de conversaciones con el gobierno mexicano para restablecer justamente esas relaciones diplomáticas y si es que fue una de las condiciones otorgarle el salvoconducto a Betsy Chávez.
4: Bueno, ustedes han visto claramente las declaraciones que hizo la presidenta Claudia Sheinbaum. Nosotros hemos estado, por supuesto, en permanente coordinación y comunicación con la Cancillería mexicana. Quiero aprovechar en este momento también para agradecer a todas las partes que han participado para lograr este exitoso, traslado de la señora Betsy Chávez. Quiero agradecer públicamente primero a la Cancillería brasileña, como ustedes saben, Brasil representaba los intereses de México en el Perú debido a que no había relaciones diplomáticas. Quiero también agradecer al Ministerio de Defensa, que ha dado todas las facilidades, los permisos para el aterrizaje del avión mexicano que aterrizó anoche en el Grupo 8 y que alrededor de la medianoche trasladó a la señora Betsy Chávez a México. Quiero agradecer también al Ministerio del Interior, que nos dio toda la seguridad para que el traslado de la señora Betsy Chávez se produjera sin ningún incidente. Y quiero también reconocer públicamente, como siempre lo hago, el profesionalismo de la Cancillería peruana, el Torretagle, los diplomáticos peruanos, que han actuado de manera tan profesional como siempre lo han hecho. Entonces, ¿eso qué significa? Pues estas relaciones, estos trámites, estas coordinaciones que se tienen que hacer pues con toda la confidencialidad, como tú te imaginas, para tener el éxito que en este momento estamos comentando.
6: Ahora, canciller, estábamos hace un momento también conversando con un internacionalista que daba cuenta de que esta condición que había puesto México, ¿no? Ya lo había expresado públicamente la presidenta Claudia Sheinbaum, de su posición ideológica, la protección a Pedro Castillo, de que también se pueda otorgar el salvoconducto. Entonces, se ha puesto en una balanza todo lo que hay de beneficio de poder retomar las relaciones diplomáticas a otorgar el salvoconducto. Entonces, ¿ha primado más el interés nacional?
4: Por supuesto que siempre tiene que primar el interés nacional. Nosotros tenemos que defender por sobre todas las cosas el interés nacional. Tenemos que actuar con patriotismo, con el amor al Perú. De esta manera tenemos que actuar siempre. Y en este caso había una confluencia de intereses, una confluencia también de un deseo de que dos países hermanos nos acerquemos de parte de la Cancillería del gobierno mexicano, de parte del gobierno de la presidenta Fujimori. Entonces, esta confluencia es justamente lo que ha permitido que en un plazo tan relativamente corto hayamos logrado este anuncio tan importante y que tanta alegría me da de compartir contigo en este momento para todos los peruanos. Te agradezco mucho la llamada. Tengo una conferencia de prensa que tengo que realizar.
0: Muy bien, perfecto. Ahí teníamos entonces las declaraciones del canciller Carlos Spa cuando se refería a este asilo diplomático, este salvoconducto que se le ha otorgado a la señora Betsy Chávez Chino para que pueda salir del país. pero el ministro de Trabajo, Juan Cheput, ha utilizado, Ricardo, sus redes sociales para dar a conocer lo siguiente. Betsy Chávez obtuvo el salvoconducto del gobierno del Perú. Ya está rumbo a México y con ello nuestro país honra su compromiso con la Convención de Caracas y demuestra a los hechos su respeto por la institución del asilo y que en el país no existen perseguidos políticos. Esto permitirá restablecer las relaciones con México, socio importante en la Alianza del Pacífico, y recalca que es una decisión del Estado. Ahí tenemos entonces esta comunicación, esta publicación del ministro de Trabajo, Juan Cheput.

0: se restablecen las relaciones bilaterales con México, pero también se otorga este salvoconducto. Y según alguna de las cláusulas que se establecía en este comunicado, Ricardo, y hablando con el internacionalista Miguel Ángel Rodríguez Mackay, decía que eso podría significar solamente mientras que le dure la protección del gobierno mexicano de la presidenta Claudia Sheinbaum.
1: Así
0: y
1: es.
0: Su periodo de la presidenta Claudia Sheinbaum concluye el 30 de septiembre del 2030. Entonces tendrían de alguna manera que continuar las investigaciones, y si en caso sucediera una extradición tendría que suceder a partir del 2030 para arriba.
1: Claro, esa es la posibilidad. Recordemos que la señora Alexis Chávez está condenada también en el Perú.
0: Claro.
1: Así que tiene una pena todavía que enfrentar con la justicia.
0: 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Activa la campanita y forma parte de nuestra comunidad virtual de todas las mañanas. 7:28, pausa, regresamos.
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2: 7:32.
1: 7:32.
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1: En Nacional en la noticia, el exministro de Relaciones Exteriores, Miguel Ángel Rodríguez Mackay, se pronunció sobre el salvoconducto concedido por el gobierno a favor de Betsy Chávez Chino. El especialista respaldó la medida argumentando el cumplimiento de los tratados internacionales.

0: El Perú ha tomado una decisión soberana de conceder el salvoconducto, que es una obligación, dando cumplimiento a la Convención de Caracas y a la Constitución Política del país, señaló.
1: Los gobiernos de la República del Perú y de los Estados Unidos Mexicanos reanudan desde hoy las relaciones diplomáticas entre ambos estados.
0: El Ministerio de Relaciones Exteriores informó que ha procedido a otorgar las garantías y el salvoconducto a favor de la expresidenta del Consejo de Ministros, Betsy Chávez Chino, conforme a los artículos 5 y 7 o 5 y 12 de la Convención de Caracas sobre el asilo diplomático de 1954.
1: El titular del Ministerio de Economía y Finanzas, Elmer Cuba Bustinza, presentará este viernes las primeras medidas y prioridades económicas que impulsará su gestión.
0: El Ministerio de Educación inició la supervisión de las instituciones educativas de Lima Metropolitana para verificar sus condiciones y revisar aquellas situaciones en las que la presencia o relación de contratos con terceros pueda afectar el normal desarrollo del servicio educativo.
1: La 30ª Feria Internacional del Libro de Lima, Fil Lima 2026, culminó con más de 400.000 visitantes durante sus 16 días de programación en el Centro de Exposiciones Jockey en el distrito de Santiago de Surco.
0: Al menos 2 personas murieron y 15 resultaron heridas este viernes en un tiroteo en una escuela de una provincia situada justo al norte de la capital de Tailandia, informaron las autoridades a la AFP.
1: 7:34 a.m.
0: Tenemos ahora el reporte del tránsito con el suboficial Anthony Vega. Muy buenos días.
2: Buenos días, la Policía Nacional de todos los peruanos, hoy viernes, se hace presente en Radio Nacional para actualizarles el desarrollo del tráfico en Lima. Atención, arrancamos con el dato exacto del Distrito de Los Olivos, ubicándonos en la vía Panamericana Norte en intersección con la avenida Carlos e Izaguirre, encontramos un tránsito despejado. Seguidamente nos vamos hasta el Distrito de La Molina, centrándonos en la vía de Evitamiento en el cruce con la avenida Las Palmeras, en esta zona crítica del tránsito vehicular, visualizamos que presenta un avance moderado. Seguidamente, la vía expresa del Paseo de la República, altura del Puente México, el tránsito es cargado rumbo a la Plaza Grau, y en la Victoria, la avenida 28 de Julio, a metros de la Plaza Manco Cápac, encontramos un tránsito sin interrupciones. Finalizamos el reporte en Chorrillos. Nos ubicamos en el óvalo de la curva, atención, donde presenta un flujo de vehículos que circula moderadamente. Amigos, la Policía Nacional les exhorta a todos los conductores sobre el uso responsable del claxon. Evitemos la contaminación sonora. Úselo de manera responsable, evite sanciones y conduzca con responsabilidad. Hasta aquí en el programa Nacional en la Noticia hemos presentado el reporte del tráfico. Les informó el suboficial Anthony Vega desde la Dirección de Comunicación e Imagen Institucional de la Policía Nacional del Perú, en coordinación con la Dirección de Tránsito y Seguridad Vial.
1: 7:35 a.m.
0: 7:35.
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0: Con Michael Reyes.
1: Y Ricardo Alba.
3: Gracias a nuestros dos compañeros, a Socorro y a Manuel. Son las 7:36. Nuevo sismo se registra en territorio peruano.
4: Así es, en la página del Instituto Geofísico del Perú se reporta un nuevo movimiento telúrico a las 7:10 a.m. con una magnitud de 3.6 y una profundidad de 9 kilómetros.
3: ¿Esto ocurre dónde, por favor, Michael?
4: Y la referencia es 12 kilómetros al norte de Huasicancha, en Huancayo, en la región de Junín. Mucha atención, nuevo sismo de magnitud 3.6 con una profundidad de 9 kilómetros, nuevamente a 12 kilómetros al norte de Huasicancha, en Huancayo, en la región Junín. Hasta el momento no se han reportado daños personales ni materiales, y lo que siempre nos llama la atención es la profundidad, ¿no?
3: Esto sí, 9 kilómetros de profundidad. Hay que decir que esto forma parte de las réplicas luego del siguiente sismo que afecta a la localidad de Chongos Bajos. Son distritos y provincias que forman parte de la provincia de Huancayo.
4: Así es. 7:37 a.m. es la hora en todo el país.
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0: Muy bien, son las 7 de la mañana con 37 minutos. Ricardo, nos faltan 96 días para esta histórica visita a nuestro país, la llegada del Papa León XIV al Perú.
1: Así es. Las autoridades de Reque en Lambayeque aceleran los trabajos de acondicionamiento para la misa multitudinaria que ofrecerá el Papa León XIV durante su visita al Perú, prevista del 11 al 17 de noviembre. El municipio coordina con el gobierno regional, la Iglesia Católica y representantes del Vaticano la preparación del espacio que podría recibir a millones de fieles.
0: El proyecto del altar papal contempla áreas para la celebración eucarística, helipuertos, zonas de evacuación, transmisión televisiva y seguridad, además de espacios para unos 3.000 sacerdotes y un coro de hasta 1.000 integrantes. Asimismo, se ejecutan mejoras urbanas en accesos, áreas verdes, servicios de salud, comercio y hospedaje, con el objetivo de convertir la visita en un impulso para el turismo religioso en la región de Lambayeque.
1: Y a 3 meses de la visita apostólica del Papa León XIV prevista para noviembre 6 al 8, esto en Uruguay, la Conferencia Episcopal de ese país inició la preparación espiritual para recibir al pontífice, quien llegará a Montevideo, Florida y Paysandú como parte de su visita pastoral a Sudamérica. Los obispos calificaron este acontecimiento como histórico y un regalo providencial para el país, además de invitar a la población a vivirlo como un momento de fe, unidad y esperanza.
0: Mediante una carta dirigida a los fieles y a la sociedad uruguaya, el episcopado convocó a participar efectivamente con los actos programados y destacó que la visita será una oportunidad para fortalecer la comunión y recibir un mensaje de paz. Asimismo, informó que en las próximas semanas se dará a conocer el itinerario oficial y las orientaciones para los encuentros masivos. El viaje del Papa León XIV marcará el retorno de un pontífice a Uruguay desde la visita de San Juan Pablo II en el año 1988 y será el inicio de una gran gira por Sudamérica que continuará por Argentina y concluirá en el Perú.
1: 7:39 en Radio Nacional del Perú.
0: El presidente argentino Javier Milei recibió las cartas credenciales del nuevo nuncio apostólico en Argentina, Monseñor Michael Wallace Banach, durante una ceremonia en la Casa Rosada que contó con la presencia del canciller Pablo Quirno. En ese acto concluyó el proceso formal de acreditación diplomática del representante de la Santa Sede, quien iniciará una nueva etapa en coordinación institucional entre ambos estados.
1: 7:40 en Radio Nacional.
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Muy bien, son las 7 de la mañana con 40 minutos, 7 y 40 en Radio Nacional, Ricardo. Y a esta hora de la mañana vamos a hablar sobre un tema importantísimo porque se siguen configurando algunos temas, algunos casos contra hostigamiento sexual. Y sabemos que hoy en día a través de las plataformas de Sunafil se ha puesto un aplicativo que se ha denominado Aliada, ¿no? Que podría servir

Ricardo, y a esta hora de la mañana vamos a hablar sobre un tema importantísimo porque se siguen configurando algunos temas, algunos casos contra hostigamiento sexual. Y sabemos que hoy en día, a través de las plataformas de Sunafil, se ha puesto un aplicativo que se ha denominado Aliada, ¿no? Que podría servir

0: obligaciones que tenemos como empleadores para lograr cumplir con la normativa de hostigamiento sexual laboral. La normativa es muy clara para establecer medidas de prevención, cómo se debe dirigir la investigación, la sanción, la primera atención que uno debe tener tras el conocimiento de un caso de hostigamiento sexual laboral. Lo que buscamos con Aliada es justamente eso, mejorar nuestra gestión interna de hostigamiento sexual laboral a través de preguntas sencillas para que la norma pase de ser un documento complejo a un documento muy sencillo, a través de completar una serie de preguntas que nos van a guiar para el cumplimiento de la norma. Una vez finalizado el cuestionario, vamos a tener un diagnóstico claro sobre cómo nos encontramos en el manejo del hostigamiento sexual laboral dentro de nuestros espacios laborales. Y conforme a ese diagnóstico, nosotros como empleadores lo podemos implementar dentro de nuestro centro de trabajo, que sería lo más idóneo para poder lograr el cumplimiento de la normativa, generando un espacio laboral libre de hostigamiento sexual laboral y también evitando multas ante una posible fiscalización de la SUNAFIL.
1: Correcto. Ahora, ¿cómo se contacta la persona afectada, doctora Saldívar, con SUNAFIL para dar cuenta justamente de esta situación que enfrenta? Y más que nada le pregunto por este caso reciente, ¿no?, que hemos visto de una cantante con el director de la orquesta.
0: Sí, claro. Bueno, lo primero que tiene que hacer una víctima de hostigamiento sexual laboral dentro de su espacio laboral es recurrir a la Oficina de Recursos Humanos.
1: Bien.
0: Recurre a la Oficina de Recursos Humanos o quien haga sus veces y se activa las actuaciones de primera línea ante un caso de hostigamiento sexual laboral, como por ejemplo la lectura del acta de sus derechos, la derivación para la atención médica, psicológica y física correspondiente, y también las medidas de protección correspondientes en cada uno de los casos, según cada uno de los casos. Una vez ellos, también se debe iniciar la investigación correspondiente por parte del comité y luego pasar ya a la etapa de sanción, ¿no?, donde se evalúa el informe del comité para ver si se aplica una sanción o no. Ahora, en caso de que no se cumpla con estos pasos, si no tenemos una respuesta por parte de la Oficina de Recursos Humanos, nosotros podemos realizar nuestra denuncia ante el Sistema de Inspección de Trabajo para que se adopten las acciones correspondientes y la investigación para ver si se están cumpliendo las medidas en materia de hostigamiento sexual laboral.
1: Claro.
0: Y es ahí donde Aliada se vuelve una herramienta muy útil, porque nosotros debemos evitar llegar a ese punto. Si nosotros desde un inicio aplicamos nuestras medidas de prevención, vamos a evitar llegar a un caso de hostigamiento sexual laboral, que es lo que menos queremos tener dentro de nuestros espacios laborales.
2: Ahora, doctora, ¿hay alguna diferenciación en la terminología a veces para poder orientar mejor al ciudadano? ¿Hay una diferencia entre acoso sexual y hostigamiento sexual? En todo caso, ¿hay uno más grave que el otro?
0: Bueno, están íntimamente relacionados. Cuando hablamos de hostigamiento sexual laboral, hablamos de conductas de connotación sexual, es decir, tocamientos indebidos, miradas lascivas, comentarios inapropiados, y también conductas de connotación sexista, es decir, cuando se les asigna determinados roles por ser hombre o mujer. Como por ejemplo, tú no puedes ser jefa porque eres mujer, entre otros comentarios de ese tono.
1: Ya.
0: Pero siempre sin el consentimiento de la víctima. Es decir, que el consentimiento se vuelve la palabra clave para entender cuándo nos encontramos ante un acto de hostigamiento sexual laboral. El acoso sexual es un delito tipificado dentro del Código Penal peruano, que también podría ser un acto de hostigamiento sexual laboral, cuando hacemos referencia justamente a los actos de connotación sexual. Es decir, no solamente vamos a estar en el acoso sexual ante un delito, sino que si este se realiza dentro de un espacio laboral, también puede configurarse como un acto de hostigamiento sexual laboral. Se encuentran íntimamente relacionados y, por tanto, debe ser investigado tanto desde el ámbito penal como también dentro de los espacios laborales.
1: Correcto.
0: La importancia de la investigación en los espacios laborales es de que esta forma emitimos y logramos tener un análisis de por qué sucedió este caso. Y una clave importante es que en la decisión final de la Oficina de Recursos Humanos, donde se impone la sanción, no solamente vamos a tener esa sanción, sino también medidas que el empleador debe cumplir para evitar que estos actos vuelvan a suceder.
1: Y en casos como la Bella Luz, doctora, porque esto, lo que ustedes nos explican tiene que aplicarse a la realidad, ¿verdad?
2: Claro.
1: Donde no hay jefe de personal, no hay recursos humanos, hay solo dueño, director, cantantes y músicos. Si la señorita, que ya todos sabemos de quién se trata, acudió al dueño, que es el máximo representante, y no una, sino varias veces, y prácticamente no le hicieron caso, ¿cómo hay que actuar? Ahora, no sé si estos, si los trabajadores están en planillas, son por recibos. ¿Cómo actuar frente a este tema? ¿O cómo están actuando?

0: actuando ahora ustedes?
1: Claro, bueno, ante ese tipo de circunstancias lo que se tiene que realizar es una denuncia ante el sistema de inspección de trabajo. Si es que no se activa el mecanismo interno dentro del centro de trabajo, uno puede recurrir al sistema de inspección de trabajo, ¿no? Y sumado a ello, también puede recurrir a la vía judicial correspondiente.
0: Claro, y el Ministerio Público está investigando. El Ministerio Público ya investiga. ¿Ustedes han tomado cartas en el asunto?
1: Tras tomar conocimiento del caso mencionado, lo que hizo la SUNAFIL fue realizar un análisis del caso, identificar si el empleador se encuentra dentro de las microempresas que se encuentran dentro de la competencia de SUNAFIL. Al identificarse que no se encuentra dentro de las competencias de SUNAFIL, inmediatamente se hizo la derivación correspondiente a la Dirección de Lima Metropolitana, la Dirección de Trabajo de Lima Metropolitana, para que se adopten las acciones inmediatas, ya que un caso como ello nos podemos encontrar ante infracciones sociolaborales que deberán ser investigadas desde el ámbito de la inspección de trabajo.
0: O sea, la Bella Luz no figura, no existe legalmente, no tiene una constitución legal.
1: No, sí, sí es una microempresa que se encuentra, cuenta con RUC correspondiente, pero no es una microempresa que se encuentra dentro de las competencias de SUNAFIL. Por ello se hizo la derivación hacia la Dirección Regional de Trabajo de Lima Metropolitana para que se pueda realizar la investigación correspondiente.
2: ¿Por qué no se encuentra dentro de sus competencias?
1: Bueno, la SUNAFIL contaba con competencias de las microempresas y pequeñas empresas hasta julio de este año. Al haberse culminado este periodo en que SUNAFIL contaba competencias para investigar las microempresas, el Ministerio de Trabajo emitió una resolución señalando aquellas microempresas que pasan a las competencias por parte de los gobiernos regionales. Es por eso que ahora determinadas microempresas se encuentran, exactamente, se encuentran bajo las competencias de estas direcciones de trabajo.
0: Solo una pregunta, una respuesta muy, muy breve. Una empresa que factura 50.000, 60.000 soles por presentación, ¿puede ser considerada todavía microempresa, pequeña empresa?
1: En el ámbito de la inspección de trabajo, para considerar microempresa, y me refiero únicamente para determinar la competencia de SUNAFIL, se calcula según la cantidad de trabajadores. Para ello, el Ministerio de Trabajo emitió una resolución correspondiente donde se señalan las microempresas que se encuentran bajo la competencia de los gobiernos regionales.
0: Es por número de trabajadores, no por, digamos, las utilidades que tengan.
1: Exactamente, únicamente respecto de las competencias de inspección de trabajo.
0: ¿El Grupo 5, que se ha vuelto millonario, sigue siendo microempresa?
1: Para ello habría que revisar el listado que emite el Ministerio de Trabajo con las microempresas que se encuentran dentro de la competencia de SUNAFIL.
2: Perfecto. Doctora Gabriela Saldívar, especialista legal de prevención y promoción de la SUNAFIL, gracias por esta comunicación con Radio Nacional. Son las 7:50, la hora en todo el país.
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0: Bueno, esta noche se mueve la pelotita. Alianza, no, juega la U con Cristal y mañana Alianza con Boys. Claro. Esta mañana tenemos las noticias súper movidas, así que ya está con nosotros nuestro experto en deportes.
2: Jaime Valderrama, ¿cómo estás? Muy buenos días.
4: ¿Cómo estás, Michael? Buen día para ti, para Ricardo, para todos los oyentes de Radio Nacional. Primero, dar un saludo aniversario a la gente de Universitario de Deportes. Así es, 102 años de historia para el cuadro crema. Claramente el equipo más ganador de nuestro país. Ricardo ya va a celebrar hoy día, seguro.
0: Yo vengo con camisa crema.
4: Camisa crema. Vamos a ver qué pasa, aunque hay muchas dudas hoy con respecto al partido que tiene con Sporting Cristal. Encuentro que va por la señal de Radio Nacional desde las 8 de la noche y a las 8:30 ya estaremos con el encuentro entre cremas y celestes. Se habla de que el técnico Héctor Cooper volvería, bueno, en realidad el cuadro crema volvería a la línea de tres en el 11 inicial. Hay muchas dudas todavía por quiénes van a formar parte de la oncena inicial del cuadro crema, pero claramente iría Romero en el arco. Falta definir quién sería el líbero de esa línea de tres, si es Riveros o Santa María. Estaría seguro el puesto de Di Benedetto y también de Caín Fara, quienes han sido los centrales del cuadro crema en lo que va del torneo. También hay que decir que estaría Andy Polo por un lado, Cesaringa por el otro. El medio campo también es una incógnita, sobre todo por quienes van a jugar en esa zona del campo, si va Fertoli, si va Murrugarra, si estará Quiroz de repente interior, o Jairo Concha vuelve al once inicial. Y arriba veremos si Gianluca Lapadula tiene o no la posibilidad de ser titular o no. Me parece que el fijo es Alex Valera, habría que ver quién lo acompaña, puede ser el mismo Alzugaray. Veremos qué hace el técnico Víctor Cooper esta noche en el partido ante un Sporting Cristal que prácticamente utilizaría el equipo titular que hemos visto en las últimas semanas, con Enrique en el arco. Por la derecha estaría Juan Cruz González, vamos a ver si Sosa se ha recuperado de su lesión. Estaría Araujo con Lutiger y por el otro lado Cristiano, el lateral izquierdo, en el medio campo con la presencia de Yoshimar Yotun, también de Tábara y de Ian Wisdom, y en la zona de ataque Max Loren Castro, Santiago González y Hernán Barcos, para lo que va a ser este partido a partir de las 8 de la noche, transmisión de Radio Nacional. Mañana estarán jugando Sport Boys y Alianza Lima en el Estadio Nacional, encuentro que también irá por nuestra señal. Estaremos de la City 30 en el Coloso del José Díaz. Con respecto a Boys y Alianza, no hay muchas dudas, repetirían equipo. El que no llega al cuadro rosado es Cristian Cueva, mientras que Alianza tiene a todos sus jugadores disponibles para dicho encuentro. Seguramente Pablo Guerrero desde el inicio como capitán. Por el otro lado, Nequesor, el atacante crema que viene de marcar en la última jornada. Así que va a ser un partido más que interesante y vibrante en el Estadio Nacional. También les contamos que hay novedades con respecto al torneo clausura, y es que el día de ayer Alianza Atlético venció por 1-0 a Cienciano, el cuadro del papá que está 100% enfocado en la Copa Sudamericana, pero hay que decirlo, es una derrota que lo deja complicado en la tabla de posiciones, ya que solo tiene 3 puntos en lo que va del torneo clausura. Así que derrota importante la de Cienciano, que tendrá también que preocuparse por el plano local luego de disputar sus partidos de Copa Sudamericana. Hoy habrá más partidos, tendremos el Sport Huancayo ante Chancas, que va a la 1:00 p.m. también el Comerciantes Unidos ante Cusco FC a las 3:15 p.m. Por la noche va a ser el U Cristal, ya mencionamos transmisión de nuestra radio. También UTC ante ADT va a ser este sábado a la 1:00 p.m. Juan Pablo II juega ante Atlético Grau a las 3:30. A las 8:00 p.m, como ya dijimos, Sport Boys enfrenta Alianza Lima. El día domingo, Garcilaso con Deportivo Moquegua. Y a partir de las 3:00 p.m. estaremos con el encuentro entre Melgar y Fútbol Club Cajamarca. También por la señal de Radio Nacional, con todo el equipo de Nacional Deportes. Y cerramos con una buena noticia, porque el día de ayer la selección peruana femenina de vóley sub-17 arrancó con un triunfo en el Mundial de la categoría que se realiza en Chile. 3-0 para el cuadro nacional, victoria importante en su debut en este campeonato mundial que arrancó ayer. Desde las 4:00 p.m. Perú estuvo jugando ante la selección de Túnez, así que buen arranque del equipo de Ben Cardino para lo que va a ser este Mundial sub-17 de Chile. Hoy a partir de la 1:00 p.m. Va a disputar su segundo partido ante la selección de Venezuela. Así que suerte para las chicas, que han sacado un gran resultado en el inicio del Mundial sub-17 de vóley femenino. 7:56, volvemos a las 9:00 a.m. con toda la previa de Lu Cristal, también con lo que va a ser el Boys Alianza, el tema de la FIFA que está cada vez más candente, y también con novedades del fútbol internacional en Nacional Deportes, como también hay que decirlo, Michael, la cuenta regresiva que ya inició para Lima 2027.
2: Perfecto, muchas gracias. Gracias, Jaime, por esa información. Y no se olviden, 9:00 a.m, todo el equipo de Nacional Deportes, con Nair Aliaga, con el Flaco Grande y, por supuesto, con Jaime Valderrama. Son las 7:56 a.m. en Radio Nacional, 7:56. 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Hecha esta mención, 7:56 a.m, estamos llegando a la parte final de esta primera jornada de Nacional en la noticia. Mi nombre es Michael Reyes, muchas gracias por acompañarnos todas las mañanas. Vienen los titulares de cierre con Manuel y Socorro, y en los próximos minutos también ya viene Ricardo Alba con la entrevista, y además con importantes temas de la coyuntura nacional. Muy buenos días, buen fin de semana.
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5: 7:57.
6: 7:57.
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6: En Nacional en la noticia, el exministro de Relaciones Exteriores, Miguel Ángel Rodríguez Macri.

0: Okay. Se pronunció sobre el salvoconducto concedido por el gobierno a favor de Betsy Chávez Chino. El especialista respaldó la medida argumentando el cumplimiento de los tratados internacionales.
1: El Perú ha tomado una decisión soberana de conceder el salvoconducto, que es una obligación, dando cumplimiento a la Convención de Caracas y a la Constitución Política del país, señaló.
0: Los gobiernos de la República del Perú y de los Estados Unidos Mexicanos reanudan desde hoy las relaciones diplomáticas entre ambos estados.
1: El Ministerio de Relaciones Exteriores informó que ha procedido a otorgar las garantías y el salvoconducto a favor de la expresidenta del Consejo de Ministros, Betsy Betsabe Chávez Chino, conforme a los artículos 5 y 12 de la Convención de Caracas sobre el asilo diplomático de 1954.
0: El titular del Ministerio de Economía y Finanzas, Elmer Cuba Bustinza, presentará este viernes las primeras medidas y prioridades económicas que impulsará su gestión.
1: El Ministerio de Educación inició la supervisión de las instituciones educativas de Lima Metropolitana para verificar sus condiciones y revisar aquellas situaciones en las que la presencia o relación de contratos con terceros pueda afectar el normal desarrollo del servicio educativo.
0: Un sismo de magnitud 4,2 se registró a las 0 horas 1 minuto en el sur de la región Loreto, cerca de la zona limítrofe con Ucayali, informó el Centro Sismológico Nacional del Instituto Geofísico del Perú.
1: Al menos 2 personas murieron y 15 resultaron heridas este viernes en un tiroteo en una escuela de una provincia situada junto al norte de la capital de Tailandia, informaron las autoridades.
0: 7:59
1: 7:59
0: Quédese con nosotros.
1: Porque viene
0: la entrevista
1: con Ricardo Alba.
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0: El Santuario Nacional de Guayay está ubicado en la planicie más alta del país, a más de 4.000 metros sobre el nivel del mar, en el departamento de Pasco. 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
2: Ocho y tres. ¿Cómo están, amigos? Muy buenos días. Gracias por acompañarnos en esta nueva edición de la entrevista por Radio Nacional del Perú, viernes 7 de agosto del año 2026. Hoy el Perú amanece con novedades, noticias sobre el restablecimiento de relaciones diplomáticas entre Perú y México, luego de que se vieran justamente afectadas con el retiro primero de cónsules y luego de embajadores, además de del establecimiento de algunas condiciones como el visado. Y esto se dio justamente por motivos políticos. Recordemos que en las últimas horas el gobierno de Keiko Fujimori y el propio canciller de la República, Carlos Spaa, habló justamente que uno de los objetivos era justamente ese, el de ir restableciendo relaciones con los países. Pero el caso de México también tiene otro entretelón, porque simultáneamente al restablecimiento de relaciones, cuyo comunicado apareció a eso de las 6 de la mañana, se emite un segundo comunicado cerca de las 7, dando cuenta de que el gobierno peruano, en el marco justamente de este restablecimiento de relaciones diplomáticas con México, decidió otorgar el salvoconducto a Bexi Chávez Chino, que desde noviembre se encontraba refugiada en la Embajada de México, país que le otorgó justamente el derecho de asilo y el cual solicitaba justamente que se le extienda este documento que le permita trasladarse desde la Embajada de México hasta el aeropuerto. El traslado ocurrió durante la madrugada y vamos a hablar sobre el tema. Estamos en contacto con el embajador Óscar Maurtua de Romaña, ex canciller de la República, justamente para que nos dé a conocer su punto de vista. Pero, embajador, me espera un instante, por favor, un minuto, porque Silvia González nos llama urgente desde los exteriores de la Embajada de México en Lima. Silvia, buenos días.
3: Buenos días, compañero nacional. En la noticia, sí, es que estamos justo en Jorge Basadre, de cuadra 4, donde está ubicada acá la Embajada de México, que por cierto, está con la bandera de Brasil, porque recordemos también que el gobierno brasileño asumió la representación diplomática tras este rompimiento de relaciones. Aquí los trámites, especialmente del visado que muchos peruanos necesitan para viajar a México, continúan con normalidad a partir de las 8:30 de la mañana. No se ha dado ningún comunicado especial. Y a lo largo seguramente de las semanas vamos a ir poder observar los resultados de este restablecimiento de relaciones diplomáticas entre ambos países. Este es el panorama entonces desde la Embajada de México aquí en la avenida Jorge Basadre en San Isidro. Adelante.
2: Perfecto, muchísimas gracias, Silvia. 8:06, ahora sí, embajador Óscar Maurtua, muy buenos días, bienvenido como siempre a Radio Nacional.
4: Buenos días, Ricardo.
2: Un gusto.
4: Se ha amanecido hoy pues con esta positiva noticia del restablecimiento de relaciones diplomáticas entre México y Perú, lo cual es muy positivo, es muy constructivo por diversos motivos que ya se han venido argumentando, las relaciones de dos civilizaciones, dos naciones, dos estados, una comunidad histórica, intereses comunes, miembros de APEC, miembros de la Alianza del Pacífico, en fin, una relación pues que vuelve a la normalidad.
2: Esto lo habíamos
4: está
2: comentado.
4: Vigente en el Perú, el Estado de Derecho, el derecho internacional, se felicita que se vuelva a la sensatez y a la normalidad.
2: Correcto. ¿No? Esto lo habíamos conversado, embajador, hace un par de semanas, recuerda usted, analizando.
4: ¿Es verdad?
2: La coyuntura internacional del nuevo gobierno, ¿no? El panorama que tenía. Y justamente uno de los puntos tangibles era Bolivia, recuerda, y ya se reanudaron las relaciones con Bolivia. El presidente Paz estuvo aquí justamente en el cambio de gobierno.
4: Y el segundo
2: punto era Claudia Sheinbaum, ¿no? Quien había mostrado ya interés en restablecer las relaciones, pero decía que Lima tenía que dar el primer paso. Bueno, se dio este paso. ¿Qué implica el restablecimiento de relaciones? Es decir, ¿se reabren las embajadas? ¿Cómo queda el tema del visado también?
4: Sí, en los trámites ya de carácter consular, otorgamiento, es un siguiente paso que no lo veo mencionado en los comunicados. Uh-huh. El primer comunicado ha sido muy escueto, muy puntual, ¿no? Tan solo hace el anuncio. Y el siguiente sí hace algunas consideraciones de toda índole y argumentaciones, quizás hay un poco para descripción panorámica, descripción y argumentación ante la opinión pública nacional, porque se dice que el Perú mantiene vigente su derecho a extradición. Eso, yo no quiero entrar en estos momentos a hacer precisiones sobre el particular. Uh-huh. Ya ha concedido el salvoconducto, la señora Chávez. Chino está bajo el tutelaje, el asilo de México.
2: Sí, antes de ir con ese punto que es también esencial en la conversación, embajador, yo quería preguntarle, porque mucha gente cuando leímos el primer comunicado empezó a escribir acá a la radio preguntando el visado, porque hay gente que quiere viajar a México para hacer diversas...
4: Es algo que forma parte de restaurada las relaciones, volverá a la normalidad, pero obviamente pues va a ser un proceso mínimo, hoy día es viernes, no sé si hoy día ya podrá ser, hay que ultimar procedimientos protocolares. Brasil ha estado encargado de los asuntos peruanos, claro. ¿No es cierto? Ha sido la nación que ha asumido el rol de representar al Perú ante el rompimiento. Todo eso se tiene que deshacer para volver, como he dicho, a la normalidad. No sé si en el curso del día... Bueno, los próximos días, ¿no? Ya se restaurará el asunto del visado también, que fue una situación que iba más en contradicción de lo que es la Alianza del Pacífico, ¿no? Claro. Porque precisamente parte de la Alianza del Pacífico, pues la relación bilateral, resupone mucho de facilidades, resupone libre desplazamiento, no había... fueron retaliaciones propias y efectos de la conducta que asumieron los estados al generarse este rompimiento, ¿no? Uh-huh. Una manifestación de ese fastidio, de este desagrado, pues te coloco visa para ingresar a mi país, ¿no?
2: Sí, pues.
4: Bueno, tendrá que ser resuelto en breve, mi querido Ricardo. No creo que lo trascendente. Perfecto. Lo realmente trascendente es que el Perú demuestra su apego y respeto a los tratados y al derecho internacional. El gobierno de la señora Fujimori, en la brevedad de una semana de gestión, con su canciller Carlos Espá, toma la decisión y prontamente ha solucionado una situación que durante 8 meses nos colocó como una nación que no respetaba ni los tratados ni el derecho internacional.
2: Correcto, correcto, embajador. Ahora
4: vayamos... Así de sintética es la situación, así de claro es el panorama, y la verdad que hay que reconocer que se ha superado un asunto de enorme gravitación, de enorme trascendencia.
2: Claro, ahora... El tema político, sin duda, era el motivo por el cual tuvimos ese rompimiento de relaciones. Ahora, el tema Chávez-Chino, Bexi Chávez-Chino, ha sido sin duda también otra de los motivos que generó esta fricción entre Lima y Ciudad de México. El hecho de que se le haya otorgado el salvoconducto, usted era uno de los que reclamaba que se le entregue, ¿verdad?, este documento, porque...
4: Porque es lo que dice el tratado, y el Perú tiene una política exterior de 205 años de respeto a los tratados.
2: Ajá. Y forma parte de la convención del 54, de la convención de Caracas.
4: Pero por supuesto que sí, tanto Perú como México somos partes de la convención del 54. El Perú ha tenido siempre una política permanente de respeto a los tratados. Y por primera vez se hizo una derivación en consulta a la OEA, al Comité Jurídico Interamericano, para que valoraran y ponderaran por algo muy sui generis.
2: Eso, eso prácticamente quedó en nada, ¿no?
4: Que sorprendió a la comunidad, porque claro, Perú tiene una trayectoria que no son los gobiernos transitorios o de paso, sino que son las gestiones, es la conducta permanente que caracteriza al Perú.
2: Ajá.
4: Eso nos ha llevado a tener relevancia, a tener prestigio, a tener reconocimiento, a tener el respeto de la comunidad internacional.
2: Correcto. Embajador, eso prácticamente quedó en nada. No fue un anuncio que se hizo durante la gestión, me parece, de Dina Boluarte, y se iban a solicitar la modificación de la convención.
4: Fue algo muy exótico, según algunos académicos con los conversamos y tratamos el tema. Sorprendió que el Perú no fuese respetuoso de un tratado.
2: Claro, a ver.
4: Meses antes, había habido otro pedido de asilo y en otra gestión.
2: El de Nadine Heredia, titular, hay que decirlo, ¿no?
4: Y sí se había respetado. Penosamente son así las coyunturas. Creo que lo trascendente, vuelvo a repetir, querido Ricardo, es que tenemos el respeto a la palabra empeñada, que eso es en la locución latina de pacta sunt servanda. Respeto, correcto, no lo que firmo, ¿no?
2: Uh-huh. Embajador, respeto mi última
4: pregunta. Esa es la piedra angular del derecho internacional.
2: Uh-huh. Sí, embajador, mi última pregunta está referida a el punto 5 del comunicado, del segundo comunicado, que dice: el gobierno del Perú recalca que la entrega del referido salvoconducto se realiza con reserva, ahí me llama la atención, con reserva del derecho que asiste al Estado peruano de solicitar la eventual extradición de la señora Chávez Chino,
4: sí,
2: de conformidad con los tratados aplicables a ambos estados, en caso de que las autoridades judiciales peruanas así lo requieran. ¿Cómo se entiende esto, por favor?
4: Bueno, es muy explícito, yo creo que eso no requiere interpretación, explícito el mensaje, ¿no?
2: Pero, a ver, porque
4: mi punto de vista, ya consagrado el derecho de asilo, la señora está bajo la protección del Estado mexicano.
2: Pero es un salvoconducto con reserva. Porque el caso se ha requerido por la justicia.
4: Han acordado eso, presumo, yo no he estado en parte de las negociaciones, no he estado involucrado en las negociaciones de todo este proceso, pero sí deduzco de lo que está explícitamente planteado, es que se ha concedido el salvoconducto. Lo que dice es que se hace reserva, se está dejando manifestación expresa, porque sin duda aquí ha habido sectores muy firmes en que no se otorgase para sancionar severamente, lo que además es todo un procedimiento de mostrar de que ciertamente sí estuvo involucrado. No voy a entrar en el aspecto del juzgamiento, claro, porque no es mi especialidad, ¿no? Claro, pero no quisiera distraernos, hay que diferenciar lo trascendente de lo accesitario. Yo creo que eso, lo importante es que Perú ha respetado, perfecto, un instrumento internacional. Usted sabe lo que es poner en riesgo toda la vigencia, todo el entramado, todo el andamiaje legal jurídico peruano, de fronteras, de tratados, todo, por el incumplimiento de un tratado. Los TLC pudieron ser puestos hasta en dudas.
2: Correcto.
4: ¿No? Ahora se ha demostrado que hay voluntad. Lo que quiero resaltar, lo que se debe destacar, lo que se debe enfatizar, es que el gobierno de la presidenta de Keiko Fujimori y el canciller Carlos Spaa son respetuosos del derecho internacional y de la vigencia de los tratados. Eso tiene un mensaje muy poderoso ante la comunidad internacional, que quienes nos vienen examinando o con quienes venimos negociando, como es la OSD, que exige el respeto a los tratados, ¿no? Tomen nota, correcto, de que el Perú ha vuelto de nuevo a la senda, ¿no? de ser riguroso y que acata la palabra empeñada.
2: Correcto.
4: Embajador, ya después debatiremos otros aspectos, mi estimado Ricardo, perfecto, para no entrar en confusiones, que es lo que le interesa. No, el texto es muy explícito al respecto. Sí, sí, sí. El texto es muy explícito, hay una reserva. Si se han acordado, quiere decir que mi lectura prima facie es que México admite o reconoce, no sé, que puede haber un proceso de extradición. Sí. Mi lectura es que ya otorgada el salvoconducto, la señora está bajo la protección
2: de México.
4: La protección de México. Correcto. Ya lo otro será un debate entre las partes, ¿no? Pero manteniendo relaciones, ¿no? Manteniendo relaciones sustentadas en que se respeta el Estado de Derecho. Ambas naciones confirman ante la comunidad internacional también, ¿no? Ese propósito, perfecto, de conducirse con apego al derecho internacional.
2: Correcto. Embajador Ocoma Urto es canciller
4: de la República. Y que aquellas prácticas de ciertas personalidades, de que todo era rompimiento, hubo un momento determinado en que todo fue rompimiento de relaciones, daña. La diplomacia es mucho más elaborada, sofisticada. Diplomacia es negociación.
2: Embajador, muchísimas gracias.
4: Y es lo que veo, que en una semana se haya conducido con eficiencia y habilidad. Y felicitación por haber logrado restaurar la vigencia del derecho internacional.
2: Embajador, gracias. Muchísimas gracias. Como siempre, muy amable. Muy buenos días, don Óscar Maurto.
4: Encantado, Ricardo. Muy buenos días.
2: Un abrazo. Salud. 8 y 18, quien también se ha pronunciado sobre el tema es el canciller de la República, Carlos Spa. Él conversó justamente con nuestra plataforma de televisión TV Perú y esto es lo que dijo.

0: tiempo puedo anunciar el restablecimiento de relaciones diplomáticas con el país hermano y tan cercano del Perú como es México. Hemos otorgado ya, como ustedes saben, porque está circulando ya por los diferentes medios de comunicación, el salvoconducto a la señora Betty Chávez. Ella ya salió del territorio peruano. Me imagino que ya en unos minutos más debe estar aterrizando en México. Así que de manera muy contenta puedo anunciar esta noticia, restablecimiento de relaciones con México, y también destacar, como ha dicho la presidenta Fujimori, que nosotros somos un gobierno institucional. Un gobierno institucional significa que respetamos no solamente las leyes en el nivel local, en el nivel interno, sino que respetamos los principios del derecho internacional, y en este caso específico respetamos la Convención de Caracas del año 54, que es la Convención sobre el Asilo.
1: Canciller, quisiéramos conocer un poco los pormenores, ¿no? Lo que hay detrás, cómo ha sido esta etapa de conversaciones con el gobierno mexicano para restablecer justamente esas relaciones diplomáticas y si es que fue una de las condiciones otorgarle el salvoconducto a Betsy Chávez.
0: Bueno, ustedes han visto claramente las declaraciones que hizo la presidenta Claudia Sheinbaum. Nosotros hemos estado, por supuesto, en permanente coordinación y comunicación con la Cancillería mexicana. Quiero aprovechar en este momento también para agradecer a todas las partes que han participado para lograr este exitoso, traslado de la señora Betty Chávez. Quiero agradecer públicamente primero a la Cancillería brasileña. Como ustedes saben, Brasil representaba los intereses de México en el Perú debido a que no había relaciones diplomáticas. Quiero también agradecer al Ministerio de Defensa, que ha dado todas las facilidades, los permisos para el aterrizaje del avión mexicano que aterrizó anoche en el Grupo 8 y que alrededor de la medianoche trasladó a la señora Betty Chávez a México. Quiero agradecer también al Ministerio del Interior, que nos dio toda la seguridad para que el traslado de la señora Betty Chávez se produjera sin ningún incidente.
2: Correcto, ese era el testimonio, la versión del canciller de la República, Carlos Spa. 8:21, vamos a cambiar de tema. Dejamos el caso de las relaciones con México y el de la señora ex presidenta del Consejo de Ministros, la señora Chávez Chino. Bien, vamos a hablar ahora sobre las facultades legislativas en el Congreso de la República. Está con nosotros Rodolfo Reina, que es experto en temas parlamentarios. Doctor Reina, buenos días.
3: Buen día, Ricardo, y saludos a toda tu teleaudiencia.
2: Bueno, las facultades aún todavía no se han sido entregadas para solicitar la delegación, pero sin embargo, ese es un proceso que puede ser rápido, puede ser duradero. ¿Cómo se trata una vez que el documento, el pedido, llegue al Parlamento de la República?
3: Bueno, en principio, toda administración o toda nueva gestión gubernamental

0: gubernamental tradicionalmente pide que le den, otorguen facultades legislativas extraordinarias a efecto de implementar las políticas, en este caso el plan de gobierno que ha ofrecido al país la presidenta Keiko Fujimori. Y también es tradicional que esas facultades se otorguen. Uh-huh. O sea, de allí que la oposición no puede tener una posición radical e irresponsable en negar esas facultades. Desde el punto de vista formal, el pedido de facultades delegación de facultades legislativas se trata como una ley. Es una ley. Tiene la forma de una ley, por tanto tiene el procedimiento de una ley y tiene obviamente la prioridad que también le consagra la Constitución a las iniciativas formuladas por el Poder Ejecutivo. Inclusive el nuevo reglamento de la Cámara de Diputados y Senadores habla de un procedimiento más célere para aquellos proyectos de ley que tienen carácter de urgencia, como son aquellos que así lo considera el Poder Ejecutivo. O sea, va a tener un trámite, pero igual tiene su proceso. Ahora, este proyecto de ley, si bien es cierto, es poco probable que se exonere de dictamen, de publicación y toda la secuela de una iniciativa legislativa. Teóricamente se puede hacer, pero creo que no sé si se podrá lograr. Pero en todo caso, digamos, hay esa posibilidad. El otro aspecto que tiene que tomarse en cuenta es que este proyecto de ley para delegar facultades legislativas tiene que referirse a materias específicas. De alguna manera uh-huh. ha trascendido en los medios de comunicación un borrador que inclusive ha sido materia de objeción, etcétera, de algunos sectores políticos y inclusive ha merecido alguna revisión al interior del Poder Ejecutivo. Y el otro límite que tiene una iniciativa de esta naturaleza es el límite temporal que debe estar acotada a un tiempo. Entonces yo creo que lo importante es tener la fórmula definitiva y sobre todo que los voceros políticos del gobierno tengan la capacidad de negociar con la oposición, porque si bien es cierto, pueden ponerse 10 materias, por ejemplo, al último pueden acotarse a las que la oposición también considere prioritarios, porque tiene que pasar por la Cámara de Diputados y obviamente ahora, por el Senado.
1: El documento solicitando las facultades o la prerrogativa de contar con facultades legislativas, ¿tiene que explicar solo las materias o incluir también el tipo de norma que se va a modificar o aplicar?
0: Bueno, el Tribunal Constitucional ha establecido que debe tener un nivel de detalle, pero no tanto, porque si no, pues ya no tendría sentido pedir delegación de facultades legislativas. Entonces, debe mencionarse algunos detalles de las normas que se van a modificar de manera general y la finalidad de esa modificación, de como un nivel de detalle, pero tampoco tan amplia que prácticamente el Congreso abdique de su función legislativa. Ahora, perfecto. En este proceso de negociación, obviamente, recordemos que en la Cámara de Diputados hay una mayoría de la oposición. Entonces ahí tendrá que tener la suficiente cintura política para poder negociar los contenidos y poder sacar los que son prioritarios, que son, por ejemplo, la lucha contra la inseguridad ciudadana, las leyes que estén relacionadas para prevenir y remediar los efectos del fenómeno del Niño, fundamentalmente, ¿no? Y el aspecto de la reactivación económica. Entonces yo creo que esa es parte de la negociación política que se tendrá que dar, ¿no?
1: Ahora, una vez que el gobierno otorga las facultades, o mejor dicho, antes de que se otorgan las facultades, ¿el pedido va comisión por comisión, va a la Comisión de Constitución, se puede ir directamente al Pleno?
0: Como te mencioné anteriormente, este tiene un trámite de cualquier proyecto de ley.
1: Ya, es el mismo camino.
0: O sea, va a tener que ir a dictámenes. Correcto. Hay un plazo para dictaminar, etcétera. Sin duda, sí se puede. Si como es un trámite, ahora el reglamento de diputados y senadores han establecido un trámite especial uh-huh. para los proyectos que tienen carácter de urgencia, como sería el del Poder Ejecutivo, claro. Con lo cual acortaría los plazos. Pero también, como sostienes tú, se puede exonerar de eso. También, pero ¿no? Eso se requiere un acuerdo de la Junta de Portavoces y eso va a ser un poco difícil de
1: ahora, obtenerlo. Los decretos legislativos que emita el Poder Ejecutivo al amparo justamente de estas facultades, ¿son revisables?
0: Por supuesto. Lo eran con el sistema unicameral y ahora son con el sistema bicameral. Y ahora esa labor de control político de los decretos legislativos y otros actos normativos del Poder Ejecutivo son revisados por el Senado. En el Senado hay una comisión especial encargada de esa finalidad. Y el Senado tiene una función reforzada en esa materia porque puede derogar, modificar esos decretos legislativos sin necesidad de pasar de nuevo a diputados. O sea, uh-huh. Tiene la facultad de generar leyes directamente.
1: O sea, directamente lo ve el Senado solamente.
0: Así es.
1: Que tiene una comisión especial revisora, ¿no?
0: Así es, una comisión de control político.
1: Correcto, correcto, eso es importante. ¿Cuánto crees, calculas que va a demorar que el Ejecutivo o que el Congreso le otorgue estas facultades? Y si el presidente del Consejo de Ministros tiene que sustentarla también.
0: Bueno, proponiéndolo primero, más o menos, si va por un procedimiento más acotado, de todas maneras estamos hablando de septiembre, ¿no?
1: Uh-huh.
0: ¿No? Ahora, salvo que exoneremos de todo trabajo.

0: del Consejo de Ministros y los ministros vinculadas a las materias que se está pidiendo la delegación sustenten ante la Comisión de Constitución las razones de la solicitud de delegación. Eso es usual. Ahora, obviamente, seguramente en la Cámara de Diputados y en el Senado, para facilitar este diálogo institucional y acelerar el procedimiento, seguramente la Comisión de Constitución invitará también a los miembros de otras comisiones que tengan que ver con las materias que se está pidiendo la delegación, para un poco internalizar y acelerar un poco el debate y sea más sencillo aprobarlo.
1: Perfecto. Doctor Reina, hemos hablado poquito tiempo porque hoy la coyuntura ha cambiado enormemente, pero gracias por habernos explicado todo este procedimiento.
0: Gracias, Ricardo, y siempre a tu disposición y muy agradecido.
1: Muchísimas gracias, muy amable. 8:29, vamos a una pausa y retornamos.
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6: 8:30.
5: 8:30.
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5: El gobierno peruano le otorgó el salvoconducto a Betsy Chávez y anunció la reanudación de relaciones diplomáticas con México.
6: Al respecto, el exministro de Relaciones Exteriores, Miguel Ángel Rodríguez Mackay, respaldó el salvoconducto a favor de Betsy Chávez, argumentando el cumplimiento de los tratados internacionales.
5: El ministro de Economía y Finanzas, Elmer Cuba, presentará hoy viernes las primeras medidas y prioridades de su gestión.
6: El Ministerio de Educación inició la supervisión de colegios en Lima Metropolitana para verificar sus condiciones y garantizar el servicio educativo.
5: Un sismo de magnitud 4,2 se registró esta madrugada en Loreto, cerca de la zona limítrofe con Ucayali, sin reportes de daños hasta el momento.
6: A esta hora informa nuestro periodista Michael Oropesa. Buenos días, Michael. 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
7: Buenos días, Nacional en la noticia. Agentes policiales han desarticulado la banda delictiva denominada Los Buitres del Barrio Bravo, logrando la detención de 6 presuntos integrantes por los presuntos delitos de tráfico de drogas y tenencia ilegal de armas de fuego. La intervención se ha realizado en la avenida Morales Duárez, cruce con la vía Nicolás Dueñas, en el cercado de Lima, luego de que el personal policial detectara a varios presuntos delincuentes desplazándose en 3 motos, y al advertir la presencia de los agentes policiales, los ocupantes de estos vehículos intentaron darse a la fuga. Sin embargo, fueron rápidamente reducidos e intervenidos. Durante el operativo, los efectivos encontraron a un ciudadano de nacionalidad venezolana con lesiones, quien manifestó haber sido privado de su libertad y agredido por los intervenidos. En una mototaxi se ha incautado una pistola calibre y además 80 envoltorios tipo quete con presunta pasta básica de cocaína y armas de fuego. Esta información la acaba de proporcionar el jefe de la región policial Lima en la sede institucional acá en el cercado de Lima. Michael Oropesa, Nacional en la noticia.
5: En noticias internacionales, al menos 2 personas murieron y 15 resultaron heridas tras un tiroteo ocurrido en una escuela al norte de la capital de Tailandia.
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5: 8:33.
6: 8:33.
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1: 8:33.

0: 3 minutos de la mañana, 8:33. Hay una nota, un mensaje que acaba de emitir el Congreso de la República respecto a la sesión de hoy de la Comisión de Ética Parlamentaria. Bien, aquí la Oficina de Comunicaciones del Congreso reporta a la prensa que se cancela la instalación de la Comisión de Ética programada para hoy a las 9 de la mañana en la sala Martha Hildebrand. No se da especificaciones o detalles sobre la decisión justamente de aplicar esta suspensión. Vamos a conversar de inmediato a las 8:33 con el diputado del Partido del Buen Gobierno, Luis Quispe Candia. Diputado, ¿cómo está usted? Muy buenos días, como siempre, bienvenido aquí a Radio Nacional. Bien, lo tenemos ya en la comunicación. Don Luis Quispe Candia, muy buenos días, bienvenido como siempre. Bien, en un instante estamos con él a propósito de hablar justamente sobre varios temas que tienen que ver con el trabajo del Parlamento Nacional, el tema de las facultades, el tema de la Comisión de Ética que acaba de salir y, por supuesto, las relaciones entre Ejecutivo y Legislativo y el control político que se debe aplicar justamente en lo que significa el trabajo legislativo. En estas casi 2 semanas de trabajo legislativo. Don Luis Quispe Candia, diputado del Partido del Buen Gobierno, muy buenos días.
1: Buenos días, ¿cómo está? Gracias usted por la invitación.
0: No, gracias a usted que como siempre nos atiende gentilmente. Ahora en su nueva ya labor de representante de la patria en el Poder Legislativo. Leíamos hace instantes, diputado, de que se ha suspendido la instalación de la Comisión de Ética Parlamentaria. No sé si usted está al tanto, ¿le han reportado algo en su bancada de Buen Gobierno?
1: No, aún no he revisado, de repente está en el chat, pero no, aún no conocía.
0: Porque esta es una comisión fundamental, ¿no? En los tiempos en que estamos viviendo, cuando ya el Congreso lamentablemente se inaugura con una noticia que proviene de un militante o de un congresista que, lamentablemente digo yo, ha sido denunciado por agresión familiar.
1: Es verdad. Lo que hemos visto en los últimos años y particularmente en el último quinquenio es que los congresistas, un gran sector, por supuesto no vamos a poner a todos en el mismo saco, un gran sector de congresistas no han tenido una conducta adecuada que corresponde a un representante del Estado y más aún en el Parlamento que representa a todos los ciudadanos del país. Y propiamente de ellos mismos ha salido muchas veces decir que la Comisión de Ética no servía, porque efectivamente la Comisión de Ética no establecía ninguna medida, ninguna sanción que corresponde a las infracciones éticas. Inclusive en algún momento logré escuchar en un medio de prensa que un miembro de la Comisión de Ética decía que primero investigue la Fiscalía y luego iban a sancionar ellos. Algo absolutamente incongruente. Una son las infracciones éticas y otros son los delitos. Si en la infracción ética encuentran también delito, entonces la Comisión de Ética tendría que denunciar para que también sea investigado por la Fiscalía. De modo que esa confusión de, lamentablemente reitero, algunos congresistas de la gestión anterior no distinguían claramente entre el bien y el mal, no distinguían entre la infracción ética y los delitos, y eso es sumamente grave. Confiamos que esta comisión que se está conformando pues tenga un criterio distinto, depende mucho de sus integrantes. Sus integrantes deben ser sumamente drásticos en evaluarnos a cada uno de los que somos senadores y diputados. Ahora, y se nos sancione si cometemos una infracción, por supuesto.
0: Pero deberían tener o deben tener un legajo limpio los parlamentarios que integren esta comisión, porque hasta hace unos días venía o integraba la comisión un congresista que tenía antecedentes de haber integrado un comité de docentes que provenía justamente de las canteras de grupos vinculados al terrorismo.
1: Sí, efectivamente. Lo que hay que señalar claramente a nuestros oyentes en particular, porque ellos son quienes eligen, y los partidos políticos quienes hacen la selección de sus candidatos. De modo que, por un lado, la mayor responsabilidad, por supuesto, recae en el partido político que presenta como candidatos a los ciudadanos que ellos escogen. Entonces, lamentablemente recaería la responsabilidad en el partido político que presentó como candidato y la población, como generalmente es así, no investiga pues a los candidatos, no están pendientes de su hoja de vida.
0: Ese es su gran problema.
1: Difícilmente pueden revisar a tantos candidatos y uno a uno irlos seleccionando. Entonces, esto ha ocurrido por ello y evidentemente quienes tienen que tomar las medidas son los propios partidarios, es decir, los representantes de su partido tendrían que asumir esa responsabilidad. En cuanto a mí, no es mi rol, no debo hacer una apreciación individual, puesto que es un representante de la patria igual que yo, y sean ustedes como medios de prensa y sean su partido quien tenga que juzgarlos y señalarlos, si es que así fuera.
0: Correcto, correcto. En el caso de la bancada de Buen Gobierno, ¿quién es el representante que va a formar parte de la Comisión de Ética?
1: Es el señor Edwin Mendoza, él proviene del Cusco, es mi paisano, yo también caramba. Soy cusqueño. Ha sido elegido democráticamente para este periodo. Ojalá pues que él presida, nos gustaría que él presida. Si no fuera así, confiamos que él va a ser un buen representante de nuestro partido y que, como reitero, sea exhaustivo y severo en evaluar la conducta de los diputados.
0: Perfecto, perfecto. Solo para cerrar el tema, yo quiero recordar a los oyentes y a quienes nos ven también por el canal 7.2 que Juntos por el Perú había designado inicialmente al exdirigente del Movadef, César Tito Rojas, como su representante ante la Comisión de Ética, y tras los cuestionamientos públicos, la bancada retrocedió y modificó la designación por la parlamentaria Jessica Pérez. Nos referíamos a él justamente en la conversación. Ahora vamos a otro tema, diputado Luis Quispe Candia, y es el de las facultades legislativas que debe aprobar esta semana seguramente el gobierno, ¿no? La presidenta de la República ha dicho que todavía, y el ministro de Cultura han dicho que todavía se está trabajando de manera, digamos, muy tranquila para poder justamente establecer los criterios y las modificaciones necesarias que se hacen frente a la normatividad vigente. ¿El Buen Gobierno o el Partido del Buen Gobierno tiene una posición definida sobre el tema de las facultades legislativas, es decir, esta prerrogativa que por lo general solicita un nuevo gobierno cada vez que inicia gestión?
1: Sí, sí en general, pero es bueno explicar por qué.
0: Perfecto.
1: Es bueno que nuestros oyentes, televidentes, entiendan de que en nuestro país, y lo voy a explicar con un poquito de detalle porque es un bueno hacer didáctica en estos casos.
0: Perfecto.
1: En nuestro país la norma de mayor jerarquía es la Constitución Política del Perú, que se conoce como la Carta Magna, la Ley de Leyes, y de esta norma emanan todas las leyes. Ninguna ley puede contradecir a nuestra Constitución. Y seguidamente viene la otra norma, que es la ley. La ley es una norma que proviene del Congreso de la República. Ninguna otra autoridad puede emitir una ley, solamente el Congreso de la República.
0: Así es.
1: Y paralelamente a una ley hay dos normas que tienen el mismo rango, que es el decreto legislativo, es uno, que otorga el poder ejecutivo, pero previamente solicita al Congreso autorización para emitir un decreto legislativo que tiene rango de ley. Y esta norma cumple con las características que señala el artículo 4 de nuestra Constitución, que dice que el Congreso de la República puede autorizar al Poder Ejecutivo que emita decretos legislativos, pero exige tres condiciones. Uno, que tienen que ser por casos de suma urgencia. Segundo, que tiene que ser por un tiempo establecido. Y tercero, que tiene que ser específicamente sobre determinados casos, no en general, sino tiene que precisarse claro cuál es el motivo. Con esas condiciones, el Congreso autoriza al Ejecutivo, que es lo que estamos comentando. Y como cultura, saber que también hay otra norma que tiene el mismo rango, que son los decretos leyes. Los decretos leyes emite un gobierno de facto, un gobierno militar que cierra el Congreso. Y para gobernar necesita normas, necesita leyes. Entonces emite decretos leyes. En nuestro país ocurrió algo singular. En la época del señor Fujimori, cuando él cierra el Congreso, él, el periodo que estuvo gobernando sin el Congreso, también emitió decretos leyes. Con esa explicación, entonces, ya lo he aclarado, si es que el Poder Ejecutivo en la actualidad, la señora Keiko Fujimori y su Consejo de Ministros, van a solicitar al Congreso de la República, evidentemente nuestro partido dará en la medida que se esté dentro del marco de la ley. ¿Qué es lo que ha pasado? En estos días ha circulado un documento, pareciera apócrifo, aunque llevaba un logotipo de la Sociedad Nacional de Industrias, en el que hace 9 pedidos, y sumamente gaseoso, sumamente amplio, que luego ellos mismos han reconocido que ese documento no era un documento oficial, y que están evaluando recién para a ver sobre qué temas van a solicitar, y evidentemente a nosotros como la Cámara de Diputados nos corresponde evaluar y aprobar esa solicitud. De parte de mi partido, el Partido del Buen Gobierno, hemos señalado claramente que seremos un partido de oposición, pero una oposición constructiva, de modo que hemos anticipado que vamos a autorizar, pero queremos revisar primero las propuestas que nos va a presentar el Poder Ejecutivo, si están enmarcadas en la ley y corresponden y se ciñen a lo que se establece el artículo 4 de la Constitución Política, pues tenemos la disposición de aprobar de lo que se ha acordado en nuestro partido.
0: Correcto, correcto. Diputado Luis Quispacandia, en materia de seguridad ciudadana, ¿ustedes van a, digamos, a presentar algún aporte también a estas facultades durante el debate que se tiene que dar previo al otorgamiento? ¿Van a tener alguna posibilidad de alcanzar alguna iniciativa?
1: Es muy probable. Creo que son los temas más álgidos que tenemos en nuestro país. La delincuencia nos tiene hackeados a toda la ciudadanía. Nadie está libre de sufrir un asalto, robo o extorsión. En particular, los comerciantes, los empresarios, cada vez en mayor número vienen siendo víctimas y además incluso vienen siendo asesinados. De modo que este grave problema deberá ser abordado evidentemente con urgencia de parte del Poder Ejecutivo. Nuestro partido contribuirá en ese sentido, a que esta norma sea la más perfecta posible, pero por otro lado también nosotros señalamos claramente, es verdad que la policía necesita el apoyo necesario. La autoridad competente para ofrecer seguridad en nuestro país es la Policía Nacional. No hay ninguna otra autoridad. El Serenazgo es una organización de las municipalidades que apoya, pero no tiene la autoridad otorgada por la Constitución. Ellos no pueden llevar arma, no pueden hacer detenciones, ellos no pueden denunciar. De modo que este cuerpo que ha crecido en número en los últimos años, lamentablemente en lugar de contribuir, pareciera pues que no está contribuyendo en ese sentido. A quien hay que apoyar es a la policía, darle la logística, que se modernice, que se tecnifique, y esencialmente en ello, más que en número, en calidad. Y eso me da pie para hacer un comentario, creo que es importante señalar, y nuestro partido lo ha dicho desde un principio, inclusive en la propia campaña, nuestro líder lo ha señalado. Estamos pasando en nuestro país de tener una Policía Nacional absolutamente reprobada. Hay denuncias claras y está infectada de la delincuencia. O sea, no solamente hay policías que individualmente cometen algún acto ilícito, sino se ha demostrado, están las investigaciones que el público conoce, policías de diferentes jerarquías, incluso hasta el grado de coronel, comprometidos con bandas delincuenciales. Y eso es sumamente grave. Por eso es importante pedir desde estas ondas de Radio Nacional, desde estas cámaras, pedir al Poder Ejecutivo y pedir al propio comando de la policía que tiene que haber una seria y severa profilaxis para limpiar, separar la paja del trigo. Tiene el policía, o la policía en general, en cualquier parte del mundo, es la columna vertebral del orden, del cumplimiento de la ley. Y no puede haber, pues, una institución infestada por delincuentes. Eso es lo que tenemos que exigir y solicitar, y desde el Congreso vamos a coadyuvar para que así sea. La policía necesita recuperar la confianza de la ciudadanía.
0: Correcto. Diputado Luis Quispecandia, muchísimas gracias por ese contacto. Muy buenos días.
1: Gracias también a ustedes. Buenos días.
0: Un abrazo. Son las 8:47.
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3: 8:49 de la mañana aquí en Radio Nacional del Perú. Vamos a ir de inmediato a seguir analizando el tema de la visita del Papa. Faltan 96 días para su presencia en territorio peruano y estamos en contacto con don Rosendo Vaca Palomino, gerente de Comercio Exterior y Turismo del Gobierno Regional del Cusco. Don Rosendo, ¿cómo está usted? Muy buenos días, gracias por escucharnos y por acompañarnos.
4: Muy buenos días a Radio Nacional, muy buenos días a todo el Perú, uh-huh. Y agradecidos por la entrevista que se nos hace para dar a conocer cuáles son los trabajos que venimos realizando en relación a la visita de nuestro Santísimo León 14.
3: Don Rosendo, para ustedes estaba previsto ya que el Papa visitaría Cusco, ya la comisión de avanzada del Vaticano les había adelantado. ¿Cómo tomaron la noticia del último miércoles?
4: Con mucha expectativa, con mucha ilusión, con mucha fe, estuvo aquí hace unos días atrás ya la comisión del Vaticano estableciendo algunas primeras reuniones de contacto, entiendo, con la Municipalidad Provincial del Cusco y otras instituciones. Confirmada ya su presencia entre el 3 y 15 de noviembre, pues ya se vienen articulando algunas acciones para afinar más su visita durante estos días, ¿no? ¿A qué hora va a llegar? ¿Cuál va a ser el recorrido que va a hacer? Y las posibles locaciones que él va a visitar.
3: Ajá. ¿Y cuál es la agenda, digamos, preliminar que se tiene en esta coordinación con el Vaticano y la Municipalidad del Cusco? ¿Qué lugares se han visitado? Ayer, por ejemplo, leía que el Sacsayhuamán podría ser una de las sedes, tomando en cuenta que ahí también se realiza el Inti Raymi, que hay una explanada muy amplia, ¿no? Alguna vez estuve allí también, y claro, el terreno es muy amplio, hay posibilidades de estar inclusive desde los cerros. ¿Qué hay planificado hasta el momento?
4: Bueno, nosotros ya hemos estado en experiencia anterior, ¿no? Uh-huh. Con la visita de nuestro Santísimo Juan Pablo II en el 85. Se hizo una misa bastante grande en la explanada del Sacsayhuamán. Y creo que esta vez va a ser esa misma experiencia, por la cantidad, por la locación natural, por el espacio natural, por la accesibilidad para todos los feligreses. Estamos evaluando ya de que se ratifique la presencia en la explanada del Sacsayhuamán. Dependemos de algunas coordinaciones con cultura, algunas medidas de seguridad, transporte, salud, entre otros, que van a permitir dar todas las condiciones para tener la mejor experiencia aquí de la visita de nuestro Santísimo.
3: Uh-huh. ¿Cuál es el aforo aproximado del Sacsayhuamán para recibir a público?
4: Durante las fiestas del Raymi nosotros llegamos hasta 150.000 personas. O sea, la explanada es bastante grande, tiene el antecedente, como muy bien lo ha señalado usted al comienzo de la entrevista, en el Inti Raymi y en otras actividades culturales que se realizan. Directamente podemos instalar tribunas para facilitar la experiencia de nuestros feligreses y también a campo abierto, ¿no? Cumple todas las condiciones para poder tener esta Santa Misa.
3: Porque se habló en algún momento también de Ollantaytambo, pero entiendo que el Sacsayhuamán está más cerca de la ciudad, a 2 kilómetros solamente, mientras que Ollantaytambo está a 60 kilómetros en el Valle Sagrado de los Incas. Es un poco más complicado llegar a la zona, el traslado al Santo Padre.
4: Definitivamente yo creo que en primera opción está la explanada de Sacsayhuamán. Estamos a 10 minutos, tenemos hasta 3 accesos para llegar ahí. Claro. Entonces creo que ahí están las condiciones, ¿no? Y la locación también para todos nuestros visitantes.

0: nacionales que puedan llegar están en la ciudad de Cusco, ¿no? Una capacidad hotelera por encima de 12.000, 15.000 camas, con hoteles de categoría desde 3 hasta 5 estrellas.
1: Claro. En ese aspecto, ¿cómo se está trabajando con la industria hotelera, ¿no? La formal, me refiero, porque también hay un alto grado de informal, pero ¿cómo se trabaja allí para ya una vez vender paquetes, lograr, por ejemplo, que los vuelos sean ya directos al Cusco? Entiendo que hay de Santiago al Cusco ya hay, digamos, directos, pero desde otras regiones o de otros países de Sudamérica, porque el que va al Cusco va un poco al turismo religioso, pero también va a ver el turismo inca. Es decir, se puede aprovechar esas dos plataformas.
0: Definitivamente, esta es una experiencia para la diversificación turística. A partir de esta confirmación, ya nuestra subgerencia de articulación comercial está preparando ya reuniones de trabajo con el sector, exactamente, ¿no? Para analizar en forma integral cómo vamos a vender este paquete de esta visita religiosa. Recuerden ustedes que el turismo religioso mueve un poco más de 300 millones de turistas alrededor del mundo, y nosotros tenemos dos experiencias también que vamos a aprovechar la visita de nuestro Santísimo para visibilizarlas a nivel nacional y a nivel mundial. La ruta del barroco, una experiencia que nos lleva al reciente templo de Nehuelía, San Pedro Apóstol, jerarquía 4 del año pasado con el MINCETUR, fue reconocida con este galardón, y que muestra un recorrido bastante riquísimo. Y reitero, la Capilla Sixtina de Latinoamérica está acá en Andahuaylas, es lo que vamos a poner en valor, y también la ruta de la fe hacia el Santísimo del Señor de Huanca, a un pueblo maravilloso como es San Salvador, con todo ese contenido cultural que se pone a disposición de quienes visitan. Más allá de la visita religiosa, una gran cantidad de recursos, ustedes lo saben, a nivel nacional, que van a permitir enriquecer la visita de nuestros turistas nacionales y extranjeros.
1: Perfecto. Muchísimas gracias, don Rosendo Vaca Palomino, gerente de Comercio Exterior y Turismo del GORE Cusco. Seguiremos conversando conforme ya tendremos más noticias sobre la presencia, día y hora en que estará el Santo Padre en el Cusco. Muchísimas gracias.
0: A ustedes agradecido por la entrevista y reiterar la invitación a todo el Perú y a todo el mundo. El Cusco sigue siendo un destino seguro y nos estamos preparando para recibirlos de la mejor manera.
1: Perfecto. Muchas gracias. Muchas gracias también. 8:55.
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1: Hace instantes, en su habitual contacto diario con los periodistas, la presidenta de México, Claudia Sheinbaum, se ha pronunciado sobre el restablecimiento de relaciones diplomáticas con el Perú. Vamos a escucharla.
4: En la Embajada de México en Perú, que después tuvo que cerrar esa embajada, dado que Perú rompió relaciones con México, y se mantuvo bajo el resguardo de Brasil, a quien agradecemos mucho, está a punto de aterrizar en México. Fue otorgado el salvoconducto para Betsy, fue un avión de la Fuerza Aérea por ella, y está en unos minutos aterrizando en nuestro país. Es un diálogo que se emprendió con el nuevo gobierno de Perú desde hace ya varias semanas. Esta fue una solicitud que nosotros hicimos, y es un elemento o una acción que de buena voluntad, digámoslo así, del gobierno de la presidenta Fujimori hacia México, y no sé si ya lo puedo anunciar o no, pero lo voy a anunciar. Con esto se van a restablecer las relaciones con Perú. Y nosotros, como siempre, como lo hemos hecho, vamos a seguir en la defensa del presidente Castillo por las razones que hemos expuesto. Ellos lo saben, el nuevo gobierno de Perú lo sabe, pero pues es un paso.
1: Claudia Sheinbaum.
4: Y pues bienvenida Betsy Chávez a México.
1: 8:58. La presidenta de México, Claudia Sheinbaum, hablando del restablecimiento de relaciones con Perú y que en algunas horas o cuestión de minutos probablemente el avión de la Fuerza Aérea Mexicana va a aterrizar en el aeropuerto de Ciudad de México, justamente llevando en su interior a la expresidenta del Consejo de Ministros, la señora Betsy Chávez Chino. Bien, vamos a ampliar a lo largo del día toda esta información. Estamos con nuestros noticieros. Próximo encuentro con la noticia de 1 a 3 de la tarde en la segunda edición y a las 7 de la noche. Pero cada 30 minutos o cuando la situación lo amerite, volvemos como siempre con noticias. 8:58, viene Nacional Deportes. Nos van a adelantar la previa del U Cristal que se juega esta noche y del Boys Alianza que se juega mañana. Habrán transmisiones tanto viernes como sábado, así que nuestro equipo está hiperactivo. Gracias por acompañarnos. Mañana diálogo abierto de 8 a 10. Muy buenos días.
2: Titulares en Nacional. 8:59.
5: 8:59.
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5: Los gobiernos de Perú y México anunciaron la reanudación de sus relaciones diplomáticas. En Radio Nacional, el ex canciller Óscar Mahurtua consideró positiva esta medida.
6: Positiva noticia del restablecimiento de relaciones diplomáticas entre México y Perú. Las relaciones de dos civilizaciones, dos naciones, dos estados, intereses comunes, miembros de APEC, miembros de la Alianza del Pacífico. Está vigente en el Perú el Estado de Derecho, el derecho internacional se felicita que se vuelva a la sensatez y a la normalidad.
2: El canciller Carlos Spaa afirmó que el gobierno del Perú actúa con respeto al derecho internacional y a la Convención de Caracas sobre asilo diplomático, priorizando el interés nacional.
5: La Cancillería informó que el gobierno otorgó garantías y el salvoconducto a Betsy Chávez en cumplimiento de la Convención de Caracas sobre asilo diplomático de 1954.
2: El ministro de Economía y Finanzas, Elmer Cuba, presentará hoy viernes las primeras medidas y prioridades de su gestión.
5: Ahora tenemos información con nuestra periodista Mariela Ludeña. Buenos días, Mariela. Nacional en la noticia.
7: ¿Cómo estás, Socorro? Buenos días, Nacional en la noticia. Y luego que el gobierno peruano otorgara este salvoconducto a la ex primera ministra Betsy Chávez, permitiendo su salida del país con rumbo a México. Esto es el marco del restablecimiento de relaciones diplomáticas entre México y el Congreso de la República. Ya tenemos las primeras reacciones. Escuchamos a la diputada de Ahora Nación, Gabriela Armenta.
8: De lo que pudiera haber, bajo la mesa, lo más importante aquí es que la población sienta que hay mayor posibilidad social para entrar y salir de ese país.
9: ¿Fue regular esta salida de Betsy Chávez o se merece una interpelación el canciller?
8: Se merece que aclare la situación, porque no puede ser que la señora Betsy Chávez haya salido medianoche.
9: Claro.
8: Y sin embargo no ha habido
9: previa
8: coordinación. Consideramos que se debería citar al canciller.
7: Muy bien, declaraciones de la diputada de Ahora Nación, Marlene Armenta, respecto a este tema. También hay que dar cuenta que aquí en el Congreso de la República se canceló la sesión de instalación de la Comisión de Ética de la Cámara de Diputados. Se tenía previsto que se iba a iniciar a partir de las 9:00 a.m. Sin embargo, ya ha quedado cancelada. Es la información a esta hora en el Congreso. Mariela Ludeña, Nacional en la noticia.
2: El Ministerio de Educación inició la supervisión de colegios en Lima Metropolitana para verificar sus condiciones y garantizar el servicio educativo.
5: El Ministerio de Economía y Finanzas, en la persona de su titular, Elmer Cuba, presentará hoy viernes las primeras medidas y prioridades de su gestión.
2: El Cenami alertó que la ola de calor en la costa y sierra del país continuará hasta el lunes 10 de agosto y recomendó a la población tomar precauciones.
5: En noticias internacionales, al menos 2 personas murieron y 15 resultaron heridas tras un tiroteo ocurrido en una escuela al norte de la capital de Tailandia.
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5: 9:02.
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0: muy pero muy buenos días. Bienvenidos a una nueva edición de Radio Nacional Deportes a través de los 103.9 FM para todo el país. Un abrazo enorme a toda la gente que nos sintoniza en cada rincón de nuestra hermosa tierra a través de la radio, a través de los 103.9, por supuesto, a la gente que nos sintoniza en el canal de YouTube y, por supuesto, también a través del 7.2 del IRTP. Estamos en vivo también a través de los TikToks, tanto del mío como de Nair Aliaga. Primero arrancamos dándole un abrazo enorme a todo el hincha de Universitario, a toda la gente crema que hoy está de aniversario, 102 años de Universitario de Deportes, así que desde acá un abrazo enorme a toda la gente de la U que tiene un partido importantísimo ante Sporting Cristal. Vamos a hablar de ello, pero arrancamos con nuestros titulares. Universitario volvería a alinear una línea de tres defensores para enfrentar esta noche a Sporting Cristal en el Estadio Monumental.
1: Con gol de Jairo Molina, Alianza Atlético venció por 1-0 a Cienciano en el inicio de la jornada 4 del torneo clausura.
2: Real Madrid anunció la contratación del atacante marfileño Yang Diomandé, así como la renovación de Vinicius Junior, que se hizo esperar hasta el 2032.
0: La selección peruana de vóley femenino debutó con triunfo, venció a Túnez 3-0 en el Mundial Sub-17 de Chile y hoy se enfrenta a Venezuela a partir de la 1 de la tarde. Arrancamos una nueva edición de Radio Nacional Deportes a través de los 103.9 FM para todo el país. Bombi, con novedades en Tienda Crema, porque la U volvería a la línea de tres. ¿Cómo te va? Buenos días.
1: ¿Qué tal, Flaco? Buen día para ti, para Nair, para todos los oyentes de Radio Nacional. Seguramente Cooper ya tiene el equipo, pero sí, volvería a la línea de tres y hay muchas dudas, ¿no? Si es que va a jugar un 3-5-2, si se anima por un 3-4-3 con Alzugaray y Rivera, o si es que juega Valera con la Padula. Muchas dudas que seguramente las mostraremos hoy, y también los posibles 11 de otro partido que también va por la señal de Radio Nacional, que es el Sport Boys Alianza Lima, así como el Melgar Cajamarca el día domingo.
0: Un saludo para los hinchas cremas.
1: Abrazo para toda la gente de la U, 102 años, abrazo para todos ellos. Ojalá que sea una buena noche para ellos. Yo lo veo muy dudoso, sobre todo porque el nivel de la U no ha sido el óptimo, creo yo, hasta ahora, pero igual a celebrar. Mañana tienen la fiesta en el Estadio Monumental, así que celebren, pasen lo lindo y disfruten del presente del cuadro crema, que debe ser, sin lugar a dudas, el equipo más influyente, por lo menos en los últimos 4 o 5 años, ¿no? Y de la actualidad y en la historia, hay que decirlo también, ¿no? Y no seamos mezquinos con el tema de las figuras, porque claro, hay muchos que minimizan, ¿no, Flaco? No, que Alianza saca más jugadores, que... No, la U también saca jugadores, de repente no en una magnitud que uno esperaría, pero ha sacado grandes figuras y ha formado grandes futbolistas. ¿Quién más que mencionar al gran Lolo Fernández, que en su momento, que sigue siendo, creo yo, el de, por lo menos en promedio, el jugador con más efectividad de la selección peruana?
0: Ahora, así para que, el Puma también, ¿no?
1: Para el Puma, para el Loco Vargas, que también en su momento lo llevaron, Edison Flores y todos los futbolistas que el cuadro crema ha sacado. Todo ha sido una suma de cosas. Todos los equipos aportan algo, así que abrazo para toda la gente de la U.
0: Bueno, Alita, ¿cómo le va? Muy buenos días. Aniversario Universitario de Deportes, 102 años, partido clave ante Sporting Cristal, 8:30, transmisión de Radio Nacional Deportes, relata Julio Menéndez Silva y comenta la dupla jaja, Javi Valderrama, Javi Sáenz, perdón, y Jaime Pulgar Vidal.
2: Javi, ¿por qué jaja?
0: De Javi.
2: Bueno, Jaime. Bueno, con el jaja, buenos días, Flaquito, Jaime, y para todas las personas que nos acompañan a través de todas las señales de Radio Nacional. Estamos en TikTok también, así que un beso para todos los de TikTok, en el TikTok del Flaco, en mi TikTok, para todos. Ya saben que nos pueden escuchar por la señal 103.9 FM, si es que no lo sabían. Estamos de lunes a viernes a las 9 de la mañana. Un beso para todos los hinchas de la U por su aniversario. Ayer se reunieron, como siempre, en el Olo para pasar las 12, celebrando estos 102 años con un equipo tricampeón, que seguramente siguen ilusionados por ir por el tetra. Está ahora la situación difícil porque no es la misma U de hace 3 años, ya lo vamos a hablar ahora, pero les mando un abrazo, que celebren, que disfruten, que vistan con orgullo los colores de Universitario y que siempre les vaya muy bien. Yo también soy hincha de la U, yo siempre lo he dicho, así que me uno para todos mis hermanos cremas, que ya nos vemos más tarde en el Estadio Monumental, porque voy a ir a hacer una activación. Okay. A mí en realidad me toca para TV Perú, el Boys Alianza, pero también mañana voy hoy al partido para una activación. Y sobre la línea de tres, voy a estar activada y voy a tratar de activar, no desanimar, porque a veces no dice animaciones y yo digo, yo soy media ahí no, abajo, ¿no? Por favor, ¿no? Pero todo, voy a tratar de activar. Es más, yo hago unas dinámicas chéveres en mis redes donde sorteamos palco. los recogemos, vamos juntos y en el camino comemos, tomamos, bueno, gaseosa, ¿no? Agua, o lo que quieran. Y después en el palco, además de estar juntos, comemos pollo a la brasa, anticuchos. No, es lindo, lindo, lindo, lindo. Así que ahí voy a ir con dos ganadores de mis redes.
1: Espero que un día me lleve, ¿no? O sea, yo.
2: Participa, pues si no participas. Y sobre la línea de tres, yo vi en una parte de Universitario con Rabanal que en los entrenamientos, cuando estaba Rabanal, trataba de practicar la línea de cuatro y siempre se decía, ya el profe va a alinear en un partido oficial. Nunca lo hizo.
0: Sí, nunca mandó.
2: Nunca lo hizo.
0: Nunca mandó en la
2: última. Lo practicó, pero nunca lo formó así en un partido oficial. Vemos con Cooper que tiene tres en el clausura. Y que bueno, no le convencen los laterales. La verdad es que no hay laterales. A Polo le cuesta por derecha. Inga no está en ese nivel. Hablaban de una posible alineación también, Bombito. Y si es que arrancaba el Tunche, yo espero que no. Espero que arranque la Padula con Valera. A mí me gusta así.
0: Es
2: la
0: que
2: Padula
0: para eso
2: con Valera.
0: Tendría que ser un 3-5-2, ¿no? Claro. O sea, si es 3-4-3, sería muy difícil.
2: Yo prefiero un 3-5-2 y que el Tunche sea, ya lo hemos visto, que es mejor entrando y cuando el partido está mucho más abierto y hay más espacios.
0: El tema de la U es que le falta el lateral volante por izquierda, ¿no? Porque Inga hoy no está jugando de la mejor manera. Uh-huh. Polo tampoco está acostumbrado a jugar de lateral, entonces quizás tenga que ver con ello, ¿no? Hoy vamos a abrir teléfonos, ¿ah? Hoy en el segundo bloque, cortito, abrimos teléfonos para que la gente...
2: ¿Y cuál sería la dinámica?
0: Nos diga quién gana. Un Cristal, o okay, que nos digan quién gana, Alianza Boys.
2: Ya lo
0: me
2: escucharon.
0: Me están comentando acá, un abrazo enorme. Me dicen que hoy día arranca el torneo clausura de fútbol... para las

0: personas con síndrome de Down. Así que un abrazo para ellos. Que tengan un buen arranque de torneo clausura. Abrazo para todos ellos.
1: Entonces le contamos a todos de nuevo, todos los que están conectados acá en TikTok.
0: Ponme los números.
1: En el TikTok del Flaco, en el YouTube, en el 7.2 y en todos lados, que nosotros vamos a abrir teléfonos en un ratito, así que ustedes pueden conversar con nosotros, no sean malcriados, es todo sobre universitarios. Si quieren mandar un saludo también a los cremas y sobre Lu Cristal y el Alianza Boys. Le digo los teléfonos.
0: Ahí está,
1: es gratis. 6190-671 en la pauta.
0: ¿Qué?
1: 6190-664. También nos pueden llamar al 6190-663. También hay otra línea.
0: Aguanta, cosa. ¿Quién te enseñó a leer teléfonos a ti, ah?
1: Porque
0: es que el teléfono de provincia.
2: Siempre el 3 y 4. Claro,
1: es. A ver, léelo.
0: 619-0671, claro. 619-0663, 0800-0071. En la línea gratuita, ¿no? Pero,
1: ¿sí? No, te faltó un 0. 0800-0071.
0: Claro. Ok, esa es la línea gratuita.
1: Nos pueden llamar, es la línea gratuita, y nosotros lo vamos a escuchar en un
0: pero
1: ratito.
0: Pero 619-0671.
1: Si quieren mandarle saludos al Flaco, a Bombito, pero, aguanta, si ¿no quieren mandarme saludos a mí.
0: ¿No te ha pasado yo que te dan tu número
1: así
0: de una manera diferente?
2: Claro.
0: Y no sabes si es tu número.
1: Claro, claro. Mira, te lo voy a volver a leer. Por ejemplo, te mando el 619-0671.
0: Ahí está bien.
1: Está bien, pero yo decía 6190-664.
0: No. Mandó el desvío a la gente, ¿ya? La gente que se comunique a partir del segundo bloque para que nos cuenten quién gana para ustedes, tanto en el Sporting Cristal Universitario Sporting Cristal, porque se juega en el Monumental, como en el Boys Alianza, que se jugará en el Estadio Nacional.
2: A ver, Alejandro nos dice, buenos días, gente, también el Tunantero dice, presente, buenos días a los tres cremas en la mesa. Martín Sánchez, buenos días. Excelente triunfo de las chicas del vóley, sí, excelente, sí. Vamos a hablar de ello, esperemos que hoy saquen un triunfo frente a Venezuela. Bien, Martín, físico loco, buen día, team, hoy ganamos cremas, estamos de cumpleaños, los de Cooper vuelven a la línea de tres, hoy es un partido clave. Si queremos luchar por el tetra, a sacar la garra, muchachos,
0: hoy
2: viene
0: es un
2: el
0: partido
2: templo.
0: Clave. Mira, ¿sí? Me voy a quedar con ese comentario y quiero llevar el análisis por este lado. A ver, miren, yo creo que antes, cuando se jugaban los torneos con 12 o 14 equipos, teníamos la oportunidad de ver 4 duelos de estos al año, ¿no? Porque te acuerdas que habían en la apertura se jugaban 2 veces y en la clausura se jugaban 2 veces. Uh-huh. Y a veces veías hasta 6 cuando llegaban los dos a la final. Hoy, a partir de la gran cantidad de equipos que tenemos en el torneo, una locura, solamente se juegan una vez de local, una vez de visita. O sea, tenemos 2 partidos al año de estos. Yo creo que numéricamente no es un partido clave. Porque pongámonos en el caso de que empaten los dos, que cada uno suma un punto, van a ser 7 unidades. Si Alianza o Melgar, que tienen 7, ganan, hacen 10. O sea, no se te alejan, no se te van, numéricamente. Ahora, sí creo que anímicamente es un partido muy importante para los dos y sobre todo para los entrenadores. Primero, ¿por qué? Porque Cooper tiene que empezar a construir confianza. La U, recordemos, ganó en Tarma con la expulsión inocente de Narváez, ¿no? Una expulsión insólita, le ganó al AET. Que AET, además, cuando tú ya ves que AET ha perdido todo lo que ha jugado, pierde un poquito de valor la victoria. No le estoy quitando la victoria, el valor al triunfo, pero dices, cuando ya ha perdido todo, dices, bueno, este equipo bien no anda. Luego gana de local con el gol al final de la Padula, sufriendo, le costó. Y luego viene de perder en Cusco. Entonces uno dice, oye, aguanta, no hay tanta... Y el cierre de la apertura de Cooper tampoco fue tan convincente. Entonces, si gana la U, creo que es un espaldarazo para Cooper. Y por el lado de Cristal es un equipo que no le gana hace rato a la U.
1: Desde el 2012 en el Monumental no puede ganar
0: así
1: Cristal.
0: No le gana hace rato. Y los últimos 3 partidos del Cristal U han dejado imágenes, sensaciones de nos falta algo más. Recordemos, perdió 2-0 en el Monumental cuando llegó Autori, que puso a los chicos, claro, para demostrar a la dirigencia que no tenía mucho. Luego, en el Nacional lo pierde 1-0 en un partido que juega muy bien Cristal, que fue mejor que la U, que tiene una Ávila que se la pierde, y Valera en la que tiene la manda a guardar, y que se decía, la jerarquía del 9 de la U a diferencia del 9 de Cristal. Y en el último duelo, que lo ganaba 2-0 la U, que le pegó un baile bárbaro en el primer tiempo.
1: Y con los cambios se vino para abajo.
0: Y en el segundo tiempo se jugaban 5 minutos más y Cristal lo ganaba, en palabras de Rabanal. Lo terminó empatando 2-2 con el penal de Yotun sobre el final. Entonces, repasando esto que les digo, creo que anímicamente el triunfo para cualquiera de los dos puede ser mucho más pesado en lo anímico que en lo numérico.
1: Sí, estoy de acuerdo. también creo que son dos equipos similares en el tema de que se están reconstruyendo este año, porque es un Universitario que cambia de técnico. Cristal cambió, ese es el tercero. Claro, la U2, Cristal 3, pero es un equipo que todavía no deja sensaciones concretas.
0: La U3, Araujo y
1: Cooper. Tres. Y son dos equipos que todavía no dejan sensaciones concretas ni que están encontrando el rumbo en la cancha. Entonces, también eso, tú lo que hablas del espaldarazo de Cooper, y sí, porque todavía, si nosotros hacemos, son solo tres fechas que han pasado en el clausura, pero si hacemos el balance, es un equipo que todavía no juega bien. No. Es más, el partido con Cienciano fue desastroso.
0: No fue desastroso.
1: Y ahora, por ejemplo, vamos a ver si es que era un Cienciano que, claro, venía de eliminar a Lanús, estaba todo arriba, tienes también la altura.
0: Ayer perdió
1: la altura,
0: perdió
1: 1-0, que tiene la altura también a favor. Pero vamos a ver qué versión da en el Monumental y viendo que es un Universitario que no es el mismo de local que hace 3 años. Porque no, hace 3 años
0: la U era
1: un monstruo. Recuerdan que uno veía a Universitario de local y decía, ok, es favorito.
0: Sí. Te gana.
1: Gana el partido no tranquilo, nunca se desespera. Es más, podían pasar 60 minutos 0-0, pero uno decía, va a llegar el gol y la U lo va a ganar. Ahora, esta es una U totalmente distinta y es una U que incluso cuando vemos a Cusco que va al Monumental sale a proponer.
0: Sí, claro.
1: O sea, es una U que de local
0: Cusco
1: los equipos
0: se animó,
1: no se esconden.
0: Sí, Cusco se le animó.
1: Y los equipos no se esconden. Y estoy segura que eso va a pasar también con Sporting Cristal.
2: Por lo que
1: es Sporting Cristal, van a ser dos equipos que van a proponer en el estadio Monumental.
2: Y ante el mal momento tiene que ir a las bases, pues, ¿no? O sea, me parece que los futbolistas también tienen parte de responsabilidad en lo que podría ser una línea de tres esta noche. Seguramente hay muchos futbolistas que no están cómodos, que dicen, oye, ¿sabes qué?
0: Pero no tenemos
2: laterales y nos sentimos más cómodos jugando con línea de tres. Me imagino.
0: Pero
2: ¿no?
0: con línea de tres con Rabanal tampoco rindieron.
2: Sí, pero si tú tienes a Di Benedetto, Santa María, Riveros y Fara. Y Andy Polo, Andy Polo terminó como prácticamente un tercer central en el Cusco. O sea, si tú ves eso, claramente los futbolistas van a mostrarle su incomodidad a Cooper.
1: Cooper sabe
2: de que para un partido
0: qué difícil
2: tan importante.
0: ¿Pero qué futbolistas transmiten su incomodidad?
2: No, me imagino, ¿no?
1: Yo creo que va más allá de la línea de tres y la línea de cuatro, sino que es un conjunto de malas decisiones que han llevado a este Universitario.
0: Es un plantel mal armado.
1: Porque plantel mal armado, por ejemplo, nunca.
0: A partir de querer el cambio de la línea de cuatro, necesitabas traer laterales. Se habló, ¿hasta cuándo se habló del lateral izquierdo de la U que no llegó? Se le fue Carabalí, no trajeron a nadie. O sea, lateral
2: por eso,
0: derecho
2: pues,
0: tenía
2: si Cooper ve que no tiene laterales, se ve obligado a hacer este cambio.
1: Pero no solo es el plantel mal armado del clausura y en esta para, sino también desde el inicio.
0: Claro,
1: o sea,
0: desde la apertura, claro.
1: Desde cuando el equipo estaba funcionando y no se siguió haciendo lo mismo, o no se respetó un proceso, o después se va un jugador importante como Ureña, que era el equilibrio de Universitario y era seguramente de los mejores para el tricampeonato. Y no llega alguien que pueda suplir su ausencia. Llega Dazama, que Valera una vez más terminó siendo el titular arriba. Entonces,
2: estamos agosto y no hay un 11 fijo.
1: Creo que esto es una consecuencia,
2: ¿no?
1: Claro. Es una consecuencia de las malas decisiones que se tomaron desde el inicio. Y ahora, cuando tienen esta para del Mundial, y por ahí podías decir, ok, hay que ponernos las pilas para cuando se abra el libro de pases, que ya no falta nada para que cierre, faltan solamente 4 días y chau. Si queremos cambiar de línea de cuatro, tendría que haber una planificación con qué elementos, porque ese plantel que inicia el 2026 está armado para seguir con línea de tres.
0: Sí, claro, y quisieron hacer los cambios a partir de una decisión directiva, ¿no? De imponer de que nosotros estamos acá, nosotros somos quienes mandamos y nosotros somos los que queremos el cambio. Y tú decías algo, Jaime, que tiene que ver con el tema del carácter, ¿no? Yo creo que la gran deuda de Cristal en el Monumental es plantarse con carácter. Y yo creo que con Mosquera, de entrenador, les va a impregnar esa idea de que son un equipo grande, de que Cristal es un equipo que pelea títulos y de que se tiene que parar a mirarlo, o sea, mirar al León a los ojos y sin temor, ¿no? Porque las últimas presentaciones de Cristal en el Monumental han dejado mucho
1: que desear. Y hablando de carácter, creo que a la U también le falta un líder con más carácter en la cancha, o sea, que hable más, un jugador que pueda hablar más, que represente más a los jugadores ahí mismo. Creo que desde ahí también parte y la U ha perdido eso.
0: Ahora,
2: Y hay muchos jugadores que no tienen, o sea, por ejemplo, si vas a lanzar a Quiroz a jugar ese partido, no tengo nada contra Quiroz ni contra Requena, Ibin peor, ¿no? O sea, hay futbolistas que, claro, no van a tomar la batuta de la U, como en su momento Luis Ureña.
0: No van a asumir el liderazgo debido, ¿no?
2: Que de repente también este regreso de la línea de tres también es por eso, ¿no? De repente la U necesita un Riveros, un Santa María.
0: Con todo cariño, pero que tienen harto con la línea de tres, ¿sabes? Porque la verdad te digo, o sea, tampoco le están pidiendo, o sea, a ver, no es que le están diciendo que están estudiando comunicaciones y que van a estudiar ingeniería.
2: No, lo que pasa, Flaco, o sea, es que... esto es una necesidad, Flaco. ¿Por qué? Porque ya ha puesto línea de cuatro y no le funciona con jugadores que no juegan en su posición.
0: Pero escúchame, quizás lo que no funciona son los jugadores y no el sistema. O sea, a ver, ¿por qué se le ataca al sistema si cuando se puso este sistema con línea de tres, con el técnico
2: anterior? Lo que pasa es que no tienen los futbolistas para ese sistema, Flaco. No
1: lo
2: tienen.
1: Pero en la línea de tres, Jaime. Pero para mí pasa que son unos futbolistas que están tocados y están sobreexigidos físicamente. Primero, que había muchas quejas con el tema de Rabanal y el preparador físico.
0: Sí.
1: Y claro, después me contaron que en la para llega Cooper y les hace un entrenamiento también exigente.
0: Sí, claro.
1: Y por eso hay muchos jugadores que no llegaron al clausura y que se terminaron lesionando.
0: Bueno, de hecho, Flores físicamente
1: hay un tema también físico de todos los jugadores. Y no solo de los que ya están desde el inicio, claro, pero sino de los que llegan también.
0: Está bien, pero a lo que yo voy, Nair, Jaime, es que, con todo respeto,
1: no se puede excusar la línea de tres.
0: Siempre se busca excusar en el sistema, en el físico. Hay que hablar del rendimiento de los jugadores.
2: Sí, pero
0: por ahí los jugadores, Jaime, ya llegaron a un pico de rendimiento en su momento con el tricampeonato, en el cual no van a volver porque el tiempo pasa, porque hay circunstancias que son ajenas a lo deportivo, que te afectan. A ver, no es casualidad que en el fútbol peruano, porque te digo, le pasó a un jugador que hoy está en la U, que es Brian Reina. Cuando Brian Reina jugaba en Alianza, le llegó la oferta de Gremio, y Alianza no lo vende a Gremio, el rendimiento de Brian Reina mermó. ¿Por qué? Porque psicológicamente también, yo me pongo en el lugar del futbolista y dice, es la oportunidad de mi vida, voy a cobrar un salario impresionante. Con Inga pasó lo mismo. Inga le llega la oferta, no lo venden, se termina quedando, y de ahí el rendimiento de Inga para abajo.
2: Claro.
0: Entonces también hablemos del rendimiento de los jugadores.
1: Claro, pero hay un tema de rendimiento de
2: volante. Pero eso pasa seguramente porque, claro, hay la decisión errónea de poner en un púlpito, obviamente, a los jugadores y decir, ya, les vamos a renovar, y no terminan cambiando lo necesario para las próximas temporadas. Pero más allá de eso, o sea, claro, está bien el análisis que hacen, pero para hoy día, o sea, eso no importa. Lo que importa seguramente para Cooper es buscar la mejor forma de afrontar el partido. ¿Y qué es lo que mejor le ha ido a la U? Jugando con línea de tres. Te hablo desde los tres años.
0: Está yendo la segura.
2: Claro, está ir a los años anteriores. No tengo laterales.
1: No este año, ¿no?
2: No voy a sacrificar.
1: Los
2: últimos tres. No voy a sacrificar a Polo nuevamente poniéndole lateral porque termina como tercer central cuando va Inga por izquierda. Y me parece una vergüenza verlo a Polo ahí y ver a Giving de extremo o de volante, como quieran decirlo. Y va a la segura. Seguramente va a poner a Inga por izquierda, va a poner a Polo por derecha, va a poner a los tres centrales, sea Riveros o Santa María, el líbero, con los stoppers ya conocidos, Di Benedetto y Fara, y ya hay que ver cómo acomoda el medio campo. Pero si es lo que más le ha funcionado y tienes un partido vital, como dice Flaco, puede ser de descarte, va a lanzar lo mejor que tiene.
1: Seguro
2: y el mejor
1: rellena.
2: Esquema que le ha ido a la U en los últimos años.
0: ¿Y Cristal?
2: No, Cristal creo que va a memoria.
0: ¿Barcos?
2: Va a Barcos, sí. Va
1: tiene
2: Barcos.
1: Que ir.
0: ¿Y Michael Hoyos no?
2: Yo creo que va a jugar Max Loren, Santiago González y Barcos y luego va a meter lo demás, ¿no? Yo creo que va de memoria con mi equipo.
0: Enríquez, Juan Cruz González.
2: O Sosa, veremos cómo está Sosa, ¿no?
1: A mí me gustaría ver a Calcaterra, ya que hablan de Cristal. Y
0: está
1: bueno,
0: perdidísimo
1: Cristal.
0: En la U, ¿no? No juega hace mucho Calcaterra, o sea, no.
1: Creo
0: no.
1: que es un nombre que podría ser importante hoy.
2: Yo creo va a ser inteligente en el Mosquera y en el segundo bloque vamos a dar los 11, pero yo creo que sería inteligente poner el 11 que ha estado jugando Cristal en el torneo y en la Copa.
0: Que le falta un volante central. ¿No?
2: Claro, en el torneo.
0: Ahora yo tengo
2: eso. En la Liga y en la Copa. E ir sumando a Cuesta, ir sumando de repente a Ávila para un segundo tiempo, lo de Hoyos también.
0: Yo tengo ahí mis reparos.
2: Y vamos a ver qué pasa con la U, vamos a ver los 11.
0: Vamos a la pausa y luego de la pausa revisamos los 11.
2: Así es.
0: Abrimos los teléfonos, ya lo saben, a la gente que nos llame para que nos diga quién gana el partido del día de hoy, el U Cristal, y quién gana mañana, que juega también Sport Boys ante Alianza Lima en el Estadio Nacional. Vamos a ir a la pausa y regresamos con mucho más. 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Ya volvemos.
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4: 9:27. 9:27. Nacional en la noticia. Los gobiernos de Perú y México anunciaron la reanudación de sus relaciones diplomáticas. En Radio Nacional, el ex canciller Óscar Mahurtua consideró positiva esta medida.
5: Positiva noticia del restablecimiento de relaciones diplomáticas entre México y Perú. Las relaciones de dos civilizaciones, dos naciones, dos estados, intereses comunes, miembros de APEC, miembros de la Alianza del Pacífico. Está vigente en el Perú el Estado de Derecho, el derecho internacional se felicita que se vuelva a la sensatez y a la normalidad.
4: El canciller Carlos Espa afirmó que el gobierno del Perú actúa con respeto al derecho internacional y la Convención de Caracas sobre asilo diplomático, priorizando el

0: interés nacional. La Cancillería informó que el gobierno otorgó garantías y salvoconducto a Betsy Chávez en cumplimiento de la Convención de Caracas sobre asilo diplomático de 1954. Tenemos ahora información con nuestra periodista Silvia González. Buenos días, Silvia. Nacional en la noticia.
1: Buenos días, Socorro Nacional en la noticia. Luego de 48 horas, el

0: indicó que hace 6 meses él está siendo amenazado por extorsionadores, por lo que tomó estas medidas. Igual se ha notado sorprendido por la situación en la cual ha estado, pero también ha reconocido la investigación policial que se ha venido haciendo en este caso. Igual la Policía Nacional viene también dando a conocer las investigaciones de estos dos presuntos delincuentes que también tenían antecedentes. Uno de ellos sobrevivió y permanece detenido. Silvia González, Nacional en la Noticia.
1: La presidenta de México, Claudia Sheinbaum, saludó el restablecimiento de las relaciones con nuestro país e informó que Betsy Chávez está camino a su país. El Senami alertó que la ola de calor en la costa y sierra del Perú continuará hasta el lunes 10 de agosto y recomendó a la población tomar precauciones. En noticias internacionales, al menos 2 personas murieron y 15 resultaron heridas tras un tiroteo ocurrido en una escuela al norte de la capital de Tailandia. 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Faltan 97 días para la llegada del Papa León XIV al Perú. 9:30. Hasta aquí las noticias de esta hora por Radio Nacional. Retornamos con más en cualquier momento. Quédese con nosotros. 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
2: 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No es un día cualquiera. Un 7 de agosto como hoy, en 1974, fue creado el Santuario Nacional de Guayay. Está ubicado en la planicie más alta del país, a más de 4.000 metros sobre el nivel del mar, en el departamento de Pasco. Su paisaje se caracteriza por un impresionante bosque de rocas de origen volcánico, hermosas lagunas y fuentes de agua termal.
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0: Estamos de regreso en Radio Nacional Deportes a través de los 103.9 FM para todo el país. Un abrazo enorme a toda la gente que nos sintoniza, ya lo saben, ¿ah? Abrimos teléfonos 619-0671, 619-0664, 619-0663, 0800-000-71, la línea gratuita para toda la gente. Oye, les cuento algo. Ayer en la tardecita me enganché con el partido Suyana Cienciano. Uh-huh. Y quiero agradecerle a mi amigo Gianni Infantino.
1: Me uno
0: a su... No, o sea, más allá de la broma.

0: creo que sí le ha hecho bien al fútbol este cambio de reglamentario, en el cual si un jugador se tira sale un minuto, en el cual el lateral 5 segundos, porque ya los partidos son más dinámicos. Ayer
1: hay
0: te
1: más
0: digo,
1: tiempo no, efectivo
2: en todo caso,
1: de juego.
2: Agradece a la IFAB, no le
0: bueno,
2: agradece
0: a la IFAB desde la
2: FIFA. A Arsène Wenger, que también es otro lo que está metiendo con
1: tweet,
2: los cambios.
1: Leí tu tuit de hoy sobre Infantino y la AFA.
0: Y quiero decir que en verdad el partido de ayer fue dinámico. Fue un partido dinámico, un partido de vuelta. Suyana es un equipo que tiene su idea clara. Me gusta Suyana, me gusta el técnico de Suyana, pero es un buen entrenador.
2: Urcioli. Sí.
0: Y bueno, Cienciano que puso titulares, Cienciano también ya está remando con lo que tiene, porque en verdad está jugando dos torneos
1: está
0: al mismo
1: cansado.
0: Tiempo.
1: Bueno, pero está priorizando.
0: Sí, está priorizando. Ayer igual puso lo mejor que tiene.
1: La Copa Internacional.
0: Pero obviamente hay jugadores que están físicamente mermados.
2: ¿No? Ahora, ojo que me parece que con este triunfo Suyana se mete a Sudamericana.
1: Una cosita, los chicos dicen, me sale que el número no existe, pero ya nos están llamando.
0: Ya nos están llamando. Sí. Ah, bueno. ¡Aló! ¡Buenos días!
3: Buenos días.
0: Mi hermano, ¿cuál es tu nombre? ¿De dónde nos llamas?
3: Félix García, de Surquillo.
0: ¿Desde Trujillo o Surquillo?
3: Surquillo.
0: Surquillo. Surquillo. ¿Hincha de qué equipo?
3: Universitario.
0: Uy, uy, uy, feliz aniversario para la gente crema. Mi hermano, dime, ¿cuándo acaba el partido el día de hoy?
3: Hoy día, mira, yo soy hincha acérrimo de la U. Ya, hoy día Cristal le gana a la U.
2: Cristal,
3: ¿sabes por qué te digo? ¿Sabes por qué te digo? Porque yo tengo 70 años y he visto mucho fútbol, he visto mundiales. Y yo a la U ahorita no le veo un patrón de juego. No le veo un patrón de juego a la U.
0: Okay. Ok, entonces para él gana Cristal porque no le veo un patrón de juego. Gracias, mi hermano, te mandamos un abrazo enorme. Gracias por sintonizar Radio Nacional Deportes.
1: ¿Tenía 70 años?
2: Sí. 60.
0: 103.9 FM para todo el país.
1: Así mucho que gracias, más jovencito.
0: Gracias a toda la gente que nos sintoniza. A ver, dale, Bobby.
2: ¿Cómo está? Buenos días.
4: Aló, buenos días.
2: ¿Su nombre? ¿Dónde nos llama?
4: ¿Qué tal? ¿Cómo está? Buenos días. Roger Mejarrillo. Saludos para la Guatanaí, el Flanco.
2: Mi hermano.
1: Un saludo, Roger.
2: ¿Hincha de qué equipo?
4: Hincha crema muerte, espero en realidad que hoy gane la U para celebrar los 102 años, pero con tranquilidad, que el equipo siga acordándose, pero que no se demore tanto.
0: ¿De dónde nos llamas, hermano?
1: Chorrillos.
4: Chorrillos.
0: Desde Chorrillos. Un abrazo para toda la gente de Chorrillos. Feliz aniversario, hincha
1: crema. Roger, tú que nos dices que eres hincha de la U, gracias primero por llamarnos, por estar con nosotros. ¿Cómo vas a celebrar hoy? Más allá del resultado, ¿no? ¿O qué has hecho a las 12 para celebrar los 102 años de universitario?
4: A las 12 se escuchó, bueno, en todo Lima, todos los cuentes sabidos y cuando
0: él. Ya decía yo. Sí, ya decía yo, ¿de dónde vienen? Ya decía yo.
4: Con mi papá y con mi hermano, que todos somos hinchas de la U.
1: ¿Vas hoy al estadio?
4: No fui al estadio, pero nos juntamos ahí una picadita para
1: claro. Bueno, que la pasen lindo. Feliz aniversario, te deseamos acá y gracias por llamarnos.
0: Gracias por vernos.
4: Excelente programa, cuídense mucho.
0: Gracias, un abrazo a la gente.
2: Abrazo,
0: que
2: nos
0: está
2: sintonizando.
0: Tenemos Maya, estoy viendo.
2: Otra llamadita. Pero
0: Maya Celanco, gracias. Están.
1: Llámenos.
0: Ay, Dios mío, me hace relegar. No voy a la vuelta. Dije, de verdad, hermano.
2: Teléfono, vamos con la llamada. Vamos con la llamada.
0: Buen día, ¿quién habla?
5: Aló, Flaco, buenos días.
0: Mi hermano, ¿cuál es tu nombre?
5: Yo, Luis Rodríguez, de Zárate.
0: De Zárate, Luis, hincha de...
5: Hincha del equipo del pueblo, el único equipo que ha ganado buenos títulos. Sin ayuda de nadie, la Alianza Lima.
0: Ay.
2: Te cayó un chiquito de la gente del lado.
0: No,
5: un saludo para la guapa,
0: Nair Aliada.
2: Ajá,
0: ahí está. La gente es muy fina del programa, sí. Y muy mentirosa también.
1: ¿Qué pasa, Flaco?
2: Mi hermano, ¿cómo queda el Wolves Alianza de mañana?
5: Tenemos que ganar, maestro. Y el empate, el Cristal y la U. Mira, tú méteme una cosa. Los dos entrenadores de la U Cristal han nacido en el 55, ¿no?
2: Allá.
1: Ah, es un buen dato.
0: Sí, sí, sí.
5: Ya, voy a
0: decir
5: adiós,
0: adiós,
5: y un beso para
0: mí, adiós. Gracias, mi hermano.
2: Le dejó su chapetex. Un besote para Nadia Lea.
1: Yo también le mando un besote. ¿Desde dónde nos llamaba?
2: Desde Zárate.
1: Un saludo, un beso te mando hasta Zárate. Gracias por llamarnos. Nos llamaron hinchas de la U, hinchas de Alianza. Ojalá nos pueda llamar un hincha de Cristal también, ¿no? Un hincha de Cristal que nos pueda llamar.
0: Con esa la gente del Callao. que hincha de Boys también, partido clave mañana ante Alianza.
2: Ojo, oye,
0: que
2: Boys, más bien este, que buen equipo, mi hermano, necesitas una manito ahí, creo. No, por favor, hago un llamado público, claro, a la señorita Claudia Naquiche, por favor, si pasa? Puede venir al
1: set. Uy, otra llamada. Están peligrosas estas llamadas, digamos.
0: Aló, buen día, ¿quién habla?
6: Habla Olga, Olga Herrera.
0: Una voz femenina escucho, pero no identifico el nombre.
6: Olga Herrera.
0: Olga Herrera, Olga, ¿de dónde nos llamas?
6: Del RIMAC.
0: Del RIMAC, hincha de...
6: De Esporte Cristal.
0: Olguita,
6: Olguita,
0: cuéntanos, ¿cuándo acaba el partido del día de hoy?
6: Hoy tiene que ganar Cristal 2-0.
0: Ahí está, goles de...
6: De los mismos de
2: lo agarraste.
6: Yo pienso, no,
1: de Tubi y Tábara. Muy bien, ella la tiene clara, muy bien, Olguita, que la tienes clara. ¿Te gusta Barcos en
6: Cristal? ¿Cómo?
0: ¿Te gusta Barcos en Cristal?
6: Claro, ahí. Como que no.
0: Gracias, Olguita, te mandamos un beso.
1: Un enorme. Beso, Olguita.
6: Corazón celeste.
0: Ahí está, corazón celeste.
2: Me iba a decir gol de Moisela y de Bonet.
1: No, la mataste. Un ratito, porque Olguita quería parchar a Bombito, ¿eh? Porque Bombito.
0: Sí, y
1: Olguita le dijo, tranquilo, ¿sí? Que yo sé que Tábara y Otún, por si acaso, Bombito.
0: Tenemos otra llamada.
1: Parchar.
2: Aló.
7: Aló, Bolivia.
2: Buenos días, ¿su nombre y dónde nos llama?
7: Mi nombre es William y estoy hablando aquí de Polo Libre.
2: Ahí está, William, mi hermano, hincha de...
7: Universidad de Deportes, el único grande con historia, sin descensos y sin tal.
0: Hincha crema, mi hermano, ¿cuánto? Primero, feliz aniversario, 102 años para el hincha de la U. ¿Quién gana el día de hoy?
7: Perdón, no te escuché.
0: ¿Quién gana el día de hoy, te digo?
7: Universitario.
0: Pues. ¿Cuánto gana?
7: 2-0.
0: ¿Goles de...?
7: La Padula y Valera.
0: ¿Lapa titular o no?
7: ¿Perdón?
0: La Padula, ¿debe ser titular?
7: Yo creo que sí.
0: Perfecto, mi hermano. Te agradecemos la comunicación. Te mandamos un abrazo enorme a ti.
2: A la gente de Pueblo Libre.
0: A la gente de Pueblo Libre, tu barrio, ¿no?
2: Bueno, yo estoy al frente. Ahí hay una avenida que nos...
0: Siempre tuve el otro lado, ¿no?
2: No, pero estoy cerca de Pueblo Libre.
0: ¿Cuánto eres?
2: Grandes bares.
0: ¿Que San Miguel?
1: Pero la gente ha estado con sus comentarios.
0: Sí, la gente.
1: Olguita
2: le metió con todo.
1: De Pueblo Libre también. Todos es como... Soy hincha de... Pero más, chicos.
0: Y meten su latigazo, ¿no?
1: Nos están llamando, pero...
0: Hola, buen día. ¿Quién habla?
2: Aló.
8: Aló.
0: Aló, mi hermano, ¿cuál es su nombre y de dónde nos llamas?
8: Se llama Jaime Palomino de Trujillo.
0: Jaime Palomino de Trujillo, un abrazo enorme a la hermosa ciudad de Trujillo.
1: Trujillo.
0: Porque vive saltando. Trujillo, Chiclayo, Trujillo.
1: Yo soy un conejito, pero a mí me gusta. Yo nací en Chiclayo, pero mi familia paterna es de Trujillo.
0: ¿Sí? Y el DNI sale Trujillo.
1: Y mi gente de Selendín que me llame también, porque Selendín. Tengo también mi abuelo de Selendín.
0: Mi hermano.
1: Perdón.
2: Aló.
0: Aló.
8: Hola.
0: Mi hermano, ¿cuál es tu nombre?
8: Jaime Palomino.
0: Jaimito, ¿de dónde? ¿Hincha de qué equipo?
8: De la U, por supuesto.
0: De la U.
8: Como siempre.
0: Ok, cuéntame, ¿cuánto acaba el partido del día de hoy? ¿Goles de quién?
8: Hoy día gana la U de todas maneras con goles de Valera y Concha.
1: Jaime, una pregunta. ¿Trujillo es crema?
8: Toda la vida, crema.
0: Ahí está. Gracias, hermano. Te mandamos un abrazo enorme. Feliz 102 aniversario a todos los hinchas universitarios. Gracias por escucharnos ahí en Trujillo. Ahí está. En el norte del país.
1: De todos lados nos llamaron, qué lindo.
0: No, la gente está muy, muy eufórica. Escúchame, me quiero meter un ratito en el Boys Alianza. Tenemos los 11. Tenemos 11 sí. De la U. A ver, 11 tentativos de la U.
2: A ver,
0: 11 de Bombito Valderrama.
2: No. La información que vamos encontrando, por favor. Ahí está. Bueno, el 11 de la U es una incógnita. No se sabe qué va a ser.
0: Bueno, ok. La de la mano. O sea, te armaste tu 11 y ahora
2: va por ahí. Va por ahí.
0: Romero, Fara.
1: A ver.
0: Santa María, Riveros.
2: Claro.
0: Y Di Benedetto.
2: De ahí, o sea, de esos 4 salen 3.
0: Ok.
2: Para la línea de 3. Si es que la hacen, ¿no? Porque al final, de repente, a última hora lo cambia. Pero lo que se ha conocido, Andy Polo por un lado.
1: Polo y Inga van a estar. El tema es de que vamos a ver si es que como laterales, como carrileros, cómo los va a ubicar el profe, pero no hay más.
2: Luego hay varias dudas ahí en el medio. Yo creo que Fertoli y Requena van a jugar.
1: Okay. Yo también.
2: Yo creo que los dos van a jugar.
1: Además, Requena ha llegado para eso, Bombito. Claro. Tiene que estar en el 11.
2: El tema va a ser Concha, que no ha sido titular del partido anterior. O si va a meter al Sugaray para jugar con 3 arriba. Rivera o La Padula es otra de las dudas.
1: Bombito, pero también podría jugar al Sugaray Valera, claro. Al Sugaray La Padula.
0: Lo que pasa jamás es que Sugaray... visto, ¿no? Bombito tiró un 11 con 17 jugadores.
2: No, o sea, pero es que hay que ver, pues ya, como que es que no se sabe.
1: Bueno,
2: ¿no?
1: Entonces esto nos refleja que todavía no sabemos cuál es el 11 universitario.
2: No hay un
1: 11
2: fijo, ¿no? No hay un 11 fijo.
0: Vamos con uno que sí es más o menos fijo, que es el de Cristal.
2: El de Cristal está más o menos fijo.
0: Que está más o menos claro.
2: Sí, está más o menos claro.
0: Que sería con Enríquez en portería, la duda Juan Cruz González o Sosa, creería yo que jugaba Juan Cruz González. Araujo con Lutiger y Cristiano da Silva, Ian Winston, Martín Tábara, Yotun, Santiago González, McLaren Castro y Hernán Barcos, el equipo que dirige.
1: Bueno, entonces la única duda, ahí sí hay 12, no hay 17, es que Juan Cruz González o Sosa.
2: 14, sí.
1: En Cristal.
0: Me preguntas a mí, Flaco Granda, yo, Flaco Granda, lo corro a Yotun a un costado, ahí vamos con la llamada. Lo corro a Yotun a la izquierda, juego Tábara Wilson en el medio, lo pongo a la derecha Santiago González y arriba pongo a Barcos y a Hoyos. Yo,
1: ok, y antes de contestar, quiero leer a Miguel Cueva que pone saludos a Bombito, qué rico es.
0: Oh, Dios mío, no lo conoce.
1: Lo tuve que leer.
0: Aló, buenos días, ¿quién habla?
9: Aló, buen día, Flaco, chicos, ¿cómo están? Buen día.
1: Buenos días.
0: Hermano, ¿cuál es tu nombre y de dónde nos llamas?
9: Guillermo Paz, de Breña.
0: Guillermo, hincha de...
9: Deportivo Cristal, toda la vida.
0: Hincha celeste. ¿Cuándo acaba el partido el día de hoy? Cuéntanos.
9: Mira, hoy día te voy a poner la revisión del toque.
0: Ay, ay, ay.
1: Revisión del toque.
9: Y un gol de fuera del área de Tábara.
0: Ajá. El hincha de Cristal le tiene mucho cariño a Tábara. O sea, hay una relación amor-odio con Tábara.
1: Hay tabarismo,
0: ¿no?
1: Gran pie izquierdo, sí, cómo no.
9: Hay momentos en que queremos que se vaya y después decimos no, que se quede.
0: Sí, hay una relación amor-odio con Gerald Martín, que además es un muy buen jugador. Escúchame, ¿te gustó la llegada de Barcos a Cristal?
9: Mira, eso debió ser en diciembre. ¿Sabes por qué? Cuando Barcos no le renovaron los Navarros, en ese momento, cuando Cristal le ganó Alianza allá en Matute, ahí hubiese sido un golpe de la mesa, claro. Barcos a Cristal. Hubiese sido un dolor porque encima los hinchas de Alianza estaban en contra de los Navarros y encima que Cristal le quite a Barcos, hubiese sido un buen golpe, pero no sé.
1: Coincido absolutamente.
0: Eres sangriento, ¿ah? Eres sangriento.
1: Coincido absolutamente.
0: No, le gusta la sangre, dice la cara.
1: No, pero hay movidas en el fútbol que tiene que ser así también. Tenía, ¿no? Claro, que te duelan para que sume un poquito más.
0: Igual
1: yo estoy de acuerdo contigo.
0: Igual hincha de Alianza hoy le duele también, ¿ah? O sea, no.
1: Hay hinchas de Alianza que van a estar pendientes de que Barcos le vaya bien, es independientemente de donde esté.
0: Barcos que le hizo un gol a la U en el Monumental, victoria 4-1. Aquel partido, doblete de Jairo Concha, el otro gol lo hizo el Rey Rodríguez. Partido que me tocó relatar, el único clásico que he narrado.
2: Bueno, rapidito que tenemos otras llamadas. ¿Cómo
1: no
2: estás? Buen día.
0: No, abrazo a la gente de Rima.
2: Hola, buen día.
10: Hola, buenos días.
2: ¿Su nombre? ¿Dónde nos llama?
10: Hugo, de Malandrina del Mar.
2: Mi hermano, por favor, dinos, ¿en dónde está Malandrina del Mar?
0: Magdalena.
10: Al costadito de San Miguel.
2: Magdalena. Escuché Malandrina.
1: Magdalena.
2: No escuché nada, escuché cualquier cosa.
0: Doctor, tiene menos calle que Oval.
2: No, sí conozco Magdalena. Flaco, a ver, ¿cuándo es la última vez que se el mercado Magdalena? A ver, dime.
0: El ceviche del mercado Magdalena es arribísima, papi.
1: ¿Han ido al candy de Magdalena?
0: ¿Han
1: ido al candy de Magdalena?
2: Sí, en Sole, por favor.
1: Al candy de Magdalena, yo tenía ahí un amigo.
0: Estaba, creo que ya no existe la cevichería Maris, que estaba en una esquinita que te daban tu ceviche en vasito, ¿sí o no?
2: Ah, la Flaco, lo que acabas de decir,
1: crean,
2: eso
1: no
2: es Jesús María,
1: flaco,
2: Flaco.
1: No le crean al Flaco.
2: Eso es Jesús María.
1: No,
2: no, porque es Jesús María.
1: Dale
2: te
1: caso,
2: estoy bien,
1: por
2: flaco.
1: Favor.
2: Sí, Jesús María. Okay. Mal.
1: Por
2: mi hermano, ¿hincha de qué equipo?
10: Malandrés, lo máximo. De la Alianza Lima.
0: Hincha de Alianza. ¿Cuándo acaba el partido mañana, mi hermano?
10: En principio, hoy Cristal le gana a la U con gol de Barcos, del aliancista Barcos. Mañana 4-0 con gol de quien sea, pero mañana ganamos.
0: Okay. Perfecto, pero bueno, te mandamos un abrazo enorme y te agradecemos la comunicación.
2: Flaco tiene menos calle que...
0: Está en el costado,
1: hasta
0: hermano.
1: Malandrina del Mar.
2: ¿Saben qué? ¿Saben qué?
0: Jesús María.
2: Jesús María.
1: Quiero defender a Bombito. Necesito defender a Bombito. Yo escuché Malandrina del Mar y me quedé pensando,
2: claro,
1: ¿dónde está eso?
2: Mismo.
1: O sea, se escuchó Malandrina,
2: claro,
1: del Mar.
2: Que era una localidad.
1: Y el Flaco también, porque puso cara mañana, claro. No, bueno, el lunes, el video, pone cara también de...
0: Flaco. No escuché, pero cuando dijo del mar. Bueno, Le agradecemos a toda la gente que se ha comunicado. Cerremos teléfonos.
2: Con la gente en el YouTube. Flaco Darío dice: ese partido está fácil. Dice: queda 0-0, métale monedas. También para. ¿Qué dice? Toreto dice: manejando en Panamericana Norte, pero siempre escuchándolo.
1: ¿Cómo que Toreto? Pero que no muy Toreto en Panamericana Norte, por favor, Toreto.
2: Dice Carlos Condorumi: dice, soy hincha de la U, tengo hinchado del hígado por los jugadores. Abrazo para ti, mi hermano. Rodrigo Falcone. Bueno, insultando a Alianza. Ángel dice: U Cristal, partido con pocos goles. También Ever Francisco Castro Gutiérrez dice: salud.

0: De Andahuaylas, vamos Chanta, hoy ganamos. Abrazo para toda la gente que está en el canal de YouTube.
1: Bueno, abrazo a toda la gente entonces que nos sintoniza. Un abrazo enorme. Escúcheme, le decía, ganó Subían ayer con gol de Molino 1-0. Buen gol, a dos cabezazos en el área. Juega bien Lupú. Ojo con ese chico, Lupú.
2: Dos cabezazos en el área siempre termina en gol.
1: Hay que decir además que la selección de vóley ganó ayer 3-0 ante Túnez. Bien por las chicas. En un grupo que en el cual pasan las cuatro primeras de seis. Ya ganando un partido, me parece que es importante. Hoy jugamos con Venezuela a partir de la 1:00 p.m. Perú. Pero
0: contar que tenemos 5 minutos todavía.
1: Pero no, tranquilo. Perú comparte grupo con.
0: Está Filipinas, está China, Venezuela, Túnez. México, y me falta uno, México. Ahí está.
1: Los tres equipos que ganaron ayer fueron China, México. China y México, ¿no? Ganaron. Y Perú, bueno. Así que,
0: claro, los tres equipos.
1: Suerte para las chicas que hoy juegan con Venezuela. Que Venezuela que ayer perdió 3-2 con México. Así que nada, suerte para ellas. El Real Madrid anunció la contratación del atacante marfileño Gian Diomandé. Y se ha armado lío porque mi amigo Rodri, nada más y nada menos, que supuestamente iba al Madrid, parece que quiere ir al Barcelona. Entonces ahí
2: no es que eligió otro equipo que no tiene nada que ver.
1: Claro,
2: ¿no?
1: Es el clásico rival.
0: Lo que cuentan es que Rodri, ya el Florentino tenía un acuerdo ya con el mismo Rodri, que luego vino un representante, uno de estos negociadores, que llegó al Madrid y le dijo, yo te puedo conseguir menos precio. Yo voy al City y te consigo que lo pagues por menos de lo que vas a pagar. Creo que quería pagar 50, 60, no sé cuánto. Para cerrar. Y en esa negociación es donde ya empiezan los problemas y el City empieza a buscar compradores y se metió el Barcelona. Ahora, hay que ver, ¿no? ¿Qué Rodri estás comprando, ¿no? El Rodri del Mundial, que en 8 partidos te hizo lío, obviamente siendo campeón mundial. O el Rodri que se lesiona 5 o 6 veces por temporada y no juega todos los partidos.
1: No, pero Rodri tuvo una lesión durísima en el City.
0: No, pero por eso te digo, pero a partir de esa lesión durísima, durante la temporada, ha tenido 5 o 6 lesiones y no ha sido titular siempre.
2: Y sobre Vinicius, que ya lo anunciaron hasta 2032 la renovación,
1: lo
2: es un show cero.
1: Sí, ¿por qué?
2: Un show cero.
1: No, pero el Madrid
2: ayer borró todas las publicaciones de Instagram, borró la foto de perfil.
0: ¿Qué?
2: Parecía que iba a anunciar algo desgarrador. Se estuvo hablando de que no iba a renovar, que se iba al Arsenal, que por aquí, que pum, pum, pim, pam.
1: No, así es.
2: Al final, después del show, 2032.
0: O sea, no te moleste que baile y te moleste cada show por las redes sociales.
2: Pero el show no me gusta.
0: Ponte de acuerdo, ponte ahí.
2: Es que me desesperó, pues.
0: Por un lado, show sí, pipí, cucú, ahí en el estadio, sí, cuando celebra los goles. Y no puede hacer su show en
1: redes sociales.
0: No, no
1: puede.
0: No,
1: te das cuenta.
0: No, qué mal. Qué
1: feo. Escúchame, donde hay lío es en Brasil. Porque, ¿qué ha sucedido? El Vasco da Gama ha sido adquirido por el hijo de la presidenta de Palmeiras. Esta dueña de Palmeiras,
0: claro.
1: Muchísimo dinero, que es la dueña de un banco, ¿no? El hijo compró Vasco. Y claro, Vasco ha ido a comprar a Colidio en River, ha comprado a, bueno, quiere comprar a Sosa de Racing. ¿Y qué pasa? En el Brasileirão hay una regla en la cual familiares no pueden ser dueños de un mismo equipo. Entonces, al parecer, ahí van a hacer un negociado para que sea otra persona la que figure. Pero hay un temita ahí.
2: ¿Y por qué dejaron que esto avance siendo el hijo antes de...?
1: Porque parece que no sabía.
2: Es que esa familia al final se va a volver la dueña de todo el Brasileirão.
1: Es verdad. No van a ser como la orquesta, no creo, no creo al hijo, más sapo que la...
0: Ya, no, pero el Leipzig en su momento también tuvo que hacer lo mismo por el otro equipo, el Salzburgo. O sea,
2: ¿sí? ¿Nunca soñaron de chicos como con sus amigos, voy a comprar un club así? Nunca hablaron de eso.
0: No, yo juego Liga Master. El modo carrera.
1: Antes de irnos, todavía nos queda un par de minutitos. Vamos a repasar lo que será toda la jornada del torneo.
0: Así es.
1: Para la gente que nos sintoniza, cómo se jugará la fecha. Hoy van a jugar a partir de la 1:00 p.m. Sport Huancayo ante los Chancas. Luego, recordamos, ya se jugó el Alianza Atlético de Suyana ante Cienciano, ganó Suyana 1-0. Luego van a jugar Comerciantes Unidos ante Cusco FC a partir de las 3:15 p.m. Y a las 8:30 p.m, transmisión de Radio Nacional, transmisión que arranca a las 8, con el señor Julio Menéndez Silva en el relato, con Jaime Pulgar Vidal y con Javi Sáenz en los comentarios. Van a jugar Universitario de Deportes ante Sporting Cristal. Luego, el día de mañana, la Universidad Técnica de Cajamarca recibe a ADT. ADT que arrancó muy mal este partido de equipos que están, pero te digo, mal a partir de la 1. Luego, 3:30 p.m, Juan Pablo II ante el Atlético Grau de Piura. Y finalmente, a las 8:00 p.m,

0: El Estadio Nacional van a jugar Sport Boys ante Alianza Lima. También transmisión de Nacional Deportes. Relata Renato Olivera, comentan Javi Sáenz y
1: voy yo con Estefanía Chao.
2: Y sí. Nayra Leaga para TV Perú.
0: Perfecto. Y el día domingo, a partir de la 1:00 p.m, van a jugar Deportivo Garcilaso ante Moquegua. Y a las 3:30 p.m. estaremos para lo que será el partido entre Melgar y FC Cajamarca. Relata quien les habla, comentan el señor Jaime Pulgar Vidal y el señor Javi Sáenz en la transmisión de Radio Nacional de lo que será esta fecha. Recordemos que la próxima semana, mitad de semana, jugará Cienciano ante Botafogo. También será transmisión de Radio Nacional, tanto el partido de ida como el partido de vuelta.
1: Flaco, para irnos, una vergüenza a todas las federaciones que han salido a defender a Infantino, ¿eh? Una vergüenza. En manchita salieron todos. Está desesperado. Estoy votando todo. Está desesperado mi amigo Peladini.
2: ¿Sabes dónde está Infantino?
1: ¿Dónde está?
2: En Colombia, que acaban de subir las fotos que el presidente de la Federación Colombiana lo ha recibido y anda con bombos y platillos. La niña mal que...
0: ¿Salió con la receta colombiana?
2: Está en Medellín bailando con Ryan Castro, sí, y cuando estaba la parte de Nicki Nicole y Peso Pluma se quedó callado.
1: Oh,
2: y los colombianos están locos porque hay una nueva generación de Colombia Yamal, acá los 17 años.
1: Los Yamalitos.
2: Pero no,
0: y Conmebol está en el país.
2: En el campeón del mundo celebra como quiere.
1: Conmebol tibio, que tibio
0: la Conmebol. Bueno, la Conmebol, hermano, es domingo,
2: que es amiga de Infantino. Están todo el día ahí paqueteados.
0: Siempre
2: están juntos.
1: Y bien FIFPRO, bien FIFPRO, el agremiado de futbolistas mundial. Bien FIFPRO. Bien,
0: le decía, está Simon Biles en el país, ha sido recibida ayer, la vi.
2: Bajó el mototaxi.
0: Sí, y escuchando Néctar. Espectacular. Y
1: la cuenta regresiva arranca, ya hizo la cuenta regresiva del Lima 2017.
0: Ayer la vi muy sonriente con Cecilia Tait, la zurda de oro, un abrazo enorme, y con la presidenta, ¿no? Parece que están
1: con
0: ahí
1: toda la gentita.
0: Muy divertidas. Bienvenida a Simon Biles, que además tiene una historia de vida espectacular.
1: También esa chica palomeque colombiana, también campeona para Panamericana, así que ahí estaba.
0: Ahí se tenemos.
1: ¿Sabes quién también estuvo? ¿Te acuerdas el paratleta que vino con nosotros, el de Bala?
0: Sí,
1: también estuvo. También
0: mira,
1: estuvo
0: ahí. Justo algunas imágenes de
1: Simon Biles ahí estaba.
0: En el canal de YouTube.
2: Icónica.
0: Rapidito, antes histórica. De irnos.
1: Ahí te cuento quiénes estaban, mientras vemos las imágenes.
0: Antes de irnos, ahí está con mira, recibiendo la camiseta de Perú.
1: Sí, Fabiola Díaz Mendoza, la gimnasta que le da la camiseta. Y Carlos Felipe, ahí está. Carlos Felipe. Que estuvo Carlito ahí con la señorita Palomeque. Ahí está Simon Biles.
0: Antes de irnos, comprométete. Un Cristal, ¿quién gana?
1: Cristal.
0: ¿Un Cristal, quién gana?
2: 0-0.
1: Estoy ¡qué fácil!
2: Pero estoy dando resultado exacto. 0-0.
1: Ahí está yendo al exacto.
2: 0-0.
1: No, pero él está diciendo, anímate, quién se quiere.
0: No,
1: quién
0: no,
1: se
0: empatan, ha dicho,
2: pues
0: empatan.
2: Te he dicho
1: 0-0. Pero si yo digo empate, no. Cuál derrama frío.
2: Y mi pan con chicharrón, por favor.
1: Cuál derrama tibio. Cuál derrama tibio.
0: Para mí va a ser un partido muy bien jugado, abierto, empate 2-2, como en la apertura. Boys, Alianza.
1: Ay, qué tibio el flaco. Alianza.
0: Alianza,
1: sí.
0: ¿Tú?
2: Miren, gana Alianza, pero poquitos goles.
0: ¿Sí?
2: Sí.
1: Menos 1.5.
2: Boys defiende bien y Alianza es la mejor.
1: Menos 1.5 a la apuesta.
2: Menos 1.5 gana Alianza.
0: 1-1. Empate.
1: Qué tibio el flaco. No sé.
2: Tú
1: quiere quedar bien con todo el mundo. Quiere quedar bien con todo el mundo. Increíble. No, pero si yo digo empate. Ay, ¿cuál derrama?
0: No,
1: juégatela. Pero juégatela, ¿cuál derrama?
0: Quiere pagar el almuerzo.
1: Qué feo.
0: Nos vamos. Nos reencontramos el lunes. El lunes, que tengan un buen fin de semana. Ya lo saben, hoy en la noche, transmisión de Nacional Deportes del Un Cristal. Mañana el Boys Alianza y el domingo estaremos con Melgar FC Cajamarca. Nos reencontramos el lunes nosotros
2: en el Monumental.
0: En Nacional Deportes 103.9 FM para todo el país. Un abrazo de gol. Chau, buen fin de semana.
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4: 9:58 a.m. 9:58. Nacional en la noticia. El ministro de Cultura, Alberto Bengolea, visitó las zonas afectadas por el sismo de magnitud 5 en Junín y verificó los daños ocasionados en viviendas tras el movimiento telúrico. Un sismo de magnitud 4 se registró esta mañana en la región Loreto, a 96 kilómetros al oeste de Andoas, en la provincia de Datem del Marañón, informó el Instituto Geofísico del Perú. Tenemos ahora información con nuestra periodista Silvia González. Antes, Mariela Ludeña. Buenos días, Mariela. Nacional en la noticia.
5: ¿Cómo está, Socorro? Buenos días, Nacional. En la noticia, el senador de Juntos por el Perú, Percy Osorio, ha señalado que lo importante es que el Perú debe mantener buenas relaciones diplomáticas con todos los países latinoamericanos. Esto al ser consultado sobre el otorgamiento del salvoconducto a Betsy Chávez, la ex premier. Osorio sostuvo que más allá de las diferencias políticas, es importante preservar los vínculos de cooperación y respeto entre los países de Latinoamérica. Escuchemos sus declaraciones.
6: Mira, hasta el momento no hemos tocado ese tema, pero es decisión de la señora Keiko Fujimori dar salvo. Lo que a mí me interesa es las buenas relaciones que debe tener el Perú con todos los países latinoamericanos. Sí.
5: Muy bien, parte de las declaraciones que nos brindaba el senador de Juntos por el Perú, Percy Osorio. La información es en el Congreso, Manila Luleña Nacional en la noticia.
4: El canciller Carlos Spa afirmó que el gobierno del Perú actúa con respeto al derecho internacional y a la Convención de Caracas sobre asilo diplomático, priorizando el interés nacional. La presidenta de México, Claudia Sheinbaum, confirmó que la ex titular del gabinete ministerial, Betsy Chávez, está por llegar a su país tras recibir el salvoconducto por parte del gobierno peruano. El Senami alertó que la ola de calor en la costa y sierra de nuestro país continuará hasta el lunes 10 de agosto y recomendó a la población tomar precauciones. En noticias internacionales, un adolescente de 14 años le quitó la vida a sus abuelos y luego protagonizó un tiroteo en una escuela al norte de Bangkok, dejando 8 muertos y decenas de heridos. Hoy, Universitario de Deportes cumple 102 años de fundación, recordando su garra y que los identifica en el mundo del fútbol. Faltan 97 días para la llegada del Papa León XIV al Perú. 10 horas, 00 minutos. Hasta aquí las noticias de esta hora por Radio Nacional. Retornamos con más en cualquier momento. Quédese con nosotros. Ya viene Escápate con Angie Palomino.
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0: solamente quiero ganar mi primer millón, nada más. ¿Cómo estás? Buenos días, 10 de la mañana con 4 minutitos, viernes 7 de agosto. Bien, me gustan los viernes, me gustan los lunes también. Y lo que más me gusta es entrar a tu casa, entrar a tu vida, a tu carrito, a tu negocio, donde tú estés. Yo estoy feliz de poder conectarme contigo. Y hoy tenemos un programa lindo, especial, para todos aquellos que queremos ganar nuestro primer millón. Claro, porque yo considero que la plata realmente no es que la plata por sí sola te da la felicidad, pero el dinero, ¿no?, y la estabilidad económica te ayuda a poder conectar con lo que realmente te hace feliz, porque te da tranquilidad, te da paz para poder criar a tus hijos, para darles de comer, su colegio, su ropita, su recreación, para tú poder darte tus gustitos, para poder vivir. Entonces, nos merecemos realmente ganar bien. Te lo mereces. Por eso el día de hoy hay un tema muy interesante que te lo voy a contar en un ratito más, ¿ya? Primero te hago la pregunta. ¿Qué harías si tuvieras un capital para emprender ahorita mismo? Un pequeño o un gran capital, ¿no? Porque nunca hay que pensar en chiquito, siempre en grande. ¿Qué harías tú si tuvieras un capital en este momento? ¿Cuál es tu sueño, tu emprendimiento? 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Te regalo un pequeño capital. Imagínate tú, ¿qué harías con ese capital? Hoy vamos a hablar sobre este tema que es tan importante, porque a veces no necesitamos mucho dinero para empezar, sino el valor para dar ese primer gran paso y convertir la idea que tenemos en una gran oportunidad. Vamos a tener como invitado, justamente para tocar este tema, a Cristian Arens. Él es experto en educación financiera y desarrollo personal y ha presentado su libro Programa tu riqueza, así que me encanta, voy a leerlo, tienes que escucharlo. Es un influencer, yo siempre que escucho a Cristian siento que hace fácil lo que a veces es complicado para los que no sabemos de economía, ¿no? Y que de repente tenemos poco conocimiento en estos temas. ¿Cómo invertir bien y generar más ingresos? Este es el tema el día de hoy para ganar nuestro primer millón. Luego, además, vamos a tener como invitado a Felipe Ipurre. Él es autor del poemario infantil Garritas. Él viene desde Ayacucho, hermoso, para contarnos esta iniciativa linda, ¿no?, de escribir este poemario y celebrar la vida de los gatos, ¿no? Porque este poemario tiene mucho que ver con ese vínculo que existe entre las personas y los gatos. Así que vamos a escucharlo. Es un poemario lindo, infantil, para que tú lo compartas con tu hijo, con tu hija. ¿Qué más tenemos? Terminamos con La Nueva Tentación, orquesta que viene desde Chincha para cantarnos la mejor cumbia del Perú. Así que vamos a estar con ellas. Son todas chicas también que tienen sueños, que tienen metas, que están ilusionadas, justamente a propósito de todo lo que ha sucedido con la Bella Luz, ¿no? Y estas imágenes que hemos podido ver tan repudiables de esta persona, ¿no?, haciéndole tocamientos indebidos a una jovencita que tiene sueños, que canta y que de todas maneras apoyamos todas completamente, ¿no? Así que hoy vamos a escuchar también el testimonio de las chicas de La Nueva Tentación, que nos van a contar sus sueños y van a poder compartirlos aquí con todos nosotros. Vamos a presentar a mi productor maravilloso, mi querido Freddy. ¿Cómo estás? Bienvenido. ¿Quieres ganar tu primer millón o no?
1: Claro, 2 millones, ¿eh? 2 millones.
0: Hay que pensar en grande.
1: Claro que sí. Hola, Angie, ¿qué tal? Muy buen día, también un buen viernes a toda la gente que ya está conectadísima en todo el Perú desde las 10 de la mañana. Estamos en vivo y en directo.
0: Es verdad. A ver, ¿qué harías tú si tuvieras un capital en este momento? ¿No? Te regalo, saco mi billetera.
1: A su madre.

0: Cheque. Un cheque, por favor, en blanco, pero un cheque.
1: Siempre soñó de niño, aunque no sé si ahorita mismo sea tanto negocio, pero siempre soñó de niño tener mi kiosquito de periódicos y revistas. Desde niño siempre iba ahí donde mi vecino, en la esquina, y me paraba a leer el diario, me prestaba las revistas para poder ver. Yo estaba fascinado, alucinado, y dije, de grande algún día voy a tener mi kiosco. Y eso quiero hacer, tener mi kiosco, emprender con mi kiosco de diarios, de periódicos y de revistas. Siempre soñé con eso, no sé si hoy mismo sea negocio, como te digo, pero siempre tenía ese sueño. Y bueno, de repente, ¿no?
0: Pero sigue habiendo, claro, en todos los barrios, en todos los distritos, en la esquina de mi casa hay un señor del kiosco, claro, que además sí. Es muy amable.
1: Así es.
0: Y bueno, siempre le decía, me guarda la figurita del mundial. ¿No? Y ¿quién no ha ido a un kiosco a pararse a ver, pues, las noticias, ¿no?
1: Claro.
0: Las noticias, o algunos ya, bueno, antes, ¿no? En los 90 habían otras cosas, finalmente que ya no hay ese tipo de periódicos. Pero de verdad, pasa eso, ¿no? Yo creo que cuando uno tiene un capital, realmente emprender es maravilloso. A mí me pasó que emprendí unos ahorros que tenía hace algunos años, lo he contado, y no funcionó el negocio que puse, que era de cursos online, y lo puse con mi socia de toda la vida, mi amiga, con la que luego volvimos a emprender, y tuvimos que cerrar ese negocio, y fue muy triste, y llorábamos porque perdimos plata, ilusiones, y nos quedamos más misias que el Chavo del Ocho. Y luego volvimos a juntar un capital juntas y emprendimos lo que ahora es nuestro centro de empoderamiento Intensas Poderosas, ¿no? Y eso es lindo, es maravilloso. Y ya tenemos la marca registrada. Y eso es hermoso. Cuando ese sueño ha empezado de cero, con poquito capital y con muchos sueños. Así que comparte tus sueños conmigo, que los quiero escuchar.
1: Así es, Soñi, tenemos mensajes en el WhatsApp de Radio Nacional desde San Juan de Urigancho. María nos manda su mensaje. ¿Cómo estás, Angie? Buen viernes. Te cuento que si yo tuviera un pequeño capital, abriría un negocio de desayunos saludables con reparto en bicicleta.
0: Qué bacán.
1: Muchas personas salen temprano a trabajar y no tienen tiempo para preparar sus alimentos. Ofrecería jugos naturales, sándwiches integrales y frutas a precios accesibles, usando mi WhatsApp para recibir pedidos. Muchas gracias.
0: Oye, qué buena idea. De verdad, buenísima idea, porque a veces, claro, en la mañana es una locura y tienes que hacer el desayuno, que cambiar a los niños, que alistarte tú, y todo es una locura. Así que me parece que es un emprendimiento que podría ser muy exitoso. Así que vamos a por ello. Vamos a escuchar otro mensajito, a ver.
2: Hola, Angie, ¿cómo estás? Buenos días, te saluda Gio, de Cercado de Lima.
0: Hola, Gio.
2: Mira, si yo tuviera un dinero ahorita para poder emprender algo, lo utilizaría para hacer tipo una agencia de viajes. Hace ya unos 3 años más o menos que yo me dedico a lo que es el trekking, las caminatas, ir a las montañas, a pueblitos cerca aquí de Lima, en la parte de la Sierra de Lima. Y me estaría faltando poder tener movilidades, porque hay un grupo de personas que me siguen, ¿no?, en este aspecto de los fines de semana que hago los trekking, pero me falta una movilidad, a veces conseguir por ahí con contactos con otros amigos que ya tienen sus movilidades. Se me hace un poquito complicado poder coincidir con las fechas, los precios que me ofrecen y todo eso. Pero lo que haría sería con comprarme 2 movilidades y con eso tener mi emprendimiento, ir a un siguiente nivel, ¿no? Ya tener algo propio y así poder desarrollarme mejor en lo que es el tema de mi negocio de hiking y de trekking. Y bueno, eso creo que podría ser, y así avanzo y crezco un poco más en el mundo del trekking. Sigo escuchando el programa, Dani. Gracias.
0: Gracias a ti por contarnos tu experiencia, tu historia con tanto cariño, ¿no? Así que ese sueño se haga realidad, ¿no? Que vayas. Yo siempre digo que cuando uno está emprendiendo, el peor error que uno comete, porque lo he cometido yo, es sacar la plata, toda la ganancia, ¿no? Y repartírtela, porque claro, uno disfrute y dice, ya voy a comprar esta cosita, voy a hacer tal otra, ¿no? Pero lo mejor es siempre dejar un dinero que esté como un pozo para una futura inversión. Así que vamos con todo, vamos con ese sueño que se cumpla. 10:13 a.m, tenemos otro audio porque me encanta escucharte aquí en Radio Nacional.
3: Hola, querida Angie, Freddy, ¿cómo estás?
0: Hola.
3: Mi nombre es Adriana, desde Surco.
0: Hola, Adriana.
3: Yo definitivamente, si tuviera platita, apostaría por la belleza. Porque considero de que las mujeres siempre, mujeres y hombres, ¿no? Pero las mujeres siempre debemos de estar arregladitas, así embriéndonos. Es diferente cuando tú te vas a la peluquería, te vas al salón de belleza y te hacen tu cepillado.

0: peinado, tu laseado, tus uñas, sales regia, pero cuando tú solita te peinas, o sea, llegas a tu casa y te pones a limpiar, a hacer un montón de cosas, pero cuando estás salida de peluquería es como que no puedo hacer nada porque hoy quiero que se mantenga así, al menos por unos días, ¿no? Entonces creo que un emprendimiento bonito sería algo que embellezca a la mujer, una estética, ¿no? Cabello, uñas, maquillaje. Un besito, querida Angie, para todo tu equipo. Bye.
1: Gracias, Adriana. Me encantó. Aparte, es verdad. O sea, mi momento de relajo también cuando me voy a la peluquería, ¿no? Y bueno, tengo una peluquería muy cerquita de mi casa que es chiquita, donde tiene Annie, y siempre estoy, ay, que el pelito, y chismoseamos, pues, conversamos, me relajo, siento que me está haciendo las uñitas y, ah, qué rico. Y creo que eso es lo importante también, ¿no? Que el negocio que generemos justamente sea un espacio donde le brindemos bienestar a las personas que toman ese servicio. 10 de la mañana con 15 minutos, mi querido Freddy, te escuchamos.
2: Aló Nacional, buenos días, Angie, ¿cómo estás? Yo con mi pequeño capital y gracias a Dios me fue bien, dice nuestro oyente. Empecé a comprar y vender celulares y ahora estoy con compra y venta de vehículos. ¡Wow! Y sigo con la venta de carros a la vez. Mi nombre es Cristian y te mando un saludo desde Arequipa, distrito Characato.
1: ¡Ay, ay, ay! Desde Arequipa, gracias. Gracias, Cristian, un abrazo para ti. Ya sabemos a quién buscar cuando queremos comprar carrito. Digan sus redes sociales también, claro. Yo digo, emprendedor que no se vende, por favor, no se ha graduado como emprendedor. Así es. Yo me voy, me vendo por todos lados. Como tiene que ser. Vamos a escucharte.
3: Muy buenos días, Angisita hermosa. Soy Julie, del distrito La Victoria.
1: Hola, mi Julie.
3: Un placer poder conversar contigo. Bueno, ¿qué harías si tuviera un pequeño capital para emprender? Me encantaría mucho el rubro de lo que son frutos secos y las frutas deshidratadas. Hacerlo de una presentación mini y con una presentación bonita, atractiva para los escolares, más que todo, ¿eh? Y para los estudiantes universitarios, ¿no? ¿Por qué? Porque a veces el padre de familia, por el apuro, dice, no lo voy a mandar chisito, pero lo voy a mandar papitas. Eso que es tan alto en grasas saturadas que nada bueno le va a aportar a la salud de sus hijos.
1: Uy, se cortó. Gracias, mi Yuli. Yuli es...
3: Nueces, que son buenos para el cerebro. Eso le ayudaría muchísimo, aportaría muchísimo a la salud de sus hijos, ¿no? Sería, pues, en presentaciones pequeñas, atractivas, de repente, con las frutas deshidratadas, en forma de manzanitas, en forma de corazoncitos, de ositos, de estrellitas. Tú sabes muy bien, Angisita, que los peruanos somos muy creativos en ese sentido. Como te digo, aportaría mucho en la salud de sus hijos y para mí sería un gran emprendimiento. Bueno, saludos a todos tus oyentes de Costa Sierra y Selva, Angisita. Siempre atenta a tu programa Escápate con Angie Palomino.
1: Gracias, mi Yuli, hermosa. Me encanta ese emprendimiento, ¿ah? ¿Eh? Además que son grasas naturales y ya sabemos que deberían siempre ser parte de nuestra alimentación. Así que puntazo para ti, Yuli. 10 de la mañana con 17 minutos. Vamos a darle la bienvenida a nuestro invitado el día de hoy. Él es autor del poemario infantil Garritas, ¿no? Y ya que este sábado es el Día del Gato, lo vamos a celebrar con esta poesía maravillosa dirigida a nuestros niños. Felipe Ipurre, desde Ayacucho. ¿Cómo estás, Felipe? Bienvenido.
4: Muy buenos días. Félix, como el gato.
1: No, Félix.
4: No, Felipe.
1: Félix.
4: Félix. Félix, como el gato.
1: Félix. Ah, ok. Acá me pusieron Felipe, pero tranquilo. Félix, entonces. Como el gato Félix.
4: Como el gato Félix.
1: Así que estabas destinado.
4: Parece una coincidencia, pero sí.
1: No, qué maravilloso. Qué hermoso, además. A ver si podemos ponchar. Ahí estamos viendo un poquito el poemario. Cuéntanos de qué se trata este poemario, Garritas, ¿no?
4: Sí, claro. Bueno, este es el poemario que quedó segundo lugar en la Bienal de Poesía Infantil organizado por el IMNA. Es un concurso que, pues, creo que todos los años el IMNA hace. Un año cuento, un año poesía. El año pasado yo resulté ganador y, pues, me gané la publicación de este libro. Garritas es un poemario donde yo exploro la vida cotidiana de los gatos con un poco de ternura, con un poco de empatía, con un poco de humor también, ¿por qué no? para un poco concientizar a las infancias de que los gatos son amigos, porque a veces un poco están muy estigmatizados, ¿no? Hay algunos prejuicios con ellos.
1: Les da miedo a veces.
4: Les da miedo, o dicen que son cochinos, pero la verdad es que pues los gatos son uno de los animales más limpios del mundo. Este poemario es un conjunto de haikus. Un haiku es un poema breve de origen japonés, muy muy breve, porque solo tiene 17 sílabas, y yo pongo ahí 4 haikus en cada poema, y cada poema describe un gato, su personalidad o su historia. Es por eso que acá abajo dice haikus en 4 patas. Y retrato la vida de varios gatos, algunos son mis gatos, gatos de mis amigos, de mi enamorada que conocí, incluso también 2 gatos muy históricos, como son Vasca y Felicité. Nosotros tenemos como que la idea de que Laika fue el único ser vivo que fue al espacio, ¿no? Pero fueron bastantes. Y Felicité, aquí está. Las ilustraciones son gracias a Ricardo Ishikawa, un gran ilustrador y muy talentoso. Felicité es un gato que fue al espacio y volvió.
1: Ellas, ¡wow! Y es algo que no es de conocimiento público.
4: Que no es de conocimiento público, exacto. Yo quise inmortalizarle aquí, en este poema. Además, también de Vasca. Vasca, no sé si también lo conocen. Vasca fue una gatita de Rusia que durante el asedio de Stalingrado en la Segunda Guerra Mundial salvó a su familia prácticamente. ¿Por qué? Porque mientras no llevaban provisiones, ella cazaba ratones, cazaba palomas, y con eso, con lo poco que cazaba ella, se alimentaba a su familia. Además que cuando caían los bombarderos, ella lo sentía primero. Entonces cuando Vasca se ocultaba, la familia y las personas que estaban con ella sabían que los bombarderos iban a caer y pues iban seguros, ¿no? Y acá también está inmortalizada Vasca.
1: ¡Wow!
4: Con la familia que salió.
1: Historias que creo que son muy lindas, Félix, y que los niños y las niñas y los adultos también, con corazón de niño, necesitamos conocer para poder también entender a los gatitos y sentir que son buenos amigos del ser humano, ¿no? Porque a veces, exacto, es cierto, yo te digo, yo crecí en una familia donde hubo siempre perrito, pero mucho miedo por los gatos. Entonces entiendo ese temor, inclusive cuando a veces paso por el parque de Miraflores, que estuve la semana pasada con mi hijito y mi esposo, el parque de los gatos, ¿no? Aquí en Lima.
4: Y es el único.
1: ¿No? Entonces, mi hijito los miraba con mucha ternura y yo con un poco de temor, ¿no? Por esas ideas que siempre tuve. Entonces, ¿en qué momento de tu vida empieza esta relación tuya con los gatitos?
4: Digamos que igual que tú, mi familia hasta los 20 años éramos puros perros, ¿no? Puro así de perritos. Pero gracias, cuando yo conocí a mi enamorada, me introdujo un poco a este mundo de los gatos. Y claro, como ya éramos 3, yo y mis 2 hermanas, digamos que luchamos para que mi mamá acepte. Y bueno, mira, ahora tenemos 3 gatos y ella no quiere separarse de sus gatos.
1: Son, o sea, tu mamá es como, tengo 3 hijos y tengo 3 gatos hijos.
4: Exacto, sí. Y justamente por eso hice este poemario, porque dije, quiero escribir algo que yo quisiera haber leído de niño. Así tal vez un niño no esperará, como yo, 20 años casi para tener a su primer gato, ¿no? Y sobre todo una tenencia responsable y también respetarlos, ¿no?
1: Totalmente. ¿Y qué enseñanzas crees tú que le puede dejar a un niño la relación o el vínculo con un gatito?
4: Yo creo que un gato aporta mucha sensibilidad y también ablanda el corazón de las personas, porque cada gato es uno solo, como nosotros, son muy, muy autónomos, tienen su propia personalidad. Uno es más juguetón, uno es más tierno, uno es más amoroso. Por ejemplo, mi papá no era muy amoroso, digamos, ¿no? Con nosotros, pero desde que tiene los gatos, él se ha abierto mucho, mucho, mucho, mucho. Nos dice palabras bonitas. Claro que al gato le dice más, ¿no? Pero pero nosotros.
1: Pero el gato, digamos, ha logrado tocar, ajá, esa sensibilidad, ¿no? Porque,
4: exacto,
1: a veces las personas amamos mucho a alguien, pero no somos tan afectuosos por la crianza que hemos tenido también.
4: Exacto.
1: Tenemos preguntas para ti, Félix.
4: Claro.
1: Adelante, mi querido Freddy.
2: Mensajes en el WhatsApp de Radio Nacional. Rosa desde Tarapoto nos manda su mensaje al WhatsApp. ¿Cómo estás, Angie? Buen viernes. Yo te cuento que a mí me encantan los gatos porque son muy curiosos y juguetones. En Tarapoto muchas casas tienen jardines y los gatos disfrutan explorando, trepando árboles o descansando bajo la sombra cuando hace calor. Siempre encuentran algo con qué entretenerse y hacen reír a toda la familia con sus ocurrencias. Además, siento que son animales muy inteligentes y saben reconocer perfectamente a las personas que los cuidan. Muchos saludos.
1: Muy bien, gracias. Y así como ella, hay muchas.

0: personas que aman a los gatitos, ¿no? ¿Y a qué edad tu experiencia con los gatitos crees que un niño pueda tener un gatito en casa? Porque también podrían arañarlos, ¿no? Porque son animalitos. Entonces, un poquito ver ese ¿cuál es la edad tú que crees con toda la experiencia, la investigación que has hecho?
1: Bueno, yo creo que a partir de los 5 sería una buena edad. Y también mucho eso de los arañazos depende, pues, del gatito, ¿no? Hay gatitos que, pues, buscan más su espacio, son un poquito, no son tan sociables. Pero si es un gatito muy amoroso, por ejemplo, por mi experiencia, mis 3 gatos son distintos. Una gata es más dormilona, como que busca más su espacio. Tú la abrazas y ya te deja abrazarla, pero hasta ahí nomás. Pero hay otro que viene y busca cariño. Como si fuera un perrito, por ejemplo, claro. Viene a tus pies y te frota y... Por ejemplo,
0: como las personas. Tal cual, que somos totalmente diferentes. Tenemos una pregunta más, adelante.
2: Lucía desde Ayacucho nos manda su mensaje al WhatsApp. Sí, me encantan los gatos porque brindan compañía sin ser demasiado dependientes. Trabajo muchas horas y un gato se adapta muy bien a ese ritmo de vida. Cuando regreso a casa siempre se acerca para saludarme y luego se acomoda cerca de mí mientras descanso. Además, creo que en el Perú todavía hace falta promover más la adopción responsable y el cuidado de los gatos que viven en situación de abandono. Muchas gracias, Angie.
0: Gracias, mi amor, por tu comentario tan bonito. Cuéntanos dónde la gente puede adquirir este cuento, por favor, o este poemario.
1: Marios, junto con el primer puesto, pueden adquirirlo con el Himna en todas sus sedes. Ya igual yo insto a seguirlos en redes. Himna Cultural, aparte también de literatura, tienen muchas otras cosas más. Concursos de teatro, los insto también a participar en los siguientes concursos para los que son escritores y tal vez tienen algo ahí que mostrar. Y bueno, muchas gracias. Un saludo a Ayacucho también. Acá también, por ejemplo, hay un gatito andino, Mantaro, como el río.
0: ¡Oh, qué lindo! ¡Qué lindo! Ya sabes, si quieres a tu hijo, a tu hija, introducirle este mundo maravilloso también de por qué no tener una mascotita de manera responsable y ese vínculo que además los ayuda, nos ayuda a crecer como seres humanos. Gracias, Félix, por estar aquí presente. 10:26. Regresamos con Cristian Arens, experto en educación financiera y desarrollo personal, porque nos va a ayudar a programar nuestra riqueza. ¡Qué rico! A ver, quédate aquí en Radio Nacional.
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4: 10:26. 10:26, Nacional en la noticia. Un sismo de magnitud 5 en Junín. El sismo de magnitud 5 en Junín registrado ayer dejó 15 heridos y más de 100 viviendas dañadas, además de afectar la carretera entre Chupuro y Moya, según Defensa Civil. El ministro de Cultura, Alberto Bengolea, visitó las zonas afectadas en Junín y verificó los daños ocasionados en viviendas tras el movimiento telúrico. La presidenta de México, Claudia Sheinbaum, calificó como una acción de buena voluntad el salvoconducto otorgado por el Perú a la ex-premier Betsy Chávez, medida que permitió el restablecimiento de las relaciones diplomáticas entre ambos países. Informa a esta hora nuestra periodista Mariela Ludeña. Adelante, Mariela, Nacional en la noticia.
5: Gracias, buenos días. Nacional en la noticia, se tenía previsto para las 9 de esta mañana que sesionara la Comisión de Ética Parlamentaria, donde se iba a instalar justamente esta comisión para el periodo anual de sesiones 2026-2027. Conversamos al respecto con la diputada Indira Wilca, la diputada de Ahora Nación, porque uno de los integrantes de la Comisión de Ética Parlamentaria es el diputado Javier Colchado de Ahora Nación, porque la segunda Fiscalía Provincial Corporativa especializada en delitos de corrupción está solicitando 9 años y 4 meses de prisión en su contra por presunta negociación incompatible y falsedad ideológica. Estos hechos ocurridos en el año 2021. Pero vamos a escuchar lo que dice al respecto la diputada de Ahora Nación, Indira Wilca.
6: Nosotros vamos a ser muy respetuosos de la investigación judicial que continúe como corresponde a cualquier persona, pero también entendemos que hay el derecho de la defensa del señor Colchado, porque si fuera un asunto de que todas las personas que tienen algún tipo de investigación o denuncia, no tendríamos gabinete militar. Creo que además esta denuncia sale en un momento muy conveniente, pero aún así vamos a respetar que se investigue, no vamos a citar a los jueces, ni vamos a perseguir a los jueces como algunas bancadas están acostumbradas a hacer.
5: otro momento, también la diputada de Ahora Nación, Indira Única, se pronunció sobre este salvoconducto de la ex primera ministra Betsy Chávez. Ella dijo que era una obligación dar este salvoconducto. Estábamos incumpliendo un convenio internacional, fue lo que

0: declaró los medios de comunicación la diputada de Ahora Nación, Indira Huiga. En información a esta hora, Mariela Lugueña Nacional en la noticia.
1: El Ministerio Público inició una investigación preliminar contra los que resulten responsables por el asesinato de

0: En la noticia, la gimnasta estadounidense Simone Biles, considerada como la mejor de todos los tiempos en esta disciplina deportiva, ha calificado esta mañana de interesante haber llegado en una mototaxi a la Plaza Mayor de Lima anoche, donde asistió a la ceremonia del encendido del reloj de los Juegos Panamericanos y para Panamericanos Lima 2027. El mototaxi fue muy interesante, era la primera vez que me subía a uno, fue una experiencia genial. De hecho, me subiría a otro, manifestó en conferencia de prensa acá en la sede de la Comisión de Promoción del Perú para la Exportación y el Turismo en el Distrito Limeño de San Isidro. Ha enviado también la destacada deportista un mensaje a todos los jóvenes del Perú. No se den por vencidos y no tengan miedo de apoyarse en la gente que te rodea. Busca apoyo en tus padres, en tus entrenadores. Sé que no es fácil, pero el primer paso siempre será el más valiente, manifestó la destacada deportista quien se encuentra en nuestro país. Biles fue invitada por Pan Am Sport para participar en el encendido del reloj que marcó anoche el inicio de la cuenta regresiva para los Juegos Panamericanos y para Panamericanos Lima 2027. Michael Oropesa, Nacional en la noticia.
1: En noticias internacionales, un adolescente de 14 años le quitó la vida a sus abuelos y luego protagonizó un tiroteo en una escuela al norte de Bangkok, dejando 8 muertos y decenas de heridos. Hoy, Universitario de Deportes cumple 102 años de fundación, recordando su grandeza y garra que los identifica en el mundo del fútbol. Recuerden, amigos, faltan 97 días para la llegada del Papa León XIV al Perú. 10:31. Hasta aquí las noticias de esta hora por Radio Nacional. Retornamos con más en cualquier momento. Quédese con nosotros. Continúa Escápate con Angie Palomino.
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0: 8:32 minutos, estamos en vivo aquí desde tu radio nacional. Estamos por radio en todo el Perú, en cada rinconcito del Perú. Ahí estamos, ¿no? Y eso me encanta. Estamos también por nuestro canal de YouTube como Radio Nacional. Ya sabes, búscanos como Escápate. Y además estamos por el canal 7.2, ¿no? Por Canal Cable. Así que estamos intensamente juntos y eso me encanta. Justo le comentaba a mi invitado que su información, la información que él da en redes sociales, en su canal de YouTube, en su Instagram, que es principalmente donde lo sigo, pero sé que está en muchas plataformas, ¿no? Creo que da conocimiento, información que es muy valiosa, así que síguelo, sobre todo si quieres crecer, ¿no? Crecer económicamente, que creo que es un derecho que todos tenemos, y es sacarnos de la cabeza que nacimos pobres y tenemos que vivir pobres eternamente. Creo que el vivir con un equilibrio económico nos ayuda a crecer también espiritualmente, o sea, lo que tenemos por dentro, ¿no? Se refleja por fuera de una manera increíble. Así que lo voy a invitar, me ha ayudado mucho con mis viajes, mis tarjetas. Él no lo sabe, pero yo lo escuchaba y apuntaba todos los tips. Cristian Arens está con nosotros, experto en educación financiera y desarrollo personal. ¿Cómo estás, Cristian? Bienvenido.
1: Hola, Angie, estoy muy feliz, muy emocionado de estar aquí contigo. Gracias por la invitación.
0: No, gracias por estar aquí. Y yo creo que es una de las cosas que he aprendido en la vida, es decirle a la otra persona lo mucho que hace por uno, a veces sin saberlo. Por eso es lindo tener una plataforma. Hoy estás presentando tu libro, Programa tu riqueza, que desde ya nos invita

0: a que podemos crecer económicamente y obviamente también espiritualmente como seres humanos. Cuéntanos de qué se trata tu libro.
1: Bueno, este nuevo libro es el primer libro que saco en 2 años, es el quinto libro que he escrito y la verdad es que es un libro muy especial para mí porque hablo, obviamente, como el título lo dice, programar tu riqueza, y hablo de que todos tenemos patrones, así como las redes sociales tienen un algoritmo, una programación detrás, nosotros también la tenemos. El algoritmo de redes sociales busca que te quedes más tiempo en esa red social, pero tu algoritmo, tu programación, ¿qué es lo que está optimizando? ¿Qué es lo que está buscando?
0: Ajá.
1: Y llego a la conclusión de que está básicamente haciendo 2 cosas. Una es yendo por el camino más fácil. Por eso es que repites cosas todos los días y tienes hábitos como lavarte los dientes con la misma mano.
0: Claro, claro.
1: Dormirte en el mismo lado de la cama.
0: No puedo dormir en otro lado que no sea ese lado. Hasta cuando me voy a un hotel con mi esposo, con mi hijito, ahí en ese lado tengo que dormir.
1: Exacto. Es por una programación que tienes.
0: Sí.
1: Pero esa misma programación te lleva en hábitos financieros, de dinero, en hábitos de salud, hábitos de pareja y otras cosas que muchas veces no nos damos cuenta. Y yo lo que intento hacer en este libro es date cuenta de lo que está pasando y en 10 pasos, que en el libro los menciono, lo vas reprogramando. Entonces vas cambiando ese pensamiento para poder construir una vida de mayor abundancia. Una vida no solamente con más dinero, sino con más salud, mejores relaciones y cosas que realmente no paramos a pensar porque estamos en piloto automático, pero son importantes en nuestra vida. Entonces, eso es lo que busco con el libro, ejemplificar y dar cosas muy concretas, muy prácticas de cómo es que tú también puedes cambiar la forma de que piensas para cambiar los resultados que tienes, ¿no?
0: Interesante. Has hablado una palabra, has mencionado una palabra que a mí me gusta mucho, abundancia. Y creo, de niña, y lo he comentado mucho, yo escuchaba muchas frases, ¿no? Como, o sea, por ejemplo, tenía un tío que adoro, que ya falleció, lo quise mucho, pero él siempre decía, no, uno tiene que seguir siendo pobre porque los pobres entran al reino de Dios, ¿no? Por ejemplo, entonces eran frases que yo escuchaba desde niña, pero cuando uno crece, de pronto te das cuenta que son frases románticas, ¿no? O de repente católicas, ¿no? Pero que no tienen por qué ajustarse a la realidad, ¿no? Y cuando hablamos de abundancia, no estamos hablando solamente de abundancia económica, sino de salud, como tú dices, de oportunidades, ¿no? ¿Cómo puede cambiar nuestra vida cuando cambiamos un patrón?
1: Bueno, ese paradigma está muy arraigado en mucha gente, ¿no? Y bueno, en la Biblia también dicen que al que tenga se le multiplicará y al que no tenga poco se le quitará. Y eso también se habla de justamente de que tienes que usar tus dones para multiplicarlos, para crecer, sí, tu talento. Y al final, yo creo que es mucho la interpretación y la historia que muchas veces nos contamos lo que nos afecta. Porque hay personas que han salido, bueno, esta frase está mejor, hay personas que tienen solo dinero y por eso es que son pobres. Porque la pobreza no significa mucho o poco dinero, sino la pobreza viene en la mente y la escasez que puedas tener. Y la riqueza tampoco es que tengas mucho dinero. Hay personas que tienen poco dinero y que son ricos porque tienen una gran familia, tienen un gran círculo de amigos, tienen salud, mientras que hay personas que lo único que tienen es dinero. Entonces son realmente pobres de mentalidad. Y eso es a lo que yo voy, que realmente tú tienes que reprogramar la forma como tú estás pensando y a veces no nos damos cuenta, pero hay estos patrones que hablaba, que es los que hablo en el libro de Programa Tu Riqueza, es si tú naces en Perú, pero al día siguiente te vas a vivir a China, tú vas a hablar chino, porque estás rodeado de un entorno donde todos hablan chino. Por el mismo lugar, si tú naces en Perú y te vas al día siguiente a Italia, hablarás italiano. Si tú naces en una familia que te hablan en un idioma de pobreza, tu mente se desarrolla con ese idioma de pobreza. Si tú naces en una familia donde el afecto se muestra gritándose, peleándose, eso es lo que tú desarrollas. Y muchas veces no paramos a pensar y decir, ¿por qué soy como soy? ¿Por qué tengo este patrón de pensamiento? Si no, simplemente lo repites una y otra vez, así como cuando te lavas los dientes con la misma mano, es porque tú estás programado para eso. Entonces, este libro es una invitación a, oye, para un poco, lee el libro, y el libro es el libro más largo que he escrito, tiene como 240 páginas, pero fácil, la mitad están vacías para que escriban. Es un libro que te comienza a preguntar, oye, ¿qué es la felicidad? ¿Qué es el éxito para ti? ¿Qué quieres lograr en tu vida? ¿Hacia dónde quieres ir? ¿Qué programaciones tienes ahora? ¿Qué crees que deberías de cambiar? Entonces, es básicamente un curso en un libro donde te enseño todo lo que a mí me ha servido para poder reprogramar mi mente. Yo en una gran familia, pero en mi familia soy el primero en ser empresario, soy el primero en invertir, soy el primero en, no sé, correr una maratón, soy el primero en viajar por todo el mundo. Entonces, ¿cómo es que lo logré? Justamente reprogramando mi mente de cambiar ese patrón.

0: ni ser el primero en lograr lo que sea que tú quieras.
1: Ahora, en el Perú, bueno, en el mundo, ¿no? Somos personas tan distintas que tenemos diversas oportunidades o no oportunidades, ¿no? Entonces todos empezamos, digamos, una maratón, ya que tocaste ese término, digamos, en diferentes lugares, ¿no? Unos adelante y otros muy, muy, muy atrás, ¿no? Y a veces, por ejemplo, sale un chico maravilloso como Paul Deportes a decirnos de que quienes están atrás pueden estar más adelante que muchos, ¿no? Entonces, ¿cómo empezar esa reprogramación? O sea, no quiero que me cuentes tu libro porque hay que comprarlo, ¿no? Pero ¿cómo empezar? ¿Cuál es el inicio de esta maratón para de alguna manera abrazar esa riqueza y esa abundancia de vida que deseo?
0: Yo creo que el primer paso es justamente programar esta parte de tú no eres responsable de la familia donde naces. O sea, si tienes mucho o poco dinero, no es tu responsabilidad. Si tus padres están juntos o separados, no es tu responsabilidad. Así es. Pero tú sí eres responsable de la familia donde terminas, la familia que tú construyes a lo largo de tu vida. Entonces, es tener claridad de eso. O sea, si naciste en una familia con pocos recursos, no es tu responsabilidad. Pero si terminas en una familia con pocos recursos, sí es tu responsabilidad. Si tú naciste en una familia donde el amor se expresaba en peleas, no es tu responsabilidad. Pero si tú terminas en una familia que el amor se expresa en peleas, sí es tu responsabilidad. Entonces es tener claridad sobre eso y luego decidir, ok, todas estas condiciones que yo tengo, no sé, que mi familia es así, así, así, así, así, que mi país es así, así, así, así, que mi sociedad es de esta manera, todo eso te va a excusar y te va a decir, ok, por eso soy como soy, o te va a impulsar y vas a decir, ok, yo voy a ser el primero en mi familia que acabe la universidad, el primero que consiga un trabajo y lo que sea que decidas.
1: Sí, yo hace pocos meses felicitaba a una chica maravillosa que es Glorita, que llegó a mi casa hace muchos años a ayudarme con mi hijito y que ahora nos hemos ido a ver cómo se gradúa como docente y cómo está trabajando y cómo tiene no solamente trabajo dependiente en un nido que es muy prestigioso y muy importante, sino además tiene sus propias clientas, ¿no? Y cómo realmente la vida de ella cambió porque ella lo decidió, ¿no? Se vino desde un rinconcito del Perú donde ella me decía, señora, o sea, allá, por ejemplo, no hay tele, no hay radio, no hay nada. O sea, realmente no hay nada. Solamente hay campo, hay cielo y hay sueños y hay libros. Entonces, sí, sí podemos hacerlo. A veces es muy difícil, ¿no? Y tenemos el marcador en contra, pero siempre podemos hacerlo. Vamos con preguntas para ti, Cristian. Sí. Cuéntame, mi querido Freddy.
2: Tenemos mensajes en el WhatsApp de Radio Nacional, María de San Juan de Lurigancho. ¿Cómo estás, Angie? Un saludo también para Cristian, lo sigo en sus redes sociales.
1: Qué linda.
2: Y muchos jóvenes trabajamos, estudiamos y apenas nos alcanza para ahorrar entre 100 y 300 soles al mes. A veces sentimos que con esa cantidad nunca vamos a poder invertir. ¿Qué nos recomendaría para empezar desde cero y demostrar que no se necesita ser millonario para construir un buen patrimonio con el tiempo? Muchas gracias.
1: Bien, primero te felicitamos, un aplauso, suéltele, Jimmy, porque creo que allí es donde uno comienza a construir sus propios sueños, ¿no?
0: Yo creo que 100 a 300 soles al mes está excelente para poder empezar. O sea, el primer paso, o sea, lo más rentable siempre va a ser que hagas tu propio negocio. O sea, que veas qué te gusta, qué te apasiona, qué necesidades hay alrededor tuyo, compra y vende algo, fíjate qué puedes hacer. O sea, empezar a emprender yo creo que es lo más rentable que se puede hacer. Pero si hablamos de inversiones netamente, tienes muchas oportunidades. Hoy se puede invertir desde 20 o 30 soles. Puedes abrir una cuenta en un broker y comprar acciones. De ahí yo puedo explicar cómo hacerlo. En redes sociales siempre lo hago. Pero, por ejemplo, ¿no? Bueno, no voy a mencionar nombres, pero varios de los bancos más grandes del país, si tú pones tu dinero ahí, pues va rindiendo un 1 o 2% al año. Si tú hubieras comprado esas acciones, hubieras invertido en ese banco como accionista, tú podrías haber casi que triplicado tu dinero en los últimos 5 años. No es de la noche a la mañana, pero va sumando. Entonces, para mí la salud financiera va de la mano con la salud física. Es un muy buen ejemplo.
1: Me encanta lo que has dicho. Salud financiera con la salud. Claro, porque cuando estás alcanzado con las deudas, para quienes hemos estado endeudados en algún momento de nuestra vida, realmente es un estrés terrible.
0: Total.
1: ¿No?
0: Y no hay inversión que valga tu estrés, tu sueño. O sea, por eso yo siempre digo, invierte en lo que conoces, invierte en lo que sabes hacer, aléjate de lo que no, y vas poco a poco. O sea, desde pasar tu dinero de bancos grandes a bancos pequeños que te paguen un poco más, hasta comenzar a invertir en bolsa poco a poco, o comprar tu primera propiedad en algún momento para rentarla, etcétera. Hay muchas salidas y hoy en día tienes muchas posibilidades, desde 10 o 20 soles que puedas ahorrar y lo pones en bolsa o en cuentas de ahorro que te paguen un poquito más, que son las pequeñas.

0: Hasta eventualmente comprar propiedades e ir avanzando. Para mí es verlo un poco como el juego financiero, pero para verlo como un juego tienes que entenderlo. Si no entiendes las reglas, pues ya estás jugando básicamente para perder.
1: ¿Y en qué momento de tu vida, Cristian, ya es una, esta es una pregunta personal, te comenzó a apasionar este tema, ¿no?
0: Lo que pasa es que yo vengo de una familia de clase media. O sea, muchos piensan que yo vengo de una familia rica.
1: Pituca, que tienes cara de pituco, como sí, yo. Entonces estafamos.
0: Así parece. Pero no es verdad. O sea, no, yo no vengo de una familia rica. Rica en valores, rica en amor, rica en un montón de cosas. Pero no necesariamente en dinero. Yo vengo, ¿verdad?, clase media. Estoy en un colegio de clase media. Fui a una muy buena universidad que felizmente tenía... Tenía, ¿cómo se llama?, los rangos en los que claro, pagabas, que yo estaba en el segundo más bajo. Y la verdad es que todo esto del dinero surge cuando en mi familia pasó algo pequeño, y es que yo comencé, mi primer recuerdo con el dinero es escuchar peleas por dinero. O sea, yo en mi casa escuchaba eso y yo crecí pensando que el dinero era malo, y luego ese pensamiento cambió y yo dije, quiero tener un montón de dinero para no tener peleas por dinero. Y a los 16 eso se ejemplificó en que yo quería comprarme un PlayStation y mis papás me dijeron, bueno, consíguelo. Y fue ahí que yo dije, bueno, y me puse a emprender, comprar y vender cosas, pulseras y relojes de silicón en mi colegio a los 16, y de ahí los comencé a importar desde China. El papá de un amigo me enseñó y ahí comencé a ahorrar. Mi mamá ahorraba bastante, entonces yo comencé a ahorrar, pero no sabía invertir. A los 19 fui a una conferencia con Warren Buffett, que es el mejor inversionista de la historia, justamente gracias a la universidad donde estaba. Y ahí comencé a invertir. Y a los 22, 23, justo terminé una relación larga y comencé a crear contenido sobre eso, de lo que iba aprendiendo ya unos años, que venía invirtiendo, emprendiendo. Y dije, bueno, y nada, la vida me llevó a donde estoy ahora, que a mí me apasiona la educación, me encanta escribir, me encanta leer, dar conferencias, ir a conferencias, y es lo que quiero hacer toda mi vida, ¿no? Educar y que entiendan que el dinero puede trabajar por ti, y la idea es hacer las cosas que te gustan, que te apasionan, que todo es posible. Yo puede que no venga del lugar de menores recursos, para nada, pero tampoco es de un lugar de los mayores recursos. Yo me considero clase media y hoy en día he podido construir la vida de mis sueños gracias a que en algún momento me lo planteé, ¿no?
1: Y tú, gracias, de verdad, y te lo pregunto porque, claro, siempre tenía la curiosidad, ¿no? De repente, Cristian es pituco. Y ¿sabes por qué te lo pregunto? Porque siento que, por ejemplo, has tocado un tema que es muy común, ¿no?, en muchos hogares. Porque sé que mi mamá no está viendo a mi papá, porque son temas que a veces no hablo, porque yo también vengo de un hogar donde se peleaba mucho por el dinero. Entonces, en mi chip estaba eso también, ¿no? Entonces, entendí, por eso resonó mucho conmigo lo que dijiste hace un ratito, ¿no? Y cuando empiezas a darte cuenta que en verdad también necesitas construir tus propios límites, ¿no? Y decir, no, o sea, yo, como le dije a mi esposo, creo, en la primera semana que estábamos enamorados, o sea, no voy a pelear, levantar la voz, insultar, meter a tu familia, nunca, porque ya he vivido muchos años así, ¿no? Entonces yo creo que eso es parte de la vida, crecer a partir de tus vivencias y de todo lo bueno que te pudieron dar también tus padres, porque por algo estamos aquí, algo bueno hicieron por nosotros, muchísimo, ¿no?
0: No, yo estoy súper agradecido con mis papás porque ellos me dejaron de emprender, ellos me han dado la mejor educación que pude tener.
1: Y ahora están orgullosísimos todo. Cuando sí. Te ven en las conferencias.
0: Sí, yo también estoy orgulloso de ellos y de las personas que son, o sea... para mí es, o sea, los padres siempre son un ejemplo, ¿no?
1: Siempre.
0: Y yo creo que siempre hay que tomarlo así, ¿no? Ejemplo de lo que tú quieres replicar y ejemplo de lo que no quieres replicar.
1: Totalmente. Y honrarlos, ¿no? Y nunca culparlos, que por mi mamá, que por mi papá. Ellos hicieron lo mejor que pudieron realmente y son admirables porque probablemente tenían menos recursos emocionales o económicos que los que tú tienes. Así que hay que honrarlos. Vamos con preguntas de la gente. A ver, Freddy.
2: Aló Nacional, Fernanda desde Ayacucho. ¿Cómo estás, Angie? Buen viernes. Te cuento que yo me dedico a la venta de desayuno todas las mañanas. Madrugo siempre. Ya casi 2 años lo hago. Quiero preguntarle a Cristian, ¿qué puedo hacer para pasar al siguiente nivel? Y además, ¿qué libros me puede recomendar o qué conferencista para verlo en YouTube? Muchas gracias, Cristian.
1: Fernanda, qué capa. Muchas gracias por crecer con nosotros, ¿no?
0: Muchas gracias, Fer. Saludos a Ayacucho. Tengo pendiente de volver. Solo he ido una vez en mi vida. Mira, yo creo que el siguiente nivel, una vez que tú estás emprendiendo y ya estás generando ingresos, el siguiente nivel es que comiences a invertir. O sea, que esos ingresos que tú estás generando, aparte de reinvertirlo en tu negocio y que siga creciendo, es reinvertir. O sea, comenzar a ver, ok, ¿qué posibilidades tengo? cuentas de ahorro de alto rendimiento, que son los bancos o cajas que son pequeñas, que te pagan entre 4 y 5% al año, pero eso ya es un inicio. Luego puedes aprender a invertir, por ejemplo, en bolsa de valores, puedes comenzar a ver propiedades alrededor, así no te alcance todavía, ver las propiedades de cuánto cuestan, qué rentabilidad te da, simplemente para tener los números claros y poder plantearte tu siguiente meta. O sea, si tú no sabes cuánto cuestan las propiedades alrededor tuyo, qué rentabilidad te dan, nunca las vas a poder adquirir. Si tú ya sabes por lo menos cuánto cuestan y luego te das cuenta, ok, ¿cuánto tengo que poner para un inicial para que me presten el dinero? Ya vas avanzando y eventualmente vas a ir formalizando tu negocio y creciendo. O sea, yo creo que no existe negocio pequeño, sino existe al final mentalidad pequeña. Entonces tienes que desarrollar la mentalidad siempre para que ese negocio de desayunos eventualmente puedas poner un puesto, puedas replicarlo en diferentes puntos, diferentes ciudades, contratar gente, delegar, crecer, si es que eso es lo que tú quieres hacer y te gusta y te apasiona, ¿no? Y por el otro lado, ¿qué conferencistas o qué libros comprar? Pues en Perú yo creo que hay varios conferencistas muy buenos. Yo sigo a varios internacionales también. Libros, yo tengo 5 que he escrito. El último se llama Programa tu riqueza y los otros son Código de Dinero, El Valor del Fracaso, Círculo de Influencia y Cómo hacer que tu dinero trabaje por ti. Y para no marear más la pregunta, conferencistas que a mí me gustan y escritores internacionales, está en español Camilo Cruz, me gusta mucho y lo considero un buen amigo. Yokoi Kenji también. Dependiendo del tema, un libro que me gusta mucho es El Hombre en Busca del Sentido de Viktor Frankl.
1: Ay, me lo he devorado 2 veces ya.
0: Buenísimo.
1: Siempre se encuentra algo nuevo, me encanta, porque encontrarle un sentido a tu vida, ¿no? Es, creo, encontrar el camino, esa fuerza, ¿no?
0: Sí, y no solo leer conferencistas, sino te diría, anda a conferencias. O sea, si no hay en Ayacucho, seguramente hay cerca, ponte, el próximo fin de semana hay una en Cajamarca, entonces en Lima hay bastantes también. Entonces intenta ir a conferencias porque te brinda un conocimiento muy distinto de que solo leer o ver videos. Te recomiendo que en algún momento, cuando puedas, anda a una conferencia en vivo.
1: Muy bien, o el próximo año en mayo, pues, que estás haciendo Circum nuevamente, sí, ¿no? Sí. Que es tremenda conferencia donde además exponen personas que creo que nos ayudan mucho en la abundancia, no solamente económica, sino también del alma, que siempre he considerado que es como la fuerza que nos impulsa a crecer realmente. Vamos con preguntas de la gente, porque el Perú quiere crecer y de verdad yo creo que eso queremos los peruanos. Se está abriendo un mercado grande de peruanos que levantamos la mano, que queremos más conocimiento y más crecimiento. Vamos, mi querido Freddy.
2: De Trujillo, Luis nos manda su mensaje al WhatsApp de Radio Nacional. ¿Cómo estás, Angie? Hoy es muy común empezar un emprendimiento viniendo o vendiendo por Facebook, TikTok o WhatsApp. Sin embargo, llega un momento en que uno no sabe si seguir trabajando desde casa o dar el paso para abrir un local y formalizarse. ¿Cómo puedo saber esto? ¿Cuándo realmente es el momento indicado para crecer? Muchas gracias.
1: Un abrazo hasta Trujillo. Qué hermoso. Me encanta porque nos escriben de todos lados.
0: Saludos a Trujillo. Yo creo que el momento de formalizar el negocio es siempre, pero formalizarlo con criterio. Entonces, si tú recién estás empezando, por ejemplo, hay un régimen en el cual se llama RUS, que la mayoría de personas no lo conoce, y el régimen RUS te permite, si tú estás vendiendo menos de 10 mil soles al mes en ciertos rubros, entonces habría que ver qué estás vendiendo, tú pagas cerca de 70, 80 soles al mes y ya estás formalizado y tienes hasta 10 mil soles de ingreso declarado. ¿Por qué te sirve declarado? Porque los créditos siempre vienen ante los ingresos declarados. Ajá. Entonces es muy importante que tú, si tú eres emprendedor, la mejor inversión que puedes hacer es contratar un contador. Le das 200, 300 soles, no sé, que te dé una asesoría y le dice, mira, este es mi negocio, ¿qué debería hacer? Yo no soy contador, pero yo sí tengo contadores. Entonces, es muy importante porque formalizar tu negocio te abre un montón de puertas. Y respecto a si poner un local físico o abrir otros negocios, yo te diría, fíjate bien cuál es tu ventaja competitiva. ¿Qué es lo que tú tienes que tu competencia no tiene? Intenta agrandarlo lo más posible. Puede ser el tiempo de respuesta, atención al cliente, que tienes productos de mayor calidad. Fíjate cuál es tu ventaja competitiva. Una vez que defines cuál es tu ventaja competitiva, intenta agrandarla y construir sobre eso. Entonces, ese sería mi consejo, ¿no?
1: Yo quiero hacerte una pregunta, porque a mí me ayudó mucho uno de tus videos donde hablabas de los préstamos, ¿no? Y porque, claro, mucha gente le tiene terror a los préstamos, sobre todo cuando hemos vivido en familias donde de repente la plata, ¿no? Los problemas eran por dinero. Entonces, no me quiero prestar nunca, ¿no? Hasta que yo tenga ese dinero voy a invertir. Y creo que los préstamos son los mejores aliados para poder realmente invertir de manera responsable, ¿no? Entonces, coméntanos un poquito, ¿no?, sobre el tema de los préstamos.
0: Lo que pasa es que entras en uno de mis temas favoritos, que es el valor del dinero. Mucha gente no se da cuenta y vivimos en un mundo en que es una economía inflacionaria. ¿Qué significa, Cristian, lo que está diciendo? Que el dinero cada vez vale menos. O sea, ponte a pensar. $1,000, te voy a hacer una pregunta, Angie. $1,000 hoy, de acá a 100 años, imagínate que tienes los mismos $1,000, ¿va a valer menos o va a valer más?
1: Menos, pues, menos. Lógico, va a valer claro. Menos.
0: Hace 100 años, $1,000, ¿valía más o valía menos?
1: No, claro, más.
0: Valía mucho más. Claro. Con $1,000 de 100 años te comprabas una casa.
1: Totalmente.
0: El otro día me salían los anuncios. Te comprabas una casa grande con $1,000.
1: Veías un departamento, claro, $20,000, un departamento gigantesco. Ahora con $20,000 no te compras.
0: Exacto. ¿Y eso por qué pasa? Porque estamos en una economía que el dinero cada vez vale menos. Entonces, si tú no inviertes, tu dinero va valiendo cada vez menos sin que te des cuenta. Es como el impuesto. Y el impuesto silencioso, porque nadie te lo dice, es la inflación. Entonces, la única forma de que esto crezca es invirtiendo. Una de las formas inteligentes de invertir es con dinero que no es tuyo a veces, prestado. Pero eso tienes que tener mucho cuidado. O sea, yo solo utilizo el dinero prestado para la compra de propiedades. Entonces, yo compro propiedades con dinero barato, que puede ser 7-8%, y me prestan el dinero de esa cantidad y lo invierto en propiedades, que me pueden rendir un poquito más. No mucho más, pero un poquito más. Pero va rindiendo cada vez más y va creciendo. Pero el dinero es muy interesante si tú aprendes a usarlo, porque puedes usar el tuyo, puedes usar el dinero de los bancos, puedes hasta levantar capital, dependiendo para qué lo necesitas. Cuando el dinero y los préstamos son negativos, cuando agarras, sacas una tarjeta de crédito y te gastas todo en, no sé, en un viaje, en unas vacaciones, y terminan siendo las vacaciones de tus sueños, pero de pesadillas, porque terminan 5 años pagando esas vacaciones, ¿no?
1: Claro,
0: a tasas de 120%, 80%. Entonces, eso es
1: carísimo, que te salen el triple del
0: exacto.
1: viaje.
0: Exacto. Entonces, eso, ahí la deuda es muy negativa. Cuando usas el dinero de los bancos o de otros, pero para algo que no es productivo. Cuando una empresa quiere crecer, busca créditos, busca préstamos. Y por eso es importante formalizarte para poder hacer crecer tus negocios, ¿no?
1: Muy bien, estamos con justo la musiquita de Quiero Ganar Mi Primer Millón. Porque todos merecemos vivir en abundancia en todo el sentido de la palabra. Cristian, gracias por estar aquí, ha sido lindo tenerte. Recuérdale a la gente dónde puede encontrar tu libro, programa, tu riqueza, de dónde puede seguirte para más información tan importante para poder vivir mejor.
0: Bueno, mi libro Programa Tu Riqueza está disponible en todas las librerías a nivel nacional, también a través de la plataforma buscalibre.com y amazon.com a nivel mundial, y también pueden seguirme en todas las redes sociales, como en Instagram y TikTok como Arens Cristian, A-R-E-N-S Cristian sin H, y en YouTube como Cristian Arens, ahí Cristian sin H y luego Arens, ¿no? Así que gracias, Angie, por la oportunidad.
1: Que te vaya lindo y que sigas creciendo y ayudando a otras personas a crecer, que eso es más lindo. 10:57, me voy, mi equipo maravilloso, Freddy Cárdenas en la producción, mi querido Jimmy Roy en controles, Iván Arbañil en todo lo que es transmisión por YouTube, mi querido Henry aquí paradito en cámaras, maestro, muchas gracias, un abrazo rico para ti, soy Angie Palomino y te dejo mi frase de siempre: yo quiero, yo puedo, yo me lo merezco. Así que tú quieres, tú puedes y tú te lo mereces en la vida, siempre. ¡Mua! Un beso rico para ti, chao.

0: Titulares en Nacional. 10:58.
1: 10:58.
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1: La presidenta de la República, Keiko Fujimori, llegó a la región Junín para cumplir una agenda de trabajo en el distrito de Chongos Bajo, provincia de Chupaca, el cual fue afectado por un nuevo sismo el día de ayer jueves.
0: La presidenta de México, Claudia Sheinbaum, calificó como una acción de buena voluntad el salvoconducto otorgado por el Perú a la ex primer Betsy Chávez, medida que permitió el restablecimiento de las relaciones diplomáticas entre ambos países.
1: Tenemos información con nuestra periodista Mariela Ludeña. Adelante, Mariela, Nacional en la noticia.
2: Sobre este pedido de salvoconducto para la ex primera ministra Betsy Chávez, el senador de Fuerza Popular, Segundo Tapia, sostuvo que el Perú ha demostrado ser un país respetuoso de los tratados internacionales y de los compromisos asumidos en materia diplomática. En esa línea también ha recordado la importancia de mantener abiertas las relaciones entre ambos países, considerando además los intereses comerciales que los unen. Escuchemos también al senador Segundo Tapia de Fuerza Popular.
3: El Perú está demostrando que

0: respetuoso de los tratados internacionales, ¿no? Y recordar que siempre también es importante la apertura del Perú hacia un hermano país de México, por tanto, esto también abre una línea comercial, ¿no?, entre Perú y México. Keiko Fujimori lo ha dicho, ¿no? Estamos en la línea del diálogo, la concertación y la reconciliación nacional.
1: Bien, declaraciones del senador Segundo Tapia de Fuerza Popular respecto a este otorgamiento de salvoconducto para la ex primera ministra Betsy Chávez. Continuamos aquí en el Parlamento Nacional buscando reacciones respecto a este tema. En información, Mariela Lubeña Nacional en la noticia.
2: La Fiscalía solicitó 9 años y 4 meses de prisión efectiva contra el diputado Harvey Colchado por los presuntos delitos de negociación incompatible y falsedad ideológica.
3: El Ministerio Público inició una investigación preliminar contra los que resulten responsables por el asesinato de Eugenio Benítez Tacanga, gerente general de una empresa de transportes ocurrido en Los Olivos.
2: Y ahora información con Silvia González. Buenos días.
4: Buenos días, Nacional en la noticia. En 2 momentos será el aumento del sueldo mínimo, así lo informaba el ministro de Economía, quien viene dando información sobre las medidas económicas. El ministro del Mercoba que está dando más detalles.
5: Por favor, pónganse al día con sus ingresos, declaren sus ingresos, ¿eh? Y si no lo hacen, van a intentar el peso de la ley. Igual ocurre con las empresas medianas que tienen doble contabilidad y están evadiendo.
4: El ministro también ha resaltado con respecto a que se están tomando medidas para mejorar el impacto de la alza del combustible. También están observando las leyes del Congreso anterior, donde habían originado un déficit fiscal. Estos puntos se está dando información en esta conferencia y en el volvemos con más detalles. Silvia González, Nacional Noticias.
3: El Programa Nacional de Becas y Crédito Educativo informó que 10.000 jóvenes preseleccionados de beca 18 podrán postular hasta este domingo 9 de agosto por 2.000 becas integrales adicionales para el año 2026.
2: La Gerencia Regional Forestal y de Fauna Silvestre de Ucayali liberó una boa arcoíris y una iguana adulta tras su recuperación y evaluación por especialistas para su retorno al hábitat natural.
3: En noticias internacionales, el Papa León XIV se reunirá durante su viaje a Francia del 25 al 28 de septiembre con víctimas de abusos sexuales dentro de la iglesia, anunció el Vaticano.
2: Hoy, Universitario de Deportes cumple 102 años de fundación, recordando su grandeza y garra que los identifica en el mundo del fútbol.
3: Faltan 97 días para la llegada del Papa León XIV al Perú.
2: 11:02.
3: 11:02.
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2: y Marco Romero.
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9: Un 7 de agosto como hoy, en 1974, fue creado el Santuario Nacional de Guayay. Está ubicado en la planicie más alta del país, a más de 4.000 metros sobre el nivel del mar, en el departamento de Pasco. Su paisaje se caracteriza por un impresionante bosque de rocas de origen volcánico, hermosas lagunas y fuentes de agua termal. 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

0: Uno al aire y a mi costado va entrando también, así como que la trae el aire. Me ha... como una hoja al viento. Con varios troncos.
1: Con varios troncos, ahí viene con barro.
0: Ah, no.
1: Yo también.
0: Arturita, ¿cómo está?
1: Bien, ¿ah? Muy buenos días, tengan queridos amigos. Buenos días, amadísimo Perú. Resiste, patria amada, Amazú, Amaqueya, Mayuya y a todos los peruanos que se encuentran fuera de nuestra patria. Un beso, un abrazo, respeto y admiración por toititos ustedes.
0: Ay, ay, ay, eso tiene que ser un abrazo a toda la gente que nos sintoniza. Bueno, sintoniza Nacional desde temprano, la verdad, con las noticias, con el magazine también de nuestra querida amiga
1: Angie Palomino.
0: Angie, que acaba de
1: está muy
0: oye,
1: bueno,
0: que
1: muy
0: he visto
1: bueno.
0: Que tiene un unipersonal, Angie, ¿no? Tiene un unipersonal.
1: No, ¿qué?
0: Lo he visto, sí. Me parece que es ella, sí. Un unipersonal en la estación, creo. Martes, ¿no? Yo no sabía eso.
1: Oh, qué bueno.
0: Y ya como la octava temporada, he visto que ya lo hace hace mucho tiempo. Ah, mujeres empoderadas.
1: Mujeres empoderadas. Sí. Hay que ir a ver a Angie Palomino en la estación de Barranco.
0: ¿Qué? Aunque va a venir peor. Más empoderada ya no la
1: que no, pero todas las mujeres tienen. Y todos con su pareja
0: todas
1: para que
0: son
1: le.
0: Empoderadas. Fuertes.
1: Muy bien.
0: Sí, sí. Con todo, mi querida Bartolita, hemos arrancado con este popurrí de valses norteños en la voz de la reina y señora de la música criolla.
1: No te puedo. Jesús María Vázquez. De Jesús Vázquez.
0: Uf,
1: tremendo. Allá de las Nazarenas, ella nació allá por.
0: Sí. En mi barrio.
1: ¿En tu barrio?
0: O sea, uno es mi barrio, pues una de mis esquinas, ¿no? El cuartel primero, Monserrate.
1: Sí, Monserrate.
0: Una de mis esquinas, ahí también está el Mantero, está toda la gente, mi tío Canano, ahí en el mismo edificio. En el mismo edificio.
1: Se marca, hoy no.
0: Sí, Bartolita, claro.
1: Señor.
0: Es que mira, he vivido en muchos sitios, pero hay lugares los cuales marcan mi vida. Y uno de ellos.
1: El RIMAC.
0: Girón Chiclayo, el RIMAC, es mi barrio, mi esencia, mi cuna. Y de ahí mi Giro Huancavelica también, pues, ¿no? Y Magdalena. Son esas tres núcleos así como míos.
1: San Miguel.
0: Que han marcado. Sur. San Miguel también. Lince.
1: Borja, Lince.
0: Lince, sí. Pueblo Libre, de rato a rato bajaba.
1: Oh,
0: y Surquillo tenía un. Una cosilla que iba de rato a rato. Sí.
1: Así
0: son cosas de la vida.
1: Él es muy, muy, muy así. Le encanta visitar, conocer la gran Lima, maravillosa Lima.
0: Ya no.
1: Ah, San Borja, ya lo mencioné.
0: Tus mejores años en San Borja. Mis mejores años. Mis hijitos estaban chiquitos cuando estaban en San Borja.
1: Ah.
0: Sí, ya están grandes en el tipo Surco. Pero bueno, seguimos con más música bajo la producción de José Sánchez, el soporte y la asistencia siempre de nuestra querida Winnie Moya. Los controles de Jimmy Roy, que está todos estos días, porque Miguelito ha tenido unas merecidas vacaciones.
1: Dice que se fue a Europa porque por el clima.
0: Sí, hay unas playas por ahí, por Barcelona.
1: Sí, está en Ibiza.
0: También ha pasado
1: en
0: por
1: Ibiza,
0: ahí.
1: Sí.
0: Mira, ve, qué bárbaro, es un bárbaro.
1: Las cámaras
0: de Henry Coronado y el streaming de Iván Arbañil y Mauricio Rodríguez. Hoy día viernes, Bartolita, y el cuerpo lo sabe. Dice que seguimos con Quique Bracamonte, que nos dice: el que la rompe, la paga. Una marinera norteña de Miguel Correa Suárez. Y después.
1: Y hablando de que están en España, están hecho Quique Bracamonte.
0: Quique Bracamonte.
1: Sigue difundiendo
0: aparece
1: por Europa.
0: Pintadito.
1: Sí.
0: ¿Uno nomás? No, vamos con los dos, ¿no? Pase con la Presidenta de la República y después venimos con la buena música.
1: Muy bien,
0: vamos adelante.
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3: reciente. México hayan recuperado sus relaciones diplomáticas. Somos países hermanos, amigos, con una historia de muchísimos años de amistad. Y como yo lo señalé antes de asumir el mando, para nosotros era uno de nuestros objetivos, y así se lo explicamos al canciller Spa, de recuperar estas relaciones. Además, como lo he señalado ya en varias oportunidades, nosotros vamos a tener un gobierno muy institucional y de absoluto respeto al Estado de Derecho. Entonces, con este principio de respeto del Estado de Derecho y de acuerdo al derecho internacional, correspondía, y por eso hemos actuado de esta manera, que el gobierno otorgue el salvoconducto a la señora Betsy Chávez. Aquí no, cuando uno actúa de esta manera institucional, uno no ve los colores políticos. Uno actúa de acuerdo a ley. ataque. Entonces, esto ha sido muy bien tomado por parte del gobierno mexicano y creo que eso ha ayudado también a que estas relaciones se restablezcan. Esperamos que en los próximos días podamos nombrar un embajador del Perú en México y que los mexicanos pues nos anuncien a su próximo embajador en el Perú. Para nosotros eso es lo importante.
4: Presidenta, sin embargo, en el documento que ha emitido Cancillería también señalan la posibilidad de solicitar una extradición de la señora Betsy Chávez porque conocemos tiene una condena. ¿Es esta una posibilidad? Y la presidenta Claudia Sheinbaum también ha indicado y ha insistido en la liberación del presidente Pedro Castillo. ¿Cuál es su posición?
3: Sí, sabemos cuál va a ser la postura de la presidenta Sheinbaum y está en su derecho de tener esa postura. La postura del gobierno es que el señor Pedro Castillo tiene una condena de primera instancia y respetamos, por supuesto, ¿no?, los fueros, sobre todo del Poder Judicial. La posibilidad de un pedido de extradición, sí, está dentro de nuestras facultades, no la hemos evaluado todavía. Aquí lo importante, primero, es restablecer las relaciones entre ambos países. Sí.
5: El pedido de facultades genera mucha expectativa. Sí. Se tenía pensado que iba a ser tratado el domingo, sin embargo, no fue así. ¿Cuándo podríamos tener ya en concreto, no la propuesta en borrador, sino ya quizá más detallado, qué es lo que se va a pedir al Congreso?
3: Sí. Miren, no hemos tenido Consejo de Ministros el domingo, hemos tenido Consejo de Ministros antes de ayer. Yo calculo que la próxima semana debe estar ya el texto por presentarse al Congreso de la República. Y nosotros lo que esperamos es un debate amplio. Sabemos también que, como es parte de la tradición, muchos de los ministros van a ser invitados a las comisiones ordinarias una vez que estén establecidas y ellos acudirán y explicarán también gran parte de lo que es la visión de lo que queremos de cara a este pedido de facultades. De nuestro lado hay un buen ánimo y yo también estoy viendo un buen ánimo por parte del Congreso de la República. Así es que dejemos que los responsables políticos de ambos poderes pues puedan ponerse de acuerdo.
4: Presidenta, ¿cómo se encuentran los heridos sí. que ayer en el sismo de ayer? ¿Cuál es su estado de salud? ¿Y cuántos son, si nos puede confirmar la cifra?
3: Sí. Son 13 personas. Hay 3 personas que han sufrido fracturas. Digamos que están ya bajo una situación estable, ¿no? Que eso es lo importante. Sin embargo, el ministro de Salud va a acudir y yo voy a tratar de ir también. Antes de regresar a la capital, vamos a tratar de verlos un ratito. Vamos ahora, acompáñenos, por favor, vamos a hacer la inspección. Y aquí también permítame saludar a la población. Ya, muchas gracias.
6: Entonces, declaraciones de la...
0: Aquí al aire, justo habíamos mencionado, mi querido Bartolito, después las palabras de la presidenta, porque había un sismo nuevamente.
1: Sí, qué pena.
0: En Junín, ¿no? En el Junín. Área de Junín. Sí, sí, y están supervisando las obras.
1: Pero
0: y
1: qué bueno que sea de inmediato. Inmediato, Marco,
0: inclusive
1: de
0: ayer
1: inmediato.
0: Vi al ministro de Cultura que estaba conmemorando los 202 años de la batalla de Junín.
1: Sí.
0: Y hubo el temblor, y en lugar de irse a Huancayo o Huánuco, se fue inmediatamente al lugar
1: a supervisar.
0: De los hechos.
1: Sí, qué bueno. Bien, bien, felicitaciones.
0: Un abrazo a ellos también.
1: Y de verdad que se sigan haciendo las cosas así de inmediato, ¿no? Que no claro. Se dejen, que no se posterguen, porque a veces. ¿Cuánta gente se ha quedado en el olvido y ahora la gente de Junín ha perdido vidas y ha perdido casas y hay gente que se ha quedado?
0: No, y qué bacán porque ya están poniendo hasta las fotos de cómo van a ser las casas que están reconstruyendo en la zona de Pumpuya, ¿no? En la zona de Pumpuya, que fue la zona del sismo, el epicentro sí. más fuerte, ¿no? En Junín.
1: Sí, sí, sí.
0: Sí, Pumpuya creo que es. Bueno, qué interesante. Bueno, Vamos ahora con Quique Bracamonte, que
1: la rompe la paga.
0: Y después, nuestra Lucha Reyes nos trae Ojazos Negros.
1: De Pedro Espinel Torres.
0: Ay, ay, ay.
1: Aquí en una.
0: Y mil voces. Vamos
1: sí,
0: con
1: mi
0: todo.
1: Amor.

0: Titulares en Nacional.
1: No me ha mandado.
0: 11 horas 24 minutos, 11 y 24 en Nacional en la Noticia. La presidenta de la República, Keiko Fujimori, llegó a la región Junín para cumplir una agenda de trabajo en el distrito de Chongos Bajo, provincia de Chupaca, y dio varios anuncios.
2: Nos encontramos acá para hacer varios anuncios. Las clases se van a retomar de manera inmediata. Nos solicitaron también una ambulancia. El ministro Dyer inmediatamente consiguió. El ministro de Vivienda ya empezó todo el proceso de titulación a través del programa COFOPRI.
3: El ministro de Relaciones Exteriores, Carlos Spa, se reunió en Colombia con su homólogo Israel Gideon Saar para revisar los principales temas de la agenda bilateral entre ambos países.
0: El ministro de Economía, Elmer Cuba, informó que el sueldo mínimo se incrementará en dos etapas, con un primer aumento de 100 soles en coordinación con el Ministerio de Trabajo y el Consejo Nacional de Trabajo y Promoción del Empleo.
3: La presidenta de México, Claudia Sheinbaum, calificó como una acción de buena voluntad el salvoconducto entregado por el Perú a la expremier Betsy Chávez, medida que permitió el restablecimiento de las relaciones diplomáticas entre ambos países.
0: La Fiscalía solicitó 9 años y 4 meses de prisión efectiva contra el diputado Harvey Colchado por los presuntos delitos de negociación incompatible y falsedad ideológica.
3: El Ministerio Público inició una investigación preliminar contra los que resulten responsables por el asesinato de Eugenio Benítez Tacanga, gerente general de una empresa de transportes ocurrido en Los Olivos.
0: Y ahora la información con Silvia González.
4: Gracias, Nacional en la Noticia. En su mejor punto de 2017 se encuentra la economía del Perú. Así lo informaba el ministro de Economía, Elmer Cuba, quien además ha informado sobre una conformación de comisiones a largo plazo para potenciar nuestra economía. Escuchemos.
5: Vamos a generar 4 comisiones presidenciales de reformas que van a tener un liderazgo de peruanos prominentes en cada sector, apoyados por los usuarios y también por expertos internacionales. ¿Cuáles son estas comisiones? Una tiene que ver con las reformas, adecuar las reformas para bajarlas o para enfrentar correctamente la elevada informalidad laboral. Esa comisión va a ser liderada por el doctor Miguel Jaramillo.
4: Palabras del ministro de Economía, quien además también ha asegurado que se encuentra con el apoyo económico para poder estar presente ante las consecuencias que pueda traer el fenómeno del Niño. Ha señalado que se están tomando todas las medidas del caso. Volvemos con más. Silvia González, Nacional en Noticias.
3: El Programa Nacional de Becas y Crédito Educativo informó que 10.000 jóvenes preseleccionados de beca 18 podrán postular hasta este domingo 9 de agosto por 2.000 becas integrales adicionales para el año 2026.
0: La Gerencia Regional Forestal y de Fauna Silvestre de Ucayali liberó una boa arcoíris y una iguana adulta tras su recuperación y evaluación por especialistas para su retorno al hábitat natural.
3: En noticias internacionales, el Papa León XIV se reunirá durante su viaje a Francia del 25 al 28 de septiembre con víctimas de abusos sexuales dentro de la iglesia, anunció el Vaticano.
0: Hoy, Universitario de Deportes cumple 102 años de fundación, recordando su grandeza y garra que los identifica en el mundo del fútbol.
3: Faltan 96 días para la llegada del Papa León XIV al Perú.
0: 11 horas 28 minutos.
3: 11 y 28.
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3: Quédese con nosotros.
0: Porque continuamos con
3: Una
0: y Mil Voces.
3: Con Bartola
0: y Marco Romero.
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7: ¿Sabías que Eva Ayllón acaba de recibir la Medalla de Honor de la Cultura, la máxima distinción otorgada por el Ministerio de Cultura del Perú? 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

0: Última voz de Francisco Alberto Rodríguez Parreño. Así es, nombre completo.
1: Tremendo, tremendo. Yo lo escucho y la radio me quedo...
0: Chiquito bañado. Rodríguez, 91 años de puro criollismo, cumple hoy día este barrioaltino maravilloso, extraordinario, como ser humano, como cantante, como amigo. Una persona increíble. Yo he estado con él ahora el 16 de julio para la Virgen, el 15 de julio para la Virgen del Carmen y cantando
1: ahí,
0: intacto.
1: Ahí subimos,
0: cantando
1: ahí subimos,
0: intacto,
1: claro, claro.
0: Cantando intacto.
1: La dicha de Chiquito saludar,
0: Rodríguez.
1: De
0: abrazar, oh.
1: Conversar un ratito con él. Es una maravilla. Un abrazo para él, un cantor importante en La Palizada, Finestampa, Furia Chalaca, o sea, centros musicales todos. Gente que lo quiere muchísimo, ¿no?
0: Efectivamente.
1: Y una voz, una forma de cantar muy particular.
0: Increíble, ha grabado con La Gran Reunión, ha grabado con Renzo Gil, ha estado en muchas producciones musicales, no de ahora, sino de antes también, y para impregnar su voz. Este tema, Barrio de Mercedes, lo caracteriza a él de cuerpo entero. Lo canta con una fe, con un amor, con una pasión impresionante, porque su barrio Salto para él es todo.
1: Y es eso, ¿no? Es lo que marca su identidad al final. Y se siente en cada una de las palabras que dice, las frases. Y el cariño con que lo canta. La verdad que un abrazo para el gran Chiquito Rodríguez, 91 años de edad. Le deseamos que le vaya súper bien, que siempre tenga esa buena onda, esa chispa. Y cuando se molesta, también se molesta. Ojo, que también se pone bravo cuando se molesta y nadie le pisa el poncho.
0: No. Gran Chiquito nadie Rodríguez. Tiene que pisarle porque uno de nuestros mayores referentes de la música criana, criolla, un guardián de nuestra música, de verdad. Es de verdad uno de los que ya nos quedan y tenemos que atesorarlo, porque hace una semana exactamente partió el encuentro del señor don Pepe Villalobos Cabero. Y tenemos hoy día Chiquito, gran amigo de él, y algunos más como don Walter Goiburo, que todavía hay que atesorarlos y mimarlos y tenerlos siempre presentes, porque son personas que están muy, o sea, mentalmente están muy lúcidas, nos pueden conversar toda la historia todavía, y esos son nuestros grandes referentes a los que nosotros tenemos que ir, porque son fuentes vivas de criollismo. Y hoy día nos trae uno de los temas que le pedía Alberto Andrade, El Payador, porque sí, bien achoradillo, mi Chiquito, bien achorado, sí, el barrio es alto.
1: Un clásico. Eso, en su voz,
0: un,
1: ¿no?
0: Un clásico en su voz de Luis Ding, ¿no?
1: Y después sí, un vals de José Paredes, El Ciclón.
0: ¿No? Era luchador,
1: luchador. También en la voz del Chiquito Rodríguez, que se llama Flor de María Cachascán,
0: ¿cómo?
1: ¿No? Cachascán, así se llamaba, pues, Cachascán. ¿Ah? Así se llamaba.
0: Ay, el Cachascán, yo quiero conocer.
1: ¡Ah!
0: Ahora, porque me agarro en un Cachascán.
1: Voluntarios, ¿no? Llamen al... Vamos con estas dos canciones y seguimos escuchando más del Chiquito Rodríguez.
0: Un en una.
1: Y mil voces.
0: Sí, mi amor.

0: Sotema Flor de María, que con Renzo Gil se produjo este disco y cantado maravillosamente por nuestro chiquito Rodríguez. Y hoy día nos trae un tema que a mí realmente me emociona. Presentimiento. Han pasado ya los años y a mi amor hoy lo he encontrado, de Augusto Rojas Llerena. Oye, poco cantado. Y en sus ojos se reflejan, y en sus rostros se refleja que sus ojos han llorado, el destino se paró. Hoy no, este tema me llevó la vena, ¿sabes? ¿Qué? ¿Mauricio lo canta? ¡No! ¡Mauricio, por... no! Si no, acá cerquita, no. Cerquita está el asunto. ¿Cómo no? Lo canta igual. Ah, ya, Mauricio. Es que Mauricio es romántico. Mauricio Mauricio le hace honor al tema de Nicola Di Bari, el último romántico es él. Es así. ¡Oh! ¡Oh! ¡Oh! ¡Oh! ¡No! Tiene pista de karaoke y todo. Dice que canta solamente de dos. También es así, medio egoísta. Y luego tenemos un vals y un clavel de Carlos Jaire. Carlos Jaire no era magistral en la guitarra, era extraordinario, increíble, y componía porque con, perdón, con Manuel Acosta Ojeda y con Luis Abelardo Takahashi Núñez tiene cosas impresionantes que tendríamos que irla revisando, de verdad. Hay que investigarlo y estudiarlo, José. Pero hoy día le presentamos un vals y un clavel aquí con la voz extraordinaria. Chiquito, llama para saber dónde tenemos que ir. 91 años, pero que llame para saber dónde vamos a ir a comer, a almorzar o a echar ritmo. No sé, que llama. Llama, chiquito, llama. Así, aparece, por favor, gástate ese sencillo que tiene. Yo sé. Aquí en una.
1: Y mil voces.
0: Sí, mi amor.

0: Titulares en Nacional. 11:54.
1: 11:54.
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1: La presidenta de la República, Keiko Fujimori, llegó a la región Junín para cumplir una agenda de trabajo en el distrito de Chongos Bajo, provincia de Chupaca.
0: El ministro de Relaciones

0: Exteriores Carlos Espaa se reunió en Colombia con su homólogo de Israel, Gideon Saar, para revisar los principales temas de la agenda bilateral entre ambos países.
1: Informa nuestra periodista Mariela Ludeña. Adelante, Mariela, Nacional en la Noticia.
2: Gracias, Socorro. Buenos días, Nacional en la Noticia. La diputada de Juntos por el Perú, Jennifer Paredes, ha saludado la entrega de este salvoconducto, la ex primera ministra Betsy Chávez. Ella ha mencionado que ese salvoconducto debió otorgarse ya con anterioridad. La diputada Jennifer Paredes ha considerado que la decisión del gobierno puede contribuir al acercamiento entre Perú y México, ha calificado como positiva cualquier iniciativa orientada a mejorar las relaciones entre ambos países. Escuchemos.
3: Pudo haberse dado hace mucho tiempo, pero bueno, lo respetamos.
4: ¿Es el primer paso para posteriormente pedir el indulto o consolidar el indulto a Pedro Castillo?
3: Se evaluará en su momento, al menos saludamos de que se esté respetando, el asilo es un derecho, ¿no?
5: ¿Una perseguida política?
3: Exactamente, desde un inicio.
5: Pero se siguieron todos los procesos en el Poder Judicial.
3: Sí, también se ha seguido todos los procesos y ella ha salido en libertad.
6: ¿Se puede interpretar eso como un gesto de parte del gobierno para mejorar las relaciones con el Congreso?
3: Se ha estado pidiendo de ambas partes, tú lo has visto, se está pidiendo de ambas partes, igual estamos viendo. Nosotros saludamos las buenas iniciativas.
2: Muy bien, así de declaraciones de la diputada de Juntos por el Perú, Jennifer Paredes. La información está en el Congreso, Mariela Ludeña, Nacional en la Noticia.
0: El ministro de Economía, Elmer Cuba, informó que el sueldo mínimo se incrementará en dos etapas, con un primer aumento de 100 soles en coordinación con el Ministerio de Trabajo y el Consejo Nacional de Trabajo y Promoción del Empleo.
1: La presidenta de México, Claudia Sheinbaum, calificó como una acción de buena voluntad el salvoconducto otorgado por el Perú a la ex premier Betsy Chávez, medida que permitió el restablecimiento de las relaciones diplomáticas entre ambos países.
0: Y ahora información con Silvia González. Buenos días.
7: Buenos días, compañeros. Nacional en la Noticia. Y tras el restablecimiento de las relaciones diplomáticas entre Perú y México, el ministro de Economía ha también señalado con respecto que estas van a mejorar la situación económica en el país. Escuchemos al ministro Elmer Cuba.
8: Sí, sin duda. Cuando nació la Alianza del Pacífico, ¿por qué nació? Porque tanto México como Colombia, Chile y Perú, en la parte macroeconómica se parecen mucho, y también en la parte del modelo económico. Las cuatro economías son economías de mercado con poca inversión estatal en los precios, y además comparten cuatro bancos centrales independientes, ¿no? Y cuatro ministerios de Hacienda con regla fiscal. Esperamos avanzar eso, que básicamente es una alianza política para mejorar el comercio y las relaciones entre los países.
7: Palabras del ministro de Economía, Elmer Cuba, quien también habló con respecto a los feriados que se va a utilizar, señalando que no se quitaría ninguno, pero habría también que conocer a qué días están ya no establecidos. Jorge Macmata y Cecilia González, Nacional Noticias.
1: La Fiscalía solicitó 9 años y 4 meses de prisión efectiva contra el diputado Harvey Colchado por los presuntos delitos de negociación incompatible y falsedad ideológica.
0: El Ministerio Público inició una investigación preliminar contra los que resulten responsables por el asesinato de Eugenio Benítez Tacanga, gerente general de una empresa de transportes ocurrido en Los Olivos.
1: El Programa Nacional de Becas y Crédito Educativo informó que 10.000 jóvenes preseleccionados de beca 18 podrán postular hasta este domingo 9 de agosto por 2.000 becas integrales adicionales para el año 2026.
0: La Gerencia Regional Forestal y de Fauna Silvestre de Ucayali liberó una boa arcoíris y una iguana adulta tras su recuperación y evaluación por especialistas para su retorno al hábitat natural.
1: En noticias internacionales, el Papa León XIV se reunirá durante su viaje a Francia del 25 al 28 de septiembre con víctimas de abusos sexuales dentro de la iglesia, anunció el Vaticano.
0: 11:59.
1: 11:59.
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1: Quédese con nosotros.
0: Porque continúa.
1: Una.
0: Y mil voces.
1: Con Bartola.
0: Y Marco Romero.
9: La Marina de Guerra del Perú y la Dirección de Meteorología del Instituto Nacional de Calidad le dan la hora oficial peruana. El término de la señal indicará las 12:00 horas. Hora oficial peruana. 12:00 horas. Hora oficial peruana. Proporcionada por la Dirección de Metrología del Instituto Nacional de Calidad y transmitida por la Marina de Guerra del Perú. Próxima señal horaria a las 00:00 horas.

0: Ay, ay, ay, compañuelos al aire, también en la falda un poquito levantada.
1: Nada más. ¿Para qué te pones así? Sí,
0: Elizabeth Panchano, con una belleza extraordinaria desde los Estados Unidos, nos cantaba de Lucy de Mantilla, esta marinera, de disco de Guillermo Martínez.
1: Guillermo Martínez, que ha hecho seis o siete producciones tiene. Sí, más o menos. Grabadas con Gio Parodi, con Carlitos Ayala y con Felipe Pumarada.
0: También ha estado Pepe Mantero.
1: Pepito también ha grabado alguna discografía. Y sobre todo con diferentes artistas, cantantes de diferentes lados, ha hecho mi querido Martínez. Es un amante de la marinera, ¿no?
0: Ah, así es. Sí, y muy bien lograda. Este es el volumen uno. Donde intervino nuestra Elizabeth Panchano.
1: Así es.
0: Tan bonita ella, se quedó por los United.
1: Así es.
0: Con familia y todo.
1: Todo.
0: Hoy día se conmemora el séptimo aniversario de la partida, el sexto aniversario de la partida de nuestro querido Carlos Augusto Eugenio Postigo Miranda.
1: Tremendo.
0: Gran amigo. Y músico extraordinario, autodidacta. Él deja la carrera de ingeniería, Marco, por dedicarse a la música. Y de verdad, productor, hizo a pianista, hizo programas en la televisión y en la radio. Empezó en Radio Nacional también, Radio Nacional. Gran productor, gran arreglista, gran pianista y como persona, mi amigo personal, yo lo quiero mucho. La segunda etapa de mi carrera, donde empiezo a hacer boleros, tangos y todo, se la debo enteramente a Carlito Postigo Miranda. Y hoy día, un día como hoy, partió al encuentro hace seis años.
1: Sí, aparte un tipo generoso, buena onda, visionario. Bueno, sí. Recordemos que grandes joyas de la música peruana, digamos, de la última era, generación, como el Hippie High, le pertenecen, ¿no? Musicalmente ha hecho arreglos de ese tipo, La Guardia Nueva, La Guardia Nueva. Valdivia, clásicos, ¿no?
0: Esos temas con Lucía de la Cruz, donde hay puro sentimiento, nomás ese mix de Lucía de la Cruz, o también la música viva con ¿cómo se llama? Con Mariela Valencia.
1: Así es, o como cantan

0: Qué buena canción.
1: Lindísima, Marco con Marco Campos.
0: Tremendo,
1: un dúo, pero de polenta. Y de verdad lo extrañamos a Carlos, lo extrañamos porque siempre era un gran impulsor de nuestra música.
0: Siempre.
1: Y de todos los valores. Estuvo grabando con muchos jóvenes valores en sus últimas temporadas cuando regresa de los Estados Unidos. Y de verdad, mucha gratitud para Carlos, director musical de Cecilia Bracamonte, de Eva en un tiempo, de Barraza, de Dick Bar en La Palizada, en la casa de Dick.
0: ¿No?
1: En todos esos locales grandiosos como Los Ugartes, él ha sido director musical. Se le recuerda con mucho, mucho amor y mucha gratitud. Vamos a escuchar cómo cantan, cómo bailan los negros. Y luego, La Guardia.
0: Airaida Valdivia con esa guardia maravillosa.
1: No vayas a perder La Guardia.
0: No, jamás. No, hace un ratito casi la pierdo. Pero,
1: me di cuenta, salió. Saliste con ese festejo de Lourdes Carlos. Corre. Pero corre.
0: Corre que te quema en una. Señores, vamos a escuchar estas canciones y a seguir con más música aquí en una.
1: Y mil voces.
0: Qué bueno, olvídate, sí, mi amor. Con la justa, ¿sabes? Dejé huella.

0: siempre Iraida viene acá, tremenda, nos muestra todo lo que está haciendo por los United. Cuando viene acá revoluciona con su hermosa voz y su puesta en escena.
1: Oye, pero ya le ha sacado picona las últimas veces que ha venido, porque para piña de ella ha querido hablarte y tú en ese momento no has estado aquí.
0: Me han obligado a tener vacaciones.
1: Tranquila, ya eso no va a pasar. Tranquila, ya no va a pasar. Ya no vas a salir nunca más, no te preocupes.
0: Sí,
1: ¿qué
0: te pasa?
1: No, mentira, mentira.
0: Nunca más.
1: No, sí, sale. Rato, rato, voy a comprar un aguadito.
0: Ya, está bien.
1: Calito
0: está bien,
1: gallina,
0: está bien.
1: Algo.
0: Ya está bien. Ahora, este mix de Mariela Valencia es increíble.
1: Lindísimo, aparte Mariela.
0: O sea, ese monumento de ébano que hacía bailar y tiene que venir a seguir haciendo música peruana.
1: Tú sabes que iba a verla ella, un grupo de amigos, con mi hermana también inclusive, frente a este local, la Isla del Paraíso. Al frente había una peña, creo que se llamaba Furia Chalaca.
0: La Furia Chalaca,
1: No sé si estaba ahí.
0: La Furia Chalaca o la Furia Porteña,
1: algo
0: cualquiera
1: así,
0: de los
1: ese
0: dos.
1: Nombre. Y yo ahí la conocí a Mariela, cantando festejos y todo, y cantando El Señor Vals, que ella, esa canción la hizo muy popular.
0: De
1: ¿no?
0: Efraín Castro Gargantita.
1: Sí. Y te juro que es el recuerdo que tengo de ella. Yo todavía no cantaba. Ya. Y alguien le dijo, él canta. Y me sacó al escenario a cantar. Y me felicitó y todo. Y desde ahí siempre mi respeto y cariño hacia ella y a su carrera, que después se fue a
0: fundir los Estados Unidos. Y ¿no? Le va muy bien.
1: Sí,
0: y le va muy bien.
1: Sí, muy bien.
0: Bueno, hoy

0: Ya tenemos un mix de valses.
1: De festejo, hoy es viernes. Hoy combinamos el caucau con el ají de gallina y un poquito de rachi.
0: Estoy soltando los huesitos.
1: Claro,
0: así que,
1: y ají.
0: Con este mix,
1: picante.
0: Por favor, señora, señor, dése una bailadita.
1: Nada más.
0: Vaya despejándose y acomodándose para la noche. Así
1: de
0: que
1: todo.
0: La tenemos.
1: Muy bien, repetimos.
0: La noche hay que repetir esos movimientos.
1: De
0: un movimiento de cadera, un movimiento de cintura.
1: Óigame.
0: Aquí en una.
1: Y mil voces. Sí.

0: Titulares en Nacional. 12 horas 26 minutos, 12 y 26 en Nacional en la noticia. La presidenta de la República, Keiko Fujimori, llegó a la región Junín para cumplir una agenda de trabajo en el distrito Chongos Bajo, provincia de Chupaca. El ministro de Relaciones Exteriores, Carlos Spa, se reunió en Colombia con su homólogo de Israel, Gideon Saar, para revisar los principales temas de la agenda bilateral entre ambos países. El ministro de Economía, Elmer Cuba, informó que el sueldo mínimo se incrementará en dos etapas, con un primer aumento de 100 soles en coordinación con el Ministerio de Trabajo y el Consejo Nacional de Trabajo y Promoción del Empleo. La presidenta de México, Claudia Sheinbaum, calificó como una acción de buena voluntad el salvoconducto otorgado por el Perú a la ex premier Betsy Chávez, medida que permitió el restablecimiento de las relaciones diplomáticas entre ambos países. La Fiscalía solicitó 9 años y 4 meses de prisión efectiva contra el diputado Harvey Colchado por los presuntos delitos de negociación incompatible y falsedad ideológica. El Ministerio Público inició una investigación preliminar contra los que resulten responsables por el asesinato de Eugenio Benítez Tacanga, gerente general de una empresa de transportes ocurrido en Los Olivos. El Programa Nacional de Becas y Crédito Educativo informó que 10.000 jóvenes preseleccionados de beca 18 podrán postular hasta este domingo 9 de agosto por 2.000 becas integrales adicionales para el año 2026. La Gerencia Regional Forestal y de Fauna Silvestre de Ucayali liberó una boa arcoíris y una iguana adulta tras su recuperación y evaluación por especialistas para su retorno al hábitat natural. En noticias internacionales, el Papa León XIV se reunirá durante su viaje a Francia del 25 al 28 de septiembre con víctimas de abusos sexuales dentro de la Iglesia, anunció el Vaticano. Hoy, Universitario de Deportes cumple 102 años de fundación, recordando su grandeza y garra que los identifica en el mundo del fútbol. Faltan 96 días para la llegada del Papa León XIV al Perú. 12 horas 28 minutos, 2 y 28 en Nacional en la Noticia. Continúa Una y Mil Voces con Bartola y Marco Romero.
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0: ay, ay, ¿cómo se nota?
1: Polca de Teodoro Rosales, himno de León Fluke.
0: Está bonita. Pero se nota que hay cierto sesgo, ¿no? En la parte de producción.
1: Sí, yo creo, no sé. Porque ha venido un señor que dice que Víctor...
0: No solo producción, afuera en la oficina también hay otro señor. Sí, también. Aquí hay varios, ¿ah? Sí.
1: No, de, yo los felicito. ¿Cómo se llama el que han pasado a la televisión? Tu amigo...
0: ¿Quién?
1: El chaparrito.
2: Carguachín.
0: Carguachín. Ya no cuenta, pero Carguachín...
1: ¿Ya no cuenta Carguachín?
0: No, ya no. Carguachín ya... ¿Qué va a escuchar Caguachín? No, está en almacén. En almacén está ahí metido solo. Con una vela. Oscuro. Ahí lo tiene.
1: Bailando la catraca. Caguachín bailando la catraca como con una vela en su oficina.
0: Imagínate. Ah, Caguachín del Perú. 102 años de uno de los equipos más importantes del país, sin lugar a dudas.
1: Sí, es cierto. Más campeón también.
0: Totalmente, sí, es la verdad. Y que ha marcado pues una tendencia y un color importante en la mitad de la población menos uno, porque la mitad más uno la tiene Alianza Lima.
1: Así es cierto.
0: Color crema bonito que simboliza pues la garra, ¿no? Porque es lo que simboliza Universitario de Deportes, la garra crema.
1: La garra crema.
0: Sí, hoy día está de aniversario, 102 años, grandes futbolistas que han estado.
1: Si viviera Lolo Fernández, ¿qué diría
0: eso? Lolo Fernández, ¿ah?
1: Estos clubes Terry, Terry, claro, chale.
0: ¿Qué más? Chumpitas también. Chumpitaz
1: es el emblemático, yo no sé por qué le dan títulos a otro, pero para mí Chumpitaz
0: el granítico
1: es el emblemático, es el lo más grande, claro. En estos últimos, desde el 70 para acá o antes del 70, lo más grande que tiene Universitario.
0: Lucho Cruzado, Juan Carlos Oblitas, ¿no?
1: el ciego, Percy Rojas, claro.
0: Ya, y después otras generaciones, ¿no? Que han marcado también.
1: Mire, que está.

0: Otros que han marcado también, por ejemplo, Martínez también ha sido, Chale, Del Solar también, Chemo, el Cuto Guadalupe, el Pumba Carranza.
1: Malo, más carretillero, más.
0: Pero guerrero, ¿ah? ¿Cuándo iba qué? Yo iba con mi papá al estadio y he visto clásicos bravos, por ejemplo, con los hermanos Rey Muñoz. Uno para un lado y el otro para el otro lado.
1: Los chiquititos.
0: Bro, esa punta loquera. No, y he visto por el lado de la U, he visto a Carranza jugar, he visto a Balán, ¿no? A Balán en su época donde estaba frente al arco y la tiraba arriba de la tribuna. Como también metió uno. ¿Qué? Vamos con la presidenta y después hablamos un poquito más de Universitario Deportes. Vamos, adelante.
2: Han estado acá colaborando para que estos domos ya estén instalados. La prensa puede verificar, son domos, como le ha dicho el propio ministro, que de manera temporal va a permitir que los chicos estudien, se han traído carpetas, pizarra, kits escolares, todo esto con el objetivo de viabilizar las clases. Pero también el compromiso de este gobierno, de que estas aulas luego se transformarán en aulas definitivas. No solamente aquí, en este colegio, sino de todos los colegios que se han visto afectados. Vamos a continuar, porque ayer ha habido otro sismo fuerte y nos toca ir a la parte de Chongos Altos. Agradecemos infinitamente su presencia hoy a los medios de comunicación, a los alumnos que están ahí con sus redes sociales. Yo siempre digo que las redes sociales nos ayudan muchísimo a seguir comunicando. Vamos avanzando, eso es lo importante. Quiero que sepan que vamos a regresar. En la parte de Pumpuya se han quedado ya varios ministros, se están dirigiendo a diferentes distritos y así vamos a seguir. Así es que con mucha fuerza, pero sobre todo con unidad, los peruanos vamos a salir adelante. ¡Viva Junín!
3: ¡Viva!
2: ¡Viva el Perú!
3: ¡Viva!
2: Gracias.
4: Palabras de la presidenta de la República.
1: Todo el cariño, todo el aprecio y toda la gratificación de su hijo. Charo estaba bailando en la...

0: no queríamos, seguir escuchando a la presidente.
1: Sí, muy bien.
0: Y ahora
1: muy
0: tenemos
1: bien.
0: Que. Muy bien, muy bien, muy bien. Ya están los domos, ya está. Qué tremendo. Qué, ¿cómo? No, ¿cómo? Yo hoy día. Hoy día nos quitan la careta y las cosas se pueden hacer. Cuando hay voluntad, inmediatamente.
1: ¿Y qué? Solo gestión, Bartolito.
0: Solo gestión, Bartolito.
1: Hubo
0: solo.
1: Un terremoto, pasaron dos semanas y todo seguía igual, las casas caídas, todo. Han llegado la nueva gestión, en un minuto todo armado. Digamos.
0: Pero si tú has visto la inundación de Piura y todo lo demás, lo que pasó en Pisco.
1: Tremendo. Ojalá que esta gestión continúe así. Ojalá. Y acá tendrán nuestro apoyo porque ojalá. Eso es lo que queremos los peruanos en general, ¿no? Queremos los peruanos.
0: Lo queremos, lo necesitamos.
1: Sí, sí,
0: no
1: sí.
0: Queremos, lo necesitamos.
1: Gestión, nada más. Bartolita, y bueno, hablando de gestión, esta gestión universitaria este año no está tan contenta, no tiene tan contento al público, la verdad. Es más, digamos que la hinchada no está tan feliz, pero hoy día juega con Cristal y es una oportunidad para lavarse la cara y empezar una nueva ruta, porque han traído hasta la Padula para ver si es goleador.
0: No,
1: le han metido un golcito de chiripa y
0: nada más,
1: ¿no? Yo traje a Farfán y metió goles de arranque y me sacó campeón. Solamente digo. Bicampeón, nada más. Pero
0: una cosita, nada.
1: Un abrazo a mis amigos de Universitario de Deportes que festejen. Y Gianmarco Siñao hizo una canción que se llama Por Siempre Universitario. Ah, y después sí, Willy, ¿no? Terry nos trae una canción que él escribió y la canta Carlos Castillo que se llama Vamos Trinchera. ¿Qué dices?
0: Vamos acá a escuchar estos dos temas maravillosos dedicados a un
1: universitario. ¿Qué
0: vamos a hacer?
1: Y dale, U, señores. Vamos con todo.
0: 102 años. Aquí en una.
1: Y mil voces.
0: Y dale, U.

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1: Terminó esta tortura.
2: Sí, pero yo quiero invitar a mis amigos universitarios que compren sus entradas para el 28 de agosto en el Centro de Convenciones Surco, que estaré ahí con Sabadazo Criollo, mis amigos que han apostado a mi Víctor. Estamos ahí, señores. Compren sus entradas al 933-953-153. 933-953-153. Estaré haciendo un lindo show. Hay un ballet de Costa, Sierra y Selva primero. Vamos a pasarla genial.
1: Oye,
2: 28 de agosto. Compren sus entradas ya. Todos los de la U, invitados.
1: Sábado criollazo.
2: Vamos a romperla.
1: Está pero en punto de caramelo. De verdad, está impulsando la música criolla, pese a la juventud de la gente que participan, están impulsando con mucho afán nuestro acervo. Y hoy día, el 28 de agosto, van a tener a Marquito Romero en el Centro de Convenciones Surco.
2: Lindo espacio, me encanta.
1: Lindo, lindo. También va ahí José con su enamorada, que dice que ya tiene.
2: Ya listo, apuntado. Ya.
1: Henry también va, dice que Henry va con.
2: Hoy está, pero.
1: Está bollado. ¡Ay! Henry está recontra bollante. Está bollado.
2: Va con todo. Y yo lo sigo. Vamos.
1: Y también va Mauricio, el enamorado de. El romántico. De todas maneras.
3: Jimmy Roy
1: es
3: celoso.
1: Jimmy Roy no va porque no quiere. Como es tan celoso. Es celoso.
2: ¿De qué? De su pancito. ¿Y Winnie? ¿La llamamos a Winnie, no?
3: ¿Cómo es?
2: Que vaya Winnie también. Winnie va. No.
4: Qué feo.
1: Elevamos una oración a Dios, a la Virgen Santísima, para que nos siga cubriendo con su manto, tengamos dicha, tengamos prosperidad, tengamos mucha unión y mucho amor en la familia, visitemos a nuestros mayores. Sí, son toda la sapiencia, todo lo mejor lo tienen ellos, son vida propia y que nos pueden transmitir a nosotros. Cuidemos a los niños, visitemos a los enfermos y privados de libertad. Se lo merecen también porque nunca uno sabe cuándo cae en desgracia y los amigos tenemos que estar en todos los momentos. Así que les digo que los amo con el alma. Pasen un fin de semana maravilloso. Reúnanse con su gente. Salgan a comer aunque sea una empanada de azul.
2: Lo que sea, pasea del parque, saca tu tupper con tus sanguchitos.
1: ¡Qué rico! Oye, sí, ¿no?
2: Mira, sacas tus ollitas y ahí en el parque y armas tu telita y te sientas y ya respiras diferente. Salvo que ya pasó un perrito antes, también respira diferente. Pasa bien, o sea, la idea es pasarla bien, disfrutar. Oye, me reúno, por ejemplo, unos jueguitos de mesa con
1: unos
2: amigos.
1: Oye, sí, tranquilo, qué lindo, ¿no, Marco?
2: Mami, tranquilo.
1: ¿Cómo se llaman esos jueguitos de mesa?
2: Hay un montón, de Itzy, de Lobo, hay un montón de juegos ahora nuevos. Ya el Monopoly ya no solamente
1: ya
2: existe,
1: no,
2: ya no, Ludo tampoco. Ludo le encanta a mi hijita chiquito, pero ahora
1: yo jugaba a Dama China todavía.
2: No, todavía hay, claro, Dama China.
1: ¿Por qué te ríes, José? Yo juego Dama China, qué claro, buena raza.
2: Hay un montón de juegos.
1: Bueno,
2: pero bueno, señores, hasta el día lunes, pasen un lindo fin de semana, siempre bajo la producción de José Sánchez, Winnie Moore, que está con nosotros en la asistencia, los controles de Jimmy Roy, Henry Coronado en las cámaras y el streaming de Iván Arbañil y Mauricio Rodríguez Bartolita. Nos vamos
1: con un temazo, Cenizas,
2: tremendo,
1: cantado por Walter Woiguro del Rico Yauca.
2: ¡Chipo!
1: del aromito.
2: Que sí, no te
1: aniversario. De todas maneras, aquí en Una y Mil Voces,
2: nada más
1: la pasamos lindo. La pasamos de rechupete.
2: Ya vamos.
1: Ya no importa, hasta el lunes.
2: Hasta el lunes, cuídense mucho. Esto es Una
1: y Mil Voces.
2: Chau.

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2: Buenas tardes. Hoy es viernes 7 de agosto del año 2026. La presidenta de la República, Keiko Fujimori, expresó su alegría por el restablecimiento de relaciones diplomáticas entre el Perú y México al destacar los históricos lazos de amistad que unen a ambas naciones. La Cancillería informó que el gobierno otorgó garantías y salvoconducto a Betsy Chávez en cumplimiento de la Convención de Caracas sobre asilo diplomático de 1954. El ministro de Relaciones Exteriores, Carlos Spa, afirmó que el gobierno del Perú actúa con respeto al derecho internacional y a la Convención de Caracas sobre asilo diplomático. La mandataria Keiko Fujimori llegó a la región Junín para cumplir una agenda de trabajo en el distrito de Chongos Bajo, provincia de Chupaca. El sismo de magnitud 5 en Junín, registrado ayer, dejó 15 heridos y más de 100 viviendas dañadas, además de afectar la carretera entre Chupuro y Moya, según Defensa Civil. El ministro de Relaciones Exteriores, Carlos Spa, se reunió en Colombia con su homólogo de Israel, Gideon Saar, para revisar los principales temas de la agenda bilateral entre ambos países. El ministro de Economía, Elmer Cuba, informó que el sueldo mínimo se incrementará en dos etapas con un primer aumento de 100 soles en coordinación con el Ministerio de Trabajo y el Consejo Nacional de Trabajo y Promoción del Empleo. La Fiscalía solicitó 9 años y 4 meses de prisión efectiva contra el diputado Harvey Colchado por los presuntos delitos de negociación incompatible y falsedad ideológica. El Ministerio Público inició una investigación preliminar contra los que resulten responsables por el asesinato de Eugenio Benítez Tacanga, gerente general de una empresa de transportes ocurrido en Los Olivos. El Programa Nacional de Becas y Crédito Educativo informó que 10.000 jóvenes preseleccionados de Beca 18 podrán postular hasta este domingo 9 de agosto por 2.000 becas integrales adicionales para el año 2026. La Gerencia Regional Forestal y de Fauna Silvestre de Ucayali liberó una boa arcoíris y una iguana adulta tras su recuperación y evaluación por especialistas para su retorno al hábitat natural. El Senami alertó que la ola de calor en la costa y sierra del país continuará hasta el lunes 10 de agosto y recomendó a la población tomar precauciones. En noticias internacionales, el Papa León XIV se reunirá durante su viaje a Francia del 25 al 28 de septiembre con víctimas de abusos sexuales dentro de la Iglesia, anunció el Vaticano. Hoy, Universitario de Deportes cumple 102 años de fundación, recordando su grandeza y garra que los identifica en el mundo del fútbol. Y hoy, a las 8 de la noche, no te pierdas el partido entre Universitario de Deportes y Sporting Cristal, con la narración de Julio Menéndez y los comentarios de Jaime Pulgar Vidal y Javier Sáenz, esto en Radio Nacional. Faltan 96 días para la llegada del Papa León XIV al Perú. 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
3: Muy buenas tardes, bienvenidos a la segunda edición de Nacional en la Noticia. Iniciamos con información importante. La presidenta Keiko Fujimori ha expresado su alegría por el restablecimiento de relaciones entre nuestro país y México. También en otras noticias, el gobierno ha otorgado un salvoconducto a favor de la expresidenta del Consejo de Ministros, Betsy Chávez. Y esta información ha traído pues muchos comentarios que vamos a desarrollar a lo largo de esta jornada informativa. Iván.
4: De otro lado, como ustedes saben, ayer ayer se registraron dos movimientos sísmicos de importancia en la provincia de Chupaca, región Junín. Se ha elevado a 15 los heridos por fuerte sismo de magnitud 5 que afectó a Chupaca y Huancayo. Más de 100 viviendas fueron declaradas inhabitables, informó Defensa Civil de esa región. De otro lado, el ministro de Economía, Elmer Cuba, adelantó que los feriados nacionales que no correspondan a fiestas patrias, Navidad o Año Nuevo, serán trasladados a los días viernes. Repetimos, los feriados que no correspondan a fiestas patrias, Navidad o Año Nuevo, serán trasladados a los días viernes. Información oficial esta mañana en conferencia de prensa, el ministro de Economía, Elmer Cuba.
3: Adicional a esto, Iván, también hay un anuncio importante respecto al sueldo, a la remuneración mínima. Todo este desarrollo en la segunda edición de Nacional en la Noticia. Mi nombre es Antonella Gálvez y hoy los acompaño junto a Iván Franciscovich. Vamos a iniciar con la información de México, porque también se han pronunciado sobre las relaciones con nuestro país.
4: La presidenta de México, Claudia Sheinbaum, confirmó el restablecimiento de las relaciones diplomáticas con el Perú, suspendidas desde noviembre del 2025.
3: La mandataria ha señalado que la decisión fue posible tras el salvoconducto otorgado por el gobierno peruano a la expresidenta del Consejo de Ministros, Betsy Chávez, quien viaja hacia territorio mexicano.
4: La presidenta de México calificó la medida adoptada por el gobierno de la presidenta Keiko Fujimori como un gesto de buena voluntad que permitirá retomar los vínculos diplomáticos entre ambos países. Escuchemos a la presidenta de México.
5: Embajada de México en Perú, que después tuvo que cerrar esa embajada, dado que Perú rompió relaciones con México y se mantuvo bajo el resguardo de Brasil, a quien agradecemos mucho. Fue otorgado el salvoconducto para Betsy, fue un avión de la Fuerza Aérea por ella. Es un diálogo que se emprendió con el nuevo gobierno de Perú desde hace ya varias semanas. Esta fue una solicitud que nosotros hicimos y es una acción que de buena voluntad, digámoslo así, del gobierno de la presidenta Fujimori hacia México. No sé si ya lo puedo anunciar o no, pero lo voy a anunciar. Con esto se van a restablecer las relaciones con la

0: Perú.
1: Importante mensaje por parte de la presidenta de México, Claudia Sheinbaum. También tenemos un pronunciamiento de la presidenta de la República del Perú, Keiko Fujimori. Ella ha destacado retomar relaciones diplomáticas con México al señalar que ambos países mantienen históricos lazos de amistad.
2: La mandataria afirmó que recuperar el vínculo bilateral fue uno de los objetivos de su gobierno y recordó que así lo comunicó antes de asumir el cargo.
1: Además, aseguró que su administración mantiene un carácter institucional y respeta el Estado de Derecho y el derecho internacional. Escuchemos.
3: Estamos muy contentos de que Perú y México hayan recuperado sus relaciones diplomáticas. Somos países hermanos, amigos, con una historia de muchísimos años de amistad. Y como yo lo señalé antes de asumir el mando, para nosotros era uno de nuestros objetivos, y así se lo explicamos al canciller Spa, de recuperar estas relaciones. Además, nosotros vamos a tener un gobierno muy institucional y de absoluto respeto al Estado de Derecho. Entonces, con este principio de respeto del Estado de Derecho y de acuerdo al derecho internacional, correspondía, y por eso hemos actuado de esta manera, que el gobierno otorgue el salvoconducto a la señora Betsy Chávez. Esperamos que en los próximos días podamos nombrar un embajador del Perú en México.
2: Estas palabras las brindó la jefa de Estado en la región Junín para supervisar la zona afectada por el sismo. Conocemos el detalle a continuación.
1: La presidenta Keiko Fujimori llegó al distrito de Chongos Bajo en la provincia de Chupaca, región Junín, para poder verificar la situación tras los recientes movimientos sísmicos registrados en la zona.
2: La mandataria arribó acompañada de los ministros de Vivienda, Educación, Trabajo y Salud como parte de su agenda de trabajo en la región.
1: La visita ocurre un día después de un sismo de magnitud 5 y semanas después del movimiento telúrico de 5.1 que dejó daños en la provincia. Escuchemos.
4: Nos encontramos acá para hacer varios anuncios. Las clases se van a retomar de manera inmediata. Nos solicitaron también una ambulancia. El ministro Dyer inmediatamente consiguió. El ministro de Vivienda ya empezó todo el proceso de titulación a través del programa COFOPRI, el ministro de Trabajo, porque también nos solicitaron traer el programa de ANCASU. Eso también se va a iniciar a partir del día de hoy. Algunos ministros se quedan en la zona, otros me van a acompañar a Chongos Altos. Ayer sabemos que ha habido otro sismo muy fuerte y también sabemos que hay heridos. Entonces, el ministro de Salud se va a dirigir también al hospital y yo también voy a tratar de ir. Quiero transmitir la solidaridad a las familias, a los afectados, a decirles que estamos acá y vamos a responder. Y como ya les he dicho, el compromiso del gobierno de trabajar en todo ese proceso de reconstrucción.
2: Muy bien, escuchamos a la presidenta Keiko Fujimori esta mañana, quien ha visitado nuevamente a la región Junín. La hora en el Perú, 1:10, 1:10, usted sintoniza la segunda edición de Nacional en la Noticia. 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
1: Así es, 1:10 y vamos ahora a comentar un tema de interés para todos los peruanos. El sueldo mínimo llegará a 1.300 soles en dos etapas.
2: El ministro de Economía y Finanzas, Elmer Cuba, informó que la remuneración mínima vital aumentará a 1.300 soles mediante dos incrementos progresivos.
1: Atención, la primera etapa contempla un alza de 100 soles, mientras que en una segunda fase se sumarán 70 soles adicionales para poder alcanzar el nuevo monto.
2: El ajuste será coordinado con el Ministerio de Trabajo y el Consejo Nacional de Trabajo. La medida incluirá un bono compensatorio para apoyar a las micro y pequeñas empresas.
1: Información entonces del sueldo mínimo que, como había también mencionado la presidenta de la República, Keiko Fujimori, en su mensaje a la Nación, va a aumentar a 1.300 soles de manera progresiva. Lo que falta es básicamente que se den las fechas de cuándo pues se darán estos aumentos.
2: Usted recordará que la jefe de Estado en su mensaje a la Nación el pasado 21 28 de julio, cuando juramentó al cargo, hizo este anuncio. No es tan rápido, tiene que pasar algunas semanas, porque de acuerdo a ley, es el Consejo Nacional de Trabajo reunido que emite un pronunciamiento, luego evaluación, pero ustedes ya acaban de escuchar esta mañana al ministro de Economía, Albert Cuba, y en consecuencia ya es casi oficial. Simplemente, como bien dice Antonella, hay que esperar la fecha exacta.
1: 1:11 p.m. y otro tema de bastante interés son los feriados. ¿Qué es lo que está pasando con este tema? Pues el Ministerio de Economía ha planteado trasladar los feriados a viernes para poder impulsar el turismo.
2: El ministro de Economía, Elmer Cuba, anunció que los feriados nacionales que no correspondan a fiestas patrias, Navidad o Año Nuevo, serían trasladados a los días viernes.
1: La medida busca fomentar el turismo interno, mejorar la planificación de descansos y reducir el impacto de los días no laborables en la productividad empresarial.
2: El ministro Cuba señaló que el cambio permitirá a familias y empresas organizar con mayor anticipación viajes, contrataciones temporales y actividades relacionadas al sector turístico.
1: Y es una propuesta bastante interesante, Iván, porque justo la finalidad o el objetivo, mejor dicho, de los feriados es poder hacer turismo interno y conocer también parte de la cultura de nuestro país. Pero a veces cuando el feriado cae a mitad de semana, por ejemplo, es bastante difícil que las familias puedan visitarlo. Incluso lo que hay sí son los museos abiertos que también es importante visitar en otras regiones, así que de esta manera se da la iniciativa de poder trasladar los feriados a los viernes y que sea un fin de semana largo.
2: Tenemos ejemplos recientes. Ayer, 6 de agosto, conmemorando los 202 años de la Batalla de Junín, fue jueves, mitad de semana casi. También, antes de fiestas patrias, tuvimos el 23 de julio, que se conmemora el Día de la Fuerza Aérea Peruana, recordando la inmolación de José Abelardo Quiñones. También cayó miércoles, y así sucesivamente. En fin, veremos qué pasa en los siguientes días. Lo importante es que se respetan los feriados, en lo que significa recordar, evocar a los héroes nacionales, pero también, obviamente, lo que significa las fechas del calendario católico, como es Navidad, Semana Santa, y bueno, la festividad que normalmente celebra el mundo entero, como es el Año Nuevo, eso no se toca.
1: Vamos ahora con una información importante respecto a temas políticos. El canciller Carlos Spaa ha confirmado el otorgamiento del salvoconducto para el asilo político a Debetsi Chávez. Recordemos que ella es la expresidenta del Consejo de Ministros. Asimismo, ha reafirmado el restablecimiento de relaciones diplomáticas entre Perú y México, destacando el compromiso del gobierno de los derechos internacionales. Vamos a escuchar sus declaraciones.
0: Puedo anunciar el restablecimiento de relaciones diplomáticas con el país hermano y tan cercano del Perú como es México. Hemos otorgado ya, como ustedes saben, porque está circulando ya por los diferentes medios de comunicación, el salvoconducto a la señora Betsy Chávez. Ella ya salió del territorio peruano. Y también destacar, como ha dicho la presidenta Fujimori, que nosotros somos un gobierno institucional. Un gobierno institucional significa que respetamos no solamente las leyes en el nivel local, en el nivel interno, sino que respetamos los principios del derecho internacional. Y en este caso específico respetamos la Convención de Caracas del año 54, que es la Convención sobre el Asilo. Eso que siempre tiene que primar el interés nacional. Nosotros tenemos que defender por sobre todas las cosas el interés nacional. Tenemos que actuar con patriotismo, con el amor al Perú. De esta manera tenemos que actuar siempre. Y en este caso había una confluencia de intereses, una confluencia también de un deseo de que dos países hermanos nos acerquemos.
1: Información importante, declaraciones del canciller Carlos Spaa, quien ha confirmado este salvoconducto para el asilo político a Betsy Chávez, que también el día de hoy ha viajado a México, país pues donde estará algún tiempo. Recordemos que ella es la expresidenta del Consejo de Ministros del Gobierno de Pedro Castillo. En este caso se le está otorgando este asilo político, también concedido por el gobierno mexicano. Hasta el momento pues no se ha confirmado oficialmente que haya llegado a territorio mexicano, pero la presidenta Claudia Sheinbaum también ha indicado que la están esperando.
2: Bueno, lo importante es que por encima de todo se han restablecido, como consecuencia de ello, las relaciones entre Perú y México, México y Perú, que tienen en común mucho de todo el continente o Latinoamérica, ¿no es cierto? Son las culturas e imperios históricos que han dado mucho por toda la humanidad, así que es saludable. Nos parecemos mucho entre peruanos y mexicanos, sí, usted puede dialogar cuando tenga oportunidad con ellos y descubrirá lo que estamos comentando.
1: Vamos ahora con más información. La presidenta de la República, Keiko Fujimori, ha anunciado que la próxima semana el Poder Ejecutivo presentará ante el Congreso un pedido de facultades legislativas. Indicó que la iniciativa busca fortalecer la capacidad del gobierno para atender las prioridades del país. Escuchemos.
3: Hemos tenido consejo de ministros antes de ayer. Yo calculo que la próxima semana debe estar ya el texto por presentarse al Congreso de la República.

0: Y nosotros lo que esperamos es un debate amplio. Sabemos también que, como es parte de la tradición, muchos de los ministros van a ser invitados a las comisiones ordinarias una vez que estén establecidas, y ellos acudirán y explicarán también gran parte de lo que es la visión de lo que queremos de cara a este pedido de facultades. De nuestro lado hay un buen ánimo, y yo también estoy viendo un buen ánimo por parte del Congreso de la República. Así es que dejemos que los responsables políticos de ambos poderes pues puedan ponerse de acuerdo.
1: Una de la tarde, 17 minutos. Estas declaraciones también las ha brindado la presidenta de la República, Keiko Fujimori, en su visita a Junín. Vamos ahora con un tema de minería ilegal. El ministro del Ambiente, Vladimiro Huaroc, ha reafirmado el compromiso del gobierno de reforzar acciones contra la minería ilegal durante una visita al puesto de vigilancia y control Yarana en la Reserva Nacional Alpamayo Michana.
2: El titular de MINAM destacó el trabajo conjunto que realizan la policía, la Marina de Guerra, el Ministerio Público, el Gobierno Regional de Loreto y el SERNAM para proteger la cuenca del río Nanay y frenar actividades ilícitas.
1: Huaroc aseguró que el Ministerio del Ambiente respaldará el fortalecimiento del SERNAM para mejorar la vigilancia y conservación de las áreas naturales protegidas de la Amazonía, como también es parte de la Reserva Nacional Alpaguayo Michana.
2: 1:18 de la tarde. 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Puede enviar también fotografías, puede enviar videos. Estamos a las 24 horas del día para usted. Recuerde usted escribir al número
1: 988-713-935. 988-713-935. Número a través de nuestro WhatsApp las 24 horas del día.
2: Seguimos con más noticias aquí en Radio Nacional del Perú.
1: 1:18 p.m.
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1: Esta mañana en Radio Nacional, el ex canciller Óscar Maurtua saludó la decisión del gobierno de restablecer las relaciones diplomáticas con México y consideró acertada la medida tras el otorgamiento del salvoconducto a la expresidenta del Consejo de Ministros, Betsy Chávez. Vamos a escuchar los detalles.
4: Mucha gente, cuando leímos el primer comunicado, empezó a escribir acá a la radio preguntando el visado, porque hay gente que quiere viajar a México para hacer diversas
5: cosas. Es algo que forma parte de restaurada las relaciones, volverá a la normalidad, pero obviamente pues va a ser un proceso mínimo. Hoy día es viernes, no sé si hoy día lo trascendente. Realmente claro. Trascendente es que el Perú demuestra su apego a y respeto a los tratados y al derecho internacional. El gobierno de la señora Fujimori, en la brevedad de una semana de gestión, con su canciller Carlos Espá, toma la decisión y prontamente ha solucionado una situación que durante 8 meses nos colocó como una nación que no respetaba ni los tratados ni el derecho internacional. En fin, una relación pues que vuelve a la normalidad.
4: Esto lo habíamos
5: comentado. Está vigente en el Perú el Estado de Derecho, el derecho internacional. Se felicita que se vuelva a la sensatez y a la normalidad.
1: Más de uno, al conocer la noticia del restablecimiento de relaciones con México, se ha preguntado si ya no necesitaremos visa para visitar este país. Pues recordemos que México empezó a exigir visa a los peruanos desde el 6 de mayo del 2024 para poder ingresar a territorio por motivos de turismo, negocio o también otros viajes de corta estancia. En este caso, la medida fue dada por el aumento de migrantes que utilizaban territorio como ruta hacia Estados Unidos. Eso es parte de los argumentos que indicó en ese entonces el gobierno mexicano. Vamos a ver cómo se da pues este avance en cuanto a las relaciones con ese país.
2: Y hace instantes comentábamos que había mucha relación histórica entre Perú y México. Allá conocen bastante a San Martín de Porres, tiene muchos devotos, y también a Santa Rosa de Lima. Y más aún, el turismo de muchos peruanos hasta México es llegar al monasterio de la Virgen de Guadalupe.
1: Así es. Vamos ahora a continuar con información, porque el exministro de Relaciones Exteriores, Óscar Maurtua, también ha destacado en Radio Nacional que la normalización de relaciones diplomáticas tendrá un impacto favorable para los ciudadanos de Perú y México. Señaló que tras culminar los procedimientos protocolares, se espera restablecer el libre tránsito sin necesidad

0: de visado. Escuchemos.
1: Mucha gente, cuando leímos el primer comunicado, empezó a escribir acá a la radio preguntando, ¿y el visado? Porque hay gente que quiere viajar a México para hacer diversas...
2: Es algo que forma parte de restaurada las relaciones, volverá a la normalidad, pero obviamente pues va a ser un proceso mínimo. Hoy día es viernes, no sé si hoy día ya podrá ser. Hay que ultimar procedimientos protocolares. Así la ha estado encargado de los asuntos peruanos, claro. ¿No es cierto? Ha sido la nación que ha asumido el rol de representar al Perú ante el rompimiento. Todo eso se tiene que deshacer para volver, como he dicho, a la normalidad. No sé si en el curso del día, bueno, los próximos días, ¿no?, ya se restaurará el asunto del visado también.
3: Seguimos conociendo reacciones tras la decisión hace instantes, algunas horas, de restablecer relaciones con México por parte de nuestro país. En el programa La Entrevista de Radio Nacional, el ex canciller Miguel Rodríguez Mackay afirmó que el otorgamiento salvoconducto a Bessie Chávez permitirá restablecer relaciones diplomáticas entre Perú y México. Asimismo, destacó que esta decisión refleja respeto a los acuerdos y compromisos internacionales suscritos por ambos países. Escuchamos.
4: Yo quiero saludar el acierto del Ministerio de Relaciones Exteriores del Perú, del Gobierno del Perú, que ha tomado una decisión soberana de conceder el salvoconducto, que es una obligación. No se había hecho y creo que hemos dado cumplimiento a la Convención de Caracas y a la Constitución Política del Perú. Ya creo que eso es lo más importante que debemos tomar en cuenta. Y esto permite, como muy bien ya lo has dicho, que los dos países, México y Perú, reanuden las relaciones diplomáticas, porque el rompimiento de ella fue precisamente porque México le extendió el asilo. Entonces, la señora Betty Chávez, con el salvoconducto, puede dejar el país, como que seguramente ya lo hizo.
0: Recordemos que cuando escuchamos el término de la Convención de Caracas es respecto al asilo diplomático, es un tratado firmado en el año 1954 en Venezuela que justo regula el asilo diplomático en América Latina. También recordar que Perú y México son países que comparten varios espacios internacionales, como por ejemplo el Foro Asia-Pacífico APEC. Perú y México son miembros de este espacio económico que es clave para todo el comercio, inversiones y cooperaciones. También de la Organización de los Estados Americanos y de la Comunidad de Estados Latinoamericanos. Adicional a eso, hay una alianza del Pacífico. Ambos países forman parte de todos estos.
3: 1:25 de la tarde, 1:25 es la hora en el Perú. También les contamos que el ex canciller Miguel Ángel Rodríguez Mackay explicó también para Radio Nacional que al abandonar el territorio peruano, la condición jurídica de Bessie Chávez pasa a ser la de asilo territorial. Además, precisó que la protección diplomática prevalece sobre cualquier intento de repatriación provisional, pese a los procesos judiciales que enfrenta en nuestro país. Escuchamos.
4: Asilo ahora se convierte en un asilo territorial porque ya está, si acaso es así confirmado, en México. Y el asilo no es incompatible con que el Perú en su fuero interno, por su canal judicial, pueda seguir el trámite del pedido de extradición, si acaso parte de las entrañas de la judicialidad peruana, con una salvedad.
5: Claro, doctor Rodríguez.
4: Que no podrá activarse ningún mecanismo de extradición ni nada por el estilo mientras la señora Chávez goce de asilo. O sea, el derecho del Estado peruano para requerir en su momento la extradición es un pedido, es una cosa distinta al asilo que en este momento se está activado. No hay ningún formato, no hay nada posible que pueda haber una tramitología hacia México de extradición, porque hay asilo.
3: Bien, explica el ex canciller Miguel Ángel Rodríguez Mackay la situación jurídica de Betsy Chávez. Este asilo que ha obtenido por parte de México le otorga protección diplomática que prevalece sobre cualquier intento de repatriación provisional.

0: Así es, mientras el asilo esté vigente, México no la extraditaría por delitos considerados políticos. 1:26 p.m, pero también tenemos reacciones de parlamentarios, en este caso desde el Congreso de la República. El contacto es con Mariela Ludeña. Adelante.
1: Antonella, Iván, compañeros, buenas tardes. Nacional en la noticia. Efectivamente, Antonella, bien lo mencionas tú, el otorgamiento del salvoconducto a la ex primera ministra Betty Chávez continúa generando reacciones aquí en el Congreso de la República. Parlamentarios de distintas bancadas coincidieron durante la mañana en la importancia de preservar las relaciones diplomáticas entre Perú y México, así como los compromisos internacionales asumidos por nuestros países. Al respecto, el senador de Fuerza Popular, Segundo Tapia, sostuvo que el Perú ha demostrado ser un país respetuoso de los tratados internacionales y de los compromisos asumidos en materia diplomática. Ha destacado la importancia de mantener abiertas las relaciones con México, tomando en cuenta esos vínculos comerciales que existen entre ambos países. Escuchemos sus declaraciones.
2: El Perú está demostrando que es respetuoso de los tratados internacionales, ¿no? Y recordar que siempre también es importante la apertura del Perú hacia un hermano país de México. Por tanto, esto también abre una línea comercial, ¿no?, entre Perú y México. Keiko Fujimori lo ha dicho, ¿no? Estamos en la línea del diálogo, la concertación y la reconciliación nacional.
1: En esa misma línea, el senador de Juntos por el Perú, Percy Osorio, él ha señalado que más allá de las posiciones políticas, lo fundamental es que Perú mantenga buenas relaciones diplomáticas con los países de la región. Ha considerado además positivo el restablecimiento de las relaciones diplomáticas entre Perú y México. Escuchemos al senador Percy Osorio.
3: El punto personal, por un lado, es un bien para el país, porque tampoco podemos estar peleados con México, rompiendo relaciones por una persona. Y eso creo que escapa de toda lógica. El tener una buena relación con otro país significa hermandad, significa que nosotros como ciudadanos podemos viajar tranquilamente. Usted ahorita, por ejemplo, solicita tu visa para México. ¿Cuánto te demora? Entonces los ciudadanos tenemos libre tránsito.
1: También se pronunció sobre este tema la diputada de Ahora Nación, Marlene Armenta, quien sostuvo que lo importante en este caso es priorizar el restablecimiento y fortalecimiento de las relaciones diplomáticas entre Perú y México. Escuchemos.
4: Muchísimo gusto que las relaciones se vuelvan a considerar, pero lo más importante es que no solo sea por una persona, sino por aquellos ciudadanos que quieren entrar y salir de nuestro país y entrar a México, es decir, que ya no tengamos que solicitar una visa para entrar. Tenemos que respetar las instancias, somos demócratas, tenemos que respetar el Estado de Derecho. La señora Betsy Chávez en efecto ha tenido incluso sentencia y está en un proceso de que pueda aclarar cualquier situación como lo hace cualquier ciudadano. Pero aquí, repito, las decisiones no se tendrían que tomar en razón a una o dos personas, sino más bien en beneficio de la población.
1: Pues bien, eran declaraciones de la diputada Marlene Armenta. Para también dar cuenta, compañeros, que aquí en el Congreso de la República se tenía previsto que la Comisión de Ética de la Cámara de Diputados se instale esta mañana para iniciar formalmente sus funciones. Sin embargo, esta fue cancelada. La sesión de instalación está prevista para este lunes 10 de agosto en horas de la mañana. Va a estar a cargo del diputado Javier Cipriani Tor, de Renovación Popular, quien coordinará el acto en la que sus integrantes van a elegir a la mesa directiva de esta comisión para el periodo anual de sesiones. La instalación está generando, compañeros, una especial expectativa debido a que la Comisión de Ética deberá atender diversos casos que involucran el mal accionar de parlamentarios. Entre ellos, recordemos, se encuentra este caso del diputado Julián Pérez Maggi, presionado por una presunta agresión familiar, situación que ha generado pues críticas y expectativas sobre este tratamiento que va a tener en este grupo parlamentario. Es la información y panorama a esta hora de la tarde en el Congreso de la República. Informó Mariela Ludeña, Nacional en la Noticia.
0: Gracias, Mariela Ludeña, por esta información que nos traes desde el Congreso de la República. 1:31 p.m. Vamos a una pausa, pero vamos a seguir regresando con esta información importante sobre las relaciones entre nuestro país y México. Volvemos.
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2: 1:35. La Fiscalía Especializada en Violencia contra las Mujeres y los integrantes del Grupo Familiar de Lima inició investigación preliminar contra Pamela Almenara por el presunto delito de agresión física y psicológica en agravio de un menor de edad con trastorno del espectro autista. Una mujer perdió la vida esta mañana producto del choque entre un camión y un automóvil particular en la carretera que une Cusco con Arequipa, en la jurisdicción del distrito de Urcos, provincia cusqueña de Quispicanchi. Los turistas que visitan la ciudadela inca de Machu Picchu lo hacen sin contratiempos luego de que los brigadistas controlaran el incendio forestal que se registra en el santuario histórico ubicado en el Cusco. El peor brote de ébola jamás registrado en la República Democrática del Congo va dejando cerca de 1.900 muertos y más de 4.000 casos confirmados, según el último balance del Instituto de Salud Pública del país africano. Por la jornada 4 del torneo clausura de la Liga 1, Sport Huancayo mide fuerzas en estos momentos ante Chancas. Luego, Comerciantes Unidos recibe al Cusco Fútbol Club. Y esta noche, Universitario de Deportes hará lo propio ante Sporting Cristal. Dólar estadounidense, 3 soles 39 céntimos. Euro, 3 soles 90 céntimos. Faltan 58 días para las elecciones regionales y municipales 2026. 13 horas 36, 1 de la tarde 36 minutos. Es Nacional en la Noticia, con Antonella Gálvez e Iván Franciscovich.
3: Gracias, Ricardo Arteaga, por los principales titulares. 1:37 y bueno, tenemos que dar cuenta y continuar desarrollando esta información importante sobre las relaciones entre nuestro país y México. Tenemos aquí en cabina ya a Bruno de Ayala, internacionalista, quien nos va a dar también su apreciación respecto a esta noticia. Muy buenas tardes, bienvenido.
4: Buenas tardes, Antonella. Buenas tardes, Iván. Gracias por la invitación.
3: ¿Cómo interpreta la decisión también?

0: De haber pues regresado estas relaciones diplomáticas con México a raíz de un pedido de asilo de Betsy Chávez.
1: Bueno, el sentido común ha llegado con este nuevo gobierno, porque era inevitable el tema de darle el salvoconducto. Hay que entender de que el Perú, tanto el Perú como México, suscriben el mismo Tratado Internacional de 1954 de Caracas, que justamente blinda y da toda la reglamentación en torno al asilo. Podemos tener todas las discrepancias del caso con el actual gobierno mexicano. Todas son tal vez justas. El gobierno mexicano durante mucho tiempo ha venido comentando, metiéndose en política doméstica peruana. Sí, eso es totalmente no aceptable. Pero una vez que Betsy Chávez, con toda esta carga ideológica que ella tiene, entra a la Embajada de México y el gobierno mexicano le da asilo político, al Perú no le queda de otra, por tratado internacional, que darle salvoconducto. Esta situación se ha ido prolongando innecesariamente. El Perú rompe relaciones con México, con mucha justificación, repito, porque México se mete a opinar sobre política nacional peruana. Pero de ahí a seguir dañando las relaciones peruano-mexicanas por la señora Betsy Chávez, me parecía bastante ilógico. Somos socios en la Alianza del Pacífico y tenemos que ser maduros a la hora de dar los siguientes pasos en las relaciones internacionales.
2: No olvidemos que una embajada dentro de un país es un pedacito de otro país dentro de otro.
1: Exacto.
2: Exacto, es lo que es una embajada. Por eso, esto es lo que vino ocurriendo con el ex premier Betsy Chávez. Ahora, de repente los amigos oyentes de todo el Perú que están escuchando la radio dirán, ¿por qué incidimos tanto en ello? Pues estamos en un mundo globalizado, conectado, informado, y siempre es bueno saber pues, la importancia de buenas relaciones en todos los países. ¿Por qué?
1: Porque los países, mi querido Iván, no tienen amigos. Los países tienen intereses. Hay que grabarnos eso bien. Y el Perú está por encima de las disputas políticas de los partidos de derecha o de izquierda, como los quieran llamar. Y el respeto a las leyes y a las normas es fundamental. Somos testigos de cómo ahora en una elección municipal le están sacando la vuelta a la Constitución, que es la ley de leyes. Y estamos ahora también en el campo internacional, estábamos, porque lo estoy hablando en pasado, sacándole la vuelta al tratado que suscribe el Perú de 1954. Es hora de que empecemos a respetar la Constitución y los tratados internacionales.
0: Uno de los puntos también de mucha esperanza o espera realmente de los peruanos es el tema del visado para México. ¿Qué opina? ¿Esto podría modificarse? ¿Nos podrían permitir ingresar a territorio?
1: Lo más probable que ya la primera reacción que ha habido con esta negociación bien llevada por este gobierno, que ha sido bastante rápida, es justamente que se han restablecido las relaciones internacionales diplomáticas con México. O sea, lo que se viene es la apertura nuevamente de la Embajada Mexicana en Lima. Hay que mencionar de que en este momento esa embajada es manejada por el Brasil, porque toda la delegación diplomática mexicana se retiró. Ahora viene un proceso que va a terminar, como tú bien dices, seguramente, en levantar este pedido de visa para los peruanos para que poder viajar, como era antes, libremente a México. Es lo que sigue.
2: Y aprovechando la visita del comentarista internacional Bruno Ayala, vamos a compartir con ustedes, amigos oyentes, algo muy importante, porque siempre se producen este tipo de noticias del mundo diplomático, a veces no es fácil entender, y usted ha escuchado yo de convenios, tratados, y claro, usted dirá, pero no se dice que la Constitución es la ley de leyes y puede estar por encima del tratado del convenio, explíquenos por qué. ¿Por qué tiene igual de nivel de respeto y jerarquía tanto tratados, convenios y la Constitución política de un país, en este caso la del Perú?
1: Hay que explicar primero que la Constitución del Perú es un pacto social, ¿no? Es un pacto en donde todos nos ponemos de acuerdo y decimos, vamos a gobernar o vamos a gobernar bajo estos criterios. Y le damos al Estado el monopolio de la fuerza, por ejemplo, ¿no? Y con eso nosotros pagamos impuestos para que ese monopolio de la fuerza ejerza su administración sobre todo el territorio nacional. Ese es un pacto social. Ok, los tratados internacionales justamente regulan las relaciones entre los estados. Si no, sería esta la ley de la selva. Si no, pasaría lo que pasó en Ecuador, que se metieron a la embajada de Brasil para sustraer o para sacar con todo el derecho. Eso ya tendría que ser digno de otro análisis a un condenado a prisión de un gobierno, entre comillas, supuestamente corrupto. No conozco los detalles. Eso no debe pasar. es como si el Perú hubiera ingresado a esta embajada mexicana que estaba administrada por los brasileros y hubiera sacado, sustraído a Bexi Chávez. Eso no debe pasar porque, como tú bien dices, Iván, la embajada mexicana es territorio mexicano. Yo no me puedo meter a otro territorio, pues sería invadir otro territorio. Por eso los tratados internacionales. Y lo que está haciendo el Perú es llevándole nuevamente cordura al sistema jurídico internacional. Se le tenía que dar el salvoconducto y con eso se reanudan las relaciones diplomáticas con el Perú, se suspende el pedido de visa para peruanos, etcétera, etcétera, etcétera. Repito, el México es socio del Perú en la Alianza del Pacífico, que es tal vez una de las mayores alianzas y la más importante de esta parte del mundo.
2: Ahora, nuestra propia constitución política dice que tenemos que respetar los tratados internacionales, sea el gobierno cual fuere. Ellos está establecido así.
1: Tal cual, porque estas no son políticas de gobierno, son políticas de Estado que trascienden a los gobiernos. Lo que ha habido, lamentablemente, en los últimos 5 años, como ha habido tanto cambio de presidente, no se respetaban los acuerdos porque había mucho miedo, temor de firmar cosas. Ahora sí que tenemos un gobierno electo, se van a poder tomar decisiones, más allá de las discrepancias que se puedan tener. ¿No? Esto es sentido común, esto no es que estoy a favor de Keiko Fujimori o estoy en contra, esto es sentido común.
0: Ahora, también cómo toma el tiempo la presidenta Keiko Fujimori ha iniciado funciones el 28 de julio y creo que pues no ha pasado mucho como para tomar este tipo de decisiones. Ha sido básicamente creo que la primera decisión fuerte internacionalmente hablando. ¿Qué opina?
1: Señala un horizonte, señala que hay una visión de lo que es de lo que se le viene al Perú en la política internacional, que es primero regularizar esta situación. En este momento el canciller Spa está en Colombia, el domingo asume de la Espriella, seguramente también se van a regularizar las relaciones con Colombia y es lo que se debe hacer, porque lo que nunca se debe perder es la capacidad de diálogo, diálogo en lo internacional y también en lo nacional. Y entiendo que también lo que se le viene al Perú en lo nacional, en lo interno, es el pedido de facultades legislativas, para lo cual ya se está conversando con todas las fuerzas políticas. Es la forma de llegar a entendimiento, dialogando.
2: Don Bruno Ayala, dice usted siempre que entre países no hay amistad sino intereses de por medio. Exacto. Claro, pero más allá de relaciones económicas y restablecer relaciones con México, el día de hoy, nuestro país, el Perú, ¿qué tenemos en común ambas naciones? Porque se destaca la historia, trascendencia importante en Latinoamérica, en América, vale decir. Cuéntenos, por favor. Más allá del tema económico.
1: Culturalmente, todo, ¿no? Somos los dos países representativos de la cultura más importante de Hispanoamérica, ¿no? O sea, a ver, tenemos muchas coincidencias, hasta fisionómicamente nos parecemos, o sea, somos pueblos, si bien es cierto, el pueblo mexicano son más de 100 millones de habitantes, pero somos muy parecidos en muchos aspectos. Ahora hay una diferencia ideológica de gobierno, no de Estado, de gobierno. Y bueno, esas cosas pasan. Al final tenemos que ser inteligentes y saber, y creo que se está haciendo ahora, ser inteligentes es aceptando nuestros errores y también no perder la capacidad de autocrítica. Tanto México como Perú han fallado en esta relación. Entonces el Perú también tiene que hacer autocrítica y México tiene que hacer autocrítica. Y hay una regla fundamental en el derecho internacional. Yo no me puedo meter a opinar de la política doméstica de otro país. Y ese es el gran pecado de México, que se mete a opinar de la política doméstica. Es como si yo mañana me pusiera a opinar, o el Estado peruano se pusiera a opinar sobre los narcotraficantes y la relación en México y la relación que tiene con algunos miembros del gobierno mexicano. Eso es imposible, ¿no? Eso lo dejamos a los analistas, pero el gobierno no puede pronunciarse sobre hoy el cartel de Sinaloa que tiene vínculos con el gobernador tal, eso no puede hacer el gobierno. Ya, eso es lo que ha estado haciendo México con referencia al Perú. No, ahora, eso no se puede pasar.
0: Nuestro país y México forman parte pues de distintos, como usted bien dice, tratados, acuerdos, en este caso también el Foro Asia Pacífico, la comunidad también de estados latinoamericanos, entre otros. ¿Qué cree que opinen estas organizaciones? De alguna forma, cuando dos países que forman parte de uno de estos grupos pues no se llevan o están en discusiones, ¿afecta en general a los demás países o cómo se desarrolla?
1: Pero mira, nosotros tenemos con México, y lo vuelvo a decir, desde el segundo gobierno de Alan García, esta visión importantísima que es la Alianza del Pacífico. Mira todo el tiempo que se ha perdido porque no coincidíamos los presidentes de estas 4 naciones que componen la Alianza del Pacífico, México, Colombia, Perú y Chile, ideológicamente. Por ideología, por política. cuando tenemos intereses superiores a la política, que es el tema comercial, económico. Entonces, todo este tiempo se ha ido perdiendo porque no coincidíamos ideológicamente, cuando la ideología en este punto específico tiene que estar a un lado totalmente. Como repito, primero son los intereses de los países. Si tenemos economías complementarias con la chilena, con la colombiana, con la mexicana, la ideología tiene que quedar de lado. Y nos tenemos que respetar entre los cuatro. Yo no voy a opinar sobre lo que pasa en Chile con sus indígenas del sur de Chile. Yo no me voy a opinar sobre lo que pasa con Petro y lo que está haciendo al no reconocer a Del Espriella como Estado. Estoy hablando, ¿no? Entonces, eso es lo mínimo que se le tiene que pedir a los gobiernos, no meterte en la política doméstica del otro. Si eso se cumple, todo lo demás va a fluir, todo lo demás va a fluir.
2: Ya casi en esta parte final del diálogo y dejando un momento el tema Perú-México de lado, faltan pocos meses, para pocas semanas, para que venga el Papa León XIV al Perú, que representa al Estado del Vaticano y viene a su país que adoptó esa nacionalidad. ¿Qué expectativa, qué resultado hay a futuro? ¿Qué perspectiva?
1: Gran expectativa, porque creo que también va a servir como una invitación al diálogo permanente que tienen que tener todas las fuerzas vivas de nuestro país. Yo creo que la presencia del Papa peruano, va a significar un reencuentro primero con sus feligreses, ¿no? La presencia de Chiclayo va a dar la vuelta al mundo, va a también ser un escaparate para presentar al Perú en todo el mundo. Somos 1.200 millones de católicos, o sea, va a ser un encuentro muy esperado y ojalá que el Perú, y hablando del punto de vista comercial, sepa aquilatar y vender al país en estas imágenes que se van a dar. A la interna también la posibilidad de que los grandes líderes políticos de nuestro país entiendan de que el diálogo es la única forma de sacar adelante a nuestra patria. Estamos en un contexto internacional fabuloso, los precios al tope, una macroeconomía muy solvente. Lo que falta ahora es hacer las grandes reformas que necesita el Estado para que esa bonanza económica le llegue a los más necesitados. Y creo que la presencia del Papa va a abonar en ese sentido.
0: Así es, va a impulsar también el desarrollo no solo turístico, económico, sino también la fe de todos los peruanos.
1: Así es, ya hay la ruta del Papa, dicen en Chiclayo, claro. El restaurante donde comió el Papa, donde durmió el Papa, eso.
0: Hasta los platos favoritos.
1: Exacto.
0: Pero bueno, muchísimas gracias, siempre gracias, es un gusto Antonella. Conversar gracias. Con usted. Hemos estado Iván. Hablando con Bruno de Ayala, analista internacional. Muchas gracias.
1: Gracias, hasta luego.
2: En todo
0: una
2: el país.
0: De la tarde con 49 minutos, hablando del Papa, tenemos ya que tocar temas respecto a su visita a nuestro país.
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0: Faltan 96 días para la llegada del Papa León XIV.
1: Y el Cusco, la ciudad imperial, alista su visita a la recepción que corresponde al Papa León XIV. El gerente del comercio exterior y turismo de la región, Rosendo Vaca, informó que el Papa León XIV se ha recibido en la explanada de Sasaguamán durante su visita al Perú. El anuncio lo realizó en el programa de entrevista de Radio Nacional esta mañana. Adelante.
2: Con mucha expectativa, con mucha ilusión, con mucha fe, estuvo aquí hace unos días atrás ya la comisión del Vaticano estableciendo algunas primeras reuniones de contacto, entiendo con la Municipalidad Provincial del Cusco y otras instituciones. Confirmada ya su presencia entre el 3 y 15 de noviembre, pues ya se vienen articulando algunas acciones para afinar más su visita durante estos días, ¿no? Nosotros ya hemos estado en experiencia anterior, ¿no? Con la visita de nuestro Santísimo Juan Pablo II en el 85. Se hizo una misa bastante grande en la explanada del Sasaguamán. Y creo que esta vez va a ser esa misma experiencia, por la cantidad, por la locación natural, por el espacio natural, por la accesibilidad para todos los feligreses. Estamos evaluando ya de que se ratifique la presencia en la explanada del Sasaguamán.
1: Bien, ya lo sabe usted, amigo oyente, sobre todo quienes sintonizan Radio Nacional en el Cusco, León XIV va a estar en lo que significa la zona de Sasaguamán, un lugar muy privilegiado y visitado por los turistas nacionales y extranjeros.
0: Así es, también recordar que el Papa, también Juan Pablo II, él estuvo en una misa multitudinaria en Sasaguamán, que fue uno de los eventos más recordados. Juan Pablo II visitó el 3 de febrero de 1985, fue realmente multitudinaria y se realiza en este espacio tan importante. También como con una cultura súper marcada, por lo mismo que el espacio es grande, es súper

0: grande y las visitas siempre de un papa, de un sumo pontífice, pues hace que todos queramos estar también participando de este tipo de eventos.
1: Y esas imágenes van a dar la vuelta al mundo, y claro, teniendo la explanada de Sacramento, donde va a realizar la misa el Papa León XIV, se verán las imágenes del mundo. ¿Y cómo es posible que hayan construido colocado esas rojas que son inmensas a la perfección exacta? Pues bien, será una oportunidad de vender, como se dice, al mundo entero la imagen de nuestro país. De inmediato nos contactamos con exteriores, el contacto es con Michael Oropesa, que tiene información a continuación. Michael, buenas tardes, adelante.
2: ¿Cómo están? Muy buenas tardes. Nacional en la noticia, el Instituto Nacional de Radio y Televisión del Perú inició las visitas guiadas a la sala de exposiciones permanente Voces e Imágenes del Perú, un espacio creado para acercar a la ciudadanía el patrimonio audiovisual y sonoro que resguarda la institución y poner en valor la historia de la radio y la televisión pública en el país. La jefa institucional del IRTP, Cintia Ramírez Santillana, destacó que hay registro de los inicios de la radiodifusión en el país, así como de hechos históricos del Perú y de los programas emblemáticos de la televisora y de la emisora del Estado peruano. La escuchamos.
3: Sí, hoy aperturamos para todo el público en general nuestra sala de exposición Voces e Imágenes del Perú aquí en nuestra oficina en Jesús María, en donde ustedes podrán recorrer e informarse un poquito más sobre los inicios de la radio y la televisión en nuestro país. No solamente es del medio público, en realidad es los inicios de la radiodifusión en el país. Tenemos desde equipamiento desde los años 50, 60, 70, así como también una exposición de videoteca y también fotográfica. Tenemos toda la información en imágenes, no solamente de las visitas de ambos papas que vinieron ya antes a nuestro país, sino también de los programas que en un inicio fueron parte del crecimiento de todos los peruanos, ¿no? Así como, por ejemplo, los inicios de Antigua Criollo, Marco Aurelio de Neri con el uso de la palabra, reportaje del Perú en los inicios, mucho antes de que inclusive se encuentre Manolo como conductor del programa. Tenemos también los grandes conciertos que se hicieron a través de la radio. Y esto para nosotros representa un aporte a nuestra cultura y nuestro país, porque también el saber, conocer de la radiodifusión es muy importante.
2: A su turno, la jefa de la Unidad de Atención al Ciudadano y Gestión Documental del IRTP, Sandra Montoya, precisó que en esta primera etapa los colegios, institutos y universidades públicas y privadas pueden solicitar visitas guiadas a la sala de exposiciones Voces por el Perú, que está ubicada en la sede del IRTP en el Jirón Natalio Sánchez 220 en el distrito de Jesús María, a través de mesa de partes física y virtual. En este último caso, ingresando a la página web del IRTP. Una vez presentada la solicitud, se dará respuesta indicando la hora y el día, que puede ser de lunes a viernes, manifestó la funcionaria del IRTP. Debemos indicar que la experiencia permite conocer los principales hitos de la radiodifusión nacional desde las primeras transmisiones radiales realizadas en 1925 hasta el desarrollo de la televisión pública y su papel en la difusión de contenidos educativos, culturales e informativos para todos los peruanos. Michael Oropesa, Nacional en la noticia.
1: Muy bien, ya lo sabe usted, sala de exposiciones Voces, Imágenes del Perú. Usted se preguntará qué encontrará ahí. Rápidamente les contamos. Usted sabe que esta emisora, Radio Nacional, en enero próximo cumple 90 años en el aire. 90 años en el aire. Fue fundada en 1937. Y usted se preguntará, bueno, en esa época no había internet, no había teléfono celular, por supuesto no había televisión tampoco, y la radio era el medio de comunicación más importante y único para hacerlo. ¿Existía, cierto, la prensa escrita, el periódico? Pues bien, usted va a encontrar en esta sala de exposiciones los micrófonos, los tocadiscos, los equipos, los discos, cómo se hacía radio por aquel entonces, y más aún, cómo se hacían las radionovelas. Sí, solo le contamos rapidito. Los actores que prestaban sus voces para radionovelas iban bien vestidos, a la gomina, con chaqué, con terno, con glostora, sí, con gel, porque no se les veía, pero tenían que ir respetablemente vestidos para hacer radio. Así era. Pero también hay temas de televisión.
0: Así es, y también lo importante es que no solo están los equipos, sino también hay un espacio.

0: espacio de fotografías donde van a poder apreciar e imaginar pues cómo realmente se realizaba todo el trabajo en esa época. Los invitamos a estas visitas guiadas a la sala de exposiciones Voces e Imágenes del Perú, que están también, forman parte pues de hecho del IRTP, y es muy especial porque está la historia de cómo nacen los medios de comunicación también.
1: Y muchos jóvenes, sobre todo alumnos y alumnas, cuando van a ir a conocer esta sala de exposiciones dirán, ¿qué? ¿Esto había? ¿Y cómo hacían? Así era la radio y televisión, así nació, claro. Las generaciones nuevas ya creen que nosotros teníamos el teléfono celular y el computador hace años. No. Ha sido recién el teléfono inteligente en este siglo XXI y la computadora a finales del siglo pasado. Pero en fin, así es la historia, así es la humanidad. Así que ya sabe, usted quiere repasar un poco la historia de la humanidad, ¿sí? Vaya usted a la sala de exposiciones Voces e Imágenes del Perú que ofrece IRTP, Instituto de Radio y Televisión del Perú, a través de TV Perú y Radio Nacional.
0: 1:58 PM. Vamos a una pausa, pero regresamos con un tema económico importante, porque recuerden que van a aumentar el sueldo mínimo en 2 etapas. Regresamos.
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4: En Catacaos, la plata y el oro son transformados en hilos, algunos tan finos como un cabello. Con ellos se elaboran joyas con diseños complejos y delicados que provienen de la tradición local e incluso de catálogos familiares que se fueron conservando de generación en generación. A este arte en metal precioso se le conoce como la filigrana de Catacaos. Y las joyas más representativas trabajadas con esta técnica son las dormilonas, unos aretes compuestos por varias piezas en forma de media luna. La filigrana de Catacaos es tradición, arte e identidad.
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2: 2:02. El ministro de Economía y Finanzas, Elmer Cuba, señaló que se pondrá en marcha el Fondo de Estabilización Fiscal para atenuar el alza en los precios de los combustibles en el país. En su segundo viaje de trabajo a la provincia de Chupaca, en la región Junín, la presidenta Keiko Fujimori aseguró que el gobierno está cumpliendo su compromiso con la población afectada por el sismo y lo hace trabajando en equipo. Los consultorios dentales y los centros de diagnóstico por imágenes, públicos y privados, deberán someter sus equipos de rayos X a un control de calidad anual para evitar riesgos por exposición excesiva a la radiación. Sismos hasta los 4.2 grados de intensidad fueron registrados en lo que va del día en las regiones Loreto y Arequipa, informa el Centro Sismológico Nacional. Un estudiante mató a tiros a sus abuelos y a 5 profesores de su colegio en la provincia de Nonthaburi, en el centro de Tailandia. Temperatura promedio en Machu Picchu, 17 grados. Chachapoyas, 22. Chavín de Huántar, 12. Caral, 25 grados Celsius. Faltan 96 días para la llegada del Papa León XIV al Perú. 14:03, 2:03. 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
3: 2:04, y de inmediato vamos con información deportiva.
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3: Hoy tenemos fútbol y también hoy es aniversario de un club importante en nuestro país. La información con Jaime Valderrama. Adelante.
4: ¿Cómo estás, Antonella? Buenas tardes para ti, para Iván, para todos los oyentes de Nacional en la Noticia. Abrazo para toda la gente de Universitario de Deportes, que celebra 102 años de vida institucional. Obviamente, la gente crema querrá celebrar tanto hoy como mañana, que hay un evento pactado en el Estadio Monumental. Pero primero está este encuentro entre justamente el cuadro de Universitario ante Sporting Cristal, partido que va desde las 8:30 de la noche. Nosotros aquí en Radio Nacional estaremos con la transmisión desde las 8 con toda la previa y todos los pormenores del partido entre Universitario y el cuadro de Sporting Cristal. Hay que mencionarles que el cuadro crema alista modificaciones, lo que va a ser el partido de esta noche. El cuadro del profesor Héctor Cooper iría con Diego Romero en el arco. También va a estar Caín Fara, Matías Di Benedetto, y hay que revisar quién estará en el lugar de líbero como tercer defensor. Vamos a ver si está Anderson Santamaría o si en su lugar está Winner Riveros, que es una de las dudas porque el profesor Cooper volvería a la línea de tres para lo que va a ser este partido. En la zona de volantes estará Juan Manuel Requena, también regresaría al once inicial Jairo Concha, y veremos quién estaría acompañando en la zona de volantes a estos dos futbolistas, si es la continuidad de Fertoli o la presencia de Adrián Quiroz como interior por derecha. En los laterales serán Andy Polo y César Inga, y en el ataque Alex Valera jugaría junto a José El Tunche Rivera. Y veremos si es que finalmente Cooper le da la posibilidad o no a Gianluca Lapadula de jugar a titular o de ingresar en la segunda parte. En el caso de Sporting Cristal, saldría con Enríquez en el arco, Juan Cruz González, Araujo, Lutiger y Cristiano. En la zona defensiva, ahí la única duda es si en el lateral derecho juega Sosa o juega Juan Cruz González. En la zona de volantes, Ian Wisdom con Tábara y Yotún. Y arriba, Santiago González, Max Loren Castro y Hernán Barcos. Ya lo saben, desde las 8 de la noche estaremos con la transmisión de este partido entre Universitario y Sporting Cristal. Por su parte, mañana estaremos con otro encuentro importante entre Sport Boys y Alianza Lima, encuentro que se juega en el Estadio Nacional, y veremos si el cuadro rosado puede dar la sorpresa en este importante partido. El cuadro de Decio, que saldrá con Melián en el arco, Saba, Zambrano, Riojas y John Top en la zona defensiva. Luego está Da Campo, Jocelyn Mora en la zona de volantes. Hay una duda si es que jugará el colombiano Carlos López o estará Justin Alarcón como media punta. Luis Urruti, Pablo Herustes y Luciano Nequesor para el once rosado. Por su parte, Alianza Lima va a salir con el equipo de gala. Saldría con Duarte en el arco, Advíncula, Garcés, Anthony y Guamán. Esteban Pavés en la zona de volantes junto a Ibor y Jairo Vélez. Eric Castillo, Paolo Guerrero y Federico Girotti para lo que va a ser el encuentro de este día sábado. Así que veremos cómo le va a Boys, cómo le va a Alianza en esta nueva jornada del torneo clausura. Hay que agregar

0: Que el día de ayer arrancó justamente esta fecha 4 con el partido entre Alianza Atlético de Sullana y Cienciano, encuentro que acabó 1-0 a favor del cuadro local. Con este resultado, Alianza Atlético sigue soñando con disputar la Copa Sudamericana. Gol de Molina en el minuto 61 para quedarse el cuadro de Alianza Atlético con el partido en condición de local. Por su parte, Cienciano ya piensa en lo que será el partido ante Botafogo la próxima semana, el día 13 de agosto por la Copa Sudamericana. En estos momentos está jugando Sport Huancayo con los Chancas, gana el cuadro huancaíno con gol de Ronald Huacha, con un gol anotado en el minuto 41, ya están jugando la segunda parte del encuentro. Más tarde, a las 3 y cuarto, juega Comerciantes Unidos con Cusco FC, ya mencionamos desde las 8 estaríamos con la transmisión del partido entre la U y Sporting Cristal. El día sábado, UTC recibe en Cajamarca a ADT, luego a las 3 y 30, Juan Pablo II va a estar disputando su partido ante Atlético Grau. También a partir de las 7:30 estaremos nosotros con el Sport Boys Alianza Lima este sábado, y el domingo cierran la jornada Deportivo Garcilaso con Moquegua, y cerramos también con transmisión de Nacional Deportes a las 3 de la tarde con el Melgar ante Fútbol Club Cajamarca, esto por la señal de Radio Nacional. También les contamos que en estos momentos se está jugando una nueva jornada del Mundial de Voley Femenino Sub-17 y está jugando Perú ante la selección de Venezuela. El primer set fue para Venezuela, 25-23, un set muy parejo, sobre todo porque en un momento el cuadro peruano está ganando por 17-12, lo dio vuelta el cuadro venezolano, pero finalmente el equipo de la Vinotinto se termina llevando el primer set, y hace unos segundos nomás Perú obtuvo el segundo set por 25-23, dándole el marcador parcial 1-1. Hay que mencionar que ayer Perú le ganó a Túnez, le ganó a la selección africana en su debut, y seguirá este fin de semana con más participación en el Mundial Sub-17 de vóley femenino. Hay que mencionar que ya ayer le ganó a Túnez, en estos momentos está jugando con la selección de Venezuela y seguirá teniendo actividad el fin de semana ante las selecciones de Filipinas, también va a jugar con México y también va a enfrentar a la selección de China. Así que toda la suerte para las chicas que están disputando este Mundial Sub-17 de vóley femenino. Y para cerrar, ayer por la noche en la Plaza Mayor se dio el punto de partida para lo que va a ser los Juegos de Lima 2027. Ya hemos mencionado que Simone Biles ha sido de las grandes invitadas para este evento. También estuvo el presidente del IPD, la presidenta de la República Keiko Fujimori, también Cecilia Tahit, entre otros personajes importantes para lo que es el punto de partida para Lima 2027, para los panamericanos y para los parapanamericanos. Quedan 350 días para el inicio de lo que va a ser la ceremonia, pero para las competencias quedan 348. Dos días antes del inicio del torneo van a arrancar algunas competencias, pero vamos a ver si es que ya se inicia con algunos trabajos pendientes que hay para estos Juegos Panamericanos, que seguramente serán un éxito como ocurrió en el año 2019. 2:11, compañeros. Reiteramos, vamos a estar hoy por la noche con el partido entre la U y Sporting Cristal, mañana con el Boys Alianza y el día domingo Melgar con Fútbol Club Cajamarca.
1: Gracias, Jaime, por la información. Tuvo una fiesta ahí en la Plaza de Armas, ¿sabes? Sí, un día muy propicio, bonito. Era feriado, las familias estuvieron obviamente en el centro histórico.
0: Simón no Báez llegando en mototaxi.
1: Claro, mototaxi es un símbolo, es en el Perú. Sí. Así que la fiesta con los mirlos, ¿no?
0: Así es, estuvieron los mirlos.
1: La gente bailando, y por supuesto es muy importante, ya lo sabe. A ver, amigo, un poco de memoria. ¿Se acuerdan los Juegos Panamericanos 2019 que hicimos historia? Fuimos un ejemplo en el mundo, pues vienen ahora en el 2027 y todos hay que empezar a vivirla y a jugarla por el bien del país, ¿no?
0: Así es, y sobre todo porque habrá nuevamente, va a ser una vitrina para los deportistas peruanos. Hay que recordar que el que organiza el torneo ya tiene algunos cupos para algunos deportes y tomarlo obviamente como una oportunidad, ¿no? Así que vamos a ver cómo nos va con estos nuevos juegos y desearle suerte a las chicas que están jugando con Venezuela ahorita en el Mundial Sub-17 de vóley.
2: Gracias, Jaime, por toda la información, y bueno, hoy también conéctense porque en la noche vamos a tener fútbol, 2:12.
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2: De inmediato vamos a tocar temas importantes porque incrementarán el sueldo mínimo en dos etapas. Además de esto, también hay una propuesta de trasladar los feriados a los días viernes. Esto impulsa muchísimo el turismo. Vamos a conversar de estos temas

0: con don Jorge González Izquierdo, él es economista. Muy buenas tardes, bienvenido a Radio Nacional.
1: Muy buenas tardes, muchas gracias por la invitación. Un placer conversar con ustedes.
0: Gracias a usted por el contacto. Para iniciar, ¿cómo evalúa estas medidas? Iniciamos con este tema del incremento del sueldo mínimo en dos etapas, una primera de 100 soles y luego otra de 70, hasta llegar a los 1.300. ¿Cómo es su evaluación?
1: La razón de eso debe ser que, haciéndolo en dos partes, espaciado, va a ayudar a digerir a las empresas, sobre todo a la micro, pequeña y mediana empresa, va a ayudarla a digerir el impacto que va a tener el aumento en el sueldo mínimo en sus costos totales de producción. En vez de hacerlo de un solo porrazo, lo hace en dos partes. Lo que no ha dicho el señor ministro es cuándo va a empezar la primera parte y cuándo sería la segunda parte. Yo acá le doy una idea, que debe monitorear muy bien los efectos del fenómeno del niño sobre el comportamiento de la economía. Porque si los efectos del fenómeno del niño dañan seriamente las perspectivas de la economía peruana de corto plazo, entonces ahí sería mejor esperar prudentemente antes de aumentar el sueldo mínimo. Pero si los estimados que tienen ellos es de que los efectos del fenómeno del niño serán efectos temporales y marginales, bueno, que ahí anuncie en qué fecha va a ser la primera reajuste de 100 soles y en qué fecha sería el segundo reajuste de 100 soles. Perdón, de 70 soles.
2: Don Jorge González, usted ha sido ministro de Trabajo, y claro, los peruanos, a escuchar el mensaje de la Nación del presidente Keiko Fujimori de aumentar el sueldo mínimo vital, quienes no conocen el tema legal dirán, bueno, ¿por qué no empieza en agosto o septiembre? ¿Cuál es la explicación, por favor?
1: Bueno, legalmente se supone que quien debe dictaminar en ese tema es el Consejo Nacional de Trabajo, donde está representado los empleadores, los trabajadores y el gobierno. Pero la historia del Perú ha demostrado que muy pocas veces se han puesto de acuerdo. Entonces, normalmente, el gobierno es el que finalmente decide el aumento, el monto del aumento del sueldo mínimo y en qué fecha o qué fechas se estaría dando, ¿no?
0: Ahora, usted, don González Izquierdo, con toda su experiencia, usted es economista, ¿considera que esta medida de aumentar el sueldo mínimo es suficiente o tal vez hay algunos otros factores que deberían acompañarla?
1: Mira, el gobierno ha dicho que les va a dar un bono a la micro y pequeña empresa para ayudarle a digerir este aumento, ¿no? Eso es lo que ha señalado la señora presidenta Keiko Fujimori. Mira, a ver, yo creo que el último aumento que se dio del sueldo mínimo fue en enero del 2025. O sea, ya tenemos todo el 2025, 12 meses, más agosto, 8 meses, ya tendríamos 20 meses, ¿no?, de que se aumentó el sueldo mínimo, la última vez que se aumentó. Y en ese tiempo, en una parte de ese tiempo, la inflación ha comenzado a repuntar, sobre todo la inflación de alimentos. Entonces yo considero que un reajuste del sueldo mínimo, ¿no?, debiera de ser, digamos, hecho, realizado. Pero mis cálculos me decían a mí de que el aumento en el sueldo mínimo debiera de ser de 10%. El equipo económico de la señora presidenta ha dicho 15%. Bueno, no, esa es la razón, pero ahí hay que ver más allá del monto, que el monto no sea pues un monto en que el sueldo mínimo de 1.130 te lo llevan pues a 2.000, 2.500, 3.000, eso sí sería una barbaridad sin nombre, ¿no? Uh-huh. Pero entonces, más allá del monto, también importa mucho en qué momento lo haces. Es decir, cuando la economía está creciendo, es el momento adecuado de hacer el aumento en el sueldo mínimo. ¿Por qué? Porque ayuda a las empresas a digerir el impacto de ese aumento en sus costos de producción. Pero si la economía está estancada o está bajando, ahí no sería el momento adecuado de aumentar el sueldo mínimo, porque las empresas van a tener problemas de cómo financiar ese aumento. Por eso es que yo le digo al señor ministro de Economía, o en general al gobierno de la presidenta Fujimori, que dado que el monto ya lo definieron en 15 puntos, 15%, ahora determinen muy bien, ¿no?, a partir de qué fecha va a ser el primer reajuste y a partir de qué fecha sería el segundo reajuste, y ahí que calibren bien los probables efectos del fenómeno del Niño sobre la economía nacional y también de la guerra de Irán-Estados Unidos, que está lejos de resolverse. Eso es una tarea que lo tienen que hacer para determinar a partir de qué momento comienzan a aumentar el sueldo mínimo.
2: Don Jorge González Izquierdo, pasemos a otro tema. La propuesta del ministro Elmer Cuba, el titular de Economía, señalando que los feriados se trasladarían a los días viernes. ¿Qué opina al respecto?
1: No, yo, mi punto de vista personal es que eso, están tratando de ver cómo aminoran el impacto negativo de tener tantos feriados nosotros acá en el país sobre la economía nacional. Entonces los están diciendo, lo paso al viernes, excepto Navidad, Año Nuevo, Fiestas Patrias, ¿no? Excepto ellos, todo el resto de feriados los paso al viernes para que agarren un feriado largo, viernes, sábado y domingo. Pero eso es simplemente maquillaje. ¿Por qué? Porque, por ejemplo, si lo paso al viernes, el viernes no se trabaja, por ejemplo, un sector tan importante como el sector financiero, bancos, cajas municipales, cajas rurales, etcétera, cooperativas de ahorro y crédito, etcétera, no trabajarían. Y eso causa un grave problema a la economía nacional. También el sector público no trabajaría. Y eso también provoca daños a la economía nacional. Acá la receta no es estar haciendo estas cosas de disfraz. Acá la receta es rebajarnos el número de feriados que relativamente están altos en el país. Todas estas cosas que están diciendo de fin de semana es para maquillar nomás. Pero acá la medida es reducir, rebajar el número de feriados.
0: En este caso, bueno, como usted bien especifica, hay algunos sectores que se verían perjudicados, pero también esta medida lo que indican es que favorece el bienestar de las familias. ¿Qué opina usted al respecto también de, adicional a responder estos criterios económicos, que las personas tengan esta oportunidad de tal vez un fin de semana viajar o algo por el estilo? ¿Qué es lo que opina?
1: No, dicen que el sector turismo, sí va a haber algunos sectores que directamente se van a beneficiar, como el sector turismo, por ejemplo. Pero yo digo, ¿cuánto pesa el sector turismo en el Perú? ¿No? Su peso es relativamente pequeño. 3 puntos porcentuales de repente. Estoy hablando del peso directo, ¿no? Pero si a consecuencia de eso, por ejemplo, te para la manufactura, El sector industrial pesa pues 16%. O sea, estás favoreciendo a un sector chiquito y estás perjudicando a un sector grandazo. No me parece lógico. Acá la receta es reducir el número de feriados.
2: Esta decisión, en la probabilidad que si ocurre de reducir feriados, ¿depende un decreto del Poder Ejecutivo, del Congreso de República o del Consejo Nacional de Trabajo?
1: No, del Consejo no, ahí no se mete el Consejo. No, eso, si los feriados ha sido vía aprobación de ley, es en el Congreso, pues quitar eso, reducir eso, va a tener también que ir al Congreso, ¿no? Obviamente.
0: Bueno, es importante entonces porque definitivamente tanto el tema de la remuneración mínima vital como también el trasladar los feriados a viernes tiene un impacto económico, uno positivo tal vez para los ciudadanos y otro que analizándolo de mejor manera, pues a consideración de nuestro entrevistado podría ser algo perjudicial para grandes empresas. Finalmente, ¿cuál sería su mensaje para lo que viene también? Falta poco, 96 días para la visita del Papa León XIV a nuestro país y esto también va a generar un movimiento económico importante para
1: claro,
0: nosotros.
1: Claro, no, la visita del Papa va a generar un movimiento económico para ciertos sectores nomás de la economía peruana, ¿no? Y en la medida que la visita del Papa traiga extranjeros al Perú, ahí el impacto positivo va a ser mayor, ¿no? pero también el mensaje que yo le quiero dar al gobierno de la señora presidenta Keiko Fujimori es que para el diseño correcto, adecuado de política económica, lo peor que uno puede hacer es crear incertidumbre. Estar diciendo primero en el discurso presidencial que el sueldo mínimo iba a ir de 1.130 a 1.300, pero no dio mayores detalles. Luego hoy día sale el señor ministro y dice que se va a dar 100 soles primero y 70 soles después, pero no dice a partir de cuándo. Entonces, esa incertidumbre le hace daño a la economía. Le hace daño a la economía, le hace daño incluso a parte de la inversión privada. La incertidumbre es el veneno para el buen diseño de una política económica. Entonces, yo le pediría que eliminen esa incertidumbre, por ejemplo, respecto al sueldo mínimo, respecto a otras medidas que están postulando, para que los agentes económicos tengan la certeza de que las reglas del juego ya están dadas, y ya dado eso, ya veo cómo actúo. Pero es diferente que me estén diciendo, oye, hago esto, pero no digo nada, ¿desde cuándo? Entonces me crea una incertidumbre. Oye, ¿va a ser a partir de septiembre? ¿Va a ser a partir de enero? ¿Y el segundo aumento de 70 va a ser a partir del próximo enero también, del 28? Ya comienzan a especular, y eso hace daño al comportamiento de la economía nacional.
2: Don Jorge González Izquierdo, muchas gracias por conversar con Radio Nacional. Muy amable. Buenas tardes.
1: Gracias también.
2: Muy gentil de su parte.
0: 2:24 p.m. Vamos a una pausa, pero vamos a continuar con información, en este caso de cultura y también a nuestras regiones. Y vamos a tener una entrevista sobre estrategias educativas y prevención también del cáncer. Regresamos con todos esos datos.
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0: 2:26 p.m. De inmediato nos conectamos para Junín. La presidenta Keiko Fujimori da unas palabras en su visita al distrito de Chongos Alto. Adelante.
6: Primero, mi solidaridad con todas las familias que han perdido sus viviendas, con los heridos que han sido evacuados. Mi saludo a todos los funcionarios que están acá y que inmediatamente se personaron, al personal de salud que se han quedado hasta altas horas de la noche. Como saben, el ministro de Cultura, el ministro Bengolea, también ha estado en el sitio ayer todo el tiempo y me iba informando. Entonces es por eso que inmediatamente le pedí a nuestro general, al jefe de INDECI, que empezara a mandar las cosas. Acá lo primero que necesitamos, le pedir a los alcaldes que tengan que cumplir con este pedido que ha hecho el general de registrar el sistema del SIMPA, porque el tema burocrático es bien complicado, ¿no? He anotado cada una de las cosas y les voy

0: Voy a decir qué cosa vamos a hacer. Para todos los amigos del Calipaco y de los distritos de Chongosalto, Carhuayanca, Colca, Chicxa, Huasicancha, Chacapampa y el distrito de Vilca, en Huancavelica, los vamos a declarar en emergencia.
1: Se declaran en emergencia.
0: Vamos a pedirle
1: los distritos mencionados por la presidenta
0: que traiga una ambulancia también para la zona. Vamos a tratar de conseguir dos. Bueno, ustedes lo han visto, pues no está inspeccionando almacenes, está encontrando cosas. Acabamos de entregar una ambulancia hace pocas horas. Vamos a ver. Por lo pronto les prometo uno. Si encontramos dos, dos serán. ¿Ya? Al ministro de Educación, ya hemos anotado, 15 domos educativos van a llegar la próxima semana. ¿Ya? Vamos a decirle al ministro de Trabajo que también venga para que con los alcaldes distritales lance el programa Yancaso. ¿Ok? Sí. Sí, y vamos también a pedirle al ministro de Salud para habilitar los centros de salud, pero esto va a demorar un poquito más. A los expedientes que ya lo tienen listo, me lo entregan. Ya, perfecto. Perfecto. Me pasa el documento, yo se lo entrego. El ministro de Salud también está en la zona. Están varios ministros distribuidos en varias partes, así que nosotros les vamos a hacer llegar. Y vamos a pedirle al ministro de Vivienda, porque la jefa de COFOPRI también está en Pumpulla, para que empiece todo el programa de titulación. Y al distrito que se ha visto afectado a la iglesia, le vamos a pedir al ministro Bengolea que él se encargue. ¿Ya? Y le he pedido también al general Huertas que nos apoye con la distribución de las cosas, la remoción de los escombros. Yo agradezco muchísimo a nuestras Fuerzas Armadas y Policía Nacional que están acá todo el tiempo y ellos nos dan tranquilidad y nos dan seguridad. Y lo que les quiero decir también es que voy a regresar la próxima semana, ¿ya? Para verificar que las cosas se vayan avanzando, ¿no es cierto? A ver, la próxima semana ya vamos a ir a 3 distritos, no voy a poder ir a 6, ¿ya? La próxima semana vamos a elegir a 3 distritos, ya no vendré aquí a Chongosalto, ¿ya? Pero yo les voy a ir avisando. Eso lo vamos a ver con el gobernador, ¿ya? Pero lo que sí les puedo decir es que los ministros van a venir y que las cosas se van a hacer. Y yo voy a solamente verificar que las cosas vayan avanzando. Les agradezco infinitamente el recuerdo que tienen de mi papá. Me emociona muchísimo saber que él ha venido 3 veces. Qué pena que no hayan venido otros presidentes. Pero bueno, así como él, yo vendré también 3 veces más, pues entonces. ¡Muchas gracias!
2: Presidenta de la República Keiko Fujimori en su visita al distrito de Chongos Alto en la región Junín, 2:31 p.m.
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2: Vamos ahora con información para las regiones. El ministro de Cultura está evaluando daños por el sismo en Junín. El ministro de Cultura, Alberto Bengolea, ha recorrido zonas afectadas por el sismo de magnitud 5 registrado en las provincias de Chupaca y Huancayo para verificar los daños y reunirse con autoridades y pobladores.
4: Durante su visita a los distritos de Chupuro y Chongos Alto, el ministro aseguró que el gobierno brindará atención inmediata a las familias afectadas y destacó la rápida respuesta de las autoridades locales ante la emergencia.
2: Asimismo, organismo advirtió que la zona presenta una compleja falla geológica, por lo que consideró necesario realizar evaluaciones técnicas para reforzar las medidas de prevención y respuesta frente a futuros sismos. Recordemos que también el día de ayer se ha registrado un sismo de magnitud 5, que básicamente responde a una réplica de lo que fue el sismo de magnitud 5.1 que lamentablemente dejó muchas familias damnificadas. Para más información tenemos contacto desde Junín con Lars Córdoba. Adelante.

0: Esto es en la provincia de Huancayo, mientras que en la provincia de Chupaca se registró afectación en el distrito de Yanacancha y también en el distrito de Chongos Bajo. Hasta este punto, desde el día de ayer se han trasladado las autoridades médicas también de primera respuesta y se ha confirmado en el reporte que se ha dado a conocer el día de hoy desde la Subgerencia Regional de Defensa Civil que 15 personas resultaron heridas, 150 fueron damnificadas y más de un centenar de viviendas en estas localidades han terminado por ser consideradas inhabitables, van a ser demolidas. El día de hoy la presidenta de la República, Keiko Fujimori, ha llegado precisamente a la zona de emergencia, ha participado muy temprano en actividades en el distrito de Pumpunya, en las que ha verificado cómo se van a desarrollar la reconstrucción, las viviendas. En este caso ha visto una vivienda piloto que va a ser el modelo que se va a replicar en Pumpunya y en otros sectores donde las personas lamentablemente lo han perdido todo. También ha verificado la instalación de 20 aulas prefabricadas tipo domo en esta jurisdicción del distrito de Chongos Bajo, en Pumpunya, en San Juan de Iscos, porque también la infraestructura educativa había sido perjudicada por el sismo del pasado 18 de julio. Posteriormente, en este momento, la presidenta de la República se encuentra en el distrito de Chongos Alto, en la provincia de Huancayo. Este distrito fue afectado por el sismo del día de ayer y hasta ese punto ha llegado la presidenta de la República, que entre otras cosas, aparte de anunciar la ayuda humanitaria, ha señalado que los distritos afectados también van a ser declarados en emergencia. Esto por pedido expreso de las autoridades de esta localidad. Esta es la situación, compañeros, que se puede reportar a estas horas. También hay ministros de Estado en la localidad. Está el ministro de Salud, el ministro de Cultura, el ministro de Educación, quienes también en el transcurso de las horas están verificando la situación en los puntos afectados. Esta es la información, compañeros, que podemos transmitir a estas horas de la tarde. Regresamos con ustedes.
1: Lars, coméntanos, porque justo dábamos la noticia hace bastantes minutos y horas que eran 15 las personas afectadas o heridas tras el sismo del día de ayer y que eran un poco más de 100 viviendas. ¿Este es el dato exacto o tienes alguna información actualizada?
0: Sí, efectivamente, ese es el dato que se maneja hasta estas horas, 15 personas heridas, de las cuales 3 todavía permanecen internadas en hospitales, 2 están en el hospital Daniel Acidas Carrión, y hay una menor de edad en el hospital El Carmen. Ese es el dato que se maneja. Afortunadamente no han habido personas fallecidas, y en el caso de las viviendas, más de un centenar es la información preliminar. Esto todavía podría aumentar porque las autoridades de los distritos recién están también desarrollando en este momento las verificaciones, Antonella.
2: Correcto, Lars, muchas gracias por la información. Muy brevemente, obviamente la población está asustada y claro, tú siempre cubres información en la región Junín. ¿Ha habido existido una situación parecida en la región donde ha habido tantas réplicas, tantos días, o esta es la primera ocasión que ahí como periodista te toca cubrir constantes incidencias, movimientos sísmicos, en este caso de Chupaca?
0: Iván, definitivamente en la región nunca se había registrado una emergencia de esta magnitud. Para muchos periodistas de aquí de la región es precisamente el evento más fuerte que nos ha tocado cubrir, ver cómo viviendas han colapsado. Y es que esta falla geológica, la de los Altos del Mantaro, así se llama, ha estado inactiva por décadas enteras, incluso las autoridades tampoco la tenían en cuenta, y de un momento u otro terminó generando estos sismos que ya han sumando muchas réplicas. El más fuerte fue el del 18 de julio, magnitud 5.4, y el de ayer 5.0 también ha dejado daños significativos. Sin duda es una emergencia nunca antes vista en la región, y por lo mismo tampoco la región se encontraba preparada para enfrentarla.
2: Correcto, Lars, muy importante información que nos ha dado. Gracias nuevamente desde Junín, Lars Córdoba, muy amable.
0: Lo cierro nomás, ¿no?
1: 2:37, ahora vamos a continuar con información de regiones. ¿Qué son los Yachachik? Es un equipo de 930 hombres y mujeres del campo que están brindando asistencia técnica a familias de la sierra y selva, esto mediante el programa Haku Wiñay o Noa Yakatai. Esto es del Ministerio de Desarrollo e Inclusión Social.
2: Estos promotores rurales combinan conocimientos ancestrales y tecnologías básicas para mejorar la producción agrícola, fortalecer la seguridad alimentaria necesaria incrementar los ingresos de hogares vulnerables.
1: A través de Foncodes, los Yachachic continúan acompañando a comunidades en prácticas como riego, biohuertos, crianza tecnificada y manejo sostenible, generando cambios en la calidad de vida de miles de familias con todo este conocimiento que también ellos tienen y comparten.
2: Nos vamos a la región Lambayeque porque la llegada del Papa León impulsará turismo religioso.
1: La visita del Papa León XIV al Perú, programada del 11 al 17 de noviembre, representa una oportunidad para

0: a posicionar a Lambayeque como uno de los principales destinos turísticos religiosos en América Latina, destacando especialistas y autoridades.
1: El director para las Américas de la Red Mundial de Turismo Religioso, Adrián Nelson, afirmó que el retorno del pontífice a Chiclayo atraerá miles de fieles y exigirá reforzar la infraestructura, los servicios y la organización para atender a la demanda.
0: Autoridades regionales señalaron que la visita permitirá fortalecer la ruta del Papa León XIV, atraer inversiones y consolidar una estrategia permanente para impulsar el turismo, la economía y la proyección internacional de Lambayeque.
1: 2:38 de la tarde, 2:38. 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
0: Vamos de inmediato para Trujillo. Más de 1,5 millones de soles diarios se pierde por tráfico vehicular. La información con Carlos Chávez. Adelante.
2: Nacional en la noticia, el Colegio de Economistas de la Libertad estimó pérdidas diarias de hasta 1,5 millones de soles con motivo de el alto congestionamiento de tráfico que se presenta en la ciudad de Trujillo. Esta estimación proyecta pérdidas generales totales anuales de 540 millones de soles. De acuerdo a esta análisis e investigación realizada por el decano del Colegio de Economistas de la Libertad, el señor Francisco Huerta Benítez, señala de que se pierden incluso hasta 130 horas por cada trujillano con motivo de justamente tener esta dificultad o afrontar lo que es una situación crítica por parte de el sector transporte en nuestra ciudad. Incluso, de hecho, en los últimos años, los estudios internacionales ubican a Trujillo como una de las 10 ciudades con peor tráfico del mundo y segunda a nivel nacional después de la ciudad de Lima. Es decir, más de 130 horas al año que pierde cada uno de estas de los trujillanos, fundamentalmente lo que tiene un impacto, por supuesto, en el nivel de productividad, de producción que tiene justamente cada uno de estos ciudadanos y que en conjunto, por supuesto, genera una afectación económica para toda la ciudad. Además, señala que no existe, lamentablemente, digamos, todo un programa, una gestión preparada para atender esta situación o confrontar lo que es la problemática de tránsito en la ciudad de Trujillo. Se necesitan gestiones diversas, atender una serie no solamente de inversiones presupuestales para la mejora de infraestructura vial, por lo que la anunciada medida reciente de la presidenta Keiko Fujimori respecto a la posibilidad de desarrollar un metro para la ciudad de Trujillo es, por supuesto, bienvenida y esperada, aunque sé que las estimaciones de tiempo pues pueden ascender incluso hasta los 10 años. Entonces hay un proyecto paralelo de un metropolitano por Trujillo que es lo que se espera sirva justamente para permitir descongestionar, facilitar justamente toda mejora respecto a esta problemática que, como vemos, tiene impacto económico en toda la ciudad de Trujillo. Nacional en la noticia. Adelante, estudios.
0: Gracias por la información, Carlos Chávez. 2:41 de la tarde. Vamos ahora a conversar de un tema de una estrategia educativa, semillitas de la prevención del cáncer, y también un reconocimiento por parte del Instituto Nacional de Enfermedades Neoplásicas por educación preventiva desde la infancia. Se le reconoce al INEN por esta labor. Tenemos en contacto aquí en Radio Nacional a Úrsula Ordóñez. Ella es coordinadora de la estrategia educativa del Instituto Nacional de Enfermedades Neoplásicas. Buenas tardes, bienvenida.
3: Buenas tardes a ustedes, gracias por la invitación y por este espacio para poder explicar esta experiencia importante que está dirigida al sector educación.
0: ¿En qué consiste esta estrategia que se llama Semillitas de la Prevención del Cáncer?
3: Bien, esta estrategia está dirigida para generar una cultura de prevención de cáncer desde la infancia y aborda a todos los niveles de inicial, primaria y secundaria. Este reconocimiento es la experiencia que hemos demostrado a través de los materiales que se han elaborado, a través de las intervenciones que se han hecho en el sector educación de manera articulada con las instituciones educativas en diferentes regiones del país. Desde que se inicia la estrategia desde el año 2015 hasta el año 2025 ha tenido una evolución positiva, ya que hemos intervenido en una institución piloto y en el año 2025 pues tuvimos un gran impacto de intervenir 19 instituciones educativas alcanzando a más de 17,000 niños, y eso es el reconocimiento que nos merecemos ahora como INEM, porque estamos comprometidos en la prevención del cáncer desde las aulas, porque sabemos que la educación es el eje fundamental para construir futuras generaciones con empoderamiento del cuidado de la salud.
1: Ahora, siendo realistas, enseñar a los niños y niñas a prevenir

0: El cáncer es una labor bastante, solo de escucharlo, es una labor titánica porque prácticamente no depende de ellos, sino de sus padres o tutores, ¿no?
1: Es correcto. Esta es una estrategia innovadora porque no la tiene ningún país del mundo. El INEN ha impulsado desde el año 2015, como lo mencionaba, ha ido evolucionando en el tiempo con la experiencia que hemos tenido. Hemos mejorado la metodología, hemos elaborado instrumentos de apoyo para el docente porque esta estrategia está dirigida al maestro. El maestro a través de nosotros, a través de la asistencia técnica, el empoderamiento de lo que es la prevención del cáncer, el maestro a través de su pedagogía educativa traslada estos conocimientos en los diferentes niveles, de lo menos complejo hasta lo más complejo. Por ejemplo, en inicial, primaria y secundaria, aborda en todas las materias de manera transversal, desde el área de comunicación, matemática, religión, actividad física, es decir, este contenido, esta estructura es integral. O sea, no solamente hablamos de la información que se brinda en las instituciones de cáncer, sino esta aborda para otras enfermedades no transmisibles para evitar estos factores de riesgo que están asociados al desarrollo de estas enfermedades.
2: El trabajo que están realizando realmente tiene muchísima visión, porque nosotros estamos tal vez un poco acostumbrados a tener en mente que el cáncer o esta enfermedad es algo definitivamente bastante triste, porque desde niños pues no hemos tenido este cuidado de alguna u otra forma. Así que para todas estas nuevas generaciones que tienen la oportunidad de tener este conocimiento, es muy muy importante para el futuro. Coméntenos también qué tipo de mensajes o de aprendizajes tienen los niños.
1: Bien. El traslado de conocimientos que brinda el maestro a través de sus proyectos de aprendizaje lo desarrollan en aula mediante una programación anual. Las intervenciones que se hacen es en el primer semestre y estos se programan para ir desarrollando durante todo el proceso de desarrollo académico durante el año. Entonces, nosotros hacemos la convocatoria a través de las actualmente de las UGELES, porque hay una descentralización y nos ha impactado porque la recepción del maestro es bastante conmovedora, porque le parece innovador este contenido, aplicarlo en las materias. Entonces lo trabajan a través de la programación curricular y a través de sus componentes pedagógicos lo desarrollan en aula. Entonces, para nosotros, ver que los niños aprenden sobre lo que es la alimentación saludable, el tabaco, evitar el fumar, realizar actividad física, el cuidado de la protección solar y la detección temprana del cáncer, para nosotros es muy importante ver a los niños que participan, porque esto, después de haberse insertado en el programa curricular y ellos desarrollan un proyecto pedagógico como es integrador a través de toda la comunidad educativa. O sea, eso es lo que nosotros vemos, que el niño es el que traslada el mensaje y a la familia, al entorno y en la comunidad.
0: Bien, cuenta doña Úrsula Ordóñez, que nos está visitando, ella es coordinadora de la Estrategia Educativa del Instituto Nacional de Enfermedades Neoplásticas, INEN, mostrando aquí el premio que estamos viendo por la señal de Canal 7.2 de Perú y la señal YouTube de nuestra emisora, el de distinción que ha recibido el INEN aquí en Lima, que es una entidad muy requerida, muchas familias vienen de provincias a ser atendidos aquí en la capital. Y hace instantes Antonella comentó algo muy importante. Por supuesto que nadie quiere que llegue el cáncer a la familia, porque golpea psicológicamente, ¿no? ¿Y qué hace usted a contados instantes de que hay una estrategia de enseñar a las aulas estas semillitas de prevención del cáncer? Pero en casa, que nos están escuchando la radio, dirán, yo como papá y mamá no quiero que le pase nada a mi niño, a mi niña, siendo adolescentes inclusive, siendo adultos, claro. Un consejo directo, práctico y rápido para que entienda lo que significa prevenir el cáncer.
1: Prevenir el cáncer es practicar estilos de vida saludables, porque el cáncer principalmente se desarrolla con los factores de estilos conductuales entre un 80-90%, que eso se debe a la alimentación inadecuada, el sobrepeso, infecciones como el virus del papiloma humano, el alcohol, la inactividad física. Entonces, estos son factores de riesgo que nosotros hemos identificado justamente trasladamos a través del empoderamiento del maestro para que este fuera el agente que traslada este conocimiento hacia los niños y los niños también puedan replicar en casa y que verdaderamente se han transformado en agentes comunicadores de los estilos de vida en toda la comunidad educativa y en su entorno familiar. Principalmente el cáncer es prevenible y también es tratado si es que se detecta a tiempo. Y eso es la cultura de prevención y la detección temprana, que es lo que queremos promover desde el Instituto Nacional de Enfermedades Neoplásicas.
2: Y un saludo también desde Radio Nacional para todos los docentes, para todos los maestros que de alguna manera tienen que manejar pues este profesionalismo, este tino de cómo comunicar una información tan sensible, tan delicada a un alumno, muchos de ellos incluso teniendo tal vez temas personales o en casa casos bastante cercanos, y comunicarlo de una manera muy empática y muy digerible para todos los menores. Así que es un trabajo que se realiza con muchísima responsabilidad también en, obviamente, como ganadores, pues el Instituto Nacional de Enfermedades Neoplásicas con este impulso. Esta estrategia ustedes la replican a nivel nacional. ¿Cómo va la difusión de este programa?
1: Sí, desde que se crea la estrategia, nosotros hemos venido trabajando arduamente desde un piloto que pudimos identificar con maestros comprometidos. Hasta el momento los mismos maestros se han identificado mucho, como bien lo ha mencionado Antonella, es que muchos de ellos tienen o familiares cercanos o amigos o también hijos que han sufrido la enfermedad del cáncer. Por tal motivo se identifican muy bien con estos temas y que realmente pueden ser replicados a través de la educación. Los maestros han sido los voceros para que pueda incorporarse las unidades locales de cada región. Ahora trasladamos esta información o este entrenamiento de asistencia técnica a los maestros en diferentes regiones. Tenemos la región Junín, Ancash, Trujillo, Cusco, donde están incorporando todo este proceso de aprendizaje, y hace poco hemos hecho un despliegue en la región Libertad a través de la Gerencia Regional de Educación. Hemos intervenido a más de 5 GELES de la región Libertad, es decir, la estrategia cada día va creciendo gracias al compromiso de los maestros, los estudiantes y los padres de familia, y desde el INEN también, que tenemos ese compromiso de acercar la prevención del cáncer desde las aulas, porque la educación es el eje fundamental para poder construir futuras generaciones con empoderamiento de la salud.
0: Nuevamente, felicitaciones al Instituto Nacional de Enfermedades Neoplásicas, INEN, por esta distinción, por sacar adelante este proyecto innovador que, dice usted, es el único que es.
1: Así es.
0: Se llama Semillitas
1: de la Prevención en Cáncer.
0: Muy bien, gracias nuevamente por su presencia.
1: Muchas gracias.
0: Felicitaciones nuevamente.
1: Y a la Fundación Peruana por impulsar estos reconocimientos y nos motiva para seguir trabajando por los niños del país.
2: Muchas gracias. Y que esto también pues llegue a todos los centros educativos del país. Muchísimas gracias. Hemos conversado con Úrsula Ordóñez, coordinadora de la Estrategia Educativa del Instituto Nacional de Enfermedades Neoplásicas. Gracias.
1: Muchas gracias a ustedes.
2: 2:51 PM. Vamos a continuar con información en la segunda edición de Nacional en la Noticia y continuamos con información educativa. Unos 10.000 jóvenes preseleccionados de beca 18 aún no pueden postular por las 2.000 becas integrales adicionales habilitadas por PRONAVEC para la convocatoria 2026. El proceso de postulación al cuarto y último momento culmina este domingo 9 de agosto. Los 10.000 jóvenes compiten por beca 18 y pueden aún postular por estas 2.000 becas. Con estas nuevas vacantes, el programa alcanzará 7.184 becas entregadas durante el presente año.
0: Los beneficiarios recibirán cobertura integral para sus estudios superiores, incluyendo matrícula, pensiones, alimentación, alojamiento y otros gastos, según las condiciones establecidas por PRONAVEC. Repetimos, 10.000 jóvenes compiten por beca 18 y es una oportunidad para participar y apuntarse.
2: Así es, vamos a reiterarlo porque son 10.000 jóvenes preseleccionados de beca 18 que aún pueden postular por las 2.000 becas integrales adicionales del programa PRONAVEC para esta convocatoria 2026. Vamos ahora con información de RENIEC. ¿Cómo va a atender mañana sábado?
0: Atención, RENIEC va a atender el día de mañana sábado. De RENIEC abrirá este sábado 8, mañana, un total de 70 agencias en diversas regiones del país para trámites y entrega de DNI. Con atención, la hora, tome atención, por favor, tome nota, de las 8:15 de la mañana hasta la 1 de la tarde. tarde, mañana sábado.
2: Los ciudadanos podrán realizar gestiones como renovación, duplicado de DNI y recoger documentos emitidos en las sedes habilitadas en Lima, Callao, Arequipa, Cusco, Piura, Junín, Puno,

0: Lambayeque, entre otras regiones.
1: Entre las oficinas disponibles figuran los MAC de Lima, Callao, Cusco, Piura, Ica, Huánuco y Junín, además de oficinas registrales y agencias centralizadas que atenderán durante la jornada especial. Repetimos, mañana 70 agencias a nivel nacional, RNIEC abre sus puertas para atención al público desde las 8:15 de la mañana hasta la 1 de la tarde. Y siempre le decimos desde aquí, vaya con tiempo a solicitar su copia de DNI, su ejemplar. ¿Por qué? Porque el próximo 4 de octubre hay elecciones regionales y municipales. Tiene que ir a votar para no pagar la multa. Y por supuesto, el compromiso con el lugar donde usted vive, porque va a elegir al nuevo gobierno regional, al nuevo alcalde provincial o alcaldesa o alcalde distrital.
0: Así es, 2:54 ya. Hemos llegado de esta manera a la parte final de la segunda edición de Nacional en la Noticia.
1: Muchas gracias por no escucharnos. Buenas tardes.
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3: 2:54. La Cancillería de la República informó que el gobierno otorgó garantías y salvoconducto a Betsy Chávez Chino en cumplimiento de la Convención de Caracas sobre asilo diplomático de 1954. La presidenta de la República, Keiko Fujimori, expresó su alegría por el restablecimiento de relaciones diplomáticas entre Perú y México, al destacar los históricos lazos de amistad que unen a ambas naciones. La jefa del Estado supervisó hoy la instalación de módulos escolares en el distrito de Chongos Bajo, provincia de Chupaca, región Junín, y anunció la reanudación de las clases escolares en esta zona afectada por un sismo en julio último. El ministro de Economía y Finanzas, Elmer Cuba, señaló que el sueldo mínimo se incrementará a 1.300 soles en 12 etapas, con un aumento de 100 soles en una primera oportunidad. En otro tema, el titular de Economía señaló que se pondrá en marcha el Fondo de Establecimiento Fiscal para atenuar el alza en los precios de los combustibles en el país. La Fiscalía Especializada en Violencia contra las Mujeres y los integrantes del Grupo Familiar de Lima Centro inició investigación preliminar contra Pamela Almenara por el presunto delito de agresión física y psicológica en agravio de un menor de edad con trastorno del espectro autista. Miembros de la Asamblea Nacional de Venezuela y del Parlamento Opositor Paralelo han dado comienzo en Caracas al primer ciclo de trabajo enmarcado en el proceso de diálogo político tras el anuncio de una hoja de ruta conjunta. Por la jornada 4 del torneo clausura de la Liga 1 del fútbol peruano, Sport Huancayo y Chancas de Andahuaylas se empataron a un tanto por lado. 14:55, 2:55. Hasta aquí la segunda emisión de Nacional en la Noticia por Radio Nacional del Perú. Señal hasta donde nadie más llega. La tercera emisión a las 7 de esta noche. En tanto, noticias cada 30 minutos. Permiso.
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0: Según el INEI, en 38 de cada 100 hogares vive un adulto mayor y merece de nuestra consideración y cuidados para asegurar su salud emocional y física.
4: Mantener un orden es primordial. 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

3 de la tarde con 2 minutos, 3 y 2. ¿Cómo están, amigos? Bienvenidos a la presente edición de Aliados por la Seguridad. A través, claro que sí, de la multiplataforma en simultáneo de Radio Nacional 103.9 FM. Por favor, además, a través de la LO Nacional 988-713-935. Cuéntenos desde qué parte del Perú o el mundo nos escuchan y ven. Y también a este mismo número pueden reportar cualquier denuncia o reportar también emergencias que sucedan en su comunidad. Hoy tenemos información, como siempre, variopinta. Lima Sur, Lima Norte, Lima Este, Callao, y también descentralizando la noticia en diversas partes del país. Y como siempre, también tenemos el segmento de personas desaparecidas y también el bloque y el programa de recompensas. 3 de la tarde con 2 minutos. Vamos entonces a acompañarlos en este cierre de semana. Hoy estamos viernes 7 de agosto del 2026. Como reitero, ya cerrando la semana, y en ese sentido nos

0: Vamos rápidamente a Lima Sur, Villa El Salvador. La policía ejecutó un mega operativo conjunto en distintos puntos de ese distrito con el objetivo de fortalecer las acciones de prevención, control y fiscalización vehicular. Durante el despliegue participaron diversas unidades policiales que dentro de sus respectivas competencias realizaron acciones orientadas a poder prevenir acciones de tránsito, detectar conductas de riesgo y garantizar el cumplimiento de las normativas viales. El mega operativo entonces ha permitido reforzar la presencia policial en las vías y fortalecer las labores de control para poder contribuir a una circulación mucho más segura para conductores, pasajeros y peatones. Sobre todo pues con este transporte informal, las famosas combis piratas que circulan en horas de la madrugada, en horas de la noche, así que es importante que haya presencia en distintos puntos de la capital, en esta oportunidad en Villa El Salvador. De Lima Sur nos vamos ahora a Lima Norte porque el comandante general de la policía Oscar Arriola informó sobre los alcances de los operativos policiales desarrollados en diferentes puntos de Lima Norte y poder precisamente fortalecer el control territorial. Asimismo, recuperar espacios públicos y restablecer el orden de zonas donde se registra presencia de transporte informal y actividades vinculadas a economías ilegales. El general Arriola explicó que estas acciones también comprenden una intervención conjunta e integral con la ATU, que es la Autoridad de Transporte Urbano para Lima y Callao, con el propósito de poder, en principio, identificar unidades, vehículos dedicados al transporte informal, así como vehículos que también registran múltiples infracciones y cuyos conductores persisten en incumplir las disposiciones de la autoridad. Las intervenciones buscan, claro que sí, recuperar espacios públicos afectados por actividades informales e ilegales, también reforzar la fiscalización, que es importantísimo, y sobre todo evitar el incumplimiento reiterado de las normas que genera situaciones de desorden e inseguridad. Pasarse la luz roja, no contar con licencia de conducir, no tener activo el seguro obligatorio ante accidentes de tránsito, la revisión técnica vehicular, entre otros documentos que necesitan de forma obligatoria para poder circular en las principales calles y vías de nuestro país. Escuchamos entonces al comandante general de la policía, Oscar Arriola, para que nos cuente mayores detalles.
1: Este operativo policial consiste en uno de control territorial para recuperar espacios públicos en los cuales hay presencia de transporte informal y de actividades relacionadas a economías ilegales, para poder identificar unidades que se dedican al transporte informal y además que presentan una gran cantidad de multas, lo que hacen que no respeten a la autoridad, por lo que ejercicios como estos hacen de que se recupere el principio de autoridad.
0: 3 de la tarde con 6 minutos, 3 y 6. Vamos a otro punto de la capital. En el cercado de Lima han desarticulado a una banda por el delito de secuestro de un ciudadano extranjero. La policía en total capturó a 6 presuntos integrantes de esta banda criminal acusados de secuestrar a un ciudadano de nacionalidad venezolana. Allí nos atiende nuestro compañero Michael Oropesa para que nos cuente todos los detalles. Michael, adelante.
2: ¿Cómo estás, Luis? Muy buenas tardes. Efectivamente, 4 ciudadanos de nacionalidad venezolana, un ecuatoriano y un colombiano fueron capturados en el cercado de Lima por agentes policiales de la comisaría de Conde de la Vega, acusados del presunto delito de secuestro en agravio de un ciudadano de nacionalidad venezolana identificado como Isaac Alejandro Quintana Castillo, de 20 años de edad, quien fue rescatado por la policía. El general Jorge Luis Castillo, jefe de la región policial Lima Centro, detalló que esta persona extranjera estaba en el interior de una mototaxi de donde fue rescatado. Uno de los detenidos, José Luis Galarza Leiva, de 29 años, ecuatoriano, es indicado de ser el lugarteniente o brazo derecho de alias Gocho, dedicado a extorsionar a meretrices de las zonas de 2 de Mayo en el cercado de Lima y de Guandoy en el distrito de San Martín de Porres. Escuchemos.
3: El agraviado, el supuesto que se encontraba secuestrado de 20 años, este venezolano, indica que el móvil era porque lo estaban tildando de soplón. Había sido capturado y había alargado parte de la banda, pero lo cual se descarta porque los otros indican que no es por eso, es por un tema de ajuste de cuentas, ¿no? Eso será ya tema de investigación de la unidad especializada. Estos sujetos se han juntado en estas dos motos, logran secuestrar a este sujeto que se encontraba merodeando, lo encuentran caminando, en una de las motos lo secuestran, lo llevan al cruce de Morales Duarte con Nicolás de Piérola y se encuentran con la otra motocar. Y luego llega justamente una moto lineal. Según el agraviado, dice que se comunicaban con el Targoyo, que indicaba de que iban a acabar con la vida de él.
2: Los cuatro venezolanos detenidos no solo por secuestro, sino por tráfico de drogas y tenencia ilegal de armas de fuego fueron identificados por la policía como Eric Regalado Ramos, de 28 años de edad, alias Bala, José Luis Vázquez Guerra, alias El Oriente, de 26 años, Boris Kennedy Velázquez Vergara, de 47 años, alias Cachetón, y Sergio Rafael Torres Bonilla, de 19 años, alias El Fifi. Ellos, junto al ecuatoriano y al colombiano, fueron trasladados a la sede de la comisaría de Conde de la Vega para continuar con las diligencias del caso. Se les incautó armas de fuego, además se les decomisó las dos mototaxis y una moto lineal en la que presuntamente cometieron el secuestro. La captura de estas seis personas se registró en el cruce de las avenidas Morales Duárez con Nicolás Dueñas en el cercado de Lima. Michael López, Aliados por la Seguridad.
0: Gracias, Michael, por la información. Entonces, en cuanto a la captura de estas seis personas, 3:10, 3:10. Vamos a seguir con más información y atención, porque esto ocurrió en cuanto a la provincia constitucional del Callao. La policía capturó a cuatro presuntos integrantes de la banda criminal El Clan de las Pocas H, investigados por presuntos actos de extorsión contra comerciantes en el distrito Chalaco de Ventanilla. Según las investigaciones, a una de sus víctimas le exigían el pago diario de 50 soles bajo amenazas de muerte. La intervención permitió desarticular a los presuntos integrantes de esta banda como parte de las acciones policiales para poder combatir el delito de extorsión y proteger sobre todo a los comerciantes de la zona, que día a día viven con este constante miedo, pues, de que haya algún ataque o que también atenten contra su vida o la de sus familiares. En otra intervención, efectivos del grupo Terna Callao capturaron a una mujer conocida con el alias de la Tapa Boca, quien sería la encargada del cobro de cupos extorsivos a conductores de colectivos informales. Durante esta última acción policial se incautó dinero en efectivo, droga y también una libreta con diversas anotaciones de interés para la investigación. Todos los intervenidos quedaron a disposición de las autoridades competentes para continuar con las diligencias e investigaciones correspondientes. Han caído entonces el Clan de las Pocas H y también la Tapa Boca, esto en la región Callao. 3:11, el día de hoy en horas de la mañana ocurrió una intensa balacera en el cercado de Lima, exactamente en la zona perimétrica del mercado central. Exactamente qué ocurrió, vamos a comunicarnos con nuestro compañero Julio Caiguare, quien se encuentra en el lugar de la noticia para que nos cuente y amplíe toda la información. ¿Cómo estás, Julio? Buenas tardes.
4: Muy buenas tardes, Luis. Efectivamente, el día de hoy la Policía Nacional del Perú logró la captura de Reni Alejandro Medina Hernández, de 21 años de edad y de nacionalidad venezolana, implicado en el asalto que terminó con la vida del cambista Jorge Llanos Chuquillanqui. La víctima, tras recibir varios disparos, fue trasladada de emergencia al hospital 2 de mayo. Sin embargo, los médicos confirmaron su fallecimiento. Según las investigaciones preliminares, el detenido confesó haber efectuado los disparos contra el cambista. Imágenes de cámaras de seguridad evidencian que el intercambio de disparos generó escenas de pánico en el concurrido sector comercial, donde comerciantes y clientes buscaron refugio para evitar ser alcanzado por los proyectiles, mientras otros alertaban a las autoridades. Al respecto, el comandante general de la Policía Nacional, el general Óscar Arriola Delgado, brindó detalles de la captura del extranjero implicado en este hecho. Vamos a escuchar sus declaraciones.
5: Luego de una rápida intervención, se ha logrado la captura de Reni Alejandro Medina Hernández. Se le ha incautado el arma asesina. Se le ha incautado también el producto del robo que realiza en contra del agraviado. La motocicleta con la cual han cometido el ilícito penal. Aperturado el equipo de telefonía móvil del asesino, se ha podido extraer y se informa de manera preliminar las comunicaciones entre los miembros de esta banda criminal y los actos de marcaje y reglaje que ya habían hecho sobre su víctima días anteriores y desde dónde los han hecho. En estos mismos momentos se ha iniciado la ubicación para posterior captura del otro integrante de esta banda criminal y de todos los que resultarían responsables. Esta arma de fuego es producto de otro robo agravado a una persona en febrero del año 2020. La motocicleta no tiene un registro hasta este momento en una primera base de datos que se ha consultado, pero se afina la investigación para poder determinar cuál es el origen de la motocicleta. Reni Alejandro Medina Hernández, a quien le corresponde, sin temor a equivocarnos porque así está la ley, cadena perpetua, ya tiene un antecedente policial porque ha sido detenido por tráfico ilícito de drogas nada menos que hace que el 10 de julio de este año en San Martín de Porras. Ha sido intervenido y bueno, lo que siempre sucede.
4: Bien, asimismo, Luis, el alto mando policial informó que una persona resultó herida por impacto de bala en el brazo derecho, quien se encuentra fuera de peligro, estable y recibiendo atención médica en un centro de salud. Y también, de acuerdo con la policía, el detenido será investigado por el delito de robo agravado en la modalidad de asalto a mano armada en banda con muerte subsecuente, contemplado en el Código Penal, según el general Óscar Arriola, con una pena de cadena perpetua. En relación con su situación migratoria, se conoció que el intervenido habría ingresado al país hace aproximadamente 5 meses por la frontera con Bolivia y las autoridades indicaron que se viene y como posibles ingresos anteriores al territorio nacional. Finalmente, tras el análisis preliminar de su equipo celular, la policía presume que el sujeto sería integrante de la organización criminal conocida como el Tren de Aragua, debido a la presencia de videos y registros donde se autodenominaría como miembro de esta red delictiva. No obstante, también se indicó que toda esta información se va a ser corroborada en el marco de las investigaciones con respecto a esta captura del sujeto de nacionalidad venezolana, quien responde al nombre de Reni Alejandro Medina Hernández, de 21 años de edad, quien ha confesado el crimen del cambista que asesinó en el mercado central. Esa es la información, Julio, que se tiene al respecto, Luis, a esta hora de la tarde, informó Julio Caiguari para Aliados por la Seguridad.
6: Julio, ¿me escuchas?
4: Sí, Luis, coméntame.
6: Por favor, nos gustaría que también nos puedas detallar un poco que exactamente qué ocurrió en horas de la mañana en el mercado central, porque las imágenes que tenemos y que estamos en este momento difundiendo a través de la multiplataforma se logra apreciar, claro, las imágenes de seguridad dentro del mercado central en cuanto a una motocicleta que ingresa por la acera y ahí las personas, claro, al momento que escuchan los balazos empiezan a huir. Si nos puedes comentar exactamente qué ocurrió, por favor.
4: Sí, efectivamente, al promediar las 10:37 de la mañana el día de hoy, en la puerta de Mercado Central que da hacia el Jirón Ucayali, estos malhechores intentaron asaltar a un cambista que ya era conocido en la zona por cambiar sencillo, por así decirlo, a los comerciantes del lugar. A las 10:37 estos facinerosos se acercaron para poder asaltarlo intercambiando disparos. Como se puede observar en imágenes, los clientes, los comerciantes que estaban en la zona salieron despavoridos corriendo hacia todas las direcciones para poder salvaguardar sus vidas. Los malhechores, en su intento de huir, se meten a lo que es el depósito del mercado central en el sótano. Sin embargo, ahí fue capturado Reni Alejandro, ¿quién sería el autor intelectual del asesinato del cambista el día de hoy en el mercado central?
6: Correcto. Bien, Julio, gracias por detallarnos. En efecto, y aquí hay que resaltar la rápida intervención por parte de la policía. Estos sujetos que se encontraban en la puerta que da al Jirón Ucayali del Mercado Central es que caen prácticamente de la motocicleta e ingresan corriendo, ya lo decía Julio, al almacén de este importante, un lugar donde muchísimas familias, muchísimos emprendedores, negociantes y muchos comercios, sobre todo el Mercado Central, claro que sí, que es uno de los mercados más emblemáticos de nuestra capital, ha sido pues ese escenario de esta situación delictiva en horas de la mañana. Julio, muchas gracias por la comunicación. 3:18 p.m. Vamos a esta hora de la tarde a descentralizar la noticia y nos vamos al sur, en Arequipa. Efectivos de la sección de policía comunitaria de la comisaría Santa Marta, junto con integrantes de las juntas vecinales de seguridad ciudadana del centro comercial artesanal Fundo El Fierro y Fundo El Fierro 2, realizaron una ronda mixta diurna con el objetivo de poder fortalecer la seguridad ciudadana y promover la participación activa de la comunidad. Antes del inicio del recorrido, el personal policial brindó orientación sobre la importancia de las rondas mixtas comunitarias y destacó el trabajo articulado entre la Policía Nacional y la ciudadanía, en cuanto también organizada. Y esto, a esto nos referimos precisamente cuando hablamos de aliados por la seguridad. Claro, el trabajo de la policía es importante, pero también el acompañamiento, la fiscalización por parte de la población, y en este caso hablamos de las rondas vecinales, hablamos de estas rondas o juntas vecinales que están siempre apoyando a la fiscalización y sobre todo a la presencia de, y sobre todo a poder denunciar, que es lo que siempre la policía pide para poder mapear dónde ocurren exactamente estos hechos delictivos. Bien, vamos entonces a seguir en Arequipa, en la Ciudad Blanca, porque el personal de la División de Investigación Criminal de Arequipa detuvo en flagrancia a 11 presuntos integrantes de la banda criminal autodenominada Los Topos del Arenal del Puente de Chapi, investigada por el presunto delito de usurpación agravada. Esta intervención se realizó exactamente en la zona de pago de Mollevaya, a la altura del nuevo puente Virgen del Chapi, exactamente en el distrito de Uchumayo, y esto como parte de las acciones frente a las denuncias por invasiones de terreno. La policía durante esta intervención pudo capturar a una persona y señaló que los investigados estarían involucrados en el presunto delito contra el patrimonio en la modalidad de usurpación agravada en agravio de la empresa inmobiliaria Esperanza Real Sociedad Anónima, cuyos representantes acreditaron la titularidad del predio mediante la documentación inscrita en los registros públicos. Y como resultado de esta intervención, los agentes incautaron 6 teléfonos celulares, un automóvil, una moto y también 400 euros en efectivo, bienes que quedaron a disposición de las autoridades para poder realizar todas las diligencias correspondientes. 3:21 p.m, usted está escuchando y viendo Aliados por la Seguridad. De Arequipa nos vamos ahora a Huánuco, porque continúan la intensificación de acciones contra el tráfico ilícito de drogas. La policía ha destruido un laboratorio rústico activo destinado a la elaboración de PVC, que es la pasta básica de cocaína, y esto exactamente durante una intervención desarrollada en el caserío Santa Marta, distrito de Pueblo Nuevo, provincia de Leoncio Prado. Toda esta infraestructura clandestina era utilizada para poder procesar drogas, y también en su interior, por ejemplo, se pudieron encontrar importantes cantidades de insumos químicos y hoja de coca en proceso de maceración. También los efectivos de la policía destruyeron 687 kilos de insumos químicos fiscalizados, entre ellos gasolina, óxido de calcio, 25 kilos de ácido oxálico y 1.600 kilos de hoja de coca en proceso de maceración. Estas organizaciones buscan las zonas más recónditas. Esto hablamos de Huánuco, también sucede en Madre de Dios, así como en otras regiones del país. La operación generó una afectación económica estimada en cerca de 20.000 soles a las actividades vinculadas al tráfico ilícito de drogas. Esto sucede en Huánuco. Allí vamos a continuar porque también la policía ha capturado a 2 personas con orden de captura por presunta violación sexual. Allí nos atiende nuestro compañero Omar Luna para que nos cuente todos los detalles. Omar, adelante.
7: ¿Cómo estás, Luis? Buenas tardes. Sí, efectivamente, efectivos de la Policía Nacional de Huánuco en operativos realizados de control de identidad capturaron a dos personas que tenían orden de captura por el delito de violación sexual en agravio de menores de edad. El primer caso se efectuó en el pleno centro de la ciudad, en el Jirón Ayacucho, donde la persona de sexo masculino, identificada como Fernando B.C.S.

0: de 47 años, fue detenido y al verificar su identidad en el sistema policial Esimpol, se constató que registraba registrorias vigentes por mandato del Juzgado de Investigación Preparatoria de San Juan de Lurigancho por el presunto delito de violación sexual y otro por el presunto delito de violencia familiar. El segundo caso se efectuó a la altura de un gras sintético del distrito de Chavín de Pariarca. Se logró la captura de un ciudadano que registraba una requisitoria vigente por el presunto delito contra la libertad sexual en la modalidad de violación sexual a menor de edad. El detenido fue identificado como Manuel A.A. Al efectuar la consulta de sus datos en el sistema policial, se verificó que registraba esta requisitoria solicitado por la Sala Penal Liquidadora de Tingo María de la provincia de Leoncio Prado en Huánuco. Ante esta situación, los intervenidos fueron puestos a disposición del área de la Policía Judicial de Huánuco, donde quedaron a disposición de la autoridad competente para las diligencias e investigaciones correspondientes y luego ser puestos a los órganos jurisdiccionales que los requieren. Esta es entonces la información que tenemos desde Huánuco, Luis, en los 100.9 de la FM. Adelante ustedes.
1: Gracias, Omar, por la información. Entonces, desde Huánuco, nos vamos al norte del país, en la región de La Libertad. Efectivos de la policía recuperaron un camión y 20 cabezas de ganado vacuno que habían sido sustraídos durante un asalto registrado exactamente en la provincia liberteña de Evirú. Y como resultado de ello, la intervención fue posible gracias a la alerta brindada por usuarios de la vía, quienes informaron sobre la presencia de un vehículo abandonado en un camino de penetración del sector Tanguchi. En respuesta a esta denuncia, entonces, los agentes desplegaron todo un operativo para poder realizar esta búsqueda en la zona. Bien, nos vamos al oriente peruano, la tierra colorada de Ucayali, porque la policía detuvo a una persona de 28 años por su presunta participación en el delito de actos de crueldad contra un animal doméstico. Esto tras una intervención realizada en el distrito de Manantay, provincia de Coronel Portillo. Esta alerta fue recibida a través de la central 105, donde se informó sobre la agresión de un perro, y al llegar al lugar los efectivos intervinieron a este presunto implicado y hallaron un arma blanca que habría sido utilizada durante el hecho. Hay que decirlo, hoy se tipifica como delito el maltrato animal, y como resultado de esa intervención entonces la policía detuvo a este presunto autor e incautó el arma blanca, que quedó a disposición de las autoridades para las diligencias correspondientes. Ya este perrito fue puesto después a buen recaudo y trasladado de inmediato al centro veterinario, donde recibió atención especializada, y las diligencias van a continuar para poder esclarecer los hechos. Y viene solo para cerrar también comentarles que en el Puno, en el sur del país, la policía intervino a tres presuntos integrantes de la banda criminal Los Intocables de la Frontera durante un operativo desarrollado en el distrito de San Miguel, provincia de San Román, como resultado de acciones de inteligencia. En esta intervención se produjo además luego del registro de un vehículo en el que los agentes hallaron varios paquetes con presunta cocaína. Durante una inspección mucho más minuciosa de este vehículo, encontraron pues una mayor cantidad de esta presunta droga, así como pasta básica, procediendo a su decomiso como parte de las investigaciones. 3 de la tarde, 26 minutos, 3 y 26. Hemos hecho todo este recorrido en el sur, norte, centro del país, así como Lima y Callao. Muchas gracias por acompañarnos en esta semana. Nos reencontramos el próximo lunes a las 3 de la tarde. Buen fin de semana. Chau, chau.
2: 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La Policía Nacional capturó a uno de los presuntos implicados en un ataque con arma de fuego ocurrido hoy en el Jirón Ucayali, cerca del Mercado Central, en el Cercado de Lima. El ministro de Economía, Elmer Cuba, adelantó que los feriados nacionales que no correspondan a fiestas patrias, Navidad o Año Nuevo, serán trasladados a los días viernes. Esto con el objetivo de fomentar el turismo interno y reducir el impacto de las jornadas de descanso en la productividad del país. El ceviche de conchas negras, plato tradicional de la región Tumbes, fue elegido como el mejor plato elaborado con almejas del mundo. Esto por la plataforma gastronómica internacional Taste Atlas. Dólar estadounidense, 3 soles 38 céntimos. Euro, 3 soles 90 céntimos. Temperatura promedio en Trujillo, 24 grados. Cusco, 18. Arequipa, 19. Lima, 24 grados Celsius. Faltan 96 días para la llegada del Papa León XIV al Perú. 15 horas 28, 3 de la tarde, 28 minutos.
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0: queridos amigos, bienvenidos a La Voz del Consumidor. Les saluda con todo cariño Zoila Guzmán en la conducción y producción de este programa que se encuentra completamente a tu servicio, La Voz del Consumidor. Agradecidos totalmente por esa cordial sintonía y sobre todo por la confianza que ponen en este programa, que todos aquí los que estamos trabajando hacemos lo mejor para darte la información de primera que te empoderará como consumidor. Y también aquí hay que agradecer al equipo de profesionales que hace posible que La Voz del Consumidor llegue a todos los rincones de nuestro amado Perú. Va en los controles Pablito Casquero. Pablito, ¿qué le deseas a nuestros oyentes hoy día viernes 7 de agosto?
1: Soy la buenas tardes. Les deseo a todos que tengan sentido de la empatía.
0: Sentido de la empatía. Dice que la empatía es lo que nos humaniza y nos hace semejantes. En el Noti Consumidor, La Voz de Radio Nacional, nuestro querido Jordi Salinas. Ahí van los saludos de Jordi.
2: Hola, Zoila, buenas tardes. Para hoy viernes, fin de semana, sinceridad.
0: Sinceridad. Me encantó, ¿no? Ser totalmente transparentes, sinceros. En el switcher, el siempre atento Miguel Silva va saludando a todo el Perú y dando sus buenos deseos de fin de semana. ¿Qué dice? Tenacidad, ser tenaces, me encantó. Claro que sí, hay que tener fortaleza en el corazón y en la mente. Un saludo especial para Araceli Centeno y para Manuel López, que está en las cámaras, y Araceli Centeno en las redes sociales. Ahora sí, la presentación del asistente de producción, nuestra querida Winnie Moya. Oye, denle voz a Winnie, por favor.
3: Buenas tardes, Zoila. Buenas tardes también al público de La Voz del Consumidor. El día de hoy les deseo valentía, que la valentía los acompañe en cada paso que den.
0: ¡Qué bonito! Por supuesto que sí. Por si acaso, ser valiente no significa ser de alguna manera arriesgado, sino que el valiente sabe cuándo es la oportunidad de estar y no estar, por si acaso. Hay que ser valientes también para no estar. Muy bien, ahora sí, recuerden los teléfonos de Radio Nacional: 619-0671, 619-0664, 619-0663. Línea gratuita para todo el Perú: 0800-00071. 0800-00071. Y el WhatsApp de Radio Nacional, Aló Nacional, completamente a tu servicio: 988-713-935. Estaremos atentos con tus quejas, reclamos, denuncias en el 988-713-935. 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Muy bien, ahora sí nos ponemos serios, mi querido Pablito Casquero, porque nos vamos al Noti Consumidor a cargo de Jordi Salinas.
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2: Muy buenas tardes, amigos de La Voz del Consumidor. Les contamos hoy que el organismo regulador superó la primera evaluación del Premio Ciudadanos al Día gracias a 4 proyectos innovadores orientados a optimizar el sector. Entre las iniciativas premiadas figura el ranking de reclamos móviles y la herramienta digital Checa Tu Caso, diseñada para transparentar el desempeño de las operadoras y facilitar el seguimiento de quejas ciudadanas no resueltas. Asimismo, se reconoció el programa de especialización universitaria y las capacitaciones obligatorias a asesores comerciales, garantizando que la ciudadanía reciba información veraz, oportuna y de alta calidad técnica al contratar servicios de telefonía e internet. Recuerde, consumidor, la fiscalización institucional y el uso de herramientas tecnológicas empoderan al usuario frente a las empresas operadoras. Para cualquier consulta, comuníquese con la central telefónica gratuita Fono Ayuda 1844. Y en otras noticias, el comprobante de pago no es un simple papel ni un trámite burocrático. Es el documento mercantil y legal que demuestra la existencia de una relación de consumo. Al exigir boleta, ticket o factura, usted activa automáticamente la garantía legal del producto y adquiere el respaldo probatorio indispensable ante Indecopi para tramitar cambios, devoluciones o denunciar fallas y abusos comerciales. Evitar la evasión fiscal comprando en la informalidad deja al consumidor totalmente desamparado frente a estafas. Productos

0: defectuosos o negativas de garantía por parte de malos proveedores. Recuerde, consumidor, su comprobante de pago es su escudo legal más poderoso ante cualquier reclamo comercial o falla de producto. Y un establecimiento comercial, si un establecimiento comercial se niega a entregarle comprobante de pago o condiciona su emisión al pago de un recargo ilegal, denuncie esta mala práctica tributaria y comercial ingresando a la plataforma virtual de la SUNAT. Muy bien, esto fue todo por hoy en el Noti Consumidor. Adelante, soy La Guzmán.
1: Muchas gracias, Jordi Salinas. Jordi, cuéntanos, mañana a qué hora te escuchamos y vemos.
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1: Por supuesto que sí, ahí estaremos, ¿sí o no, mi querida Winnie y Pablito? Todos y todos los oyentes de A Todo Parlante. Muy bien, ahora sí, mi estimado Pablito Casquero, nos vamos al bloque principal.
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1: Muy bien, queridos amigos. Nosotros entendemos que el turismo interno es vital, es importante, pero también el turismo contrae y tiene muchos consumidores. Por eso es importante saber cuáles son esos contratos y qué tipo de cláusulas aceptas. Mucho cuidado ahí, no vaya a ser que renuncies a tus derechos. Claro que hay algunos que son completamente irrenunciables, pero no puedes firmar sin antes leer. Así que hoy día en La Voz del Consumidor conversaremos con la jefa del órgano resolutivo de procedimientos sumarios de número 1 del INDECOPI para aprender a reconocer esas cláusulas antes de viajar y saber qué hacer cuando las condiciones contractuales no, de alguna manera, no corresponden a nuestros derechos. Presentamos a Cecilia Sánchez y con ella vamos a hablar de las cláusulas abusivas en el sector turismo. Bienvenida.
3: Muchas gracias, Ayla.
1: Muy amable por estar aquí y por atendernos, por atender este llamado para ayudar a nuestros queridos oyentes y saber en sí, ¿no? Tú sabes que nosotros llegamos a todos los rincones del Perú y es importante que sepamos en el sector turismo, ¿cuándo estamos hablando de cláusulas abusivas?
3: De acuerdo. Bueno, muchas gracias a todos, gracias por la invitación también. Las cláusulas abusivas básicamente son las inclusiones no negociadas que se realizan en un contrato de consumo y que de alguna manera buscan poner en desventaja, en desigualdad o que anulan o limitan los derechos de los consumidores. Uh-huh. Esto se da particularmente en contratos por adhesión, contratos de contratación masiva y también por aquellos que incluyen cláusulas que no han sido aprobadas administrativamente. Ya. Es decir, cláusulas que no pueden ser elegidas o negociadas o ajustadas por el consumidor, sino únicamente aceptadas o rechazadas.
1: Ajá. Muy bien. Cecilia, ¿qué pasa si un consumidor desprevenido, por apurado, firma un contrato con este tipo de cláusulas? ¿Qué puede hacer?
3: Bueno, en primer lugar, importantísimo, como todo consumidor en todo tipo de infracción, recabar los medios probatorios, tener el contrato a la mano. De repente, si es que notó en ese momento que había firmado un contrato con cláusulas abusivas, utilizar el libro de reclamaciones, por ejemplo, y luego acudir al INDECOPI.
1: Porque muchas veces, ya a sabiendas, ¿no? Nos han contado nuestros queridos oyentes que les dicen, les enrostran y les dicen, pero aquí está tu firma, no tienes nada que hacer. Es mentira, es falso.
3: Así es, los consumidores tienen los canales del INDECOPI para poder denunciar este tipo de prácticas que se encuentra prohibida y proscrita por el Código de Protección y Defensa del Consumidor.
1: Tenemos a Ana Josefina de Surco y nos pregunta, ¿qué cosa es una cláusula abusiva de ineficacia? Me salió esto cuando hice un reclamo por un contrato que hicimos con una empresa turística en Cusco.
3: Y claro, lo que es que no puede ser aplicable, ¿no?
1: Ya.
3: Me imagino que debe haber sido alguna cláusula que se consignó en el contrato y de repente al momento de acudir a la autoridad fue la explicación que le dieron, ¿no? En este tipo de contratos, tal como lo mencionaste inicialmente, es muy importante que los consumidores lean. Yo sé que a veces la letra pequeña puede ser complicada, puede ser confusa, que los contratos a veces son largos, de varias hojas, pero de debemos detenernos a leer la información.
1: Y el tiempo necesario, cuando vayamos a hacer este tipo de contratos, de compras, tenemos que tener el tiempo necesario. Y lo otro, que la persona que te está vendiendo no se puede aburrir de explicarte.
3: Así es.
1: Tú tienes todo el derecho de preguntarle cláusula por cláusula todo lo que está ahí para que entiendas clarísimo y no haya ninguna duda.
3: 100%.
1: Por supuesto que sí. Y nos pregunta Celso de Comas. Dice, ¿en qué casos una tarifa turística denominada no reembolsable sí puede ser legítima?
3: Es que uno como consumidor tiene que leer nuevamente bien el contrato. Si es que dentro de las condiciones se da que una tarifa no es reembolsable por algún motivo y uno acepta esta condición y la firma, pues corresponde, ¿no? Ahora, ¿cuándo una condición de un producto o un servicio no reembolsable no sería válido? Cuando esto vaya en contra de las normas establecidas. Ya. Te pongo un ejemplo. En el tema de transporte nacional, los consumidores, por ley, por el código, tienen el derecho a endosar el pasaje o también incluso reprogramarlo. ¿Qué cosa puede hacer una agencia de viajes o una empresa de transporte, de repente como una cláusula abusiva? Restringir ese derecho que es... que no debería tener un mayor costo al de la emisión del boleto. Restringirlo y de repente establecerle un monto mayor, un costo mayor, un pago adicional o simplemente no permitirlo, ¿no? Y en este caso eso también es denunciable. Es una cláusula abusiva y puede ser denunciado por el consumidor.
1: Y nosotros como consumidores, para estar atentos, el Indecopi, ¿cuáles son esas cláusulas abusivas más frecuentes que se dan en el ambiente turístico?
3: Básicamente las cláusulas abusivas son todas las que restrinjan derechos, ¿no? Por ejemplo, en el tema de servicios turísticos es muy común este tipo de programas de tiempos compartidos o de servicios turísticos en los cuales se hace un pago y existen pues servicios posteriores que pueden tomarse como beneficio de este pago, ¿no? De repente puede presentarse que en uno de estos contratos de tiempos compartidos se presente una cláusula en la cual uno no tiene derecho a la restitución. ¿Cuál es el derecho a la restitución? El poder cancelar o el poder anular un contrato siempre y cuando se realice dentro de los 7 días de la contratación y bueno, claramente habiendo contactado pues al proveedor para este fin. Si se limita en el contrato este tipo de derecho, eso por ejemplo es una cláusula abusiva, ¿no?
1: Angélica de Villa María del Triunfo nos pregunta lo siguiente. Mi hija de 18 años se sacó un premio supuestamente que eran 2 pasajes para viajar al Caribe y de repente cuando me piden como una especie de garantía la tarjeta. Yo inocentemente les doy la tarjeta y de ahí nos debitaron 5,000 soles. Entonces, ¿cuál fue el premio? Cuando hicimos el reclamo nos dijeron de que era una transnacional, que tenía que viajar, pues ya que había pagado los pasajes, pero sin embargo cuando llegamos allá no había quien reclamarle y lo otro, que nos hicieron pagar la estadía y demás. En total fue un saldo, salió de mi bolsillo como 15,000 soles.
3: Así es. Este tipo de servicios es comúnmente denunciado. De hecho,
1: pero
3: nosotros como Indecopi lo vemos.
1: Si ella firma que ha ganado por lo que yo entiendo, la menor, no es menor, ya tiene 18 años, ¿no? Entonces la sorprenden, le dicen, te ganaste. Le piden como garantía la tarjeta a la mamá. En el hecho de que le están debitando, ¿ya no hay ahí un fraude?
3: Por eso es tan importante lo primero que dijiste, ¿no? Que se tome el tiempo el consumidor de leer, de revisar antes de poner una firma y más aún de poner una tarjeta. Es muy importante que las condiciones estén muy claras, no solamente las que han sido entregadas verbalmente, sino también las que están en el contrato.
1: Ya, y cuando, por ejemplo, uno recibe un premio, ¿para qué uno va a dar garantía?
3: Claro.
1: O sea, también ahí hay que estar bien atentos, queridos oyentes, porque uno se puede emocionar cuando te dicen, te ganaste un carro, te ganaste 2 pasajes, te ganaste un viaje a la China y no leemos lo que está ahí en el contrato. Como dice muy bien Cecilia, tenemos que tener esa cultura de leer. ¿Qué cosa? Porque de repente estamos firmando nuestra condena.
3: Totalmente, totalmente de acuerdo. Hay que tomarse el tiempo y yo sé, puede ser molesto, puede ser de repente complejo, pero hay que hacerlo. Y en todo caso, si es que hay alguna duda, recuerden también que están los canales del Indecopi, ¿no? Antes de firmar, hasta se puede hacer la consulta.
1: ¿Cuáles son esos canales?
3: Bueno, los canales de atención, primero los teléfonos en Lima, 224-7777. En provincia tenemos una línea gratuita, 0800-44040. Y además pueden acceder al reclama virtual a través de cualquier buscador. Solamente consignan reclama virtual y el sistema de reclamaciones que tiene el Indecopi es bastante amigable, bastante entendible, así que invitamos a los consumidores a utilizarlo siempre que así lo requieran.
1: Perfecto. Tengo aquí Aurelio de Cusco. Dice lo siguiente. Una empresa nos hizo a mí y a mi esposa firmar un contrato. En el contrato se especificaba que estaba incluido el transporte, el desayuno, el almuerzo no, y también el transporte de noche para ir a una obra teatral. La obra nunca se llevó a cabo. Y dos, que nunca nos dieron la movilidad en sí, sino mandaban un taxista, el taxista nos llamaba y tuvimos que pagar absolutamente todos los pasajes.
3: Esto más que un tema de cláusula abusiva es un tema de idoneidad, ¿no? Ya. La idoneidad en el...
1: Porque se supone que él firma por todos estos servicios.
3: Sí, o sea, me imagino
1: ahí
3: que
1: no
3: lo que hizo
1: cláusula
3: fue...
1: cláusula abusiva.
3: Claro, ya. Me imagino que lo que hizo fue contratar. Uh-huh. Entonces contrató ya. Y lo que ha pasado es un tema de incumplimiento respecto de lo que se le ofreció. La idoneidad
1: pero igual
3: es...
1: igual puede reclamar, ¿verdad?
3: Por supuesto. La idoneidad es la correspondencia entre lo que se ofrece y lo que finalmente se entrega. Entonces lo que toca acreditar a él como consumidor es que efectivamente se le ofreció o contrató una serie de productos y servicios y que finalmente estos no fueron prestados. Esto también es denunciable, igual a través de la denuncia administrativa o también puede ser reclamado a través de los canales que ya hemos compartido.
1: Uh-huh. Acá tenemos a Roger de Moquegua y pregunta lo siguiente, un abrazo por los amigos de Moquegua. ¿Qué debo hacer cuando el proveedor ha modificado de manera unilateral los contratos que hicimos con el hotel? Por ejemplo, el itinerario y las excursiones contratadas.
3: Ha modificado lo que se contrató nuevamente.
1: En función, aquí está escribiendo, en función de horarios y de términos el itinerario.
3: Nuevamente, esto es un tema de idoneidad también, de correspondencia entre lo que se contrató y lo que finalmente se entregó. Como siempre, en toda denuncia de protección al consumidor, muy importante recabar los medios probatorios. Yo sé que a veces como consumidores estamos pues alterados, molestos y de repente olvidamos el poder recabar algún medio, por ejemplo un video, de repente un audio, de repente algo por escrito que acredite que contraté yo un servicio en un horario particular y finalmente me dieron otro, ¿no? Uh-huh. Esto va a ayudar a que al momento de presentar el reclamo o la denuncia exista un sustento.
1: Está repreguntando nuestro querido oyente y dice, pero yo firmé el contrato y en el contrato estaban los horarios, el itinerario e inclusive el transporte.
3: Perfecto, entonces eso quiere decir que es sencillo para él poder acreditar que esto no se cumplió.
1: Porque estaba en el contrato.
3: Así es, estaba en el contrato, lo que le toca acreditar a él como consumidor es que finalmente no
1: se
3: cumplió.
1: Dentro del contrato él tenía los itinerarios, las horas de salida, los ingresos, dónde, a qué lugares turísticos iban a ir, los esparcimiento y locales para comer.
3: Así
1: todo
3: es.
1: Eso estaba en el itinerario.
3: Lo que él va a denunciar es que no se cumplió lo que estaba en el itinerario.
1: Ok, entonces esto es incumplimiento.
3: Idoneidad, así ¿no? es.
1: Idoneidad
3: del servicio.
1: Más que cláusula abusiva.
3: Así es, ya, exactamente.
1: Perfecto. Muy bien, seguimos entonces. Acá tenemos a Alfredo de Comas. Estamos fuerte en Comas. ¿Qué debo de hacer si acabo de ver que en la... pone ahí con una carita de pena que en las letras chiquitas encontré una cláusula donde me dice que ellos pueden cambiar la fecha de mi pago? Se supone que yo pago los 15, ahora me ha llegado un correo donde pago los 13, pero yo ya había firmado el contrato y no me había dado cuenta de que ahí dice que ellos podían modificar la fecha de pago.
3: Entiendo que estamos hablando de un tema de servicios financieros, ¿no? No de turísticos.
1: A ver, por favor, nos avisas porque no nos ha puesto, nos ha puesto de frente nomás.
3: Y
1: se ha dado cuenta, que recién se ha dado cuenta que en una de las letritas decía que ellos podían modificar la fecha de pago. ¿Ya? Él tenía como fecha de pago los 15. Ahora le resulta que en el estado de cuenta le viene, sí, debe ser el financiero, ¿no?
3: Sí.
1: Ya, le viene el 13 y así van modificando constantemente.
3: Yo entiendo que si es es un contrato del sistema financiero, debe ser un contrato que sí ha sido aprobado administrativamente. Entonces, estas cláusulas abusivas de las que hablamos hoy, más bien son estas cláusulas incluidas en contratos de adhesión o en cláusulas que no han sido aprobadas administrativamente, ¿no? Igual, nuevamente reiterar a los consumidores que es muy importante que lean antes de firmar un contrato, ¿no? Él mismo reconoce que de alguna manera él no lo vio y que es un tema que recién reconoció de manera posterior.
1: Yo de verdad,
3: ¿no?
1: Chicos, queridos amigos de todo el Perú, no firmen lo que no leen.
3: Así es.
1: Tenemos que comenzar a concientizar sobre eso.
3: Es muy importante.
1: No sé, ¿somos muy inocentes o tenemos mucha fe en las empresas?
3: Es posible, o sea, lo cierto
1: somos
3: es que...
1: Somos lindos.
3: Lo cierto es que como consumidores, como ciudadanos, tenemos que tener una conciencia de consumo responsable. Chale. Y parte del consumo responsable es leer lo que firmamos, ¿no? Como mínimo, como mínimo.
1: Acá nos pregunta Alicia de La Victoria, ¿puede una agencia turística establecer dentro de sus cláusulas no devolver el dinero bajo ninguna circunstancia?
3: ¿Una agencia turística no? Ajá, no.
1: ¿No devolver el dinero? Porque no. Dice que ha encontrado el letrero. No devolver el dinero bajo...
3: Eso es una cláusula abusiva. Claramente eso limita el derecho del consumidor o busca simplemente eliminarlo, ¿no? Existen diferentes circunstancias en las cuales...
1: ¿Qué debe hacer Alicia? Porque dice que le ha llegado en su contrato. ¿Qué debe hacer ahorita?
3: Denunciarlo. Claro, si ya lo firmó,
1: libro de denunciarlo.
3: Sí, libro de reclamaciones también. Recuerden que el único canal no es la denuncia. También está un canal directo que es el libro de reclamaciones. Todos los proveedores se encuentran obligados por ley a tener un libro de reclamaciones si es que brindan servicios presencial y si es que brindan servicios virtuales, un libro de reclamaciones virtual.
1: Sigue escribiendo nuestra amiga Alicia y dice que lo que me han dicho es que esa cláusula es válida porque yo he firmado el contrato.
3: No.
1: ¿Se han cerrado en eso?
3: No. Justamente todas aquellas cláusulas abusivas cláusulas en contratos no negociables que pongan en desventaja al consumidor y que limiten o busquen eliminar sus derechos son abusivas y pueden denunciarse.
1: Ahí está todo claro. Cecilia, por favor, nuevamente tus canales de comunicación, por favor.
3: Claro que sí. El teléfono de Indecopi para Lima, 224-7777, y para provincia, la línea gratuita 0800-44040. Además, en cualquier buscador, coloquen el reclama virtual, un sistema muy amigable que van a poder utilizar en caso lo requieran.
1: Agradecer infinitamente a Cecilia Sánchez, jefa del órgano resolutivo de procedimientos sumarísimos 1 del Indecopi. Muy amable y gracias por ayudarnos a entender lo que son las cláusulas abusivas.
3: Gracias a ti, Celia.
1: Así que a tomar conciencia, por favor. Yo también me uno a lo que nos ha dicho Cecilia, esta llamada, atención y jalón de orejas. No firmemos nada que no hayamos leído, así vengan letras chiquitas. Y no comprar a lo loco, ir con toda la paciencia y con todo el tiempo del mundo para poder reclamar nuestros derechos y hacerlos valer.
3: Así es.
1: Muy bien, muchas gracias, Cecilia.
3: A ti.
1: Gracias, Vilmita. Queridos amigos, eso ha sido todo por hoy. Que espero ya quedan ustedes totalmente servidos. Que tengan un hermoso y bendecido fin de semana. No se muevan, que ya llega Ricardo Arteaga con las últimas noticias. Y después estará con ustedes Pedro Silva, nuestro querido Pedro Silva, con uno de los programas más sintonizados, que es un refugio para el alma, para el corazón y para la mente. Discos de Oro. Que Dios los bendiga. Hasta el lunes.
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0: 3:56. Tenemos despacho con nuestra reportera Diana Díaz. Buenas tardes.
1: Buenas tardes, Nacional. En la noticia, la Policía Nacional realizó un mega operativo en el distrito de San Luis, donde intervino 8 locales que funcionaban como presuntos depósitos de autopartes. Durante la operación fueron incautadas numerosas puertas, faros, capós, parachoques, mascarillas y otros accesorios de vehículos de reconocidas marcas. El jefe de la DIPROBE, el Libanorte, coronel Marco Aybar, informó que las piezas serían de procedencia ilícita y que algunas estarían vinculadas al desmantelamiento de vehículos robados o hurtados en distintos puntos de Lima. Escuchemos.
2: Tenemos dentro de las investigaciones que se están realizando, al intervenir estos 8 locales, fungían de fachada como depósito de venta de autopartes, en los cuales se ha podido incautar una serie de autopartes y accesorios de vehículos de procedencia dudosa. Según la valorización que han hecho los peritos de la DIPROBE, estaríamos hablando de un aproximado de 1.200.000 soles en estos autopartes y accesorios de vehículos de dudosa procedencia.
1: La policía continúa con las investigaciones para determinar la procedencia de este gran número de autopartes e identificar a los responsables, informó Diana Díaz, Nacional en la noticia.
0: El canciller Carlos Spa confirmó el otorgamiento del salvoconducto para el asilo político de Betsy Chávez y reafirmó el restablecimiento de las relaciones diplomáticas entre Perú y México, destacando el compromiso del gobierno respecto al derecho internacional. Escuchemos sus declaraciones.
3: El salvoconducto a la señora Betsy Chávez, ella ya salió del territorio peruano y también

0: destacar, como ha dicho la presidenta Fujimori, que nosotros somos un gobierno institucional. Un gobierno institucional significa que respetamos no solamente las leyes en el nivel local, en el nivel interno, sino que respetamos los principios del derecho internacional y en este caso específico respetamos la Convención de Caracas del año 54, que es la Convención sobre el Asilo.
1: La presidenta de la República, Keiko Fujimori, supervisó la instalación de módulos escolares o domos en el distrito de Chongos Bajo, provincia de Chupaca, región Junín, y anunció la reanudación de las clases escolares en esta zona afectada por un sismo en julio último. Temperatura promedio en Machu Picchu, 15 grados, Chachapoyas, 21, Chavín de Huántar, 12, Caral, 24 grados Celsius, 15 horas 59, 3 de la tarde, 59 minutos.

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Amigos, ¿cómo están? Son las 4 de la tarde con 5 minutos. Ya empezó Discos de Oro, el programa familiar de los recuerdos aquí en Radio Nacional. Y lo hicimos con esta canción hermosísima de 1982. El autor y cantante José Feliciano. Su título, Ahora sí quiero amar. Vamos a continuar, pero antes vamos a saludar a quienes nos acompañan como cada tarde para realizar este programa. En audio se encuentra Coco Llanos. Aplausos para Coco, por favor. En switcher está Miguel Silva. En cámaras Manolo López. En la producción, como cada tarde, Freddy Cárdenas y Sofía Traverso. A ellos les debemos que este programa salga de alta calidad y sea del agrado de todos ustedes. También los invito a marcar nuestros números telefónicos, el 619-0663, 619-0664, 619-0671. Nuestro WhatsApp, 988-713-935. Y después de José Feliciano y su Ahora sí quiero amar, vamos con Cristina Aguilera, Pero me acuerdo de ti, otro disco de oro en Radio Nacional.

No se olviden, amigos, que mañana sábado tenemos programación especial aquí en Discos de Oro. Empezamos primero a las 5 de la tarde y luego a las 6:30, nuestro especial de 100% pura nueva ola. Están invitados a llamarnos ya desde ya para ir pidiendo sus canciones para el día de mañana. Luego de Cristina Aguilera, Pero Me Acuerdo de Ti, viene Humberto Tocci del año 1978, este tema que le pertenece en autoría e interpretación. Tú, Disco de Oro en Radio Nacional.

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Amigos, son las 4 de la tarde con 20 minutos. Hermosísima canción, como gusta todavía, Toni Braxton con No Rompas Mi Corazón. Vamos con más música. Roberto Livi en 1988 produjo y compuso y produjo esta canción para el gran Rafael. Vamos a recordar esta tarde este disco de oro. Toco Madera con Rafael en Radio Nacional.

1963, Please Please Me, el álbum debut de los Beatles, alcanzó el número uno de las listas de álbumes del Reino Unido, reafirmando el enorme impacto que el cuarteto de Liverpool comenzaba a generar entre el público británico.

El disco había sido lanzado el 22 de marzo de ese mismo año y reunía canciones que rápidamente llegaron a ser parte fundamental de los primeros años de la agrupación.

0: casa.
1: La llegada de Please Please Me coincidió con el comienzo de la llamada Beatlemanía, una auténtica explosión de popularidad que convirtió a John Lennon, Paul McCartney, George Harrison y Ringo Starr en figuras admiradas por millones de jóvenes. Con este álbum, los Beatles alcanzaron la cima de las listas y dieron uno de los primeros grandes pasos de una trayectoria que cambiaría para siempre la música. Please Please Me, el álbum debut de los Beatles, un 7 de agosto en la historia de la música.

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2: 426. En su segundo viaje de trabajo a la provincia de Chupaca, en la región Junín, la presidenta Keiko Fujimori aseguró que el gobierno está cumpliendo su compromiso con la población afectada por el sismo y lo hace trabajando en equipo. El ministro de Trabajo y Promoción del Empleo, Juan Sheput, anunció la intervención del programa Yancasum Perú en el anexo de Pumpunya del distrito de Chongos Bajo, provincia de Chupaca, para generar empleo temporal y permitir que la población participe en las labores de recuperación de su comunidad. El ministro de Economía y Finanzas, Elmer Cuba, anunció que el aumento de la remuneración mínima vital a 1.300 soles se aplicará en dos etapas para que el impacto no tenga efectos en la inflación ni en las finanzas de las pequeñas empresas. Escuchemos sus declaraciones.
3: El manejo del incremento de la remuneración mínima vital anunciada por la Presidenta de la República en el curso del 28, pero vamos a manejarlo en dos etapas, ¿no? Vamos a partir en incremento en dos momentos. Uno primero posiblemente de 100 soles y el otro de 70, que para cumplir el incremento, para que de impacto no pueda tener efectos en la inflación ni en los costos de esas pequeñas empresas, que además van a contar en el primer mes con apoyo del gobierno.
2: Los jurados electorales especiales ubicados en todo el territorio generaron un total de 717 expedientes sobre renuncias y retiros de candidatos en el marco de las elecciones regionales y municipales 2026. El gobernador regional de Ucayali, Manuel Gambini Rupay, afirmó que la ciudad de Pucallpa espera recibir a más de 100.000 fieles, entre ellos a pobladores de comunidades indígenas y visitantes de Brasil y Colombia, durante la visita que realice el Papa León XIV

0: a la capital de Ucayali. La Dirección Regional de Comercio Exterior y Turismo de Tumbes destacó la importancia para el turismo gastronómico local la elección del ceviche de conchas negras como el mejor plato elaborado con almejas del mundo, esto por la plataforma gastronómica internacional Taste Atlas. El Papa León XIV se reunirá durante su viaje a Francia del 25 al 28 de septiembre con víctimas de abusos sexuales dentro de la Iglesia, anunció el Vaticano. Por la jornada 4 del torneo clausura de la Liga 1 del fútbol peruano, Sport Huancayo y Chancas de Andahuaylas empataron a un tanto por lado. Temperatura promedio en Ayacucho, 23 grados, Cajamarca 19, Chiclayo 26, Iquitos 28 grados Celsius. Faltan 96 días para la llegada del Papa León XIV al Perú. 16 horas 29, 4 de la tarde 29 minutos.
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Extraordinario José José, nos recordaba algo de 1989, Piel de Azúcar, aquí en la gran programación de Discos de Oro por Radio Nacional. Y ahora algo romántico, y viene una chilena, hermosísima ella, con grandes éxitos, pero esta vez vamos a recordar una creación de otro gran cantante y compositor, Álvaro Torres, el salvadoreño Álvaro Torres, aquel que creó y que cantó Hazme Olvidarla, De Punta a Punta, entre otros muchos éxitos, creó esta canción para Miriam Hernández. Vamos a recordar con Miriam Hernández de Chile, Te Pareces Tanto a Él. Lindo recuerdo con la cantante que tanto reclaman ustedes y constantemente están pidiendo sus canciones. Pues esta es una oportunidad para deleitarnos con la voz de Miriam y Te Pareces Tanto a Él. Disco de Oro en Radio Nacional.

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Juntos por siempre, Together Forever, con Rick Astley, disco de oro en Radio Nacional.

las 4:46, despidiendo a Roberto Carlos y se prepara la agrupación española Cadillac. Vamos a enviar, vamos a leer algunos mensajes. A ver, buenas tardes, ¿podría poner la canción Tú, solo tú, de Bertín Osborne? Soy de Iquitos, la isla bonita de Iquitos. Mi nombre es Gaspar Cárdenas y un saludo para mi esposa de toda la vida, Nanette Esquivel Pérez. Gracias. Vamos con otro mensaje. Llamó César Cea desde Moquegua para pedir a Camilo VI con el tema Solo Mía y manda saludos a todo el equipo de Discos de Oro. Buenas tardes, por favor, puede poner el tema Almohada de José José, muchísimas gracias. Felicitaciones por el programa Discos de Oro desde Cusco. Escucho el programa, mi nombre es Dante López. Por último, felicitaciones Pedrito, muchas gracias por brindarnos unas tardes con buen repertorio musical. Si pudieras concederme, me has echado al olvido, de José Feliciano. Lu Medina desde Tacna, la heroica. Gracias amigos por la sintonía y gracias por estar siempre comunicándose con nosotros a través del teléfono, a través del WhatsApp. Vamos a hacer todo lo posible para complacer sus peticiones esta misma tarde. Como siempre les digo, si no pongo la canción solicitada el mismo día del pedido, puede ser al día siguiente o los días subsiguientes. Gracias de todas maneras por estar con Discos de Oro. Y ahora sí vamos a continuar. Lo dije, Cadillac de España viene recordándonos el año 1983. Perdí mi oportunidad.

1976, No rompas mi corazón, el recordado dueto de Elton John y Kiki Dee llegó al número uno de la lista Billboard en Estados Unidos. La canción, publicada como sencillo ese mismo año, fue rápidamente un éxito internacional. Para Kiki Dee, que hasta entonces no tenía la misma popularidad que Elton John, esta colaboración significó un gran impulso en su carrera. El éxito también tuvo un significado especial para Elton John en su país, ya que Don't Break My Heart, No Rompas Mi Corazón, fue su primer número uno en las listas de sencillos del Reino Unido. La química entre ambos artistas hizo de la canción una de las colaboraciones más recordadas de la década de los 70.

0: Un día como hoy, 7 de agosto de 1990, Chayanne lanzó Tiempo de Vals, su quinto álbum como solista. Este álbum marcó una etapa importante en la carrera del cantante puertorriqueño estadounidense y consolidó su presencia dentro de la música romántica y pop en español.
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0: Tiempo de Vals fue uno de los discos más exitosos de Chayanne, con más de 5 millones de copias vendidas a nivel mundial en esa época. A más de 3 décadas de su lanzamiento, el álbum permanece como una de las producciones más recordadas de la trayectoria de Chayanne y como parte importante de la música latina de los años 90.
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0: Un 7 de agosto en la historia de la música.

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2: 4:56. La presidenta de la República, Keiko Fujimori, expresó su alegría por el restablecimiento de las relaciones diplomáticas entre Perú y México al destacar los históricos lazos de amistad que unen a ambas naciones. La jefa del Estado supervisó hoy la instalación de módulos escolares en el distrito de Chongos Bajo, provincia de Chupaca, región Junín, y anunció la reanudación de las clases escolares en esta zona afectada por un sismo en julio último. Según estadísticas del Centro Sismológico Nacional del Instituto Geofísico del Perú, en lo que va del 2026 han sido reportados un total de 533 movimientos telúricos. La Fiscalía Especializada en Violencia contra las Mujeres y los integrantes del Grupo Familiar de Lima Centro inició investigación preliminar contra Pamela Almenara por el presunto delito de agresión física y psicológica en agravio de un menor de 11 años de edad con trastorno del espectro autista. El ministro de Relaciones Exteriores, Carlos Spa, sostuvo una reunión en Cali, Colombia, con su homólogo de Israel, Gideon Saar, con quien repasó los principales temas de la agenda bilateral. El ministro de Economía, Elmer Cuba, adelantó que los feriados nacionales que no correspondan a fiestas patrias, Navidad o Año Nuevo, serán trasladados a los días viernes. La Dirección Local de Agricultura del Gobierno Regional de Tacna inició una campaña de inoculación, desparasitación, desinfección de cabañas y entrega de chalecos térmicos en beneficio de más de 60.000 camélidos sudamericanos. La Municipalidad Provincial del Callao presentó nuevo equipamiento para el serenazgo y lanzó la denominada Brigada Especial Turismo Callao, que brindará orientación y seguridad a los turistas que visitan el primer puerto. La gimnasta olímpica estadounidense Simone Biles conoció el significado y propósito de la marca Perú, esto en el marco de las actividades por la cuenta regresiva hacia los Juegos Panamericanos y para Panamericanos Lima 2027. 10.000 jóvenes preseleccionados en el concurso Beca 18 tienen hasta el domingo próximo, 9 de agosto, la oportunidad de postular por una de las 2.000 becas integrales adicionales que habilitó el PRONAVEC en el cuarto y último momento de la convocatoria 2026. Decenas de comerciantes en el Emporio de Gamarra han comenzado a ofrecer polos, banderas y otros artículos inspirados en el Sumo Pontífice, luego de la confirmación de su visita al Perú para noviembre. Temperatura promedio en Tacna, 17 grados. Huancayo, 17. Huaraz, 17. Piura, 31 grados Celsius. 16:59, 4:59, 59 minutos.
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Son las 5:05, 5:05. A ver, algunos mensajes que nos van llegando a través de nuestros números telefónicos y también a través del WhatsApp. ¿Leemos a ver algo? Estimado señor Pedro Silva, lo felicito a usted y a todo su grupo de colaboradores, los cuales nos hacen pasar un lindo y maravilloso día de excelentes recuerdos. En esta oportunidad aprovecho para enviar saludos a toda mi ilustre familia, a Avilés Seminario, de nuestro distrito de Chaclacayo. Mi nombre, Juan Carlos Avilés Seminario. Por favor, sería tan amable de escoger un bonito recuerdo. Gracias, gracias, muchísimas gracias. Abrazo fuerte y mucha suerte y bendiciones totales. Gracias a ti, Juan Carlos Avilés, saludando a toda la familia Avilés Seminario en Chaclacayo. Gracias por escucharnos, gracias por la preferencia. Vamos a continuar y a ver, le dedicamos esta canción con Oscar Atié del año 1983. Fotografía, disco de oro en Radio Nacional.

Son las 5:14. 5:14. Estas son tus canciones favoritas, todas las que tú reclamas a nuestros teléfonos a través también de nuestro WhatsApp. Te recuerdo nuestros números telefónicos: 619-0663, 619-0664, 619-0671. El número de nuestro WhatsApp: 988-713-935. Se han comunicado con nosotros. A ver, buenas tardes, quiero la canción de Freddie Mercury, Living on My Own. Saludos a la ciudad de Huancayo y Arequipa. Soy Katia Paitán. Los escucho desde El Tambo en Huancayo. Esta tierra linda de Huancayo. Gracias, gracias por estar siempre en la sintonía de Discos de Oro. Aquí se unen dos ciudades, ¿eh? Huancayo y Arequipa. A ver, soy Tomás, saludo de Cercado de Lima, por favor, La Bamba de los Lobos o Cama y Mesa de Roberto Carlos, cómo no. También un saludo, la señora María nos llama desde Piura, ella quiere escuchar la canción de Billie Jean con Michael Jackson, así que vamos a complacerla en este momento aquí en Discos de Oro por Radio Nacional. Michael Jackson.

Días recordamos la partida de Domenico Modugno. Han pasado 32 años desde aquel día en que la música italiana perdió a una de sus estrellas más queridas. Pero el tiempo no ha conseguido apagar la presencia de un artista que parecía hecho para desafiarlo. Modugno no solo cantaba, interpretaba la vida, el amor, la nostalgia y los sueños con una intensidad que parecía salir directamente de la

0: pasado.
1: Domenico Modugno fue un artista inmenso, de esos que aparecen una vez y dejan una huella difícil de repetir. Cantante, compositor, actor y hombre de teatro. Sus melodías quedaron suspendidas en la memoria y todavía hoy despiertan emociones que parecían dormidas. En cada interpretación estaba su fuerza y elegancia.

Y quizá esa sea la verdadera grandeza de Domenico Modugno, que después de 32 años de su partida, seguimos sintiendo que su voz no se ha ido, porque los grandes artistas no desaparecen, se convierten en memoria, en emoción y en eternidad. Leyenda.

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2: 5:26. Tenemos despacho con nuestro reportero Julio Jaiguare. Buenas tardes.
3: Muy buenas tardes, Nacional en la noticia. Nos encontramos en el complejo policial Alipio Ponce en el Callao, donde la Policía Nacional del Perú brindó detalles sobre la captura de un sujeto en posesión de un automóvil presuntamente implicado en el atentado contra una combi de transporte público ocurrido el pasado 9 de junio en el cruce de la avenida Marco Polo y el jirón Alberto Secada en el Callao, hecho que dejó 3 personas heridas, el conductor, la cobradora y un pasajero. Al respecto, el general de la policía, Marco Conde, jefe de la región policial Callao, brindó mayores detalles de la captura. Escuchemos sus declaraciones.
4: Zúñiga Ceballos, de 25 años. Ustedes recordarán este hecho de sangre aquí en Marco Polo, cuando un vehículo de transporte público, una combi, transitaba. Al costado se paró un vehículo, un auto blanco. Uno de los delincuentes sacó su brazo, portando un arma de fuego, y realizó diversos disparos, que logrando herir a 3 ciudadanos peruanos, a 3 personas que estaban dentro del vehículo, para luego darse a la fuga. En esa ocasión, este vehículo era color blanco. El día de ayer ha sido intervenido, capturado por personal policial de la región policial Callao, con este color negro, ya cambiado, con una placa clonada, es decir, una placa que no le corresponde, que no le pertenece, para poder pasar desapercibido y no lo ubiquen como el vehículo que participó en este hecho de sangre.
3: Bien, cabe indicar que el sujeto identificado como Ángel Zúñiga Ceballos ya se encuentra detenido en la dependencia policial para las investigaciones correspondientes, mientras continúa también las investigaciones de este caso trágico que sucedió en la provincia constitucional del Callao. Informó Julio Caiguare, Nacional en la noticia.
2: El ministro de Economía y Finanzas, Elmer Cuba, anunció que el gobierno buscará trasladar la mayoría de los feriados a los días viernes, con excepción de fiestas patrias, Navidad y Año Nuevo, como parte de una estrategia para fortalecer el turismo interno y minimizar las pérdidas de la productividad. Escuchemos.
5: El número de feriados, pero sí pensamos optimizarlos en el margen, como le gusta a los economistas. ¿Qué cosa quiere decir optimizarlos en el margen? Es mover todos los feriados que no sean ni 28 de julio, ni Navidad, ni Año Nuevo, moverlos a los viernes. ¿Para qué? Eso tiene 2 efectos positivos. Uno, ya sabes tú, a principios de año, todos los feriados del próximo año que pasan a los viernes, puedes planificar mejor tus descansos familiares, tus descansos laborales, quizá viajes internos, y también a todos los sectores del turismo.
2: A las 5:29, tenemos más información ahora con nuestra reportera Diana Díaz. Buenas tardes.
6: Buenas tardes, Nacional en la noticia. Y 2 presuntos delincuentes, entre ellos un adolescente de 17 años, fueron intervenidos por personal de Serenazgo de Comas tras el asalto a una pareja de jóvenes en el Parque Simón Bolívar. El gerente de Seguridad Ciudadana, Fiscalización y Transporte de la Municipalidad de Comas, Rómulo Reyes, informó que 3 sujetos habrían participado en el robo y que tras la alerta de los vecinos activaron el denominado Plan Cerco. Escuchemos.
7: Este robo se produjo por 3 personas en el Parque Simón Bolívar, por lo cual las personas dieron cuenta, llamaron a la central de Serenazgo y se montó de inmediato un operativo del Plan CER, logrando divisarlos a los delincuentes a la altura del jirón Alnarro Márquez con los libertadores, capturando a 2. Uno de ellos menor de edad, de iniciales JAB, 17 años, y a Joseph Jordi Simón de la Cruz, de 20 años. En esta captura que hubo, se recuperó los 2 celulares marca iPhone que le habían robado a las personas.
6: Precisar que los 2 intervenidos fueron puestos a disposición de la Comisaría de Universitaria, donde continuarán las investigaciones para determinar su responsabilidad en el asalto, informó Diana Díaz, Nacional en la noticia.
2: 17:30, 5:30.
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0: 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Perdiendo mi religión fue el éxito más importante de la agrupación R.E.M., pues llegó al cuarto puesto en el Billboard Hot 100. El sencillo permaneció en la lista durante 21 semanas. Se ubicó en la casilla 19 en el Reino Unido y alcanzó las posiciones 16 y 11 en Canadá y Australia, respectivamente. Obtuvo también 7 nominaciones a los codiciados premios Grammy. El éxito y la fama del grupo se expandieron rápidamente a nivel mundial. 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

Amigos, son las 5 de la tarde con 37 minutos. Estamos en los minutos finales de programa. Rapidito vamos con los saludos y con los pedidos también. Hay un oyente desde Iquitos. En este caso es, a ver, Gaspar Cárdenas. Desde Iquitos nos pide la canción de Bertín Osborne, el español Bertín Osborne. La canción es Tú, Solo Tú. Nos dice muchísimas gracias y quiero saludar a mi esposa, Nanette Esquivel Pérez. Por favor, me ponen la canción de todas maneras. Todo el día escucho Radio Nacional. Gracias, muchísimas gracias a Gaspar en Iquitos. Y aquí está la canción, justamente, con Bertín Osborne de España. Tú, solo tú. 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

Y ya que estamos con este gran cantante argentino recordando la nueva ola, Leonardo Fabio, hacemos mención de que mañana estaremos con 100% pura nueva ola desde las 6:30 de la tarde en nuestra programación de fin de semana. Quiero leer algunos mensajes. Nos están pidiendo a Julio Iglesias con Soy un truán, soy un señor. Gracias, nuestra oyente Olga desde la Ciudad Blanca de Arequipa. Olguita, muchísimas gracias por escucharnos, por preferirnos y estar siempre con Discos de Oro. Un saludo especialísimo, especialísimo para Nancy, Laura, Iris y Valentina en Abancay. Gracias. Gran sintonía por esta parte del Perú, Abancay, de estas chicas que quieren música de los iracundos. Si no va hoy

0: iracundos, de todas maneras, mañana con ustedes el grupo uruguayo de los iracundos. Soy Tomás, saludos desde Cercado de Lima, por favor, quisiera la bamba de los lobos. Soy Katia Paitán, los escucho en el tambo en Huancayo, gracias por la gran música que ponen cada día. Atención, otro mensaje más, no, lo dejamos para más adelante. Vamos con más éxitos, son las 5:45.
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Con mucha pena nos tenemos que retirar del aire. Se cumplió nuestro tiempo aquí en Radio Nacional en Discos de Oro y vamos a continuar mañana desde las 5 de la tarde en nuestro horario habitual de los fines de semana, de los días sábados. Quiero agradecer muy profundamente a quienes nos escuchan diariamente y están siempre con nosotros, y sobre todo agradecer a quienes nos llaman o a quienes nos escriben. En verdad, sus comunicaciones son alimento para nosotros. Gracias, de verdad, gracias. Gracias a Gaspar Cárdenas y a Nanette Esquivel de Iquitos, que siempre están con nosotros. A César Cea, a diario, llamándonos o escribiéndonos desde Moquegua. Dante López en el Cusco, un abrazo fuerte para todos los cusqueños en tu persona, Dante. A Lu Medina, nuestra oyente favorita de Tacna. A Karin Rivera en el Cusco, gracias a la familia Avilés Seminario, que siempre está con nosotros en Chaclacayo. A Katia Paitán en el Tambo, Huancayo, nuestra ciudad. A Tomás en Lima. A Nancy, a Laura, Iris y Valentina en Abancay, a Olguita en Arequipa. Gracias a todos ustedes por estar siempre con nosotros. Están invitados para mañana a las 5 de la tarde en la edición sábado de Discos de Oro. Una vez más, hasta mañana. Gracias, que Dios los bendiga a todos.

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2: 5:57. La presidenta de la República, Keiko Fujimori Higuchi, anunció que su gobierno declarará en emergencia diversos distritos de las regiones de Junín y Huancavelica afectados por el último sismo. Esto durante una visita al distrito de Chongos Alto para conocer directamente las necesidades de la población y coordinar la atención de los daños. El Ministerio de Relaciones Exteriores informó que procedió a otorgar las garantías y el salvoconducto a favor de la expresidenta del Consejo de Ministros, Betsy Betsabe Chávez Chino, conforme a los artículos 5 y 12 de la Convención de Caracas sobre el asilo diplomático de 1954. El ministro de Relaciones Exteriores, Carlos Spa, destacó que el gobierno del Perú respeta los principios del derecho internacional como la Convención de Caracas sobre asilo diplomático de 1954. El ministro de Economía y Finanzas, Elmer Cuba, anunció la creación de 4 comisiones presidenciales que formularán propuestas de reforma para enfrentar la informalidad laboral, fortalecer los mercados financieros, mejorar el sistema de inversión pública y reducir la evasión tributaria. 2 incendios forestales de gran magnitud vienen afectando distintas zonas de la región Ayacucho, generando preocupación entre la población de los distritos de Luricocha, en Huanta, y Anco, en la provincia de La Mar. El Senami emitió una alerta por altas temperaturas donde advierte que la ola de calor en la costa y sierra del Perú continuará vigente hasta el lunes 10 de agosto, por lo que recomendó a las autoridades y población tomar sus precauciones. Este fin de semana continuarán registrándose cortes programados en los servicios de agua potable y de energía eléctrica en distintas zonas de distritos de Lima, informan Sedapal y la empresa Plus Energía. El RENIEC atiende mañana sábado 8 de agosto en 70 de sus principales agencias a nivel nacional con el objetivo de garantizar la accesibilidad y facilitar la realización de trámites y la entrega del documento nacional de identidad. Un adolescente de 14 años de edad trastornado, según sus compañeros, mató este viernes en Tailandia a sus abuelos antes de dirigirse a su centro de secundaria, donde acabó con la vida de otras 5 personas. Temperatura promedio en Juliaca, 13 grados, Huacho 23,

0: Tumbes 26, Pucallpa 30 grados Celsius. 17 horas 59, 5 de la tarde 59 minutos.
1: No es un día cualquiera. Un 7 de agosto como hoy, en 1974, fue creado el Santuario Nacional de Guayay. Está ubicado en la planicie más alta del país, a más de 4.000 metros sobre el nivel del mar, en el departamento de Pasco. Su paisaje se caracteriza por un impresionante bosque de rocas de origen volcánico, hermosas lagunas y fuentes de agua termal.
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0: 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Bienvenidos todos a nuestro programa Ainitaki por Radio Nacional. Empieza la fiesta el día de hoy. Quiero saludar a un paisano que está en Andahuaylas escuchándonos, al gran amigo Gonzalo Altamirano, a Joseph Altamirano, que están en plena sintonía de Radio Nacional. Kaipi Kachkani, Ancha Kusisha, bienvenidos todos. Son las 6:12. ¿Se imaginan ustedes con quién estoy el día de hoy en Radio Nacional? No se imaginan. Estoy al lado de un gran artista, intérprete ayacuchano huamanguino. Nos acompaña el gran Kiko Rebata. Está cumpliendo ya casi 50 años cantándole, pero él parece que tuviera 15 años. ¿Qué les parece? Fuertes aplausos, por favor, para Kiko Rebata. Está aquí con nosotros. Y también acompañándonos Felipe Calderón en la guitarra. Bienvenido, Kiko. Y mañana Cachcanqui, Turi, Allin Yachu.
1: Allin, Barnicha. Bien, muy emocionado. Saigua, de verdad, muy contento de volver al programa. Y bueno, pues como dijiste, así a portas de cumplir el 2027, 50 años
0: de, como si nada,
1: de,
0: Kiko.
1: De esta carrera un poco no tan fácil, tú sabes, lo vives en carne propia. Bueno, ahí estamos trabajando y a portas, ¿no? El próximo año tengo proyectado también un par de
0: eventos. O sea, se tiene que celebrar los 50 años
1: de todas maneras, ¿no? Sí, está ahí, hay un proyecto al respecto, pero esta vez me trae por otras razones.
0: Así es. Cuéntame, Kiko, ¿qué se viene para tu cumpleaños?
1: Bueno, feliz coincidencia que el día próximo domingo 16 es la fecha en que yo nací. Y lo estoy celebrando después de un proceso largo, ¿no? Que el público debe saber, que atravesar por el cáncer. Y bueno, le estoy rindiendo un homenaje, le estoy haciendo un tributo a la vida que me da la oportunidad de seguir, ¿no? en esta lucha, porque sí es verdad que ya el tratamiento se ha suspendido después de 3 años. Puedo decirle que ya relativamente le he ganado ya la batalla al cáncer, pero este es un proceso todavía. Sí, voy a seguir en control, y es verdad, ya se suspendió el tratamiento que recibía mensualmente. Yo recibía unas hormonas después de haber recibido radioterapia, y de verdad, con mucha actitud, en primer lugar, mi fe inquebrantable en mi taitacha, mi patrón de Nazareno.
0: Así es, que estábamos comentando.
1: Justamente hablábamos de él antes de empezar el programa. Bueno, él me acompañó en este proceso, y mi fe inquebrantable y también mi actitud. Desde el primer momento le hice frente a esto. Y
0: pero tu fe, sobre todo.
1: Sobre todo la fe.
0: Porque si uno va a enfrentar una enfermedad con dudas,

0: Y sin fe la perdemos.
1: Definitivamente.
0: Pero tu fe en el Señor, como tú le dices, el flaco, le dicen decimos, todos los guamanguinos, sí. Le dicen el flaco.
1: El barbudo.
0: El Señor tiene, de Nazareno. Sí. Que ha sido pues tu...
1: Mi compañía en este proceso.
0: Tu fortaleza, ¿no?
1: Sí, definitivamente. Y bueno, pese que Vicky inicialmente, pues el cáncer que a mí me diagnosticaron era un cáncer agresivo. Estaba localmente avanzado en tercera fase y era de alto riesgo. Bueno, pero pese a todo eso, le he ido a dar frente y, como digo, no relativamente ya le he ganado la primera parte, digamos así, la primera batalla al cáncer.
0: ¿Qué es la parte más difícil?
1: La parte más difícil, sí, definitivamente. Bueno, ahora incluso hay médicos, gracias a Dios, tengo que agradecer si me permite la oportunidad. De verdad, nosotros los peruanos somos privilegiados de tener el INEN, el Instituto Nacional de Enfermedades Neoplásicas, que se diferencia a todos los sistemas de todos los hospitales. Es un modelo de hospital, uh-huh. En la atención, en todo aspecto, tiene todo. Tecnológicamente es un hospital súper, súper equipado para todo. Y de verdad, sí, en cierta forma hay citas que se demoran y hay cosas, uh-huh. En eso, ¿no? Pero allá sí te dan muy buena atención y tengo que agradecer al doctor Di Stefano Urrutia, quien ha sido el doctor que ha guiado él es la eminencia en la urología en el Perú, y un poco por mis relaciones personal de amigo como artista me han abierto muchas puertas, ¿no? Allá en el INEN. Y bueno, gracias a Dios, por eso digo, ¿no? Que este
0: y
1: bueno, domingo,
0: Dios pone a todas las personas, ¿no?
1: Sí, en el camino, en el momento, y los tiempos de Dios son perfectos. Y como magia, ¿no? Personas, yo tendría que citar un montón de personas, Vicky.
0: En estos 3 años, sí, imagínate,
1: conocido,
0: ¿no?
1: Mucha
0: todo el recorrido.
1: Gente. Y bueno, por eso justamente quiero rendirle un tributo a la vida que me da la oportunidad este domingo 16 de agosto a partir del mediodía en el Centro de Convenciones Bolívar.
0: Un lugar precioso, ¿eh?
1: Sí, que está ubicado en calle Polo 756, que está a media cuadrita de la Municipalidad de Pueblo Libre. Estaré acompañado de grandes compañeros, grandes amigos. En primer lugar, el maestro Edwin Montoya.
0: ¡Qué privilegio, Kiko!
1: Sí, es un privilegio.
0: El maestro Edwin Montoya va a estar ese
1: Hemos
0: día.
1: Tenido
0: es
1: la oportun-
0: un maestro también.
1: Hemos tenido
0: maestro.
1: La oportunidad de estar en su aniversario, Vicky, de haber compartido el escenario. Y también estaré acompañado por María Jesús Rodríguez, la Miski, y por Cora Cora, Angélica María.
0: Así es, vas a tener grandes invitados, Kiko. Y como es tu cumpleaños, me imagino que van a llegar muchos artistas también, ¿no?
1: Sí, van a ser...
0: Se están sumando ya los artistas, los amigos.
1: Así es.
0: Que van a venir también a celebrar la vida contigo, porque es tan importante verte recuperado, cantando, tu público que siempre ha estado contigo también a tu lado, ¿no?
1: Sí, esa también ha sido una de las partes que ha fortalecido y ha sido un alimento para mí, emocional, de tener al público, ¿no? Incluso gente que nunca había conocido, que se contactaba conmigo, ahora que tenemos la tecnología, ¿no? De los medios para comunicarnos. Me escribían y ha sido una cosa que ha sido como una fortaleza para mí, un
0: Así
1: alimento
0: es.
1: Que esto ha guiado. Y por eso quiero hacer la invitación y hacer extensivo, amigos. Estamos, como le digo, el domingo 16 de agosto en...
0: Un almuerzo, desde el almuerzo empieza.
1: Sí. Y lo quiero invitar, las entradas están a la venta en Teleticket. Y bueno, ya pueden ingresar. Con tiempo, ¿no?
0: Mejor es con tiempo porque el local es tan hermoso que se van a acabar las entradas.
1: Ojalá, Dios mediante.
0: Vamos a invitar a nuestro público que el domingo 16 de agosto nos encontramos en el Centro de Convenciones Bolívar. Está ahí al costadito de Queirolo, ¿no?
1: De Queirolo, sí.
0: Hay ese museo, un parque hermoso también para ir a dar ahí unas vueltitas.
1: Sí.
0: Un día de
1: domingo familiar,
0: así es, la familia, váyanse al museo, de ahí se vienen a almorzar. Y qué mejor escuchando al gran Kiko Rebata, que está el día de hoy con nosotros. Si no podemos ir, pues queremos escucharlo cantar. Además estamos con Felipe Calderón, que es un excelente guitarrista. Felipe, ¿cómo estás, Felipe?
2: Buenas tardes.
0: ¿Cómo vamos los ánimos para este domingo 16? ¿Estamos listos?
2: Con todos los preparativos, ya. Los ensayos y... Como ayer aquí Kiko Rebata, ¿no?
0: Ah, sí, escuchar a Kiko Rebata con la guitarra, sí. De...

0: Felipe Calderón.
1: Está, vamos a, ¿qué nos regalas?
2: Está en la conducción, la responsabilidad de la dirección musical, Felipe. También vamos con Gerber Merino.
1: ¡Qué lindo!
2: Estará Víctor Hinojosa.
1: Maestro Gerber Merino.
2: Raulito Paucar. Y estamos también conversando con una percusionista, un percusionista, y para que todo sea bonito, ¿no?
1: ¡Qué hermoso! Sí. Vamos a escuchar una canción. ¿Qué te parece, Kiko? ¿Qué nos vas a regalar? Público está ansioso de escuchar a Kiko Rebata.
2: Bueno, amigos, hay un tema que... He traído tres temitas, vamos a ver hasta dónde vamos, que no los canto normalmente en presentaciones, y este tema es de la composición de Recordado, ya que goza también de la gloria de Dios, Vidal García, el popular Chovy.
1: Mira, esa es la canción de Chovy.
2: De Chovy, no.
3: Simplemente no.
1: Es una de tus canciones que están en tu primer disco.
2: Primera producción, sí.
1: Esta canción que está en el disco de Kiko Rebata, que todos hemos escuchado a través del tiempo, pues la música en la voz de Kiko Rebata. Escuchemos.

0: canción, qué lindo. Recordar, escuchar esta canción después de ¿cuántos años, Kiko? Este disco, ¿tú grabas esta? ¿En qué año grabas este disco?
1: 1990.
0: En el 90, imagínense ustedes. Y esta canción era nueva, ¿no? Era totalmente. Nadie lo había grabado.
1: Nadie lo grabó.
0: Porque
1: la
0: es...
1: grabó Nelly Unguía. Sí, la grabó Nelly Unguía.
0: ¿Antes o después?
1: No, después, después.
0: Ah, después, sí, después, pero tú lo hiciste conocido. Sí. Este...
1: Esta producción de la primera producción, perdón, que les denominó Nostalgia Huamanguina, los 12 temas eran inéditos.
0: ¡Wow! Imagínate, eran inéditos, ¿no? Estaba Maíz.
1: Maíz, Amor, Amor, Mi Propuesta.
0: Claro, Mi Propuesta, fuiste tú el primero en grabar. Sí.
1: Nostalgia Manguina.
0: Estamos con el gran Kiko Reata, Yacta Masichayay. Nos vamos a ir a una pausa y ya regresamos. No se muevan, Kuna Chayami, Kuti Musasku.
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3: 6:25. La presidenta de la República, Keiko Sofía Fujimori Higuchi, anunció que su gobierno declarará en emergencia diversos distritos de las regiones de Junín y Huancavelica afectados por el último sismo. La jefa del Estado formuló este anuncio durante su visita al distrito de Chongos Alto, en Junín, a donde se trasladó hoy para conocer directamente las necesidades de la población y coordinar la atención de los daños. Un sismo de intensidad 4.4 fue sentido esta tarde en la región Junín, con epicentro ubicado a 19 kilómetros al sur de Chupaca, provincia de Chupaca. El Ministerio de Relaciones Exteriores informó que procedió a otorgar las garantías y el salvoconducto a favor de la expresidenta del Consejo de Ministros, Betsy Betsabe Chávez Chino, conforme a los artículos 5 y 12 de la Convención de Caracas sobre el asilo diplomático de 1954. Los gobiernos de Perú y México anunciaron hoy la reanudación de las relaciones diplomáticas entre ambos países mediante un comunicado conjunto. Como director de la Dirección de Inteligencia de la Dirección General de Inteligencia del Despacho Viceministerial de Orden Interno, fue designado Aldo Félix Chang Morales. El ministro de Economía y Finanzas, Elmer Cuba, destacó el nombramiento del nuevo directorio de la empresa estatal Petro Perú, que estará liderado por Oliver Stark Preuss. La Autoridad de Transporte Urbano para Lima y Callao intervino más de 30 vehículos durante un operativo contra el transporte informal en el distrito de Los Olivos. La 30ª Feria Internacional del Libro de Lima culminó con más de 400.000 visitantes tras 16 días de programación en el Centro de Exposiciones Jockey del distrito de Santiago de Surco. Temperatura promedio en Trujillo, 23 grados. Cusco, 13. Arequipa, 15. Lima, 22 grados Celsius. Y faltan 96 días para la llegada del Papa León XIV al Perú. Y 18:28, 6:28 PM.
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0: Ya está Masi Chayay, Kaipim Kachkani, Musufmanta Hamkunawa, Ankunampuncha, Omamayaita Italiay, Ñañay Turi, Kaipim Kachkani. Ya son las 6 de la tarde con 35 minutos. Estamos en Radio Nacional en tu programa Ainitaki. Gracias por acompañarnos todos los días de 6 a 7 de la noche. Estamos en vivo y en directo con nuestra música. Hoy nos acompaña el gran Kiko Rebata, por supuesto. Fuertes aplausos, por favor. Aquí estamos. Y por supuesto con Felipe Calderón, un joven artista que también viene día a día ganándose un lugar dentro de los grandes guitarristas.
15: Gracias.
0: Es Felipe Calderón, un joven músico que siempre es apasionado, le gustan las canciones. Él acompaña las canciones que a él le gustan. ¿Qué dices?
15: Todas las canciones son bonitas.
0: Felipe ha crecido.
1: Siempre hay temas especiales.
0: Felipe ha crecido pues escuchando a los artistas, claro. ¿No? ¿A qué edad empezaste, Felipe, a tocar?
15: Escuchaba desde los 7 años, mi papá.
0: A todos los artistas. ¿A qué artista admirabas tú?
15: Nelly Munguía.
0: Ella es en esos tiempos.
15: Nelly Munguía, sí.
0: Qué linda voz, ¿no?
1: Igual.
0: Nelly Munguía.
1: Para mí, Nelly Munguía.
0: Edwin Montoya,
15: el trío Ayacucho.
0: Berta Barbarán también. Entonces, Felipe ha crecido escuchando nuestra música.
15: Me he nutrido de esas canciones.
0: Exacto, y es un guitarrista que acompaña con mucho gusto.
1: Es estudioso, eso es lo que quiero destacar.
0: Responsable. Incondicional.
1: Sí.
0: Eso es importante, Felipe. El amor que le pones.
15: Y eso es lo que dice Kiko. He aprendido de los grandes músicos, como el maestro Máximo Barraza, Gerber Merino. Ellos me enseñaron la puntualidad, la responsabilidad.
1: Maestro Víctor Angulo.
0: ¿Tú recuerdas a Víctor Angulo, Felipe?
15: Sí, pero muy poco he tocado con él. Ya. Sí, claro, obviamente he seguido.
0: El maestro. ¿Qué recuerdas de Víctor Angulo, Felipe? Kiko.
1: Un ser humano maravilloso. Yo tuve la oportunidad de conocerlo muchos tiempos, años antes que él me acompañara, y tuve la oportunidad más precisa, el momento más preciso en el Festival de Autores y Compositores en el Urpicha, que se llevó a cabo en el Teatro Municipal, donde ahí convoqué a 4 músicos, porque teníamos una relación de varios artistas, músicos, estaba Máximo Barraza, pero yo quise que sea solamente así en guitarras.
0: Claro.
1: Entonces, a elección estaba. Entonces, cité a Amílcar Gamarra, Víctor Angulo, Rolando González y Tani Durán. Y tal cual quedó también ella, con esa impresión me acompañaron el tema emblemático Plegaria. Y de allí quedé con esa idea y ese concepto de querer hacer el disco. Y mis tres primeras producciones.
0: Pero tú fueron, cuando te presentas en ese concurso, ¿todavía no habías grabado tu disco?
1: Todavía no había.
0: Mira, fue una experiencia hermosa.
1: Sí, el 89, ¿no? Fue eso. Uh-huh. Y el 90 ya.
0: ¿Y en qué,

0: Fue la mejor época, ¿no? Y el Festival de Autores y Compositores solamente fueron dos versiones. Y mandaban de todo el Perú y eran diferentes seleccionadas a través de Huayno, Yarabí.
1: Y era un concurso bien serio, ¿no?
0: Claro,
1: y participaban los mejores artistas.
0: De todo el Perú se mandaba en cassette, vez, y las letras, bueno, y con seudónimo, no se mandaba el nombre del compositor, con seudónimo. Y fue clasificado para los que pasaban a la semifinal, eran tres fechas. Primero dos días y de ahí la final. Pasé a la final, pero mi tema quedó tercer puesto.
1: Mira, pero claro, tercer puesto ya era un premio, ¿no? ¿Quién fue el primero?
0: Este Canto Serrano.
1: Y lo cantaba Edwin Montoya. Lo cantaba Edwin Montoya.
0: Y después, el segundo fue, no me acuerdo el título, pero lo cantó Trudy Palomino.
1: Ya, ¿y qué canción era?
0: Alma de Ayacucho.
1: Ah, claro, Alma de Ayacucho.
0: Es una canción. Hubo una controversia al respecto y lo cuento como una anécdota. Y la gente está, Teatro Municipal, por supuesto, llenecito. Uh-huh. Y entre los cuatro o cinco jurados que estaban, estaba Leo Casas. Y cuando termina, él entró muy ofuscado, me abrazó y me dijo que yo estaba en contra. Este tema debería haber ganado.
1: Claro, plegaria por el contenido.
0: Por el contenido.
1: No, sí, claro, sí.
0: Estaba contra el sistema.
1: Era de Carlos Guamán.
0: No, Carlos Flores.
1: Ah, perdón, Carlos Flores.
0: Sí, Carlos
1: plegaria.
0: Flores León. Y entonces me dijeron que yo estaba a favor, fui el único, pero algo ha habido acá.
1: Ah, por el contenido, bueno, también, de repente, ¿no?
0: Bueno,
1: pero fue también
0: No se puede desmerecer, por supuesto, las composiciones que eran preciosas. Y mira, eran composiciones tan lindas que hay y en estos tiempos no se están dando.
1: Que no se están dando, y justamente a raíz de eso es que salen las canciones, que escriben las canciones los autores, porque hay una motivación también,
0: claro,
1: ¿no? Y salen los cantantes también. Ahí es donde tú también te haces conocer, ¿no, Kiko?
0: Claro, y gracias
1: en ese
0: a las
1: concurso.
0: Y
1: necesitamos conocer a los nuevos valores también, nuevos jóvenes. Ojalá que empiecen ya a hacer otra vez estos concursos.
0: Y en esa época, Niki, ¿cómo es el tiempo? Pasado aproximadamente 40 años, que no, yo era el artista más joven, el que no conocía el público.
1: ¿Cuántos años tenías
0: tú? 40 años.
1: Estoy
0: 80.
1: Estamos en el 80, por favor.
2: 29, 30.
1: Estabas chibolito.
0: 22, 23
1: años. Sí. No tenías más.
0: Y fue la cosa que, porque también tengo que agradecer al maestro Máximo Barraza, que él me había visto en unos eventos que yo venía acá a Lima, que se llamaban FENACORBE.
1: Que también había esos festivales,
0: claro,
1: ¿no?
0: Feria Nacional de Corporaciones de Desarrollo, lo que ahora son las regiones, ¿no? Uh-huh. Y era acá en San Borja, y ahí yo me estaba dando a conocer un poco y dijo, hay un chico que canta, y el maestro Máximo Barraza le habían delegado esto para que vaya a buscar a los artistas donde eran de origen.
1: Para que participen, ¿no?
0: Y convocó al Trío Ayacucho, Ernesto Camassi, Voces de Huamanga. Entre ellos me ubicaron a mí.
1: Claro, ya era un logro esa participación.
0: Imagínate, cuando yo llegué al Teatro Municipal, el maestro Jaime Guardia, Amanda Portales, está el Chato Grado.
1: Y yo creo que también después de los 90 empieza también la música ayacuchana, ¿no? Empieza a tener más presencia también en Lima.
0: Sin lugar a equivocarme, de repente, no sé, no quiero pecar de repente. Pero fue la mejor época, creo, de la época, porque
1: estaban en Munguía en esos tiempos.
2: Perdón, que te acuerdo, acá en Lima había un festival que se llamaba Ayacucho en el Corazón de Todos.
0: Ese era.
1: Eso fue después. Fueron
2: los 90, pues, claro, 94,
0: pero eran festivales 5, organizados, 94. O sea, para el público, era festivales hecho por una empresa.
1: Más festival, ¿no? Pero cuando hablamos del teatro municipal, fue muy, muy cultural.
0: Yo había venido antes incluso a un concurso que no tenía la trascendencia del Impicha, que era Jacinto Palacio Zaragoza, que organizaba la Municipalidad de Lima. Uh-huh. Y ahí vine con un tema también inédito del maestro Ranulfo Fuentes, Hermano. un tema también, pero tampoco.
1: Kiko, ¿y quién organizaba la Urpicha de Oro?
0: El Ministerio
1: de Cultura. Ah, claro, por eso

0: tenía pues ese peso, estaba, era el Estado.
1: ¿Y quién lideraba eso? Soledad Mujica.
0: Claro.
1: Palabras mayores.
0: Palabras mayores, Dios mío. Ya tendremos buenos ministros de cultura, ojalá, como el que tenemos ahora, y así vendremos, y eso es importante porque esa gestión viene pues de la cultura, ¿no?
1: La cultura.
0: Y aquí estamos recordando, pero vamos a la música, señores. Aquí estamos con Kiko Rebata.
2: El tema del...
0: Y cantaremos, escucharemos.
1: El 16 de agosto, amigos, para recordarlos.
0: Así es, vamos a recordarles que este 16 de agosto tenemos una cita muy importante, muy, muy importante en Pueblo Libre, ¿verdad, Kiko?
1: Centro de Convenciones Bolívar, que está en calle Polo 756, a media cuadrita de la Municipalidad de
2: Pueblo Libre.
1: Amigos, los espero con mucho cariño, hagan sus... Ya están las ventas, las entradas están en Teleticket. Y con tiempo, ¿no? Todavía.
0: Pase la voz a todos los amigos, a todos los hinchas de Kiko Rebata, que tiene una legión de seguidores.
1: A mis paisanos huamanguinos.
0: A los huamanguinos, por supuesto, vamos a hacer tributo a la vida, que es celebrar con Kiko Rebata su cumpleaños. Él está cumpliendo años, sus 18 añitos, así que hay que celebrar a lo grande con Kiko Rebata. Estaremos con el gran Felipe Calderón, maestro Herbert Merino. Estarán grandes músicos. ¿Quiénes más nos acompañan, Felipe? ¿Los músicos?
2: Raúlito Paucar.
0: Raúl Paucar,
2: Víctor Hinojosa.
0: Víctor Hinojosa, qué hermoso marco musical. Y por supuesto también estará Angélica María, la Miski, María Jesús Rodríguez estará allí deleitándonos con su música y con todo su cariño, su energía y cantando la música del Cusco. Ahora vamos a escuchar la música ayacuchana en la voz de nuestro Kiko Rebata, que nos está invitando para celebrar ese domingo 16 de agosto su cumpleaños.
1: Así es, bueno, este tema también pertenece al gran compositor. Bueno, yo desde mi punto de vista lo he catalogado como el compositor romántico más grande que Ayacucho haya dado, ¿no? El doctor César Romero Martínez.
0: César Romero, qué hermoso.
1: He tenido el privilegio de tener toditos sus temas en calidad de primicia. ¿Te consta, Vicky? Bueno, él hay un tema que se titula Tú eres, de nuestro querido César Romero Martínez.

0: Kiko Rebata en Radio Nacional. Fuertes aplausos, tributo a la vida. Es el espectáculo que él nos está invitando este domingo 16 de agosto. Estaremos todos acompañando a celebrar su cumpleaños a Kiko Rebata, que nos está invitando, por supuesto, con grandes invitados, el maestro Edwin Montoya. Escucharemos al maestro de maestros Edwin Montoya ese día, que también vas a cantar a dúo, Kiko, con el maestro.
1: Sí,
0: qué hermoso ese dúo que hacen ustedes.
1: Es un privilegio, de verdad, ya venimos cantando en varios escenarios. Hemos estado en el Cusco, acá en Lima, en varios escenarios, y la última fue pues en el su 66 aniversario.
0: Imagínense, el maestro está celebrando sus 66 años y ese día también vamos a saludarlo, porque realmente escucharlo en vivo y en directo al maestro Edwin Montoya es un privilegio, porque canta como siempre, ¿no?
1: Oh, es increíble, es
0: un profesional increíble, el maestro Edwin Montoya.
1: Así es, para mí va a ser un privilegio contar con la presencia de él, junto acompañado de Juan Carlos, siempre que lo...
0: Y Juan Carlos Montoya, su hijo, qué lindo, ¿no? Es realmente admirable apreciar al gran Juan Carlos Montoya acompañando a su papá con tanto cariño. Que claro, a todos lo tenemos que agradecer, pues, claro. Porque Juan Carlos Montoya acompaña, porque él vive también la música,
1: claro,
0: ¿no? Canta con tanto cariño al lado de su papá.
1: Y por el Cusco, María Jesús Rodríguez, la Miski, y por Coracora, el sur de Ayacucho, Angélica María.
0: Angélica María, claro que sí, estaremos acompañando al gran Kiko Rebata, no se olviden, este domingo 16 de agosto. Apunten, llamen a Teletickets, ¿no? ¿Verdad, Kiko? 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
0: ¿Sí? Así es, aquí estamos con el gran Kiko Rebata. Kiko, nos estás haciendo recordar canciones del maestro César Romero. Qué canción tan bella, ¿no? Esta canción, Tú Eres.
1: Tú Eres.
0: Tú Eres, que también está en tu disco.
1: En el segundo.
0: Segundo disco. Vez. ¿Cuántos discos has grabado, Kiko?
1: Como disco, que antes eran de 12
0: claro,
1: temas.
0: Claro, los discos, cinco, ¿no? Claro que sí, ahora ya no se puede grabar discos porque... Ya no se venden los discos, ¿no? Pero ha sido una
2: época.
0: Los tiempos, época de oro, ¿te acuerdas? Oro. Que íbamos a comprar los discos.
2: Los cassettes. Yo iba hasta Abancaya y comprar los cassettes.
0: Los cassettes. Y también a los artistas, pues era hermoso comprar tu disco, tu cassette, del mismo artista, autografiado y todo, ¿no?
1: Sí.
0: Bueno, hoy por hoy ya no tenemos, pero encontraremos la forma de seguir grabando. Ahora están en las redes sociales.
1: Sí,
0: ¿qué proyectos se vienen, Kiko?
1: Bueno, con el próximo año, habíamos hablado al inicio, cumplo los 50 años de carrera artística y tenemos preparado una gran sorpresa, Vicky, o sea, de repente lo puedo soltar en
0: claro, policía. Por favor, que se prepare nuestro público.
1: Estamos viendo para el próximo año en el Gran Teatro dos fechas. Y con una cartelera.
0: ¿Y están separados?
1: Sí, están separados.
0: ¡Ay, qué lindo! Oh, hermoso. Sí. Bueno, pues Kiko, lo vale. Sí. Son 50 años
1: y
0: se tiene que celebrar.
1: Ameritó un poco, también reforzó, porque el 2024 fui declarado como personalidad meritoria de la cultura. Y bueno, a esta carrera que aparentemente para mucha gente dice que es... Qué bonito, que ¿no? Es para nosotros que nos gusta así, ¿no? Pero es tedioso, es bastante difícil mantenerse a través del tiempo, pero uno ama lo que
0: claro, y además que Dios te ha dado ese don, Kiko. El Señor de Nazareno siempre te está protegiendo, te está acompañando, y cómo no cantarle a nuestro público.
1: Así es, definitivamente, siempre. Es un tributo a la vida y al público, ¿no? Que es a los que nos debemos, definitivamente.
0: Kiko, tú vives cada año en los carnavales. Es especial esa energía que tú le pones en Ayacucho. Cuéntame esas experiencias.
1: Mira, el carnaval, yo tengo una producción que se llama Huamanga Tunante, ¿ya? Pero es una recopilación de los temas. Que el carnaval es en tres partes, ¿no? Son tres días, empieza el domingo oficialmente, lunes y martes carnaval y el miércoles ceniza. Y el lunes, el domingo que se sale ya, ¿no?, es con todo. El día martes, el lunes es un poquito que se guardan para el martes. El martes sí es el último día y es el día del famoso manteo, aunque ya se ha perdido eso.
0: ¿Qué? ¿Se ha perdido? ¿Ya no ya se hace no, el manteo?
1: Ya no es como antes, ¿no? Ya. Ahora ya los chicos se dan otra modernidad. Ya,
0: ya el manteo, sí.
1: El manteo, sí, o sea, de comparsa a comparsa, ¿no? Cuando se cruzaban entre las calles las comparsas, manteo era que con la manta tapaban ya sea una
0: femenina, a la chica que te gustaba.
1: Sí.
0: Ah, mira, qué bonito.
1: Y por tradición, esa comparsa que había logrado mantear, tenía que salir el próximo año, sí o sí.
0: Ah, mira, qué lindo.
1: Sí. Y el pre, ¿no? Antes de las salidas, el almuerzo, donde se empieza a cantar no solamente carnavales, sino los huaynos, antes de, como calentando motores, como se dice. Y después se sale y de una vez de pasear, se regresa y hay un fin de fiesta. Los tres días así es. Sin parar, es recontra festivo.
0: Es precioso.
1: Es difícil
0: vivir los carnavales.
1: Tenemos que vivirlo.
0: Y bueno, Kiko Rebate está aquí y le vamos a pedir que nos regale carnavales, porque ya estamos llegando al final de nuestro programa. Uh-huh. ¿Qué te parece, Felipe Calderón, que nos regalen un carnavalito para recordar esos tiempos hermosos?
1: Menos.
0: Porque Kiko Rebate ha crecido en Huamanga. En la tierra, pues, donde los carnavales, donde nacen los carnavales, ¿verdad?
1: Patrimonio cultural, ¿no? A ver, contigo, Vicky.
0: Vamos, Kiko Rebate, vamos a cantar y recordar a nuestra Huamanga querida. Vamos recordando a...

0: gracias.
1: Los espero.
0: Estamos
1: domingo,
0: llegando 16, al final. Y por favor, despídete de nuestro público. Invítalos para este domingo 16 de agosto.
1: Amigos, los espero este domingo 16 de agosto en Centro de Convenciones Bolívar, en Pueblo Libre.
0: Así cantaremos, bailaremos carnavales este domingo 16.

0: Nanchi Cama, Perú. Gracias. Buenas noches.
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